18, 17. Parece que para el fin de semana puede estar fresco. Bueno, pero cuando nos vayamos acercando, lo vamos a ir hablando. 1216-177997 es nuestro número de WhatsApp. Así que acá se pueden comunicar con nosotros porque vamos a estar prendidísimos hasta las 22. Che, hoy una noticia muy triste. Murió Miguel Zavaleta. Miguel Zavaleta, un tipo fundamental en el rock argentino. Fue cantante, compositor, tocaba los teclados, ¿no? Y él siempre se destacó en Suéter. Esa fue la gran banda de su vida. Un tipo muy agradable, muy divertido. Tuve la suerte de conocerlo, hablé varias veces con Miguel Zavaleta. Y siempre me agradó artísticamente lo que hacía Miguel. Era una cosa muy interesante. ¿Sabés qué? Si bien él había nacido en Buenos Aires, era muy porteño de Barrio Norte, venía de toda una familia importante, familia salteña, ¿no? Porque su papá había sido cirujano, o sea, los Zavaleta en Salta son una familia importante. Entonces, siempre tenía una cierta estirpe, ¿no? Que cuando vos conversabas con Miguel te dabas cuenta que había como una especie de charm. Un tipo que tenía otra historia. Estaba muy ligado al folclore también. Pero después hizo de todo. Y sabes qué, mirá, también, por ejemplo, antes de Suéter, en la época del rock sinfónico, llamado para nosotros en Argentina la música progresiva, tuvo una banda que se llamó Bubú. Y con Bubú hacían, ¿viste? También hicieron giras, vinieron a Mendoza con Bubú, creo que tocaron el Cerrado de Andes Talleres, si no me equivoco. Y tocaban los teclados, así que la verdad que una pena, ¿viste? La muerte de Miguel, 71 años tenía Miguel Zavaleta. Y a mí siempre me gustó, la verdad que me gustó mucho, lo seguí, lo acompañé, y cada vez que pude verlo en vivo, lo disfruté un montón. A él llegué en los inicios de los 80, gracias a Suéter. Una vez estaba escuchando la radio y pusieron una canción que me dejó sentadito así escuchando, como diciendo, ¿qué es esto? Tenía una parte muy oscura, pero también una parte muy divertida, y había un montón de sonidos que me encantaron. Me encantaron. Y esa canción es la que vamos a poner ahora para despedir al queridísimo Miguel Zavaleta. Esto se llama Mamá, planchame la camisa. Esto es Suéter.

0: Estamos caminando por la calle de la sensación.
1: Sí, sí, sí, yo vi a Zabaleta con Bubú y Alas, dice Guillermo. Y no me acuerdo con quién más, en Andes Talleres. Gran pena. Mirá vos, Guille, estuvo ahí. Alas era una banda de también rock sinfónico, sí, viste que sonaba mucho. Y ahí tocó Pedro Aznar. Pedro Aznar. Estaba Riganti y no me acuerdo qué más. Pero eran unos grosos, viste. Ahora, hay mira, son discos esos para sentarse y escuchar que un tema dura 16 minutos. Y Bubú sacó un disco que creo que tenía 3 o 4 canciones nada más, ¿no? Es muy interesante. Bueno, nuestro recuerdo, el queridísimo Miguel Zabaleta, con canciones tremendas. Amanece en la ruta. ¿Quién no ha escuchado Amanece en la ruta? ¿Sí? De Miguel Zabaleta. Así que abrazo grande, querido Miguel. Qué banda que se está armando en el cielo, ¿eh? Che, hoy tengo ganas de escuchar unas cositas. Nos vamos a dar unos lujos, unos gustitos. Gusto de lunes, así como para decir, vamos a escuchar otra cosa. Les voy a nombrar 3 guitarristas que en algún momento se unieron. Estoy como loco hoy con micrófono, le estoy pegando mucho micrófono. 3 grandísimos guitarristas que en algún momento se unieron. Estoy hablando de Aldi Meola, que es un tipo muy volcado al jazz, ¿sí? John McLaughlin, un inglés fenomenal, jazz, rock, haciendo de todo. Y Paco de Lucía, está casi considerado como el mejor guitarrista flamenco de la historia, ¿no? En algún momento los 3 se juntaron, grabaron un disco en vivo, Friday Night in San Francisco, que es una delicia, una locura hermosa. Pero también grabaron un disco de estudio, ¿sí? Y de ese disco de estudio tengo ganas de que escuchemos, quiero invitarlos a todos a que escuchemos una canción que se llama Espíritu. Esto es Paco de Lucía, Aldi Meola y John McLaughlin.

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1: Gracias a Susana, que se recontracopó y mandó un mensaje lindísimo, porque acabamos de poner esto. Esto no es habitual que suene en las radios. Nosotros nos damos estos gustos. 1216-177997 es nuestro número de WhatsApp. Acá se pueden comunicar con nosotros. ¿Sabes qué? Anduve buscando, siempre trato de escuchar cosas nuevas, propuestas que me van llegando, y busco también en YouTube, Spotify, en todos lados me gusta buscar cosas nuevas. Y encontré a una chica que se llama Sienna Spiro, que es una británica, cantante, que es muy joven y me llamó la atención porque ella empezó a subir versiones, muy fan de Frank Sinatra, ¿no? Y de Etta James. Entonces, con esa onda empezó a hacer versiones y empezó a subir a TikTok. Y a partir de ahí empezó a ser cada vez más conocida. Hasta que en un momento empezó a componer directamente a ese estilo, ¿no? A los Sinatra, a los Etta James. Y le empezó a ir muy bien. Empezó a tener una carrera hermosa. Bueno, el tema es que en la última película, El Diablo Viste la Moda 2, aparece una canción de Sienna Spiro que se llama Material Lover y es la que vamos a escuchar ahora, así que los invito para que abran la oreja a ver qué le parece esta Sienna Spiro que suena ahora acá en La Calle de la Sensación.

Ahí está. Siena Spiro, ¿le gustó? Estuvo bueno, ¿no? A mí la verdad que me gustó mucho. Por eso quería traerla hoy acá para que la escucháramos, porque hay cosas que están buenas. Miren, les voy a contar una historia. Por al fin y al cabo, para eso nos juntamos, ¿no? Para contar historias. Hay un músico, falleció hace 11 años, en el 2015. Se llamaba Chris Squire. Chris Squire era el bajista

De Yes. Mira, justo que hemos estado hablando de rock sinfónico y todo eso, bueno, Yes, indudablemente una de las bandas pioneras de rock sinfónico en el mundo. Chris Squire, un bajista enorme, brutal, buenísimo, que marcó la tendencia, un tipo realmente importante. En el 2010, el 4 de diciembre del 2010, Yes estuvo en Mendoza y se presentó en el Auditorio Ángel Bustelo. ¿Sabes qué? Tuve la suerte, la posibilidad enorme y la suerte de conocerlo personalmente a Chris Squire. También estaba Alan White, estaba Steve Howe. Y Chris Squire, tengo una imagen increíble de cuando nos hicieron entrar al camarín para poder sacarnos la foto. Y fue que, te estoy hablando de un tipo que medía 1,90, por lo menos, ancho, importante, ¿no? Y cuando entramos al camarín, pasamos y estaba sentado comiendo unos tallarines. Un plato de tallarines brutal. Apenas había terminado el show, ¿no? Y lo vimos, y nos saludó, nos hizo un gesto así, nos saludó a todos mientras estaba comiendo. Y bueno, nosotros empezamos a saludar. Éramos un grupo importante porque entré con los Jazz Spirit, músicos mendocinos, que precisamente era un grupo tributo a Jazz. Hace mucho que no se han juntado los Jazz Spirit. Y entramos varios, entre ellos estaba el Tuti Vega, me acuerdo, los queridísimos Baldos de la Iglesia. Y entramos a saludar y los conocimos. Y entre medio de todo eso, Chris Squire estaba entrándole a los fideos, pero de una manera brutal. Hasta que cuando se arma la foto, aparece y efectivamente se pone cerca nuestro. Era un tipo muy grandote, muy grandote. Y muy, muy jovial, ¿no? Nos saludó a todos. La pasamos muy bien. Pensando en eso. Dije, bueno, tendríamos que escuchar a Chris Squire, pero no lo vamos a escuchar con Yes, sino que vamos a escuchar en uno de sus escasísimos, hizo dos discos solistas nada más, donde él a veces incluso hasta se animaba a cantar. Así que esto se llama Lucky Seven, esto es Chris Squire.

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3: Pam, pam, pam, pam. Estamos caminando por la calle de la Sensación. Estoy acá con, Pablo Danzón, que ahí colgado, ¿sí? Alfredo Valentini nos saluda. Gracias, Alfredo. Abrazo enorme, enorme, enorme. Que el otro día pusimos un tango cantado por él, ¿eh? Y con la interpretación del maestro Tito Francia. Así que un capo. También Lady, que nos escribe, como siempre, está ahí presente. 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
3: Y si hablamos de compañía, obviamente el enemigo, ¿sí? Alfredo acá me hizo acordar, me dice Walter, el enemigo, una cosa hermosa para la compañía. Si vas a un casa vigil, entras, buscas un vino el enemigo. El Bonarda está muy bueno, muy buen vino. Así que hay que aprovecharlo en este momento que empiezan las noches agradables, así como para ir, picar algo y tomarse un buen vino. Y si pones un buen vino, hay que escuchar una... Siempre está bueno escuchar una buena canción, leer un buen libro, ver una buena película. Voy a maridar, va a ser medio polémico, pero voy a maridar El Enemigo con un tipo que a mí me cae súper bien. No lo he visto en vivo aún, pero pronto lo voy a ver. Estoy hablando de Harry Styles. Y en su primer disco apareció una canción que me gusta un montón, que se llama Only Angel, y es la que suena ahora acá en La Calle de la Sensación.

Como me gusta Harry Styles. Y esta me parece una buena canción. Y aparte, es medio como que si no la conoces, te puede sorprender y te puede echar. O sea, te puede explotar los auriculares, ¿me entendés? Porque tiene un arranque bastante fogoso. La verdad que está bueno. Y el disco nuevo también está bueno. Che, me quedé con ganas de escuchar. Programamos cuando falleció el Negro Rada una canción. Pero después, este fin de semana me puse a revisar. Tengo un montón de CDs de Negro Rada. Y ha hecho muchísimas cosas. Hay uno que se llama Rubén Ra, que es para chicos. También lo tengo. Tengo varios. Y hay uno que se llama Black. En ese disco Black aparece una canción que es

legendaria, que es Stranger in the Night. Esta es una canción que la popularizó Frank Sinatra allá por el 66-67, Extraños en la Noche. Y es una canción bastante... tiene una historia bastante interesante porque la compuso Bert Kiempfer, ¿sí? Pero la hizo... Era una canción inicialmente instrumental. Y después, cuando empezó a sonar, alguien se animó y dijo, está buena, podríamos agregarle una letra. Y después la termina grabando Sinatra con letra y pasa a ser un hitazo. Ese Stranger in the Night lo grabó el negro Rada en un disco llamado Black. Y tiene una particular versión que es la que los invito ahora a que escuchemos.

Gracias a Viviana que se comunica con nosotros y dice, me encantó esta canción del negro. Sí, está buenísimo. Y ¿sabes qué? Como es lunes y hace un montón que no escuchamos, siempre viene bien un Charly García. Tenelo a mano, te va a alegrar la vida.

Charlie García, superhéroe, temazo. Ahí canta Nito Mestre en esa canción. Che, estamos llegando al final de la cara de la sensación de este lunes. Y tengo una cosita. Hoy hemos estado con cosas distintas. John McLaughlin, Aldi Meola, Paco de Lucía. Hemos escuchado cosas que no son comunes. Chris Squire. Y esto que viene ahora tampoco es muy común, porque estamos hablando de un baterista, uno de los grandes bateristas de la historia. Estoy hablando de Billy Cobham, que tocó nada más y nada menos que con Miles Davis, por ejemplo, ¿sí? Y hay una forma de estudio de la batería basado nada más que en Billy Cobham. Imagínense lo que es todo eso. Bueno, el tipo tiene un montón de discos y se me ocurrió que esta canción final podría estar buena como para que el lunes sea distinto. Esto se llama Stratus. Esto es Billy Cobham y una banda que se llama 900. Ahí va.

Hasta acá llegamos en este paseo por la calle de la sensación. Junto a Walter Gasso, nos encontramos en la próxima esquina y seguiremos caminando.

0: La hora en Newell.
1: 22. 3 minutos.
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1: Antes de las 8 les conté que aquel accidente, aquel vuelco de una camioneta Hilux en la ruta 7 cerca de Picheuta, el lunes alrededor de 1:30 de la tarde, que según todos los partes que llegaron era un accidente en solitario, bueno, parece que hubo otra camioneta que provoca un vuelco, escapa sin frenar, sin dar asistencia, y la familia de la persona que quedó herida, que volcó y quedó herida para no llevárselo puesto de frente, está tratando de identificar a esta persona que habría generado el accidente. Está el niño Renzo Gutiérrez, que es hijo de Cirilo Gutiérrez, que es la persona que por esquivar la camioneta que viene pasando en doble raya amarilla, dice él, se abre hacia la banquina y termina volcando la camioneta. Renzo, buen día, Montacuto y equipo de este lado, ¿cómo va todo?
2: Hola Ricardo, ¿cómo te va? ¿Todo bien? Buenos días.
1: Lo primero, ¿cómo está tu padre?
2: Y mirá, esto es una evolución del día a día. Yo entiendo que hasta el día que no se va del hospital no vamos a tener la certeza de cómo va a terminar esta historia. Lo que sí te puedo decir que, bueno, el día 24, lunes, creo que volvió a nacer como lo que él me manifiesta.
1: ¿Qué les contó él de cómo fue este accidente?
2: Mirá, yo fui la primera persona que él habló cuando llegó al hospital. Primero que nada, Cirilo es una persona que tiene un transporte hace más de 20 años, conoce muy bien la Ruta 7, conoce las oscilaciones, las curvas, lugares de riesgo, lugares de descanso. En 20 años nunca he tenido ningún accidente. Y sé que, no sé si la zona exacta es Picheuta, pero fue unos 25 kilómetros antes de Uspallata. Es una zona que tiene muchas oscilaciones, la ruta. Y además
1: bajando hacia Uspallata.
2: Claro, él se encontraba
1: ahí tenés las oscilaciones que vos decís y tenés un valle donde pasa el viento cruzado cuando hay sonda que es realmente fuerte.
2: Tal cual, tal cual. Entonces él me menciona que estaba volviendo de Chile, yendo ahí a la ciudad de Mendoza, termina de subir una oscilación y ahí se encuentra que venían tres camiones que iban camino a Chile. Y de atrás aparece una camioneta. Me dijo que los momentos de toma de decisión eran muy cortos. Obviamente que si mandaba a la izquierda era imposible porque era chocar de frente con los camiones. Seguir derecho, él aprieta, presiona los frenos. Eso creo que desestabiliza un poco la camioneta. Y al mismo tiempo no logra frenar porque la otra camioneta tampoco logra frenar. Entonces la solución 2, que era seguir derecho, tampoco era factible. Situación por la que se decide tirar a la derecha, y a la derecha es donde había una especie de, no creo que era como un barranco, sería la palabra. Creo que ahí voló algo de 3 metros, una cosa así, no sé cómo logró saltar eso. Si iba más despacio, creo que fallecía en el acto. Y después cuando salta el barranco, nada, empieza a dar vueltas, tumbos. Una piedra le pega justo a la puerta del conductor y eso le genera un montón de roturas ahí en el tema de las costillas, donde tiene 3 costillas que tiene un desplazamiento. Él me dice que de manera instintiva, cuando se produce el salto del vehículo, él se decide agarrar el cinturón con las manos, porque fue lo único que se le ocurrió en el momento. Y yo en verdad, el llamado es por un tema que también nos molestó un poco las notas de los diarios, en donde decía que había salido desprendido de la camioneta. Si hubiese salido desprendido de la camioneta, hoy no estaría acá con nosotros. Justamente fue el cinturón de seguridad, el tipo de vehículo en el que iba, los airbags que tenía que funcionaron y la barra antivuelco, lo que a él le permitió que hoy esté acá. La camioneta queda de costado y él queda suspendido con el volante y dice que con una fuerza sobrehumana y dolores logra sacarse el cinto. Cae en la puerta del acompañante, también una forma de supervivencia porque quería salir del claro. vehículo. Y ahí se han bajado, yo pensé que eran 3, pero el otro día me dijo que eran 4. Era una chica y creo que un turista de Buenos Aires y 2 camioneros. El turista creo que es el de Buenos Aires, el que rompe el torpedo y lo sacan por el torpedo de la camioneta. Y ahí aparece una chica que le dice: Cirilo, quédate ahí. No le dijo Cirilo, porque no sabe el nombre, obviamente, pero le dijo: quédate con nosotros, quédate despierto, no te duermas, está consciente, y lo contuvo hasta el momento que llega la ambulancia. Esta persona que se cruzó la camioneta se fue, o sea, nunca regresó, nunca auxilió. Y fue lo primero que me dijo él antes de entrar a terapia intensiva, y fue lo mismo que me dijo cuando ya pasó a sala común, a los días. Después esto se confirmó porque cuando estuve leyendo, más que nada mi hermana estuvo leyendo las notas de los diarios, había un comentario de una persona que había estado hoy en la situación y mencionó exactamente lo mismo. Entonces por ahí eso le da más fuerza
1: ¿Ubicaron a
2: a...
1: esa persona?
2: Y mirá, di los datos, ya en la denuncia policial ya están sus datos.
1: Bien.
2: Y ahí veremos cómo se actúa con esto. A ver, más allá de que el vehículo tiene franquicia, que tiene seguro, que tiene todo y que es lo que, la verdad que yo creo que yo esto lo hago por la voluntad de Cirilo, que es el que quiere continuar con esto y está enojado por la actitud que tuvo esta persona. Porque la verdad que es casualidad que hoy esté entre nosotros. Yo creo que si seguía dando tumbo, no estaba esa piedra, caía un precipicio.
1: Claro.
2: Entonces, yo... Por mí, que esté acá hoy conmigo, con mi familia, que tengamos, aunque esté en una situación riesgosa, esté acá con nosotros,
1: ¿Cómo
2: ya con
1: era,
2: eso ya es
1: Renzo?
2: suficiente.
1: Repetí, por favor, el vehículo que hace la maniobra ilegal y escapa. ¿Qué tipo de vehículo era? ¿Qué color? ¿Qué
2: Mirá,
1: pudieron saber?
2: él me dice que como el accidente fue algo de las, si no me equivoco, 13:30 horas, él dice que vio que era una camioneta, que era cromado el frente que le brillaba por el tema del sol, y cuando fue tan rápido la situación y cuando él cruza para la parte que estaba el barranco, vio que tenía un antivuelco. Es lo que él menciona, entiende que era una camioneta color claro, pero no mucho más que eso, no es lo que él recuerda. O sea, no, si me decís modelo,
1: Tu hermana
2: año.
1: cuenta una versión de que esta persona se habría metido en la playa de penitentes. ¿Esto es así?
2: No, eso no lo sabemos, eso es un comentario que hubo ahí en las redes. No, eso lo conocemos. Si te digo, yo lo que sí sé con certeza, porque yo estuve en el lugar, de hecho, porque fui a ver qué había pasado y más, es que estaba cerrado el paso a Chile en ese horario. Eso sí es una realidad. Y creo que para DAS solamente tenés penitente y tenés los puquios, creo, si no me equivoco. No hay mucho más.
3: Penitente los puquios, claro.
1: No, bueno, podría
3: Puente
1: haber
3: del
1: ido a Punta
3: Inca.
1: de Vacas, a Puente del Inca, a las cuevas, podría haber tenido cualquiera de esos destinos.
2: Claro.
3: Renzo, los camioneros que se detienen a ayudar no son los
2: Sí.
3: que había sobrepasado esta camioneta que huyó,
2: No
3: evidentemente.
2: lo sabe eso él. No, eso no lo puede saber. No hay forma que él...
1: Bien.
2: Eso también le pregunté, pero
1: Bien. Lo
2: no está al tanto.
1: último, Renzo, ¿a qué teléfono o correo electrónico se puede comunicar cualquier eventual testigo que pudiera aportar alguna información?
2: Mira, mi número personal es 2612-19-73-25.
1: Bien, perfecto. Muchas gracias por el testimonio, ¿eh? Que tengas buen
2: No,
1: día.
2: yo estoy agradecido por que se hayan comunicado con nosotros y que podamos haber dado la versión nuestra. Así que bueno, muchísimas gracias. Se los
1: Hasta luego.
2: agradezco. Hasta luego.
1: Renzo Gutiérrez, hijo de Cirilo Gutiérrez, un transportista de mucha experiencia que tuvo este accidente en la Ruta 7, están acusando a otra camioneta que aparentemente se abre en doble raya amarilla y genera este accidente y huye.
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0: La hora en Newell.
1: 0:32 minutos.
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1: Vamos a meternos con el tema del registro automotor. Lo habíamos anticipado justamente porque la información que tenemos es que la Nación va a unificar algunos registros del automotor y por otro lado va a simplificar, para decirlo de manera más clave, algunos de los trámites que tenías que hacer justamente en el registro del automotor. Por eso vamos a hablar ahora con Hugo Méndez, que es de la Cámara de Mandatarios de Mendoza, para poder ponerle un poquito de explicación de cómo nos va a impactar a nosotros en la vida el hecho de tener que ir a hacer un trámite al registro del automotor y si efectivamente, como nos estaban diciendo y como se ve también en la resolución, algunos trámites se han actualizado y por tanto van a ser más caros. ¿Cómo le va, Hugo? Buen día.
2: Hola. Hola, buen día. ¿Cómo le va? Hola,
1: ¿sí
2: me escucha?
1: Sí, sí, ahora lo escucho perfectamente.
2: Bien.
1: Hugo, cuéntenos un poquito, sí. ¿Qué nos cambia? Entiendo que unificar el hecho de unificar los registros de automotor no le cambia demasiado la vida a aquel que quiere ir a hacer un trámite, pero cuéntenos qué nos cambia en respecto de la cantidad de aranceles que se pagan o se pagan hasta hoy y que se van a dejar de pagar mañana.
3: No,
1: ¿me escuchas?
3: No.
2: Ahora sí, se cortó recién ahí un poquito.
1: Bien.
2: No, verdaderamente, o sea, se está dentro de una resolución que salió hace un mes atrás, han comenzado a realizar, a implementar algunos cambios.
1: Uh-huh.
2: Ejemplo, en lo que es la unificación de registros, refiere a que, por ejemplo, hay en la costanera, nosotros tenemos, para que la gente lo ubique, hay un registro que tiene autos y motos.
1: Claro.
2: En algunas zonas, por ejemplo, como puede ser Tunuyán, Rivadavia, Tupungato, hay registros donde está motos, autos y maquinaria.
1: Agrícola, ¿sí?
2: Entonces,
1: claro.
2: Bueno, eso ya siempre estuvo en manos de un mismo encargado. Bueno, lo que hacen es unificarlo, ponerle un solo número a ese registro y decir, bueno, acá está, hay un registro. Entonces, habían tres, ahora dicen que hay uno. Una manera de expresarlo y para que nosotros, bueno, veamos que se está bajando.
1: Pero administrativamente,
2: la registro. Pero bueno, básicamente no les va a impactar en nada.
1: Uh-huh.
2: A la gente no le va a modificar nada.
1: Bien.
2: Eso no. En lo que respecta a aranceles, sí, ahí se ha hecho un cambio, que es que se ha creado el módulo RPA, el módulo de registro de propiedad automotor, que va a tener un valor del 0,5% de lo que es la unidad UVA.
1: Ajá.
2: Que hoy está en 2.100 pesos, si usted la googlea va a encontrarla en 2.100 pesos. O sea que, el ejemplo, hay trámites que van a empezar a que lo que costaba X cantidad en pesos, ahora van a ser, ejemplo, 20 MPRA, 20 módulos. O sea que yo tengo que multiplicar 20 por el valor del módulo, del 50% del módulo. Eso es lo que han hecho para que se vaya, eso se va a cambiar cada 4 meses al valor UVA que esté en ese momento, pues no se puede cambiar todos los días.
1: Claro.
2: Si bien el UVA va modificándose en forma permanente, se va a cambiar cada 4 meses para que haya valores actualizados.
1: Bien.
2: Hugo,
1: pongamos un ejemplo como para que a la gente le quede claro, y es algo que estaba viendo de acuerdo a lo que se publicó en la resolución. Entiendo que, por ejemplo, un camión para transporte automotor.
2: Sí.
1: Hasta hoy,
2: sí.
1: por lo que vi en la resolución, hasta hoy pagaba 75.000 pesos.
2: Claro.
1: Pero a partir de mañana, por esta modificación a la que usted está aludiendo, va a pagar 202.000 pesos.
2: Sí, la cuenta que me da a mí es 100, bueno, en la transferencia. Bueno, en las transferencias es 177.000 y 200.000 en los 0 kilómetros. Sí, básicamente es eso. Pero usted calcule que en los autos, esos vehículos, los autos, por ejemplo, es el 1% del valor.
1: Claro.
2: Usted piense que un camión están arriba de los 400, 500 millones de pesos, 300 millones de pesos, o sea que es un arancel que siempre fue
1: muy bajo,
2: especial para el transporte, para que no perjudicar la adquisición de esos bienes. Sí, mira, los aranceles estaban... Yo le podría decir ahora que la certificación de firmas subió el 100% en el registro. Yo voy a decir, subió el 100%, claro, estaba en 1.500 pesos y lo han llevado a 3.000, 3.500. ¿Qué es lo que no es esto? Es que se ve resentida el funcionamiento de los registros.
1: ¿Por
2: qué? Eso nos afecta, eso sí nos afecta a todos, porque si bien están actualizando estos valores, pero en sí el costo que operativo de los registros supera estos aranceles que ha fijado el Ministerio de Justicia.
1: Sí.
2: Entonces, bueno, nos cuesta bastante a nosotros que estamos haciendo trámite todos los días, nos cuesta bastante. ¿Por qué? Porque en...
1: A ver, Hugo, no sé si usted se está moviendo. Hugo, ¿usted me escucha bien?
2: Sí,
1: porque lo habíamos dejado
2: escuchar. En un registro donde teníamos 10 personas para atendernos, ahora hay 5.
1: Uh-huh.
2: Y no sabemos si se va a seguir reduciendo. Entonces los tiempos de procesamiento y demás, por ahí se ven demorados, se ven demorados los trámites, no conseguimos turnos. Está complicado en ese aspecto, porque el funcionamiento del registro... no se ha visto mejorado con todos estos cambios que se han hecho hasta ahora.
1: Pero en parte esta simplificación de aranceles a la que alude la resolución y la unificación de los registros del automotor es cumplir con alguna promesa casi electoral, diríamos, ¿no? Porque era una de las tantas promesas que hizo este gobierno pensando en que iba a, me acuerdo textual, que iban a terminar con la caja política que eran los registros del automotor.
2: Exacto. Mire, la verdad es que el efecto que ha generado todos estos cambios no ha sido bueno. No ha sido bueno para el usuario, porque usted cambia el auto o compra un kilómetro cada 4 o 5 años.
1: Sí.
2: Y que usted hoy se ahorre 50.000, 100.000 pesos, después de 4 años no tiene sentido. Y que tenga que dar a lo mejor muchísimas vueltas para poder hacer un trámite, por todas estas cosas que yo le decía anteriormente, no la relación costo y beneficio hasta acá no la estamos viendo nosotros. Esperemos que sí, nosotros siempre apostamos a que todos los cambios sean para mejor, pero hasta acá no está sucediendo, y lo importante es llevarle siempre a la gente la información que tiene que seguir para hacer una operación, siempre los pasos que acostumbró.
1: O sea,
2: comprarle al titular.
1: Sí.
2: Si no es el titular, tendrá que tener toda la documentación debidamente certificada, con lo que conlleva la certificación de que tenemos que estar seguros de que esa escribana es la que certificó. Ustedes saben de los casos que hubieron últimamente.
1: Claro, sí, acá en Ciudad.
2: Concurrir a un concesionario o a una agencia de autos usados. Todas las agencias que están en toda Mendoza están inscriptas dentro de ACARA y FACARA, que son organismos que nuclean a todos los concesionarios y agencias de venta de usados. En esos lugares no van a tener inconveniente para comprar un vehículo. Pero cuando vayan a hacer transacciones en particulares, les pedimos por favor que se hagan asesorar antes de hacer cualquier operación.
1: Hugo, para dejarlo claro, hoy, por ejemplo, si alguien vende un vehículo, la transferencia, ¿qué valor tiene, qué porcentaje del valor del vehículo debería pagar por esa transferencia?

0: otra parte que sale muy chiquito en la resolución, pero sí. Es que continúa el sistema, que es el 1% de un valor que está en una tabla de evaluaciones, sí, o del valor que uno declara,
1: sí,
0: y en los 0 kilómetros del valor de la factura, o el valor que fije Dirección Nacional, el más alto siempre, eso siempre se va a pagar. Entonces el 1% más todos los gastos que tiene, que usted tiene que calcularle alrededor de un 2-3% como mínimo del valor del vehículo, como mínimo. Porque, por ejemplo, todo lo que es certificaciones de firmas, que son los montos que nosotros no vamos a decir que son montos elevados, pero son los montos que los escribanos cobran, y es algo lógico, lo que se ha quedado es Dirección Nacional con esos montos, pero son entre 40 mil pesos cada firma.
1: Claro.
0: Y calcule que en un vehículo que lleva mínimo lleva certificaciones de firma, ahí tiene 120 mil pesos,
1: claro,
0: como mínimo. Por eso que le digo, es entre un 3% largo del valor del vehículo. Si el vehículo cuesta 20 millones de pesos, y bueno, una transferencia va a rondar alrededor de los 600 mil pesos aproximadamente.
1: Bien.
0: Hay que sacarla bien a la cuenta, pero más o menos eso tiene que calcular la gente.
1: Bien, como para que lo tengan en cuenta, digo, porque si nos quedamos con el título nada más de se van a reducir los registros de automotor y se reducen o se simplifican los aranceles, hasta ahí parecería que está bien. El tema es que en lo concreto y en lo cotidiano eso no se traduce en que a vos te salga más barato el hecho de hacer una transferencia.
0: Y por favor, toda la gente que tome todos los recaudos a la hora de adquirir, porque las inversiones son millonarias de los vehículos, ¿sí? Cualquier vehículo está arriba de los 5, 7, 10 millones de pesos.
1: Sí, sí.
0: Y por 50, por 60, por 100 mil pesos más o menos, si tomen todos los recaudos, verifiquen, hagan la verificación como corresponde, soliciten el informe de estado de dominio. Bueno, nosotros tenemos alrededor de 700, 800 asociados nuestros de notarios que los pueden asesorar, pueden mirarle las multas, las patentes, la deuda de patentes, y bueno, pueden hacerle toda la operación en el momento que vayan a adquirir un vehículo. Así que eso, por favor, que lo tengan en cuenta.
1: Como para que, en todo caso, si tienen alguna duda, puedan chequearla ahí y no terminen siendo estafados en la venta de un vehículo.
0: Correcto. Correcto, porque usted puede calcule que los honorarios de un mandatario están alrededor de los 100 mil pesos y una operación de las más económicas supera los 6, 7, 8 millones de pesos.
1: Claro.
0: Entonces, por ese monto es preferible asesorar. Nosotros, nuestras matrículas están otorgadas por el Ministerio de Justicia de la Nación, entonces estamos avalados por la Dirección Nacional.
1: Está bien.
0: Y no podemos correr ningún riesgo. Nosotros lo que hacemos todos los días es evitar todo tipo de estafas y demás.
1: Bien.
0: Estamos trabajando en eso.
1: Bien, viene bien la aclaración. Hugo, le agradezco muchísimo esta charla y aquellos que quieran chequear montos y trámites y demás, pueden hacerlo incluso en el boletín oficial. Las resoluciones son la 411 y 412 del Ministerio de Seguridad de la Nación.
0: Sí. En el lugar.
1: Perfecto. Muchas gracias, Hugo. Un abrazo.
0: Gracias.
1: Hasta luego. Hablábamos con Hugo Méndez, el titular de la Cámara de Mandatarios de Mendoza. Ustedes lo escucharon y nosotros se lo veníamos adelantando. ¿Se unifican los registros del automotor? Sí. De 16 en Mendoza van a pasar a ser 11 de estos registros que se unifican en distintos departamentos. Dijimos Tunuyán, San Rafael, Tupungato, San Martín, Rivadavia, Mendoza y Maipú. Pero, ¿se van a reducir los aranceles que pagás? Sí, se van a reducir. Se van a reducir la cantidad de trámites que hacías. ¿Vas a pagar menos? No, porque se van a actualizar estos aranceles que estaban retrasados desde 2023. Entonces, por ejemplo, una certificación de firma que estaba súper atrasada te costaba 1.300 pesos, ahora te va a costar 3.000. Y así como eso, casi todos los aranceles que de los distintos trámites que vos haces en el registro de automotor. Lo dijo recién Hugo. Si vos vas a inscribir un camión, por ejemplo, para transporte, hasta hoy, 31 de agosto, te sale hasta hoy, 31 de agosto, te sale 75 mil pesos. A partir de mañana vas a pagar entre 170 mil y 202 mil pesos de acuerdo a lo que vayas a inscribir. Así que tenedlo en cuenta. Si tenés que hacer ese trámite, hoy es el día.
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0: La hora en Newell.
1: Una. Un minuto.
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1: Bueno, ya hemos hablado en otras oportunidades con ella cuando presentó el libro anterior. Es Carolina Sur, es licenciada en Economía, autora de ¿Qué bien te queda la independencia? El camino real hacia la autonomía financiera. Ella es especialista, como les decía, en economía y ha escrito libros y tiene una gran comunidad además en las redes donde habla justamente de esto, de cómo buscar una relación con el dinero y con los ingresos que vos tenés que sea productiva para vos y para tu propio entorno. Carolina, ¿cómo te va? Un gusto saludarte.
2: Hola, un gustazo. Muchísimas gracias por este nuevo encuentro.
1: Estás en Montevideo, ¿no es cierto?
2: Estoy en Montevideo, sí, estoy en Montevideo. Y bueno, nos queda bien a todas, a las montevideanas, a las de Argentina, a todas, hablar de plata.
1: Sí, porque aunque por ahí parece increíble, pero sobre todo en las mujeres, y vos lo planteas muy bien en el libro anterior, en este también, por ahí, a ver, tienen una relación con el dinero poco sana, desde el punto de vista que por ahí tienen miedo a gastarlo, o lo gastan en demasía en otro caso, en el otro extremo. O sea, ¿cuál es la génesis de lo que vos querés contar, de lo que has estado contando en el libro?
2: A ver, yo creo que esto nos interpela tanto a mujeres como a hombres. Siento que a todos nos ha pasado alguna vez de comprarnos esa camisa que nos hacía parecer profesionales o ponernos ese lápiz de labio rojo que nos hacía parecer seguras. Creo que hay mucho gasto por identidad, ¿no? En el cual tenemos que comprar algo para creernos eso que aún no nos creemos realmente y que en muchos casos sale muy caro. Y creo que también el hecho de que no hablemos libremente de plata, de que siga estando un poco mal visto que las mujeres hablemos de plata, que toda la vida nos han dicho, por lo menos a mí, sé que a muchas de nosotras, no sé, qué bien te queda el pelo, qué bien te queda esa remera, qué bien te queda el marido, qué bien, no sé, qué bien te queda haber adelgazado 2 kilos, y nunca nos hayan dicho qué bien te queda la independencia. Es como que hemos mirado mal el número, siento que hemos mirado mucho el número de la balanza y nunca el de nuestras finanzas, y hace que nos volvamos menos independientes. Y yo siento realmente que la dependencia en cualquier aspecto sale cara porque no te deja la flexibilidad de poder salir de una relación, de un vínculo, de un trabajo, y lo que falta es educación. O sea, como nadie nos lo enseñó, claro, nadie nos dijo que estaba bien hablarlo, somos como analfabetas financieramente y no nos conviene. Entonces de ahí sale el qué bien nos queda, ¿no? Esto también nos queda muy bien.
1: Y si tuvieras que dar, a ver, un consejo básico para... Depende qué tipo de problemas tenga con el dinero cada persona, ¿no? Ya sea hombre o mujer. Si le da demasiado miedo gastar, como te decía antes, o gasta más de lo que tiene. O sea,
2: sí, si tiene culpa o tiene
1: claro, exceso. ¿Cuál es el primer... ¿Cómo te haces para enfocarte? Decir, bueno, a ver, quiero mejorar la relación. ¿Gano poco y no me alcanza? ¿O gano bastante, reconozco que gano bien e igualmente malgasto? O sea, ¿dónde tenés que situarte para empezar a ordenarte?
2: A ver, yo justo ayer hacía un posteo en Instagram que decía, si hoy me diese cuenta que soy muy mala para las finanzas, no arrancaría haciendo un presupuesto. Okay. Arrancaría respirando, real. Respiraría, o sea, es gratis, inhalo, exhalo y paro la pelota un segundo. Como segunda cosa, lo hablaría con alguien. Ya sacártelo de tu cabeza, comentárselo a alguien, a una amiga, a una pareja, a alguien de confianza, ya te posiciona mucho mejor. Che, tengo un tema con esto. Y también entender de que vos podés ser buenísima, ser conductora de radio, ser el dueño de la radio, ser empresario, ser empleado, ser lo que seas que sos, igual estar manejando mal la plata. Porque no es una habilidad que viene con la de ganar dinero. O sea, vos podés ganar dinero y gestionarla mal. Entonces, como que levantar la mano y decir, che, tengo un tema con esto. La verdad que los domingos me viene ansiedad y me compro todo. O no me puedo sentir merecedor de esto. O sea, no compro nada porque tengo miedo de perderlo. O no invierto por miedo. Y yo creo que acá hay un tema estructural, ¿no? Hay, obviamente, que hay gente que nos está escuchando y que Los gastos fijos son más grandes que el sueldo, y aunque yo les dé el consejo que les dé, lean el libro que más lindo, verde, rosado del mundo, igual no va a llegar. Pero hay muchísimos argentinos y muchísimos uruguayos que el problema lo tienen en hábitos, ¿no? En la maquinaria de marketing que nos dice que necesitamos todo, todo el tiempo, que nos dice últimas oportunidades, que nos dice comprarlo ya, ya, ya, lo vas a perder. Y bueno, y está usando muchos de nuestros sesgos, y por eso a veces se nos termina evaporando la plata de la cuenta bancaria sin que ni siquiera la hayamos tocado. Seamos solo administradores, ¿viste? Te entra y se lo pagas a otras personas.
1: Tal cual, intermediarios de nuestro propio ingreso.
2: Sos intermediario, tal cual. Sos un intermediario de tu propia plata.
3: Carolina Tomás te saluda. Te consulto respecto de lo que nos pasa con las emociones vinculado con el dinero. Desde tener culpa o sentir vergüenza o el tema de plata hasta infidelidad financiera en parejas también. Digo, oculto lo que gano por si las moscas o no te digo bien los gastos que tengo para no preocuparte y todas las cuestiones. Digo, ¿cuánto influyen esas frases que por ahí se nos vienen a la cabeza rápidamente y por qué sentimos vergüenza al hablar de plata?
2: Primero porque sigue siendo el tabú de la época, creo que nos mostramos casi desnudos en redes sociales, todo el mundo sabe a quién votás, de qué color te gusta la camisa, pero hablar de plata sigue siendo un tabú. Segundo, hay mucha gente que esconde deudas abajo de la almohada, o antes de llegar a su casa esconde bolsas, o le dice a su pareja, esta remera me la compré hace 5 años porque le da vergüenza. Y creo que lo primero que tenemos que entender es que vos no sos deudor o no sos deudora. No es como que sos una persona con ojos verdes, ojos azules, ojos marrones. Vos estás endeudada y eso es como estar enyesado o estar engripado. Existe un tratamiento para salir de eso. Entonces, cuando nosotros salimos del lugar de soy y entendemos que estás y que puede haber un plan para salir de eso, ya entras en otra conversación. Y también cuando pensás que te queda bien saber de estos temas, que te queda lindo, que creo que también empezás a cambiar un poco la conversación. Yo ahora justo estoy en gira nacional, estoy yendo a todos los departamentos de Uruguay, a los 19 departamentos, y lo primero que pregunto es, ¿si ustedes saben qué significa ácido hialurónico? Y todo el mundo sabe. Y yo pregunto, ¿ustedes saben lo que es un fondo de inversión? Y no saben. Y yo digo, pa, ahí va mi frase que dice, si usás cremas antiarrugas para envejecer con dignidad, hacé lo mismo con la plata, con la misma finalidad. O sea, creo que te va a quedar mejor tener plata que tener, no tener arrugas, digo, pues se va a notar igual que tenés 90 años, aunque tengas todo el
3: Claro.
2: Botox del mundo. Y con
3: Carolina.
2: plata por lo menos vas a vivir mejor.
3: Carolina,
2: Tal
3: ¿estás
2: cual.
3: está siguiendo toda la polémica que hay en Argentina con los endeudados, digamos, el margen grande de endeudados que tiene el país?
2: Sí, sí,
3: Porque
2: sí,
3: hay
2: sí.
3: dos
2: Acá también, en
3: posturas,
2: Uruguay también.
3: hasta la iglesia dice, el gobierno algo tiene que hacer por los endeudados, y están los que no nos endeudamos, que dice, bueno, ¿por qué tengo que pagar yo lo que no tengo la culpa? ¿Por qué tengo que salir yo, nosotros los que no nos endeudamos, que hicimos todo el trabajo que vos estás diciendo, a bancar a los que digamos, se endeudaron por encima de sus posibilidades? ¿Cuál es tu postura al respecto?
2: A ver, yo lo digo en el libro, este que bien te queda, que creo que es muy distinto en el lugar de partida. ¿Dónde vos partís? O sea, no es lo mismo nacer en un lugar donde no hay educación financiera, donde igual no vas al trabajo porque con lo que te van a pagar igual nunca te va a dar para nada, donde la educación es esa, donde no hay. Entonces yo no juzgo a nadie porque siento que depende mucho de qué se le enseñó y qué mamó y qué vivió. Obviamente que eso no significa nada, o sea, vos podés ser una persona con mucho menos capacidades físicas que otra y correr la misma maratón que la otra persona porque te esforzaste el triple. Pero bueno, yo creo que hay un tema estructural de dificultades reales y estructurales de educación y de insumos, y hay otra parte más que puedo entrar yo para ayudar, ¿entendés? No, no. Entiendo perfecto tu postura de decir, che, yo al final me rompo todo laburando y tengo que subsidiar a la gente que no lo hace, pero también yo pienso que esa gente que no lo hace también tiene una coyuntura que de educación y de recursos y de historia y de cultura que hace que no lo haga, ¿entendés? Es como que las finanzas son personales y es muy difícil meterme en un tema así porque creo que están los dos puntos de vista son correctos en algún punto.
3: Carolina, vos siendo especialista en economía y con el tema del libro, te consulto, por ahí puede ser sonsa la pregunta, Pero digo, mi generación que por ahí está terminando de formalizar un trabajo, de tener sus primeros sueldos, sus primeros ahorros, digo, ¿ha cambiado por ahí la forma de percibir el dinero al no tenerlo más de manera física y de tenerlo de manera digital? Porque en definitiva no la ves más que en una cifra en la pantalla del celular. ¿Eso cómo afectó?
2: Totalmente afectó. De hecho, está estudiado según Economía del Comportamiento que tener la plata en efectivo te generaba un dolor. O sea, vos cuando entregabas tu dinero tenías como el dolor a pagar porque se te iba algo, había un intercambio y a vos te devolvían otra cosa. Entonces, bueno, había un intercambio ahora con el celular, con la tarjeta. No hay intercambio, o sea, vos te dan algo y vos no ves la salida. Entonces te hace gastar mucho más. Que no haya un momento de fricción, que vos no tengas que entregar algo, hace que pierdas mucho más el control y que gastes mucho más dinero. Eso está sumamente comprobado.
1: Sí, es que lo sentimos. Por eso haría mucha más falta todavía la educación financiera que vos planteás, Carolina. Porque ahora
2: sí, sin duda.
1: No tenemos conciencia de esos. Antes veías los billetes físicos, ahora no los ves más. Entonces gastás y por ahí no sos verdaderamente consciente del impacto que tiene en tu cuenta bancaria.
2: Al cual, y sentís, es lo que te digo, sentís menos dolor. O sea, no casi ni te das cuenta. Yo cuento la anécdota que a veces cuando estoy media loquita uso mucho medio de transporte, viste, Uber, acá en Montevideo, porque es muy difícil estacionar, bueno, está. Y un día, hace poco, me tuve que tomar un taxi, ¿está? Cuando me tomo el taxi y bajo del taxi, el taxista me grita, ¡eh! Y yo pensaba que me estaba cuidando de que haya un ladrón, viste, cuando me di vuelta como, ¿qué pasó? Y me dice, tenés que pagar. Y yo, ¡ay, obvio, perdón! Es como que estaba tan automatizada el hecho de pagar, de que Uber la paga la cara del futuro, o que no sé, Dios, o ni idea, que había perdido hasta el hábito del pago. Y cuando lo conté en el libro, que está en el libro este, no sabes la cantidad de gente que me dice, pa, realmente el hecho de no pagar, o sea, no que se te debite automáticamente y te subís un auto, te hace perder ese ejercicio. Y que muchas veces hace que termine el mes y termines ahogado y digas, pero te juro que no compré nada, ¿cómo no tengo plata? Si no me compré nada. Bueno, es que no te lo compraste. O sea, se fue solo de la cuenta y el ladrón sos vos que no te diste cuenta.
4: ¿Tenías plata para pagarle al taxista, por lo menos?
2: Tenía plata, pero no es que no le quise pagar. De verdad que no lo hice. No. Era como que no lo hice con el hábito, ¿entendés? Sí, me di vuelta, pobre, le pagué, le pedí mil disculpas. Pero me sentí con una vergüenza decir, che, yo perdí el hábito de consumir algo y pagarlo, porque se paga antes. Entonces,
1: tal cual, lo perdí. Tal cual. Está muy claro.
2: Y cuando pagué el taxi, dije, no me tomo más taxi, sale carísimo. ¿Entendés? Como que
1: encima,
2: te da el efecto, claro, te genera ese efecto de, bueno, ahora que lo estoy pagando y me estoy dando cuenta que lo estoy pagando y no sé si lo quiero pagar.
1: Carolina, buenísimo. Buenísimo esta nueva charla que tenemos con vos, así que bueno, estaremos atentos a tus próximos libros y las producciones que haces, que nos ayudan un poco a pensar.
2: Muchísimas gracias.
1: Y a saber cómo hay que gastar la plata que ganamos. Gracias, Caro.
2: Bueno, muchas gracias y los invito a todos a Hola Soy Caro, que es ahí mi Instagram, donde hablo de esto y de todos estos temas.
1: Hola Soy Caro, U-I. Uy.
2: Sí, exacto.
1: Exacto, Uruguay. Sí, exactamente. Bueno. Gracias, Carolina.
2: Gracias. Chao, un saludo grande.
1: Carolina Sur, ella es licenciada en Economía y la autora del libro ¿Qué bien te queda la independencia? El camino real hacia la autonomía financiera.
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0: La hora en Newell.
1: 1:31 minutos.
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1: Bueno, venimos hablando todos los días y en todos los programas de la radio. Parece un monotema, pero está bueno que lo tengamos sobre la mesa y activo y estemos preparados para, con el tema del super niño o el niño, como lo quieran llamar. Ya sabemos que hay distintas acciones de distintos organismos, desde el gobierno y los municipios, desde la gente de irrigación, la gente de hidráulica, que están limpiando todos los cauces para que todo esté de la mejor manera. Ahora, hay cuestiones que me parece que más allá de que los cauces estén limpios y que los zanjones estén limpios, que las acequias estén limpias, si hay una super cantidad de agua puede sufrir más que otro lugar de Mendoza. El magíster ingeniero Marcelo Alejandro Toledo es profesional del Consejo Profesional de Mendoza, profesor titular de la Cátedra de Hidrología y Obras Hidráulicas de la UTN y es coordinador técnico del Plan Hídrico de Mendoza. ¿Hay zonas que van a sufrir más en caso de que la corriente del Niño nos impacte como parece que nos va a impactar? Le damos la bienvenida. Ingeniero, buenas tardes.
2: Hola, buenas tardes, Javier. Buenas tardes, Noelia y equipo.
3: Hola,
1: bueno,
3: ¿qué tal?
1: El gusto de escucharla. Bueno, digamos que uno si se para, vamos a hacer una cuestión medio lógica, ¿no? Yo me paro en la Plaza Independencia, si miro para el oeste, van a tener menos posibilidad de inundarse que si miro hacia el este y veo Guaymallén y para abajo, digo, el agua va para allá. Y si viene mucha agua, va allá. Y entonces, hay zonas que la van a pasar peor que otras. Si es que esto se produce también, ¿no? En la magnitud que se dice.
2: El tema este del Niño, bueno, ha despertado todo el interés público y el interés, por supuesto, gubernamental, porque a nivel mundial se están viendo las consecuencias del famoso efecto Niño. En este caso, el Super Niño, que está llamado así por un tema más de propaganda mediática, llamémoslo así, es un niño muy intenso, según la clasificación de la OMS. Puede traer consecuencias en Mendoza, sí, por supuesto, puede llegar a traer mayores precipitaciones como se están analizando o previendo, pero todo está dentro del rango de la probabilidad. Y bien estás diciendo que también depende de dónde nos ubiquemos en la geografía mendocina, puede pasar o una u otra cosa. Lo importante acá en Mendoza, para que entendamos que es un sistema complejo, y bien lo has dicho vos, si te parás en la plaza y miras hacia el oeste, encontramos una cordillera o precordillera o piedemonte, y si miramos para otro lado tenemos el desierto y nos vamos hacia la pampa húmeda. Entonces, sí, Mendoza ya es un sistema complejo. En realidad todos los años tenemos que estar preparados para los eventos pluviales porque estamos en una zona árida y semiárida y siempre vamos a tener tormentas de todo tipo. Algunas veces son mayores, a veces son menores. Si nos preguntamos cuándo fue el último niño intenso, fue en el 2014-2016. Y la gente no mucho lo tiene registrado y fue muy intenso. O sea, fue característica parecida a lo que estamos previendo ahora. Hay unos modelos que están diciendo que puede ser un poco más grande de la intensidad. O sea, que pase el famoso 2 grados de aumento de temperatura en el Océano Pacífico, en el Ecuador. Ese sería el índice que nos daría mayor intensidad de niño. Pero hemos tenido un niño en estos 30 años, llamémoslo así, ya hemos tenido un super niño o un niño muy intenso. Y si nos vamos para atrás, también lo tuvimos en el 97, que fue el más grande registrado en el siglo XX. Y nadie tiene referencia del 97-98, ¿qué pasó? Y realmente, si nos acordamos, hubieron muertos acá en Mendoza. Hubo una crecida muy grande en la zona de Cacheuta, de Potrerillos, en el Arroyo de las Minas, y hubieron muertos, se llevaron autos, hubieron más de 5 muertos. Así que, digamos, esa es nuestra referencia, digámosle así. Entonces, si vos me preguntás, y el agua va para abajo, pero nosotros al tener una geografía, una orografía o una hidrología compleja, que arrancamos de la nieve, de los 6.900 metros y nos vamos hasta los 600, tenemos distintos sectores que van a tener distintos impactos si se dan situaciones de tormenta o cambio de temperatura. Entonces, los cauces aluvionales, fundamentales, o sea, cauces aluvionales son justamente la palabra lo dice, para aluviones. Ahí va a venir las piedras, las rocas, la tierra, o lo como le decimos acá a los mendocinos, ¿no? Y ahí viene todo el problema, digamos, del aluvión. Pero vos, si estás parado en la Plaza Independencia, no vas a recibir eso. No vamos a recibir eso. Lo que

0: vamos a recibir, si cae una tormenta dentro de la zona urbana, es escorrentías pluviales que van a ir por las calles y van a ir escurriendo hacia abajo, como bien decía vos, así que Guaymallén, y así sucesivamente para los sectores del este. Y ahí vamos a tener inundaciones o posibles inundaciones en las calles por un sistema urbano. Entonces, tenemos que ir clasificando o entendiendo, digamos, los distintos procesos como se pueden dar acá en Mendoza.
1: Claro.

0: Y si se combinan las dos cosas, nos vamos a encontrar con un volumen de agua en el río Mendoza que de pronto inunde un sector de Luján, ¿o no?
1: Correcto, mirá. Viste que pasó esto de Nepal y gracias a que tenemos la información en tiempo real, vimos la crecida por rotura o derretimiento de glaciar, que se llama Glacier Flood o Debris Flood, como lo quieran llamar, que es una rotura repentina de una formación de hielo y empieza a haber un derretimiento rápido, digamos, por cambio de temperatura y se viene una crecida como si fuera una rotura de una presa, digamos, de esa magnitud. Nosotros ya lo hemos tenido acá en Mendoza, ya lo tuvimos en el año 1934, y en esa vez que fue la rotura del glaciar El Plomo, que está justamente en el río Plomo, afluente del Tupungato, que es afluente del río Mendoza, al romperse, vino una crecida que en ese momento se llevó el hotel de Cacheuta, se llevó el dique Tripoletti, se llevó los puentes, de ferrocarril. Fue una crecida gigantoide como la que vimos ahora en Nepal, similar a lo que se vio en Nepal. O sea que ya lo tuvimos, ese fenómeno.
0: Pero ahora tenemos el parate del dique Potrerillo ahí.
1: Claro, el dique Potrerillo, la presa Potrerillo está preparada en volumen y en aliviadero para soportar justamente esa crecida que es del orden de 1.800 metros cúbicos por segundo. Para que tengan idea, el río Mendoza en promedio trae 50 metros cúbicos. Uf. Una crecida de estas son de otros niveles de órdenes.
0: Sí, claro.
1: Pero asimismo, también te recordaría que en el año 1982, que también hubo un niño intenso, o sea, fuerte, como que se está previendo ahora, hubo también una crecida excepcional en el río Mendoza, que no fue por nieve ni por rotura de glaciar, sino que fue por lluvia y fusión nival, digamos, de temperatura, nada más, pero más por precipitación. Y eso también generó un caudal del orden de 1.200 metros cúbicos en el río Mendoza, y también hubieron daños significativos. O sea que nosotros la memoria la tenemos, el registro está cerca, digamos, no es que tenemos que irnos a algo, digamos, apocalíptico o algo que no existe y que puede llegar a existir. Digamos, ya hemos tenido esos tipos de eventos, digamos.
0: Claro. Ahora también hay una cuestión que ahí juegan los municipios. ¿A dónde le dieron factibilidad para que se hiciera un barrio también, de pronto, no?
1: Correcto.
0: No sé si se tuvieron en cuenta estas variables y este dato histórico de todo lo que pasó para evitar que nos encontremos con un problema de pronto, que un barrio nuevo tiene un metro de agua, pero resulta que ahí el agua ya pasaba antes y el agua por donde pasó va a volver a pasar. Ese es el tema.
1: Correcto. Ahí, sí, por eso te digo, si separamos la geografía y estamos hablando del río, el río Mendoza, por decir el río, como puede ser el río Diamante, Atuelo, otro río de Mendoza, por supuesto, al tener una presa de regulación, tenemos dentro de todo una seguridad hidrológica, llamémosla así, hidráulica, prevista para ese tipo de crecidas. En cambio, que lo que estás comentando vos, que son de barrio o sectores más, en los sectores que hemos hecho nosotros, a ver, Mendoza, desde 1900, con 100.000 habitantes, el Gran Mendoza, donde estamos ahora, justamente la Plaza de Independencia, todo lo que estás comentando, creció de 1.000 habitantes a 1.200.000. O sea, crecimos 1.700% en la década, en el siglo XX, digámoslo así. Y hemos ido urbanizando, y hemos ido generando barrios de todo tipo, desde San Juan, del Cacique Guaymallén para arriba, todo era piedemonte, no el piedemonte que vemos ahora más arriba. En el año 1719 ya hubo una crecida que se llevó la isla, se llevó el cabildo antiguo de Mendoza por una crecida. O sea, ya no tenemos registro. Entonces, al ir urbanizando, los sectores urbanos hemos ido con un criterio hidrológico entendiendo esos fenómenos. Se van haciendo las obras correspondientes. Pero, vuelvo a decirte que para distintos grados de seguridad hidrológica, no es lo mismo hablar de crecidas muy grandes, como te comenté recién, la del río Mendoza, que hablar de los sectores urbanos, los de Piedemonte.
2: ¿Marcelo?
1: ¿El Piedemonte? Sí.
2: No, perdón, ¿querés terminar la idea y después te hago la pregunta?
1: No,
2: pensé
1: no,
2: que justo ahí
1: se no hay problema.
2: En base a lo que estás explicando, sí. ¿Qué tan preparados estamos como para soportar, digamos, un chubasco como el que creemos que puede llegar, como el que se está pronosticando?
1: Correcto. Bien. No sé si viste que venimos todos los años hablando, ya dentro de toda la sociedad y todo el sistema, hablamos de 20 milímetros, que llovieron 30 milímetros, 50 milímetros, más o menos, la sociedad está teniendo como un poco de información desde ese punto de vista. Para ese tipo de magnitud de precipitaciones, el piedemonte nuestro, el que conocemos actualmente, está con un sistema de defensa que son unas presas aluvionales, ¿no?, que tienen un grado de seguridad hidrológica parecido a lo que dije de la presa Potrerillo, para otro nivel, por supuesto, para el piedemonte, y tiene ese

0: de seguridad hidrológica. Lo que no está muy protegido, llamémoslo así, es el sur del piedemonte nuestro, que está en Luján, porque no tenemos unas presas o un sistema de presas de regulación. Entonces ahí todo ocurre superficialmente por los cauces y va a los colectores aluvionales previstos. Todo el sistema de colectores aluvionales está con ese grado de seguridad hidrológica. No es que no lo tenemos. Mendoza es una provincia que ha ido creciendo en el concepto hidráulico, hidrológico histórico, que empezamos con el sistema de riego, de la época de los pueblos aborígenes, digamos así, después de los españoles. O sea que tenemos un sistema de defensa. El problema nuestro, que tenemos que entender que esto es lo que te cuesta para que toda la gente lo magnifique, que si llueve en esos 20 milímetros, 30 milímetros abajo del sistema de regulación de presa, en la zona urbana, sí tenemos crecidas que van a ir por las calles. La gente tiene que entender, y este es un concepto muy fuerte que hay que mantenerlo, que las calles son calles canales. O sea, nosotros tenemos todos los sistemas de desagües superficiales por las calles. Las acequias comparten ese concepto, pero las acequias estaban con un fin más de riego, claro, más que de un tema pluvial, y van a unos colectores. Tener colector Los Ciruelos, bueno, Frías, todo lo que ustedes ya conocen, hasta el cacique Guaymallén. Pero se nos presenta otro problema más serio. En ese sector urbano que estamos hablando ahora, que es el antiguo, como te digo, con 20, 30 milímetros, vamos a ver agua siempre 20, 30 centímetros por las calles, escurriendo, y eso es normal. Y ahí es donde la gente tiene que tener el cuidado de la basura, pero fundamentalmente de la seguridad propia, de no estar circulando en esos momentos porque los sistemas están funcionando, claro, como se dice. Claro. Pero el problema lo estamos empezando a tener en mayor magnitud hacia el este del cacique Guaymallén, porque ya la zona es como Guaymallén hacia el este, digámosle así, para que tengamos idea, que antes era un tema agrícola, un sistema de hortaliza, eran las viejas fincas, hoy por hoy se van urbanizando. Y esos sistemas están más metidos, como comentó recién Javier, en la parte más baja, o en el pozo, digamos así, del Gran Mendoza. Y esos son los sistemas que van a sufrir un poco más los efectos de inundación más permanente, vamos a tener más niveles de agua y más permanente para que termine de evacuar el flujo. Hasta el canal Pescara y hasta el canal Chachingo, si quieren, más o menos le voy dando una geografía, mapeo, para que, sí, se vayan, sí, sí, que sí, se vayan ubicando.
1: ¿Bien? Bueno, habrá que ver que, a ver, porque todos tenemos este pronóstico de lluvias intensas, de más de 100 posibles tormentas en el término de 8 meses. Habrá que ver con qué regularidad y qué milimetraje trae, y vemos cómo se comporta el sistema. Lo que quiero que quede claro, ingeniero, es que Mendoza está preparada para soportar lluvias intensas, pero que puede generar inconvenientes, sí. ¿Dónde? Y de pronto, a ver, ¿quién después de una lluvia de 10 milímetros quiso cruzar caminando a la calle de San Martín? Iba a tener agua de rodilla.
2: Claro.
1: Y con correntada va a ocurrir, y si llueve más habrá más agua y habrá que tener especial cuidado con esas cosas.
2: Y en lo particular me parece muy interesante hacer docencia, que es lo que Marcelo nos está permitiendo con sus saberes, porque por ejemplo yo no tenía tan claro lo del agua por la calle, y cada vez que vemos, uh-huh, que el agua va por la calle, medio que nos asusta,
1: nos enojamos
2: y es como que vos decís, che, esto ya es un caos, y en realidad es lo que
1: Tiene que pasar
2: para que no haya un mal mayor. Pero siempre ser cautos,
0: sí,
2: nosotros.
0: De decir siempre lo mismo, parezco repetitivo, pero el concepto este en Mendoza lo tenemos que tener muy claro. O sea, no somos Buenos Aires o Madrid u otros países donde el sistema de drenaje va por debajo de las calles, como se le dice, el alcantarillado, o túneles de alcantarilla que van por abajo, como vemos en las películas. Acaba todo por la calle. Entonces, las calles, yo le tengo sumo respeto, no solamente por un concepto vial, de tránsito, de seguridad, sino desde el punto de vista de vida, porque por ahí tiene que escurrir el agua para que nos saque y no tengamos problema. Entonces, yo lo veo siempre con ese doble fin, y por eso me preocupo tanto, porque mantengamos las calles con un buen criterio de estructura, que se mantengan bien las obras, no solamente por un tema vial, que todos estamos mirando si hay un bache o si hay algún problema de ese tipo, sino desde un punto de vista de escurrimiento. Y tampoco es muy bueno seguir adoquinando hacia arriba sin dar capacidad hidráulica, no sé si me entiende, porque vamos rellenando el espacio y nos estamos quitando espacio hidráulico, llamémoslo así. Entonces eso es una cosa que tiene que, los municipios lo van viendo y lo tienen que ir entendiendo, que no es tan fácil, digamos.
1: Claro. Bueno, se nos acabó el tiempo, pero muchas gracias por la charla, Marcelo.
0: Bueno, muy gracias a ustedes y a seguir con esta concientización. Muchas gracias.
1: Que esté muy bien, muchas gracias. El magíster ingeniero Marcelo Alejandro Toledo, profesional del Consejo Profesional de Mendoza, profesor titular de la Cátedra de Hidrología y Obras Hidráulicas de la UTN, coordinador técnico del Plan Hídrico de Mendoza, y tuvimos la charla aclaratoria.
3: Buenísima. Esta nota la tenés que guardar porque en algún momento algunos conceptos hay que reiterarlos.
1: Agua va a correr, va a correr por las calles. ¿Están las defensas? Sí. ¿Se la banca Mendoza? Sí. ¿Que va a haber agua en las calles? Sí, porque es el lugar donde va a escurrir 20, 30 milímetros, 40 milímetros lo que llueva. Hay algunas franjas que van a estar más complicadas. La gente que está en el este, abajo, en la zona de fincas de Guaymallén, por ejemplo, van a tener más agua que lo normal. ¿El río Mendoza va a tener un poco más de agua que lo normal? Sí. Bueno, habrá que tener en cuenta todas esas cuestiones y estar atentos.
2: Y las precauciones del caso, ¿no? Entre todos los que somos transeúntes, andamos en vehículo, etcétera.
1: Pero que la ciudad de pronto se va a ver con alguna especie de inundación después de una lluvia potente, sí, va a ocurrir, forma parte del sistema.
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0: La hora en Newell.
1: 2. Un minuto.
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1: Vos decías, hablamos con Margarita hace un par de años por su libro de ensayos chiquitito. A ella le costaba llamarle ensayo a su libro La Fuera. Pero antes de saludarla, una brevísima anécdota. Anoche presentamos en Bodega Casarena, en el ciclo de los autores por los caminos del vino, el libro de Gonzalo Garcés,
2: sí,
1: sobre los textos bíblicos, la gente encantada y todo. Después nos fuimos a comer una comida íntima en la Bodega Casarena. Uh-huh. La que maneja la Bodega Casarena es la Claudia Piedraíta, es colombiana y vive en Mendoza. Entonces le dije, Claudia, mañana voy a entrevistar a otra colombiana que vive en la Argentina. Me dice, ¿quién es? Margarita García Roballo. Y Agostina, la mujer de Gonzalo Garcés, sí. ¡Ay, grita! Me encanta Margarita, he leído todos sus libros. Y me empezó a hablar, había leído Primera Persona también, sobre la cual vamos a hablar. Empezó a hablar de todos los libros, fue muy lindo, porque yo no le he leído tanto como ella. Empezamos a hablar de cosas que yo había encontrado en el libro Primera Persona.
2: Sí.
1: Y Agostina me lo iba rellenando con los otros libros de Margarita.
2: Ajá.
1: Pero muy, muy fanática de Margarita. Hola, Margarita, buenas tardes.
3: Hola, ¿cómo estás?
1: Bien, ¿y vos?
3: Me río de tan anécdota. Me río y me ruborizo. Qué bueno, gracias.
1: Bueno, tenés fanática por todos lados. Aparte, bueno, era una cena de escritores y nos pusimos a hablar de vos, imagínate.
3: Ay, qué lindo, qué gusto. ¿Y qué comieron? ¿Comieron bien?
1: Comimos bien, cositas delicadas, tomamos un buen vino, así que todo bien.
3: Ah, bueno, me alegro mucho.
1: ¿Y sabes qué me gustó hablar con Agostina anoche? Hablar con una chica sobre vos y tu libro, porque tu libro es muy femenino. A ver, necesariamente yo como hombre, como papá, como marido, como pareja, lo tengo que ver de afuera, pero está escrito de las entrañas, Margarita, tu libro.
3: Ay, mira, qué lindo comentario. Sí, yo creo que es un libro escrito desde, digamos, una mirada femenina, pero no está restringido tampoco a una lectura femenina.
1: No.
3: Creo que hay cosas que se pueden identificar, no sé, de manera más universal.
1: Pero la condición femenina, y vos la pones muy sobre el tapete y hablás de la condición femenina, pero te doy un capítulo, por ejemplo, que a mí me sirve, lo veo muy de afuera, pero me ilustra. Por ejemplo, el capítulo que se llama Leche. Ahí lo escribiste con el cuerpo directamente, ¿entendés? Porque vos y las mamás que amamantan y las que le falta la leche y se tienen que extraer la leche y etcétera, es muy físico ese capítulo, por ejemplo. Y yo como hombre me encanta porque me ilustra, pero no puedo empatizar con vos físicamente.
3: Claro, ¿sabes qué? Ese texto que mencionas es uno de esos raros momentos en que uno dice, no, yo escribo después de que me ocurren las cosas, pensando, reflexionando, y es verdad, porque en realidad uno no es que lo haga catarsis en el momento de las cosas, pero ese texto en particular fui escribiéndolo a lo largo de la experiencia, o sea, mientras me pasaba lo que estaba pasando.
1: Sí, una crónica.
3: Y he encontrado como, claro, una crónica, exactamente, es lo más crónica que hay, creo, en ese libro, porque es como que se cuenta la experiencia mientras uno transita esa experiencia. Y esa sensación como de estar en el momento, viviendo la situación, he sentido que ha resonado un montón en otras mujeres que están amamantando.
1: ¿Viste?
3: Entonces me escriben muchas mujeres que me dicen, ay, yo estoy pasando por lo mismo, gracias por esto, ay, yo no sabía tal. O sea, como que ha sido un texto que para mí, si bien lo escribí en un estado, digamos, de soledad y de desesperación, creo que se ha vuelto un texto muy colectivo, porque es algo que bueno, que lógicamente todas las mujeres que atravesamos por la maternidad nos vemos enfrentadas en algún momento.
1: Pero claro, y además yo lo leía y en un momento me cae una ficha, una paradoja, ese cuento, ese texto, esa crónica del amamantamiento que le podríamos llamar, tiene 12 años. Y hoy el tema va al revés. Vos hablás de amamantar y hoy de lo que estamos hablando todo es de la caída de la natalidad, ¿entendés? Hoy como que los bebés están en fuga y vos, bueno, toda una crónica de bebé parece casi extemporáneo, ¿no?
3: Claro. Bueno, no sé, porque es cierto que hay como una... Es verdad. Ahora, toda la gente joven dice, tienen perritos.
1: Sí.
3: Como que las familias formadas de otra manera. Claro, para nosotros era de vital importancia el tema de la reproducción, o sea, para sí o por no. Uh-huh. Era como una decisión trascendental en la vida.
1: Claro.
3: Creo que ahora está un poco más naturalizado que no hay por qué hacerlo, no hay por qué. Pero también es verdad que ha habido en los últimos años toda una vuelta al tema de la maternidad, y de la maternidad como desidealizada, digamos, desromantizada.
1: Claro.
3: Y parte de lo que me hizo ver Leila Guerriero, que hace el prólogo, un prólogo hermoso en esta edición, ella me decía, estás hablando de esto desde hace tanto, o sea, hace mucho tiempo que esto no estaba como en... Entonces fue como un tema medio, ¿cómo decirlo sin que suene como raro, pero como pionero en el tema este de ahora que está más en boga, que es la maternidad sin romantizarla?
1: Claro, pero a mí, por ejemplo, me cayó una ficha que no la tenía en cuenta. Cuando vos ponés la vaca a nuestra peor enemiga, yo no sabía que era un estigma, por ejemplo, para las mujeres que mamantan, dar leche de fórmula, que sí o sí tenés que tratar de dar la teta, ¿entendés? Porque si no, es una cosa terrible. No sabía que era un peso tan grande sobre ustedes.
3: Pues sí, y además es un peso completamente prescindible, ¿no? Porque una experiencia así, por la que, digamos, se juegan tantas cosas, desde la salud del niño, pero también la emocional de la mamá, todo, no tiene por qué estar atravesado por esos mandatos y esas culpas. Además, es cierto, yo creo que como todo en la vida, las nuevas generaciones lo que hacen es tratar de hacer todo lo contrario de la anterior. Y todas nuestras madres, las madres de mi generación, yo nací en el año 80, era, o sea, la madre que te daba fórmula por default porque trabajaba, porque no tenía tiempo, porque tenía más hijos, eso no estaba cuestionado. Mientras que las mujeres de mi generación, cuando empezamos a tener hijos, el paradigma era distinto.
1: Claro.
3: Era la leche de fórmula venenosa, la vaca no sé qué, hay que hacer todo, hay que dejar la piel en el tema de amamantar, porque si no,
1: claro,
3: era como mal visto, ¿no?
1: Sí, sí, sí.
3: Sí, pero es como... Todos son cambios de paradigmas. Al final todos estamos más o menos bien alimentados con leche de fórmula desde que nacimos.
1: Los primeros textos, vos lo decís al final, de este libro tienen alrededor de 20 años. Tu libro tuvo mucho rodaje, primera persona, y ahora se reedita. ¿La reedición fue por interés tuyo o de la editorial?
3: Bueno, yo hace unos años me mudé de editorial y a Anagrama,
1: sí,
3: que es una editorial que lo que hace es que, además de editarte los nuevos libros, hace como una compra de tu fondo, de tu obra, no necesariamente todo, pero sí los libros que más le interesan, y espera uno que le interesa en particular, porque es un libro que curiosamente tuvo como mucho, yo digo que es mi bestseller indie, porque es como que circuló por tantas editoriales independientes, fue un libro que fue creciendo, envejeciendo conmigo, cada vez cada nueva edición tenía nuevos textos, no sé, es un libro que yo lo siento que todavía está, es como que está vivo, ¿no? Como que sigue, de hecho en esta edición hay dos nuevos textos,
1: sí,
3: que a mí me gusta un poco ver el arco, el recorrido de esa misma narradora que por momentos se parece más a mí, menos a mí, por la distancia también, y ver las contradicciones entre los textos, ver cómo ha ido cambiando esa mirada, porque los textos más nuevos se parecen más a mi vida actual.
1: Claro.
3: El último texto es del año pasado, habla de hijos, habla de vacaciones, habla de otras madres, sí, mientras que los primeros hablaban más de una inmigrante en Buenos Aires que se mudaba porque no le hacían el contrato de alquiler, que en fin, es como un poco un álbum de fotos, digo yo, que va como captar momentos particulares en la vida de una persona, pero que son momentos que son traspolables a la vida de cualquiera.
1: En esas mini vacaciones campestres del último texto, que van con los hijos y hay perros y caballos que andan por ahí, a tus amigas por lo menos le pones nombre, porque en general no nombras a nadie en tu libro, ni a los novios, exnovios, ni a tu papá, ni a tu mamá. Es más, en el libro anterior te lo tuve que sacar yo, los nombres de tu papá, que se llama Gabriel, y creo que tu mamá Emilce, porque tampoco los querías poner.
3: ¿Te acuerdas? No, es verdad. No, sabes que tengo un tema con los nombres en general, en la vida, con las categorías, con los nombres. Pero además, yo creo que debe ser un tema de que es la poca distancia que me puedo permitir con las cosas que cuento, porque cuento cosas que son basadas muy en mi experiencia, entonces si encima les pongo nombre es como muy literal, es como un calco. Yo no quiero que nada sea un calco de la vida, porque hay mucha intervención mía también. Hay personajes, ese personaje que le pongo nombre, creo que condensa por lo menos a 4 amigas mías, y todas, habiéndolo leído, me han llamado y me han dicho, ¿qué tanto de Erika soy? Claro. Por favor, dime qué de Erika tengo.
1: Claro.
3: Sí, entonces es como el nombre de una manera de unificar muchos personajes también.
1: A ver, vos en un momento leí que, si bien este texto está recobrado y han pasado los años, te hubiera gustado, por una cuestión casi borgiana, de corregirlos, pero preferís dejarlo ahí para que queden como un testimonio de lo que fuiste. Ahora, cuando va cambiando con los años la propia Margarita, ¿cómo te sentís? Por ejemplo, te doy un ejemplo que para mí es fuerte. Cuando vos contás tu predisposición por los hombres mayores, por los hombres más grandes, 10, 15, 18 años más grandes que vos, y te enganchabas con ellos, ¿qué ha pasado hoy con esa Margarita? ¿Qué vigencia tiene y qué no?
3: Esa Margarita se curó. Ya no. Ya no sé. Bueno, también esa Margarita creció. Entonces, lógicamente, la distancia entre los años, entre mis parejas, digamos, se ha ido achicando con la edad. No, pero a mí me... A ver, es verdad que hay temas más sensibles que otros. A mí me pasa algo, por ejemplo, ahora que dije, no, a mí no me va a importar nunca que me lea nadie. Nunca tuve como ese prurito de que sí, mi mamá leía, que mi papá, que mis demás. Pero ahora tengo hijos.
1: Sí,
3: hijos que
1: claro,
3: tienen 12 años, el mayor, y 10, la otra casi. Entonces, poco a poco empiezan como a enterarse de qué hago. No le dan mucha pelota tampoco, están en
1: obvio,
3: la suya. Pero, por ejemplo, llevé a mi hijo mayor a mi última presentación. Estaba con un amigo y varias escritoras amigas que fueron a presentar el libro leyeron fragmentos del libro, con lo cual él estaba expuesto a eso de primera mano.
1: Sí, sí.
3: Leyeron un pedazo justamente de ese texto que mencionas, y las caras de mi hijo eran de antología. Todo el mundo se lo cae. Y él hacía como que le iba cambiando la expresión y hacía
1: claro,
3: como, ¿qué? ¿Qué? Al final de la presentación, lógicamente, vinieron las preguntas. Es como, pero mamá, pero tal, pero ¿qué es esto? Pero tal. Yo le digo algo que, yo digo, este momento iba a llegar, el momento en que algún hijo me iba a decir, pero ¿cómo? ¿Esto es tu vida? ¿Esto hace parte de tu vida? Porque mi vida literaria transcurre por un carril completamente distinto al de mi vida personal. Yo
1: claro,
3: soy una mamá recontra mamá.
1: Sí.
3: Entonces,
1: no, acá en el libro
3: esto,
1: también. En el libro también eso.
3: Sí, es verdad. En las versiones más recientes también. Y yo le digo, bueno, mira, yo soy la mamá que soy, pero además soy esta persona que vivió esta vida, que tuvo, que, nada, que escribe estas cosas, que tal, o sea, como que me gusta también que esas personas que son tan, digamos, cercanas a, y que es lo que a uno más le importa, tengan las distintas versiones de lo que es su mamá, porque si no es como muy
1: claro,
3: unilateral la cosa. Como,
1: pero lo entiendo tu hijo, porque en algún momento lo nombrabas Vicente, pero... Porque él sale mucho más que tu hija en el libro. Tiene mucho más letra, mucho más protagonismo.
3: Es cierto. Ahora espero que no lo lea eso Julieta, porque entonces se va a ofender.
1: ¿Viste?
3: No, pero además es verdad que al ser el primero,
1: claro,
3: tuve, por ejemplo, yo tuve muchas dificultades cuando, bueno, está en el texto leche, cuando quise amamantarlo y eso, pero con la segunda me fue bárbaro. Y mi pareja me decía, el papá de mis hijos, me decía, ¿no vas a escribir la segunda parte, en serio? O sea, ahora que te fue bien, ¿no vas a escribir la segunda parte? Y yo le decía, no, ya está, ya fue. Claramente la escritura en ese momento me sirvió para transitar un momento que me costó muchísimo, para dar cuenta de una dificultad y cómo se atravesaba eso. Pero se ve que la parte, digamos, del bienestar y de lo que gratifica no me llama a escribirlo. Es como, ya simplemente lo vivo.
1: Y digamos, el mismo título del libro me autoriza a hacerte estas preguntas personales. ¿Hoy estás en pareja?
3: Yo me separé del papá de mis hijos y ahora estoy en pareja. Tengo un novio, digamos.
1: Un novio.
3: Me sale rara la palabra, pero digamos que es un novio.
1: Claro, porque a tu pareja, al papá, que no lo nombrás nunca, vas a seguir sin nombrarlo.
3: Sí, por supuesto. No, a mí no me gusta, o sea, A ver, después uno googlea y entiende y sabe todo, ¿no? No es que sea nada, no estamos en un secreto, pero no me parece, como te digo, incluso desde el punto de vista técnico, me parece que lo desvía, que se vuelve otra cosa, que darle nombres a personajes cuando esas personas existen, por un lado también, digo, hay un límite que no, ni siquiera digo que por pudor, pero por respeto también me interesa no atravesar, porque nadie pidió estar de nombre y apellido en los textos que yo escribo, y me parece bien que sea así.
1: Lo que pasa
3: también es... siento que yo tengo...
1: ¿Que tenés qué?
3: No, no, como todos tenemos como el derecho a poner la versión
1: claro.
3: de lo que nos atañe, de la manera en que consideremos, y ya habrá alguien que... si está incómodo con esa versión, hará la propia. Pero tampoco son, creo que es como todo está en un territorio sensible, pero no peligroso. Digo, yo tampoco estoy denunciando homicidios ni cosas claro. que por las que nadie puede ir preso, digamos, para ponerlo. Entonces, sí, o sea, yo entiendo que puede ser incómodo y es cuestionable, y me banco todas esas críticas y todas esas cuestiones, porque mi interés está puesto en la pieza literaria, no en digamos en exponer nada que alguien no quiera, digamos. Yo sí considero que eso va en el texto, para mí prima el texto, sin duda. Pero si hay algo que alguien nada a ver, que es muy sensible y que prefiere no ponerlo, bueno, lo evalúo. No te digo que lo saco, pero lo evalúo.
1: Lo que pasa es que uno también lo sigue efectivamente, cuando vas empatizando con la historia, con la autora, qué sé yo. Yo entiendo porque vos técnicamente aludís a y justificás el distanciamiento y la perspectiva, pero lo distancias tanto a tu pareja y sobre todo al papá de B, bueno, en un momento es B, no es ni Vicente, tu hijo. Y decís, el marido, el marido, el papá de Vicente, mi novio, lo tratás de un montón de cosas distantes. Es casi una mirada científica. Por ahí me parece la mirada del entomólogo viendo un insectario, ¿viste? Porque lo ves con demasiado distanciamiento, se te estruja el corazón, que lo veas de una manera tan objetiva, digamos, tan fría, con una luz tan fría, eso te quiero decir.
3: Ay, no sé, no lo había pensado. Por suerte él no me lee.
1: Ah, bueno, repasá el tono, por ejemplo, de tu capítulo Historia General de tu Vida. Ahí mirás a tu hijo, al papá y todo, de una manera tan distante que realmente, en serio, te da cosa. Yo como hombre, como pareja, me da cosa si mi mujer me mirara así.
3: Sí, pero bueno, ves, ahí lo estás leyendo muy literal, porque
1: y
3: ese
1: sí.
3: texto, por ejemplo, tiene un montón de intervención. Yo con ese texto, más allá de lo que cuenta, recuerdo muy claro como mi motivación con ese texto, y era mostrar cómo la primera persona se podía desdoblar, y por eso está escrito en segunda persona, y es como eso que uno dice, a ver, como que hay un yo que se vuelve dos yo, si uno que quiere como exponerse y otro que quiere esconderse, y esa pelea entre lo que se cuenta y lo que no se cuenta, y cómo es necesario ese desdoblamiento para poder contar lo que uno no quiere contar. O sea, eso que es feo, incómodo, que no te gusta de la vida, necesitas que lo cuente alguien más. O sea, necesitas esa distancia como si fuera un personaje, que lo es, porque el yo es una construcción y es un personaje, pero la segunda persona en la que está escrito ese texto quería demostrar cómo era necesaria esa distancia para poder contar ciertas cosas. Por ejemplo, como que estás incomodísima, hinchada de las... no sé si se pueden decir malas palabras, pero...
1: Sí, totalmente.
3: Como hinchada de las pelotas, de, digamos, de tu situación doméstica, cotidiana, de tu maternidad, que está muy bueno hacerlo ver. Yo, ¿sabes qué? El otro día pensaba en un comercial que he visto por... No me acuerdo si lo vi alguna vez en televisión, pero sí en YouTube. Ya en este punto llevo tantos años viviendo en Argentina que dicen que cuando uno recuerda las publicidades es porque se siente parte de un lugar. Y yo me acuerdo de un comercial de Luchetti, mamá
1: sí.
3: Luchetti,
1: sí.
3: que era una señora que estaba cocinando unas pastas, una caricatura, porque son cómics, y entraban los hijitos y le decían, mamá, mamá, y ella subía, estaba licuando algo, y subía el coso, como la velocidad de la licuadora para tapar la voz del nene, y el nene se iba, y después volvía, mamá, mamá, y ella otra vez la subía como para... Y después salía la mamá abrazándolo con un amor que era como... un mensaje de, o sea, no importa, las mamás adoran a sus hijos, pero hay momentos claro. que están hinchados de los hijos y no quieren ni escucharlos. Claro. Entonces, ¿cómo se cuenta eso, no? De un modo que es una verdad, o sea, es algo que existe en la sociedad, pero para contarlo es como uno se acerca, se distancia, porque es sensible, es un territorio sensible. Habrá gente que diga, ay, pobre marido, pobre hijito. Habrá gente que diga, pobre mujer, está harta de su vida, no sí. sabe cómo salir de ahí. Al mismo tiempo los ama, o sea...
1: Lo que pasa es que...
3: Es como son temas que...
1: No, vos hablás del distanciamiento y toda la intervención, pero cuando vos hablás de la escritura y decís, por ejemplo, la subjetividad es todo, es casi todo, y el libro se llama Primera Persona, yo te leo literalmente, ¿viste? Digo, acá tiene está razón. En cuerpo entero Margarita García Roballo, porque la subjetividad, y vos decís que el escritor tiene que poner todas sus obsesiones, sus compulsiones, y yo no te puedo distanciar.
3: Tienes razón. No, tienes razón porque en realidad eso es un procedimiento que uno hace como autor. O sea, yo para poder hablar así, de esa manera, que parezca como tan honesto, tan, digo parezca porque es verdad que es una construcción, la honestidad en la literatura, lo despojado, el desparpajo, todo eso se construye y se construye con distancia, no hay otra forma. Creo que hay que pararse muy lejos de lo que uno observa y sobre todo cuando lo que uno observa es uno mismo y es la vida propia y es el entorno y lo que te rodea. Hay que tener como una distancia quirúrgica, porque sí. si no, cuando uno está muy cerca, todo eso se distorsiona. Sí. Es donde aparece más sensibilero o aparece más como, o se va al extremo contrario. Yo creo que en este registro hay dos riesgos como muy claros. Uno es la autoindulgencia, el pobrecita yo, y el otro es como el autoflagelo.
1: Sí, lo decís.
3: Soy una miserable. Sí, y tal. Sí.
1: Lo decís textualmente en esa clase de, en esa charla que diste sobre Bolaño, pero esa mirada de afuera, claro. esa mirada cuando te pones con ojo de una cámara neutra, es muy dura, resulta muy dura como lector. Te estoy dando experiencia de lector, ¿no? En el capítulo de tu mamá, Rapto de locura. Cuando la ves de una mirada sí. tan distante, y es más, es una mirada distante que se traslada a tu papá, cuando tu mamá está en un pasillo tirada, llorando, y tu papá dice, bueno, déjenla que ya se le va a pasar. Entonces yo me imagino esa mujer tirada sí. ahí y la familia dejándola ahí en el pasillo. Y vos también, porque la estás mirando y relatás eso con una total objetividad, ¿no?
3: Bueno, sí, es que a mí eso, por ejemplo, me llama mucho la atención hasta el día de hoy y era algo sobre lo que quería, digamos, como poner el dedo en la llaga, porque ahora está un poco más naturalizado el tema de la salud mental, pero, no sé, por lo menos en mi tierra y en mi generación y en el tipo de sociedad en la que yo me crié, era una mala palabra, ¿no? O sea, nadie podía ir a tratar de aliviarse con un diagnóstico porque, no sé, no se estilaba. Entonces, eran como anomalías que uno naturalizaba. Ah, no, ella enloqueció, se tiró al piso, bueno, después de almuerzo va a estar... O sea, era así, y era muy cruel con esa persona que lo padecía claro, y con quienes claro. la veíamos padecer, porque no había como recursos para ayudarla, los desconocíamos.
1: Claro, claro, entonces, claro, claro.
3: Era una cosa muy cruel ver a alguien padecer así sin saber qué hacer, sin saber cómo remediarlo, cómo tenderle una mano. A mí me sigue pareciendo una situación muy dura, digamos, incluso de recordar hasta el día de hoy, porque de verdad que no había como información tampoco. Y cuando yo crecí y pude acercarme, en este caso, bueno, está acá junto a mi madre, pero también alguna otra mujer de mi familia... o sea, gente que vi padecer de cerca problemas que tenían solución, pero que uno la desconocía, más adelante me acerqué y dije, pero ¿por qué no hicimos esto? ¿Por qué no acudimos a tal? Bueno, es como que no se estilaba, así de cruda y de dura es la respuesta.
1: Y imagínate, resulta duro para un lector y hombre, y me imagino para vos que estás adentro de la anécdota.
3: Sí. Sí, es, y bueno, y para quien lo padeció también, yo creo que también algo que hace la escritura, sobre todo este tipo de escritura, que como dices pone, bueno, esto, como que pone el dedo en la llaga de ciertos temas que, o porque nos duelen o porque nos incomodan, uno no suele tratar, es que echa luz también sí. sobre estas crueldades, esos padecimientos, verlo desde otro lugar. Por eso yo hablo de la distancia, porque si yo estuviera ahí todavía padeciendo esta situación, es muy difícil salir de esa maraña, de mirar todo tan de cerca, claro, que terminas o naturalizándolo o distorsionándolo. Es como eso, mirar de cerca distorsión.
1: Justo, mirá qué parado, qué curioso, porque anoche estábamos hablando de tu libro y yo le decía a Gonzalo Garcés, el libro de Margarita García Roballo me hace acordar a Manuel Carrer, sobre todo en el último libro que habla de la madre, y vos lo terminás, vos lo nombrás a Carrer en la página 183 del libro Yoga. Tenés cosas...
3: Carrer es, me encanta,
1: mí,
3: la verdad,
1: sí,
3: que...
1: Sí, a mí también.
3: Lo leo mucho. Leíste el último, yo no he podido con el último porque tengo tanto trabajo y es tan largo que no he podido, digo, avanzar demasiado, pero
1: me pasa lo mismo, sí,
3: lo que hace.
1: ¿Qué me decías?
3: Sí. Que eso, que no he podido avanzar demasiado, pero le tengo muchas ganas porque es alguien que siempre, es como que a veces me pasa esto con Carrer, que empiezo los libros y digo, ay, otra vez, no sé qué, me cuesta entrar porque otra vez hablando de esto, como que, y cuando entro no puedo salir.
1: ¿Viste?
3: Me parece fascinante, me parece brillante, siempre me ilumina las cosas desde un lugar que no había visto, me sigue aportando un montón su mirada, digamos.
1: Bueno, pero lo puedo asociar entonces a Carrer con tu libro.
3: Es un honor.
1: tengo muchos temas, pero se me va acabando el tiempo, pero ¿sabes qué me llama la atención? Y anoche también lo hablábamos. Vos sos una mujer del Caribe, de Cartagena, y empezás hablando del mar, y empezás diciendo que odias el mar, y nadar en el mar, es terrible. Yo que vivo en el desierto y que amo el mar, como loco, me parece que, viste, como que Dios le da pan al que no tiene dientes.
3: Sí, es verdad. No, a mí el mar me produce algo muy particular, y es que lo extraño, pero es como ambivalente lo que me pasa con el mar. Después estoy ahí y veo... Claro, un poco está dicho en el texto, que es un texto muy viejo, también de los más viejos, porque me pasó siempre, es como que el modo en que se usa el mar me produce, o sea, como enojo directo. Es como el turismo, yo crecí en una ciudad turística, entonces ver a la gente que se pasa todo el día tirado en rayo del sol y el mar y la arena y todo es incómodo, y es como, sí. Pero además creo que, bueno, los textos de primera persona tienen una particularidad que siempre lo cuento, y es que fueron encargos en general. Yo fui periodista mucho tiempo, de hecho, creo que parte de lo que más me interesa como procedimiento de escritura es esa cosa que me enseñó el periodismo, que es observar y tratar de sacar alguna verdad de eso que se mira, así sea una pavada aparente. Y entonces me encargaron escribir sobre un territorio, el que yo eligiera. Y yo siempre tuve como claro, al principio de manera más intuitiva, pero que si algo tenía algún potencial literario era eso que te producía sentimientos encontrados.
1: Claro.
3: Eso que te daba, no sé, bueno, volviendo a los hijos, que como que los amas, pero por momentos los odias, o la patria, eso que, bueno, y el mar es algo que a mí siempre me produjo esa ambivalencia, o sea, no puedo... O sea, ahí pasan periodos en que no voy al mar y algo me falta, pero cuando estoy ahí también lo padezco, o sea, no hay nada que me venga bien.
1: Sos jodida, Roballo. Aténdeme. cierro con esto. Es muy impactante la historia de Luz, la mujer que tenía las varices, que quedó embarazada, violada por papaíto, y que te hace decir a vos que, bueno, que siempre has pensado la condición de mujer como una cosa que es una condición no ventajosa. No sé si te sigue impactando de la misma manera todo esto.
3: Sí, a ver, todas las historias que yo conozco desde que soy chica de cierto tipo de mujeres que no están en un lugar de privilegio claramente, sino mujeres que o trabajaron en mi casa de chica, que en Colombia eso también era bastante, o es, en el Caribe sobre todo, esto de tener mujeres en tu casa permanentemente, mujeres, nunca varones, que te servían, que te ayudaban, que te cocinaban, y las historias detrás de esas mujeres eran siempre brutales. Luz es un personaje real, de hecho creo que es una de las pocas que tiene el nombre real, y era una mujer que estuvo muy cerca mío cuando yo crecí y que tenía esta historia. Entonces eso siempre me va a parecer impactante. Lo que me pasa con ese texto, con el paso del tiempo, esto que me preguntabas al principio, es que sí creo que hubo un momento al principio de todo esto, bueno, como este fervor de la tercera ola y con el feminismo, que lógicamente todas estábamos muy a favor y hermanadas en las causas importantes, pero empezó a convertirse en como una especie de postura, como gritona, llamo yo, como que por momentos me empezó a molestar al principio, y como me sentía muy distante de esas formas de expresión, y me trajo muchos problemas, porque como está dicho en ese texto, cada vez que quería referirme a esta cuestión, recibía mail de amigas, compañeras, escritoras, todos que me decían, no entiendes nada, porque no sé qué. Y hoy, con el paso de los años, bueno, yo dejé de hablar de eso públicamente, dije, no hablo más de esto porque me meten problemas, pero con el paso de los años yo entiendo también que no había forma de hacerlo distinto.
1: Claro.
3: O sea, como que por muchos matices que uno quiera tener y hablar desde el raciocinio y tal, es una historia plagada de historias como la de Luz, o de abusos peores todavía, y de una marginalización excesiva, que en el momento en que tienes un poco de luz, hay que gritar, y hay que pasarse tres pueblos, hay que pasarse tres pueblos. O sea, no había forma de hacerlo como con equilibrio, ¿no? Entonces,
1: así es.
3: La distancia me lleva a entender eso. Entonces, por ahí hay cosas que en ese texto están dichas desde un lugar de fastidio que era, digamos, entendible por lo que estaba pasando, pero, bueno, me parecía que hoy puedo decir, está bien que sucediera de esa forma y que los hombres, si se sentían incómodos y no sabían, bueno, tendrían que... no sabían, me acuerdo que había hombres que decían, no, es que no sé ahora cómo dirigirme a las mujeres, no sé cómo. Bueno, entonces dirígete a la mascota, a los árboles, no sé. O sea, búsquense la vida porque hombre blanco privilegiado no ha lugar a cualquier objeción. O sea, toda una historia de privilegios.
1: Sí.
3: Entonces, creo que, bueno, un poco me pasa eso con ese texto en particular.
1: Bueno, se me acabó el tiempo. Algo que me hace empatizar con vos también es que te encantó la película Un Poeta, la película del poeta colombiano, así que algo...
3: ¿Viste lo que es esa película?
1: Una maravilla.
3: Hermosa. Bueno,
1: Margarita, un gran beso. Será hasta tu próximo libro, otro encuentro. Me encanta charlar con vos, así que ya encontraremos excusa para retomar la charla.
3: Claro que sí. Bueno, muchas gracias. Un placer.
1: Que andes muy bien.
3: Igual.
1: Chau, chau. Margarita García Roballo, colombiana, vive en Argentina, en Luján, está en Buenos Aires.
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2: La hora en Ewil. 2.

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0: La hora en Niwil.
1: 3.
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1: Buen día a Roxana Badaloni. Hola Roxy, ¿cómo estás?
2: ¿Qué tal, chicos? Buen día, buen lunes. Arrancando esta semana que es primaveral, así que está buenísimo. ¿Cómo andan?
1: Bien, todo muy bien. Yo te digo que el sábado anduve de bermudas todo el día.
3: Sí, estaba bermudas cortas.
1: Bermudas, sí. Ya empezamos
2: ¿Y
1: a
2: qué
1: pelar.
2: ¿Tal esas piernitas? ¿Cómo estaban? Blanquitas, ¿no? ¿Qué tal?
1: Parecían una hoja de cuaderno Rivadavia.
3: Pálido.
1: No importa, claro, pero enseguida sí, toman color.
2: Es bueno, más, vienen unas cremas maravillosas con color.
1: No,
2: cremas
1: no,
2: con color,
1: eso,
2: con brillitos, hermosas.
1: Eso no me gusta. En el pádel usan mucho esas cremas. Yo prefiero... Ahora cuando el amanecer llegue al horario del programa, me voy a venir en bicicleta.
3: Bien, sí. Ricardo.
1: Prometido.
2: Bien.
1: Si yo lo he hecho ya otras veces.
2: Y en músculos.
1: No, musculosa
2: sí,
1: no,
2: claro,
1: mucho.
2: Claro.
1: La musculosa es mucho. Bueno, ¿cómo estás?
2: Bueno, bien. Que hoy para hoy les traje esto que lo veníamos también nosotros viendo desde la semana pasada, que cada vez hay más conflictos financieros y legales relacionados a la industria del vino, a bodegas muy importantes de Mendoza. Problemas financieros que se arrastran realmente la mayoría, estamos hablando 2022, 2024. Bueno, cuando ha habido también esta transformación del vino, hay una caída mundial del consumo de vino, y esto repercute también en las bodegas argentinas, que han pasado cientos de crisis como muchos de los argentinos. Pero bueno, quería contar que al problema de Norton, que estalló el año pasado con concurso de acreedores, se sumó ahora la imputación penal para sus gerentes. Bianchi, tradicional bodega familiar de San Rafael, con graves problemas de pago, con despidos, ahora ha lanzado un retiro voluntario, acaba de renunciar su jefe de enología, Silvio Alberto, que ahora va a trabajar en Norton. También ahí dicen que se ha ido David Bonomi, todavía no lo han oficializado. Zuccardi, la bodega, con este juicio en la Corte Suprema ya de la Nación, porque hay un conflicto entre los hermanos, entre Cristina Zuccardi y su hermano José Pepe Zuccardi, que es el dueño de la bodega, por un reclamo ahí con la herencia, con la sucesión, también de manejo fraudulento. Se ha denunciado también Cristina a su hermano. Fecovita, una batalla judicial larguísima con el grupo Iberte, ¿no? Aquí en el caso también desmanejos, con varias causas penales, civiles, en tribunales arbitrales. Bueno, ahora se suma una de las bodegas más emblemáticas del Valle de Uco. Estamos hablando de Monteviejo,
1: sí,
2: del Clos,
1: ¿no?,
2: de los Siete. Claro, es esta bodega de capitales franceses que creó Catherine Perverdet. Ya murió ella, estaban sus hijos al frente de la bodega. Ahora ha pasado a ser la principal administradora y es la heredera, Elise Trevier, que está viviendo acá en Mendoza, una joven que es la que ha denunciado a Marcelo Peleriti, el enólogo que era también el emblema de la bodega, el que había hecho el Wine Rock, el primero en obtener 100 puntos Parker en Argentina, el primer argentino en tener esa máxima puntuación, que después contábamos que Ale Vigil ya tiene más de 20, ¿no? Pero bueno, Monteviejo está en un conflicto contra su ex gerente de enología, está hablando de también un problema de administración fraudulenta. El fiscal de Mendoza de Delitos Económicos, Juan Ticelli, ha imputado a Peleriti formalmente una investigación que intentan determinar si realmente
1: hay un
2: él,
1: problema
2: que tenía
1: con la venta de los vinos,
2: marcas,
1: ¿no? De qué
2: sí,
1: vino,
2: sí,
1: de qué marca se estaba vendiendo, ¿no?
2: Claro, eso quiero decir, Marcelo tenía sus propias marcas, recordemos que él también desarrollaba marcas de muchos músicos, ¿no? Todo eso se hacían en Monteviejo, pero eran dos empresas distintas. Todo tiene que ver con la cantidad de lo que se exportaba también, estos vinos de alta gama. Entonces, ahí lo que le está reclamando supuestamente Monteviejo, que había, se había pagado algunos de esos vinos y que no llegaron a la bodega, después que se había sacado otorgado un crédito intersocietario, por eso te digo que había varias empresas creadas, algunas en las que Marcelo tenía participación en la empresa y otros como gerente enológico. A la defensa de Peleriti, él dice, yo era el gerente de enología. Todas las manejos, las decisiones financieras las resolvía la bodega Monteviejo, yo no tenía que ver. Y todo esto viene, esta acusación, esta denuncia, porque ellos quisieron quedarse con mis marcas, con mis vinos, dijo, casi con el 100% de este emprendimiento que yo había creado. Claro. Y me ofrecían una participación muy minoritaria, aceptalo, y si no, te vas. Y que lo echaron, y ahora él también le reclama, aquí en un juicio laboral. Así que bueno, un conflicto importante que ha estallado la semana pasada, serio, la semana pasada.
1: ¿Sabes que
2: lanzó su nueva bodega?
1: Uno de los jugadores importantes me decía, de otro emprendimiento, me decía, esto nos hace mal a todos lo que está pasando.
2: Tal cual. Bueno, ya entonces suman muy conocidos por lo menos 5 casos de bodegas que son importantísimas en Mendoza, que están con conflictos en los tribunales. Un repaso muy importante que hacía este fin de semana Federico Brusotti, nuestro colega que está siguiendo muy bien el caso de los Zuccardi, que les cuento, se tiene que dirimir en la Corte Suprema de la Nación el conflicto entre los hermanos. Cristina Zuccardi también la conocemos mucho porque es la esposa Alberto Flamarique, ex ministro del gobierno de la Alianza. Uh-huh. Así que, bueno, mucho conflicto en bodegas. Y voy a cerrar con un tema, porque el sábado en Rumbo Directo estuvimos hablando con Nacho Castro de este juicio que es contra Meta, que se acaba de resolver en Estados Unidos, contra Facebook y contra Instagram, para reducir y limitar el uso de redes sociales en chicos y en adolescentes. Ahora se van a conocer los pormenores de este fallo. Están obligados, miren, a desconectarlos durante la noche. Los chicos no van a poder tener redes sociales, no van a poder recibir notificaciones. Se va a limitar para los menores de 18 años 2 horas el uso del celular.
1: ¿Pero y a quién propósito va a controlar
2: de
1: esto,
2: veo el lanzamiento.
1: A mí me da risa.
2: No, lo limitan a nivel gobierno. No sé, claro, el pibe agarra el teléfono de otro.
1: Claro,
2: el dispositivo,
1: qué sé yo,
2: de otro.
1: ¿Cómo van a hacer, viste? Me parece una invasión terrible, sí, a la gente, pero bueno, qué sé yo. Bien.
2: Aparte, no, pero es que hay denuncias de casos graves, ¿no? De problemas mentales, suicidios, uh-huh, relacionados, sobre todo al bullying, lo que generan las redes sociales, ¿no? Es un temón.
1: Es
2: sí, solo para Estados Unidos el fallo, pero dice que va a impactar en el resto de las redes sociales. Ahora la comunidad, la Unión Europea también va a tomar medidas, bueno, pero todo esto que es un gran tema para discutir, lo quiero traer a los negocios porque Nokia ha alargado nuevamente otro modelo de el Nokia 1100, que es el teléfono ese pequeñito con los botones, bueno, ahora ha lanzado otro, igual, parecido en diseño, Nokia 300 Charge, que no tiene redes sociales, o sea, no tenés posibilidad de bajarte aplicaciones, es el básico como los que usábamos en la década del 90 o 2000. ¿Desde cuándo estaban los celulares? 90, ¿no es cierto?
1: No, los 90.
2: Bueno.
1: Yo creo que tuve mi primer celular 90. En el 92, 93, el Nokia grandote.
2: Claro, claro, bueno.
1: No me acuerdo.
2: Bueno,
1: la hora,
2: pero mira qué tiene. Tiene una batería que dura 38 horas, pero además trae con batería externa que te permite estar hasta 40 días con posibilidad de que el teléfono siga cargado. Y después una linterna súper potente. También yo pensaba acá que estamos en zona de temblores, terremotos, ¿no? Mm. Bueno, pero básico, básico, como nos acostumbrábamos, ¿se acuerdan que movíamos con ese botoncito del medio? Te ibas moviendo en esa pequeña pantalla. Bueno, sigue siendo el selección, también vuelve todo lo vintage, chicos. No sé si han visto con las cámaras que cada vacaciones, ahora los últimos años, los chicos van a la playa con las cámaras digitales que teníamos, ¿no? Porque hay toda una tendencia a lo vintage, a los 80,
1: las
2: a los
1: 90.
2: Las
1: cámaras digitales ya son vintage, en realidad. ¿Quién sale con cámaras?
2: Sí, sí.
1: Mira, ayer leía la historia de una chica que la familia se había... no recuerdo si era originaria de Vietnam, creo que sí, que se habían refugiado en Estados Unidos en los 80. Bueno, la chica llega a la universidad y el día del 11S estaba estrenando una cámara JVC, una Handycam. ¿Te acuerdas las Handycam que estaban de moda en aquellos años? Y alcanza, sí, hace una filmación que se conoció recién ahora, 25 años después, porque ella nunca se animó a mirarla, y donó el minidisc, eso te grababa en DVD, ¿viste? La grabó un museo verificó su autenticidad. Ella alcanza a tomar de lleno el impacto de la segunda torre desde muy cerca, pero justamente con una cámara, con una Handycam, ¿eh?
2: Claro.
1: Eran
2: pero
1: una
2: lindo
1: gran
2: comprarse
1: moda, sí.
2: si es buena, claro, y si es una buena marca, está excelente, te sirve para utilizarla ahora, uh-huh, porque eran de muy buena calidad. Bueno, cierro con los precios. Si bien es un lanzamiento global, todavía no se sabe cuál puede ser el precio en la Argentina, este Nokia 300 Hz. Se sabe que, por ejemplo, en Filipinas, que bueno, es como el precio más bajo que puedes conseguir, están $32, lo han lanzado. Así, uh-huh, que bueno, celulares, le llaman celulares bobos, pero es una tendencia para la desconexión. Y no sé si yo me compraría uno por ahí, ¿viste? Cuando fin de semana o vacaciones. Me voy a quedar con el bobo nada más para recibir un par de llamadas o un mensaje y no tener que estar tantas horas pendiente del teléfono. Nada más, chicos. Chau, chau.
1: De acuerdo. Muchas gracias, Roxana. Hasta luego. Ahí se va Roxana Badaloni, nuestra columnista de economía.
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0: La hora en Newell.
1: 3:30 minutos.
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5: Ya tenemos en línea a Delfina Uriburu.
6: Muy bien.
5: Tengo presentación con canción y todo.
6: A ver.

0: encanta Calamaro.
1: Me encanta.
0: Crímenes Perfectos.
1: Empezamos con Calamaro el programa y ahora le pedí Crímenes Perfectos porque, si bien la novela de Delfina Uriburu, La Quitapenas, de Enero Editorial, tiene varias canciones, por ahí, además, al final no se puede explicar, porque si no, spoilearíamos toda la novela.
0: Sí,
1: ah,
0: mirá
1: entonces
0: vos.
1: Empezamos con Crímenes Perfectos, que está al comienzo, y es cuando empieza el coqueteo entre Alejandro y Lorena, que son dos jóvenes que son menores y se terminan casando. A mí la novela me encantó, porque pasa por tantos temas. Recién lo hablábamos con Margarita García Roballo, el tema de la maternidad, y atraviesa también mucho esta novela el tema de la maternidad. La saludamos a Delfina, que está en Buenos Aires. ¿Cómo estás, Delfi? Buenos días.
2: Hola, buenos días. Bien, ¿ustedes cómo están?
1: Muy bien. Mira, me encantó el libro desde que empezó, porque me enojé. En realidad, el libro empieza con una escena que encuentran a un perro muerto que se llama Guevara, pero muerto no porque falleció naturalmente, sino porque Alejandro le pegó un tiro, que es el ex de Lorena, porque está celoso de su nueva pareja. Y ya para mí el tema de los animales y un poco el maltrato y la venganza con respecto a eso es muy fuerte.
2: Exacto.
1: ¿Vos por qué empezaste así el libro? ¿Te gustan los animales? Porque lo recalcás en toda la novela, el tema del dolor que siente Lorena y el negro porque hayan matado a su perro.
2: Sí, mira, justo hace poco vi una publicación en Instagram de que no sé qué famoso en Estados Unidos o alguien quería como que sea por ley que las películas avisen, que tengan como una advertencia al comienzo de que muere un animal o que se maltrata un animal. De hecho, las plataformas un poco lo hacen cuando hay imágenes fuertes, ¿no? O hay, por ejemplo, yo a veces veo series o pelis y al principio dice el tema del lenguaje, el tema de las luces, el tema de la violencia. Y creo que es importante. Lo más gracioso es que en las películas en general la trama comienza y en algún momento muere un perro. Yo lo tiro ahí en el primer capítulo.
1: Sí, tremendo. O sea,
2: mi maldad es total. No, yo, mi idea era como que haya algo que atrape, que asuste, que dé bronca, pero que a la vez den ganas de seguir leyendo. Digamos, yo creo que las primeras páginas tienen que seducir al lector, y bueno, una vez que yo te seduzco, te cuento lo que yo quiero.
1: Lo pero lograste, bueno, por lo menos conmigo.
2: Claro.
1: Vos bueno. Hablás en la novela como en dos tiempos, en un momento como a fines de los 90 y otro ya por el 2001 con la crisis. Y a mí me llamó la atención y me gustó cómo no es que lo separás por capítulos, sino que en toda la novela van pasando párrafos y vos instantáneamente te das cuenta en qué parte o en qué tiempo está lo que estás escribiendo. ¿Cómo hiciste para que quede tan bien y que se entienda en qué momento estás?
2: Yo creo que eso parte de que pensé la novela como una imagen, o sea, yo veía las imágenes, lo pensé en ese sentido un poco como teatro, como cine. Entonces yo veía perfectamente ese auto, ese calor adentro del auto, esa desesperación, esa ruta que no termina, ¿no? Esa cosa de la ruta larga, larga, larga, que va de la mano de las emociones que no, también, ¿no? Como que son interminables. Pero para darle también sentido a eso que sucedía en la ruta, había que ir un poco para atrás y explicar por qué ella se siente así. Pero claro, creo que lo armé de manera que uno pueda ver lo que sucede.
1: Para explicarle, ¿no?, a la gente, Lorena se escapa con el negro y su hija, que no es la hija de su pareja actual, sino del ex, porque el ex la amenaza y así comienza la novela. Con respecto al tema de su maternidad, me parece muy fuerte. No podemos hablar de toda la novela porque si no la spoilearíamos, pero es como una madre que quiere ser madre pero a su vez lo sufre y le gusta estar con su hija como poco tiempo. Es mucho lo que se está develando ahora en la actualidad de que no toda la maternidad es bonita.
2: Exactamente, sí. Sí, y qué tanto tiene de cultural y qué tanto tiene de individual y más con lo psicológico, pero sobre todo me parecía interesante esta dualidad que mencionás de quiere pero poquito, porque no es no quiere o quiere. Hay muchos libros, se ha escrito mucho últimamente de la maternidad y en general lo que yo encontraba en los personajes de ficción era esto, es quiere o no quiere, o quiere pero no la dejan, no puede por algún motivo. Y a mí me divertía jugar un poco con quiere, y pero que incluso a veces sea una contradicción tan fuerte que parezca caprichosa, ¿no?
1: De hecho, lo pones en una frase al principio del libro que dice, hablando sobre el embarazo, que le pones, sí, un embarazo es una enfermedad. Y a mí, cuando lo leí, es como que me chocó. Porque si bien, sí, Lorena, cuando estuvo embarazada, siguió haciendo de todo, cocinando, limpiando, pero lo trata como si fuera una enfermedad, como si ella no fuera dueña de sí misma.
2: Exactamente, exactamente. Esa frase se la robé a un amigo que hace muchos años me dijo, un embarazo es una enfermedad. Y a mí me pareció muy fuerte y bueno, todo lo que uno escucha o ve o recuerda después sirve para la literatura. Obviamente mi amigo tiene hijos en este momento.
1: ¿Y vos sos mamá?
2: No, yo no soy mamá, pero...
1: ¿Y te gustaría, bueno, digamos, o también lo ves, sí, como algo así?
2: No, algo muy interesante de la del proceso de la novela es que yo la fui escribiendo a medida que empecé a hacerme estudios de fertilidad. Uh-huh. Y yo estoy por encarar ahora un tratamiento de fertilidad, pero bueno, ahora la novela ya está editada. Pero todo el proceso de escritura y de empaparme del tema del deseo y de la maternidad fue mientras yo me iba enterando que tengo una trompa tapada, que se puede hacer una inseminación, que si la inseminación no funciona hay que hacer una in vitro. Así que de algún modo me fue acompañando.
1: ¿Y vos cómo sentido. Vivís ese proceso? Porque dentro de la novela, Lorena... dice como que hacer a su hija es un trabajo como muy personal, muy solitario, muy invisible, muy de la mujer, y que recién su pareja se dio cuenta de que tenía un bebé cuando nació, cuando lo vio, no en el proceso.
2: Sí, sí, sí, sí. Y es, por suerte, si bien la novela es un poco pesimista en algunas cuestiones, eso para mí, que esté narrada en esa época, si hoy nosotros miramos lo que sucede ahora, yo creo que cambió mucho. Uh-huh. O sea, que sigue habiendo hombres que no acompañan o que no toman conciencia de lo que es atravesar el embarazo, sea un embarazo deseado o no deseado, en buenas condiciones, en malas condiciones, buscado, etcétera. Yo, por suerte, no, tengo un compañero que está al pie del cañón y que me acompaña. La inspiración de la novela es la historia de mi abuela. Y mi abuela, o sea, después... La novela es todo ficción, pero sí parte del hecho real de que mi abuela se escapó con dos hijitas y con un amante. Ajá. Y después, cuando eso llegó a la justicia... Justicia determinó esto año 50.
1: Claro.
2: La justicia determinó que mi abuela no estaba en condiciones morales de hacerse cargo de la educación de sus hijas, entonces, y obviamente no existía el divorcio legalmente como figura legal, y le dan la tenencia a mi abuelo.
1: Y eso también...
2: Entonces, es un poco...
1: Qué interesante lo que decís, porque vos me decís en el 50, esto vos lo relatás a fines del siglo XX, principios del XXI, y hablas de esto del tema del adulterio y cómo la justicia siempre, o por lo menos hasta hace unos años, tiraba para el lado de los hombres, y a pesar de que lo que ella denunciaba era que no tenía cuota alimentaria, el ex terminó ganando porque ella se había ido con un amante.
2: Exactamente. Sí, sí, el tema, a ver, el tema del juicio, de la cuestión moral de la justicia... para mí era una parte muy interesante, iba a decir divertida y suena feo, pero que me pareció divertido escribirlo porque yo nací en el 90, entonces me parecía irrisorio tanto juicio moral sobre en un proceso judicial. Yo leí el acta de divorcio, uh-huh. donde se hace una transcripción de lo que fue el juicio, y literalmente, o sea, el juez dice, esta señora no está en condiciones morales, espirituales y psicológicas de hacer la tarea educadora de los hijos. Una cosa muy moral y muy, muy pesada.
1: Solo por haber seguido con el amante.
2: Sí, exactamente. Y hay una cosa de en la infidelidad masculina de, bueno, pero así son los hombres, bueno, pero la carne es débil, bueno, pero todos lo hacen. Pero esto, a ver, estamos hablando de los 50 y de los 90. Hace 2 años, cuando fue el escándalo de Wanda y la China Suárez, Wanda lo dijo al aire en televisión con Susana. Bueno, mi abuelo también era infiel. Uh-huh. ¿No? Una cosa de un aval que uno diría, bueno, ya como sociedad estamos mejor. Sí, mejor estamos, pero hay todo.

0: veía en un posteo de Instagram sobre un chiste que se estaba haciendo sobre los padres abandónicos y en los comentarios había más chistes, ¿no? Como, bueno, mi papá se fue a comprar puchos y no volvió, sí,
1: Claro.
0: mi papá se fue de viaje de negocios y no volvió, como toda una cosa que nos reímos, pero que, ¿por qué no existen esos chistes aplicados a las mujeres, ¿no?
1: ¿Y tu abuela Delphi
0: Sí.
1: cómo lo vivió? Porque, o no sé si es y tu mamá o tu papá es de tu abuela, pero ¿cómo lo vivió ella y cómo después se pudo revincular con sus hijos?
0: No, no termina bien la historia. Intentaron, o sea, los primeros años después de ese juicio tenían visitas, como, bueno, como cualquier divorcio, ¿no? Determinados días la madre y determinados días el padre. Y a mi abuela le empezó a repercutir mucho en su salud mental, porque le decían, bueno, puedes ver a tus hijas de 2 a 4. Entonces a las 4 ella volvía a su casa y estaba, esto me lo contó después una tía que vino después, o sea, ella se escapa con el amante, tiene que volver, pierde a sus 2 hijas, pero después con el que era su amante se casa y tiene más hijos después. Uno de sus hijos del segundo matrimonio me contó que ella recordaba que veía a su mamá en la cama, que llegaba detonada de la visita con las hijas, porque era esto, era bueno, son las 4, andate, dame a tus hijas y anda, vuelve a tu casa. Así que no lo pudo elaborar y bueno, sostuvo un par de años esas visitas cortas y después se fue a vivir a México, que México aparece también en la
1: Claro,
0: novela. Hay como guiños, o sea, la
1: totalmente.
0: novela no es la historia de ella, pero en varios capítulos hay guiños a la historia de ella. Y bueno, cuando se va a vivir a México ya deja atrás como a sus hijas acá en la Argentina y no las vuelve a ver hasta que mi mamá, que es la hija de ella, mi mamá a los 30 y pico se va a México y le dice, hola, soy tu hija, te quiero ver. Y ahí se pasaron unos días y se llevaron bien. Así que fue como que sanó un poquito esa herida.
1: ¿Y vos la conociste?
0: No la conocí.
1: Pero mirá cómo ha influido en vos la historia
0: Sí.
1: que escribiste sobre ella o sobre su
0: Sí.
1: historia.
0: Sí. Sí, mi mamá me contaba mucho la historia, me hablaba mucho de su madre, aunque no haya compartido con ella, porque siempre quedó como la herida de ese abandono. Entonces siento que la conocí a través de las anécdotas y de las historias, pero no la conocí personalmente. Pero con más razón, eso para mí, yo lo quise explotar en la escritura como, bueno, mejor que no la conozco para que el personaje real no me aplaque el
1: Claro.
0: personaje ficticio, porque ahí se puede jugar más con lo que yo me imagino de ella, con lo que mi mamá pensaba de ella, con lo que mi tía pensaba de ella, que tenían como versiones muy distintas. Mi mamá la veía más como una víctima y
1: Claro.
0: mi tía la veía más como una tipa que hizo lo que quiso y como más, digamos, una loca.
1: Y a tu abuelo lo conociste, sí.
0: Sí, a mi abuelo sí.
1: Y ellas tenían una relación, o sea, tu mamá y tu abuela y vos, linda con él.
0: Sí, eso sí. Por eso también yo, digamos, por ahí en la novela es más un villano,
1: Claro.
0: pero porque estuvo como, o sea, la buena relación yo creo que también era porque estaba tapado todo lo que había pasado. No, estaba como en silencio esa parte.
1: Vos sabés que me quedé, porque no sabía que era La Quitapenas, como se llama tu novela.
0: Sí.
1: En la tapa de que la hizo en Enero Editorial, que es muy bonita, hay una cama
0: Es
1: con una
0: preciosa.
1: almohada y una muñequita, una valija y una mesa de luz con ahí todo en una habitación con humedad. Y claro,
0: Sí.
1: después en un momento, cuando vos al final de la novela nombrás que la hija de Lorena le manda la quitapenas, claro, ahí lo googleo. Y cuando lo googleo veo que es una muñeca artesanal, que es tradicional de Guatemala, y que la leyenda dice que se llevan las preocupaciones de las personas mientras duermen. Eso,
0: Exacto.
1: vos tenías, ¿de dónde sacaste, digamos, ese nombre? ¿Vos tenías alguna quitapenas o tu mamá?
0: Ay, qué linda pregunta, me encanta. Sí, yo dudé en ponerle ese título porque no sabía si era tan conocido lo de la quitapenas y después dije, bueno, justo.

0: justamente eso va a ayudar a que la gente que lo vea y no sepa, googlee, ¿no? Como que, que es, a mí me gusta cuando yo leo algo que me hace ir a googlear, que me hace ir a buscar. Mi mamá tenía un par de quitapenas y yo las tengo ahora en mi casa, pero ella me regaló una vez una quitapenas y no me explicó nada, ¿no? O sea, me dijo, ay, mira, y me la dio. No es que me dijo, contale tus problemas a la noche y ponela bajo la almohada. No, tuvo ese ritual, sí me la regaló. Yo quería, mi idea era, en el proceso de escritura, empecé a pensar más en las mamushkas, en realidad. En esta idea de una, ¿no?, de la maternidad en la mamushka, que es una muñequita dentro de otra muñequita dentro de otra muñequita. Y cuando se la llevé a mi profesora de taller de escritura, me dijo, pensa otra cosa, porque en realidad la mamushka es algo como muy ajeno para nosotros, y como la novela está muy atravesada por lo argentino, por la cuestión cultural, económica, social, estaría bueno como buscar algo así, o sea, una imagen, un elemento, un objeto que esté cargado de emociones, pero que sea por ahí más nuestro. Y yo cuando mi profe me dijo eso, dije, ¡ay, no! ¡Qué difícil! ¿Por qué? ¿Por qué? Y después, pero me reconcilié con esa consigna porque dije, sí, es verdad, y además la mamushka también ha sido muy utilizada, ¿no? Ya es como por ahí un lugar común. Entonces, pensando en eso, pensando como aparece lo argentino, pero también hay una parte de la novela que transcurre en México, pensé en pensar algo más regional. Y ahí me acordé de las quitapenas, y ahí apareció, y cuando apareció fue amor a primera vista. Dije, es esto. Pasa a veces en los procesos de escritura que uno, en vez de pensar tanto, tiene que dejar las cosas en remojo y esperar que aparezca algo. Que a veces cae así como solo, digamos. Bueno, no es solo, ¿no? Pero a veces aparecen las cosas. Y con el caso de la quitapenas pasó un poco eso, como que apareció.
1: Me encantó. Delfi, me encantó tu novela. Quedaron un montón de cosas para hablar, pero se me acabó el tiempo, porque hay violencia, hay traiciones, hay amor, pero sobre todo me encantó esta parte de la maternidad y saber que un poco de vos está, o de tu vida y tu historia está en la novela. Así que muchas gracias y recomendadísima para los oyentes.
0: Bueno, no, gracias a vos, gracias a ustedes por el espacio.
1: Que tengas linda tarde.
0: Igualmente.
1: Chau, chau. Chau. Estábamos hablando con Delfina Uriburu sobre su novela La Quitapenas, de Enero Editorial. Realmente me encantó, y ahora que conozco su historia, le das sentido a un montón de las cosas que transcurren en el libro. Así que es una novela cortita, de 150 páginas, pero que vale la pena y te hace reflexionar un montón.
2: Son buenos los libros cortitos y potentes.
1: Totalmente.
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0: La hora en Newell.
1: 4:02.
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0: Muchas gracias.
1: Erika García.
2: 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La hora en Newell. 4:30 minutos. 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
1: ¿Cuánto hace que no viene Milei a Mendoza como presidente? Hace un rato, ¿no?
5: Hace un buen rato.
1: ¿Vino muchas veces? ¿Una sola vino?
5: La última vez a San Rafael, creo, al centro de convenciones.
1: Pero eso fue, en octubre del año pasado.
5: Sí, hace bastante. Antes de las elecciones, es cierto.
1: No, porque cuando Macri era presidente venía siempre.
6: Sí, claro. Alberto también.
5: Qué distinto, ¿no?
1: Alberto no me acuerdo. ¿Venía
6: Alberto? Sí, Alberto también.
1: Casi funde IMSS. Alberto vino a visitar IMSS y la volcó. Dios mío. Bueno, todo esto lo digo porque el presidente va otra vez.
6: ¿Otra vez?
1: ¿Otra vez?
6: ¿Otra vez?
1: A Chile va.
6: Para sorpresa de nadie.
1: Para sorpresa de nadie, claro. Cuando era presidente el zurdo, no iba nunca. Ahora que es presidente su amigo, va día por medio a comer empanada de camarón queso.
6: No seas malo, Richard.
1: Está en línea. ¿Cómo le va, presidente? Qué gusto escucharlo. Buen día.
7: Hola, ¿qué tal? Buenos días. Sí, lo voy a visitar ahora el jueves a ustedes.
6: No, se va a Chile, no.
1: Usted va a Chile, no.
5: Claro. Presidente, no conoce.
1: No.
5: Su territorio, presidente.
1: Esto es Mendoza, presidente.
7: Bueno,
1: o sea, sabe menos geografía que Mauricio usted al final.
7: Bueno, qué sé yo, para mí eso es lo mismo.
1: No. Nosotros y Chile, nosotros pertenecemos a Argentina, somos tricampeones del mundo. Chile no juega ni los mundiales, ¿no? Es distinto, presidente.
7: Aportan lo mismo para mí, digamos, sea la economía.
1: Ah, pero para usted todo es la economía.
7: Obvio.
1: Presidente, usted sale con una chica y le pregunta cuánto aporta la economía. No sea intenso.
7: No, para ninguna duda, digamos. Si es oferta-demanda, digamos. Sea.
5: Pero, presi, ¿usted ha firmado una sociedad política con el gobernador de esta provincia chilena?
1: No, claro. Claro.
7: ¿Y sí? Bueno, son tratados internacionales.
6: No.
5: Es un montón.
6: Javier, por favor, se lo pido.
1: Claro.
7: Bueno, ¿cómo están? De una pequeña chance. ¿Cómo están?
1: Bien, presidente. Estamos contentos.
7: Bueno, me alegro.
1: Estamos felices porque...
7: Ahora voy a aparecer toda la semana, voy a estar en todos lados, ¿sí? Tengo conferencias de acá para allá, así no se quejan de que, ¡ay, tiene un ataque cardíaco! ¡Ay, está loco! ¡Ay, no toma la medicación! Está encerrado, está en sus últimos momentos y toda la sarta de estupideces que dice la que tenés ahí.
1: No. Primero que la señora Fiadino no dijo nada de todo eso que usted dice.
6: Jamás.
1: Nada.
7: Seguramente lo dijo, la cucarda.
1: El único que habla mal de usted acá soy yo cuando me quejo de que nos maltrata a los periodistas.
7: Y sí, es verdad. O sea, en términos de mercado, ustedes valen cero.
1: No, bueno, presidente.
7: Sí, o sea, la función de ustedes es casi inexistente. Ya,
1: ¿Usted no extraña sus momentos de panelista? Que algún día le va a tocar volver a hacer panelismo.
7: No, digamos, yo cuando ya termine mi presidencia, después, digamos, sea 2031.
1: Sí.
6: ¿Cómo 2031?
1: Tiene que haber unas elecciones antes, presidente.
7: Sí, bueno, digamos, sea 2031, cuando me retire.
1: Sí.
7: Digamos, sea ahí me voy a retirar, me voy a ir al campo con mis perros, digamos, con mis hijitos de cuatro patas, digamos, y a leer la Torá, como le dije a Fantino alguna vez.
6: Claro. Ah. Bueno, hablando de Fantino...
1: Agradable.
6: Es linda. Digo, hablando de Fantino y del periodismo, a lo mejor alguien puede llegar a decir que usted está donde está gracias al periodismo, porque en definitiva fue su estallido en los medios de comunicación lo que le permitió en 6 años convertirse en presidente de la nación.
1: Es verdad.
7: Bueno, alguien podría decir, bueno, que lo diga entonces. O sea, a mí no me importa. Y si alguien lo dice, seguramente va a ser un periodista que no tiene nada más pálida idea de nada, porque yo soy un gran economista, especialista en crecimiento con y sin dinero. ¿Sí?
6: Bueno,
7: o sea, que ustedes, insisto, que no valen nada. De hecho, tu papel en Carril Nacional era mejor que en Newell.
1: Escúcheme, presidente, hablando de sin dinero, viene ya la época electoral. Nosotros estamos acá con los chicos de No Tenés Cara, estamos por poner una consultora. Y nos parecía que le podíamos ofrecer algún servicio, por ejemplo.
7: Digamos, si hagan lo que quieran, tenemos... digamos, si vayan, midan pero, que tenga que medir.
1: No, usted no me entiende.
7: ¿Vos me estás pidiendo, amiguita?
1: No, presidente, le estoy ofreciendo un servicio. Porque ahora, como Sarimedo está en cana, nosotros tenemos, por ejemplo, 10, 12 trolls juntamos acá. Lo ponemos a laburar y...
7: con Santiago, digamos, o sea, te puedo pasar el teléfono
5: bueno,
7: de Santiago.
5: Bueno,
1: cómo no, sí.
7: Y arreglas con él, digamos, o sea, sí, ellos sí. Se encargan ellos, yo solamente me encargo de hacer crecer el país.
6: Ajá. Claro.
1: 300 bueno. palos por mes podemos cobrar, ¿no? ¿Qué menos?
7: Bueno, eso lo vemos, o sea...
1: Lo vemos. Bueno.
6: Bueno, pero ¿cuánto? ¿Con cuánto se puede arrancar, presidente?
7: Hay digamos, $2,000.
1: Y bueno, es poquito.
5: Es una diferencia.
1: Es poquito.
7: Para todos, ¿eh? O sea, a repartir entre todos.
6: No,
1: presidente. No pintamos las
7: Pero piedras. Para la cuca se suma también.
1: Y claro.
7: No, la cuca no.
5: ¿Quién es la cuca?
6: ¿Quién es la cuca por otro lado?
7: Vos
6: por...
7: sos la cucarda, vos. La del tatuaje de Néstor y Cristina.
6: Primero no tengo ningún
7: tatuaje.
6: Que
7: ahora ya me dijeron que te lo ampliaste, que dice libertad para la jefa. Y dice San José 1111.
1: No, no es verdad.
7: Bueno, eso es lo que me dijeron.
1: No es verdad. Le dijeron más, presidente. Bueno, presidente, le mandamos un abrazo fuerte.
7: Puedo ser periodista y decir cualquier verdura también. No. ¿Se dan cuenta?
1: Nosotros investigamos, presidente, trabajamos con datos.
7: ¿Quieren que les traiga algo de Chile?
1: Bueno, sí.
7: Por allá, digamos,
1: sí.
7: Que ustedes se van a
6: una yuya.
1: Unas ayuyas.
6: Una yuya que nunca, que intentan
7: ¿Qué es eso?
6: Serlo.
7: ¿La de Hilari,
5: No, esa es yuya, la brasileña.
1: Es un pan.
6: Es como una especie de tortita mendocina. ¿Probado las tortitas mendocinas,
7: es
6: como
7: una
6: no?
7: Una chucha.
1: No, ayuya.
7: No sabía que ibas para ese lado vos.
5: Ayuya con doble
6: no.
5: L.
6: No, una ayuya, como una tortita mendocina.
1: Es un panificado, presidente, panificado.
7: Bueno, está bien, no te tenía con esos intereses.
1: No bueno,
7: tortitas.
5: Para que vuelva con el pan bajo el brazo.
1: Los panificados nos gustan a todos. A ver si bueno, cree que este bien. Cuerpito lo hicimos con qué, presidente.
7: No, bueno, está bien. O sea, un pan, me están pidiendo un pan.
1: Y
7: no,
1: sí, presidente, es un pan especial.
7: Qué bien que estamos ahí, cómo lo rescaté. Pensar que en el gobierno de Alberto Fernández se traían televisores, zapatillas, y ahora me están pidiendo un pan.
6: Que no nos
7: ¿Se dan cuenta?
6: No nos estaría
5: no
6: alcanzando.
5: Para más.
1: Claro, presidente, estamos complicados.
7: Cásate, no me hagas hablar que cada vez tenés más laburo vos. Dale.
6: Y todo gracias a su gobierno, presidente.
7: Obvio, y sí, obvio, no te quepa ninguna duda. Claro. Si te hubiesen echado, hubieses dicho que es culpa mía. Ahora, cuando agarrás, no, eso es mérito tuyo, dale.
1: Chao, presidente. Y si no, traigan unas marraquetas. ¿Sabes lo que son las marraquetas?
7: No sé, pero no me metas en quilombo.
1: Es un pan también, es un pan.
7: Ah, son panes.
1: Es un pan parecido al pan galleta que consumen ustedes los porteños. Tiene un parecido.
7: No sé, cosas así pulerinas, no tengo idea. Bueno.
1: Bueno.
7: Les mando un beso.
1: Un beso, Chao, presidente.
7: Un placer haberlos domado este lunes. Chao.
1: Chao.
6: Un besito, presi.
1: Ahí se va el presidente Milei. En la versión de Mareque.
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0: momento.
1: La hora en Newell.
2: 5.
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1: Con la ministra Ximena Latorre, ministra de Energía, Ambiente, Petróleo, Minería y bueno, y varias cosas más. A ver cómo puedo introducir este tema de modo que sea amable para la gente. Después vamos a hablar del Super Niño y de que tenemos que comprar botes y todo eso. Pero hay una noticia que a mí me había pasado por alto, por no prestar atención a los grupos de energía en los que estoy, pero resulta que el consorcio que maneja Potrerillos, no entiendo bien todavía si cambió de manos, si tiene un nuevo dueño, o cómo entra el grupo Neus. Neus Argentina es un grupo que ahora están muy dedicados a la energía, el petróleo, están en varias provincias, han perdido montones de licitaciones, han entrado en otras. Ustedes recordarán el apellido Neus de hace unos años, cuando Jorge Neus, que era el empresario dueño del grupo, mató a su mujer y se suicidó. Fue un caso muy escandaloso en el año 2000 algo, no me acuerdo exactamente cuándo fue. Bueno, quedaron los hijos. Creo que Juan Neus es el que maneja la parte de energía. Están intentando o asociándose a medios también. Explotan petróleo en Chubut. Bueno, hacen un poco de todo. Y resulta que ahora son los principales dueños de Potrerillos. Jimena, ¿es así?
2: Hola, ¿cómo están?
1: Buen día.
2: Gracias.
1: Día.
2: Hola, Jimena. ¿Cómo día. Están? Gracias por la consideración de lujo. ¿Eh? Bueno, sí, efectivamente, hace 2 años creo que... sí, 2 años, porque recién empezaba este gobierno cuando se presentaron formalmente ante el gobierno de la provincia. Ajá. En su calidad de nuevos accionistas mayoritarios de este grupo, este concesionario que es CEMSA.
1: Sí, CEMSA.
2: Que explota no tan solo Potrerillo, sino Álvarez Condarco y el Carrizal también.
1: Y el Carrizal también.
2: Sí, así es.
1: Bueno, ¿y qué relación tiene este grupo o este consorcio ahora que explota Potrerillos con la operación de los Nihuiles hasta tanto se resuelva la licitación?
2: Bueno, es buena tu pregunta, Ricardo, porque se han dicho cosas que son erróneas en el sentido de que se han mezclado o confundido o pretendido confundir a la gente respecto de los procesos. Hay un proceso licitatorio que está recién iniciando, dando sus primeros pasos. No hay un pliego en la calle para participar de la licitación de Nihuiles aún. ¿Por qué digo esto? Porque hace poquito estuve en Nihuil 1. Recordemos que Nihuiles son 4 centrales. Con las 4 presas, estuve en Nihuil 1, fuimos con el gobernador, fuimos con el gerente de Mesa, con Mauricio Pinti, y una serie de funcionarios más. ¿Por qué? Porque en el 24 había finalizado una concesión de 30 años, en la cual INISA, la empresa que administraba y era la titular de la concesión, terminaba esa concesión legal. Se extendió esa concesión, se prorrogó, hasta ahora. ¿Por qué? Porque si recuerdan, sí. En el 2025, en enero del 2025, ocurrió una aluvión que dejó fuera de servicio Nihuil 2 y Nihuil 3. Uh-huh. Una aluvión en el cual corrieron 1.200 metros cúbicos por segundo.
3: Que rompió todo, hasta el propio lecho del río.
2: Ahora se están recomponiendo esos caminos. Uh-huh. Llevó un año hacer el saneamiento, limpiar las centrales, los platones de maniobra, etcétera. Pero bueno, síntesis, se había prorrogado un año para preparar los pliegos y el proceso licitatorio y justo en ese momento, en enero de 2025, ocurre ese aluvión que deja fuera de servicio esas 2 centrales, lo cual alargó mucho los plazos porque ese inventario y el estado de situación se complicó porque había que remediar para poder ver en qué estado había quedado todo eso después de ese aluvión. Les hacía referencia a los 1.200 metros cúbicos segundo porque la infraestructura de las presas y cuando cuando se construyen este tipo de infraestructura, se tienen en cuenta los históricos, a ver cuál es la media histórica de agua que corre por este lugar para pensar toda la infraestructura civil, etcétera. Y era de 600 metros cúbicos segundo. Y pasaron 1.200 metros cúbicos segundo. Para que tengamos en cuenta el daño que produjo eso en ese momento. Bueno, síntesis, se trabajó en ese proceso licitatorio con la información que también se pudo recabar recién a partir de noviembre del año pasado, una vez que se limpió todo eso en Newell 2 y en Newell 3. Y estamos yendo a un proceso licitatorio conjunto con Nación, que eso, si me permitís, también sería bueno explicarlo, porque también se ha dicho que le hemos entregado los Newells a Nación y un montón de falacias al respecto. Pero puntualmente para tu pregunta, ¿qué hace CEMSA? ¿Qué hace CEMSA en los Newells? Bueno, en el 23 se sancionó una ley en la legislatura, la ley 9486, que le exigía, le mandaba al Poder Ejecutivo a iniciar este proceso por el vencimiento de la concesión anterior, y decía, bueno, ¿quién va a hacer esto? Una sociedad que tiene que crear el Ejecutivo. Se llama una sociedad vehículo de propósito específico, que sería una ENISA 2, es decir, una sociedad que tenía como fin ser el cascarón, digámoslo así, en el cual se va a redundar con los activos, es decir, estos bienes que son de la provincia indiscutidamente.
3: Temporariamente.
2: No, en realidad es la misma, porque hoy y por los próximos 30 años el concesionario de Newells va a ser EMSA, Hidroelectricidad Mendocina Sociedad Anónima. ¿Qué sería esta ENISA 2? Ahora se llama EMSA. ¿De qué se llena este cascarón? De los mismos activos que llenaban ENISA, es decir, todas esas cuatro centrales, todos esos activos que son de la provincia. ¿Y para qué? La misma ley lo dice. Hay que concesionar al menos, y recalco el al menos porque así lo dice la ley, parece que hay algunos legisladores que les cuesta la comprensión lectora, al menos el 51% de las acciones. Es decir, que hay que concesionar entre el 51 y el 100. La provincia decidió convocar a licitación por el 100% de esas acciones y entre medio, es decir, mientras un proceso licitatorio internacional lleva su tiempo, se sustancia.
1: ¿CEMSA toma la operación?
2: No, la operación es hoy de Hidroelectricidad Mendocina, se le contrató a CEMSA algunos servicios. ¿Y por qué era? ¿Y por qué a CEMSA y no a? Y mi pregunta sería: ¿a quién? ¿Quiénes hoy operan Pampa, en Mendoza?
1: Bueno, Pampa Energía podría haber sido.
2: Esa era la primera opción, tal cual.
3: Venían operándolos.
2: Aparte, era la primera opción y la más lógica, ¿no? Porque ustedes recuerdan que en esos dos ríos, Atuel y Diamante, los operadores, los que vienen operando hace 30 años son ENISA e IDISA. Sí. ENISA se terminaba, entra Hidroelectricidad Mendocina, su prima hermana, que es IDISA, la que opera Diamante, sigue teniendo como accionista mayoritario a Pampa. Entonces se le dijo, bueno, mientras se hace el proceso licitatorio, ustedes operen junto con nosotros este complejo. Pampa e IDISA dijeron, ni nosotros, 10 días antes, ¿no?, de que ocurriera el plazo, dijeron, ni Pampa, como Pampa Energía, ni nosotros estamos en condiciones de prestar estos servicios que ustedes van a necesitar. Pero la complejidad es que, como venía hace mucho tiempo trabajando esta empresa, estas dos empresas, ENISA y IDISA, como estas primas hermanas que operaban, habían generado una sinergia y una eficiencia operativa que hacía que compartieran el personal. Entonces, cuando se separa esto, como hablando mal y pronto, separamos la paja del trigo, bueno, ¿cuáles son los empleados de IDISA? ¿Cuáles son los empleados de ENISA? ENISA se termina, entra otra. Bueno, habían muchos cargos, sobre todo cargos gerenciales, que quedaban en IDISA. Y por lo tanto esas funciones, ¿quién las iba a cumplir? Entonces ahí viene mi pregunta. Estos legisladores de la oposición que por ahí cuestionan tanto por qué no es EMESA la que opera en esta transición o Hidroelectricidad Mendocina. ¿Qué vamos a contratar? ¿Vamos a contratar 15 gerentes por 6 meses? Bueno, para que adquieran la expertise y se contratan los servicios, porque es una cuestión temporaria, provisoria. Al segundo que se le preguntó es al que opera Newell 4. Desde hace 2 años, Newell 4 está en la misma situación, porque cuando se finalizó la concesión de Newell 4, para poder licitar ahora todo el complejo 1, 2, 3 y 4, que estaba descalzado, la concesión era 1, 2 y 3 por un lado y 4 por el otro, se dijo, no le vamos a renovar al concesionario de Newell 4 porque queremos licitar todo junto, entonces vamos a consolidar todo el complejo. Y en ese caso se contrató a Hidro Newells para que prestara servicios para poder seguir operando, porque son complejos que no se pueden parar y decir, bueno, los apagamos, los paramos y hasta tanto haya un nuevo adjudicatario. Más que por el tema de la generación, por un tema de seguridad. Imagínense ahora el niño y que no haya protocolo de seguridad, que no haya quien abra y cierre con puertas, hablando en un término muy, muy llano, ¿no? Para poder manejar todo lo que tiene que ver con la seguridad civil en esas presas. Entonces, fue por eso que de los tres operadores que hay en la provincia que se generan a la generación hidroeléctrica, que son CEMSA, Hidronihuiles y DISA, que es la que queda, el único que aceptó fue CEMSA. Los otros dos, uno manifestó que no porque iba a seguir su trabajo con IDISA. El otro, Hidronihuiles, dijo que la escala de nivel 4 era una escala apropiada para los servicios que podía prestar, pero no podía prestar para los 4-2 centrales. Y el otro es el que opera los dos ríos del norte, las represas de los dos ríos del norte. No había mucho más.
1: No había mucho más. ¿Cuántos años le queda a CEMSA para Potrerillos?
2: Ay, me mataste con la pregunta, pero estimo que 10 años.
1: Ajá, bien. Bueno, la verdad que quería poner un poco de luz al tema porque también digamos todo. Cuando uno dice el grupo Neus, dice Santiago Caputo, los nexos con el poder, siempre pasan esas
2: cosas. La verdad que se les vuelve muy atractivo para generar esta discusión más política que técnica. Lo que sí, y a lo que yo llamo un poco a la sensatez, es a revisar los procesos y comunicar, porque a ver, ¿por qué yo estoy con ustedes acá? Porque a mí me interesa lo que piensa la gente, lo que piensa el mendocino, el ciudadano a pie, y la verdad es que es bastante frustrante, te lo he dicho a Ricardo en algunos momentos, es bastante frustrante que para algunos la tarea legislativa se confunda con desinformar a la gente, y no solamente pensando en la desinformación, sino también pensando en cuál es el fin último, el beneficio real de los mendocinos.
1: Tenés que invertir horas en educar a los legisladores, Jimena.
2: No es mi trabajo.
1: Pero a lo mejor sí, qué sé yo.
2: Pero ¿sabés lo que me interesa? Perdón, ¿sabés lo que me preocupa mucho? Que esta desinformación hace daño a los mendocinos, pero también hace daño por otro lado, porque el empezar a ensuciar un proceso que recién empieza, o sea, los dos decretos que se sacaron, provincia y nación, es apruébense los pliegos y el proceso de licitación conjunta. Apruébense los pliegos para trabajar en un pliego común porque necesitamos tener un solo oferente, no puede haber uno que inyecte y otro que genere, tiene que ser el mismo. Entonces, más allá de eso, el ensuciar un proceso de inicio por manipular información en ese sentido, lo que genera es que las grandes empresas que podrían venir y decir, bueno, a mí me interesa, quiero hacer la inversión, por una cuestión de compliance incluso, dicen, no, esta licitación arrancó mal, vos fijate que está, que los medios que dicen, que la oposición que tiene pedido, y no ocurrieron tales cosas. Entonces siempre nos quedamos con, no voy a decir mal, no quiero tampoco cargar contra los empresarios, pero por ahí nos quedamos con siempre los mismos jugadores, siempre los mismos empresarios, pero porque también hay una responsabilidad de la política, creo, ¿no? De levantar un poco de la discusión y pensar en qué tipo de instituciones queremos mostrar. Y eso es responsabilidad no tan solo del oficialismo, sino también de la oposición.
3: Ahora, esa oposición dijo que habían elevado pedidos de informe, que le habían citado a usted, que no habían tenido esas respuestas.
2: Los pedidos de informe, elevaron pedido de informe, no contaron cuando se mandó la información. Enviamos la información, esa información la tienen a disposición. Pidieron acceso al expediente desde la semana pasada, tienen acceso al expediente.
3: Claro. No fue la idea que quedó después de la conferencia, claro.
2: ¿Cómo?
3: No fue la idea que quedó después de la
2: conferencia. No, y también, a ver, después de la conferencia, yo he escuchado cosas como están vendiendo el 100% de los bienes de la provincia. O sea, no se pueden vender esos bienes de la provincia. Una venta de esos bienes tendría que pasar por autorización legislativa. No es una cuestión voluntarista. No es que yo, Jimena La Torre, me levanto un día y digo voy a vender los bienes de la provincia y como tal elijo al empresario y se los entrego. Todo eso tiene... Hay una cuestión en derecho administrativo que es la discrecionalidad. El funcionario público tiene un margen de discrecionalidad muy acotado porque toda nuestra actuación está arreglado. Si yo hiciera una cosa así, al otro día el fiscal de Estado me mete una demanda, no tan solo al gobierno, sino a mí también penalmente como funcionaria. O sea, claro. Es una locura lo que dice.
1: Bien. Lo último, Jimena, sé que tenés una reunión de irrigación en un rato. Le van a ir a contar a los subdelegados lo que va a pasar. Antes de ayer, cuando me explicaban, el viernes en realidad, me explicaban en una oficina de las que está trabajando con el tema Super Niño, me decían, va a haber agua en todo el río Mendoza y va a haber mucha agua y va a llegar a la valle. Ayer, justamente a la noche, en otra de las oficinas me decían, sí, mirá, estamos viendo cómo va a afectar la producción en la valle. Va a ser todo un tema el manejo del agua. ¿Compramos botes?
2: Por eso se habla más que de lucha contra el cambio climático, se habla de adaptación al cambio climático, porque evidentemente el cambio climático es algo que ya estamos transitando. Y si bien podemos mitigar los efectos, lo que mejor podemos hacer es adaptar nuestra infraestructura, el tener una infraestructura resiliente al cambio climático. Es decir, si nosotros vemos estos indicadores que, a ver, pueden haber anomalías en los modelos, es decir, cosas muy raras, muy extrañas, que pasan muy de vez en cuando, pero cuando esas anomalías ya empiezan a mover el eje de la normalidad, y empieza a ser la normalidad, bueno, tenemos que repensar un montón de cosas. Cómo trabajamos, cómo cultivamos, cómo construimos. Esta reunión que vamos a tener ahora con los subdelegados de cauce de irrigación tiene que ver con poder trabajar juntos en esa infraestructura que compartimos en algunos casos, hidráulica con irrigación por tema de riegos, también con los municipios. Hace poco estuvieron los 18 intendentes de la provincia en el cuarto piso y hablamos sobre eso.
1: Sí, algunos están prendidos fuego. Calvente está pidiendo un plan especial para Guaymallén.
2: Bueno, estamos trabajando en lo que refiere a alertas tempranas, estamos trabajando haciendo foco particularmente en la zona de Corralitos y en Guaymallén para tener dentro de las alertas tempranas que van a haber para toda la provincia especial foco y atención a ese lugar por la situación de colapso que ya están atravesando.
1: Bueno, hay un tema con los pluviales conectados a los sistemas cloacales. Eso va a ser dramático.
2: Sí.
1: Vos sos ministra de Ambiente y a vos y a ISAM les va a llover el reclamo cuando estemos con los líquidos cloacales flotando por todo Mendoza. Puede pasar.
4: O al menos en Corralitos.
1: Por lo menos, no sé si en todo Mendoza, pero en la zona. A ver, no necesitas llegar a Corralitos, en la calle Alberdi.
3: Lo que pasa es que en Corralitos ya arreglaste buena parte. Capaz que te pasa antes o después.
4: Y en Corralitos ya están admitiendo que puede volver, que va a volver a pasar.
2: Lo que pasa es que lo de Corralitos, o sea, es una obra. Bueno, tengamos en cuenta que el colapso de la colectora máxima, del colector máxima, tiene que ver con haber sobrecargado 5:1. Es decir, esa es la relación de lo que estaba preparado el sistema para lo que efectivamente se está cargando. Entonces,
1: bueno, las lluvias ahora van a ser 3:1.
2: Bueno, sí, a ver, es una situación en la cual van a converger distintas aristas que llevan a extremar recaudos en estas alertas. Por eso digo que el protocolo que estamos trabajando con irrigación, particularmente ambiente de irrigación, con AEMSA, que es la empresa que va a hacer servicio meteorológico provincial, es decir, vamos a tener insumos del Servicio Meteorológico Nacional, que es con lo que ya hoy funciona la Defensa Civil, más toda esta información que vamos a recabar de AEMSA, que es la que va a centralizar y sistematizar esta información, con especial foco en estos indicadores que se van a tomar de esa zona. ¿Por qué? Porque, como decís vos, hay una obra de corto plazo que está en ejecución, una de mediano plazo que está en inicio de ejecución y una de largo plazo, que es la financiada por BID, que está en inicio también de proceso licitatorio. Ahora, durante este íter, durante este camino, hay situaciones como esta del Niño que se suman a un colapso de infraestructura producto de muchos años de desorden en el manejo del ordenamiento territorial, esto de que los municipios autorizaran, que además impacta en otros sentidos. Por ejemplo, vivimos en una provincia donde la sequía o nuestro clima árido ha sido la regla, por eso recién yo les hablaba de adaptación a nuevas normalidades, ¿no? Y durante mucho tiempo en el cual, por ejemplo, los lechos han estado secos, tanto el ciudadano a pie como las autoridades que autorizaron trazas de calles, de caminos, de líneas o el emplazamiento de barrios en esos lugares, parecía que no iba a pasar nunca nada, hasta que llegan estas nuevas normalidades en las cuales el agua recupera su cauce. Entonces, ahora hay que trabajar en la infraestructura y en las defensas para claro. todos esos bienes y esas personas. Pero tenemos que también ser sensatos en entender que el agua está recuperando su cauce. Uh-huh.
3: Una cortita. Creo que es reciente la ley de georreferenciación de los cuidados ambientales o de las posibles denuncias de quienes tiran basura en lugares inadecuados. Uh-huh. ¿Van a apurar la implementación de eso? Puede ser muy
2: útil.
3: Esa
2: es una herramienta. Hace poco, como ustedes deben saber, la legisladora Yamela Sáenz había presentado un proyecto para poder tener en las aplicaciones la posibilidad de hacer denuncias ambientales.
3: Claro. Igual que el modo testigo de tránsito, pero para lo ambiental.
2: Sería algo parecido. Vamos a apurar la reglamentación y la implementación a través de, seguramente, la plataforma de Mendoza por Mí, que es la plataforma en donde convergen todas estas funciones de denuncias de los ciudadanos. Porque realmente necesitamos apelar esa responsabilidad ciudadana, tanto del que no tiene que tirar como del que ve y puede ser un fiscalizador ambiental más. Uh-huh. Que si no, la verdad es que el Estado sacar un ejército de inspectores a la calle para prevenir este tipo de conductas, creo que todos los ciudadanos podemos colaborar desde nuestro lugar.
1: Uh-huh. Bien, Jimena, muchas gracias por la visita.
2: Gracias a ustedes por la oportunidad de hablar de estos temas.
1: Jimena Latorre, ministra de Energía, Ambiente y Minería y Petróleo de la provincia.
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5: La hora en Iwil. 5:34 minutos. 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

La hora en Niwil. 6. 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

0: tal? ¿Cómo están? Buen día, bienvenidos a este informe Niwil de primero de septiembre. Hemos pasado de mes, pasamos agosto, que era lo fundamental, ¿no? El dicho era así, julio los prepara, agosto se lo lleva. Así era el dicho. Y no se lo llevó, por lo menos no nos llevó a nosotros. Aquí estamos primero de septiembre. Buen día, Fede, ¿cómo estás?
1: Muy bien, porque en septiembre... Tú fuiste mía y ahora todos melancolía, exactamente. Bueno, está fresquita la mañana.
0: Está fresca, che. Porque está muy despejada.
1: Arrancan frescas las mañanas, la temperatura actual según el Servicio Meteorológico Nacional a esta hora, 11 grados 3 décimas, la humedad 49%, el pronóstico para hoy, ya veremos qué ajustan y qué dicen nuestros meteorólogos, pero el pronóstico para hoy dice poca nubosidad, poco cambio de la temperatura, estable en la cordillera, máxima estimada 22 grados, jornada parecida a la de ayer, pero ¿sabes qué estaba viendo? Que parece que el fin de semana...
0: Fin de semana
1: para atrás.
0: El fin de semana me parece que va a estar para...
1: panaderos.
0: Para maratonear series panaderos. Desde la cama, con unas facturitas y un mate.
1: Sí. Pensamientos panaderos y todo lo que eso implica de que tengan que tomar o cambiar los planes para el domingo, sobre todo.
0: Va a estar muy frío, muy frío. Lo decía Maxi Viale ayer... que si bien el jueves va a haber un ingreso de aire del sur y va a bajar bastante la temperatura después de el miércoles que va a ser como unos 27 grados, o sea, esa va a ser la diferencia, más marcado va a ser durante el fin de semana y realmente lo que dice el Servicio Meteorológico Nacional anticipa unos 10 grados, una cosa así de máxima.
1: Mira, lo que estoy viendo acá para los próximos días, según lo que dice el Servicio Meteorológico, ya empezaría a bajar la temperatura desde el jueves.
0: Claro.
1: Ya viernes y sábado tenemos 16 de máxima, pero el domingo vas a tener 7 de máxima. 7 de máxima, así que no sé si hacer planes al aire libre o fíjense de... unas pastas, algo tipo guisado.
0: Aprender la estufa de nuevo.
1: No la apaguen, todavía no la apaguen, pues hasta el 21 de septiembre seguimos en invierno.
0: Muy bien, 6:04, del otro lado lo tenemos al negrito Miguel Contreras, como todos los días. Pasó agosto, negrito, vámonos más. Y el Mati Vázquez también allí en la producción, como todos los días, 6:04, arrancamos así.

0: 15 minutos y qué buen tema para arrancar septiembre y arrancar este martes también, ¿no? La elección del negrito que viene muy atinada para
1: September. Para
0: September de...
1: De la banda Earth, Wind and Fire y después comentarles que esta canción es del 78.
0: Pero sigue re vigente, vos la escuchás y no parece...
1: No, increíble, tremenda canción, nos hace acordar... a viejas épocas, quizás.
0: Va, yo. Y no. Sí, claro.
1: Yo nací en el 93. ¿Qué?
0: No importa, pero la has escuchado desde que naciste, bueno, prácticamente. Claro. Así que sí te hace acordar a tus viejas épocas.
1: Puede ser, sí. Es un clásico.
0: ¿En qué año naciste?
1: 93.
0: ¿Vos? Bueno, 83.
1: Muy bien. Bueno, vos tampoco habías
0: nacido. Escuché risas del otro lado, no sé qué pasó.
1: Vos tampoco habías nacido.
0: No, tampoco había nacido, eso es bueno. Buen punto, Fede, muchas gracias. Bueno, a todos los oyentes que se quieren ir comunicando con nosotros, lo pueden hacer al 2616-177-997. Allí ya tenemos el WhatsApp habilitado para recibir todos sus mensajes, audios. Como siempre, les pedimos que nos vayan contando las distintas situaciones que... bueno, por ahí se encuentran, si ya están por la calle o, bueno, cómo esperan, cómo reciben este mes. Exacto. De septiembre principalmente. También a través de YouTube, en el streaming allí de Radio New Will, también ya estamos en vivo. Nos pueden ver y nos pueden mandar mensajitos por allí. ¿Tenemos novedades, Fede, en el aeropuerto?
1: Sí, hoy hay dos novedades. ¿Apa? Que tienen que ver con dos vuelos. Uno, 942, que va a Ezeiza de JetSmart, cancelado. Y después tenemos otro también cancelado de Sky, que va hacia Santiago de Chile, cancelado también. ¿Viste que te había contado que hoy había un vuelo de Flybondi? Desapareció.
0: No está.
1: Y supuestamente el jueves habría otro, pero no aparecen los vuelos de Flybondi.
0: Bueno, y JetSmart tuvo un problema ahí con la ANAC, porque los vuelos, por 85 vuelos que canceló durante las obras que estaban haciendo en Aeroparque.
1: Mira, no quiero ser pájaro de mal agüero, pero hemos visto muchos problemas de JetSmart en el último tiempo.
0: Bueno, durante ese periodo de obras, que fueron 3 días nada más la semana pasada, 3-4 días sí. De obras en Aeroparque, en JetSmart canceló 85 vuelos en total, por supuesto, de todos los que iban a Aeroparque, y la ANAC labró allí un acta contra ellos.
1: Escúchame,
0: la cantidad de vuelos cancelados.
1: ¿Querés viajar el 8 de octubre a Buenos Aires con Flybondi?
0: No me digas.
1: 464.000 pesos sale el pasaje desde Mendoza.
0: Claro.
1: Y si te querés volver el 15, o sea, estar una semanita, 929.000 pesos para viajar en Flybondi.
0: No es garantía de que llegues.
1: Ninguna.
0: Y bueno, ¿qué le vamos a hacer? Bueno, y el Paso Cristo Redentor, que habilita de 9 a 21, a pesar de que estamos en septiembre, sigue con horario de invierno. Y el Paso Pehuenche en Malargüe, que permanece cerrado por las condiciones. 6:08 y arranquemos con la información.

les decíamos que reabre el Paso Cristo Redentor hoy para todo tipo de vehículos, es decir, que ya particulares, micros, camiones, todos van a estar transitando por la ruta hacia y desde Chile sin ningún tipo de restricción, salvo el horario, de 9 a 21 del lado de Argentina, de 8 a 20 del lado de Chile. Y con lo que piden es que circulen con mucha precaución y obviamente la portación obligatoria de cadenas permanece, continúa. Tenés que llevar las cadenas y si en algún lugar te paran y te dicen colóquelas, las tenés que tener, si no, no puedes seguir viaje. Este horario de invierno que se mantiene a pesar de que empieza ya septiembre y que es el cambio de horario, que ya la apertura del paso es de 24 horas, no va a ocurrir hasta nuevo aviso debido a que hay mucha acumulación de nieve a los costados del camino y temen por posibles avalanchas por el movimiento constante de vehículos, especialmente del lado de Chile, que tiene mucha acumulación todavía de nieve y tiene la montaña más cerquita allí de la ruta y quieren evitar todo tipo de inconvenientes, pero sí, ya a partir de hoy, entonces, cualquiera puede cruzar allí por el Paso Cristo Redentor sin ningún tipo de restricción. Hasta nuevo aviso. Veremos qué pasa porque Maxi Viale decía que el jueves puede haber alguna nevada, pero débil, tranqui. Sí. Habrá que ver qué pasa, si afecta o no, o se puede habilitar. Quizás se retrasa un poco como ayer. Ayer fue solamente para camiones y si bien la apertura estaba prevista para las 9, terminó siendo a las 11 sí. Porque había nevado un poco y había que despejar la calzada, pero se habilitó sin ningún tipo de problema. 6:11.

0: Hablando de vuelos y demás, tenemos novedades con nuestro aeropuerto de Mendoza.
1: Exactamente, ahí estábamos ayer viendo la inauguración de lo que es el aeropuerto de la ampliación y la remodelación del aeropuerto de San Rafael. Pero en ese mismo acto Cornejo anunció que comienza el proceso de licitación para ampliar el aeropuerto internacional del Plumerillo. Son 26 millones de dólares. El proyecto a cargo de Aeropuertos Argentina 2000 contempla la remodelación de 2.500 metros cuadrados, la construcción de 1.400 metros nuevos. No va a quedar fuera de servicio el aeropuerto, uh-huh, como pasó con la refacción anterior, uh-huh, sino que es un edificio aledaño que se hace, entonces no afectaría las operaciones del aeropuerto. Y esto va a permitir ampliar las salas de embarque, de cabotaje en un 30%, crear nuevas salas VIP y operar hasta 7 vuelos en simultáneo. Y respecto al aeropuerto de San Rafael, este no parte de su nueva terminal aérea, busca ser internacional también. La obra sumó nuevos espacios que permite procesar dos Boeing 737, uno de llegada, otro de partida, un nuevo espacio con hall sanitario, sala de preembarque, sector gastronómico, seguridad, también área de arribos, y la segunda etapa va a continuar con transformación del edificio que ya existe y está prevista para finalizar en el 2027. Y desde el municipio destacaron que convertirla en internacional es uno de los principales objetivos para potenciar el turismo y la economía regional. Dice que tienen la capacidad para tanto arribos y partidas, uh-huh, desde San Rafael, pero bueno, por el momento solo operan vuelos a Buenos Aires.
0: Bien, bueno, vamos a ver, esperemos que esto sea internacional, por supuesto que va a ayudar mucho al turismo, mucha gente que viene a Mendoza elige también San Rafael y bueno, puede venir muy bien también para, como decías, la economía regional. 6:13.

0: 6:14 y seguimos hablando de San Rafael y una polémica que realmente en los últimos años siempre en esta época surge y tiene que ver con la lucha antigranizo. Y lo que indicaron es que San Rafael no está en condiciones de seguir con este programa y el intendente Omar Félix dijo que la ejecución ahora dependerá del gobierno provincial. Escuchemos lo que dijo.
1: La lucha antigranizo ha demostrado en dos temporadas que es eficiente, que funciona muy bien, pero ni el municipio ni la población sanrafaelina está en condiciones de hacerse cargo de continuar con el costo. Ya está demostrado que funciona. Bueno, ahora que se sabe que funciona, tiene que llevarlo adelante el gobierno de la provincia.
2: Si la provincia se va definitivamente con los aviones, ¿qué pasa?
1: Es un problema de la provincia. Nosotros no podemos hacernos cargo de algo que tiene que hacerse cargo la provincia. Es la economía del prácticamente el 54% del territorio provincial.
0: Y Emir Félix también dijo que la venta de los aviones antigranizo es una tragedia para el sur mendocino. Recordemos que, bueno, en épocas de primavera-verano, con el desarrollo de tormentas, la caída de granizo, realmente lo que ellos indican es que estos aviones que disparan bombas para romper ese granizo y evitar un impacto mayor cuando cae, especialmente en los cultivos, bueno, los ha ayudado mucho, pero la provincia no estaría en condiciones. El diputado nacional indicó que el resultado de las últimas temporadas demostró justamente lo que decía recién, que funciona, pero que la provincia no cumplió con su promesa de reinstalar la lucha activa.
3: Nosotros teníamos un compromiso, que era demostrar que funcionaba, y lo demostramos. El gobierno acaba de decir MEMA que ha puesto en venta los aviones, o sea que este año no nos va a aportar los aviones. Es una tragedia para el sur de la provincia. Nuevamente a San Rafael y al sur no se le cumple el compromiso, que era, si funciona, la volvemos a instalar. La decisión, como he visto, fue una mentira. Nosotros la sostuvimos 2 años, la hicimos funcionar y ahora nos dicen que la decisión es otra. Ya con la decisión tomada de vender los aviones y de no aportar más fondos, ya la lucha está caída.
0: Bueno, eso era parte de lo que decía el diputado nacional Emir Félix, pero también por su parte, como bien decía ahí Natalio Mema, el ministro de Gobierno, confirmó que es muy probable esto, ¿no?, que decíamos, que se vendan los aviones de la lucha antigranizo. Remarcó que los municipios pueden comprarlos, si quieren, y reactivar las operaciones, pero por cuenta propia.
2: ¿Confirma que se venden los aviones que prestan servicio para la lucha?
4: Es muy probable que se vendan y, de hecho, ahí tiene una posibilidad el intendente y las cámaras. Si quieren comprar algunos, si ellos quieren continuar con la lucha, pueden hacerlo. Así que nosotros vamos a estar concentrados en acompañar al productor y nos parece bien, si quieren continuar con la lucha de otra manera, que lo hagan y así lo han hecho el año pasado, de hecho. No, lo están tasando, tenemos algunas propuestas, pero una vez que tengamos el valor, eso va a salir una licitación pública. Así que, y obviamente, si deciden comprarlos del municipio, puede ser estado a estado, por lo tanto, ni siquiera requiere licitación en ese caso y podemos hacerlo aún con la garantía de la coparticipación, así que eso sería una posibilidad también, ¿no?
0: Bien, ese era Natalio Mema, el ministro de Gobierno, y desde la Cámara Agropecuaria de San Rafael manifestaron dudas respecto al fin de la lucha antigranizo. Silvina Pietrelli, presidenta de la Cámara de Comercio, Industria y Agro de San Rafael, indicó que están preocupados por la próxima temporada, por, bueno, no tener esta cobertura de la lucha antigranizo. Manifestó que los productores hicieron un esfuerzo para lograr la reconversión.
5: No, la Cámara está trabajando bastante tanto en esto como en el seguro agrícola. La agricultura de San Rafael está viviendo una transformación y los agricultores hay que valorar el trabajo enorme que están haciendo. Se están reinventando y están modificando sus procesos para que no es fácil para el agricultor. Bueno, la provincia ha dicho que se corre de esto. A mí me genera algunas dudas que esto suceda, pero bueno, se han expresado públicamente ministros diciendo que la lucha no va a continuar.
0: Bien, hasta allí la palabra de Silvina Pietrelli. Entonces, respecto a la lucha antigranizo, especialmente en el sur de la provincia, que bueno, la provincia, como decía, dijo que no va a continuar y el municipio, por supuesto, lo está reclamando. 6:18.

0: Y cambiamos de tema, Fede, y hablamos del sistema de alertas tempranas.
1: Sí, fenómeno del niño, lo hemos estado hablando y seguramente vamos a seguir hablando hasta el cansancio, porque lo que se prevé es que se incrementen las lluvias de acá hasta desde septiembre, dicen que van a empezar hasta el año que viene, por lo menos hasta abril. Se espera que llueva mucho, que las condiciones climáticas para Mendoza sean más húmedas. Y hay un sistema de alertas tempranas sobre el que está trabajando el gobierno ante el impacto inminente del niño. La ministra de Ambiente y Energía, Ximena Latorre, dijo que pondrán el foco en algunas zonas como Corralitos. En este caso sabemos que tienen problemas con los efluentes cloacales y que están ahí en reparación y que las obras van a demandar muchísimos años, o por lo menos bastante más de lo que dura estos meses del fenómeno del niño. Y el plan gubernamental contempla obras de corto, mediano y largo plazo, por lo menos para adaptar la infraestructura urbana a eventos climáticos extremos y también, como les hablábamos el otro día de la limpieza de cauces, ayer les hablábamos de la limpieza de cauces que se hizo el viernes, ya después de lo que habían hecho el viernes, ayer ya había residuos nuevamente en Papagayos.
0: Es inentendible.
1: En Papagayos, pero bueno, parece que no entran balas. Escuchamos lo que decía Ximena Latorre, la ministra de Ambiente y Energía.
2: Se habla más que de lucha contra el cambio climático, se habla de adaptación al cambio climático, porque evidentemente el cambio climático es algo que ya estamos transitando, y si bien podemos mitigar los efectos, lo que mejor podemos hacer es adaptar nuestra infraestructura, el tener una infraestructura resiliente al cambio climático. En lo que refiere a alertas tempranas, estamos trabajando, haciendo foco particularmente en la zona de Corralitos y en Guaymallén, para tener dentro de las alertas tempranas que van a haber para toda la provincia, especial foco y atención a ese lugar por la situación de colapso que ya están atravesando. Claro.
1: Bueno, y Latorre también habló sobre la sanción del volcado ilegal de residuos con un sistema de alerta digital, que esto era como el modo testigo de los que cometen infracciones viales. Bueno, ahora con los residuos o el arrojo de residuos en lugares que no tienen que ser, como el vertido clandestino en la vía pública, Latorre dijo que esta herramienta busca fortalecer también la participación comunitaria y denunciar este tipo de casos.
3: Puede ser muy
2: esa
3: útil.
2: Es una herramienta. Hace poco, como ustedes deben saber, la legisladora Yamel Aces había presentado un proyecto para poder tener en las aplicaciones la posibilidad de hacer denuncias ambientales.
3: Claro. Igual que el modo testigo de tránsito, pero para lo ambiental.
2: Sería algo parecido. Vamos a apurar la reglamentación y la implementación a través de seguramente la plataforma de Mendoza por Mí, que es la plataforma en donde convergen todas estas funciones de denuncias de los ciudadanos. Porque realmente necesitamos apelar esa responsabilidad ciudadana.
1: Bueno, está ahí Ximena Latorre, la ministra de Ambiente y Energía de la provincia.
0: 6:21. Seguimos con otro tema y tiene que ver con la iglesia, que confirmó las sedes y actividades oficiales para la visita del Papa León XIV a la Argentina. El titular de la conferencia episcopal, Marcelo Colombo, se reunió ayer con Karina Milei. Marcelo Colombo, que es nuestro arzobispo aquí en Mendoza. Definieron que la misa principal y la vigilia con jóvenes se realizarán en el Monumento a los Españoles, descartando el uso de estadios por cuestiones de aforo. Lo que decían es que quieren que no haya límite en un estadio, tenés una cantidad de personas que pueden ingresar. El cronograma está previsto del 8 al 11 de noviembre, incluirá también actividades en el Palacio San Martín, en el Palacio Libertad, la UCA, y también una visita histórica a un pequeño cotolengo Don Orione de Claypole. Esos son los lugares a los que irá. La agenda iniciará el domingo 8 de noviembre por la tarde con una reunión bilateral con el presidente Javier Milei y encuentros protocolares con autoridades, cuyos detalles logísticos ya son coordinados directamente por el Gobierno Nacional, la Cancillería y la Delegación del Vaticano. Pero Marcelo Colombo, nuestro arzobispo y titular de la Conferencia Episcopal Argentina, contó más detalles de esta reunión que se tuvo y de cómo se están armando los preparativos para la llegada del Papa.
4: como final de esta visita de la tarde a los distintos lugares donde va a visitar el Santo Padre, ha sido un momento muy especial, muy lindo. Estuvimos en el Monumento a los Españoles, en el Palacio San Martín, en el Palacio Libertad, en la UCA y en la Casa Rosada. Mañana se va a Córdoba, pasado a Luján. Al menos son los evaluados como muy posibles. Creemos que el fino del trabajo va a quedar en unos días determinado, pero en principio son los lugares que hemos visto como muy factibles.
0: Muy bien, esa era la palabra de Marcelo Colombo, bueno, dando más detalles de la visita del Papa León XIV en noviembre a Argentina.
1: Cambiamos de tema, hablamos sobre el gobierno nacional que reestructuró los trámites en los registros de la automotoría, actualizó los valores, redujeron las oficinas en Mendoza, actualizaron los montos después de un congelamiento desde el 2023. Y este cambio produce demoras en la atención y a causa de la reducción de trabajadores también en las distintas dependencias. Hugo Méndez, que es presidente de la Cámara de Mandatarios de Mendoza, habló sobre el costo que van a tener desde ahora las transferencias. Atenti, si tienen que hacer alguna.
5: Arranca con el 1% del valor del vehículo.
2: Sí.
5: Más todos los gastos que tiene, que usted tiene que calcularle alrededor de un 2-3% como mínimo del valor del vehículo. Uh-huh. Como mínimo. Uh-huh. Porque, por ejemplo, todo lo que es certificaciones de firmas, que son los montos que nosotros no vamos a decir que son montos elevados, pero son los montos que los escribanos cobran y es algo lógico, lo que se ha quedado es dirección nacional con esos montos, pero son entre 40 mil pesos cada firma.
2: Claro.
5: Y calcule que en un vehículo que lleva mínimo lleva certificaciones de firma, ahí tiene 120 mil pesos.
1: Bueno, hasta ahí la palabra de Hugo Méndez de la Cámara de Mandatarios de Mendoza.
0: 6:25, y un datito antes de que llegue Luis Jofre, seguro lo va a decir él también, amplían el estacionamiento medido en la calle San Martín, en Ciudad, era hasta la calle Las Heras, desde Las Heras, no me acuerdo el otro hasta dónde era, pero ahora va a ser, donde obviamente sobre el costado este, entre Las Heras y calle Godoy Cruz a partir del 4 de septiembre, así que va a haber un poquito más de lugar para estacionar.
1: Solo un poquito.
0: Un poquito, pero bueno, todo ayuda, todo ayuda. 6:25.

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1: Con Luis Cofre, buen día, ¿cómo estás?
2: ¿Qué tal, Sole? Muy bien, buenos días, gusto de saludarlos, ¿cómo andan ustedes? ¿Cómo
1: va? Bien, muy bien. Acá, con 9 grados, ¿te viene bien? Sensación térmica 7.6.
2: Sí, está perfecto. Sí, está muy linda la mañana. Vamos de a poco sacando algunos abrigos.
1: Pero
2: algunos.
1: El domingo abrigaste que se viene, según lo que anticipa el pronóstico, muy frío, sí. Muy frío el domingo. Ajá. Así que no lo guardes tanto.
2: Bueno, lo vamos a dejar a mano entonces.
1: Sí, sí, a mano. Todavía no terminamos el invierno, querido.
2: Bueno, buen dato, buena recomendación, Sole. Bueno, muy bien. Bueno, contanos. Vamos a comenzar destacando, atención, Sole, la gente que vaya a ingresar por la zona de Mariano Moreno y Palero, allí en la zona donde cruza el metrotranvía. El circuito semafórico está intermitente, así que con mucha precaución, porque es un sector que suele complicarse el tránsito, sobre todo por Mariano Moreno, conexión con calle Belgrano, pasando Palero. Así que atención al dato allí, conductores que están transitando, hacerlo siempre con mucho cuidado. Cuando encuentren un semáforo intermitente, hay que bajar la velocidad y mirar bien siempre el tránsito para evitar justamente accidentes viales. Bueno, en cuanto al movimiento, hasta ahora solo está muy tranquila la marcha acá en la zona del Paso de los Andes Mariano Moreno, viaducto también sin demoras para la gente que de a poco cruza el nudo vial hacia el sector de Vicente Zapata. Recordamos los datos que tienen que ver con obras allí en la zona sur, los dos cortes de tránsito que tienen que ver con obras de la empresa Guas Mendocinas, calle Irigoyen, sigue con tránsito cerrado entre Roque San Peña y Avenida San Martín. Esto genera el desvío, recordamos también, de 9 de Julio y Cerú. Y atención porque Belgrano y Brasil se mantiene también con un corte total para quienes ingresan desde Godoy Cruz a la capital. Permanece también la restricción sobre calle Rioja entre La Valle y Catamarca. Allí a mitad de cuadra, recordemos que hay solamente un carril habilitado para el transporte de pasajeros, mano al sur, y la gente que ingresa por Paso Los Andes a la altura de calle Ferroviarios Argentinos, sexta sección, va a encontrar una importante reducción de calzada que obliga a bajar la velocidad para cruzar hacia el norte. En cuanto al microcentro, también a esta hora con un tránsito muy tranquilo, todo lo que es Plaza San Martín, Plaza España y Plaza Independencia, y normal la marcha que está ingresando por la zona de Alameda en el sector norte de la capital. Semáforos, como decíamos, Palero y Mariano Moreno, intermitentes allí en el sector de ingreso, y en cuanto al metrotranvía, como cada mañana, servicio normal que ya transita por la zona de calle Belgrano a la capital.
1: Perfecto, muchísimas gracias, Luis, que tengas un excelente martes.
2: Igualmente para ustedes, Sol y Fede, gran abrazo, que la pasen muy bien.
1: Chao, chao.
3: Adiós.
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1: Y tenemos varios mensajitos que nos fueron llegando al WhatsApp al 2616177997. Me parece que se coparon con la apertura.
3: Primero, establecer un debate, porque estoy viendo dos palabras. ¿Septiembre o septiembre?
1: Ajá, para mí es con P. Septiembre.
3: Para mí también. Hola chicos de Newell, ¿septiembre viene con aumentos? Nos dice Rubén.
1: De todo tipo.
3: Nos saluda Clarita también, como todas las mañanas. Hola chicos, buen día. September, de mi época, soy del 65, lo mejor, nos dice Alejandra. Buen día, tengo un long play donde sale esa canción, fue en el año 78, a beneficencia para UNICEF. Una de esas canciones canta ABBA, chiquitita, le piden al negro, chiquitita de ABBA.
1: Pónganlo, dice porfi.
3: Chicos, otro tema de Neil Diamond, más tranqui, genial, que vendría bien ahora, September Morning, nos dice Alejandra. Gracias por la música, excelente amanecer, buen día.
1: Bueno, muchas gracias así por todos los mensajitos. Sonó el top, son las 6:30 y nos vamos a la tanda para recibir a nuestro querido Gallo Juan Carlos.

0: Bosco.
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0: Ceci ahí. Vamos, cantó gente. Juan Carlos, hay que levantarse con una mañanita que viene con 9 grados a esta hora, según el Servicio Meteorológico Nacional, y una sensación térmica más baja de 7 grados 6 décimas, una brisa del oeste, pero vamos a una máxima de 23 grados. Ayer realmente sí, y me acordaba de vos, Fede, era tarde de remera, no me podía poner ni un saquito.
1: Viste, no hay saquito, muy... Cuando se esconde el sol, ahí posiblemente sí. Saquito, pero sigue siendo una temperatura muy agradable.
0: Muy lindo.
1: Ayer a las 10 de la noche salí, a las 9 y media de la noche salí manga corta, no pasó nada.
0: No, bueno, a esa hora yo ya.
1: Pero no me pasó pongo... nada, no pasó nada, está lindo.
0: Me pongo un algo a esa hora. 6:34 minutos y vamos a los títulos.

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1: Reabre el paso Cristo Redentor para todo tipo de vehículos.
2: Autos ómnibus y transportes de carga podrán circular con precaución y portación obligatoria de cadenas.
1: Seguirá el horario de invierno hasta nuevo aviso porque todavía hay mucha nieve acumulada y se mantiene la alerta por posibles avalanchas.
2: El 15 de septiembre comienza el proceso de licitación para ampliar el aeropuerto internacional El Plumerillo.
1: La medida fue anunciada por el gobernador Alfredo Cornejo y tendrá una inversión de 26 millones de dólares que contempla la remodelación de 2.500 metros cuadrados y la construcción de 1.400 metros cuadrados nuevos.
2: Permitirá ampliar las salas de embarque de cabotaje un 30%, crear nuevas salas VIP y operar hasta 7 vuelos en simultáneo.
1: San Rafael no está en condiciones de seguir con la lucha antigranizo.
2: El intendente Félix dijo que la ejecución ahora dependerá del gobierno provincial, mientras que el diputado Emir Félix lo calificó como una tragedia para el sur mendocino.
1: Por su parte, el ministro de Gobierno, Natalio Mema, confirmó que es muy probable que se vendan los aviones y los municipios pueden comprarlo para reactivar las operaciones.
2: La iglesia confirmó las sedes y actividades oficiales para la visita del Papa León XIV al país.
1: La misa principal y la vigilia con jóvenes se realizarán en el Monumento a los Españoles, descartando el uso de estadios por cuestiones de aforo.
2: El cronograma incluirá también actividades en el Palacio San Martín, el Palacio Libertad, la UCA y una visita histórica al pequeño Cotolengo de Don Orione en Claypole.
1: Javier Milei y Luis Caputo presentaron sus declaraciones juradas con incrementos patrimoniales.
2: El presidente registró un crecimiento del 43,3% nominal en 2025, impulsado por la revaluación de su inmueble en Cava y la autorización y la actualización, mejor dicho, del tipo de cambio de sus dólares.
1: El ministro de Economía informó un aumento del 62% en su patrimonio y del total de los depósitos que declara, 13 millones de pesos, el 95,3% está radicado en el exterior.
2: Trump sugirió que Estados Unidos podría revisar su postura sobre Malvinas.
1: El presidente admitió desde la Casa Blanca que evalúa todas las posiciones.
2: La medida es impulsada por el Pentágono como herramienta de presión para que el gobierno británico aumente el gasto en defensa y se acerque al objetivo exigido por la OTAN.
1: Lionel Messi anunció su retiro de la selección argentina después de 20 años.
2: A través de un extenso mensaje en redes dijo que la medida le duele en el alma, pero es momento adecuado para cerrar esta etapa y darle lugar a nuevas generaciones.
1: Reveló que redactó este texto 2 días después de la última final y terminó de convencerse tras la muerte de su padre. 6:36, la temperatura en este momento es de 9 grados, sensación térmica 7 grados 6 décimas, hay una humedad del 57%, una brisa del oeste, el cielo está despejado y la máxima para hoy 23 grados.
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0: Qué tema que estamos escuchando para el dato musical de hoy, a pedido.
1: La oyente Alejandra que nos decía, chicos, hay otro tema de Neil Diamond, más tranqui, genial. Vendría bien ahora, September Morn. Gracias por la música, nos decía ella, y estamos escuchando a Neil Diamond, September Morn.

0: Después de escuchar un Juan Carlos a las 6:32, los títulos y demás, bajamos un poquito con este tema que lo sugirió Alejandra.
1: Exactamente.
0: Y seguimos con la información a las 6:39 y hablamos de que prohibieron la venta de un juguete infantil.
1: Exactamente.
0: El Squeezy en Argentina, que era el que pedía a tu sobrina para leer al niño.
1: Claro, quería el Squeezy, pero el que prohibieron es uno que tiene forma de dumpling.
0: De la empanadita.
1: Claro,
0: esa
1: de la empanadita, China. Exactamente, que es una... los dumplings son porciones de masa fina rellena de carne, verdura o ingredientes.
0: Bueno, este está relleno de cosas tóxicas.
1: Bueno, sí, viene como en un envase que es marrón.
0: Un tapercito.
1: Claro, es una especie de tapercito.
0: Ahí está.
1: Y adentro, la magia de este juguetito es si te toca uno color simple o uno con
0: brillitos.
1: El que le toca es muy viral esto y la gente se pone como loca cuando le toca el de brillitos. Y el
0: es
1: otro,
0: el menos común,
1: y
0: digamos.
1: El de al lado, claro, y el de al lado se pone a llorar. Muchos,
0: ay,
1: videos de nene que se ponen a llorar porque,
0: ay, no.
1: Porque al hermano le tocó el de brillitos,
0: no,
1: y a ellos no.
0: Es muy feo.
1: Entonces, bueno, y una exacerbación en redes con este tema, más una cuestión viral y también... este Squeezy parece que no.
0: No.
1: No,
0: porque de hecho tomaron la decisión de prohibir su venta a partir de reportes y denuncias que los vinculan con riesgos para la salud de los consumidores, que son generalmente los niños.
1: Son niños, sí, sí.
0: El alcance de esta decisión no se limita a la venta al público, sino también obliga a importadores, fabricantes y comerciantes a retirarlos, destruirlos o deshacerlos de forma segura e inmediata. Es decir, no pueden estar en ningún lado. Héctor Rossi, encargado de jugueterías, aseguró que en Mendoza hace meses se dejó de comercializar.
2: Hace meses que ya empezó esta restricción. En Argentina el ingreso ha sido muy poco, así que en este momento no hay comercializándose estos productos que son manuables, un poco fomentar los productos nacionales, ¿no es cierto? Esa es la idea. O sea, atrás de esto hay que recordar que atrás de un producto nacional hay mucha gente que está trabajando, diseñando productos y bueno, el porcentaje que tenemos normalmente era el 65-70% nacional y bueno, ha pasado a un valores muy bajo de nacional, siendo reemplazado por productos importados. Entonces, lo que está pidiendo la Cámara Argentina de Industria de Juguetes es que existan más controles y más con una posibilidad que puede producir irritabilidad en la piel.
0: Bien, hasta allí la palabra de Héctor Rossi, encargado de jugueterías. Bueno, hablando de esta situación aquí en Mendoza. 6:42.
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0: Bueno, seguimos con la información y hablamos de Eve Casado. ¿Qué pasó con Eve?
1: Dijo que quiere ser intendenta de San Rafael.
0: La vicegobernadora.
1: Dice que es difícil esto, pero no imposible.
2: Seguramente difícil, pero no imposible. Y creo que San Rafael se merece un salto de calidad. Y me estoy formando y preparando para eso. Estoy estudiando, estoy generando equipos técnicos, me estoy rodeando de gente que sabe mucho, así que entusiasmada con esta posibilidad.
1: Bueno, y también opinó sobre quién debería ser el próximo gobernador.
0: ¿Qué dijo?
1: Que debería ser del actual gabinete. Sabemos que hay postulantes como Natalio Mema, Tadeo García Salazar, Ulpiano Suárez también, que no es del gabinete, pero es el intendente de ciudad, y no nombró a Luis Petri, que también es un posible candidato.
0: Bueno, ¿y qué dijo?
1: Escuchamos.
2: Prefiero cualquiera que sea del gabinete provincial.
3: O sea que lo sacan, por ejemplo, a Luis Petri.
2: Sí, si vos me pedís quién prefiero, y prefiero a los del gabinete, obviamente, porque los conozco, porque venimos trabajando en un mismo proyecto, porque este proyecto ha ido generando cambios en la provincia que son importantes, y creo que hay que darle una continuidad a eso, y para eso se necesita alguien que venga del riñón.
1: Bueno, está ahí la palabra de Eve Casado, la vicegobernadora.
0: 6:44, recordamos la temperatura, 9 grados a esta hora, 7 grados 6 décimas, la sensación térmica, 6:44.

0: Y decíamos que hoy habilita el Paso Cristo Redentor para todo tipo de vehículos, pero qué mejor que Osvaldo Valle para contarnos cómo está la situación en Alta Montaña.
1: Sistema integrado Cristo Redentor habilita para todo tipo.

0: habilitar el sistema, pero exclusivamente para transporte de cargas. Todo fue con normalidad y esperemos que hoy también suceda así. Recordemos que a las 19 se suspende el tránsito en la zona de Upallata, 18 horas en la zona de Guardia Vieja Chile. Es la aportación de cadenas obligatorias. Recordemos que miércoles y jueves puede haber algún tipo de inestabilidad, como siempre vamos a ir verificando día a día y hora tras hora, y a tener en cuenta que ambas coordinaciones han tomado la decisión que por ahora se va a mantener el horario invernal, teniendo en cuenta la gran cantidad de nieve que todavía hay en la zona de la Alta Cordillera. Reitero, hoy se habilita normalmente el sistema integrado Cristo Redentor para todo tipo de vehículos desde las 9 de la mañana. Con respecto al paso Pehuenche, continúa cerrado por condiciones climáticas adversas.
1: Muy bien, hasta allí la palabra de Osvaldo Valle, del Centro de Fronteras Paso Cristo Redentor, con toda la información. Y a las 6:46 nos vamos a

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0: Estamos a full hoy con la música y los oyentes que también han aportado mucho esta mañana. 6:49 y ahora hablamos de operativos que se hicieron aquí en Mendoza. Operación Triángulo se llamó esto y fueron 47 allanamientos en Mendoza y en otras provincias por evasión y lavado de dinero. La investigación apunta a una organización dedicada a triangular facturaciones, realizar maniobras de comercio exterior y evadir controles aduaneros. Los procedimientos se realizaron en Mendoza, Córdoba, Santa Fe, Salta y Misiones, con la participación de Gendarmería y también de ARCA. Secuestraron celulares, computadoras, documentación, tokens bancarios y armas de fuego con un avalúo preliminar superior a 55 millones de pesos. Así que toda esta operación, Operación Triángulo, que así lo llamaron desde Gendarmería Nacional, en estos allanamientos en varios puntos del país, pero también Mendoza incluida. 6:50.
1: Bueno, está detenido el padre del bebé que ingresó a neonatología y permanece con pronóstico reservado en el hospital Noti. Nació el domingo y la madre aseguró que desconocía que estaba embarazada. Lo que cuentan es que se

0: Fue a bañar y bueno, allí lo parió,
1: Claro, dio luz.
0: al bebé dio a luz. Según el parte policial, los padres decidieron descartarlo, pero luego se arrepintieron y de todas maneras recién arranca la investigación y no descartan ninguna hipótesis. El único detenido es el padre del bebé que está internado en neonatología, como les decíamos, y con pronóstico reservado.
1: Claro, el papá
0: Ingresó con signos de
1: está,
0: asfixia el bebé
1: está,
0: también.
1: claro, sí, tenía hipotermia por asfixia
0: Hipotermia.
1: perinatal, ese era el diagnóstico que conocíamos ayer. El papá está detenido en el centro de detención transitorio, que es el Estrada, está ahí en el polo judicial, y la mamá está internada, pero con custodia policial también. Así que es una especie de detención, no puede ir detenida
0: No.
1: porque recién dio a luz y necesita ciertos cuidados médicos, pero también está allí con una consigna policial. 6:51 y hablamos de algo ahora que ha causado tantos comentarios en el mundo entero y tanta tristeza, ¿no? En Argentina.
0: Exactamente, el retiro de Messi de la selección dijo que, bueno, no tiene nada más para dar, que se va con la tranquilidad y el orgullo de haberles regalado momentos soñados. Le agradeció a los hinchas también y dijo que esta decisión se terminó de confirmar, ya la venía pensando, pero se terminó de confirmar tras la muerte de su padre. Y distintas repercusiones. Ayer el obelisco se iluminó de celeste y blanco en homenaje a Leo Messi. También Nicolás Otamendi, gracias por enseñarnos a creer incluso cuando era imposible. También el Inter Miami dice: lo que hiciste con Argentina ya es eterno, el actual club de
1: Claro.
0: Messi. El Dibu Martínez, Capi, las palabras no van a alcanzar por todo lo que hiciste por nosotros y por el pueblo argentino. Solo queda agradecerte por hacerme campeón del mundo y llegar a lo más alto que yo nunca imaginé llegar. Mi respeto siempre, gracias, le dijo al Dibu Martínez. Macri también se prendió y dice: qué afortunados somos. Y también Antonella Roccuzzo le escribió una carta. Qué orgullo verte cerrar esta etapa así, su pareja. Fueron tantos años, tantos momentos, tantas alegrías, también tantos golpes. Te vi sufrir, caer y levantarte. Te vi seguir cuando las cosas no salían y volver a intentarlo siempre. Después de tantos años, también tuve la suerte de verte cumplir tus sueños y de vivir alguno de los días más felices de nuestras vidas. Después se conoció que dijo Celia, la mamá
1: ¿Qué dijo?
0: de Messi,
1: Claro,
0: que fue a
1: porque.
0: través de Adrián Payares, que le preguntó en Intrusos, y Payares dijo que Celia le comentó: sigo llorando, aunque ya lo sabíamos, está toda la familia muy triste, pero lo importante es que él sea feliz. Juan Martín del Potro, ex tenista, también lo recordó a Messi: a partir de ahora en adelante y todos los días que lo veamos adentro de la cancha, es momento para agradecerle todo lo que dio. Tenemos que ser unos agradecidos como argentinos de tener a Messi con nosotros. Sí, Sole, ¿qué
1: No,
0: me ibas a
1: no,
0: decir?
1: eso de
0: Ah.
1: repercusiones por todos lados. No sé si hubo alguien
0: Sí,
1: que no
0: sí.
1: opinó o no habló sobre, bueno, esta decisión de Messi, que decía que había escrito esa carta de la que conocíamos ayer 2 días después de la final
0: Sí.
1: y que se terminó de convencer tras
0: Sí.
1: la muerte de su papá, de Jorge.
0: Chiqui Tapia, el titular de la AFA, le dijo: mi héroe, el de miles, mi 10, eterno para siempre. También Gianni Infantino, el titular de la FIFA: felicidades, Leo, una carrera internacional extraordinaria. Ha redefinido nuestro hermoso deporte. Enzo Fernández, me cuesta imaginar la próxima concentración sin vos. Y dice que contaba que desde que era chiquito, él hacía cuentas para ver si iba a jugar en la selección y si lograba coincidir con
1: Con
0: Messi.
1: Messi.
0: Bueno, también un homenaje muy sentido y largo por parte de este Enzo Fernández. Y bueno, esas son muchas de las repercusiones. También llama la atención una lapicera con la que escribió este mensaje,
1: Sí.
0: una lapicera de Harry Potter que evoca el paso del tiempo y al pasado, al presente y al futuro. Dicen que es muy significativo. Los fans de Harry Potter, estaba viendo un video ayer, dicen que es muy significativo que lo haya hecho con esta lapicera y que Messi ya ha demostrado en varias oportunidades que él es fan de Harry Potter. Y bueno, hay dos compromisos de la selección en octubre y septiembre. A fines de septiembre es el primero. No se sabe todavía si va a haber un partido de despedida, un homenaje, algo para Lionel
1: Algo tiene que
0: Messi. Y
1: haber.
0: uno de los partidos se va a jugar en Argentina. Quizás puede ser ahí, pero todavía no se sabe nada.
1: Todavía no hay nada. Bien, 6:54. Caputo se reunió con Kristalina Georgieva en Estados Unidos en la antesala de la cumbre del G20. El ministro de Economía mantuvo un encuentro con la titular del FMI para analizar la agenda económica y los avances del gobierno argentino en materia de estabilidad y crecimiento. Durante el evento internacional, el funcionario expondrá el rumbo del programa de Javier Milei y participará de paneles sobre deuda soberana, desequilibrios globales, junto a Santiago Bausili y José Luis Daza. La agenda oficial incluye la búsqueda de una reunión bilateral con el secretario del Tesoro estadounidense, estamos hablando de Scott Bessent, para reafirmar el respaldo financiero internacional a las reformas que están en curso en Argentina. Así que Caputo, por eso, bueno, no participó de algunas reuniones. De hecho, va a haber una reunión de gabinete, creo que hoy, en donde él no va a estar porque, bueno, está de viaje allí en Estados Unidos.

0: Bueno, continuamos con la información y este tema que siempre genera polémica. Los senadores nacionales van a cobrar más de 13 millones de pesos en enero tras un nuevo acuerdo paritario de los trabajadores del Senado. 13 millones 100 mil pesos, para ser más exactos. Un sueldo bruto superior a 13 millones 100 mil pesos a partir del 2027, producto del acuerdo entre las autoridades del Congreso y los gremios legislativos. Recuerden que hay varios legisladores que cobran desarraigo, más los pasajes gratuitos que tienen con Aerolíneas Argentinas, viáticos y bueno, varias cosas más que cobran. O varios ítems más. El incremento acumulado será del 6,9% escalonado en cuatro tramos hasta diciembre, debido a que desde el 2024 las dietas quedaron atadas a los aumentos de los trabajadores del Parlamento. La suba se aplica tras caerse el congelamiento salarial que se dictó a fines del 2025, mientras que desde el oficialismo anticiparon que van a donar el aumento y Alicia Kirchner se va a mantener como la única senadora que no cobra dieta. Esto lo tiene que hacer personalmente cada legislador. Tiene que hacer este trámite para decir yo no quiero cobrar el aumento, yo no quiero cobrar esto, yo no quiero cobrar lo otro. Uh-huh. Y el presidente de la Cámara de Diputados, Martín Menem, dijo que está en contra de esta medida y que la agenda de Victoria Villarruel, la presidenta del Senado, va por otro lado. El tema es que Villarruel ya ha explicado que los que definen los aumentos son las paritarias y no tiene que ver con la iniciativa de ella como presidenta de la Cámara frenar estos incrementos. Escuchamos lo que decía ayer Martín Menem.
1: Tiene una agenda distinta. Ella la eligieron los votantes que votaron a la presidenta Milei, que querían libertad económica, no intervención estatal, desregulación, una economía abierta, un ajuste. Esa gente, Milei dijo que iba a ajustar y ajustó, y en el Senado no está ajustando, como digo, para que lo tengamos en claro. Y tiene otra agenda, evidentemente no se corresponde con la gente que la eligió.
2: ¿Y entonces?
1: A vos, si a mí me eligieron para ir por el lado verde, y cuando, después que me eligen voy para el otro lado, estoy fallando a la gente. No tiene la misma agenda.
2: ¿Y entonces?
1: Bueno, eso ya es una decisión personal. Yo puedo opinar mucho, pero cada uno sabe lo que tiene que hacer, es grande.
2: Vos no le pedís la renuncia. No, bueno, si hubo dos ministros que te acabo de mencionar. Que
1: yo creo que está yendo en dirección equivocada.
0: Bueno, hasta ahí la palabra del presidente de la Cámara de Diputados, Martín Menem, criticando a Victoria Villarruel por el incremento en las dietas de los legisladores del Senado en este caso.
3: Muy bien, bueno, 6:59, segunditos finales, ya nos estamos yendo, ya están llegando nuestros amigos de No Tenés Cara. 9 grados la temperatura, la sensación térmica 7 grados 6 décimas, pero vamos a una máxima de 23 grados. Y atentos mañana, que la máxima se va como a 27 grados más o menos.
0: Ay, yo me pondría pantalón corto.
3: No.
0: ¿Cómo que no? ¿Cómo que no?
3: Bueno, sí, puede ser. Sí. Y las mujeres sandalias
0: va,
3: no
0: tendríamos. Va a venir de minifalda la pata.
3: De minifalda. Sonó el top. Hasta mañana. Que estés muy bien, Fede. Muchas gracias.
0: Chau, chau.
3: Muchas gracias a todos los oyentes y nos reencontramos.

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¿Existe el gen argentino? Hablo del gen que nos hace diferentes. El anuncio de Messi que se retira de la selección nos movió fibras muy íntimas a todo nivel, en todos lados. Porque la verdad que el argentino le da al fútbol más importancia que la que se le otorga en otros países. Mucha más. Esta ola de agradecimiento, nostalgia, alegría por lo vivido, tristeza por lo que se termina, es argentinidad pura, nuestro gen argentino. ¿Quién no se colgó ayer, viendo los goles del Mundial, la vacuna antivariólica que le pusimos a Inglaterra, la resurrección con Egipto, la final con Francia en el 2022? ¿Quién no volvió a recordar con esperanza aquella final con Brasil, aquella Copa América de 2021? Es verdad que hace 9 meses una investigación del CONICET determinó que sí existe un gen argentino. Tiene 8.500 años de antigüedad. Y como la verdad que en este país no tuvimos grandes reemplazos ni movilidad de población, salvo el mestizaje con Europa, hemos sido una población más o menos estable. Pero de lo que hablo es de otra cosa, del corazón, de ese motor celeste y blanco que tenemos todos. Vemos a las Leonas, acaban de ganar con todo en contra la Copa del Mundo en Países Bajos de visitantes ante una selección muy poderosa y muy campeona. Estas mujeres sacaron a relucir el gen argentino que nos distingue, nos une, nos hace rendir más cuando sentimos la camiseta. Tenemos 5 premios Nobel. En la escala nos sigue México, que es un país de una potencia económica, social y política enorme, que tiene solo 3. ¿Saben cuántos tiene Chile? 2. ¿Saben cuántos tiene Brasil? Ninguno. Brazuca, decime qué se siente. ¿Saben cuántos Oscar tiene el cine latinoamericano? 6. Argentina y Chile son los únicos países que ganaron 2. El pibe Faustino Oro se le plantó el número 1 del mundo y mejor jugador de la historia del ajedrez. Colapinto hace maniobras en la Fórmula 1 dignas de grandes pilotos de todos los tiempos. Y así con muchas otras disciplinas. ¿Quieren que hablemos de boxeo? ¿Qué es ese ADN que cuando flamea la bandera argentina nos infla el pecho y nos pone el cuchillo entre los dientes? ¿Qué escribió Messi en su carta de despedida ayer? Gracias Dios por hacerme argentino. Totalmente distinto todo esto, y lamento darles la noticia, pero es nuestro deber, a lo que pasa en la política, ¿no? Miren si nuestros representantes y referentes pusieran el mismo gen argentino en su tarea diaria que Messi, la selección, las Leonas, los premios Nobel, los pibes campeones de lo que sea. No nos atajaría nadie y sería verdad aquella profecía que nos condenaba al éxito. Por ahora no sucede, así que a ver si pelamos el gen argentino y nos ponemos de acuerdo en 4 o 5 cosas básicas que luego sean políticas de Estado, ¿no? Más educación, más salud, más seguridad, más cultura, más deporte, más equilibrio fiscal, prolijidad, 0 corrupción, el cuidado de los caminos, conectividad, estabilidad monetaria, laburo, crecimiento. ¿Tan difícil es? ¿No somos un país rico? ¿No tenemos como para alimentar el planeta y siempre presumimos de eso? Vamos, que el año que viene hay elecciones otra vez y todavía no nos merecemos ponernos la 10 que dejó vacante el Capitán Eterno. Dale.

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3: Hola, hola, hola. Buen día, equipo. ¿Cómo les va?
4: Hola,
3: ¿cómo
4: hola? Hola.
5: Buen día.
4: Buen día.
6: Buen día.
3: ¿Qué fue lo primero que pensó esta mesa? Lo primero que pensaron, porque estábamos ya fuera del programa, cuando vieron la carta de Messi. Porque primero te lo dicen o lo escuchás y te tirás de cabeza a buscar la carta. Tomás, vos primero.
5: Como si se me saliera algo del pecho.
3: Bien.
5: Porque yo, aclaro, como me encanta el fútbol, lo amo, vivo de esto, me crié con Messi desde chiquito. Y fue como decir, che, ya está, se retira el ídolo, por lo menos de la selección. Porque la verdad que al Inter de Miami mucho lo seguís por la información, no porque te guste.
3: Sí, lo chupa un huevo el Inter Miami.
5: Básicamente, sí, gracias, sí. Ricardo. Bien. Pero sí, tristeza, pero con la aceptación de que esto iba a llegar. Y que después de lo que fue la final del Mundial parecía ser el camino más seguro.
3: Ayer hubo muchas frases creativas por todos lados, pero hubo una muy certera que decía: el tiempo es ese rival que nadie puede vencer, ¿verdad? Pablo,
7: decime que tengo sucios los lentes. Vi en la pantalla que Messi se retiraba y tuve que forzar la vista para decir, estoy leyendo mal. Decime que no es cierto. Pero bueno, tenía que llegar ese momento.
4: Que esta sensación, ya lo he dicho en otras oportunidades, a mí Messi me genera esto de que quiero que sea feliz siempre. Entonces esta sensación como de querer abrazarlo. Porque además escribe tan sentido, nos pasó también con la carta del padre, ¿no?
3: Claro.
4: Que escribió esas palabras tan bonitas y que lloraron o lloramos todos. Con esta carta también, escribe tan sentido que te dan unas ganas de abrazarlo y decirle, loco, diste todo, está todo bien, te queremos mucho, te vamos a amar siempre, te van a amar siempre, los hijos de nuestros hijos te van a conocer, no van a tener la dicha de haberte visto en vivo como nosotros, pero bueno, va a ser hermoso de todas maneras.
7: Abrazarlo y decirle, che, ¿no te querés parar en la mitad de la cancha en la Copa América? Un poquito más.
3: Un ratito más, pero me parece que no quiere, que tiene tomada la decisión. Por ahí hay alguna despedida, voy a no saber. ¿Patito?
6: Merecido descanso, te juro que lo primero que pensé...
3: Pará, que no murió, pato.
6: Ay, no, merecido descanso de relax para estar con su familia. Tengo una opinión menos egoísta. Diste un paso al costado, está bien, estate con tu familia, disfruta más.
3: Bueno, tiene 39 años, ¿no? Ayer escuchaba justamente a alguien que comentaba el sacrificio que significa jugar en la selección. ¿Cuántas horas, días y meses le quitas a tu familia? Todo el mundo dice, bueno, pero es la selección. Yo sentí una sensación de desamparo. Decir, mierda, y ahora... Porque Messi es mucho más que fútbol. Messi es esto que yo dije recién en el editorial, es el gen argentino, ¿no?
5: Bueno, eso que primero que pensaba, ya se me vino lo que decía Pablo. La primera Copa América sin Messi me la bajó de una manera
7: de pez.
5: Pero bueno también, también se me vienen imágenes del Mundial que vos lo veías sufrir mucho, no sabíamos bien qué pasaba con su papá, sí. Y ahora te cae la ficha de todo, sobre todo en el final de la carta de él, claro. Que dice, esto fue escrito
3: dos días después de la final
5: y después de la muerte de mi viejo reafirma mi decisión.
3: Es que en algún momento iba a llegar y en algún momento dejará el fútbol y capaz que dentro de 2 años o 3 años hay que ver qué hace Scaloni también, ¿viste? Capaz que nos enteramos de que Messi va a ser el próximo técnico de la selección argentina, no lo sabemos. Bueno, va a haber muchos mensajes. Vamos a pedirle a la gente que nos mande su mensaje para Messi.
4: Y se los hacemos llegar a todos.
3: Se los hacemos llegar, los ponemos al aire. Manden audios. Cuenten qué fue Messi para ustedes, cómo lo vivieron, qué les pasó. Ayer, viste que Andrés Gabrieli siempre está buscándome el pelo en el huevo y me dijo, pero vos eras anti-Messi. Es verdad que yo era anti-Messi. Yo era muy anti-Messi. Toti Pazman y yo éramos insoportables. Pero un día hubo que rendirse, bajar la bandera, pedir perdón y abrazarlo. Creo que a todos nos pasó, o a muchos nos pasó.
4: No hay nada más lindo que poder cambiar de opinión y...
3: Es verdad.
4: Habla de cabezas más flexibles, digo.
5: El famoso canal de la selección hizo un minuto de silencio en vivo. Así que no se hagan los que es. Ahora son todos
4: pro Messi. De repente son todos amantes de Messi.
5: Messi logró eso, que todos se dieran vuelta al final.
4: Vos sabés que ayer, y me pasó esto también, un poco compartido con la redacción, uno sigue laburando porque te pega la noticia y tenés que laburar, pero de repente había pasado por inercia y de repente había pasado 2 horas o ya al final de la mañana y había muchos compañeros que decían, no me puedo concentrar, hace una hora u hora y media que no puedo pensar en otra cosa que la carta de Messi.
7: Cambió la emocionalidad.
4: Y ahí te das cuenta cómo que la noticia había repercutido a un nivel... No era una simple noticia.
3: Bueno, la última vez que vi el posteo de Messi, que debe haber sido ayer a la tardecita, tenía 700 millones de me gusta, sí. No sé cuántos millones de comentarios. Era una fíjate, Agus, si encontrás una cantidad impresionante. Bueno, son las 7 y 12 minutos. Buen día al equipo que está del otro lado del vídeo. Está Matías Vázquez, está el Negro Contreras, está Ale Torres y sus dos manos. Muestra las dos manos.
7: Parece
3: Ale
7: mismo, Torres, parece calma. Marcel Marceau.
3: Los mismos que están del otro lado. Bien,
5: 14 millones de me gusta.
3: 14 millones de me gusta. Dije cualquier cosa que tú des.
6: Recibimos los audios a través del WhatsApp de Niwil al 261-617-7997. También línea pública al 462-3604. Y también nos están saludando también en el streaming por el mes de septiembre, el mes de Niwil. 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
3: Sí, vamos a tener un mes de muchas cosas especiales. Ya de a poquito vamos a ir contándoles e ir soltando alguna cosa de lo mucho que va a haber. Bueno, ¿tienen a quién le importa hoy? Hoy es martes, pero hoy hay un par de a quién le importa.
5: ¿Ah, sí?
3: Sí, sí, sí. Hoy hay un quien le importa delicioso, vamos, pero para más tarde.
4: Bueno, pará. Y la buena noticia de ahora es que no hemos arrancado con el poto afuera.
3: Hoy es martes.
4: Hoy es martes de poto afuera.
7: No,
4: hoy
7: miércoles.
3: No, miércoles es de poto afuera.
4: Ah, bueno, perdón.
3: No,
5: miércoles. ¿Querés que lo hagamos martes?
7: Martes es el día del amor.
4: Yo ya me había entusiasmado.
7: Martes de abrazar.
4: Yo ya me había entusiasmado con el poto
6: martes
4: afuera,
6: de abrazar,
4: chicos.
6: Claro.
3: Bueno, Patito, ya dijiste la línea pública.
6: Bueno, pero repito, el WhatsApp para que envíen audios de lo que sintieron por la despedida de Messi de nuestra selección al 261-617-7997.
3: Estamos muy apurados. Hoy arranca el resumen de noticias. Tomás, con información pura y dura a raíz del retiro de Messi.
5: Bueno, con más de 207 partidos disputados, Lionel Messi dijo basta de la selección argentina. Estamos averiguando, Richa, porque se estaría también por confirmar en los próximos meses un partido de despedida. Esto lo pudimos hablar con Novelo, el jefe de prensa de AFA. Están en algo, pero quieren dejar pasar la noticia.
3: Hay una fecha FIFA ahora en septiembre-octubre.
5: En septiembre-octubre, fecha FIFA amistoso. Y que todos esperaban que allí se reencontraran con Messi. Hay que ver si lo utiliza allí o si hacen algo aparte, que para mí va por ese camino, hacer algo aparte para Lionel Messi con invitados y demás, y no utilizar una fecha FIFA. O bueno, es lo que quieren dejar pasar un par de días para que la noticia caiga y bueno, después empezar a organizar con él, porque creo que se merece despedirse en su país.
3: Vi posteos del Dibu,
5: de todo tenés. Mirá, desde la, obviamente, cuentas oficiales desde la FIFA, leyenda, legado, Leo, después de la selección, obviamente. Enzo Fernández es el que a mí más me representa, sacando cuentas para ver si me podía cruzar con vos en la selección. Cuando aquella vez dijiste que te ibas de la selección me puse muy triste. Yo era un pibe y hacía cuentas con tu edad y la mía para ver si algún día llegaba a jugar con vos. Fue una de las cartas más sentidas, la de Enzo Fernández, Lautaro Martínez, del primer abrazo al último, repasando fotos de todos los momentos. Te vamos a extrañar muchísimo, capitán. Vamos a estar eternamente agradecidos de haber podido compartir este camino con vos. Angelito Di María, uno que ya se había ido y que creo que fue el gran compañero junto con el Kun Agüero de todas las camadas de la selección donde estuvo Lionel Messi, y el compañero que logró romper esa famosa pared. Qué difícil es leer que te retirás, qué difícil es leer que no vamos a verte más con la celeste y blanca, dice Angelito Di María. Leo Paredes, otro amigo de Lionel Messi, creía que ya estaba preparado para esta noticia, pero claramente no era así. Hay muchos de esos jugadores que
3: bueno,
5: que
3: está bien, después vamos a contar algunos más. También es cierto que esta selección tiene que empezar a afrontar un periodo de renovación y se iba a empezar a desarmar esta camada gloriosa que en los últimos 5 o 6 años ganó de todo.
5: Ganó de todo.
3: ¿Y dos Copa América, la finalísima, un Mundial, un subcampeonato del mundo.
5: Vos decías renovación, uno de los que posteó fue Nico Paz.
3: Uh-huh.
5: y viene por ahí la renovación. Desde que tenía 4 años veía todos tus partidos junto a mi padre y hacíamos cálculos juntos para ver si me daba tiempo de jugar contigo. Jugó un mundial.
3: Mira vos.
5: Bueno, así que se le viene también a Nico Paz el legado del post-Messi.
3: Bien, 7 y 16, un tema menos amable. Ayer nos enterábamos a la mañana de este caso terrible, terrible, del bebé que fue estuvo a nada de ser descartado, ¿no? Este bebé que los padres jóvenes, 18, 19 años, llevaron adentro de una mochila recién nacido, la chica no sabía que estaba embarazada. Todo horrible, todo mal. ¿Cómo siguió este caso, Agus?
4: Bueno, tanto la mamá como el bebé siguen internados en el Hospital Lago Maggiore. El bebé está estable, aunque sigue en terapia intensiva de neonatología. Lo que pudimos averiguar el día de ayer es que todavía es muy temprano para poder dilucidar qué tipo de consecuencias puede haber tenido el hecho de no haberlo llevado inmediatamente después del nacimiento al hospital, porque después hay que ver si efectivamente sucedió todo lo que decía el parte policial, el hecho de haberlo puesto en una mochila, más allá de que después los protagonistas lo relataron de esa forma ante la justicia, el hecho de haberlo trasladado en una mochila, después haberse arrepentido, haber llegado al hospital y toda la cuestión. El caso está caratulado como averiguación hecho. Básicamente todavía no hay posibilidad.
3: Les van a imputar intento de homicidio.
7: Y por lo pronto lo tiene el fiscal de homicidio, fíjate.
3: ¿Les van a imputar intento de homicidio?
4: Lo tiene el fiscal de homicidio porque así se conoció en un primer momento, pero no están tan seguros de eso. Cuando yo ayer preguntaba por el tema de la asfixia, me dicen, acordate que la asfixia puede deberse a un trabajo de parto también.
7: Sí.
4: Acordate que la asfixia puede deberse a un trabajo de parto. O sea, no necesariamente puede haber tenido que ver con una acción que hayan querido hacer los padres.
3: No, pero el solo hecho de meterlo dentro de una mochila y llevárselo y después volver, qué sé yo, ¿viste?
4: Pero no sé si eso puede ser entendido directamente como un homicidio, sino que puede
3: intento.
4: Como un intento de homicidio. Es demasiado pronto para cualquier pronóstico, dicen, desde el Hospital Lago Maggiore respecto a las posibles secuelas que puede tener el bebé, como a la investigación que lleva adelante la Fiscalía. Fiscalía hoy lo tiene como averiguación hecho y lo que me decían el día de ayer es que si no hay más pruebas, es muy probable que lo liberen en las próximas horas.
3: El chico tuvo una hipoxia severa.
4: Sí, sí, sí, por eso.
3: Así que hay que ver las secuelas que va a tener en ese caso. La verdad que es un caso bien delicado.
4: Lo último, el papá sigue como aprendido en Estrada, por ahora sin novedades, y veremos en el transcurso del día si hay algún cambio en este sentido.
3: Ayer habló Donald Trump de una extensa conferencia de prensa delante de medio centenar de periodistas. Hay un tema con una diferencia entre Donald Trump y los países de Europa. Donald Trump está pidiendo que gasten más en defensa y poner más en la OTAN. Inglaterra está limitando sus gastos de defensa. Tienen aún un picoteo. Y un periodista, no sé quién todavía, preguntó si el gobierno de Estados Unidos iba a revisar su posición sobre Malvinas. La verdad que lo que contestó Donald Trump fue sorprendente. Siempre reviso, dijo, todas mis posiciones y esta es una más. Esto encendió el alerta en Gran Bretaña, los diarios de Gran Bretaña inmediatamente lo titularon. Y en Argentina se lo tomaron con muchísima cautela, porque esto no significa... vi después unos trascendidos, esto de haber sido Pablo Kirchner que ha hablado con algunos columnistas de Buenos Aires, donde decía, esto no significa que Estados Unidos vaya a cambiar su posición respecto de la soberanía en Malvinas, ¿no? Es un tema muy delicado. Malvinas es uno de los territorios más ricos del mundo por la explotación del petróleo y de la pesca. Así es que, más allá de las discusiones, además de soberanía. Pero bueno, fue importante. Pablo, ¿novedades del paso internacional?
7: El paso Cristo Redentor va a reabrir a las 9 de la mañana. ¿Cómo dirán ustedes si es primero de septiembre y ya debería operar 24 horas el horario de verano? Bueno, no, todavía no están dadas las condiciones. Ayer, recordemos, el horario de apertura iba a ser a las 9, se retrasó para evaluar las condiciones del terreno, abrió a las 11 de la mañana y el tránsito fue bastante fluido. Desde hoy va a abrir para todo tipo de vehículos. Ayer fueron camiones, hoy para todo tipo de vehículos, transporte de pasajeros, particulares y camiones, por supuesto. Cesaron las nevadas, va a haber alguna nevada entre mañana y el jueves, según estimó Maxi Viale, vamos a actualizarlo en unos minutos, pero en general arranca un periodo de mejor tiempo en la alta montaña por varios días, por lo menos una semana o 10 días garantizados, por lo tanto el tránsito en el Cristo Redentor va a estar habilitado. De 9 a 21 del lado argentino, obvio, y ojo que a las 7 de la tarde se corta el tránsito en Uspallata para garantizar que todos terminen de pasar antes de la noche, y desde Chile de 8 a 20. Así es que el paso Cristo Redentor recupera cierta normalidad después de las tormentas históricas.
3: ¿Pero cuánto tiempo nos hemos pasado con la normalidad en el paso este invierno? Un montón. Uh-huh. Cuando contás todos los días, deben ser casi 50 días sí, o más con facilidad. ¿No?
7: Vamos a hacer la cuenta, sí.
4: Sí, o sea, fácilmente tenés 34 de la última vez, uh-huh, más 5, 7 en realidad, 7 de esta segunda vez.
7: Claro.
4: O 7 y medio, digamos.
7: Claro, ahí tenés 31
4: sí,
7: días.
4: Más los que se habían cerrado anteriormente, sí, fácilmente llegan a 50. Sí.
3: A 50 con facilidad. Ayer les anticipé un caso que íbamos a tratar hoy. Hay un conflicto muy interesante y muy serio entre una familia católica y un colegio católico de Mendoza a raíz de la educación sexual integral. Un padre y una madre de cuatro chicas del colegio San Luis Gonzaga se oponían a que les impartiesen a sus hijas educación sexual integral tal como la estaba dando el colegio. Bueno, hicieron unos cuantos planteos y hoy vamos a escuchar a las dos partes. Hoy vamos a escuchar a Cristian Bolzón, con Z en realidad, Bolzón, así se llama, es el papá de estas chicas, y vamos a escuchar también a Julio Navarro, que es el rector del San Luis Gonzaga. La verdad que la ocasión es propicia para discutir todo, porque los padres lo que dicen básicamente, no es posible que se le enseñe a un chico que el género es una cuestión de percepción y no una cuestión biológica. Cuestionaron la bibliografía. Bueno, y hay un dictamen de la DGE que es interesantísimo porque el colegio le pidió a la DGE que dictamine en el conflicto a ver quién tenía razón.
4: Claro.
3: Y la dirección de ESI, de la DGE, no se llama exactamente así, pero es la que contiene los temas de género y de ESI, dijeron, los padres no tienen derecho, ningún padre tiene derecho, no pueden impedir que se les imparta ESI a los chicos, porque hay una ley que hay que cumplir, que es la 26.150, que en su artículo 1 dice que los niños, niñas y adolescentes tienen derecho a recibir educación sexual integral sobre su sexualidad, ¿no? Entonces, la verdad que esto es un quilombo grande. Las chicas fueron, de algún modo, no fueron expulsadas, pero fueron desvinculadas del colegio. Hay algunas cuestiones legales que después vamos a ver. Y después está bueno discutirlo. ¿Cómo es la ESI en un colegio confesional? ¿No? Porque no es que la ley te baja igual para todos y es lo mismo dar ESI en un colegio laico que en un colegio católico, que en un colegio, no sé, islámico. ¿No? No,
4: o judío.
3: O judío. No es lo mismo, porque también depende de las creencias, aunque en la ley la palabra religión no figura. La ESI es un conglomerado de información segura que deben recibir los chicos en parámetros científicos, biológicos, éticos y sociales. No habla de religiosos o de creencias. Bien, este tema nos va a llevar buena parte de la mañana y vamos a estar hablando de esto que nos pareció recontra súper interesante. Bueno, nos vamos con Matías Pascualetti y la calle porque hay un triple choque, ¿adivinen dónde?
4: ¿En dónde, Richard?
3: ¿Adivinen?
5: En la costanera.
4: ¿Arenales? ¿En el acceso? ¿En el nudo vial?
3: En el nudo vial, bien, Agustina. Vamos con Matías Pascualetti. Matías, buen día, ¿cómo te va? ¿Cómo estás?
8: Ricardo, buen día para todos. Aquí estamos en el nudo vial, en el ingreso a la ciudad, acceso este, antes de cruzar hacia el nudo vial. Ahí se ha dado este triple choque entre tres autos, ha sido por alcance el choque en el carril del medio, y esto genera obviamente inconvenientes en el tránsito, demoras, más que nada porque no está señalizado el choque, los automovilistas llegan y se tienen que abrir ahí derecha o izquierda para pasar por el costado, por los dos carriles que han quedado habilitados. Una de las que ha chocado es una mujer policía, fuera de servicio, pero todavía no llega ni tránsito de Guaymallén ni la policía vial. es dentro de todo leve, no lo que deben, se podrían correr los autos sí. en breve, pero bueno, necesitan que lleguen los tránsito o la policía vial. Nudo vial, carril del medio, acceso este antes de cruzar el nudo vial, el choque que genera, ¿qué, chicos? Genera...
3: ¡Caos! ¿Pero se puede pasar?
8: Sí, se puede pasar por la derecha o por la izquierda, porque es el carril del medio. Bien. Pero cuando venís, te encontrás en el embudo, entonces, cuando te querés abrir, viste, empezás a mirar para el costado, los otros autos, y ahí se arma el lío, porque no está señalizado el choque. Están con la baliza, pero bueno, no, viste que deberían poner unos conos, algo más a distancia para avisar y empezar a abrirse.
3: Sí, la baliza primero, en realidad, ¿no? Eso, la baliza, los conos, bueno, lo reglamentario es la baliza. ¿Cuántos autos decís que participaron?
8: Tres autos.
3: Y claro, si dijiste todos, triple choque, Matías, claro, chau.
8: Todos de color blanco, ojo ese dato.
5: ¿Qué dato?
8: Todos
5: qué
8: de color blanco.
3: Fíjate si no están Luquitas y si no tienen la patente.
6: La foto en el streaming.
3: Dale,
8: no, ahora el otro buen dato es que no es un Corsa. No hay Corsas en el accidente.
3: Dale, chau. Hasta luego. Ahí se va Matías Pascualetti. Cerramos el resumen de noticias.
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1: 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Y ahora veamos cómo nos pinta el tiempo el doctor Maximiliano Viale.
3: Hola Maxi, buen día, ¿cómo te va? ¿Cómo estás?
9: Buen día Ricardo, ¿todo bien por aquí? Bueno. A seguir disfrutando del buen tiempo.
3: Bueno, ¿pero mañana hay sonda?
9: Sonda en altura mañana.
3: Ajá.
9: Y bastante, el primer día de temperatura bastante cálida, podemos llegar a los 29 grados mañana con el...
3: Sí, pero pará, si esta mañana salimos con la campera, Maxi, de a poquito, por favor, de a poco.
6: Bueno, así, locos nos quieren volver.
9: Así es la transición, las estaciones de transición, con mucha amplitud térmica, el sol ya bien presente. Recordá que ya estamos a un mes, a dos meses del solsticio de invierno y tenemos 11 horas y media de día, cuando en junio tenemos 10, así que de energía el sol ya se siente. Y hoy 25 grados también, muy muy agradable, muy similar al de ayer. Digamos que estos días son primaverales, así que a disfrutarlos porque el fin de semana se viene el invierno de vuelta. Atención con eso, ahí llegamos al fin de semana, pero tenemos para el primer descenso de las temperaturas el jueves y viernes, con aumento algo de nubosidad, pero tenemos una temperatura máxima de 20 grados, la mínima cercana a 11 para el jueves, y para el fin de semana se viene a partir del sábado otra incursión de aire frío bastante contradictora, bien desde la Patagonia, bien continental, y hay posibilidades de nevada en Malargüe, en Valle de Uco, zonas altas hacia el sábado de la noche, así que vamos a ir siguiendo esta situación de frío hacia el fin de semana. En Mendoza por el momento es entrada de aire frío que se va a sentir, con el domingo temperaturas probablemente de menores a los 10 grados, cercana a los 10, 11 grados la máxima nomás, así que es una situación para seguir de cerca. Pero mientras tanto, Ricardo, disfrutemos estos dos días primaverales hoy y mañana, ¿sí?
3: Bien, bueno, a disfrutarlos entonces. Abrazo, Maxi, gracias.
9: Hasta mañana.
3: Ahí se fue Maxi Viale con el pronóstico del tiempo y presentamos a Luis Jofré.
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3: Hola Luis, buen día, ¿cómo te va? ¿Cómo estás?
10: Muy bien, Ricardo, muy buenos días, gusto de saludarlos. Bueno, atención, Ricardo Nudo Vial, un choque menor entre dos vehículos. Atención allí porque está el carril de la trocha central obstruido por esos vehículos que hacen que sea lenta la marcha hasta ahora en el sector, así que pedimos precaución a la gente que viene ingresando por acceso este, bajar la velocidad, tratar de hacer una maniobra evasiva para cruzar el nudo vial. Así que con mucha precaución porque ya estamos realmente en este sector principal que tiene la capital de Mendoza con mucho tránsito cruzando al sector de Avenida Vicente Zapata. Vamos al otro extremo para advertir que la zona de Mariano Moreno, esquina Palero, semáforos que están intermitentes, pedimos allí precaución, recordamos que por ese sector circula el metro tranvía ingresando a Capital, así que con mucho cuidado Mariano Moreno, que ya tiene una carga vehicular importante hacia la zona de Casa de Gobierno. Destacamos también, recordando los dos cortes de tránsito que permanecen por las obras de la empresa Aguas Mendocinas, tramo de calle Irigoyen, entre Roque San Espeña y Avenida San Martín, y el desvío y corte sobre Belgrano y Brasil para quienes ingresan allí en la zona de Plaza Loreto Barraquero. En cuanto al microcentro, hay buena marcha por España al Norte, sin mayor inconveniente la zona de Emilio Civit, y también para hoy vamos a recordar que el tramo de calle Rioja permanece reducido entre La Valle y Catamarca. Esto genera alguna demora ahora, sobre todo con el transporte público que incrementa su recorrido en ese punto. Sin datos de incidentes ya en la capital de Mendoza, así que bueno, con precaución, como decíamos, Ricardo, nudo vial allí con demoras importantes para cruzar al sector de Vicente Zapata.
3: Bien, de acuerdo. Muchas gracias, Luis. Que tengas buen día.
10: Igualmente, gran abrazo. Ricardo, saludos. Que ande muy bien.
3: Ahí se va Luis Jafre, lo cerramos.
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0: 7:33 minutos, 8 grados, 6 décimas la temperatura.
1: Atención conductores, triple choque antes del nudo vial.
0: Más información con Matías Pascualetti desde el móvil. Adelante, Mati, buen día.
2: Buen día, Fede Mayra. Ya está trabajando tránsito de Guaymallén en este triple choque en el carril central del acceso este antes del cruce con el nudo vial. Todavía hay congestión vehicular, pero están trabajando en este momento para correr los vehículos. Así que precaución, hay tránsito lento en la zona y gran cantidad de vehículos formando una fila que llega hasta el puente del Hospital Italiano. Así que mucha precaución, hay demoras para ingresar a la ciudad por este triple choque allí en el cruce antes del nudo vial. El resto de los accesos por ahora tranquilos, sin reporte de accidentes a esta hora.
0: Gracias, Mati.
1: Reabre el paso Cristo Redentor para todo tipo de vehículos.
0: Autos ómnibus y transportes de carga podrán circular con precaución y portación obligatoria de cadena.
1: Seguirá el horario de invierno hasta nuevo aviso porque todavía hay mucha nieve acumulada y se mantiene la alerta por posibles avalanchas.
0: El intendente de San Rafael dijo que no están dadas las condiciones para seguir con la lucha antigranizo.
1: Omar Félix manifestó que la ejecución ahora dependerá del gobierno provincial.
0: Por su parte, el ministro de Gobierno, Natalio Mema, dijo que es muy probable que se vendan los aviones y los municipios pueden comprarlos para reactivar las operaciones.
1: La Iglesia confirmó las sedes y actividades oficiales para la visita del Papa León XIV a la Argentina.
0: La misma principal y la vigilia con jóvenes se realizarán en el Monumento a los Españoles, descartando el uso de estadios por cuestiones de aforo.
1: El cronograma incluirá también actividades en el Palacio San Martín, el Palacio Libertad, la UCA y una visita histórica al pequeño cotolengo Don Orione, de Claypole.
0: Trump sugirió que Estados Unidos podría revisar su postura sobre Malvinas.
1: El presidente admitió desde la Casa Blanca que evalúa todas las posiciones.
0: La medida es impulsada por el Pentágono como herramienta de presión para que el gobierno británico aumente el gasto en defensa y se acerque al objetivo que exige la OTAN.
1: 8 grados 6 décimas, la temperatura, la humedad 58%, el pronóstico indica poca nubosidad con poco cambio de la temperatura, estable en alta montaña y una máxima de 25 grados.
0: Somos Mayra Helves y Federico Salazar, esto fue Informe Will.
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0: Buen día, no tenés cara y equipo. Triste, triste por el retiro de nuestro capitán. Era un anti-Messi hasta que lo fui a ver acá en Mendoza, Argentina-Uruguay. Ahí cuando lo vi marear al 3 de Uruguay sin tener la pelota, sin tocar la pelota, ahí me enamoré.
1: Mi opinión con respecto al retiro de Messi como deportista me parece perfecto. Se retira campeón, se retira con toda su energía porque sigue jugando. Y me parece que bien porque ya tiene que ver una generación nueva donde ver que Argentina vuelva a salir campeón, ¿no? La generación esta que tanto lo está adorando a Messi, hacíamos cuánto que no éramos campeón del mundo, 30 años. Y bueno, lo logró con Messi.
2: Yo era uno de los grandes críticos de él. Yo lo consideraba pecho frío, que jugaba bien solo en España. Y el hombre demostró, ¿sí?, que eso se revierte con silencio y trabajo. Y lo más grande es que cuando llegó a la cima, se acordó de todos los que estuvieron con él y nunca dijo nada en contra de todos aquellos que lo silbaron, que lo lucharon, que hablaban mal de él. Entonces, esa es la verdadera grandeza de Messi.
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4: 7:37 y llega el Bebo Granados. Hola Bebo, buen día, ¿cómo te va? ¿Cómo estás?
5: ¿Qué dice? ¿Cómo le va? ¿Qué cuenta de bueno? Bueno, yo le digo, ayer cambió, dio un giro todo lo que pensábamos, todo lo que analizábamos, dio un giro y cruzó a todo el país un hecho que de alguna u otra forma uno lo esperaba. Era lógico que pasara por una cuestión cronológica, pero que no lo esperábamos y no deseábamos que pasara, que sucediera, pero bueno, pasó. Yo lo que te digo es que tengo que agradecer, el agradecer que hayas vivido lo suficiente para ver en el 78 a Kempes, que era un tractor de punta a punta de la cancha. Lo vi a Maradona cuando debutó en Boca, que era joven antes de irse a Europa, y vi que hacía cosas increíbles. Después lo vi por televisión el Mundial y después lo vi a Messi varias veces. Yo digo, haber visto como futbolero a Kempes, a Maradona y a Messi, yo creo que es un agradecimiento de la vida, ¿no?
4: Y sí.
5: Para que uno que es futbolero, es como que vos tenés que agradecer, gracias por haber vivido todo este tiempo, para poder verlos a todos, porque creo, la lógica indica, la naturaleza indica que vamos a tardar un poco en encontrar uno, no te digo igual, pero sí parecido a estos tres. Así que habría, lo gocé en el momento. Después, no, por supuesto va a tardar, viste, con lo que es la naturaleza. Pero haber visto los tres en un país, en un futbolero, ver a estos tres tipos, decir, gracias a Dios, estoy hecho. Es otra cosa. Desde el punto de vista del fútbol, estoy hecho. Está todo bien.
4: Es verdad.
5: En fin. Además, yo sé que esta gente nace, porque no se nace con ese talento de estos dos últimos que vimos, no se nace, se nace con este talento, no es que vos lo formás a lo largo de tu juventud, vos nacés con este clic, esta cosa, esto que te sale de otro lado, viene de otro lado, no sabes de dónde. Es como Beethoven, como Mozart, o como qué sé yo, estos tipos nacieron así, o Leonardo da Vinci, lo que vos quieras, nacieron y son así, ¿viste? Porque no es que vos lo comprás, no es que vos lo estudiás. Lo que pasa es que después vos, humanamente, vos lo hacés mejor o peor, pero humanamente vos está marcado. Y también te marca el origen tuyo, el origen de tu familia, el origen de todo. La verdad que me quedó varias reflexiones en el día de ayer con respecto a esto. Quería empezar por ahí, porque evidentemente la gente, este es el tema del día. Después podemos hablar de muchas cosas. El otro día me estaba fijando, vos sabés que siempre aumenta un poquitito la luz y el gas, tal vez aumentó 1.75, 1.40, la luz 1.75, el gas 1.40, pero así todo, el gobierno tiene que otorgar, aumentar un poco también el subsidio. Entonces yo quise saber, ¿pero cuánto estamos pagando? Y resulta que con la luz, el 63% pagamos el resto subsidio, y del gas el 60% el resto subsidio. Mirá lo que era el subsidio antes. Yo antes pagaba el 3, 4, 7% nada más, lo que es una locura, porque como decía el viejo refrán, en economía ningún almuerzo es gratis. Si uno lo paga otro de otra manera, y después se tiene que pagar de otra forma. Y la otra forma era emitiendo plata, cubriéndote, y además decían, no hay que aumentar los servicios porque es piantaboto. No hay que aumentar el transporte porque es piantaboto, y así terminamos. Pero bueno, qué sé yo. Después bien, cuando dije hace 15 días, en un momento determinado de una conversación con vos, te dije, sí. Caputo se reunió en privado con algunos empresarios. Me enteré que él les dijo, tengo a todo el equipo trabajando en medidas proactivas. Tengo a todo el equipo trabajando en medidas proactivas, que no modifiquen el superávit fiscal, pero proactivas. Aparecieron los créditos hipotecarios a través de UBA, UBA más el 7,5%, le sale poner la tasa, con el dinero del ANSES. Después apareció el piso salarial con plus para que nadie gane menos de 1.070.000 pesos. Y ahora deciden un aumento a las policías, militares, etcétera, del 15%. Y además te voy a decir otra cosa y te voy a dar otro adelanto. Vos sabés que los grandes ganadores de este rumbo son los que exportan. Gas, petróleo, 1.000.000 de barriles diarios estamos llegando, 1.000.000 de barriles diarios. Después tenés minería que va a venir, todavía no está, pero va a venir. Y después tenés el gas licuado, tenés el litio, tenés todos los chinos, y después tenés el campo. Pero después los perdedores, tenés el calzado, el sector textil, etcétera.
4: Automotrices.
5: Pero hay un tapado.
4: A ver.
5: Para el año que viene hay un tapado. Te lo voy a dar con un solo nombre y después veremos cómo va. A ver. Va a ser la construcción.
4: Ajá.
5: El tapado el año que viene va a ser la construcción. No te olvides que es un año electoral.
4: Claro.
5: Estate atento a esto, no te voy a decir nada más, pero en los meses que vienen voy a tratar de averiguar por dónde viene la mano. Pero ese es el tapado que está dando vueltas ahí.
4: Bueno.
5: No te puedo decir más porque no tengo dónde más de dónde agarrarme, pero es lo que sé.
4: Bueno.
5: Maestro.
4: Abrazo fuerte.
5: Le mando un abrazo grande, cuídese, le mando un abrazo.
4: Dale, chao. La seguimos mañana. Ahí se va Bebo Granado, nuestro columnista de economía.
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0: Tranquilo, tranquilo, chicos. Ya
1: llegó septiembre,
0: bailando,
1: Ricardo.
2: Hola, alergia.
0: Es verdad. Hola. Es verdad. No seas amargo, vos también. Ayer me acordé de ustedes de que había que pasar agosto.
1: Pasamos agosto.
2: Cerquita,
3: vivo.
0: Falleció Miguel Zabaleta, el de suéter.
1: Claro, ¿no? La noticia no es que llegó septiembre, es que pudimos pasar agosto, chicos.
0: Pudimos pasar a agosto. Bueno, estamos escuchando al Goy, ¿no? Acá.
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0: Hace poco vi que hizo un posteo muy lindo de Facebook defendiendo la producción artística, estar inscrito en SADAIC, cómo eso le permite vivir a los músicos. La verdad que está muy bueno, sobre todo para los pibes que están empezando a hacer música, que lean los posteos del Goy. Bien, ¿está Matías Pascualetti? Hola, Matías.
5: Hola, Ricardo. Buen día para todos. Buen septiembre.

0: fin de semana.
1: El que decía lo del invierno era el capitán ingeniero Álvaro Alzogaray, pero ustedes o eran muy chiquitos o no habían nacido.
2: No habíamos nacido.
3: Referente de la
1: UCD. El que tiene 80 y pico decía, él vio jugar a Kempe, yo también vio jugar a Kempe, y me hice chiquitito para que no me vean.
0: Por las dudas.
1: Ay, Dios. Bueno,
2: chicos, ustedes todos veo que están ahí con Messi, con Messi, con Messi, que esto, que el otro. Messi más vivo que todos nosotros juntos, muchachos.
0: ¿Por qué, Mati?
2: Y porque ¿cuándo mandó la carta? El 31 de agosto.
0: Exacto.
2: Y el tipo esperó cobrar el mes completo. No renunció el 20.
0: Exacto. No renunció el 15. No le van a dar un proporcional.
2: Claro. Renunció el 31.
1: Mirá que va a necesitar un sueldo de la selección.
2: Y ahora va con el fondo de desempleo. No, toda la vio. Toda la vio. Para vos, Chiquitapia.
1: Ay, Dios mío.
2: Ricardo, bueno, chicos, seguimos con los accesos, todavía sigue el lío vehicular en el acceso este. Estaba trabajando tránsito de Guaymallén y iban a correr los autos, pero bueno, es mucha la cantidad de vehículos que busca ingresar a la ciudad de esta hora, se generaron demoras, la cola todavía llega hasta el Cóndor, y hay un temita que en el Cóndor, cuando vos venís del acceso este hacia ciudad y querés tomar el rulo hacia el acceso sur, desde ayer a la mañana que hay un camión roto. Y si bien el camión está en la banquina, está muy pegadito a la ruta, a la parte de la carpeta asfáltica. Entonces han puesto unos conos porque se vengan llegado los repuestos, se están arreglando el camión y eso también lentece el tránsito para los que buscan subir al acceso sur e ir hacia el sur, viniendo del acceso este. Así que está bastante complicada la zona por el congestionamiento que hay, producto del triple choque en el ingreso a la ciudad y también por este camión que está ahí al borde, pero bueno, reduce la margen allí para doblar, así que tengan mucha precaución, está con demoras el acceso este en el ingreso a la ciudad desde el predio de la Virgen en adelante. Así que mucha precaución allí en esa zona. Después, ¿qué tenemos? En el acceso sur, manual centro, entre Boedo y Paso, allí hay un choque también, si bien el auto ha quedado casi en la banquina, está el choque en el acceso sur entre Boedo y Paso, mano al centro, así que precaución, acceso sur también con accidente, con un choque, tengan cuidado con esa situación. Y el otro dato es un camión que está obstruyendo el paso de la rotonda de calle El Progreso, en el comienzo de la calle Remedios Escalada, allí zona límite de Guaymallén con Godoy Cruz, se cerró el camión justo en la curva y agarró el cordón. Así que también precaución en esta mañana, movidito, movidito, diría el conejito Alejandro.
0: Movidito, movidito.
2: Juntitos, dos juntitos. Mirá cómo le ha pegado septiembre a Agustina.
1: Muy
2: Ricardo.
1: Fuerte, muy fuerte le ha pegado.
2: El polen la pone ahí arriba.
0: Bueno.
3: Ah, el polen.
0: Bueno.
2: Muy bien.
3: Menos mal.
2: Sí, sí. Empiezan a robar a todo, ¿viste? Sí. La abejita, las empieza abejitas empiezan todo. A ir a sí. Las florcitas.
3: Qué lindo, Mati.
2: Sí,
1: viva la sí. A mí septiembre, los primeros de septiembre, me da que hay una cuenta regresiva hasta el 21 que es hermosa, ¿no? Sí, sí. De repente ya llega la primavera, los días lindos.
0: Pero no hay olorcito a fin de año también, como que empieza a acercarse.
1: No, todavía no. No, sí,
3: septiembre,
1: ¿no?
3: El año está perdido.
0: Sí.
1: ¿Cómo que el año está perdido?
0: Ya está. No. Chicos, lo que no hiciste, hasta esta altura, no vas a adelgazar. No vas a dejar el vicio. Agustín, no, ya está, chicos, no.
2: Cheque, bueno, borra. Siempre es bueno empezar.
1: Vos decís que lo que no se hizo y no se planificó hasta ahora...
0: Ya
1: no,
0: está.
1: Tengo una sorpresa para vos. Después, cuando salgamos del programa, vamos a hablar.
0: Ricardo, no quiero. No
3: tarea extraescolar para el móvil. Fíjate en los supermercados, ¿cuánto tardan en llegar los pinitos de Navidad?
1: No.
3: De ahora en adelante.
1: En noviembre llegará.
0: Es mucho, Pablo. Eso es mucho.
3: Octubre vas a tener los pinos.
0: Pero si ya están a full, lo he visto a través de las redes sociales, están a full ya vendiendo piletas. Piletas, pelo pincho.
3: Es la época de construir las piletas, comprarlas o gimnasio.
0: Exacto.
2: Antes de todo eso, antes de todo eso está Halloween.
0: ¿Eh? Claro. Antes de todo eso está Halloween.
2: Está Halloween, ya somos re halloweeneros.
0: Sí.
2: Así que,
3: Ricardo.
1: Yo ayer le escribí a la dueña de un gimnasio.
0: Para saludarla, decirle qué tal.
3: ¿Cómo andas? Tanto tiempo.
0: Tanto tiempo.
4: Una nota.
1: A ver si me animo a empezar. Y a ver si aguanto un mes.
0: Mira, ¿y qué motivación? ¿Querés que te motivemos? ¿Qué motivación necesitas?
1: No,
2: volver
1: que me esposen y me lleven, porque me parece de otra manera.
2: Es una pesa, volver a empezar.
0: Claro.
2: Agarro una mancuerna, queda mucho por levantar.

0: ser peso muerto, volver a empezar. Dale, Ricardo, le vamos a motivar.
1: Con vida,
0: Mario. Con Lerner, que el fin de semana tuvo una frase hermosa ahí en la mesa de Mirta.
2: ¿Qué dijo?
0: Vi que Argentina era como una mujer abusada.
2: Sí.
0: Después de que la habían violado tanto, bueno, ahora necesitaba como recomponerse.
3: Ajá. Mira, qué hermosa frase encontró.
1: Qué lindo, ¿viste? Sí, sí. Son más fuertes.
3: De todas en el mundo eligió esa, mira. Y en la mesa de Mirta.
2: Y en la mesa de Mirta.
3: Maravilloso momento.
1: No, lo peor que Mirta decía. Ajá.
0: Claro, Mirta le dio la razón.
3: ¿Y vos qué hiciste?
4: Ah, hay que escucharlo completo.
1: Algo habrá hecho, dijo Mirta.
2: Bueno,
0: chicos, ¿por qué terminamos el Lerner?
5: Septiembre es el mes que más me gusta, ya que es nuestro aniversario de novios con mi señora el día 30, dice Jonathan. Y te explica Lucho, otro oyente. Sebastián canta movidito. Movidito, movidito.
0: Ay, es verdad, Sebastián.
5: Claro.
0: Conejito era el de septiembre.
5: El de septiembre, sí.
2: Bueno.
0: Muy bien. Bueno, Ricardo, no repasamos. Nada, ¿no? Acceso sur, entre sí. Paso y Boedo, mano al centro, choque, precaución. Es sobre el carril izquierdo, el que da la banquina central, así que tengan precaución. Y después hay demoras en el acceso este, por un choque que hubo en el nudo vial, lo están despejando, pero todavía hay demoras, y también hay un camión allí que reduce la calzada en el acceso este, en la subida al rulo hacia el acceso sur. Así que son los dos puntos de conflictos a esta hora de la mañana. Ah, y también nos llegó un reclamo para Aguas Mendocinas, que ahí se lo pasamos también a la gente de Aguas Mendocinas, de la gente del carril Godoy Cruz y Buenos Vecinos, que no tienen agua, pero hay una vecina que nos hace el reclamo, en particular no tiene agua, tiene inconvenientes, tiene su mamá con un tema de salud delicado y no tiene agua hace 20 días. Entonces quiso ir a hacer el reclamo en conjunto, pero se encontró con que hay varios vecinos que no pagan el agua. Ajá. Entonces, claro, no se quieren meter en el reclamo. Pero bueno, entonces encaró sola. Pero parece que hay algo que está atascado, algo que está tapado, que deja sin agua a la zona. Y bueno, ahí hemos también reforzado el reclamo para la gente de Aysén, a ver si le pueden devolver el agua a los vecinos.
3: Claro, para hacer cualquier reclamo de Aysén te exigen que, por supuesto, estés al día. Si vos tenés la cuenta al día, lo podés hacer, pero por eso no debe conseguir quórum entre los vecinos. Y estamos tras el dato porque así como las municipalidades están teniendo mucha baja en las o morosidades muy altas porque la gente a lo mejor ha decidido de pagar en algunos casos los impuestos municipales, ese dato también se lo preguntamos a Aysén. ¿Te pueden cortar el agua? Lo chequeamos hace algunos días, ¿te acordás? Ojo, sí. Con eso, hay que pagarlo.
0: Si hay que pagar el agua, porque también está ese concepto de que no, el agua no me la cortan, total no pasa nada.
2: No, sí, tenés que estar en una situación socioeconómica grave para que no te la corten. El agua te la pueden cortar. Aysén te puede cortar el agua. Tranquilamente.
0: Sí. Tomás debe estar conteniéndose.
2: ¿Por qué?
0: Para que no le corten el agua.
1: No, no.
0: Sí. Conocemos, Tomásito.
1: Estamos al día.
2: Tomás está al día, es muy
0: cumplido. Día. Muy bien. Cumplió aniversario, Tomás. Tuvo aniversario.
1: Sí, claro.
2: Bonito, aparte, Aysén es medio como Mercado Libre, no pagás y al día siguiente te empiezan a llegar intimaciones.
3: Exacto. Hola, señor, tanto, tanto. ¿Cómo le va?
2: ¿Usted es el señor fulano?
3: Acá vino la deuda.
2: Bueno, Matías, muchas gracias. Partimos.
0: A ustedes, Ricardo, me voy con dos chistecitos.
2: A ver.
0: Música, maestro. Muy bien. Chiste número uno, chicos.
3: A ver.
0: Ustedes saben que yo tenía un gato que se llamaba Martes, pero cruzó la calle y se hizo Miércoles.
2: ¡No!
0: Lo atropellaron.
2: Feliz día para todos los gatitos.
1: Ay,
0: lo atropellaron. Y también por ese camino estaba hablando con un amigo y me dice, ¿vos sabés que me echaron del cementerio porque puse música? Y digo, claro, no se puede poner música en el cementerio. Y me pregunta, ¿por qué? Y porque retumba. Retumba.
3: Papá.
2: Yo creo que el Pascualetti se junta con sus amigos y dice, mirá lo que les voy a hacer mañana lo de no tener cara.
1: A que no te animas, sí, me animo.
3: A ver qué cara ponen.
2: Ay, Dios mío.
3: Mirá el chiste que le voy a contar a Montacuto.
2: Chau, Matías Pascualetti.
0: Nos vamos con septiembre.
2: Nos vamos con septiembre, chau. Ese es Matías Pascualetti, dale.
1: Lo tenía listo.

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1: Bueno, 7:56. Aprovechamos para contar algunos de los muchos temas que nos quedaron afuera. Tomás, dame algo de agenda.
2: Bueno, ayer se terminó la fecha, Richard, por lo menos una más de la Liga Profesional, con partidos que quizá no fueron tan rutilantes, pero con victorias de visitante, por ejemplo, de local, perdón, de Defensa y Justicia, que le ganó 1-0 a Platense con un arbitraje muy dudoso de Lustó. Muy dudoso, Ricardo. Enojado el Titán Palermo.
1: ¿Cómo les gusta echar árbitros a ustedes, los periodistas deportivos?
2: Están como un poco...
1: Los quiero ver a ustedes con el silbato ahí.
2: No, déjame analizarlo nomás. No, pero hay cosas de criterio que vas a verlas al VAR y sin embargo ellos convencidos, ¿eh?
1: Bueno.
2: Pero bueno, de hecho ya hay árbitros parados después de esta fecha. En el escandaloso arbitraje, por ejemplo, del partido de Riestra y Vélez, que le negaron la victoria al equipo de los mellizos. Se la negaron, Ricardo. Inventaron un full en un gol que no había absolutamente nada. Bueno, Instituto le ganó a San Lorenzo 1-0, Defensa y Justicia 1-0 a Platense y después...
1: Che, lo de San Lorenzo ya es de terapia intensiva, ¿no?
2: Y bueno, es lo que cosechó, sin poder pagar los sueldos, la AFA pagándole los sueldos a los jugadores, vendió a Orlando Gil para más o menos ordenar la economía y bueno, deportivamente te va a ir mal si no tenés nada y encima Pipo Grosito en el banco.
1: A veces pienso que San Lorenzo va a terminar como Deportivo Español, que en su momento, no sé si lo liquidaron, qué pasó después... equipos que han llegado primera, bueno, la historia de San Lorenzo. ¿Cuánto hace que no es campeón San Lorenzo?
2: Y 2014 tuvo que haber sido la última vez. Con Iván Villalba, con ese equipo, con Héctor Villalba, perdón, con ese equipo que salió campeón después de Libertadores. Ahora, San Lorenzo, me decís, y está a tan solo 3 puntos de meterse a octavo de final, demasiado puede hacer. Pero bueno, ya finalizada la fecha 7, hay que empezar a pensar en la 8 que arrancará el viernes. Pero nosotros ya la agenda apunta, Richard, al sábado 5 de septiembre con el partido estelar de aquí en Mendoza, en el Víctor Lerotagli, que usted quiere ir. Puede pagar la entrada, Ricardo, para Gimnasia y Boca.
1: ¿O sea que va a haber visitante?
2: No, pero va al público local.
1: A ver, yo soy hincha de Boca.
2: No.
1: Me voy a poner la camiseta de Boca y voy con un bombo de Boca. ¿No puedo ir a ver el partido?
2: Y así no. De esa manera le va a ir muy mal, Ricardo.
1: Puta madre.
2: Más que sea en el Víctor. 4:30 de la tarde el sábado. Va a ser el partido para mí de la jornada. Y además, después el domingo, 19:15, River Independiente Rivadavia. O sea, los dos mendocinos otra vez, como pasó el fin de semana con los de Avellaneda. Ojalá podamos decir el lunes que viene, Richard, que no pregunten ni por la Boca ni por el Monumental por los mendocinos. Como pasó en Avellaneda, que hicimos 3-1. Pero bueno, es el fin de semana que se le viene a los mendocinos. Y en un ratito te voy a contar porque hay novedades del mercado de pases. Cierra mañana y ya hay confirmaciones de incorporaciones en Godoy Cruz y también en Independiente Rivadavia.
1: Bueno, perfecto. Son las 8 de la mañana, dale.
3: Buen día, ¿cómo les va? Les quería informar que en la subida al acceso sur, viniendo por el acceso este, hay un camión detenido, está señalizado, pero justo en esa subida.
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0: 8 de la mañana, 8 grados, 6 décimas la temperatura.
1: Sigue la congestión vehicular en el ingreso a la ciudad.
0: Hubo un triple choque antes del nudo vial y la fila de vehículos llega hasta el predio de la Virgen.
1: El intendente de Alvear dijo que está dispuesto a comprar un avión de lucha antigranizo si San Rafael acompaña.
0: Alejandro Molero explicó que le interesa la propuesta del Ejecutivo Provincial porque hay facilidad de pago.
1: La idea es equipar y utilizar fuera de temporada como avión sanitario para traslados de pacientes a los hospitales Central y Noti y no tener que recurrir al helicóptero que realiza estas tareas.
2: Nos da la posibilidad de, garantizando con Copa, financiarnos en 5 o 6 años la aeronave, cosa que es accesible para los municipios. Y en el caso de General Alvear, que estamos a 300 kilómetros del Noti, a 300 kilómetros del Hospital Central, y que nos encontramos en un cruce de rutas nacionales que nos eleva la accidentología para hacer algún traslado de urgencia, ya estaría acordando en estos días con el director del hospital de General Alvear para equiparlo fuera de la temporada con todo lo necesario y toda la tecnología necesaria para convertirlo durante el año en avión ambulancia.
0: El 15 de septiembre comienza el proceso de licitación para ampliar el aeropuerto internacional El Plumerillo.
1: La medida fue anunciada por el gobernador Cornejo y tendrá una inversión de 26 millones de dólares que contemplan la remodelación de 2.500 metros cuadrados y la construcción de 1.400 metros cuadrados nuevos.
0: Esto permitirá ampliar las salas de embarque y cabotaje en 30%, crear salas VIP y operar hasta 7 vuelos en simultáneo.
1: Milei y Luis Caputo presentaron sus declaraciones juradas con incrementos patrimoniales.
0: El presidente registró un crecimiento del 43,3% nominal en 2025, impulsado por la revaluación de su inmueble en Cava y la actualización del tipo de cambio de sus dólares.
1: El ministro de Economía informó un aumento del 62% en su patrimonio y del total de los depósitos que declara 13.000 millones de pesos, el 95,3% está radicado en el exterior.
0: Caputo se reunió con la titular del FMI en la cumbre del G20 de ministros de Economía.
1: El titular de Hacienda dijo que hablaron sobre los avances para consolidar la estabilidad.
0: Además, aseguró que con Georgieva conversaron sobre la agenda de Argentina y las medidas para fortalecer el crecimiento.
1: 8 grados 6 décimas, la temperatura, la humedad 60%, el pronóstico indica poca nubosidad con poco cambio de la temperatura y una máxima de 25 grados.
0: Somos Mayra Gelbez y Federico Salazar, esto fue Informe Newell.
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20: Che Leo Messi, te amo a decir algo. Los argentinos, acá te saludamos.
21: Buen día, Ricardo. Bueno, solamente quería comentarles algo que notó mi esposa, que me parece que no haberlo escuchado en ningún lado. Esa foto que pone Messi de esas tres hojas y esa lapicera, me parece que tiene un simbolismo, que es que la lapicera representa ese fanatismo que tienen por Harry Potter, y esas tres hojitas, ese escrito de tres hojas, representan a sus hijos. Creo que, no sé, pasó desapercibido, pero me parece que quiere representar eso a su familia.
22: Ayer, cuando me enteré de la noticia del retiro de Messi, no lo podía creer, pero sabía que un día iba a llegar este día. Estamos muy tristes. Con mi hijo, cuando nos encontramos a la tarde, nos miramos y no sabíamos qué decirnos. Somos muy fanáticos de él, desde siempre, desde el Barcelona. Y nada, se lo merece. Y se merece que lo idolatremos, porque se jugó todo.
23: Con respecto a Leo Messi, creo que sentí la alegría más grande al saber que se retiraba, porque creo que a partir de ahora tiene que disfrutar esa familia tan linda también que tiene, y decirle gracias eterna por todo lo que nos dio.
1: Mientras escuchaba los mensajes de los oyentes, gracias a todos los oyentes que están mandando mensajes, pensaba, ¿quién está a la altura de Messi en la historia argentina? A la altura social, a la altura simbólica de Messi en la historia argentina.
2: Uy, qué difícil.
1: Es difícil, ¿eh?
2: No sé, lo que Messi tiene la virtud de haber logrado ser una figura partidaria.
1: Sí, no estoy hablando de fútbol, ¿sí?
2: No, claro, ya lo sé, en cualquier otro ámbito. Me parece que es muy difícil porque, como te decía, Messi tiene la virtud de haber logrado ser durante todo este tiempo una figura partidaria. No lo podés ligar ni a un partido político ni al otro, por eso es como un ídolo de multitudes.
1: En la Argentina tiene más unanimidad que Jesucristo.
2: ¿Messi?
1: Sí.
2: Y bueno, sí, claro. Después podemos hacer la cuenta de cómo se distribuyen las religiones en el país, pero sí.
1: Todavía los católicos tienen una gran ventaja, una ventaja fuerte, importante. Pero bueno, pensaba, no sé, después de San Martín debe venir Messi, ¿no? Sí. Y no sé, porque Messi fue contemporáneo nuestro, ¿no? Preguntale a un pibe.
10: Sí, seguro.
1: Si es más importante San Martín que Messi.
10: Y están esos tipos que...
1: O no que tienen... Manuel Belgrano.
10: No tienen imagen negativa. Nada, cero. Él y Scaloni, por ejemplo. Son los tipos que están fuera de discusión. Hoy.
1: Sí. No sé. ¿Mendoza si hay mucho tiene más. A alguien fuera de discusión? Yo creo que tiene uno.
2: Difícil. A ver. Se me ocurrieron un par y rápidamente me acordé de polémicas y dije, no, este no.
10: Yo tengo un nombre, actual y vivo. A y ver. Muy activo, pero no sé, tiren.
1: Yo también y estoy seguro que es el mismo.
2: A ver. Ajá.
1: El cura Marcelo.
10: Sí, totalmente.
2: Marcelo de Benedictis.
1: Yo le dije ayer, vos tenés que ser candidato a gobernador.
2: Es mucho, no va a querer.
1: ¿Por qué?
2: No va a querer.
1: ¿Por qué? Si hubo curas que fueron candidatos...
2: ¿Y qué te dijo? Ahora quiero saber la respuesta.
1: No me dijo nada. Estaba ocupado con otra cosa. Estaba ocupado con algo importante, el cura, ¿viste?
10: Pero fíjate, en Mendoza no hemos tenido, salvo Bonarrico, no hemos tenido referentes religiosos en la política. No hemos tenido mucho.
1: Marcelo siempre está con los pobres,
10: sí.
1: Con los desposeídos, con la gente en situación de calle, con los vulnerables...
10: Sí.
1: Con las prostitutas, con con todo aquel que necesita una sí. mano de algo, el tipo está. Y a tiempo completo, con los enfermos, a tiempo completo. Yo no sé cómo hace, no sé qué edad tiene Marcelo, pero debe
2: bueno,
1: entrenar.
2: Bueno, seguro no se está escuchando, así que no se escriba.
1: No sé, debe estar, 8 y 10 debe estar en alguna misa o haciendo alguna sí, recorrida.
10: Porque encima es párroco y se hace cargo de toda una iglesia.
1: Con los presos, viste, es un tipo muy, muy importante en ese sentido. Yo no he visto en Mendoza, en ningún partido, en ninguna organización, un defensor de los de la gente que necesita quien la defienda, como el cura Marcelo.
2: Bueno, el Mati aporta, el Marciano o el Felipe, podrían ser.
10: Podría ser.
2: Bueno,
1: no.
19: Mira.
2: A ver.
1: El otro día vi un video muy bueno de nuestro colega Gonzalo Ponce contando 10 éxitos de los enanitos que no son de ellos, por ejemplo. No sé si son unánimes los enanitos. Nosotros, nuestra generación, todos los amamos. Uh-huh. Todos. Y yo tengo gente que toca conmigo que tocó con ellos mucho tiempo.
2: Vos decís que la cualidad tiene que ser o sea, tiene que atravesar las generaciones.
1: No sé si las generaciones, pero tiene que ser transversal. Tiene que ser transversal. No sé cuántos unánimes... No sé si los enanitos son unánimes en Mendoza. Capaz que son unánimes sí, en Chile, en Colombia.
2: Sí, son unánimes. ¿Te acuerdas cuando se murió Marciano? Lo sí, que fue Mendoza. Que fue se masivo. Paralizó Mendoza.
1: Sí.
2: Fue impresionante lo que pasó con la muerte de Marciano.
1: Puede que Nicolino Loche, no lo sé, fue otra época, ¿no?
19: Sí. Ernesto sí, Contreras.
10: Ernesto Contreras también puede ser.
1: Puede que Ernesto Contreras.
10: Más que Nicolino.
1: Pero a ver, los enanitos tienen una dimensión gigantesca. Puede que hayan sido los artistas mendocinos de mayor dimensión y de mayor impacto
10: sí.
1: y de mayor difusión.
2: Yo creo que sí.
10: Sí, porque lo fueron.
1: Récord como... en Spotify, sí, ¿no? Claro. Todo sí, lo que vos quieras.
10: Quino nos aporta el Mati Vázquez.
1: Yo Quino no sé si es Quino, un anime.
10: Es un anime, pero Quino...
1: No es un anime, Quino.
10: No.
1: No es un anime. Anda a preguntarle a los libertarios qué piensan de Quino.
10: Ah, puede ser que políticamente no sea un anime. Pero tiene otra contra, me parece. O sea, desde su punto de vista personal, nada. Pero es un tipo que trascendió Mendoza. Yo pienso, si pensamos en Mendoza, que pasó hacia adentro.
1: Pero no hablo de trascender, porque podés trascender por quien no trascendió, claramente. Claro,
10: trascendió y hizo todo su
1: hablo
10: obra para afuera.
1: Hablo de esta cosa de unanimidad.
2: Sí. Julio Le Parc. Tampoco, ¿no?
0: El doctor Albino.
2: Porque sí trascendió fronteras. Bueno, Julio Le Parc logró trascender fronteras.
1: Albino
2: frontera.
1: Tampoco es
10: no,
1: un
10: no, tampoco, es muy controvertido.
1: Preguntale a la izquierda y a los progres que piensan de Albino.
2: No, no, Albino, Albino
10: ha hecho una gran obra, una obra gigante, pero es controvertido.
1: La Pato Amico.
10: La Pato Amico universal.
1: La Pato del pueblo.
2: Chicos.
1: Amada.
2: Es la Pato.
1: ¡Vamos, Pato!
3: ¡Bien, Patricia!
2: ¡Lo encontramos! Al final lo teníamos en esta misma mesa.
10: Claro, está en la unánime.
1: Viste,
10: es verdad.
1: Es verdad. Bueno.
10: Ojo, tenemos dos.
3: Epa.
10: Pascualetti.
2: Pascualetti también.
10: Pascualetti también es incontrovertible.
3: Es nuestro.
1: No sé.
2: No, sí, no, chicos.
10: Sí, decime quién.
2: Mira, me peleo con quien sea, si no.
1: ¿Puedes decir que Pascualetti es universal y unánime?
2: Sí, es unánime. El Pascua del pueblo.
3: Sí, es el pueblo.
2: Sí.
1: No sé.
2: Chicos, sí, dale.
1: Es verdad, es verdad.
2: No le quiera bajar el sueldo.
10: No quiere que se
1: le
10: sienta paritaria. No quiere abrirle la paritaria.
1: Sí, es verdad. Pascualetti, Pato Amico y Gisela lo son. Gisela
10: es
1: también.
10: Es cierto.
1: También.
10: Ay, sí, es verdad.
1: Y puede que el Tano Pato, Robles.
10: Bien. El Tano bien, también.
2: Claro.
1: Y Amadeo y Cirilo va por ese camino. Gabrieli no.
2: No, Gabrieli no.
1: Yo tampoco. Yo tampoco.
2: Ni por casualidad. Ninguno de los que hacen barra hacemos periodismo que tiene que ver con la política podemos hacerlo.
10: No,
2: ¿me parece
10: no,
2: o no?
10: Inevitablemente caes en la discusión.
2: Y sí.
10: Está bien. Nos dedicamos a eso, a abrir las discusiones.
3: Vas a Villatuel y hay placas con nombre de Darardi también.
10: Sí, pero esos son mis ancestros, no soy yo. Es cierto que hay placas, pero no soy yo.
1: Puede ser que los enanitos sean unánimes. Puede
2: para
1: ser
2: mí,
1: que
2: sí.
1: lo sean, pero no estoy tan seguro. El cura Marcelo sí es unánime.
10: Sí.
1: El cura Marcelo me parece que sí. Qué sé yo. A ver, sin ir más lejos, acaba de haber una polémica con el legado de los enanos.
2: Claro, pero con los hijos.
1: Bueno.
2: Pero por el legado, digo.
1: Bueno.
2: No por la obra
1: pero
2: de
1: ese
2: él,
1: legado,
2: estrictamente de
1: pero
2: él.
1: Ese legado no nació, esa polémica no nació de un zapallo. Nace de una pelea de cuando Felipe...
2: ¿Vos decís que eso puede embarrar la cancha?
1: No, no sé. Pregunto. Investiguen.
10: Sí.
1: Bien, nos actualizamos...
10: Lo que está tirando Pascualetti.
1: ¿Qué dice delicia. Pascualetti?
10: Tira, por ejemplo, el Víctor como figura.
3: Bueno.
10: Puede ser.
3: Sí.
10: Pero el Víctor Legro Tagle. Puede ser.
3: Sí, yo no quiero meterme en personajes que son de un club, identificado con un club, pero creo que el Víctor trasciende. Gimnasia y Esgrima.
10: Sí, sí. Y el otro que tira... Es Dragon Ball. No, mirate esta.
1: ¿Por qué Dragon Ball?
10: Porque es un anime.
2: Claro.
1: Ay, Dios mío.
10: Es tremendo, Pascua.
1: Claro,
10: por eso
1: la influencia,
10: un anime.
2: No sé si entendí, chicos.
1: La influencia pascualetiana.
3: Es un anime, una serie anime.
2: Claro, es un anime.
1: Realmente muy fuerte. Bueno, qué sé yo, Jorge Sosa.
10: El Jorge Sosa también.
2: También. Y el Pocho también.
1: Jorge y el Pocho. Sí. Jorge y el Pocho también. Bueno, no sé, la lista de los unánimes mendocinos. Bien, nos actualizamos con un poquito de información.
2: Dale, perfecto. Estuvimos consultando el fin de semana qué pasó con Emilia Troncoso. Recordarán ustedes, la nena de 12 años que ha pasado 130 días internada en el Hospital Italiano de Buenos Aires porque Emilia necesita un corazón. Y desde siempre, desde el minuto cero, su familia estuvo muy segura de lo que quería hacer. Porque no es que están buscando plata, ni donación, ni nada por el estilo. Afortunadamente, me decía el papá, Cristian, con quien estuvimos hablando el fin de semana, tienen una buena obra social que les está respondiendo. Incluso ya les voy a decir cómo les está respondiendo, que es un avance fenomenal. Pero lo que ellos necesitan es seguir difundiendo esta idea de la importancia de donar órganos. Porque la ley Justina no estableció, respecto a los menores de edad, que la donación de órganos se da per se. Necesariamente tenés que tener la decisión de los padres en el momento más doloroso de tu vida, en el peor momento de tu vida, que podés donar órganos o que tenés que donar órganos, en este caso un corazón. Y encima un corazón pediátrico, que los corazones pediátricos son incluso más difíciles porque tienen que tener una forma muy parecida a la del cuerpito de la persona que lo va a recibir, que en este caso es Emilia Troncoso. Como Emilia tiene una cardiopatía dilatada, básicamente es el órgano que necesita cambiar de su cuerpo. Por eso insisto, lo que están haciendo los padres es continuar con esta campaña de donación de órganos para tocarle el corazón a un padre o a una madre que en el peor momento de su vida tiene que tomar esa decisión, la de donar los órganos de tu hijo que acaba de fallecer, ¿ok? 130 días en el hospital italiano, conectada a un aparato. El avance que han tenido es muy importante porque estaba conectada a un aparato que se llama Berlin Heart, pero era un aparato antiguo, un aparato que tenía muchos años. Y recientemente han fabricado el mismo, que es una especie de aparatito que tenés que llevar para todos lados con vos. Es básicamente un corazón artificial, porque lo que hace es suplir las funciones que tu corazón no está realizando. Es un aparatito mucho más nuevo, más chiquito, que le permite a ella ganar un poco de movilidad. Exactamente, pero no tanto, siempre dentro del hospital. Lo que le está permitiendo con este aparatito nuevo, chiquitito, es recuperar un poco de la fuerza que perdió durante todo este tiempo, porque recordemos que ella estuvo ni más ni menos que un mes completamente sedada, levantarse, dormida, completamente dormida en el hospital. Bueno, cuando lograron despertarla después de haberla estabilizado, claro, se encontraron con este tema de que sus músculos habían desaparecido completamente. Una nena deportista que tenía todo un futuro por delante con el básquet y que seguramente lo va a seguir teniendo, pero claro, necesita antes su corazón. Entonces, como les decía, sus papás siguen en Buenos Aires, la obra social afortunadamente está respondiendo. Ella tiene momentos, me decía el padre, de muchísimo bajón, momentos en los que no da más. Imagínense una nena de 12 años internada 130 días en el hospital. O sea, hay momentos en los que dice, no doy más. Pero afortunadamente hay toda una red de apoyo, no solamente de la familia, sino también de sus amiguitos que se han organizado. Hace muy poquito recibió la visita de su mejor amiga en Buenos Aires, en el hospital italiano, y se fue muy emotivo, porque le dio a ella la fuerza para seguir y para continuar en este proceso hasta que su corazoncito aparezca. Insistimos con esto, la importancia de donar órganos. El papá nos decía, díganlo mucho, por favor. Necesitamos que se extienda esta idea, que toque eventualmente el corazón de un papá y de una mamá en el peor momento de sus vidas, pero nosotros necesitamos de ese corazón para que Emilia pueda seguir viviendo, porque mientras tanto lo hace con un corazón artificial.
1: Bien, ayer el gobernador anunció que el 15 de septiembre se va a abrir la licitación para ampliar la terminal del aeropuerto y poder operar hasta 7 vuelos a la vez. La verdad que la conectividad aérea para el turismo de Mendoza es importantísima. No estoy descubriendo chocolate por la noticia, me dirán algunos. Pero me llamó la atención que la información oficial no se difundiera cuando se iba a cortar el servicio del aeropuerto para poder hacer las obras. Y tengo la respuesta.
2: A ver.
1: Adivinen.
2: Octubre.
1: Nunca.
0: ¿Cómo?
1: Porque es solamente ampliación de la terminal.
2: Buenísimo.
1: Entonces no se va a cortar la operación aérea, como ocurrió durante el primer gobierno de Cornejo, que lo cortaron unos meses para poder remodelar la pista, cosa que ya se hizo. Así que lo que me están diciendo en este mismo momento es el que no va a haber corte. Tomás tiene una novedad respecto del partido de Gimnasia Boca.
3: Sí, claro. En este momento, en este instante, están reunidos Fernando Porreta, todos los dirigentes de Gimnasia y Esgrima, porque están definiendo cómo se va a dar la venta de entradas y precios y valores para el próximo sábado para los que no son socios. Obviamente el resto que pague su cuota, ingresa como corresponde, ya lo sabe el hincha que es socio del Mensana. Pero en este momento están definiendo, Ricardo y equipo, los valores, los precios y cómo se van a comprar las entradas para el próximo sábado, el partido entre Gimnasia y Esgrima de Mendoza frente a Boca. Juega el puntero de la zona, juega el Lobo, el puntero, en realidad el escolta de Instituto, que es el líder, pero juega Gimnasia, que tiene 15 puntos y el segundo, ante Boca. Y en este momento están definiendo a cuánto van a poner las entradas para los no socios. Recuerden todos, el partido va a ser en el estadio Víctor Legrotaglie, no va a ser en el Malvinas.
1: La verdad que me parece mal. Deberían haberlo hecho en el estadio, haber abierto la tribuna visitante, neutrales, y que fuéramos todos. Pero bueno, qué sé yo.
2: ¿Podés hacer algo, Tomás, por favor?
3: tiene sentido la decisión, es más deportiva, no les interesa recaudar.
1: Ajá.
3: Si en el Víctor te va bien, venís ganando todos los partidos de local, ¿para qué vas a salir?
1: Bueno, sí, está bien.
3: Ricardo,
1: ¿cuánta gente entra en la cancha de Gimnasia?
3: Te pido por favor.
1: ¿Cuánta gente entra en la cancha de Gimnasia?
3: No, sean
1: malos. No sean malos, no digan eso. Están los leprosos diciendo cosas del otro lado del vidrio.
3: Y bueno,
1: déjense, sí, joder. Bueno, dígame por favor, después dígame cuánta gente entra en el Víctor Legrottali.
3: 14.000 espectadores.
1: ¿Cómo?
3: 14.000 espectadores.
1: Sentados.
3: No, contando la popular también.
1: Contando la popular. Bueno, de acuerdo, muchas gracias. Vamos con Matías Pascoletti, que está en la calle, dale. Matías. Matías, ¿nos escuchás?
0: Ahora sí, Ricardo, ahora sí. ¿Cómo están? Buen día, ¿cómo están? Buen lunes.
1: Bienvenido. Es martes, Matías.
4: Bienvenido a septiembre.
0: Salir del apuro. Qué pega. Chicos, estamos en la calle San Juan, en uno de los refugios que ha prestado servicio para las personas en situación de calle, que hoy termina con su función. Anoche fue la última noche. Y ya ahora están en pleno desarme de lo que es todo el sector que se le asignó con camas para la gente en situación de calle. Quedan algunas personas aquí que todavía están terminando de sacar sus cosas o que se han bañado, que se han aseado y que están aquí y en un rato van a dejar el refugio. Nos dicen desde los entes municipales, o mejor dicho, desde el ente municipal, que lo que están buscando es armar todo a un informe con todos los entes que han intervenido, tanto el Estado como los privados y también como la Iglesia y las organizaciones sociales que han prestado servicio, porque quieren hacer algo o armar algo que vaya más allá de lo frío, de la evaluación que siempre termina siendo positiva, ¿no? Uh-huh. Con el tema de haberle dado asistencia a personas en situación de calle. Pero porque buscan que no sea algo donde solamente se exprese el Estado, porque aquí hubo un gran trabajo con el privado y con las organizaciones sociales, la Iglesia y todas las organizaciones que también prestan servicio a la gente en situación de calle, que buscan destacar, que buscan también que se conozca todo ese trabajo. Por eso están en plena elaboración los informes, que también van a arrojar todos esos números, ¿no?, de la cantidad de personas que lograron que vuelva a su provincia con su familia, que les ofrecieron los pasajes, porque también en un convenio que se hizo con la UTAN, UTAN dio los pasajes para todos aquellos que quisieran volver a su lugar de origen, y hubo varios casos, los que se lograron revincular con su familia aquí, los que lograron acceder a alguna posibilidad laboral, bueno, todos esos detallitos, que son como más los números positivos, pero fríos, si se quieren, van a estar. Pero están buscando hacer las acciones y que la presentación sea en conjunto, ¿no? Como ha sido todo este trabajo tripartito entre todas estas patas que han intervenido para prestar el servicio a las personas en situación de calle. En estos momentos vemos que están los colchones aquí en la parte de afuera, están todos los elásticos de las camas también ya apoyados contra la pared, se ha procedido al desarme de uno de los salones donde estaban las camas, había más de 80 camas entre los dos refugios, y preguntamos si hay alguna acción o está pensada alguna acción, porque se viene el Super Niño. Entonces, ¿cómo por ahí se va a actuar con las personas en situación de calle ante el tema de la lluvia, las tormentas? Sabemos que hay un gran trabajo que hemos estado viendo de hidráulica y de vialidad provincial para justamente tapar todos los lugares de los canales donde hay gente en situación de calle que se mete a vivir.
5: Sobre todo bajo los puentes.
0: Exactamente, como pasó los otros días allí en Costanera y Brasil. Entonces, nos dicen que todavía no hay nada previsto. Lo tienen, obviamente, allí en mente, en el tapete, porque es una situación que también va a afectar, pero como que todavía no hay nada preparado en ese sentido. Así que, bueno, será un tema también a seguir. Pero aquí ya está en pleno desarmado este refugio. Lo mismo pasa con el refugio azul allí en el parque,
1: sí,
0: porque prestaron servicios hasta ayer, hasta el 31 de agosto.
5: Mati, ¿hay número de total de las personas abordadas?
0: No, eso es lo que están preparando. Nos han pedido hasta el mediodía, lo que ya es hasta mañana, porque lo que buscan es que no sea una parte nada más la que haga la presentación o del testimonio. Ajá. O sea, no, como que no quieren que sea solamente el Estado. Bueno, tienen que ser en todas las partes, que esté el privado, que estén las organizaciones sociales, la iglesia, que estén todas las partes a la hora de informar las distintas acciones o números.
1: Bien, me preocupa el tema del super niño y las super lluvias que va a haber, claro, con la gente en situación de calle,
2: claro,
1: ¿no? Entre octubre, claro, y diciembre. Veremos qué solución encuentra. Gracias, Matías.
0: De nada, Ricardo, hasta luego.
1: Hasta luego. Hoy se va Matías Pascualetti, son las 8:30 a.m.
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0: 8 de la mañana con 30 minutos. La temperatura actual 7 grados 9 décimas. La humedad 63%.
1: Mañana la máxima podría llegar a 30 grados y el fin de semana ingrese un frente frío.
0: Más información con el meteorólogo Maximiliano Viale.
2: Sonda en altura mañana. El primer día de temperatura bastante cálida. Podemos llegar a los 29 grados mañana. Así es la transición, las estaciones de transición. Con mucha amplitud térmica, el sol ya bien presente. Y hoy 25 grados también, muy, muy agradable, muy similar al de ayer. Digamos que estos días son primaverales. Así que a disfrutarlos porque el fin de semana se viene el invierno de vuelta. A partir del sábado otra incursión de aire frío, bastante, y hay posibilidades de nevada en Malargüe, en Valle de Uco, zonas altas hacia el sábado de la noche.
1: Renunció para jubilarse el juez penal Rafael Scott tras 38 años de carrera.
0: Tiene 63 años, había ingresado al Poder Judicial en 1988 y se fue envuelto en diferentes polémicas.
1: Fue apartado del juicio Próbolo 2 y estuvo involucrado en la filtración de chats de jueces en el caso Marcelo D'Agostino.
0: Desarticularon una red que traficaba armas de Mendoza a Chile.
1: Condenaron a 25 integrantes de una organización criminal que operó entre octubre de 2021 y diciembre del 2023.
0: La investigación permitió acreditar maniobras vinculadas con la compra, traslado e ingreso de armas de fuego y también la comercialización de estupefacientes en distintos domicilios de Maipú.
1: Los senadores cobrarán más de 13 millones de pesos de dieta en diciembre.
0: Es por la actualización salarial del 7% para el último cuatrimestre.
1: El incremento, que empezará a regir desde enero de 2027, se aplicará de manera automática.
0: La ANAC sancionó a JetSmart por cancelar 85 vuelos durante las obras en Aeroparque.
1: La Administración Nacional de Aviación Civil informó que la decisión de la aerolínea Low Cost afectó la semana pasada a 15.000 pasajeros.
0: El procedimiento podría derivar en una sanción económica.
1: La inundación en el Gran Cañón de Estados Unidos dejó al menos 2 muertos.
0: Hubo más de 60 visitantes evacuados y una persona sigue desaparecida.
1: Las lluvias provocaron una luz de agua que destruyó todo a su paso por el parque.
0: 8 de la mañana con 32 minutos. La temperatura actual 7 grados 9 décimas. La humedad 63%. El pronóstico indica poca nubosidad con poco cambio de la temperatura y una máxima de 25 grados.
1: Somos Mayra Helves y Federico Salazar. Esto fue Informe Newell.
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4: Che Leo Messi, te amo a decir algo, los argentinos, acá te saludamos.
5: Buen día a todo el equipo de la radio. La verdad que triste por la noticia de Messi, pero feliz también porque... Para los que nos encanta y para los que no, en unos añitos no van a haber un Messi más, sino tres.
6: Buen día, radio. La verdad que siempre los escucho, hace mucho tiempo. Ayer, la verdad, tuve una sensación muy rara. Primero, no lo podía creer. Segundo, me acordé de cuando lo vi por primera vez, que se hablaba de un pibe de Europa que la rompía y, bueno, no lo podía creer. Era algo que sabíamos que iba a pasar, pero bueno, no estaba preparado para el momento.
7: Buenos días, equipo de No Tenés Cara. Si pudiera abrazar a Messi, le diría gracias por tantas cosas, entre ellas por cerrar ciclos con tanta dignidad y no haberse contaminado con nada su grandeza y humildad.
8: Es verdad eso.
9: Sí, claro.
8: La grandeza y humildad, justamente, lo que definió toda esta carrera de Messi, que todavía no termina, porque jugar al fútbol un tiempo más...
9: Viene a hacer cuatro goles el fin de semana.
8: La sorpresa, más que nada, porque hace nada, hace cinco minutos, lo vimos romperla en el Mundial. Y ser el abanderado de una selección que llegó a otra final de una Copa del Mundo de Fútbol.
9: Sí, ¿no? Y además dio la última asistencia ante Inglaterra y su último gol en uno de los partidos, si no el más emotivo de la Copa, contra Egipto.
8: El tercero contra Egipto, ese
9: el
8: que 2 le pega.
9: El 2-2.
8: Ah, el 2-2 fue. Que le pega el zapatazo,
9: que le
8: ¿no?
9: pega el zapatazo, se la baja Montiel, es un golazo. Su último gol en la Copa del Mundo.
8: Y después viene ¿quién hace el último?
9: Enzo, de cabeza.
8: De cabeza.
9: Me parece poético que sea así. Digo, última asistencia icónica ante Inglaterra, que para mí ahí ya tenés un
8: mimo en ese mundial. Si yo tuviera que elegir los tres puntos más altos de la selección de Messi, diría, obviamente, la final con Francia,
9: sí.
8: La semifinal con Inglaterra en este mundial y la final de la Copa América contra Brasil.
9: Mirá.
8: En la pandemia, en el 2021.
9: Sí, con golazo de Ángel Di María.
8: Sí, sí. Y en la finalísima aquella empezamos...
9: A ver, un baile fue.
8: Empezamos a ver cómo iba a funcionar esta selección, ¿no?
9: Vos sabés que ayer sacaron a Celia, la mamá de Leo Messi, en América. Uh-huh. Y bueno, obviamente estaba conmovida. Decía, nosotros ya lo sabíamos, pero ahora que se hace público lo volvemos a sentir. Y dice la mamá, nosotros esperábamos esto, pero ahora que se hace público nos ponemos tristes de nuevo. Y dice, el papá le decía, no sé qué voy a hacer cuando deje de jugar. Y ahora le pasa todo junto, deja de jugar y su papá no está. Bueno, tremendo. Bien. El testimonio de
8: Son las 8:39, van a entrar visitas al estudio, así que vamos a poner un poquitito de tanda, así nos acomodamos, dale.
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0: bien.
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4: Bien, 8:41 de la mañana. Ayer les conté un poquito, esta mañana un poquito más, de un conflicto entre una familia católica y un colegio católico jesuita a raíz de la implementación de la educación sexual integral. Como resultado de todo esto, cuatro niñas tuvieron que dejar de concurrir al colegio San Luis Gonzaga y su papá, profe de biología, además fue desvinculado de la institución. Esto está judicializado, hay un lío grande, hay un dictamen de la Dirección General de Escuelas apoyando al colegio, así que está esta familia acá con nosotros para conversar un poquito del tema. Cristian Bolsón y Verónica
5: Alonso.
4: Acérquense los dos un poquito más a los micrófonos, por favor. ¿Se lo levantás un poquito a Cristian, por favor? Así lo acomodamos. Bueno, buen día, gracias por venir.
6: Buen día, Ricardo. Gracias a usted por darnos este espacio a mí y a mi familia, a mi esposa.
4: ¿Qué pasó desde el principio? Y lo más concreto que puedas.
6: Nosotros con mi esposa nos opusimos al dictado de la educación sexual integral, porque la educación sexual integral que se imparte en el Colegio San Luis Gonzaga es una educación sexual integral basada en dos puntos, que es la ideología de género y la hipersexualización de nuestros hijos, y nosotros nos opusimos a eso.
4: Bien. Vos sos la mamá de las cuatro nenas. Sí. Cuando hablan de la hipersexualización, ¿qué vieron ustedes y cómo lo descubrieron? Porque ustedes no están en el aula.
5: Nos pusimos a leer los libros junto con mis hijas y vimos que cada dos páginas habían, no sé, 50 palabras que tenían referencia al sexo y la sexualidad. Me parecía que no estaba acorde a la edad de los niños. En ese momento mi hija más grande iba a sexto grado y el contenido no era acorde a su edad. De hecho, ella me dijo, mamá, la verdad que me siento incómoda en las clases de ESI. Que no solamente se daban una hora bajo la materia de ESI, sino que también
4: había una materia de ESI, entonces.
5: Había una materia de ESI y aparte de eso, como la ESI es transversal. También se daba en geografía, en lengua, en educación, no sé.
6: Educación física también, educación porque física. Hacen los cambios de roles, por ejemplo, donde mezclan varones con mujeres, porque supuestamente son los estereotipos que hay que trabajar y todas esas cuestiones así.
4: Ajá. Y entonces ustedes se opusieron se opusieron a la ESI en concreto o a esta manera de darla. ¿Pedían otro tipo de educación sexual?
6: La ESI en concreto es así en todo el país. Es una materia muy vigorosa, que es transversal, y el enfoque de la educación sexual integral a nivel nacional tiene esos dos puntos, que es la hipersexualización y también la ideología de género. En los cuadernillos de educación sexual integral para que tengan vida un camino para crecer juntos de la editorial Don Orione, por ejemplo, en la página puntualmente 46, 43 y 42, podemos ver la hipersexualización y también se celebra, por ejemplo, la cultura del LGBT, porque, por ejemplo, la página 42 se envía, por ejemplo, a los estudiantes a través de un QR, a escuchar una canción donde, por ejemplo, aparecen dos mujeres dándose un beso.
4: Ajá. Ahora, es una familia católica y un colegio católico. Vos recién hablabas de la hipersexualización de los niños, ¿no? Sí. Pero vos sabés, ayer, estos días me estuve repasando completo los cuadernillos de la ESI, leyendo la ley. Bueno, la verdad que no somos expertos de eso. Los periodistas, la verdad que no somos expertos en muchas cosas. Uh-huh. Pero fíjate lo que dice el artículo 9 de la ley 26.150, que ustedes conocen bien. Dice que uno de los objetivos, artículo 9, inciso A, dice ampliar la información sobre aspectos biológicos, fisiológicos, genéticos, psicológicos, éticos, jurídicos y pedagógicos en relación con la sexualidad de niños, niñas y adolescentes. Es decir, exacto, está dirigido a ellos y en todo y en ninguno de esos parámetros figura la religión.
6: Claro, pero bien dijiste, Ricardo. El artículo primero reafirma lo que vos dijiste en el artículo 1, donde sí. Dice...

0: está, por ejemplo, en el artículo primero y en el artículo que vos acabas de dar. Y estos contenidos, como por ejemplo mostrarle al niño que se besan dos mujeres, no tiene nada que ver ni con la biología ni con la psicología.
1: Bien, a ver, vamos por partes. El hecho en sí, hablemos del hecho de cómo quedaron las chicas afuera del colegio.
2: Vos, ya, explícalo.
0: A ver, lo que más o menos hemos dicho, nosotros planteamos el punto de que no queríamos que le dieran ESI con ideología de género.
1: Esto fue en agosto del año pasado.
0: Exactamente. Nosotros fuimos con todos los argumentos y pasó lo que pasó. En la segunda reunión que tuvimos, porque tuvimos solo una reunión con la directora y la psicopedagoga, en la segunda reunión el rector del Colegio Solís Gonzaga nos advirtió que se reservaban el derecho de admisión. Y nosotros lo único que estábamos pidiendo, entre otras cosas, era que se respetara la ley de educación sexual integral.
1: Ajá.
0: Ahora, al margen de todo eso que estamos contando, nosotros desde ya que no nos hemos quedado con los brazos cruzados, y sí quiero decir que en toda esta batalla que hemos emprendido con mi esposa y como familia, no estamos solos. Tenemos una asociación sin fines de lucro que se llama Padres Unidos Argentina, una asociación compuesta por padres, por abogados, por abuelos, por médicos, por psicólogos,
2: psiquiatras,
0: por ejemplo, también estuvimos en la jornada con Miriam Grossman, la psiquiatra infanto-juvenil de Estados Unidos. Uh-huh. También estuvimos en la presentación del libro Nadie nace en un cuerpo equivocado, de José Rasti, por ejemplo, de Mariano Pérez, que también son psicólogos infanto-juveniles.
2: También se hizo una jornada de concientización en la legislatura de Mendoza. Hoy en día se está trabajando en un PIN parental que fue presentado por la Asociación de Padres Unidos Argentina en Buenos Aires a través del secretario de la Nación, Torrendel, el que ya dio el visto bueno, y es una herramienta jurídica que para que todos los padres que no estén de acuerdo con la implementación de la ley de ESI que se está dando en sus colegios y con el contenido que le están dando a sus niños, puedan implementar.
1: Perdón que te interrumpa, pero dividamos el problema en dos. Una cosa es la lucha contra la ESI, es decir, ustedes están en desacuerdo con la ESI, lo están planteando, hay organizaciones.
0: No somos los únicos.
1: Ya sé, está bien, no estoy diciendo que sea una lucha solo de ustedes.
0: Okay.
1: Digo que, está bien, la gente que lo objeta, pero es una ley que entre tanto los colegios deben cumplir, porque estaba viendo el dictamen de la DGE a raíz del caso de ustedes que dice que los colegios no pueden no dar la ESI y que los padres no pueden impedirlo porque es un derecho de los chicos. Eso dice el dictamen de la DGE. Pero déjame seguir. Quiero ver el caso particular de ustedes. ¿Qué les pasó a sus hijas cuando les dijeron que no iban a estar más con sus compañeritos, que tenían que dejar el colegio? Porque no fueron expulsadas. Yo lo que me dicen a mí formalmente en el colegio es que no se inscribieron a tiempo porque ustedes no suscribían el contrato.
2: No fue así.
1: ¿Cómo fue?
0: Ahí voy a responder a la pregunta de que es ley y hay que aplicarla.
1: Cristian,
0: déjame responderte rápido nada más.
1: Por favor.
0: Porque respondimos la ley 26.150, pero también hay que decir, además de que no se respeta la ley como está aplicada en su artículo primero y el artículo que vos leíste, también tenemos, por ejemplo, el artículo 19 de la Constitución Nacional, que dice que consagra el principio de libertad individual y que reconoce el valor intrínseco del ser humano, la vida privada, las convicciones, por ejemplo, personales y la autonomía moral frente a la injerencia del Estado. Este artículo, el artículo 19 de la Constitución Nacional, tampoco está siendo respetado. Digo, porque antes de la ley ESI estuvo la Constitución Nacional. Y ese artículo de la Constitución Nacional resguarda la privacidad y las decisiones individuales de las familias.
1: Bien.
0: De las familias. Por lo tanto, el Estado tampoco puede imponer
1: pero, Cristian,
0: necesito sus ideologías.
1: Conocer el caso de ustedes.
0: No, el caso es simple. Como te digo, nosotros, ellos nos dicen lo mismo que nos estás diciendo vos.
1: Sí.
0: En este caso de la ley ESI es ley nacional y ellos están supuestamente obligados a darla. Perfecto.
1: ¿Cómo quedan las chicas afuera del San Luis Gonzaga?
0: Por lo mismo que te acabamos de decir.
1: No, pero tiene que haber algún hecho. ¿O las amonestaron o las expulsaron?
0: No,
1: admitieron.
2: No, directamente el colegio se reservó el derecho de admisión y en un mail nos dijeron que en el próximo año sus...
1: El próximo

0: año por,
1: o sea,
0: este año.
1: Por este año, sus vacantes iban a ser ocupadas por otros alumnos.
2: Uh-huh. ¿Ustedes habían decidido continuar en esa escuela?
3: Claro.
1: En realidad solamente le pedíamos tiempo para buscar otro colegio. Tenemos 5 hijos. En ese momento teníamos escolarizado a 4 de mis hijas y no era tan sencillo buscar un colegio que nos recibiera a 5 niños. Uh-huh. Esto fue, nos dieron...
3: El 2 de diciembre.
1: El 2 de diciembre y ya estábamos próximos a comenzar uh-huh. el nuevo ciclo lectivo. Entonces le pedíamos tiempo, ni siquiera eso nos dieron.
3: Ahí hay un detalle que a mí me gustaría agregar. El 2 de diciembre, previo a una reunión que nos citaron ellos, que era el 1 de diciembre, yo tuve que ir a buscar a mi hija porque le dieron episodios convulsivos en el viaje de egresado. Bueno, a esa reunión no pudimos asistir nosotros por ese inconveniente de salud, que la tuvimos que ir a buscar en avión. Bueno, el 2 de diciembre, al otro día, ellos envían el mail y en ese mail la directora del Colegio San Luis Gonzaga del nivel primario dice que nosotros no habíamos asistido a la reunión y que aplicaban el derecho de admisión. Básicamente dice bien, eso. Así fue.
0: Una pregunta simple. ¿Ustedes qué quieren?
1: Queremos ser en realidad que nuestro caso sirva de nexo, de puente, para que otras familias, cuando no estén de acuerdo con la educación sexual integral que le están dando en los colegios, sean capaces de decir, no quiero que esta educación de esa manera, en esa manera que se está implementando, no se lleve a cabo y puedan levantar la voz, porque en realidad hay muchas familias que no están de acuerdo a cómo se está dando. Tengamos en cuenta que se está hipersexualizando y se les está dando un contenido a niños donde no tienen formada todavía su identidad, donde tienen su no tienen todavía conciencia de sí mismos y no pueden tomar la decisión de qué está bien y qué está mal. Entonces estamos formando mentes de niños. No estamos en contra de la educación sexual, por supuesto de los contenidos biológicos, científicos, psicológicos que son adecuados dar. Y por supuesto la prevención de abusos, eso también es necesario. Pero no estamos de acuerdo con que sea una ideología, o sea, que se dé ideología de género en niños, porque los confunde. No le pueden decir a un niño que se pueden autopercibir como quieren. Así como un niño de 5 años, vos le decís que va a venir un roedor y va a buscar su diente y al otro día va a recibir una recompensa por eso, si va a un niño le decís que en realidad tal vez nació en un cuerpo equivocado o tal vez... no se puede sentir diferente o que se puede autopercibir como quiera, para mí eso está confundiendo a los niños y no es adecuado dar.
4: Ahora, hay una discusión con la ley de educación sexual integral y entiendo que hay una articulación entre una ley vigente y el ideario y la forma de implementación que tiene sus grados de libertad y sus grados de limitación. Uh-huh. Ustedes plantean que no estaban de acuerdo en la manera de impartir en ese colegio,
1: exacto.
4: Pero intentaron de nuevo inscribir a sus hijos en la misma
1: de
4: escuela.
1: Hecho,
4: ¿dónde está?
1: Los inscribimos,
4: sí.
1: Y nos devolvieron la plata.
4: Sí.
1: Tenemos
4: está bien.
1: Los, o sea,
4: pero hasta ahí
1: rompieron un contrato. Porque nosotros habíamos pagado las matrículas de todos los niños y después mediante un mail nos devolvieron el dinero. ¿Sí? Pero
4: ahora,
1: rompieron un contrato, eso no se puede hacer
4: bien,
1: legalmente.
4: Esa es la cuestión
1: y
4: del
1: tampoco,
4: contrato con la escuela.
1: Tampoco,
4: lo que me pregunto es si hay hoy una manera de impartir esa educación sexual integral, que es ley, de otra manera y que ustedes entiendan que se hace de otra manera y que a ustedes les parece bien.
1: Por supuesto claro, que sí.
4: Y lo encontraron.
3: Eso que usted dice, Pablo, está en el artículo 5 también de la ley de educación sexual integral, que el Colegio San Luis Gonzaga no lo respetó tampoco. Porque el artículo 5, por ejemplo, habla del respeto a su ideario institucional. El ideario institucional del Colegio San Luis Gonzaga es un ideario centrado en la persona de nuestro Señor Jesucristo. Bueno, dicho ideario no fue respetado y nosotros mandamos a nuestra hija porque ese ideario está en concordancia con nuestros valores morales y éticos. Bueno, el colegio tampoco respetó ese artículo de la ley. Y quería hacer una aclaración de lo que dijo mi esposa para que no se malentienda. La educación sexual integral, la ESI, tampoco previene de abusos. Nosotros cuando tuvimos las jornadas en la UNCuyo, que la llamamos Jornada de ESI al Banquillo, porque van a cumplir 20 años, nosotros ahí pusimos en la mesa los datos y la Asociación de Padre Unido Argentina está llevando adelante una investigación en cuanto a los abusos intraescolares, y han aumentado espantosamente. O sea,
2: bueno, pero también tampoco... hay casos en los que los niños, a partir de una clase de educación sexual integral, han manifestado una situación de abuso y a partir de ahí se ha empezado a tirar de la cuerda para ver qué es lo que pasa con esos chicos.
3: Perfecto. Ahí lo que tendríamos que separar, sí, me refiero al tema de los abusos intrafamiliares, que también es una muletilla que tienen. Pero ahí lo que hay que aclarar, que la mayoría de los abusos intrafamiliares no son de papá y mamá, sino que son del entorno cercano a papá y mamá, abuelos, tíos. Y nosotros lo que planteamos, en todo caso, que se le den herramientas a papá y mamá para que puedan proteger mucho mejor de lo que ya lo hacen a sus hijos. Bien. Y una cosita más que quería aclarar nada más, y te dejo, Ricardo, en cuanto a esa pregunta de qué buscamos nosotros. Nosotros lo que estamos visibilizando es una línea que se está borrando cada vez más del ámbito privado familiar y el Estado. Porque en definitiva acá no hay que perder de vista que el Estado se metió y se inmiscuyó en la vida de mi familia. Porque la Dirección General de Escuela, la Dirección de Educación Privada y el Colegio San Luis Gonzaga me obligaban a mí y a mi esposa a que a mis hijos le diéramos educación sexual integral con ideología de género e hipersexualizarlos. Y la consecuencia fue que me echaran a los 4 niños. Nosotros no lo que queremos es que se marque esa línea, ¿sí? La línea privada de lo público.
0: Bien, nos quedan familiar. Solamente, les pido disculpas, pero nos quedan 2 minutos nada más. Sí. Han tenido 15, 16 minutos de radio, es un montón. Pero déjame preguntarte esto, vos eras profesor de biología en el colegio y te desvincularon. ¿Por qué te desvincularon?
3: Por lo mismo, porque como profesor de biología nunca avalé la educación sexual integral, Dios gracias. Siempre me basé en mis conocimientos científicos y siempre, como soy profesor y educo, y la educación tiene que ver con el abrir, con el sacar y buscar la verdad, bueno, siempre he hecho eso, he buscado la verdad a partir de la evidencia científica y empírica.
0: ¿Te echaron con justa causa o simplemente te indemnizaron y buenas noches los pastores?
3: No, la justa causa es porque, por ejemplo, habían estudiantes míos de tercer año que yo estaba explicando ADN y tenía que escuchar a chicos de tercer año del secundario que decían que existían más de 50 géneros. Entonces yo me daba vuelta y no podía callar ni en mi corazón ni en mi mente. Y yo le decía simplemente que no existían 50 géneros, que solo existen 2 géneros, que son los que admite la capacidad reproductiva de los seres humanos, hombre o mujer. Esos son los únicos 2 géneros que admite el sexo biológico, que es desde la concepción.
0: Punto seguido. ¿Las chicas están ahora en otro colegio confesional o en un colegio público?
1: No, en un colegio laico, privado.
0: Laico.
1: Donde tienen una ESI que la verdad que estamos conforme a cómo la están dando. No le dan un cuadernillo. Ese cuadernillo no tiene autores. ¿Cómo podemos hacer leer a niños un libro que no tiene autores?
0: Bien. Cristian, Verónica, muchísimas gracias por el tiempo, por contar su historia. Yo creo que esto se va a difundir, va a crecer, va a escalar. Obviamente hablaremos también con la gente del colegio. Muchas gracias por venir.
3: Gracias a ustedes por darnos el espacio.
0: Bien, Cristian Bolsón y Verónica Alonso, sus nenas quedaron, abro comillas, desvinculadas, quedaron afuera del colegio al que iban a raíz de la lucha de sus padres por una ESI diferente. 9:00 a.m. salimos a las noticias, dale.
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0: 9 minutos, 7 grados, 9 décimas la temperatura.
1: Reabre el Paso Cristo Redentor para todo tipo de vehículos.
0: Autos ómnibus, transportes de carga podrán circular con precaución y portación obligatoria de cadenas.
1: Seguirá el horario de invierno hasta nuevo aviso porque todavía hay mucha nieve acumulada y se mantiene la alerta por posibles avalanchas.
0: Finalizó la atención en los refugios de invierno para personas en situación de calle.
1: Luego de brindar asistencia hasta el 31 de agosto, comenzó el desarme de los centros que contaban con más de 80 camas disponibles para quienes dormían durante la noche a la intemperie.
0: El municipio prepara un balance integral junto al sector privado, la iglesia y las organizaciones sociales para detallar las revinculaciones familiares, el regreso a otras provincias y la reinserción laboral.
1: Frente a la llegada del fenómeno de El Niño, las autoridades aún no definen un nuevo esquema de contención frente a las próximas lluvias y tormentas.
0: El gobierno oficializará el aumento del salario mínimo vital y móvil y llegará a 437 mil pesos en abril del año que viene.
1: Ocurre luego del fracaso de la reunión del Consejo del Salario del viernes pasado.
0: El esquema confirmado y conformado establece subas mes a mes que arrancarán en septiembre con un aumento del 1,9% y se extienden hasta el mes 4 del próximo año.
1: ATE anunció medidas de fuerza en los aeropuertos que podrían afectar los vuelos esta semana.
0: Los paros serán jueves y viernes de 9 a 12 y de 18 a 21.
1: El gremio reclama la apertura de paritarias, el pago de aumentos extrapartidarios y también recursos para áreas operativas de los aeropuertos.
0: Pablo Kirchner reafirmó el reclamo de soberanía de la Argentina tras los dichos de Trump.
1: El canciller enfatizó que es una obligación, una responsabilidad ineludible para el país y Argentina no puede depender de terceros.
0: El presidente de Estados Unidos ayer anunció una posible revisión de la postura de Estados Unidos sobre el archipiélago.
2: Sobre lo que no tenemos control, no operamos. Nosotros operamos sobre lo que nosotros controlamos. Claro que la solución es diplomática. Tenemos claro que tenemos que avanzar en ese frente lo más posible, tanto en los diferentes foros, con el apoyo de los diferentes países. Pero de la misma manera que cuando hicimos el plan de gobierno no podíamos depender de nadie y nosotros tenemos que hacer los deberes, en este caso es lo mismo. Nosotros tenemos que hacer los deberes para aumentar nuestras chances de que el reclamo que tiene Argentina legítimo sobre la soberanía sea escuchado. No. Que haga Trump por Inglaterra, será Trump por Inglaterra si nosotros somos beneficiarios directos o indirectos de las decisiones de ellos. O sea, acá no hay un triángulo mágico donde estamos hablando en estos términos o las diferentes discusiones que hay.
0: 7-9 la temperatura, la humedad 63% del pronóstico, poca nubosidad, poco cambio de la temperatura, estable en la cordillera y una máxima estimada de 25 grados.
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10: No tenés cara.
11: Ricardo.
12: Bueno, 6 minutos pasaron de las 9 de la mañana, está explotada la mensajería con este tema. Están escribiendo padres del colegio de. Sí, está sin audio.
13: Hola, ahora del San Luis Gonzaga, sí.
12: San Luis Gonzaga. Está escribiendo un montón de gente. A ver, Patito, léete algo.
14: Dice Belén de las Heras: excelente el matrimonio que está al aire, lo agarré tarde, pero habría que darles más tiempo y visibilización. La AISI que enseña.
12: Bueno, es radio primera mañana, chicos, es imposible. Un tema como este requiere un programa especial de 4 horas. ¿Qué te puedo decir? Se ha expuesto el tema y ahora va a hablar el colegio, sí.
14: La AISI que enseña ideología de género es una basura de la Agenda 2030. Soy Belén de las Heras. Otro mensaje, por favor, esos padres, tengo tanto para decir en defensa del colegio y la ley de ESI, pero solo pregunto. ¿Encontraron una escuela que no dé ESI? Pobres criaturas, Graciela de Villanueva.
12: No, que no dé ESI no, porque es obligatorio impartir la ESI y es un derecho según la ley, es un derecho de los niños y adolescentes que van a los colegios públicos, privados de gestión pública y privados de toda la República Argentina. Es obligatorio la ESI. Y los padres no pueden controlar los contenidos de la ESI, salvo un momento de todo lo que estuve estudiando, que es el momento en que vos elegís el colegio. Porque la ESI es un marco general. Después cada colegio, no es lo mismo la educación sexual integral en un colegio laico que en un colegio islámico. A propósito, no sé si en los colegios islámicos que hay en Argentina imparten ESI. Espero que sí. O en un colegio católico. Bueno. No es lo mismo. Bueno, tenemos visitas en el estudio. Está Julio Navarro. Arrimate bien el micrófono, Julio, por favor. Así, joven y jovencito como lo ven. Uno se imagina el rector de un colegio católico. Sí. Viste, un monseñor amargo, pero no, este es un joven, parece progre. Julio, ¿cómo estás? Buen día, gracias por venir.
15: Buen día, un gusto estar acá. Gracias por la invitación.
12: No, bueno, siempre nosotros hemos tratado de este debate de mediarlo y de no tomar parte, porque te aseguro, a lo mejor pensamos todos distintos. Pero te quiero hacer esta primera pregunta. Vos como rector del Colegio San Luis Gonzaga, en la ESI, en la manera que abordan ustedes la ESI en el colegio, ¿el género es una construcción cultural o es una cuestión biológica?
15: Bueno, dale, arrancamos por ahí. En el modo que tenemos de entender la sexualidad, comprendemos que hay diversas dimensiones de las personas y están todas atravesadas por la sexualidad. Entonces, la dimensión física-biológica, la racional, la emocional, la social y la espiritual. El género tiene más que ver con la sociocultural, es decir, es el aspecto sociocultural que impacta en el sexo, ¿no?
13: Claro. Por eso está bueno decir que una cosa es el sexo y que otra cosa es el género. El sexo está relacionado con lo biológico y lo género con esto último que vos decías.
15: Con lo sociocultural. Y todo confluye en la sexualidad. Fíjate qué linda es la definición que acuñamos de sexualidad, que es una definición que de la Iglesia Católica del el año 1983. Y entiende por sexualidad el elemento básico de la personalidad, ese modo propio de ser, de manifestarse, de comunicarse con los otros, de sentir, expresar y vivir el amor humano, los vínculos, ¿no? Y ahí entra todo, entre otras cosas, lo sociocultural, ¿no?
12: Claro. Ahora, ¿ustedes les enseñan a los niños y adolescentes que pueden elegir su género, por ejemplo?
15: No, primero porque sería un tremendo error pretender, creo que nadie, ni los más radicales ideólogos del género, afirman que se puede elegir la identidad de género, ¿no? Incluso estas posiciones más extremas lo que dicen es hay una identidad de género que puede ser tal o cual, que no se elige ni se cambia, digamos, ¿no? Lo que nosotros estamos diciendo es que distinguimos el sexo del género y entendemos que el concepto de género aporta una variable que enriquece y que creo que todos vamos a estar de acuerdo aquí, es que la dimensión sociocultural impacta e influye. Entonces es interesante reflexionarla porque en esa reflexión podemos visibilizar a veces, rotulaciones o incluso violencias que están construidas en el tiempo y que está buena como revisarlas o deconstruirlas.
13: ¿Hubo más padres, además de ellos dos, que se quejaran por esa materia, por ESI? ¿Más reclamos que tengan en este sentido?
15: No. Hemos tenido, sí, lindos, diálogos con familias que inquietas por la educación sexual de sus hijos plantean deseos, inquietudes, preocupaciones, pero todas de manera muy constructiva y muy de alianza familia-escuela. Yo creo que si hay algo lindo de la identidad de nuestro colegio es esa alianza entre la familia y la escuela, y esa alianza como una alianza, digamos, de pareja, haciendo una analogía, bueno, a veces tiene diferencias que hay que ponerlas sobre la mesa y que salimos enriquecidos, pero no.
12: Bueno, pero hay veces que también es un caos. Yo trato de ponerme en el lugar de una familia que de repente sus cuatro hijas se quedan sin su colegio, sin sus compañeros, sin su educación, sin sus amigos, sin su trayectoria escolar, y debe ser un caos tremendo. Te tengo que preguntar por el caso específico de la familia Bolsón Alonso. ¿Por qué las chicas quedaron afuera del colegio?
15: Ok, sí, lo que me parece importante, es poquito lo que puedo decir, tengo que ser responsable y prudente, pero aclarar, las niñas nunca fueron expulsadas, nunca fueron...
12: Ellos no dijeron eso, ¿eh?
15: Nunca fueron sancionadas, tampoco desvinculadas. Terminaron su año escolar normalmente. No se perfeccionó su matriculación al ciclo siguiente porque la familia presentó un contrato, el contrato de adhesión que toda familia firma para entrar al colegio, de manera modificada unilateralmente. Y en esa modificación el contrato, por lo tanto, es inválido. Pedimos que se revisara, que se perfeccionara el proceso de inscripción como corresponde, y al no hacerlo se vencieron los plazos.
12: Ahora no, pero no hubo una mediación, porque ustedes también los desvincularon del colegio al papá de las nenas. ¿No hubo alguna mediación, no hubo alguna forma católica de resolverlo?
15: Pero por supuesto, digamos, de hecho, lamentablemente no se resolvió, pero cuando hay diferencias, esas diferencias, entendemos, no son deficiencias, son diversidades, sí, que nos enriquecen. Y bueno, y hubo reiteradas instancias de diálogo y demás, pero no pudimos aproximar posiciones. Entonces, claro, recibir un contrato de adhesión modificado en donde de algún modo había una pretensión de un proyecto educativo diseñado a la carta sería un caos.
13: Porque imagínense. Ustedes, el contrato es el mismo para todos los padres, que los padres firman o no firman. O sea, no es que se puede cambiar en función de
15: claro,
13: lo que piensa el papá.
15: Se llama contrato de adhesión.
13: Pero entonces, por eso es el mismo para todos.
15: Es el mismo para todos. Y entonces, entre otras cosas, allí dice, bueno, hay un proyecto curricular institucional al cual adherimos y por eso elegimos el colegio. Y esto tiene que ver con la educación sexual integral, pero tiene que ver con todo, porque en definitiva no nos pongamos fanáticos de un solo tema. Es decir, cuando yo enseño historia, cuando enseño geografía, cuando enseño economía o matemática o biología, también estoy haciéndolo desde una cosmovisión, de una perspectiva. Entonces, imagínense que yo vine a un papá y diga, bueno, yo no, historia quiero que no le den porque no estoy de acuerdo.
12: Bueno, pero la historia no le va a modificar la identidad al chico.
15: No,
12: y la ideología de género tal vez sí.
15: Sí. Y bueno, a ver, es complejo entrar en ese tema, pero...
12: ¡Entremos!
15: Evidentemente no es cierto y de ninguna manera en el colegio pretendemos, ni podemos, ni queremos modificar la identidad de nadie. En todo caso, acompañar de manera absolutamente respetuosa la persona con su identidad humana, digamos, ¿no? Personal. Entre otras cosas, tiene esta dimensión sexual. Entonces, en ese sentido... A mí me gustaría como distinguir claramente la perspectiva de género como una variable sociocultural que enriquece la comprensión de la persona y su sexualidad de la ideología. Entendiendo como ideología una posición extrema, rígida, inflexible, para la derecha o para la izquierda, para arriba o para abajo. Es decir, cuando el fanático del género se vuelve ideólogo y parece que eso es todo... Bueno, lo que hace es daño.
12: Bueno, si lees los cuadernillos de ESI que están vigentes en Mendoza y...
0: Es opinable.
12: No es opinable, es rígido. El cuadernillo es rígido. Yo lo leí ayer y decía, y trataba de pensar, ¿qué pensaría yo si le impartieran estos contenidos a un hijo o hija mía, no sé, de 5 años?
15: Claro.
12: Capaz que arma un lío.
15: Esos cuadernillos no son los que trabajamos en el colegio, seguimos los lineamientos de la ley, pero tenemos nuestro material propio, seguimos una bibliografía y además los contenidos que desarrollamos propiamente.
0: Julio,
15: sí.
0: En ese marco, la pregunta va a, los cuadernillos son el resultado de iluminar la ley desde una perspectiva también religiosa, pregunto más claro, la religión o ese ideario del colegio, ¿opinó también en el dictado, en el impartir la política de ESI? Y segunda pregunta, si se sienten cómodos con las restricciones que hoy tiene la ley respecto de esta materia.
15: Bien, voy por la primera. Es sí, digamos, la dimensión religiosa espiritual. Yo recién le hablaba de 5 dimensiones, como la corporal o biológica, la psicológica, entendamos allí lo racional, emocional, lo social y lo espiritual. De algún modo, lo espiritual religioso es como la columna vertebral que informa, le da forma, le da color, le da sabor, le da identidad a nuestra propuesta educativa.
0: Sí.
15: Y en ese sentido, evidentemente, esa dimensión espiritual religiosa es la que ordena también las enseñanzas de la ESI en nuestro colegio. Esa fue la primera pregunta que me hiciste y la segunda la olvidé.
0: Bueno, la idea era si ustedes están cómodos, si imparten una materia... en la que tienen discusiones todavía sobre el contenido de la ley.
15: Sí, estamos cómodos porque entendemos que la ley es amplia, que permite en ese artículo 5, que es bien interesante, adaptarla a los idearios propios de la institución. Nuestro ideario es claro, nuestro ideario es robusto, está bien definido, está publicado, está en la página web. Me parece que es precioso y es muy posibilitador y muy humanizante. Es decir, cada vez que vamos creciendo en el desarrollo de una educación sexual verdaderamente integral, creemos que hacemos mucho bien a nuestros niños, a nuestras niñas, a nuestros adolescentes. Generamos pensamiento crítico, problematizamos situaciones que son complejas y nos damos cuenta que no hay otra manera de amar y de servir, que son como el lema de nuestro ideario institucional, sino es a partir de nuestra condición sexuada. Es decir, rezamos sexuadamente, nos vinculamos con amigos, con la pareja, con mamá, con papá, desde nuestra condición sexual.
13: Julio, ¿qué pasó con el caso del profesor puntual? Porque lo que él manifiesta en la entrevista es que en un momento los mismos alumnos se quejaban y que él no podía dejar de responder cuando los chicos le decían que
12: hay 50 géneros.
13: ¿Qué, tuvieron reclamos por parte de los chicos en relación a la materia que él daba, o cómo se llega a este proceso en el que él queda desvinculado de la escuela?
15: Sí, yo en ese aspecto creo que no corresponde que haga público antecedentes ni circunstancias de una relación laboral individual que pertenece a un ámbito que debe ser preservado. Es decir, hay una relación laboral del señor Bolsón con el colegio que terminó, y creo que sería imprudente entrar en esos detalles.
12: Bueno, pero forma parte del paquete.
15: Sí, pero a buen entendedor, pocas palabras.
12: Y no sé. Cuando ustedes tuvieron este caso, que empieza, entiendo que en agosto del año pasado, pidieron un dictamen a la Dirección General de Escuelas, que les hizo un dictamen de 5 páginas, que es interesante porque yo creo que se puede aplicar y resolver preguntas que pueden tener muchos padres, ¿no? Una de las cosas que dice este dictamen, que ustedes cuando lo fueron a pedir, medio que estaba listo porque se veían venir que esto iba a llegar a los medios, tardó un año en llegar a los medios esto. ¿Dónde está? ¿Para qué estoy leyendo los considerandos y me falta? Bueno, lo primero, dice que los padres no pueden impedir que se imparta ESI. Eso es el primer punto del dictamen.
15: Sí, es así. Tampoco pueden impedir que se imparta matemática, que se imparta historia. Es decir, la prescripción curricular es eso, es una prescripción. Hay un acuerdo político, digamos, que establece qué se debe enseñar, qué tienen que aprender los niños, los adolescentes, y lo tenemos que respetar. Es un derecho de los niños y es un derecho de la familia elegir con qué matiz, con qué orientación. Por eso uno puede elegir una escuela pública, una escuela de gestión privada, religiosa, con orientación ecológica, con orientación religiosa, de diversa naturaleza. Entonces allí, de algún modo...
12: Bueno, pero a lo mejor un padre y una madre no saben que ese es el momento único que tienen para definir qué tipo de educación sexual integral van a recibir sus hijos. La verdad no lo saben, qué sé yo.
15: Por eso a nosotros nos encanta, lo promovemos y quisiéramos cada vez promoverlo más, esa alianza familia-escuela, la transparencia de la propuesta curricular y en muchos aspectos la construcción conjunta de algunos acuerdos respecto del currículum. Por ejemplo, hace poco estuve por aquí contando alguna disposición institucional respecto del no uso de celular durante la mañana en clase. Bueno, allí arribamos en buena medida por la consulta, por los grupos focales con estudiantes, con adolescentes, con niños, con las familias. Y con la ESI, si bien no es una cuestión a consensuar, porque hay una identidad, del proyecto curricular enorme que tiene muchos años y que trasciende el Colegio San Luis Gonzaga, como colegio jesuita nos movemos por esos carriles, pero sí todo ese diálogo con la familia es enorme y es hermoso. Uh-huh. Es decir, la semana de la ESI en donde los chicos estudian algo, tienen una tarea, la resuelven en la casa con la familia, lo dialogan, eso que dialogaron lo traen a la escuela, se vuelve a conversar. Ahora, en ese universo, el foco en el género es un foco en una constelación de focos, digamos, ¿no? El género es una dimensión de un montón.
12: Bueno, pero el tema de ideología de género, sexualidad, durante el kirchnerismo y después, fue una discusión política muy fuerte en la Argentina. No pueden estar ausentes de que tiene un impacto político la forma en que se da ESI. De hecho, estamos llenos de mensajes, ha explotado la mensajería a favor y en contra de los padres que estuvieron hace un ratito. Sí. Déjame preguntarte algo. Cuando ustedes piden el dictamen en la Dirección General de Escuelas, ¿pidieron también un dictamen en el Arzobispado de Mendoza?
15: No lo vimos necesario, digamos, porque como digo, ese proyecto curricular que entendemos está avalado, revisado, es serio. El dictamen que pedimos es a partir de, a ver, hay unos papás que pretenden esto. ¿Qué, a tu juicio, qué tenemos que hacer? Bueno, los chicos tienen que mantenerse en el aula. Ok, entonces fue eso, pero Pero después a nivel eclesial, por eso vos mencionás, creo, allí lo del arzobispo de Mendoza, hay un consenso y una mirada muy positiva, a mi juicio, muy saludable.
12: Es que los jesuitas hacen la suya.
15: Bueno, esa es una lectura muy perspicaz de tu parte, pero... Pero no, de ninguna manera, digamos, creo que, un poco sí. No, pero quiero decir, yo creo que arrastramos una concepción de la sexualidad como algo oscuro, peligroso, cochino, digamos, que...
12: Los que hemos sido criados, yo me crié en un colegio salesiano, y era está bien, años 70.
15: No te quiero faltar el respeto, pero años 70.
12: Y el tema, por eso, venimos de una historia donde la sexualidad es difícil. Mirá lo que pasó ayer en Mendoza, barrio La Favorita. Contale el caso, Agustina.
13: Bueno, el de la bebé, el bebé, todavía no sabemos qué sexo tiene justamente. El caso lo contamos el día de ayer, una pareja joven, 18 y 19 años, seguramente estás al tanto porque sé que escuchas la radio. La bebé nace mientras la mujer se está tomando un baño, bueno, no saben qué hacer con la criatura, lo meten en una mochila, ahí no está bien claro qué pasa, en realidad la versión ante la justicia es que lo quieren descartar, después se arrepienten, van al hospital Lago Maggiore, claramente ahí faltó educación sexual. A lo mejor educación sexual, primero al momento de la concepción, ¿no? De poder utilizar un preservativo, de tomar pastillas anticonceptivas, de planificar la familia, que es lo que te enseñan.
12: Eso es importante. En el San Luis Gonzaga, por ejemplo, ¿les enseñan a los chicos a usar preservativo?
15: Está todo el programa allí expuesto en la página del colegio y en la secundaria. Los métodos de prevención o de uso de preservativos y otros métodos anticonceptivos se enseñan, sí, claro.
13: Me imagino que en años más
15: en
13: elevados,
15: la secundaria, a partir de, no recuerdo exactamente, pero creo que de tercer año.
12: Lo último, Julio.
15: Perdón, si me permitís, porque creo que Agustina, sí. El caso que ponés es... dramático y a la vez muy posibilitador, digamos, ¿no? Nosotros necesitamos la mejor educación posible y más aún una mejor educación para los contextos más vulnerables y más vulnerados, ¿no? Una pobre educación para los contextos más pobres es una tragedia y una pobre educación sexual en contextos vulnerables es una tragedia porque pasan estas cosas. Entonces la promoción del pensamiento crítico, la valoración de la sexualidad como una bendición, como una condición humana posibilitadora que puede hacer mucho daño o que puede hacer mucho bien, veámoslo positivamente, veámoslo sin temor y corrámonos de las ideologizaciones. ¿Para derecha o para izquierda, ¿no? La ideología de género es perniciosa, ¿no? Porque hace de este elemento sociocultural un dios, ¿no? Lo único. Casi que desdibuja la dimensión biológica, corporal. Y por el otro lado, el temor, el miedo, el ver sombras donde no las hay, también hace mucho daño, ¿no? Creo que decir que no está bueno que nuestros hijos reciban educación sexual... Es casi...
12: Bueno, no dijeron eso, ¿eh? Ellos dijeron...
15: No sé por qué no los he escuchado, digo en general, ¿no?
12: Uh-huh. Deberías.
0: Dijeron que estaban...
12: Debería. Sí. Ellos dijeron, nosotros, la ley de ESI dice en parámetros biológicos, éticos, psicológicos y un par más. De religión no habla en ningún momento.
13: Socioculturales.
12: Socioculturales. Ellos no dicen no se dé ESI. Ellos dicen que se dé ESI... Sin
13: ellos se entienden que hubo ideología de género.
15: Claro. Claro. Bueno, nosotros decimos lo mismo, que se dé ESI sin ideología de género. Sí, que se dé ESI sin ideología de género.
0: La escuela
15: pero
0: no
15: sí
0: reconoce
15: con perspectiva de género.
0: Pero la escuela no reconoce que haya ideologización del género dentro de sus clases.
15: Pero no, de ninguna. No. A ver, en el momento en que lo reconociéramos, tenemos que hacer una autocrítica y cambiar. Lo que pasa es que lo que nosotros entendemos como perspectiva de género, es decir, como la dimensión sociocultural que llega a la condición sexual. Bueno, hay personas que la entienden como ideología, ¿no? Nosotros entendemos que hay una ideologización del género que es la que desconoce el dato biológico y que sí, que la hipersexualización es un problema y tenemos que tener cuidado con eso. Entonces, promovemos una educación sexual integral. Cuando decimos integral es sinónimo de equilibrada, donde todas las variables, estas cinco variables, juegan como un juego virtuoso entre sí y hacen al desarrollo humano integral.
12: Bien, la última, tengo una pregunta más y ya tenemos que ir cerrando. Este conflicto es público. Hoy nos han escuchado no sé cuántas personas, lo venimos contando desde ayer. La familia Bolsón viene con la organización Padres Unidos, vienen haciendo publicaciones en Instagram. Y la verdad yo siento mucha pena por estas cuatro niñas, una de ellas por medio 10, que tuvieron que dejar el colegio de sus vidas. ¿Cómo le comunicaron esto o cómo explican este conflicto a sus alumnos? Alguno preguntará, profe, ¿qué pasó?
15: Sí, preguntan, porque ahora que ha tomado estado público, pero bueno, lo que hay que decir es eso, ¿no? Los papás no están de acuerdo con el proyecto educativo institucional y con su propuesta curricular en alguno de sus apartados, en este caso la educación sexual integral, y por lo tanto no inscribieron a las hijas para el ciclo siguiente, ¿no? Lo bueno, cual parece bastante razonable, por otra parte.
0: No sé cuál es la restricción legal. Cuando una escuela tiene un alumno de un año hacia el otro y ese alumno no tiene otro banco asignado, ¿la escuela tiene que seguir siendo responsable de esa escolarización? ¿O terminado el año lectivo no tiene relación la escuela con el alumno?
15: No, sí. Tiene, digamos, uno se compromete de un año para el otro, evidentemente. Puede, en algunos casos extraordinarios, ejercer lo que se llama el derecho de admisión. Uh-huh. No fue este el caso. No ejercimos el derecho de admisión. Hay determinados plazos y
12: que se... Bueno, pero en el dictamen de la dirección de escuelas hay una frase rara que yo no entendí bien qué significa, porque ustedes preguntaron a la DGE si podían dejar de acompañar la trayectoria escolar de las chicas. ¿Eso qué significa?
15: Claro, porque en algún momento nos decíamos, bueno, a ver, quedan 2-3 meses para la finalización de las clases, no escalemos este conflicto. Cuando sean las clases de ESI, que salgan y que tengan alguna actividad adaptada, que es algo que no se puede ni escalar ni generalizar, porque la organización escolar sería un caos, pero en este caso particular sí. Entonces decíamos, podemos ofrecerle alguna instancia alternativa para que las chicas estén cómodas, uh-huh, se sientan bien, no escalemos el conflicto con
12: las chicas. Manifestaron incomodidad, según los padres.
15: Y sí, evidentemente sí, porque...
12: Con las clases, digo.
15: Claro, evidentemente, porque imagínense que uno viene un poco con la casa en la cabeza, ¿no? Nos pasa a todos. Entonces, bueno, frente a eso, yendo a tu pregunta, ¿podemos ofrecer una alternativa? La respuesta fue que no.
0: Ajá. Pero no fue interrumpir el año, sino cambiar la modalidad de cursado de esa materia.
15: De esa materia. Y lo hicimos por algunas semanas y después dijeron, no, tienen que estar en el aula con el resto de sus compañeros si no estás vulnerando un derecho.
12: Bien, muchas gracias por venir, Julio.
15: Bueno, un placer. Y gracias por darle a la educación, en este caso la educación sexual integral, pero la educación un espacio. Creo que tenemos que hablar mucho sobre educación, ¿no? Tiene que ser el tema del desarrollo social, del desarrollo integral de nuestras sociedades, y nos hace mucho bien.
12: ¿Vos sabés que lo decimos siempre? Cada vez que hay un hecho de inseguridad, cada vez que pasa... pasan esas cosas que están fuera de medida. ¿Viste? Los pibes estos que salieron de un 15 y rompieron los vidrios, sí, de unos negocios, ¿no? Y lo primero que piensa uno... ¿Qué educación recibieron estos chicos? ¿Qué les dicen en sus casas? ¿Qué aprendieron en la escuela? Sí. Pero sí, eso es la educación siempre.
15: Bienvenido al conflicto, digamos. Vivimos en una sociedad que se escandaliza frente al conflicto.
12: Me da mucha pena las cuatro pibas, me da mucha pena.
15: Y es lo más... Para nosotros fue lo más doloroso, sin duda, porque cuando nosotros recibimos un alumno en sala de cuatro, lo que pretendemos es entregarle el diploma 14 años después, en quinto año. Bueno, en la gran mayoría de los casos pasa, a veces no se puede, y los primeros que sentimos que algo no funcionó somos nosotros, pero hay veces las cosas no funcionan como quisiéramos, ¿no?
12: Bien, muchas gracias.
15: Gracias a ustedes.
12: Julio,
15: gracias,
12: Navarro, Julio, rector del Colegio San Luis Gonzaga. Bueno, nos hemos tomado una hora del programa entre las dos versiones, ¿no? La familia Bolsón Alonso, el rector del Colegio San Luis Gonzaga, el conflicto, pero como marco general, ¿cómo se da ESI en un colegio confesional en este caso? 9:32, salimos, dale.
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10: -11°4, la temperatura actual, la humedad 56%. Cierran los refugios de invierno para personas en situación de calle.
11: Funcionaron en el Hotel Huentala y en el Club Independiente de Rivadavia desde junio y con capacidad para 80 personas.
10: El municipio, la iglesia y privados elaboran un informe final de prestaciones y casos de reinserción.
11: Luciano, de 22 años, estuvo 3 días en uno de los establecimientos, contó a Newell su experiencia y comentó que logró conseguir trabajo.
16: Llegué como si no fuera nadie y acá con todos los chicos que estaban, en una noche ya hice una familia. Llegué en los últimos 3 días yo al refugio, porque no sabía, yo anduve tirado en Godoy Cruz, en la calle, por problemas familiares, consumía drogas, y gracias a Dios hasta ahora no he tocado nada de eso. Sí, he conseguido un trabajito, gracias a Dios, y solamente lo que buscaré ahora, un lugar donde pasarla, qué sé yo, hasta el lunes, que yo sé que ya el lunes ya me puedo ir a alquilar solito y empiezo a levantarme de vuelta.
10: Tanto hubo un adulto mayor con discapacidad contó que deberá pasar otra noche en la calle hasta conseguir lugar en otro refugio.
17: Ahora tengo en 2 noches tengo de adultos mayores y ahora voy a ver uno que voy a intentar ver con un compañero para mañana a la noche. Esta noche voy a estar en la calle, pero no, soy discapacitado.
18: ¿Y te pertenece ahí un ingreso?
17: Mínimo, porque es una ayuda como para el alquiler. Son 2 noches que tengo que pasar y bueno, y ya después me puedo acomodar un poco.
11: Jorge García Cuerva confirmó locaciones para recibir a León XIV en la Argentina.
10: El arzobispo de Buenos Aires dio precisiones de las misas principales y encuentros con el Papa en noviembre.
11: Aseguró que el cronograma incluirá actividades en el Palacio San Martín, el Monumento a los Españoles y en la cárcel de Voto.
19: Bueno, en el Palacio San Martín, donde posiblemente vamos a dar un encuentro ecuménico interreligioso. También estuvimos justamente en la Plaza San Martín, donde el Papa, como jefe de Estado, rendirá un homenaje al general San Martín, al libertador. Hicimos una recorrida por el Monumento a los Españoles, que efectivamente es el lugar propuesto para la misa central de Buenos Aires. Tiene que ser un lugar sin aforo. El caso del Cotolengo de Claypole, que sería la primer visita que haría el Papa el lunes por la mañana. La cárcel de Devoto el día miércoles, antes de la Basílica de Luján.
10: 11.4 la temperatura, la humedad 56%, el pronóstico, poca nubosidad, poco cambio de la temperatura, estable en la cordillera y una máxima estimada de 25 grados.
11: Somos Federico Salazar y Mayra Helves, esto fue Informe Newell.
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4: La familia puede educar a sus hijos en la castidad, pero lo que no puede es impedirles que reciban la ESI, porque es un derecho y porque es una ley. Entonces, la familia puede decir a sus hijas que es pecado, que está mal, que lo que sea, pero esos niños necesitan recibir la educación al respecto.
5: Soy Sole, soy docente, y hay un error ahí, hay varios, pero que no puedo dejar pasar, que es que hablan que en la clase de educación física se hace un cambio de roles, y no es así. La ESI lo que fomenta es que antes, yo tengo 50 años, los varones jugaban fútbol y las chicas podíamos hacer vóley. Hoy varones y chicas pueden elegir qué hacer y pueden tomar una clase de educación física juntos, sobre todo en primaria.
6: Discúlpenme, pero ese matrimonio está totalmente desubicado. Esa, ¿cómo se nota que no está actualizado? La educación sexual viene bien porque no van a tener tantos problemas. En el mundo que vivimos tenemos que estar al tanto. Soy una mujer grande y está muy bien porque hay, en otra época éramos tontos. Pero por favor,
7: no tenés cara.
8: Hola, Radio Niwil, hola Montacuto. Yo soy un papá de dos niños, uno de 5, una de 2 años, uno ya escolarizado. Van a una escuela cristiana y para mí es un lujo cómo enseñan acá el tema de sexualidad. Y es una vergüenza lo que se enseña en otras escuelas. Los papás tienen toda la razón del mundo en calentarse con el sistema porque hipersexualizan y enseñan contenido a los niños que no están ni siquiera preparadas sus cabecitas para escuchar. Todo bien con la elección sexual que vos quieras tener, el camino que decías tomar, pero a los niños desde chiquito no se los contamina. No corresponde. Debería estar catalogado como un abuso sexual directo por meterse en la intimidad de los niños.
9: En lo que no estoy de acuerdo con los papás, y es que muchas veces los abusos sí vienen de mamá y papá. Y gracias a las clases de ESI, estas cosas se pueden visibilizar. Así es que no siempre es, viene de otro lado.
10: No he escuchado en ningún momento al responsable del colegio hablar de Dios y de lo que supuestamente las bases donde ha estado sentado el colegio. Creo que estamos olvidando lo principal, que es las personas que comparten la fe, en este caso católica, y por eso mismo eligen ciertos colegios, donde hay ciertas normas éticas y de conducta y de amor y de respeto, que me parece perfecto que recalquen el respeto por alguien diferente, pero nada que ver con lo que dice nuestro Señor en la Biblia.
11: Bueno, son las 9:42 de la mañana. Vamos a cortar el elefante en rodajas. Acá me da risa porque hay gente puteando porque dice que favorecimos al rector, o otros putean porque favorecimos a la familia. La verdad, a nosotros nos gusta tratar los temas incómodos. Son temas difíciles de manejar, que en algún punto incluso yo hasta por ahí sentía que me excedían, porque no soy padre de chicos escolarizados, ¿no? Y los años que mi hijo menor, desde que está vigente la ESI, estuvo escolarizado, la verdad, viste, nunca nos quejamos, nunca se quejó él, viste, qué sé yo, iba a un colegio laico.
12: ¿Pero le daban educación sexual?
11: Sí, claro, sí, por supuesto. A lo que voy es esto, podríamos tranquilamente no habernos ocupado cuando nos trajeron el tema de decir, mirá, viste, muchas veces hemos rechazado, acá una madre me está escribiendo en mal tono porque el caso de ella en su momento no lo tomé y sí tomé este caso. Bueno, es muy raro que tomemos casos individuales. Este caso nos pareció que valía la pena porque estamos hablando de cuatro chicas que tuvieron
12: y un docente del colegio.
11: Un docente que tuvieron que dejar su, en un caso su lugar de trabajo, en otro caso su escolarización, en el caso de la nena de 11 años, de toda la vida. Entonces, nosotros también tenemos derecho a elegir los casos que tratamos en función de la disponibilidad de cosas que tenemos. Si quiero, les puedo pasar la pila de casos que estamos llevando a la vez, desde el Corsa Blanco, que seguimos viendo qué pasó, el Super Niño, las cuestiones políticas, ahora este caso. La verdad no es que hacemos un programa de 3 horas y después nos vamos a casa. Salimos de acá y estamos pensando y haciendo periodismo todo el día. Respecto de que me quedo con lo que dijo, y en esto me parece que los padres también van a coincidir, por eso están preocupados y llevando adelante una lucha. La educación es tema siempre. La educación en general es tema siempre. Bueno, hoy le hemos dedicado una hora en la primera mañana y no sé cuándo lo vamos a volver a hacer. Es muy difícil que lo podamos hacer. Bueno, hoy se dio esta circunstancia particular. Hay muchísimos mensajes, ¿no?
13: Muchísimos mensajes, Ricardo. Dice una oyente, a mi nieta la abusaron hace 11 años. Este año recién metieron preso al que cometió el delito. Y ella habló con el que le dio la charla de ESI, dice esta oyente.
11: Claro, porque a veces las charlas sobre ESI tienden un puente de confianza, lo que dijo Agustina, uh-huh. ¿No? Y algún chico o chica se anima a expresarse, contar el abuso. Uh-huh.
13: Sobre el tema de la ESI en una escuela religiosa de San Martín, la materia se da como educación para el amor. Realmente seguimos sin nombrarlo simple como corresponde, sexo. Partiendo de esa base, seguramente lo que se imparte se hace desde otra ideología.
11: Chicos, tengo una noticia. El sexo y el amor no tienen mucho que ver.
12: ¿O sí? No sé.
14: ¿Qué pronunciamiento?
11: ¿Hay que estar enamorado tener sexo?
12: No necesariamente, pero sí, pero sí puedes estar enamorado para tener sexo.
11: Sí, bueno, claro.
12: Pero se pueden dar las dos cosas a la vez.
11: Se pueden dar las
12: dos deseable,
11: cosas a la
12: digamos.
11: Vez. Es lo deseable, digamos. Es lo deseable. Pero
12: y está buenísimo cuando pasa.
11: Alguien que sale una noche y tiene una relación esporádica que se tiene que enamorar en ese instante.
12: No, y de hecho pasa un montón.
14: Pero en el ideario religioso sí.
11: Por eso la ESI viene bien.
12: No, por eso es que hablamos tanto de que es importante que los chicos se cuiden, que no solamente usen pastillas anticonceptivas en el caso de no querer quedarse embarazadas las chicas, sino que también, de hecho, últimamente hemos estado hablando de una proliferación de enfermedades de transmisión sexual.
11: Sí. A los chicos hay que darles información confiable, que a ellos les sirva.
12: Y las enfermedades de transmisión sexual se transmiten justamente cuando no utilizan, por ejemplo, el preservativo.
11: Ha aumentado.
12: Exactamente, la pastilla puede prevenir un embarazo, pero no te va a prevenir de enfermedades, una ETS, exactamente.
14: Bueno, en eso confluyeron muchas veces, y se da mucho el debate a fin de año, cuando viene el día de la lucha contra el SIDA, porque los tratamientos, incluso cuando dejó de ser un fantasma el SIDA, se perdió mucho de la lucha por la prevención de las enfermedades de transmisión sexual a través del preservativo, porque aparecieron otras problemáticas, otras formas de atenderlas,

0: ideología y toda hipersexualización infantil es un camino abierto para dañar a los niños. Este tipo de perversión debería ser eliminada de nuestro país. Ya ha hecho mucho daño con los chicos, no, dice otra oyente. Más mensajes hablando del preservativo. Hay un oyente en el streaming, Nicolás, que dijo que él fue a un colegio religioso y le habían dicho que el preservativo era malo, era negativo el uso de preservativo, que no se debía usar. Bueno, Pablo dice, me gustaría saber qué música escuchan los hijos de quienes hablaban de la hipersexualización en el colegio. Dice Pablo.
1: Son niñitas de 11 años para abajo.
2: Pero me parece que este mensaje tiene que ver con que es verdad que la música hoy, la que escuchamos y la que escuchan los chicos, la de Tini, la de Lali, es verdad que tienen como mucho vocabulario o lenguaje que también tiene que ver con lo sexual, lo que consumimos todo el tiempo, ¿o no?
3: Claro. Bueno, pero es que ahí viene el debate, claro, que está incluso hacia adentro de las confesiones religiosas. Hay colegios más abiertos que te dicen, acaba de venir el chico, pero no vamos a evitar la problemática social o la vida real. Vamos a tratar de iluminar las problemáticas sociales en las que se van a insertar los chicos inevitablemente en la vida desde un ideario, desde una perspectiva, desde un análisis, desde un debate. Porque si no también, bueno, después te chocas con eso.
1: No me gusta ventilar los trapitos al sol,
2: pero
1: tenemos problemas de internet y tenemos microcortes en el streaming, pedimos disculpas, estamos en eso, están nuestros técnicos trabajando en eso, nos está afectando la transmisión del streaming, no así la de la aplicación, la radio convencional o la radio por internet. Son las 10 menos 10 de la mañana y nos vamos con Tomás Winterstetter.
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5: ¿Qué pasó, Agustina?
2: ¡Ya salieron las entradas, chicos!
5: Acaba de salir.
1: ¡Vamos! Quiero saber los hinchas de Boca dónde tenemos que comprar la entrada.
5: No vas a poder ir, Ricardo.
3: ¿No hay neutrales?
1: ¿Cuándo es
5: No, no hay neutrales. Sábado que viene, 4:30 p.m.
1: ¿A qué voy a la cancha?
5: Estadio Víctor Libertario.
1: ¿A qué voy
5: peluca
1: a la cancha y grito un gol de Boca?
2: Como acreditado, como sos periodista.
1: ¿Cómo?
2: ¿Como periodista o no?
5: Escuchame, Ricardo, con todo respeto, te van a cagar a trompada.
1: ¿Quién?
5: ¿Cómo voy a ir a...? Va a ser el único que va a gritar un gol y además que no lo va a hacer Boca. Vamos, Gimnasia.
1: ¿Cagar a trompadas que los hinchas de Gimnasia?
5: Sí,
1: ¿los pitucos?
5: No se puede, Ricardo. Es hincha para... Escuchá.
1: Yo puedo tomarte que te pegue un hincha de San Martín, un hincha de San Martín de San Juan, un hincha de Huracán Las
5: Heras. Los sanjuaninos no te pegan, te tiran piedras.
1: Algún tombino desubicado. Pero un hincha de Gimnasia.
5: ¿Te estás ganando
1: un
5: amigos?
1: Pituco.
5: Te estás ganando amigos.
1: Dale.
5: Bueno, dale. Salieron a la venta las entradas.
1: ¿Serio?
5: Esto es en vivo, me lo acaban de pasar, Richard.
1: Le mando un abrazo a todos los pitucos que conozco.
5: A Emma Tristán lo quiero mucho yo. Hace un gran laburo de prensa allí dentro del trabajo del club. Para los socios, la novedad para los socios, algo que...
1: Estoy esperando la invitación para ir a un palco de honor a ver ese partido.
5: De honor.
1: ¿Hay
5: socios,
1: palco de honor?
5: Hay palco de prensa. Usted puede ir con Ryan y Will, como
1: no,
5: corresponde.
1: No, ahí tienen que ir los periodistas deportivos a transmitir el partido
5: y
1: elaborar.
5: ¿Vos sos periodista deportivo?
1: No. Yo soy hincha. En este caso soy hincha.
5: Bueno, socios. Todos los socios que estén con cuota al día de septiembre ingresan sin ningún problema. No tienen que pagar ningún adicional. Primera información importante. Y otro dato a tener en cuenta. Tienen tiempo los que todavía no abonan septiembre. Obviamente, acaba de arrancar el mes. Tienen tiempo hasta el viernes 4 de septiembre, hasta las 20, para ponerse al día y poder ingresar de manera sin problema, sin pagar ningún adicional, pagando la cuota de septiembre. Ahora aquí está el tema, Ricardo. Acaba de salir la venta de entradas para los no socios. Primera preventa de entradas. Primera preventa de entradas.
1: Pero ese no socio, ¿a qué tribuna va?
5: A la que vos puedas pagar, no hay ningún problema.
1: Pero no podés gritar los goles.
5: Y no, es para los no socios. Son hinchas de Gimnasia que no son socios, Ricardo. No hinchas de Boca que quieren ir a apretar puñito abajo. Eso no se hace. Hay que ser de los mendocinos, viejo.
1: ¿Cuándo va a ser el sábado?
5: Sábado, 4:30 de la tarde, Estadio Víctor
1: Lerotario. Podemos ir con campera, las manitas dentro de la campera.
5: No provoques.
1: Yo me pongo una peluca y un gorro.
2: Ricardo,
5: no se hace.
2: Que la gente te conoce, por favor, te lo pido.
5: Comienza desde este momento la primera preventa de entradas a través de Global Fan. Me acabo de meter, hice F5...

0: regalaron, Ricardo, era obvio. Populares, 50 mil pesos. La general para los varones. Dama popular, 25 mil pesos. Menores, 13 mil pesos. Agotadísimos ya los tickets.
1: ¿Cómo se agotaron?
0: Quiero entrar a UF5 y está todo agotado. Déjame actualizar de nuevo. Pero popular agotado, ya está. No busquen más. Está todo agotado el tema de las populares.
1: ¿Por qué las mujeres le cobran la mitad? ¿Ven medio partido? ¿Ven un solo tiempo?
0: Bueno, primera preventa.
2: ¿Es así, Tomás?
0: No.
1: Pero se dijo 25.000 las mujeres.
0: Sí, pagan menos, sí.
1: 50, 25, 13, dijo.
0: Sí, sí. No se adornaron todavía.
2: Qué raro.
1: Es raro eso.
0: Es añejo. Es de otra época. Generales Norte.
1: 13 da más gratis.
3: Igual está bueno, pagamos muy caro otros productos.
0: Tiene razón, mujer, Patricia. ¿Verdad? Popular Norte o General
2: muy bien,
0: Norte.
2: Pato.
0: 100 mil pesos.
1: Trajiste el cuaderno, le trajiste el libro, sí, Pato.
4: El impuesto rosa.
0: De esta Popular Norte o Platea Norte, General Norte, primera preventa, todavía hay, Richard. 100 mil pesos. Y la Platea Oeste, donde vos querés ir, 150 mil pesos. Estos son los valores. Ya agotadas las populares de la primera preventa para el partido del sábado 4:30, Gimnasia Boca. 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Buscan el partido de Gimnasia Boca. Van a ver que la primera preventa está agotada en las populares. Todavía quedan Plateas Norte y Platea Oeste. Así que entradas de 100.000 y de 150.000 pesos todavía quedan. Igual es primera preventa. Seguramente mañana van a habilitar más remanente.
1: Bien, de acuerdo. Son las 9:54 ya de la mañana. Che, el hijo de Julián Imacio.
0: ¿Quién?
2: Ya tiene como 18 años.
0: Ya es monotributista.
1: Ya sacó el carnet de conducir. Sí, ¿cuándo vuelve a laburar Imacio?
4: Si no tiene 18 horas,
0: ya factura.
2: Imacio, ¿cuándo vas a bailar?
1: Pregunté, che, el bebé de Imacio, el nene de Imacio. Bueno, salió a jugar a la pelota, me dijeron.
0: Así como de Imacio, lo sabemos todavía.
1: No, bueno, no seas tan duro, che. No,
2: es
1: bueno.
2: De Imacio.
1: Última
2: de Imacio.
1: Tanda, dale.
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3: 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Bien, son las 10 de la mañana. Estaba recordando. Buen día, Rosana.
4: ¿Cómo
3: Villegas?
4: Les va? Buen
3: ¿cómo
4: día.
3: Va?
4: Muy bien.
3: ¿Qué colorida se vino hoy?
4: Y arrancó la primavera, hay que ponerle onda.
3: Sí, es verdad.
4: ¿No? No, arrancó, bueno, arrancó septiembre, pero tenemos hoy tenemos 25 de máxima.
3: Sí, sí, sí.
4: Yo pienso
5: de mañana 30.
4: Shortcito y musculosa para esta tarde.
3: Sí, vas al pádel.
4: Obvio, obvio, en algún momento del día.
5: Pero ayer
4: día.
5: Estaba para manga corta, ayer estaba
4: sí,
5: extraordinario.
4: Sí, sí, estaba perfecto.
5: Y el fin de semana también.
1: El fin de semana increíble.
6: El pádel es un deporte.
3: Estaba recordando...
4: Agustina,
3: que cuente...
4: te voy a decir la frase que te dice, no. Que dice Montacuto. Agarra tus cosas y andate, Agustina.
3: ¿Quieren que les cuente la primera clase de educación sexual que recibí?
4: Ay, Dios mío, me va a dar
3: escuela
4: algo.
3: Pública,
4: sí.
3: Año 76.
4: Epa.
3: Dictadura
4: pleno proceso.
3: Fresca. Dictadura fresca, uh-huh. ¿No? Hacía calor, con lo cual tiene que haber sido más o menos en primavera. Y tenía 11 años, iba a sexto grado. Entonces, va la directora, que después fue diputada provincial y diputada nacional del peronismo en la época de Mario Das Neves en Chubut.
4: Ah.
3: Pero en ese momento era directora de una escuela petrolera. Y bueno, pasa por los grados anunciando que tal día iban a ir unos doctores, un doctor y una doctora, uh-huh. ¿No? A dar la clase de educación sexual. Bueno, llegado el día, juntan a los chicos de sexto y séptimo grado, porque era para sexto y séptimo grado, teníamos 11 y 12 años, en el Zoom del colegio, ¿no? Imagínate todas las hormonas revolucionadas que íbamos a ver una clase de educación sexual. Caen los doctores con unos maniquíes de madera gigante, ¿no? Uno peladito con una matraca importante, hay que decirlo de esa manera, y uno con una peluquita, unos muñecos de madera así, con un agujero. Uh-huh. Y ahí empezó la clase de educación sexual, que fue absolutamente biológica. Nos explicaron el proceso de reproducción, digamos, uh-huh. y de embarazo.
6: ¿Y la cigüeña?
3: No, la cigüeña murió. Si alguno creía en la cigüeña, murió ese día. Pero nada.
4: ¿Cuántos años tenías?
3: 11.
4: Ajá.
3: Pero
4: bueno, pero bien.
3: Para la época.
4: Para la época y para el momento.
3: Para la época y para el momento. Bueno, pero después en el Colegio Salesiano también tuve clases de educación sexual. Que no la daban los curas, la daban los profesores civiles, uh-huh. del colegio. Que por ahí eran bastante de madera, porque uno era ingeniero o uno era, viste, no sé qué.
4: Vos sabés que cuando los escuchaba recién en las notas que hicieron, pensaba en eso, en la educación sexual y en cómo llega y cuándo llega. En el 2001, aprovechando este pie que me das de autorreferencialidad, en el 2001 yo era preceptora de un colegio técnico de Las Heras.
3: Ajá.
4: Y tenía a cargo el sexto año, porque el colegio justamente tenía hasta sexto año. Por ende, tenía chicos de entre 17 y 18 años.
3: Hasta 19 algunos.
4: Claro. Y a mitad, pasada el primer semestre, nos llega la información de que iban a llegar con una clase de educación sexual para los chicos de último año de la secundaria, sexto año.
3: Todavía no regía la ESI.
4: Claro, te estoy hablando de 2001. Uh-huh. Solamente una charla de educación sexual. una semana después de las vacaciones de invierno, cuando volvieron los chicos de las vacaciones de invierno, una de las chicas se acercó y me dijo, estoy embarazada. Y lo primero que pensé fue, che, pero entonces esa info está llegando un poco tarde, ¿no?
3: Está llegando tarde, claro.
4: Porque, a ver, cuando pudimos profundizar un poquito más, claramente ella no había tenido la información de primera mano de sus padres. Era un embarazo no deseado, era un embarazo que no, a ver, que no tenía nada resuelto porque era con justamente su primer novio, un novio que obviamente como ella estaba estudiando. Entonces me parece que está bueno plantear eso, digamos, hasta dónde necesitamos esa educación sexual integral y fundamentalmente qué viene a saldar muchas veces en casas en las que no se habla de educación sexual.
3: Bueno, eso es dramático. Mira, me hiciste recordar un caso, estamos autorreferenciales, pero son los casos que conocemos. Esto fue en el año, ya va un poquito más avanzado, tiene que haber sido en el año 80. Sí, pues yo tenía 15 años y mis hermanas tenían una 13 y la otra 12. Y teniendo una amiga del barrio que había sido compañera de la escuela primaria, que después se iba al colegio secundario en un colegio religioso de la ciudad en la que vivíamos, y la chica era hija de unos comerciantes importantes de maquinaria pesada y se pone de novia con el más manjín del barrio. El más manjín del barrio era el novio de la piba. Bueno, la chica queda embarazada, se lo cuenta a algunas amigas, se lo cuenta a las maestras, se lo cuenta a la madre, no se animaban a decírselo al padre, y ante el conflicto la chica se voló la cabeza de un escopetazo. Pues sabés que hace poco busqué rastros de esa información y no la encontré en ningún lado. Con el nombre completo de ella y todo, es como que se tapaban esos casos, ¿no?
4: Totalmente. Sí,
3: no
4: totalmente.
3: Salían en ningún lado.
4: Sí, totalmente, ¿no? Pero yo creo que además eso que bien marcas es también la reacción de un pueblo, digamos, de una situación que se da en un pueblo en el que, bueno, todavía estaba mal visto esto de, bueno, te quedas embarazada sin casarte.
3: Claro.
4: Y entonces, ¿quién se va a hacer cargo? Recuerdo, yo hice el terciario para ser docente y en ese tramo... se quedó embarazada una de mis compañeras. O sea, habremos tenido 19, 20 años. Y provenía también de una familia muy religiosa, a la que no se lo podía decir. Y ella ocultó ese embarazo. Nosotros lo sabíamos, pero ella ocultó ese embarazo hasta el quinto o sexto mes, en la que ya no podía ocultarlo porque la panza creció un montón. Uh-huh. Y en ese tramo, nosotros estábamos como todos acompañándola, como para, bueno, en un momento hay que decirlo, y lo dijo, y es increíble cómo brotó la panza en el momento en que realmente asumió ese embarazo.
3: Claro.
4: Porque, bueno, estaba negándolo y porque además tenía sobre sus espaldas un peso tremendo, porque justamente era un embarazo que nadie esperaba, todos esperaban que ella terminara de cursar el terciario y demás. Y vuelvo a lo mismo, si tal vez hubiésemos tenido, me pongo en esa generación que no la tuvo en ese momento, información sexual, tal vez podríamos haber tenido otra cosa.
7: Para planificar,
4: claro. Para poder conocer los métodos de cuidados, para poder prever el hecho de no quedarte embarazada. Me parece
5: si
4: que
5: te pasa siendo adulto para poder abordarlo también.
4: Claro.
5: Estaba en toda su libertad y en absoluta edad biológica, probablemente.
4: Claro,
5: una
4: sí.
5: Cuestión circunstancial, cultural.
3: Ahora, ¿cómo es hoy Mendoza, Argentina, año 2026, con los chicos hiperinformados, hiperconectados, y con ESI, cuando hay un embarazo no deseado en una familia, ¿cómo es la reacción interna? Yo sé que depende de cada familia, de la crianza, de los valores que tengan, pero...
4: Bueno, pero fíjate, yo iba a hacer esa comparación, porque lo que yo te estoy contando ocurre en Tunuyán en el 95 y en Las Heras en el 2001,
3: sí.
4: Ahí muy cerca. Pero me llega información de algunos colegios secundarios, por ejemplo, de Guaymallén, de la zona en la que vivo, en la que todavía se dan embarazos que se descubren a los 5 meses o que se descubren cuando están por parir, literalmente. Bueno, digo, teoría, que los padres descubren.
5: Bueno, el de ayer.
7: En teoría, claro.
4: Claro, el de la favorita.
7: No sabemos si la chica lo ocultó o fingió demencia hasta el final o si simplemente no se enteró. Es difícil, quienes hemos estado en esa situación, te cambia tanto el cuerpo y además a partir del 5º mes ya empezás a sentir a la criatura dentro de la panza y los golpecitos y toda la cuestión. No digo que no se haya dado cuenta, porque además lo que dicen desde el entorno familiar es que ya tenía estreñimiento, que le dolía la panza, que son síntomas normales también del embarazo.
4: Claro.
7: Tenés estreñimiento, te duele la panza, etcétera, etcétera, y sobre todo en algunos trimestres específicos. Pero este caso probablemente haya estado muy relacionado con una falta de educación sexual.
5: Seguro.
7: Clara. Primero, para poder afrontarlo, para poder negarlo, o para terminar negarlo, para poner al niño dentro de una mochila.
4: Pero claro, pero además para parirlo en las condiciones que lo termina pariendo. Claro, sí. Bueno, pero es lo que te digo.
3: También hay una cuestión, perdón, sí. Rosy, hay una cuestión generacional y de muchos tipos que se niegan a ponerse preservativos.
7: Sin duda.
5: Sí, también.
7: Sin duda. Sí. Totalmente.
4: Si no, fíjate por qué proliferan, por ejemplo, enfermedades antiquísimas como la sífilis. Claro. Y está proliferando entre las franjas etarias más jóvenes porque sí. Se niegan a usar preservativo.
3: Sí. ¿Y socioeconómica? Entonces, ¿es transversal?
4: Y no lo sé. Pero
5: yo creo
4: no
5: que
4: sé
5: es menos
4: si,
5: transversal
4: no sé si,
5: que otras cosas.
4: Sí, totalmente, porque me parece que digo, habría que chequearlo para ver si efectivamente esos programas siguen dando esa cobertura, pero bueno, antes en los hospitales te daban todos los métodos anticonceptivos, entonces me parece que no sé si eso sigue
3: esa
4: vigencia.
3: Pasando,
7: sigue
3: sí.
7: Pasando, pero no. En instancias de la provincia,
5: sí,
7: porque la nación dejó de enviarlos.
4: Claro,
7: siempre estuvieron previstos por un programa a nivel nacional, sí. Era la nación la que enviaba, este tema la tratamos en el verano, en la radio, y podríamos volver a verlo, pero en su momento, cuando la nación decide discontinuar los envíos de preservativos, porque uno hasta ese momento iba a los al público y te encontrabas con las canastitas, sí. Para poder llevarte vos el
5: o en
7: método
5: cualquier centro de salud podía
7: claro. En cualquier centro de salud. Cuando se discontinuaron, preguntamos, la respuesta fue, desde Nación no están enviando, por lo tanto nos decían desde provincia, vamos a nosotros a hacernos cargo de esto, con plata de la provincia, para que ese servicio se siga prestando, porque lo entendemos fundamental. Y además, cuando vos tenés tanta prevención con los embarazos no deseados, las enfermedades de transmisión sexual, y bueno, vos como Estado, para evitar ese momento en el que seguramente como Estado vas a gastar más,
4: claro.
7: Si después tenés a alguien con una enfermedad de transmisión
5: seguro.
7: Sexual que no tiene ningún tipo de cobertura, y me conviene antes pagar el preservativo.
5: O un embarazo no deseado que fuera sano.
3: Pensaba en esto. No me acuerdo exactamente la cantidad de católicos que hay en Argentina. Hace poco di el número, ahora no me acuerdo cuántos hay. Todavía es una mayoría muy grande respecto de las otras religiones, ¿no? Pero los católicos, hay muchas órdenes distintas. Los jesuitas son muy progresistas.
5: Bueno,
3: andá, fíjate.
4: Bueno, pero es que no habría por qué.
3: Las otras órdenes.
5: Hacia adentro tenés ese debate muy vivo.
3: Que son claro. Que
7: lo
3: son
7: tenías
3: muy cerradas,
7: con el Papa Francisco también.
3: O incluso religiones que son mucho más cerradas en ese sentido.
5: Totalmente.
3: Pero,
4: claro,
5: por
4: no,
5: eso
4: hay por qué, no hay por qué ligar, la falta de educación sexual con el
5: la
4: catolicismo.
5: La Iglesia ha vuelto a tener un cisma con su sector más conservador. Se ha vuelto a dividir. Sectores que todavía quieren dar misa en latín, es toda una discusión que capaz que es absolutamente válido para sus seguidores, sus fieles. Pero hacia adentro de la Iglesia está absolutamente abierto el debate todo el tiempo.
7: Bueno, y el Papa Francisco incomodó mucho en ese sentido.
5: El Papa Francisco,
4: claro.
5: Sí, por lo progresista.
4: Claro.
5: Y la palabra del director hace rato te plantea que hacia adentro de la educación católica también tenés mucha variedad, puedes tener un colegio con un ideario y otro con otro, dentro del catolicismo.
3: Y por eso, la verdad que me gustaría saber cómo se imparte ESI en religiones que son... No quiero decir que una religión sea más conservadora que otra, pero por ejemplo, la fe musulmana es mucho más dura respecto de la sexualidad de la mujer que los católicos, por ejemplo. Bueno, y ahí, ¿qué onda la ESI? ¿No? Qué sé yo, voy a hacer algunas preguntas.
7: En su momento tuvimos todo un debate porque con la implementación de la ESI había escuelas que quedaban muy rezagadas y tenías que escuelas que avanzaban un montón, que hacían que la ESI fuera transversal, que tuvieran la materia como el San Luis Gonzaga, y otras que les pasaba por al lado el tema de la educación sexual y fue un debate
5: en
7: su momento.
5: No era una problemática.
7: No era una problemática, exacto.
3: Son las 10 y 12 minutos. Nosotros no vamos, querida. Bueno. Arréglesela con usted.
4: Arréglesela como no, pueda, vamos. Le iba a decir.
3: ¿El hijo de Imacio ya va a la facu?
4: Casi. Casi, en breve.
7: Le acabo de escribir, me manda una foto preciosa de su hijo.
5: Es hermoso.
7: Duerme toda la noche. Mira. Una bendición total.
4: Envidialo.
7: Se levanta más o menos a las 4 de la mañana a tomar teta y sigue. Están muy felices como padres, aprendiendo un montón muy rápido. Así que, bueno, le acabo de escribir justamente por lo que hablábamos.
3: ¿Y cuándo vuelve a laburar?
7: Bueno, sobre el final le pregunté eso. Y, che, ¿y cuándo volvés?
4: Pero escuchen, paren. ¿Que lo están extrañando tanto?
7: No, para nada.
3: Queremos que agarre la pala.
4: No, me quedaba muy claro.
3: Bueno,
4: no me quedaba
3: muy claro. Conducir un programa el año que viene.
4: No me queda muy claro.
3: Te armo un equipo y conducís un programa.
4: Bueno.
3: Nos vamos, chau.
4: Chau.

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0: Muy buenos días, muchas gracias por estar del otro lado. Estamos arrancando esta mañana, es mejor, en la media mañana de Radio New Will, con una temperatura maravillosa, anunciando ya que en breve, en 20 días, nada más ni nada menos, llega la primavera y nosotros agradecidos de que así sea, aunque algún alérgico dirá, pero también me la voy a tener que bancar. Bueno, es parte de llevarla, pero lo cierto es que Esta temperatura me parece que nos pone de otra manera. Hablo por mí. Nos pone de otra manera. Me pone de otra manera.
1: Habla por vos.
0: Por vos también, negrito, está muy bien.
1: Habla por vos.
0: Bueno, somos dos.
1: No, bueno. No, a mí también.
0: Como bueno, estamos en el mes 9, empieza la temperatura que nos agrada para poder hacer otras cosas que el frío te limita. Poder jugar al aire libre, por ejemplo, podés hacer algún deporte al aire libre, podés incluso ver cómo los días empiezan a alargarse. Mi abuelo decía una frase que nunca entendí y voy a seguir sin entenderla. Los días se alargan un tranco de pollo. Yo nunca entendí cómo era
1: tranco de pollo. Es un tranquito, es cortito.
0: Un tranco de pollo, decía mi abuelo.
1: Y el tranco de pollo es cortito.
0: Claro, pero
1: un día cada un poquito más.
0: ¿Cómo me dice el tranco de pollo con el tiempo?
1: No es hermoso.
0: Sé. Pero bueno.
1: Es poético, claro.
0: De hecho, lo pregunté este fin de semana en el cumpleaños de mi madre. Se lo pregunté a los tíos más grandes y nunca ninguno me pudo explicar
2: con eso. Todavía lo están pensando, ¿eh?
0: Claro. ¿Cómo es la referencia del tranco de pollo al día más largo? Pero lo cierto es que los días son más largos y está buenísimo poder disfrutarlos y aprovecharlos. Los saludo a la mesa que está fervorosamente participativa en esta.
1: ¡Ay! Inicio, ¡mirá qué fervoroso!
0: En este inicio de septiembre, ¿te das cuenta? Uno le tira la pelota y no la devuelven, che, qué cosa. ¿Cómo le va Marcela Furlano?
1: Uy, pero maravilloso. Mejor no podría ser.
0: ¿Se da cuenta?
1: Sí, totalmente.
0: Es septiembre, Marcela.
1: Con los días un poquito más largos, como tranco de pollo.
0: ¿Viste? Sí,
3: y pasaste a agosto.
1: Sí. En mi caso, pasar a agosto es muy significativo, ¿eh?
0: Es un montón.
1: Bueno, lo pasé.
0: Ya que lo citamos completo al Marcos Villegas, que era mi abuelo, decía, hay que pasar agosto. Era la frase. ¿Y cuándo se murió? Un 28 de agosto. Y claro. Bueno, no lo pasó.
2: Ese año no lo logró.
1: Bueno, tenemos para festejar. Hemos pasado agosto, chicos.
0: Claro, ¿no? Claro. Este agosto que siempre tiene 98
2: pero
0: días.
2: ¿Pero a qué costo?
1: Sí, eso sí. Eso sí.
2: Porque ayer, el último día de agosto, el masazo fue. Yo no me puedo recuperar.
0: Epa. El masazo.
3: Yo me acordaba.
2: Yo no me puedo recuperar.
3: Digo, pobre las leonas, ¿no? Porque veníamos de toda la alegría el fin de semana y dije. Ay.
1: Ayer en un noticiero de Buenos Aires me pareció, pero absolutamente desubicado, que le estaban haciendo una nota a una de las leonas campeonas del mundo y arrancan preguntándole qué le parecía el retiro de Messi. O sea, no, sos un desubicado.
0: Totalmente.
1: O sea,
0: puse todo para llegar a ser campeona del mundo y vos me venías a preguntar.
2: Le ganamos a Países Bajos.
1: Le ganan al margen de a quién le ganaron, pero toda la vida diciendo que los ningunean frente al fútbol, que el fútbol siempre se lleva todo el auspicio, que no las apodan, y arrancan, ¿qué te parece el retiro de Messi?
3: Bueno, vamos a importante. Vamos. ¿Viste lo de Messi?
1: Ay, no.
0: Patito.
4: Sí.
0: Recordemos a qué número se comunica la gente y preguntémosle esto de qué les genera septiembre, ¿no? ¿Cómo empiezan? Si es que efectivamente les pone un poco más de energía el hecho de tener el día más largo, el hecho de poder usarlo o de disfrutarlo de otra manera o de aprovecharlo de otra manera. Tirémosle el número como para que nos devuelvan esa pelota.
4: Por supuesto, al 261-617-7997, preferentemente audio, ¿sí? Al 261-617-7997, también por línea pública al 462-3604. Le decimos a quienes nos siguen por streaming que estamos trabajando, ¿sí?, en la parte técnica para que nos puedan ver, si nos pueden escuchar a través de streaming, pero estamos resolviendo algunos temitas técnicos por ahora. Claro.
0: Bueno, vamos a estar pendientes de que podamos recuperarlo y para que ustedes también puedan disfrutar de la radio a través del streaming. Arrancamos con algo de información concreta. Vamos a hablar en un ratito con el intendente de Malargüe, con Celso Jaque, porque ustedes saben, nosotros le hemos contado ya hasta el hartazgo, de hecho hemos hecho un montón de notas respecto de cómo se distribuyó ese fondo del resarcimiento de la promoción industrial. Ese fondo del resarcimiento de la promoción industrial era el fondo que iba a ir a Portezuelo del Viento. Eran 1.023 millones, Marcela, ¿sí?, de dólares. 1.023 millones de dólares. Bien. Que después, cuando se puso una buena parte, que el gobierno de la nación fue pagando en cuotas, cuando una buena parte se puso en un fondo de inversión, se convirtieron en 1.043 millones de dólares. Porque generó un ingreso para el Estado provincial el hecho de ponerlo en ese fondo de inversión. Lo cierto es que desde el principio ese fondo iba a Portezuelo del Viento. ¿Y dónde estaba Portezuelo del Viento? En Malargüe. Uh-huh. O sea que la obra principal iba a ir a Malargüe.
3: Sí.
0: No fue así, porque, bueno, no se pudo avanzar con Portezuelo del Viento. Ustedes recordarán toda la novela de lo que dejó el gobierno de Alberto Fernández respecto de Portezuelo del Viento. La obra finalmente no se avanzó con esa obra y se decidió que todo ese dinero fuera a obras hídricas de generación de energía y productivas. Entonces fue a la obra del acceso este, a la obra de la Ruta 40, a la obra de la 143 y a un sinfín de obras hidráulicas de energía y demás que se distribuyeron a lo largo de toda la provincia. Menos en Malargüe. A Malargüe le llegó cero de obra, así como lo escuchan. Cero, o sea, pasó de tener 1.023 millones de dólares para una obra que iba a ser en Malargüe a cero. Eso es lo que está denunciando el intendente de esa comuna, Celso Jaque, ex gobernador él. Así que vamos a tratar de charlar con él justamente para pensar y para conocer hacia dónde o cuáles son las obras concretas que él habría propuesto a la provincia para poder avanzar y si esas obras necesitan de un acuerdo de nación, que en principio entiendo que sí. ¿Por qué? Porque hay un gasoducto, nos pusimos a bucear un poco de la información como para poder tener esa data fresca. Hay un gasoducto que necesita Malargüe. ¿Por qué? Porque Malargüe genera, es el departamento que más gas genera en la provincia y no tiene gas para sí. Uh-huh. Entonces, una de las obras que está pidiendo el intendente es el gasoducto de Malargüe. Un gasoducto que se licitó hace 15 años, en el 2011. Y quien les habla tuvo la chance de cubrir la visita de la expresidenta Cristina Fernández de Kirchner en el 2015, cuando vino a anunciar la ampliación del Hospital Metro de Maipú. Uh-huh. Y en esa visita, Cristina Kirchner, justo antes, ovacionada, ¿no? Entró con Avanti Morocha de Iván Noble y demás. Muchísima gente. Era la visita presidencial que estaban esperando. Obviamente cortó la cinta de ese hospital. Y antes de irse dijo, no me quiero ir de Mendoza sin confirmarles algo. Vamos a avanzar con el gasoducto de Malargüe de 80 kilómetros para Malargüe. 2015. Hace 11 años que eso no ocurre. Vamos a meternos con ese tema para poner un poco la lupa sobre las obras que necesita Malargüe, porque además también es un lugar estratégico, no solo obviamente por el tema de la minería que necesita infraestructura para desarrollarse, sino también pensando en Vaca Muerta. Hay un tramo de la Ruta 40, que es una ruta nacional, que no se termina, pero que no se termina desde hace años. Y sería clave, por ejemplo, para esa vinculación con Vaca Muerta. Pero bueno, nos vamos a meter con ese tema en un ratito cuando podamos hablar con el intendente y poder sacarnos todas las dudas de esta situación. Y también vamos a darles en un ratito más un detalle de cómo el IPB amplió algunos beneficios para aquellos que puedan pagar la deuda que tengan tanto en casas como en créditos, un beneficio que terminaba ayer, 31 de agosto, pero se amplió un año más. Se lleva al 31 de agosto del 2027, pero se lo vamos a contar en detalle en un ratito nada más, porque vamos a hacer esa hermosa ronda que tenemos con nuestros compañeros de la mesa. Por ejemplo, con Marcela, que arranco por mi derecha, porque es justamente ella la que viene a traer que Trump afirmó que Estados Unidos podría revisar su postura sobre la soberanía de las Islas Malvinas.
1: Claro, y acá el potencial está tan bien colocado. Podría revisar uh-huh. su postura. Uh-huh. Lo que dijo el presidente Donald Trump es, siempre reviso todas las posturas. Esa es solo una de muchas. Cuando sí. le consultaron si habría alguna modificación con respecto a la posición de Estados Unidos con las Islas Malvinas. Si quieres, enseguida lo desarrollamos. También el presidente Milei ha reaccionado diciendo, ayer pasó algo muy fuerte respecto a la causa más importante y sagrada de los argentinos. Pero bueno, en realidad es una presión más y en el medio de toda la pulseada política que tiene Estados Unidos con el Reino Unido, es básicamente una presión más. Ni Bien. Siquiera los veteranos de Malvinas creen que esto vaya a suceder, ¿no?
0: Totalmente, porque además hay que recordar, para aquellos que por ahí no tienen muy fresca la causa de Malvinas, que en 1982, cuando ocurrió lo de la guerra, la postura de Estados Unidos fue hands off, sí, manos sí. afuera. Nosotros sí. no participamos.
1: Y la ha mantenido durante todo este tiempo. En claro. realidad ha sido así. Y si alguna vez se ha inclinado un poquito la balanza, es a favor del Reino Unido, que ha sido su socio claro. estratégico en muchas situaciones. Como ahora dejó de ser un socio que cumple con las expectativas de Donald Trump, básicamente con el tema de la guerra con Irán, entonces ahora dice, bueno, voy a revisar la posición.
0: Mira, Titito,
2: sí.
0: La verdad es que cuando uno conoció la noticia ayer, nos perforó el corazón y tratamos de sobrellevar el 31 de agosto como más se pudo, pensando en que a partir de ese día Lionel Messi ya no iba a integrar la selección. Pero hay varias aristas que se abren, ¿no? Por el día después de.
2: Y sí, claro, por supuesto. Como se abrió en aquel momento cuando Maradona también dejó claro. la selección después del Mundial de Estados Unidos.
0: Sí.
2: 1994. ¿Qué va a pasar después de? Y se abren muchas preguntas, muchos interrogantes. ¿Qué va a pasar con Scaloni?
0: Por ejemplo.
2: ¿Seguirá?
0: ¿Qué va a pasar con varios que también
2: ¿Qué estaban asumiendo? ¿Qué va a pasar con varios jugadores que dicen aquellos que están cerca de la selección nacional, analizan la posibilidad también de seguir la decisión de Messi y darle paso a los más jóvenes? ¿Qué va a pasar con la camiseta 10 que tantas veces se habló? Lo vamos a debatir en un rato.
0: ¿Se saca o no se saca?
2: No.
0: ¿No se saca?
2: Lo vamos a debatir un rato, pero no. Eso es para otros deportes, en el fútbol no. Y en el fútbol de Argentina, yo te voy a dar un punto de vista que estoy convencido que algunas personas lo van a compartir en un rato.
0: Bueno.
2: Pero déjame decirte, atento sí. a los hinchas de Gimnasia, cambio de Messi a Gimnasia, porque esto es de ahora.
0: Ya
2: están en venta las entradas para el partido del sábado a las 4:30 p.m. Ante Boca, en el Víctor Legrotal, y los socios con cuota al día gratis entran. Con cuota al día de septiembre. Los que no están al día tienen tiempo hasta el viernes a las 8 de la noche para pagar la cuota y ponerse al día para poder ingresar al partido contra Boca. Y métanse a través de Axel Fan, Global Fan, ahí para comprar las entradas porque ya están en venta y las populares volaron. Están agotadas.
0: ¿Cuánto cuestan las populares?
2: Bueno, ahí te voy a decir el precio de todas las entradas, porque son de distintos valores. Recordemos, lo que te decía, es para los no socios. Los socios van a entrar
0: gratis. Claro.
2: Platea Oeste, 150. Platea Norte, 100. Estos todavía quedan.
0: Sí.
2: Y las populares, 50.000, 25.000 para las damas y 13.000 para los menores. Estas ya están agotadas. Esta es la primera preventa de entradas. Va a haber más entradas.
0: Hay que recordar que solamente para
2: no socios. No, y solamente hinchas de Gimnasia.
0: Solamente hinchas de Gimnasia.
2: Sí, recordemos que ya la semana pasada la gente de Gimnasia suspendió la plataforma para hacerse socios. Porque de repente empezaron muchos a querer hacerse socios.
0: Claro,
2: para poder ir a la cancha. Claro. Muchos no eran hinchas de Gimnasia.
0: Claro, bueno, la viveza nuestra de todos los días. Coti,
3: sí.
0: la palabra, que más estaban o que más estábamos esperando en esta novela que se abrió cuando se conoció la situación de Tini Stoessel y su padre, es justamente la de Tini.
3: La de Tini. Habló en las últimas horas, pero me parece que no terminó de responder lo que muchos querían escuchar o saber, que es cómo está hoy la situación con su papá. No solo la relación, obviamente, afectiva, sino también este vínculo que tienen ellos a nivel negocio, ¿no? ¿Qué pasa si recuperó Tini parte de sus activos? Bueno, ¿qué sucedió en las últimas horas? La verdad es que estuvo hablando justamente con una periodista de El Salvador para el medio Cosmopolitan. Estuvo haciendo videollamadas, se publicó un fragmento en las redes sociales. Ahora la vamos a escuchar, en donde estuvo hablando de la gira que viene, porque arranca nuevamente con Futura, confirmó que va a ir a México. Una gira que tiene puesta la lupa justamente allí, porque según algunos trascendidos, el año pasado, en la gira esta futura que hizo por Argentina, habría recaudado estos 43 millones de dólares y ella solo habría visto 300 mil de esos 43 millones de dólares.
0: Apenas se le escapó un par de
3: son cero. Todos obviamente trascendidos porque sí. No ha hablado ninguna de las dos partes. Bueno, y estuvo hablando, como te digo, con esta periodista, ahí la vamos a escuchar. Quizás alguna que otra frase, algunos lo tomaron como que puede ella haber dado indicios sobre cómo están hoy las cosas, pero la verdad es que no fue bastante clara. La escuchamos.
5: A ver. Claramente uno va creciendo, ¿viste? Y yo me fui encontrando, al igual que la gente seguramente se fue encontrando con mi música en sus vidas, y ya tengo casi 30 años. Entonces eso de sentirse uno más seguro arriba del escenario, con sus canciones, a la hora también de declarar, ¿viste? De ser y de encontrarte en tu espacio, en la forma de pensar, y tener las cosas más claras, creo que viene de la mano con la edad y con crecer. Y creo que un punto bastante así como de inflexión en mi carrera fue a través de mi último álbum, que fue Mechón de Pelo, en donde pude abrirme desde un lado extremadamente personal. También me dio mucho miedo sacarlo porque, lo que vos decís, siempre fui como muy honesta en mis canciones, pero quizás no había sido tan honesta como lo fue con Un Mechón de Pelo, y tenía miedo en ese sentido.
3: Bueno, viste que no habla,
0: rodeos,
3: la vuelta, rodeos. Habla de que uno cuando va creciendo se va haciendo más maduro, de una claridad y demás, pero no habla puntualmente de la situación con su papá, tampoco de la auditoría, de absolutamente nada. Algunos medios, ayer por ejemplo en Sálvese Quien Pueda, que es el programa de Yanina Latorre, y en Primicias ya también hablaban justamente de que su papá le pondría como condición que no hable de él públicamente, que no lo nombre, se lo está pidiendo por contrato. Y lo que le reclama básicamente su papá a ella en este conflicto legal que están teniendo es que él quiere cobrar el posicionamiento, la invención de la marca que es su hija, ¿no? Uh-huh. De Tini, esto es él. Bueno, aparentemente quizás puede venir por allí que ella, no creo que igual se quiera pronunciar públicamente sobre esta situación, que debe ser dolorosa porque ella con su papá tiene un vínculo muy cercano. De hecho, ella habla de Un Mechón de Pelo, que es el último álbum que lanzó en 2024. Muy sentido, porque es muy profundo eso lo que menciona. Y una de las canciones es Paz, que se la dedica nada más y nada menos a él. Uh-huh. En parte al conflicto, o deja entrever el conflicto que tuvo en algún momento Alejandro Stoessel con Marcelo Tinelli. Claro. Entonces, la verdad que tienen un vínculo muy cercano. Bueno, aparentemente, como les digo, algunos medios hablan, o algunos colegas hablan, de que le habría pedido su papá que no lo nombre públicamente ni haga alusión al tema. Veremos si en algún momento se saben más detalles de si se solucionó o no este conflicto, ¿no?
0: Él habla ahí de que en algún momento se crece y se toma conciencia de algunas situaciones, ¿no? Me llama la atención que él haya detectado esto a los 29 años, ¿no? Digo, con alguien que arrancó su carrera tan, tan pequeña, durante tanto tiempo no pudo o no tuvo la necesidad de auditar esta situación. Tal vez sea, digo, lo estoy pensando en voz alta con ustedes, tal vez sea esto de, bueno, si no confías en tu viejo, ¿en quién vas a confiar?
3: Exacto. Claro, y que creo que ella nunca tuvo algún problema que le hiciera quizás saltar esta situación. Claro. O sea, volvemos a recordar, esto supuestamente, digo supuestamente porque todos hablamos en base a la información que algunos periodistas acceden, no hay nada de parte de los protagonistas, claro. Se habla de que es porque están armando el contrato prenupcial por el casamiento entre Tini y De Paul, y que De Paul le dice, ella no tenía idea de cuánto era su patrimonio, y le dice, ¿por qué no pones un auditor o un administrador de tus cosas, de tus cuentas y demás? Fíjate, él se lo sugiere, y es más, le sugiere inclusive un administrador él. Le dice, fíjate qué es lo que tenés y qué es lo que hay que poner en papeles. Y allí empiezan a saltar todas estas cositas, y ella se da cuenta de que, bueno, no es prácticamente dueña o, digamos, socia mayoritaria de ninguna de las sociedades que están como bajo su marca. Claro. Y después está el detalle anecdótico de la cartera que se quisiera comprar y que no tenía los fondos.
0: Está claro. Patito, ¿hemos recuperado el streaming?
4: Sí, ya estamos operativos, ya nos están saludando, Selva, por ejemplo. Así que, como diría Ricardo Montacuto, ¡métanse al streaming!
0: ¡Métanse de cabeza al streaming! Bueno, vamos a meternos con otro tema porque justamente hay una, a ver, un reclamo de choferes de distintas aplicaciones. Entendemos que es un reclamo que van a hacer público ahora y justamente está Pablito Gamba con ellos. Buen día, Pablo, ¿cómo va?
6: ¿Cómo estamos, Rosana? Muy buenos días para vos y para todos, exactamente. Estamos ubicados frente a la Subsecretaría de Transporte. En este lugar se han agrupado varios choferes de distintas aplicaciones, choferes autoconvocados. Estamos con justamente Jorge Sandri y a su lado Daniel Fernández. Bueno, para preguntarles concretamente a qué se debe el reclamo y cuál es el petitorio o la nota que van a entregar en la Subsecretaría de Transporte. Muy buenos días.
7: Hola, buen día, ¿cómo están?
6: Bueno, concretamente, ¿cuál es el papel que van a entregar y el reclamo?
7: El reclamo fundamental es el pedido que estamos haciendo a Transporte por los problemas de bloqueo que tenemos con las aplicaciones y con el mismo Transporte.
6: O sea, ¿tienen bloqueos de hasta un mes?
7: No, más, inclusive más. Es más, tenemos en la mano papeles donde dice que estamos bloqueados de hace hasta 2 meses.
6: Ustedes tienen todo en regla, los papeles están en regla, pero aún así los bloquean. ¿Cuál es el motivo?
7: Estamos bloqueados, exactamente. Los papeles obviamente están en regla, si no, no podríamos estar trabajando en las aplicaciones. Y el bloqueo es por el permiso de explotación, o sea, cada 3 meses la RTO, y ahora la han estirado a 6 meses, pero sí, el bloqueo son masivos.
6: Me dicen fuera de aire, Rosana, también lo comento, que muchas veces tienen problema en la relación entre lo que es la aplicación en sí con la Subsecretaría de Transporte, porque los papeles tienen que ser presentados en ambos lugares. ¿Cómo se manejan?
8: La documentación que nos exigen a nosotros para renovar nuestros permisos, fundamentalmente, es que tenemos que presentar RTO, seguro, comprobante de registro de conducir profesional, etcétera, etcétera. Toda esa documentación nosotros no la enviamos a Transporte, se la enviamos a las aplicaciones. Y las aplicaciones tienen que validarlas las mismas, enviárselas a Transporte, y Transporte debe generar el permiso de explotación por un determinado periodo. Como decía Luis, a partir de ahora va a ser de 6 meses, al principio. Bueno, han ido cambiando permanentemente. En ese paso hay una nebulosa en la cual se generan tremendas demoras y absolutamente injustificadas, porque para colmo no tenemos una vía directa con las aplicaciones. Entonces te demoran 10 días, 15 días, 20 días, un mes, y eso significa que hay alguien que durante ese periodo de tiempo no puede trabajar.
6: Claro,
8: no puede.
6: De hecho, recién hablaba con un chofer y me decía, estaba haciendo un viaje, lo tenía que cobrar y aún así me bajaron de la aplicación, directamente le bloquean el auto, ¿no?
9: Sí, sí. Primero, muchísimas gracias al medio por darme este espacio, a Newell. Me quiero presentar, soy Luis Premina, procurador, entiendo un poco del tema. Es muy triste que este tipo de situaciones pasen porque hay un compromiso de la persona que empieza a trabajar en la aplicación, que deja su otro trabajo, empieza a dedicar su tiempo horario para recaudar fondos, para alimentar a su familia en un momento de crisis que está la Argentina, y este tipo de retrasos administrativos que parecen totalmente sencillos o no importantes para el Estado, o para el EMOP, o para la Secretaría de Transporte, generan un daño irreparable en la familia. Hay niños que comen atrás de cada conductor,
0: ¿Pablo?
9: Hay esposos, esposas atrás del conductor, hay abuelos, hay muchas cosas que giran a personas que ya le dieron el tiempo al trabajo, que es esto de conducir a través de una aplicación. Entonces, lo que estamos tratando de generar no es ningún tipo de controversia ni chocar contra ningún ente. Queremos una mesa de diálogo, una mesa de trabajo que pueda ir solucionando pequeños problemas que terminan haciendo un cúmulo de problemas muy grandes y que hoy día nuclean a este par de choferes. Nosotros hemos sido muy cautos, no hemos querido que vengan todos los choferes que intervienen, ni que vengan con sus vehículos, porque realmente las calles de esta zona no podrían circularse. Hay aproximadamente una afectación de casi 300, 400 vehículos estos problemas. Y hoy día acá hemos venido 15 personas, 20, para poder tener una reunión tranquila y explicar nuestra realidad.
6: Ustedes lo que necesitan es que se agilice el trámite entre lo que es la aplicación y la Subsecretaría de Transporte de la provincia. Digo esto para que se entienda bien que quien los nuclea a ustedes es la aplicación en sí, y es aquella que por allí tiene estas falencias en no entregar rápidamente la habilitación para que puedan transitar, ¿no?
9: Sí, ese es el problema principal hoy día. tenemos muchísimos problemas secundarios que hacen a esto de que haya mucha gente acá. Hemos dado uno de los problemas más urgentes, que es cuando ya no puedes conducir y se te corta el ingreso de dinero y no puedes alimentar a tu familia. Ahora, el problema de las aplicaciones es un problema que vamos a tener que hablarlo en una mesa de trabajo. No hay representantes, son dos simples domicilios jurídicos, nadie quiere dar la cara, básicamente. Tienes
10: que mandar directamente un mail.
9: Exacto. Y se toman atribuciones por ley que se han dado a través del gobierno, que es como la inscripción. Por ejemplo, tampoco te sacan la inscripción cuando te bloquean. Entonces, antes te generaban una deuda y los choferes ni siquiera sabían, se quedaban sin trabajo y se endeudaban. Entonces, hay muchas pequeñas cositas que se tienen que ir viendo en una mesa de trabajo y ojalá que se pueda generar a partir de esto.
10: Lo último, con esto cierro el tema de entrevista, por lo menos de mi parte, Rosana, preguntarte el tema de cuántos choferes tenemos hoy en día circulando para aplicaciones y que son regulados por una misma empresa, por ejemplo, o por correos electrónicos.
9: A ver, eso es un gran problema que los mendocinos hoy día no pueden saber cuántos choferes corresponden a cada aplicación habilitada por el EMOP. Hay un número que son 8.000, pero tampoco sabemos si esos 8.000 son activos en bajas o registrados en la historia desde el inicio de las aplicaciones. Entonces también es información pública que debe trabajarse en una mesa de trabajo.
10: Bien, ¿nos van a recibir? ¿Han podido dialogar? ¿Van a entregar ahora el petitorio?
9: No me correspondería responder a mí, pero Jorge y Darío me han dicho que hay un secretario que representa al director de transporte que nos va a recibir.
7: Sí, estamos esperando que nos llamen nomás. Vamos a presentar la nota y esperamos que nos llamen.
10: ¿Pablo? Muchas gracias.
7: ¿Pablo? No, por favor, gracias a ustedes.
10: Bueno, hasta allí parte de la palabra de distintos choferes autoconvocados aquí frente a la Subsecretaría de Transporte. Están esperando entonces, bueno, entregar esta nota. Yo tengo información respecto a la Subsecretaría. Sí. Pude dialogar con ellos previamente a justamente la salida de los choferes. Me dicen que sí van a recibir el petitorio. Y en cuanto tengan el reclamo, van a dar obviamente respuestas, entendiendo también que se basa en un problema entre la aplicación, ¿sí? Más allá de lo que pueda llegar a generar lo que es la subsecretaría. Claro, aplicación por un lado y subsecretaría de transporte por el otro. Sí,
0: eso, Rosana. Quería preguntarte, Pablo, porque entiendo que el planteo que ellos están haciendo es que hay como una situación burocrática de la aplicación que les lleva tiempo darles de alta o incluso les dan de baja o los bloquean y después, pese a que ellos han presentado toda esa documentación que les exigen. Entonces, entiendo que el primer reclamo debería ser a las aplicaciones. No termino de entender por qué van
10: Totalmente.
0: A llevar ese planteo a la subsecretaría.
10: ¿Cuál es el problema acá? A ellos no los recibe nadie por aplicaciones. Uh-huh. Ese es el mayor problema.
0: La aplicación
10: primer,
0: que los emplea,
10: el primer reclamo es a las aplicaciones.
0: Claro.
10: No hay un lugar... el único lugar físico está en Chacras Park, que es el único lugar físico de aplicaciones, por ejemplo, de Uber, ¿sí? Uh-huh. En este lugar no hay ningún representante que pueda hablar con ellos, solamente gente administrativa. Me dicen ellos fuera de aire que hay dos chicas que atienden principalmente a los choferes, pero no les dan respuestas concretas. Lo único que les dicen, miren, si tiene un reclamo tiene que mandar el mail correspondiente y le van a responder. Pero claro, uh-huh. entre que mandan el mail y ese proceso se pasan hasta un mes. Entonces,
0: sin
10: el
0: trabajar.
10: Problema de ellos es que quedan un mes sin poder trabajar.
0: Claro, claro.
10: Pero el primer reclamo va hacia las aplicaciones.
0: Pablo,
10: no teniendo respuestas allí, vienen aquí frente a la Subsecretaría de Transporte para que se pueda llegar a nuclear una cierta vinculación y que puedan llegar a resolverse rápido los trámites que son en conjunto, porque empiezan en la aplicación, vienen acá a Transporte, esos papeles, se habilita desde aquí, desde la Subsecretaría de Transporte, y vuelve a la aplicación para que de allí les den el alta nuevamente.
0: Perfecto. Pablo, y en la información que vos pudiste chequear, entonces, ¿van a recibir esa nota? Y van a ver si desde la subsecretaría pueden llegar a intervenir en esto. Me refiero a poder, me imagino, contactar a las aplicaciones para saber justamente cuál es la razón de estas demoras.
10: Exactamente, sí, está a disposición justamente la subsecretaría de transporte para recibirlos. Este es el comunicado que justamente me llegó hace instantes y van a recibirlos, van a recibir el petitorio y de allí van a responder justamente.
0: Perfecto, perfecto. Bueno, vamos a seguir el tema seguramente para ver qué respuestas le dan, porque es una importante cantidad de personas. Creo que cada vez va en mayor crecimiento esta cantidad de mendocinos y mendocinas que se dedican a ser choferes de alguna aplicación, como decía recién esa persona con la que estabas hablando, porque les genera un ingreso más. Es tal vez el segundo trabajo de mucha gente hoy por, claro, hoy, por hoy.
10: Sí, incluso, y entonces esos ingresos, Rosana, son necesarios. Hay choferes que me comentan acá que llegan a tener, por ejemplo, un mes sin poder trabajar directamente, claro, y sin percibir ningún tipo de haber. Porque claro, al bloquearles el vehículo, la aplicación sigue funcionando, pero a ellos le quitan como el vehículo de la aplicación. Entonces, uh-huh, directamente no pueden manejar, claro, no pueden realizar ningún tipo de traslado, a pesar de ser choferes profesionales, tener los papeles al día, no pueden realizarlo. Entonces se quedan directamente varios días y hasta un mes, me dice acá una de las chicas que me mostraba un papel, sin poder generar ingresos.
0: Está claro, está claro. Bueno, lo vamos a seguir, Pablito. Un abrazo.
10: Bien, hasta enseguida.
0: Chau, chau. Pablo Gamba con estos choferes de distintas aplicaciones que tienen esta situación burocrática. No se puede entender que cumplan con toda la reglamentación, con todo lo que se les exige para poder ser choferes. La aplicación les da de alta, pero hay algo ahí que termina trabando y que muchas veces les bloquea el vehículo para que ellos puedan trabajar. Hay que actuar necesariamente y con velocidad, porque hay mucha gente cuyos ingresos dependen de este trabajo. Dale.
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1: Lo venimos diciendo, lo venimos contando con Marcela Furlano, el furor que está generando este anuncio de la visita del Papa a nuestro país, una visita que se va a dar allá por noviembre y que va a tener algunas sedes ya concretas, ya definidas, como es Buenos Aires, la Basílica de Luján y también la provincia de

0: es la, a ver, la movida de los mendocinos. Y efectivamente hay muchísimos mendocinos que, ante la cercanía de Córdoba, justamente van a elegir ese destino para ir a conocer al Papa, para poder estar en ese lugar y creer justamente en esa bendición que para muchos es poder ver al Papa. Contanos, Mati, ¿cómo están estas ventas y si hay furor entre los mendocinos por ir a ver al Papa a Córdoba?
1: Chicos, ¿cómo les va? Buen día para todos. ¿Me escuchan bien ahí?
2: Sí, perfecto. Sí, Mati,
3: buen día.
1: Perfecto, buen día, Titito, hola Marce, hola a todos.
4: Hola, Mati.
1: Bueno, hay furor, Rosy, porque por lo menos nosotros donde estamos, que es con los amigos de Punto Viajes, ¿sí? Ellos han puesto a disposición distintos micros, minibús también, y está todo sold out, está todo vendido para ir a ver al Papa León XIV en su visita. En este caso ellos van a ir hasta Córdoba. Estamos con Luis, que es aquí de la empresa, y nos daba esta información. ¿Cómo va, Luis? Buen día.
5: ¿Qué tal? Buenos días.
1: Bueno, ¿todo vendido?
5: Todo vendido, gracias a Dios.
1: ¿Cuántos micros habían puesto a disposición?
5: 6 unidades.
1: ¿6 unidades?
5: De empresa. 4 micros, 2 minibús.
1: ¿Y todo vendido?
5: Todo vendido.
1: ¿Qué precio?
5: 105.000 pesos ida y vuelta.
1: ¿Y cómo es el viaje, el modo que van a viajar?
5: El viaje, estamos saliendo el día 9 del 11 a las 18 horas con destino a Córdoba. Llegamos a primera hora, estamos en el predio. Termina la ceremonia y regresamos. El coche va con un servicio de refrigerio.
1: Me decías que desde acá, desde Gran Mendoza, salen 4 y los minibús salen desde San Rafael.
5: Exactamente.
1: ¿Y son todas parroquias?
5: El 90% son parroquias que tienen contacto con nosotros.
1: ¿Y les siguen consultando? ¿La gente viene, pregunta si van a hacer viajes? Ya no tienen más micros a disposición ustedes, ¿no?
5: No, no tenemos más unidad de disposición, siguen consultando, pero no tenemos más lugar.
1: ¿Y trabajan con otras empresas que deriven gente o no?
5: No, trabajamos únicamente, somos mayoristas nosotros. Exactamente.
1: Si tiene alguna pregunta, Rosy, está todo vendido, por lo menos en esta empresa, para ir a ver el Papa.
0: Todo vendido. Bueno, la verdad, ¿y cómo sería? Porque dijo que justamente van a salir el 9 de noviembre para ir a la ceremonia. Entonces, ¿se sale de Mendoza a qué hora y en qué momento se regresa? ¿Cuánto es en cantidad de horas, digo, lo que va a durar este traslado?
5: Salimos a las 18 horas de Mendoza, estamos arribando 5 o 6 de la mañana a Córdoba, nos instalamos en el predio y una vez finalizada la ceremonia, regresamos.
0: Uh-huh. Y entonces
5: no tenemos idea, a las 15 horas aproximadamente va a estar el Papa en la ceremonia. Después hay una misa,
0: sí.
5: A la finalización de la misa volvemos.
0: Bien, o sea que están llegando aproximadamente cerca de el 10 de noviembre a la noche.
5: Noche madrugada.
0: Madrugada del 11.
5: Madrugada, vamos a estar llegando acá. 5 o 6 de la mañana.
0: Bien, perfecto, perfecto. Bueno, la verdad es que pensábamos que se iba a generar esto porque, bueno, es la provincia más cercana a la que podemos acceder nosotros los mendocinos.
4: Pero con tanta anticipación, ¿no?
0: Pero sí, un montón, porque estamos hablando de 2 meses y 10 días más o menos para la visita y entonces ya que esté todo agotado, habla a las claras de este furor que genera el Papa León, ¿no?
5: Sí, exactamente, sí. Mucha demanda.
0: Es que, bueno, también lo hemos hablado, digo, no tenemos una visita papal desde la época de
4: 1982.
0: Entonces, el hecho de que se confirme y que ya esté todo de alguna manera muy ratificado de cómo va a ser su recorrido y demás, habla a las claras de que, bueno, es la chance de poder conocer al Papa, ¿no? Lo veníamos esperando desde la época de Francisco. Me parece que también es la demanda de fe que está actuando en esto, ¿no?
5: Exactamente, sí. Papa Francisco se hizo esperar mucho, así que bueno, ahora tenemos la oportunidad.
1: ¿Y dónde van a salir? ¿De las parroquias o de acá de la agencia?
5: No, directamente de las parroquias.
1: ¿Sale de las parroquias?
5: De las parroquias.
0: Bien. Pascua, pero ¿de qué parroquias más o menos están pensando que van a salir, como para tener algún datito más?
1: Bueno, un par de parroquias que nos puedan nombrar, que es con las que han trabajado ustedes.
5: Sí. La parroquia Sagrado Corazón de Jesús, de kilómetro 11, Rodeo de la Cruz. Uh-huh. La de la Virgen de Fátima, en kilómetro 11. Y la de la Virgen del Carmen también de Rodeo de la Cruz.
0: Mira, muy
4: concentrados.
0: Toda la comunidad de Rodeo de la Cruz ahí. Bien, bueno, Mati, agradecidos por esta info. Seguramente cuando llegue el día, nosotros los periodistas.

0: Estábamos a querer estar ahí en ese lugar, por eso te preguntaba de qué parroquias van a salir, porque bueno, obviamente vamos a estar seguramente con esa cobertura.
1: Claro, son cuatro. Los micros grandes de Punto Viaje salen desde las parroquias de acá del Gran Mendoza, en su mayoría ahí de Guaymallén, y los minibús son de parroquias de San Rafael. Dos minibús que salen de parroquias de San Rafael.
2: Todavía falta ver los que van a ir a Buenos Aires a verlo, ¿no?
0: Claro,
2: Claro.
0: por
2: O
0: supuesto.
2: los que quieran llegar a Luján, por ejemplo.
0: Claro, bueno, serán de algunas otras provincias más
2: Claro,
0: cercanas
2: más
0: también.
2: cercanas a
0: Uno imagina
2: nosotros.
0: que un pampeano se va a querer ir a
2: Sí,
0: Buenos Aires, por
2: pero
0: ejemplo.
2: muchos van a querer ir a Buenos Aires igual, ¿eh?
0: Claro,
2: Sí,
0: claro,
2: sí.
0: claro, claro, claro. Bueno, gracias Mati por esta cobertura y por este dato. La verdad es que se nota a las claras el furor que está generando el Papa, la visita del Papa también entre los mendocinos.
1: Así es, abrazo grande, hasta luego.
0: Abrazo, chau, chau.
2: Rosy, te agrego
0: Sí.
2: unos datitos que ya están confirmados con respecto a la llegada del Papa. La misa central va a ser en el Monumento de los Españoles y también se ha confirmado que va a ser una visita a una cárcel y va a ser al penal de Devoto. Él en casi todos los países que está yendo en sus viajes apostólicos está eligiendo una cárcel para visitarlos.
0: Sí.
2: Lo que se sabe con respecto al Monumento de los Españoles es una información que lo dio el arzobispo de Buenos Aires, Jorge García Cuerva. Lo que dijo es que en realidad están tratando de ver cómo asimilar algunos encuentros que han tenido una concurrencia masiva como en Madrid. En Madrid concurrieron 600.000 jóvenes.
0: Claro.
2: Entonces lo que dicen, si vamos a un estadio, como decían por ejemplo el Monumental, y ahí nos estamos limitando a 60, 70.000 personas. Entonces lo que dicen es que no, que van a utilizar el Monumento de los Españoles, que ahí se va a hacer la misa y también el encuentro con los jóvenes, de manera también de que sea menos oneroso los gastos que tiene que hacer el gobierno nacional y el gobierno de la ciudad.
3: Llama la
0: Perfecto.
3: atención el lugar
0: Sí.
3: porque es una rotonda,
2: Sí.
3: así que no sé cómo irán a montar como el escenario, por decir así. Imagino que irán a ocupar las calles aledañas.
0: Sí, seguramente
2: Supongo
0: nos
2: que.
0: vamos a meter con ese tema. Enseguida lo tenemos
2: ¿Listo?
0: al intendente de Malargüe, Celso Jaque, en línea. ¿Cómo le va, intendente? Buen día. Rosana
4: Muy
0: Villegas, todo
4: bien,
0: el equipo.
4: Rosana, buen día. Como siempre, un placer de poder estar en contacto con ustedes.
0: Igualmente, intendente. Bueno, la verdad es que lo queríamos contactar porque estábamos chequeando un dato que nos llamó muchísimo la atención y es que en su caso, como intendente, pasó de tener podríamos decir, la ilusión de conseguir esos 1.023 millones de dólares para Portezuelo del Viento a conseguir cero. No tiene ninguna obra en su comuna, intendente, que se haya hecho con estos fondos que ahora se llaman fondos del resarcimiento.
4: Es así, Rosana. Realmente en Malargüe hay una gran desilusión, porque recuerde que en algún momento se hicieron grandes anuncios, presencias en nuestro departamento, se capacitó gente, se inscribía gente para trabajar en Portezuelo. Después, por distintas razones, se fue alejando, se fueron haciendo cambios en lo que significaba de alguna manera el contrato original o el acuerdo original con distintas adendas, que llevó a tener una exclusividad las obras de Malargüe, a dar la posibilidad de que pudieran llegar a hacer otras obras hídricas, hasta la última modificación que dejó la libre disponibilidad de todo. En esa libre disponibilidad, con el fondo del resarcimiento, se crea, de alguna manera se establecen cuáles son los requisitos para poder acceder al mismo, entre otras que cada obra que se vaya a hacer tiene que tener un repago. Se abre o se pone como requisito el que todos los proyectos deben cargarse al banco de proyectos públicos, que a decir verdad, en el 99,99% son ideas, no proyectos, porque ningún municipio estaba en condiciones de poder realizar realmente un proyecto si se trataban de obras de gran magnitud. No obstante, nosotros, a pesar de todas esas ideas proyectos, pudimos cargar el proyecto de la obra de gas, que va desde Papagayos hasta Malargüe,
0: El
4: Papagayos en el
0: gasoducto.
4: departamento de San Carlos, conectado a Gas Andes,
0: Sí.
4: porque usted sabe que en Malargüe, a pesar de ser el principal productor de gas de la provincia de Mendoza, no contamos con gas natural. Nosotros tenemos distribución de gas de GLP a través de un almacenamiento que existe en Malargüe por parte de la empresa Ecogas, que se llevan los camiones de gas, muchos de ellos viniendo desde Bahía Blanca, pero no tenemos gas natural como tal. Esta obra la habíamos en su momento dejado allá por el 2011 licitada por distintas situaciones y decisiones que se fueron tomando desde la política, tampoco se terminó de hacer, y hoy nosotros estamos convencidos de que esta podría llegar a ser una obra si existiera una buena voluntad política, porque tiene repago. El repago parte sería que se afecten los fondos que actualmente el Gobierno Nacional paga como subsidio para poder tener el tipo de gas que tenemos en Malargüe. Está la parte que los propios usuarios podrían colocar, y también allí podrían haber recursos de Portezuelo con una forma de poder recuperarlos en el futuro.
0: Ahora,
4: pero con una cuestión importante, esta obra, perdón, Rosana, no solo beneficiaría a Malargüe, sacándole de alguna manera ese freno que tiene al desarrollo, más pensando en Vaca Muerta, pensando en todo lo que significa la minería, sino que también beneficia al departamento de San Rafael, porque podría dotarse de gas natural a la zona del Sosneado y al turismo de Mendoza, porque se podría llevar al Valle de los Molles y Valle de las Leñas.
0: Ahora, intendente, esta obra, lo decíamos fuera de aire, lo decíamos cuando contábamos la nota que íbamos a tener con usted, porque la verdad es que usted nos llama mucho la atención que usted nos diga que este gasoducto se licitó en el 2011.
4: Y sí, lo licité yo.
0: Y yo recordaba, claro, cuando usted era gobernador.
4: Exactamente.
0: Y yo recordaba que en la visita de la expresidenta Cristina Fernández de Kirchner en el 2015, ella anunciaba también este gasoducto. No pasó nada en ninguno de esos gobiernos.
4: No ha pasado nada, por eso es lo que es, si se quiere, esa desilusión que tenemos en Malargüe aquí. Uh-huh. No es, a ver, si uno quisiera tratar de buscar culpables o endilgar a quien echarle la culpa, puede encontrar mucho, pero no se trata de encontrar culpables, sino de ver una realidad que implica que hoy no tenemos gas natural, que existe la posibilidad de que esta obra se haga. De hecho, yo he solicitado a Ecogas la actualización del proyecto y de la declaración de impacto ambiental, y si hubiera voluntad política, estamos hablando de menos del 8% de lo que eran los 1.023 millones de dólares, y le aseguro que una obra como esta podría en gran parte llevarle un poco disminuir la congoja que hoy tiene el malargüino, que siente que parte de esta plata, que en algún momento le hablaba de futuro, que le hablaba de grandes posibilidades de trabajo, etcétera, se vio menguada, porque en realidad al día de la fecha es cero pesos lo que hemos recibido de ese fondo que originariamente era de Malargüe.
0: Claro. Ahora, intendente, yo antes de hacer esta nota, fui a chequear a ver qué tienen para decir en el gobierno, y la respuesta que no me dieron es, efectivamente, la foto es esta. Malargüe no tiene ninguna obra del fondo de resarcimiento, pero la película puede cambiar. ¿Usted ha hablado con el gobernador?
4: Nosotros estamos hablando, por eso le decía recién, de que aquí la obra se podría llegar a hacer, por eso es que estoy pidiendo de alguna manera la posibilidad de actualizar el proyecto. Uh-huh. Y es una obra que tiene repago. Es cierto que la mayoría de las cosas que necesitamos en Malargüe necesita de la participación de otro actor como es el Gobierno Nacional, y quizás ese sea el inconveniente que tenemos, porque, por ejemplo, sin hablarse de soluciones que tengan que ver para el departamento de manera estratégica, estaría también la ruta 40 hacia el sur, que quedan 80 kilómetros sin pavimentar, pero obviamente eso está a cargo de la Dirección Nacional de Vialidad. Entonces requiere de un acuerdo con la Nación, pero como ya hay de alguna manera un antecedente con lo que está pasando con la ruta 143, parte de la 40 y la ruta 7, tenemos la esperanza de que se podría lograr. Falta todavía que la Nación resuelva el tema de la ruta provincial 186, que es la que lleva hacia la antena de S3, que al día de hoy, desde muchos años, todavía no se concreta, y que lo más lamentable es que, producto de ese incumplimiento, más, por ejemplo, entre otras cosas, que se encuentra todo lo que es la fibra óptica totalmente, después de las lluvias que tuvimos en más de 2 años y algo, totalmente abiertas y no se ha llevado a cumplir, nos llevó a perder la instalación de una segunda antena en Malargüe, la de S4.
0: Claro.
4: Entonces, yo sé que ese es el inconveniente, que se necesita de la participación del Gobierno Nacional. Pero yo no pierdo la esperanza, yo en esto soy optimista, dado que, insisto, hay maneras, y de una vez que tengamos de nuevo actualizado el proyecto, encontrar el mecanismo para que podamos garantizar de que va a tener repago, y estamos hablando de menos del 8% del total de los fondos del resarcimiento. Y esto yo le aseguro que solucionando este inconveniente, en Malargüe volvería de alguna manera a, no digo que a recuperarse totalmente la alegría, pero no sentirse discriminado y de alguna manera traicionado, porque hoy por hoy no tenemos ninguna obra.
0: Intendente, y pensando en este antecedente que bien cita de los acuerdos que se establecieron con Vialidad Nacional para las mejoras de la ruta 40-143, ¿ha hablado con el gobierno de Alfredo Cornejo para ver si es está
4: sí,
0: en sus planes poder avanzar con eso?
4: He hablado con ellos y por eso digo que albergo la esperanza de que...
0: ¿Pero hay alguna reunión en puerta? ¿Hay alguna gestión que ya se inició?
4: Hay gestiones que hemos hecho, pero insisto, esto requiere de algunas acciones que hay que hacer y de mucha voluntad política. Yo quiero pensar que esa voluntad política va a aparecer y de que el gobierno provincial va a tomar decisiones para poder beneficiar al departamento, porque no hacerlo sería una gran afrenta para el departamento, porque de pronto pasaste de tener la totalidad de los fondos para Malargüe, claro, la exclusividad para Malargüe, lo fuiste cambiando, llevando de a poquito, y lo dejaste en cero. Inscribiste gente para trabajar, generaste ilusión, y hoy no habría nada. Pero más allá de eso, Rosana, sí, hoy hay una cuestión. Nosotros estamos hablando del futuro de la provincia de Mendoza en base a dos acciones que son no menores. Por un lado, la minería, y por otro lado, la explotación de Vaca Muerta, y me animo a agregar un tercero, tema de las sales de potasio.
0: Sí.
4: Estos tres elementos que estamos hablando, que si bien son de largo plazo y que van a ir dándose de a poquito, van a requerir de tener una buena infraestructura.
0: Claro, sí,
4: y
0: obvio.
4: Tener la Ruta 40 como nosotros hoy la tenemos, también va a ser un freno.
0: Termina siendo
4: un freno,
0: claro.
4: Y cuando quiera empezar a hacerlo, vamos a llegar tarde.
0: Claro, claro. Intendente, le agradecemos mucho esta comunicación. Vamos a seguir de cerca para ver si esa voluntad política a la que usted alude finalmente se termina materializando y si aparece algún tipo de gesto pensando en este gasoducto del que está reclamando. Gracias, Intendente, por esta comunicación.
4: Muchísimas gracias a ustedes, y sigo con la convicción de que vamos a encontrar un punto de encuentro.
0: Ojalá así sea. Un abrazo. Celso Jaque, el intendente de Malargüe, planteando esto. Nos habían dicho, nos habían ilusionado con que Portezuelo del Viento venía para Malargüe. Esa obra no se concretó, también por acción del ex presidente Alberto Fernández. Y lo cierto es que ahora no les llegó nada. Cero de obra de los fondos de resarcimiento para Malargüe. Está ilusionado con que tal vez, ¿quién te dice? Tal vez pueda avanzar la obra del gasoducto. Nosotros lo vamos a seguir. Le pedimos disculpas a la gente del boletín, pero nos vamos ahora con las noticias. Dale.
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6: Once de la mañana con 6 minutos. La temperatura 16 grados. La humedad 48%.
7: Continúa con pronóstico reservado el bebé internado en el Lago Maggiore tras sufrir asfixia perinatal.
6: La evolución del recién nacido es seguida de cerca por los profesionales y el hospital mantiene reserva debido a que el caso se encuentra judicializado.
7: Recibió un tratamiento especializado en neo y los médicos activaron un protocolo de hipotermia terapéutica por lesiones compatibles con una posible infección.
6: En tanto, la madre de 18 años permanece internada, atraviesa un proceso de recuperación. Mientras que el padre de 19 años está detenido y la justicia continúa investigando las circunstancias que rodearon el parto.
7: Fuerte demanda en empresas de viaje por la visita del Papa León XIV.
6: Las parroquias de Mendoza se organizan y en algunos casos ya agotaron paquetes.
7: La firma Punto Viajes vendió todos los pasajes con destino a Córdoba para el 9 de noviembre.
6: Luis, vocero de la agencia, indicó que saldrán con pasajeros en 4 micros y 2 minibús.
8: Todo vendido, gracias a Dios. 4 micros, 2 minibús. 105.000 pesos ida y vuelta. El viaje estamos saliendo el día 9 del 11 a las 18 horas con destino a Córdoba. Termina la ceremonia y regresamos. El 90% son parroquias que tienen contacto con nosotros. No tenemos más unidad de disposición. Siguen consultando, pero no tenemos más lugares.
7: Milei reúne a su gabinete y Karina encabeza la mesa política.
6: Ambos encuentros tendrán como eje la agenda del oficialismo con especial atención en la reforma electoral y la eliminación de las PASO.
7: La secretaria general de la presidencia también tratará las negociaciones con el PRO, el armado partidario para 2027 y la preparación de la visita del Papa León.
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6: Huracán Las Heras anunció la salida de su DT, Pablo Joffre.
7: Fue tras la derrota en Bahía Blanca frente a Villa Mitre.
6: El club aún no ha confirmado quién lo reemplazará, pero suena Gabriel Vallés para el compromiso del próximo domingo a las 15:30 contra Argentino de Montemais.
7: 11 de la mañana con 8 minutos. La temperatura actual 16 grados, la humedad 48%. El pronóstico indica poca nubosidad con poco cambio de la temperatura y una máxima de 25 grados.
6: Somos Mayra Helves y Pablo Gerardi. 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
1: Mi nombre es Silvia, tengo 60 años, soy religiosa, soy católica apostólica romana y la educación sexual depende de los padres. A mí, a los 8 años ya me empezaron a dar educación sexual mi mamá, y yo a mis hijos, termino 10, 11 años, también empecé a darle educación sexual a mis hijos. Creo que la educación sexual empieza por casa, no tiene que ser un tabú y es una cuestión de prevención, porque después hay embarazos no deseados, enfermedades de transmisión sexual menos deseadas, etcétera, etcétera. Hasta luego, que estén bien. Chau, chau.
2: Roxana, es simple, el tranco de pollo o el paso del pollo es un paso corto. Entonces los días se acortan y se alargan milésimas de segundo, pero cuando vos te das cuenta, abrís los ojos y estás ya en agosto, vos decís, uy, ya está claro. Y de repente decís, no sé, en mayo, uy, está de noche. Entonces, es tan cortito el proceso de alargarse el día y de acortarse el día que se lo compara con el paso del pollo, que los pollos tienen pasos cortos. Si no, entran a revolotear. Besitos.
3: Buen día, Radio Newell. Estaba escuchando a Villegas lo que decía el abuelo del tranco de pollo. Es la sombra. Para mí es la sombra. Si vos marcás la sombra de, no sé, de una pared en el piso, vas a ver que al otro día la sombra se corre, porque en los días, o sea, el sol, o sea, la tierra va cambiando de posición y los días se van alargando. Entonces la sombra es distinta. Esa distancia para mí le llamaba un tranco de pollo.
4: Buenos días. Nosotros hace 4 meses que presentamos toda la documentación para aplicar justamente con las plataformas. Hace 4 meses que no nos habilitan. Hace 4 meses que estamos pagando monotributo, ingresos brutos, sin tener ningún ingreso. Es una vergüenza realmente lo que se están demorando. De las aplicaciones dicen que es transporte y de transporte dice que están los papeles listos, que es un problema directamente de la aplicación. El asunto que estamos 4 meses a la espera y no tenemos ningún ingreso todavía porque no podemos mover el auto justamente por una cuestión lógica que no se puede hacer sin ningún permiso, pues ya que no habilitan ninguna plataforma. Gracias, Diego Lupán.

0: Gracias a los oyentes que se toman el trabajo de explicarme lo del tranco de pollo. La verdad que hay versiones encontradas ahí, pero me gustó la versión de esa oyente que nos dijo, bueno, es porque fíjate que el tranco de pollo es tan cortito que claro, es como unos segundos lo que se alarga, y entonces cuando pensás en que el día se alarga un poco más llegando a la primavera, es justamente muy poquito lo que se termina alargando, ¿no? Y es cierto que cuando ya te venís al trabajo ya está completamente de día, ¿no? Sí. Lo que no ocurría antes en el invierno. Estaba viendo las declaraciones del presidente Javier Milei, porque está anunciando que en la reunión de gabinete de hoy, de este martes, se va a tratar concretamente los dichos del presidente estadounidense Donald Trump sobre este diferendo diplomático con Gran Bretaña, fundamentalmente pensando en este tema que nos decía recién Marcela Furlano sobre Malvinas, porque lo que dice el presidente es que lo que se dijo fue muy importante, muy fuerte respecto a la causa más importante. Ahora, la pregunta es, Marcela, ¿es tan importante lo que marcó Trump o es solamente una expresión de deseo o es, no sé, una situación, ¿cómo decirlo?, acotada a este contexto de la relación entre Estados Unidos y Gran Bretaña?
1: En realidad es un factor de presión para él, como lo ha hecho con otros países, sí, sobre todo europeos, porque ha tenido diferentes problemas, por ejemplo, con Italia, los ha tenido también, en este caso, con el Reino Unido, con España también los ha tenido, en algunos casos por los gastos de defensa, porque le está pidiendo a los países que integran la OTAN, la Organización del Tratado del Atlántico Norte, que aumenten sus gastos de defensa en el 5%, uh-huh, porque de esa manera van a poder, digamos, tener más armas y ayudarlo, en este caso, en la guerra que tiene él contra Irán. Sí. Porque él dice, cuando hubo problemas con Ucrania, nosotros estuvimos. Uh-huh. Entonces, cuando yo reclamo apoyo de la OTAN, que digamos que son todos Estados miembros, acá nadie quiere saber nada. Por ejemplo, España llegó al 2%, tuvo problemas con el gobierno de Sánchez, no les dejó también utilizar, por ejemplo, Italia, algunas bases que fueran clave para poder desde allí desplazar distintas fuerzas aéreas o terrestres. Y lo mismo ha pasado con el Reino Unido, que no le dejó utilizar ciertas bases militares también para que se desplegaran fuerzas estadounidenses. Y el gasto está llegando al 3% en defensa. Y lo mínimo que quiere Donald Trump es el 5% del PBI. Eso es lo que está pidiéndole a todos los Estados Unidos.
0: Es un vueltito.
1: Entonces dice, le preguntan cuando después de que habla de las Malvinas y dice que está revisando la posición de Estados Unidos con respecto a este conflicto, lo que dice le preguntan acerca de la relación que tiene con el primer ministro británico actual, que hace muy poquito que ha asumido, Andy Burnham, y Trump dice, el Reino Unido tiene algunos problemas, uh-huh, pero se van a resolver. Uh-huh. Y en este marco dice todo esto, ¿no? Lo que también le están explicando es esto, que está tratando de que cumplan con esa cuota del 5%. Para él es fundamental, y lo que dicen es que han visto que los distintos países han hecho una inversión mejor en defensa, están haciendo un paso hacia la dirección correcta, tratando de aumentarlo, pero que no es suficiente. Insisten, el 5% para ellos es fundamental. Pero también cuando hablan del cambio de postura más diplomáticamente, por ejemplo, el embajador de Estados Unidos en la Argentina, Peter Lamelas, hace unos días, habló de que no ha habido ninguna modificación al respecto antes de la declaración, sí, sí, sí, de Donald Trump. Lo que dice, los Estados Unidos tienen una posición de neutralidad con respecto a las islas. Ahora, y eso no ha cambiado. Claro. Después dice esto, Donald Trump dice, estaríamos revisando, con lo cual no hay un cambio de postura explícito. Diga que lo va a revisar, puede revisar un montón de situaciones que hasta acá históricamente no se han dado.
0: Por lo tanto, me parece que la palabra es ser ingenuos, pensar que situación o la relación de Estados Unidos puede llegar a cambiar respecto de la postura de Gran Bretaña con las Islas Malvinas, porque solamente dijo, voy a revisarlo.
1: Como lo hago en otras situaciones, dijo.
0: Claro, además. O sea, porque es como, bueno, voy a repasar a ver en qué situación está esto, lo cual no quiere decir que se vaya a poner del lado argentino en este reclamo de soberanía de las Malvinas. Me parece que, insisto, es bastante ingenuo pensarlo. Y me llama mucho la atención que esto se lleve a una reunión de gabinete. Me parece que es casi una cortina de humo, ¿no? Para no meterse con otro tema.
1: Lo que sucede es que Donald Trump, por ejemplo, utiliza los aranceles que va grabando distintos países de acuerdo a los problemas políticos que tenga o simplemente por algún encono.
0: Si no, mira Brasil.
1: Pero claro, por eso. Pero desde Downing Street respondieron, es decir, desde el gobierno británico, sí. Dice, los isleños han expresado su deseo siempre de seguir siendo territorio británico. Las Malvinas son territorio británico con derecho a determinar su propio futuro. Vuelven a decir lo mismo, que la soberanía de las islas reside en el Reino Unido y en el derecho de la autodeterminación de los isleños que quieren seguir perteneciendo al Reino Unido.
0: Un tema que no va a agotarse ni ahora ni en la reunión de gabinete del presidente. Bueno, ayer decíamos mucho de, hablábamos mucho de este anuncio de el más grande, el más talentoso, el capitán eterno que vamos a tener de la selección de Lionel Messi, de retirarse justamente de la selección. Y se abrieron, como decíamos con Titito, se abrieron un sinfín de interrogantes. Entre otros, ¿cuándo va a ser la despedida oficial? ¿Qué va a pasar con si se retira o no se retira la camiseta? Pero Titito quise empezar con algunos números como para poder mostrar el tamaño de la genialidad. ¿Es así?
2: Sin dudas. Mira, primero vamos a decir que en la selección nacional no hay ningún jugador en toda la historia del fútbol argentino que haya superado ningún número de Messi. Es el más todo. Pregunta lo que quieras y es todo.
0: ¿El más goleador?
2: Sin dudas, 125 goles. El más asistidor, 68 asistencias. 147 veces fue capitán de los 207 partidos que jugó. 134 partidos ganó, es el que más ganó. El que más goles oficiales hizo, 71. El que más mundiales jugó, 6. El máximo goleador de Argentina en los mundiales, 21 goles. O sea, no hay nada. Fue capitán en 3 finales del mundo. En 3 finales del mundial. O sea, tiene todos los números, pero... Yo hice un ejercicio y partí su carrera en dos. De los 1.168 partidos que jugó, 76 partidos que jugó Messi, en la mitad, hasta los 28 años, desde que debutó, marcó 458 goles. Después de los 28 años, marcó 463, más que cuando era más joven. En la primera mitad, hasta los 28, había dado 183 asistencias.
0: Sí.
2: 236 dio después, casi el doble. 19 veces marcó, fue goleador en campeonato y marcó más de un gol por partido, 53 después. Es una cosa, son números impresionantes los de Lionel Messi. Y vos me preguntabas... ¿cuándo puede ser la despedida? Y se empezó a hablar ya rápidamente ayer de la próxima ventana fecha FIFA entre el 21 de septiembre y el 6 de octubre, donde Argentina iba a jugar 3 partidos amistosos. Se hablaba de China,
0: sí.
2: Pero va a cambiar todo, porque no es lo mismo el caché que cobra la selección argentina con Messi que sin Messi.
0: Claro, obvio.
2: Entonces, ahí no hay ninguna noticia de qué es lo que pueda llegar a pasar.
0: Sí.
2: Más allá de esto, porque pueden elegir a cualquier rival, hay que tener en cuenta algo. Argentina tiene varios jugadores suspendidos. Paredes es uno. Todos esos jugadores van a cumplir la sanción por pedido de la FIFA a partir de los partidos oficiales de FIFA, sean amistosos, Copa América, etc. ¿Para qué? Para limpiarse para los torneos oficiales y eliminatorias. Si se va a despedir Messi, no va a ser un partido oficial. Y si es un partido oficial... para que Messi se retire, no van a poder jugar muchos de los jugadores que son amigos de él.
0: Por ejemplo, además de Paredes, ¿quién?
2: No me acuerdo bien todos los que están suspendidos. Pero
0: Thiago
2: Almada es el otro.
0: Paredes.
1: Y Nahuel Molina.
2: ¿Nada más?
1: Sí, eran ellos tres.
2: Sí, porque después está Roberto Ayala.
1: Claro,
2: pero
1: del cuerpo técnico.
2: No importa, pues estaría, bueno, sí importa.
1: O sea, el peor es Paredes porque tiene 10
2: a Paredes le dieron.
0: Bueno, entonces Paredes se despida cuando se despida Messi, no va a jugar, digamos.
2: No, porque puede haber un partido de despedida no oficial de FIFA.
0: ¿Pero vos crees que eso puede prosperar? ¿Que Messi se despida en un partido no oficial?
2: Sí, claro, por supuesto.
1: Porque es una excepción la despedida.
2: ¿No? Claro, es una despedida, claro. Donde invita generalmente a sus amigos, como hizo Maradona en la Bombonera, como hizo Alonso en Cancharrey, como hacen todos los grandes, grandísimos jugadores de la historia
0: de fútbol. Pero de eso no hay ningún tipo de avance ni confirmación.
2: Ayer se conoció la noticia recién.
0: Es muy pronto.
2: Es muy muy pronto. Y con respecto a quitar la 10, sí. Bueno, eso es algo que ya se habló cuando se retiró Maradona de la selección nacional. Lo intentó Grondona. De hecho, durante algunos partidos de eliminatorias rumbo al Mundial de Japón y Corea, no se usó la 10. Orteguita usó la 23 o 24 en esos partidos. Creo que hubo en alguna Copa América que también no la usaron, pero después la FIFA dijo, no. Blatter dijo, sí, vamos a apoyar, lo vamos a sacar. Bonanno, que sería el número 23 en esa lista, iba a tener el número 24, no pasó. Y no va a pasar. Y yo creo que está muy bien, salvo que la FIFA cambie la reglamentación, uh-huh, que no se saque la camiseta número 10 de la Selección Nacional. Para mí la camiseta número 10 de la Selección Nacional tiene que estar ahí colgada, bien arriba, con el nombre de Maradona una, con el nombre de Kempes otra, con el nombre de Messi otra, de los tres más grandes que la usaron y que ganaron los mundiales, uh-huh, para que todos los chicos que empiezan a jugar al fútbol la vean como un objetivo. La vean y digan, yo quiero eso, como hizo Maradona alguna vez, como hizo Messi alguna otra vez, y como hacen todos estos chicos de la selección, como por ejemplo Nico Paz.
0: La verdad
2: que ven esa camiseta como el objetivo de su carrera y de su vida.
0: Totalmente. Mira, ayer cuando nosotros anunciábamos la despedida y el retiro de Lionel, yo decía, bueno, que nos contaran esas anécdotas que te llevaron a, o que te atravesaron el alma, que tienen que ver con Messi, por qué elegías comprarle la camiseta número 10 a tus hijos y demás. Y justamente una compañera nuestra, Analia Doña, posteaba eso, ¿no? De la ilusión que siempre le generó a sus hijos, que también son jugadores de fútbol o que le gustan el fútbol, el hecho de tener la camiseta número 10 y de poder, y que decía Messi justamente. Me parece que el hecho de que esa ilusión siga existiendo y que la sigamos alimentando es maravilloso. Se llame como se llame. En este caso, obviamente, porque es, como te lo mostraba el Titito, el tipo más talentoso que ha tenido, sí, la historia del fútbol.
2: Sin dudas.
0: Pero también porque, además de talentoso, nos dejó un ejemplo de buen tipo, de buena persona, del tipo humilde que tiene el talento más maravilloso que se pueda medir, y sin embargo un tipo humilde, un loco que no te enrostra en la cara todo lo que pudo generar económicamente, no se para en un paladín de decir, bueno, ojo que yo soy Messi. La verdad es que me parece que el conjunto de lo que rodea a este personaje es hermoso y es buenísimo,
2: sin
0: que
2: duda,
0: los vamos a dejar como
2: dudas,
0: ejemplo para nuestros chicos.
2: Siempre tranquilo. Esa imagen de él charlando con la familia cuando sale campeón, uh-huh, del mundo sentado con el celular haciendo la videollamada, en vez de estar como loco.
0: Es un loco humano.
2: Claro.
0: Es un loco
2: ayer
0: humano.
2: Facundo Medina contaba una anécdota que dice, la primera vez que fui a la selección, no me animaba a hablarle, no me animaba a acercarme a Messi, me daba vergüenza. Y yo le quería pedir una foto porque me lo quiero tatuar.
0: Claro, bueno, nos vamos a meter en eso en un ratito, justamente con algún tatuador mendocino que tiene mucho para contar sobre Messi. Pero quería darle, sí, pasarle la pelota a la Coti, porque el mundo después de que Messi anuncia su retiro también generó muchas perlitas. La reproducción, sí, del tema Brindis, la versión de Soledad, yo creo, sí, que cuando abriste todas las redes sociales ayer aparecía en todas las versiones.
3: Bueno, es un tema del 2005. Spotify recién apareció en nuestro país o empezó a tener, digamos, más uso en 2013. Así que hay un par de años en el que la canción no estuvo allí. Pero en las estadísticas actuales de Spotify tiene más de 37 millones de reproducciones Brindis. Estiman unos 11.200 reproducciones por día que tiene, lo cual voy a seguir este dato para ver en los próximos días cuánto se movió el número, porque el número es 37 millones, 128.200 escuchas, así que vamos a ver después de que Messi la usó, cómo se movió, porque claro, la verdad que lo que pasó con el fenómeno Messi, para los argentinos ha sido un día triste, pero ha impactado en muchísimas cosas, desde lo comercial a un mundo completamente gigante. Yo les decía esto, que es una canción muy especial, obviamente. Messi ya lo había dicho en 2023. La usó cuando salimos campeones en 2022. Uh-huh. La usa Messi para retratar imágenes del Mundial de Qatar. Después, en 2023, en una entrevista dijo que era un tema muy especial para la selección. Y nosotros tenemos el recuerdo cuando la Sole se lo canta en 2006 a Maradona. Exactamente. Y bueno, de allí que queda anclado obviamente la selección argentina. Después, cuando la Conmebol le hace un homenaje a la selección campeona del 2022, también la convoca a la Sole para que cante este tema. Así que bueno, ahí está un poquito el vínculo. Después otro, hablando de música, que también quiso hacer una especie de homenaje y que también estuvo presente en este mundial es Palmito Música. Lo hemos hablado un montón. Uh-huh. De hecho, la cuarta estrella, que fue su tema, fue el que se eligió en definitiva por los hinchas y por la selección para que los acompañara en esta última Copa del Mundo. Y él también quiso dejarle una canción a Messi, una especie de homenaje, que se llama Gracias, Leo. Vamos a escuchar un fragmentito y después te cuento dos perlitas más.
0: Dale.

0: Gracias, Leo.
1: Hermosa esta versión.
2: Linda. Me gustó. Le agradezco al Titito que lo encontró rápidamente ayer en las redes sociales, porque como te decía, o sea, el impacto ha sido desde la viralización de miles de saludos al impacto también comercial. ¿Por qué? Porque ayer uno de las cosas o de las detalles que se veían en la carta de Messi era la lapicera con la que había escrito la carta. Y es una lapicera que está, digamos, del mundo Harry Potter, que está comprada específicamente desde ese mundo, que habla del giratiempo, tiene un giratiempo, sí. Que tiene alusión, obviamente, a la tercera película de Harry Potter y a todo. Y su mujer también, Andrea Rocuso, de hecho, festejado su cumpleaños todo ornamentado con Harry Potter. Y bueno, vos sabés que leía que hay mucha gente preguntando dónde puede comprarse ya la lapicera.
1: Sí.
2: Entonces hay gente diciendo, bueno, acá en Argentina la puedes conseguir así, o por internet de tal forma, o aquellos que tienen la posibilidad, por ejemplo, de viajar o a Londres, que están las tiendas, o a Universal Studios en Estados Unidos, la pueden traer de allí. Y hablaban de que salen más o menos unos $20. O sea, por eso te digo, imagínate el impacto que va teniendo todos los detalles. Y por último, también veía, estaba en las redes sociales y veo, vieron que hay mucha gente que se dedica a imprimir cosas en 3D, productos en 3D. Bueno, y hay un argentino que ya decidió empezar a comercializar la carta de Messi. Entonces está Messi. ¿Cómo?
1: Para.
2: Te lo juro.
1: ¿Comercializar la carta en qué formato? ¿La
2: en 3D.
1: ¿En 3D?
2: En 3D.
1: Ah, mira.
2: Te la voy a mandar ahora para que la veas. Vos sabés que aparece, en una está Messi, todo vestido, está dorado y con, digamos, como alzando una copa, y después está la carta tal cual, es como si hubiese sacado la foto literal de Messi y la hizo imprimir en 3D, y le pregunté, le escribí anoche, le digo, ¿cuánto la cobras? Me dice, $6,000. Y dije, no me parece mal, Para un coleccionista al que le guste tener $6,000.
3: Es nada. Ya se han empezado a tatuar el final de la carta, gracias a Dios por hacerme argentino.
2: Claro. No, sí, es tremendo, tremendo.
1: No vamos a meter con ese mundo del tatuaje y el fanatismo de Messi a la vuelta de las noticias. Me quedo con un mensajito que me gustó hablando de cosas que nos terminan de emocionar y me llegó al alma. Nos escribe Daniel Avena, es de Vistaflores, apicultor, nos manda una fotito justamente él con sus colmenas. Y dice que nos escucha todos los días acá junto a mis abejas, dice, y consulta, me pregunta, que tuvo una maestra que se llama Elba Villegas, me pregunta si hago un parentesco. Afortunadamente soy la sobrina, es la tía que me queda, que está en Buenos Aires, y que a quien le mandamos un beso, porque a veces, de vez en cuando, se hace un lugarcito y nos mira por el streaming, así que sí. Orgullosa sobrina de la Elba Villegas, fue una hermosa maestra de Elba de Uco. Nos vamos, Negrito, a las noticias y volvemos enseguida. Dale.
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5: 11 de la mañana con 35 minutos. La temperatura actual 18 grados 2 décimas. La humedad 40%.
6: La Unión Frutihortícola en alerta por la caída en las ventas, la suba de precios y la pérdida de empleos.
5: El titular de la entidad, Omar Carrasco, señaló que si bien los mercados operan con normalidad, la comercialización está frenada.
6: Algunos productos como el tomate y el pimiento sufrieron fuertes aumentos estacionales, aunque existe abundante mercadería alternativa a menor precio.
7: Los productores no saben si van a seguir con la misma matriz productiva o van a tener que alternarla con otro tipo de plantaciones, porque las ventas están muy frenadas y se buscan salidas de diferentes maneras. En el caso de algunos artículos han subido bastante porque vienen del norte argentino. También hay varios puestos que están dejando de darle trabajo a algunos changarines, a algunos trabajadores, porque los números no dan. La situación está bastante compleja. Hay gente que ha cerrado los puestos, hay otros que están alquilando el puesto por día porque no les alcanza para completar el mes.
6: El IPB amplió los criterios para la cancelación de deudas y prorrogó los descuentos hasta 2027.
5: El Instituto Provincial de la Vivienda modificó el esquema para determinar qué créditos y soluciones habitacionales alcanzan la cancelación de oficio prevista por ley para saldos inferiores al 30% del salario mínimo.
6: Estableció que se tomará la fecha más favorable para el beneficiario entre el inicio del crédito, la entrega o la adjudicación, siempre que haya sido anterior al 30 de noviembre de 2017.
5: Milei calificó como algo muy fuerte a los dichos de Donald Trump sobre revisar la postura de Estados Unidos sobre la soberanía de las Islas Malvinas.
6: El presidente confirmó que abordará el asunto junto a sus ministros ahora en la reunión de gabinete y definió el reclamo territorial como la causa más importante y sagrada de los argentinos.
0: vamos a hacer un repaso de lo que está ocurriendo en la cuestión internacional, donde ayer ha pasado algo muy fuerte respecto a la causa más importante y sagrada que tenemos los argentinos. Y después, bueno, empezamos con los repasos de los ministerios. Así es que imagino que hoy será una reunión más breve que las convencionales, pero esa sería la temática que vamos a estar enfrentando hoy.
6: La tasa de suicidios alcanzó un récord en Argentina y se convirtió en la principal causa de muerte entre los jóvenes.
5: El Ministerio de Seguridad reportó un aumento del 22,6% en las víctimas durante 2025, alcanzando la cifra más alta registrada con 11,8 casos cada 100.000 habitantes y cuadruplicando la tasa de homicidios.
6: El Observatorio de Política Criminal advirtió que desplazó los accidentes de tránsito como la principal causa de mortalidad en la franja etaria de 15 a 34 años, grupo que concentra más del 45% de los casos.
5: Los especialistas reclaman declarar la emergencia en salud mental y vinculan esta expresión con factores como la crisis económica, el endeudamiento, la ludopatía y el consumo de drogas.
6: 18.2, la temperatura, la humedad, 41% del pronóstico, poca nubosidad, poco cambio de la temperatura, estable en la cordillera y una máxima estimada de 25 grados.
5: Somos Federico Salazar y Mayra Gelbes, esto fue Informe Newell.
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Hola Ryan y Will, buenos días, saludos a toda la mesa. Ahí estoy escuchando al intendente de Malargüe, la verdad que bastante cara dura. Dice que los solicitó el gasoducto en 2011, 2015, dos periodos en el partido político al que él pertenece. Y cuando se la nombró a Cristina dice no es por buscar culpables. Y ahora sí quiere exigir, después de dos veces que teóricamente licitaron el gasoducto en partidos políticos donde él pertenecía, no se hizo ninguna de las dos veces, y ahora sí quiere exigirle a Nación de que es un problema de Nación, de que no esté el gasoducto hecho. La verdad, un cara dura. Cuando se toca su partido político, que es el que se choreó dos veces el gasoducto, ahí no quiere buscar culpables.

0: 11:42. Bueno, tomamos todo lo que dicen nuestros oyentes. Tiene razón este oyente, por eso justamente también lo marcamos. Se licitó en el 2011 ese gasoducto. Se comprometió, se lo prometió la expresidenta Cristina Fernández de Kirchner. No pasó nada, ni en ese gobierno, ni en el siguiente, ni en el de Alberto Fernández. Y tampoco ha pasado nada ahora. Habrá que ver si efectivamente eso se reactiva. Lo que dejó entrever Celso Jaque es que tal vez eso pueda tener algún tipo de reactivación pensando en esto de la voluntad política, así lo marcó él. Habrá que ver si efectivamente eso se concreta. Les queríamos contar una historia que ayer nos llegó porque la verdad es que nos termina de, a ver, nos termina de emocionar, pero desde lo negativo, porque nosotros hace un tiempito con Matías Pascualetti conocimos la historia de Héctor Rivas. Héctor Rivas es un vendedor de empanadas. Aparentemente sus empanadas son muy conocidas en la zona de Fray Luis Beltrán, ahí en Maipú. Y lo conocimos su historia a través de el Mati Pascualetti, que había llegado justamente hasta ese lugar. El Mati nos contaba, y también Héctor se encargó de contarnos, que él usaba su bicicleta para poder llegar hasta el lugar en donde vende justamente sus empanadas. La mala noticia es que le robaron la bicicleta. Le robaron el único medio de transporte que este trabajador de todos los días, que hace un gran esfuerzo con su mujer para poder vender empanadas, usa justamente para poder trasladarla y para poder trasladarse y para poder trasladar las empanadas a ese lugar en donde efectivamente las vende. Él nos hizo llegar un audio que nos emocionó y nos terminó de generar esa bronca que te da cuando ves a un tipo que le pone mucha voluntad para poder trabajar, para poder llevarle la comida a sus hijos, en un contexto en el que no hay mucho laburo para gente grande, como es su caso. Y la verdad es que venga un delincuente que tal vez no conozca la historia, pero que le importó muy poco y le termina robando la bicicleta, se lleva con él también todo ese trabajo, toda esa ilusión y ese empuje que Héctor le pone a la vida. Él nos hizo llegar esta data porque tiene una ilusión más que tal vez nosotros podemos llegar a cumplir. Digo tal vez porque vamos a apelar ahora a la solidaridad de los mendocinos. Tal vez haya alguien que tenga una bicicleta que no use. Él no tiene ningún tipo de pretensión, no tiene ningún tipo de exigencia, obviamente. Pero sí nos pedía la ayuda para poder contar esto, porque tal vez haya alguien que tenga una bicicleta que no usa y se la pueda prestar a Héctor para que él pueda continuar con este trabajo. Un trabajo que, como decíamos, la hace a puro pulmón él y su esposa. En aquel momento nos contó hasta la receta que usaban para poder avanzar con la venta de empanadas. Empanadas que, por lo que nos contaron también la gente de Maipú, eran por demás valoradas en la zona. Así que si hay alguien que pueda llegar a colaborar con Héctor Rivas y prestarle una bicicleta para que él pueda seguir laburando, bienvenido sea. Nosotros vamos a hacer el vínculo como para que eso pueda llegar a concretarse. Ojalá que aparezca alguien que tenga esa posibilidad. Vamos a presentar a nuestro amigo Hugo Balazone. Dale, negrito.
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2: Buen día, querido amigo. ¿Cómo le va?
3: Hola, Titito, hola, Rosana.
0: Hola, ¿cómo andamos, Hugo?
3: Bueno, bien. Bueno, con muchas novedades. La derrota de San Lorenzo ayer en Córdoba frente al Instituto, donde está Grosito, con muy pocas posibilidades de ser el técnico. Hay una reunión por la tarde. Boca va camino a Córdoba porque juega mañana, nosotros también. Uh-huh. Estaremos mañana saludándolos desde Córdoba porque Boca y Vélez juegan un partidazo por la Copa Argentina, un partido crucial de dos equipos que están muy encumbrados en este tiempo. River está buscando un marcador central y señala y apunta a Wilder Vista, un central colombiano que juega en Cruz Azul, también Francisco Álvarez, defensor de Argentinos Juniors. Ajá. Se desvanece la posibilidad de tener al diablito Echeverri, Claudio Echeverri, el jugador que cuya propiedad es el Manchester City, irá préstamo a Benfica, está haciendo su agente a Portugal. Y bueno, y quedan por supuesto las repercusiones mundiales de lo que es la noticia del año, me parece que es la renuncia y la salida de Messi del seleccionado argentino, ¿no?
2: Así es. Bueno, yo todavía no me recupero, Hugo.
3: Estás choqueado, Titito.
2: Estoy choqueado.
3: Yo ayer propuse que ha sido tan fuerte el paso de Messi por la selección, deja un legado, deja una inspiración tan grande para los que vienen, que a mí me gustaría verlo a Messi en cada evento de la selección argentina oficial, encabezando la delegación como una especie de presidente honorario, o hasta tomando decisiones, si querés, involucrándose en la elección de los entrenadores de la selección y demás. Pero ha sido tan fuerte y tan distinguido el paso de Messi por la selección argentina que me gustaría que él siga relacionado a la selección a futuro.
2: Ojalá, ojalá. Porque además uno ve, cree o imagina también a sus hijos en el futuro jugando profesionalmente y por qué no también en la selección, ¿no?
3: Y por qué no, no sabemos sus cualidades, ¿no? Por ahora es muy precoz todo. Sí. Pero ¿quién te dice, no?
2: El

0: a Busquets.
1: Bueno, tal vez con el tiempo puedan coincidir en el Inter Miami. Viste que en Estados Unidos esas cuestiones suelen pasar.
0: Bueno, pasa que uno después de lo de ayer empieza a sentir olor a despedida total, ¿no? Más allá del contrato pendiente que tiene con el Inter Miami hasta el año que viene, hasta el 2028, si no me equivoco.
1: Exactamente, exactamente. Pero bueno, ya, a ver, se va a hacer todo más importante el Inter Miami, porque va a ser la única oportunidad que vamos a tener de ver al Messi futbolista.
0: Sin dudas, así es. Bueno, nos tocó a nosotros ver la despedida de Diego, ahora la de Messi, ilusionarse porque no hay dos sin tres, ¿no? Aunque va a ser muy difícil. Digo, cuando sí, se fue Diego dijimos Diego, nunca más y ahora después ojalá, apareció Lionel.
1: Ojalá que aparezca otro, Didito. Si eso ocurre, estamos bendecidos por Dios los futboleros.
0: Bueno, y si no ocurre también estamos bendecidos pues los tuvimos a los dos.
1: Ese, y no es poco.
0: Para nada, amigo, para nada.
1: Así que bueno, así las cosas, gente. Veremos si esto cambia los planes de la selección argentina, que tenía previsto jugar un partido en la cancha de River y una gira por China.
0: Claro.
1: Veremos si ahora sin Messi igual sigue haciéndolo, con la salvedad y la cuestión que la Argentina tiene una sanción por reducción de aforo, donde debe cumplir dos partidos de reducción del 50% de aforo.
0: Además, me había olvidado de eso, porque yo hablaba de la suspensión de los jugadores, que también tienen que empezar a cumplir las fechas de suspensión en fecha FIFA para poder llegar limpios a los torneos oficiales.
1: Totalmente.
0: Así amigo, las cosas, entonces. Nos reencontramos mañana desde Córdoba, entonces.
1: Mañana estaré saludándolos desde Córdoba. Les mando un abrazo grande.
0: Abrazo, Hugo.
1: Adiós.

0: Bueno, les decíamos más temprano que no podemos dejar pasar un retiro como el de Lionel Messi sin ver todas estas aristas que hemos estado contando, el titito con sus números, con esta discusión si se retira o no se retira la camiseta número 10. La Coti decía, bueno, fíjense el nivel de reproducción del tema Brindis de Soledad. Fíjense que ya hay alguien que está vendiendo la impresión de la carta en 3D. Digo, lo que genera un genio como el de Lionel Messi. Pero el Mati Pascualetti fue un poquito más allá y encontró a un fanático que tiene, ¿cómo decirlo? Ha generado un lugar también para aquellos fanáticos. Contanos, Matías, ¿cómo va?
1: ¿Cómo va, Rosana? Buen día para todos. Reiterado, buen día para todos. Aquí estamos en Chacra de Coria, en un lugar que, digo, ya van a ver ustedes los videos donde estamos. Es maravilloso para todos los fanáticos de Messi, los fanáticos de distintas series, de distintos dibujitos animados, no animados. Es una locura este hostel en el que estamos aquí en Chacras, donde Matías también ha montado el hostel y atrás tiene su lugar de tatú, que es un viejo trole. Un viejo trole adaptado, que es su lugar de tatú. Sí. Pero entramos por un lugar que era como las puertas de Narnia, que era a través de un ropero. Hoy vas pasando las habitaciones del hostel, distintos personajes de los que se te ocurran, que se los ha traído incluso de Estados Unidos. Hay monos del Cocobongo, no, una locura el lugar este, te digo. Y aparte, él es fanático de Messi. Y nos esperó con una remera de Ronaldinho.
0: ¿Y Ronaldinho? Entonces?
1: Y es que es el padre de todo, me dijo. El padre de ahí emparentándolo con Messi. Bueno, Matías, gracias por recibirnos. Qué locura este lugar que tienen aquí en Chacras, el hostel y también este estudio de tatú.
2: Bueno, Roxana, Mati, mucho gusto.
0: ¿Cómo va?
2: Que estén acá en las instalaciones. Sí, tal cual como dijo Mati, yo considero que el sensei de Messi en parte fue Ronaldinho, así que también le rendí un homenaje a Ronaldinho, por eso la casaca. Y bueno, y ahora vamos a hablar de lo importante, de lo que es el retiro de Lionel. La verdad que, bueno, yo tuve la posibilidad de viajar al Mundial, de ver el partido de lo que es la semi y la final. Una locura, en parte me lloraban tanto los ojos que no pude presenciar tanto el espectáculo. Realmente fue uno de los momentos más pasionales de mi vida.
1: ¿Este Mundial o el anterior?

0: este mundial, justamente este mundial. Así que, nada, una experiencia increíble.
1: ¿Y fanatismo o cuándo nace la locura por Messi?
0: Desde la primera vez que lo vi. Olvídate.
1: Fue la primera vez.
0: Olvídate, sí, sí. Desde chico que juego al fútbol, somos toda mi familia es futbolera, ¿viste? Y nada, te podría decir que en épocas de colegio, en épocas de facultades, me escapaba de mis responsabilidades para ir a ver finales de Champions. Vi a Messi convertirles goles al Real Madrid. Y bueno, ni hablar lo que generó en la selección argentina. De hecho, es tanto el fanatismo que quiero rendirle un homenaje. Me quiero hacer un Leo Messi en el pecho, del lado del corazón. Rendirle un simple homenaje por todas las cosas que nos dio.
1: Lo vas a tatuar.
0: Vos sos tatuador, aparte. Yo soy tatuador, correcto. Así es, y sí, le voy a rendir un homenaje. Esa es mi forma de expresarme.
1: ¿Te has pensado el diseño? ¿O se le puede sumar la carta de ayer? ¿O todavía hay que cranearlo? ¿Cómo es?
0: Mira, realmente tengo un diseño en mente que es cuando Messi le hace un gol al Real Madrid, que terminan ganando el partido, que Messi se saca la remera y se la muestra a toda la tribuna. Eso me pareció una locura. Lo viví al partido en persona, en vivo. Y nada, me voló la cabeza. Así que me gustaría
2: representar. Ese día le insultaron mucho.
0: Esa situación ahí.
1: ¿Cómo, Gonza?
2: Ese día fue el día que lo insultó la hinchada del Real Madrid durante todo el primer tiempo. Él llegó al vestuario y le dijo a sus compañeros: no me pueden decir enano y otras cosas más muy agresivas. Y cuando hizo el gol de la victoria para el Barcelona, le mostró la camiseta y dijo: estos chavales no se van a olvidar nunca más de mí.
0: Correcto, el mundo no se va a olvidar nunca más de mí. Correcto, así es. Él, mostrándole la casaca que decía Messi, y él escondido atrás de la casaca.
2: Claro,
0: increíble. Ese.
2: Aparte, lo que jugó ese segundo tiempo fue una cosa de locura. Locos.
0: También hay una imagen muy referencial de él en ese partido, que es él mirando hacia arriba a la tribuna, ¿viste? Toda la tribuna obviamente insultándolo, y Sergio Ramos lo habían vuelto loco, le habían raspado los tobillos, le habían hecho los mil y un fules, y él sin embargo seguía metiéndole a morir. Y bueno, algo que también me queda de este partido es la cara de Cristiano cuando Messi hace el último gol.
2: Ah, sí, es un placer ver esa cara.
0: Olvídate, esa eterna rivalidad entre Messi y Cristiano.
2: Vos que estuviste en el Mundial.
0: Te podría decir que Cristiano nunca estuvo a la altura de Messi.
2: No, coincido absolutamente con vos. Vos que estuviste en la semifinal y en la final, vos sabés que cuando le hizo el gestito a Bellingham cuando discutió y le hizo, y le hizo con la boquita como diciendo, ah, mira vos, me hizo acordar a ese día que le mostró la camiseta a los del Real Madrid a mí.
0: Totalmente de acuerdo.
3: Bueno, esos gestos de Messi que nos terminan marcando, ¿no? Yo creo, ayer cuando obviamente se hacían todos estos repasos y demás, el andá pa' allá bobo, creo que hasta se fue remera,
4: sí,
3: ¿o no?
4: Sí, digo. Sin lugar a dudas, sí.
3: Con un gesto muy simple, ¿no? Digo, andá porque ni siquiera entra en esa,
2: ni
3: en
2: se
3: esa
2: movió, discusión. Ni se
3: o
2: movió.
3: Sea, desde la altura y la humildad que lo caracteriza, decir, andá pa' allá bobo. O sea, podría haber usado un sinfín de palabras y sin embargo se mantuvo.
2: Sí, sí.
3: Es ese Messi, ¿no? El que nos genera esa admiración.
0: Totalmente de acuerdo con lo que decís. Hay frases que van a perdurar por el largo de la historia y esa va a ser una de ellas, justamente.
2: ¿Ya te han pedido el tatuaje con como se empezó a ver ayer en las redes con la última frase de la carta? Gracias a Dios por hacerme argentino, viva Argentina.
0: Sí. No, y de hecho hay un trasfondo que toda la familia de Messi era muy fanático de Harry Potter, uh-huh. Y que esa lapicera con la que escribe es una lapicera que justamente usaba Hermione para llegar a todas las clases a tiempo, se podría decir que volvía el tiempo atrás. Uh-huh. Entonces como que le están haciendo énfasis que Messi se despide con esa carta y están hablando que usó esa lapicera diciendo como que le encantaría volver a vivir ciertas situaciones que ha vivido en su vida. Por eso usó esa lapicera que simboliza el tiempo. ¿Viste? Es todo muy poético su despedida, que lo haya hecho mediante una carta, vieja escuela, eso también me llena en el alma. Habla de la persona que es y de la simpleza que tiene. Y de cómo es. También, por ejemplo, bueno, yo soy mucho de buscar información, trasfondo. Vi, por ejemplo, un comentario que hizo de Paul, que le escribió también una despedida, que dijo que dentro de la cancha es un grande, pero fuera de la cancha es una persona sin igual, que él tuvo, gracias a Dios, la posibilidad de conocerlo fuera de la cancha, ¿viste? Y también se saca el sombrero. Es muy linda la frase que le dedicó de Paul a Messi, ¿viste? Así que se podría decir que Messi representa todo lo bueno que tiene la Argentina tanto dentro como fuera de la cancha.
3: Ahora, Mati, ¿qué te están pidiendo de tatuajes de Messi? Además de esa, de la última frase de la carta y demás.
0: Bueno, un tatuaje que se recontra viralizó, justamente el de la semifinal contra Inglaterra, que son las tres estrellas del mundo, y la cuarta, en vez de ser una estrella, son las Islas Malvinas. Ese tatuaje ha salido muchísimo.
3: ¿Cuánto es ese tatuaje?
0: ¿Cómo?
3: ¿Cuánto es ese tatuaje?
5: ¿Cuánto? ¿Qué valor?
0: Bueno, lógicamente depende del estilo, pero arrancan a partir de los 80.000 pesos. Un tatuaje, una simpleza tranqui, ¿viste? Un tatuaje mínimo. Y ya después, si estamos hablando de hacer algo más black and gray, realismo full color, ya ronda algo de los 350.000 pesos, lo que es la sesión. Ahí podemos hacer lo que es un Messi, escala realista. Se puede hacer, como te comentaba, en escala negros y grises, o se puede hacer en realismo.
3: Bien. La verdad es que uno imaginaba que esto iba a explotar y efectivamente así fue. Matías, a los dos Matías, les agradezco la nota, y a aquellos que quieran conocer este trolebús convertido en un lugar, en un taller de tatuajes, pueden ir hasta ahí, hasta la zona de Chacra de Coria. Recordanos el lugar, Mati.
0: Esto es Ruta Panamericana 2230. Bien. Pasando el boliche runner. Sobre la misma ruta, ahí podrán encontrar lo que es el hostel de Montría. Adelante funciona un restobar. Bueno, en la propiedad es todo lo que es el hostel, y atrás tenemos lo que es el colectivo convertido en estudio de tatuaje.
3: Mira, bien.
1: Y lo puedes. Si fanático de todo lo que te conté. No, el hostel no sé lo que es, una locura. De pasadizos, de murales, porque también es muralista, Matías. De muñecos, que también los crea él, con distintos materiales. Estaba el depredador, el que estaba ahí en la entrada. Yo no soy muy ducho en el tema, pero es impresionante. Todo lo que vas encontrando en el hostel hasta que llegas al trole, que está la sala de tatuajes.
3: Perfecto. Matías, a ambos Matías, un abrazo por esta nota.
0: Abrazo grande.
3: Chau.
0: Luego. Tengan muy buenos días.
3: Gracias, hasta luego. Estábamos hablando justamente con este mendocino que convirtió un trolebús en el lugar de tatuajes. Se llama Matías Romeri y lo podés encontrar ahí en la zona de Chacras de Coria. ¿Cumplimos con el horario? Mirá, a rajatabla, dale.
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6: 12, un minuto.
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8: Doce con dos minutos, la temperatura actual 18 grados, la humedad 40%.
9: Detuvieron a un hombre por la venta de medidores robados.
8: Tiene 42 años y fue identificado mediante la comercialización de elementos a muy bajo costo en redes sociales.
9: La investigación de la policía permitió localizarlo en el barrio La Estanzuela Godoy Cruz. Quedó aprendido a disposición de la justicia y le secuestraron los medidores junto a un teléfono celular.
8: El IPB le quitó la casa a un hombre que no pagaba las cuotas.
9: Es en el barrio Paulo VI de Godoy Cruz, tras comprobar que la alquilaba desde hace 20 años a terceros y adeudaba una gran cantidad de cuotas.
8: La decisión quedó publicada en un decreto oficial que rechazó el pedido del titular para recuperar el inmueble del Instituto Provincial de la Vivienda.
9: Anabel Fernández Agasti presentó un proyecto contra el débito automático por préstamos.
8: La senadora nacional pretende anular la normativa del Banco Central que permite el cobro inmediato de billeteras y cuentas bancarias.
9: Fundamenta que se trata de mecanismos que profundizan el ahogo financiero de hogares endeudados para cubrir necesidades elementales.
8: Hernán Lacunza ratificó su candidatura presidencial presidente y pidió que el PRO compita por separado de la Libertad Avanza.
9: El ex ministro de Economía se autoproclamó precandidato, destacó la importancia de que habiliten los canales de diálogo y reconoció coincidencias con el espacio de Milei.
8: Reconoció que existen conversaciones entre el partido liderado por Mauricio Macri y representantes libertarios, aunque buscó despegarse del oficialismo.
10: Y con lo cual esa vocación por lo público la tengo desde joven, desde que espero. Me pareció que era la hora, estoy creo que maduro y el momento adecuado para, bueno, para llevar mi propuesta a la sociedad. Enhorabuena que habiliten canales de diálogo y sí, y hay que saber transitar este periodo de acá a las elecciones, falta un montón. Bueno, hay 12 ideas contrapuestas, bienvenidas. Una incluso también dentro de mi partido, que yo no, a lo mejor es llevar una alianza con el gobierno, yo creo que no.
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9: Manchester City aclaró y acordó la compra de Enzo Fernández.
8: Se trata de 140 millones de euros, uno de los pases más caros de la historia.
9: Ocurre en el último día del mercado de pases en las 5 ligas más importantes de Europa.
8: 12 del mediodía con 4 minutos, la temperatura 18 grados 2 décimas, la humedad 40%, el pronóstico indica poca nubosidad con poco cambio de la temperatura y una máxima de 25 grados.
9: Somos Mayra Gelbes y Federico Salazar, esto fue Informe Newell.
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0: 12:07 minutos, seguimos nosotros en este Mañana es Mejor, en la mañana de Newell. Y les contábamos hace un ratito a través de Pablo Gamba que había una gran cantidad de choferes de aplicaciones que se habían manifestado justamente en la Subsecretaría de Transporte, porque lo que están diciendo es que muchas de esas aplicaciones tienen algunos retrasos a la hora de habilitarlos o que a veces les bloquean el vehículo y se demoran en la rehabilitación, aun cuando ellos cumplen con los requisitos y con las exigencias legales para poder ser choferes de esas aplicaciones. Lo que pretendían es que la subsecretaría interceda justamente para ver si esto se puede acelerar y si efectivamente se le puede poner fin a esa dilación. Está Pablito Gamba con Luis Borrego justamente para poder darle quizá algún seguimiento o alguna... ¿Cómo decirlo? Para poder interceder, para que la subsecretaría pueda interceder y a ver si esto se puede solucionar. ¿Cómo estás, Pablo, otra vez?
1: Totalmente, gracias, Rosana. Exactamente, estamos con el subsecretario de Transporte de la provincia, con Luis Borrego. Le vamos a preguntar primero si recibieron el petitorio, porque tengo entendido que fue recibido por parte de la subsecretaría de Transporte. Bueno, gracias por atendernos. ¿Es así? ¿Recibieron el petitorio de esta mañana de los choferes?
2: Sí, es correcto. Esta mañana se recibió a estos choferes de las aplicaciones. Se recibió un petitorio de parte de ellos donde nos solicitan poder interceder para agilizar los trámites de habilitación de los permisos de explotación para poder operar como conductores de plataformas electrónicas. Nosotros nos hemos comprometido a hacer esa mejora. Es más, venimos trabajando ya desde hace unos días sobre este tema. Se va a mejorar el proceso de intercambio de información entre las plataformas electrónicas y la Subsecretaría de Transporte, e intertanto, para no perjudicar a los conductores, se ha ampliado este permiso de explotación, que inicialmente tiene 3 meses de duración, se amplió a 6 meses mientras se trabaja en esta mejora de la tramitación. Pero también es muy importante resaltar que estas demoras, en la mayoría de los casos, se generan en las plataformas electrónicas. Por eso nosotros también estamos trabajando con el Ente de la Movilidad para ver en por qué se está dando estas situaciones y actuar en consecuencia si las demoras no son justificadas.
3: Pues, subsecretario, el mayor inconveniente que tienen todos es el permiso justamente de explotación, como bien lo decía usted. ¿Esto va acompañado a la RTO? ¿Para qué le sirve justamente al chofer? Y pregunto, ¿cómo se hace el trámite?
2: El permiso de explotación es la habilitación que entregamos desde la Subsecretaría de Transporte a las plataformas para que permitan habilitar y empiecen a conducir estos conductores. Ese permiso de explotación conlleva la presentación de diferente documentación por parte de los conductores, que es el carnet de conducir, el seguro, RTO, los datos del vehículo, bueno, toda la información que se requiere. Una vez cumplimentada, se entrega ese permiso de explotación en forma casi inmediata, por eso tiene 3 meses, y posteriormente se le entrega el permiso definitivo en unos días más. Este permiso de explotación inicial, como les digo, que es lo que se estaba venciendo y no alcanzaban las plataformas a reenviarnos a nosotros, le hemos ampliado el tiempo, el periodo de vigencia a 6 meses para permitir mejorar este sistema de intercambio de información con las plataformas, que es el que estamos trabajando.
3: Lo que pasa es que nos decían fuera de aire, subsecretario, que por allí no llegaba quizás ningún pedido para justamente habilitar ese vehículo y por ahí llegaban en un día 300 pedidos.
2: Es cierto que las plataformas por ahí, que es lo que estamos trabajando, envían la información de golpe, gran cantidad de solicitudes, entonces son más difíciles de gestionarla, por eso es la importancia de lo que estamos trabajando en esta mejora de este sistema de intercambio de información para que sea más rápido y poder tramitar esta cantidad de solicitudes sin inconveniente y sin perjudicar a los conductores.
3: Decían que falta celeridad, que falta agilidad en los trámites. ¿Cuánto se tarda la Subsecretaría de Transporte en habilitar justamente este permiso de explotación? ¿Cuántos días se tarda?
2: El permiso o la información, si ha llegado a la Subsecretaría de Transporte en forma correcta y completa, no demora más de o entre 2 y 4 días, es lo normal que demore, pero siempre y cuando la información sea completa. Por eso muchas veces la información viene de las plataformas incompleta, entonces eso genera una demora y la plataforma no le informa a lo mejor al conductor que está faltando algo, entonces el conductor se queda esperando su habilitación sin saber que está faltando algo. Por eso es la importancia de esto que estamos trabajando, esta mejora en cómo enviamos la información para que el conductor sepa con precisión dónde está su trámite, si el reclamo es a la Subsecretaría de Transporte, si está en la Subsecretaría de Transporte, o a las plataformas electrónicas, si está en las plataformas electrónicas, que es la mayoría de las veces las demoras se generan ahí.
3: Lo último, por lo menos de mi parte, Rosana, le voy a preguntar al Subsecretario de Transporte, porque el reclamo que todos hacían en la Subsecretaría recién es que no tienen una persona física que los atienda justamente por parte de la aplicación para que ellos puedan reclamarle personalmente justamente el perjuicio que están teniendo. Entonces tienen que comunicarse por mail, por correo, y esto es lo que a ellos también les genera incertidumbre de saber qué va a pasar con su trámite.
2: Sí, por supuesto, nosotros estamos trabajando también con el ente de la movilidad para mejorar la atención de las plataformas electrónicas en cantidad de horas de atención y también en la cantidad de trámites que se puedan realizar, cosa de que sea más fácil realizar estos reclamos por parte de los conductores en las plataformas electrónicas.
3: ¿En cuántos vehículos hay hoy en día en la provincia? ¿Cuántos están funcionando en aplicaciones?
2: Esto es muy variable porque la misma dinámica de las plataformas electrónicas no siempre están trabajando los mismos, pero aproximadamente entre 4.000 y 4.500 son los que están trabajando en este momento, pero como les digo, con esta variabilidad, porque no se trabaja como otros servicios donde es de prestación continua, sino esto es parcial. Puede trabajar un día, al otro día no, puede trabajar una semana, al otro día no, un mes sí, un mes no, entonces es variable.
3: Luis, recién enganchamos. Bueno, hasta ahí la parte de Luis Borrego, que es el subsecretario de Transporte, Rosana, en diálogo con nosotros justamente aquí desde lo que es Casa de Gobierno. Hay otros medios también que se han incluido en la entrevista. No sé si ustedes quieren también hacer alguna pregunta desde el piso. No, yo los dejaría en contacto.
0: ¿Sí? Creo que lo pudiste abordar muy bien, Pablo, porque de alguna manera lo que buscábamos era justamente saber qué tipo de intervención iba a tener la subsecretaría y te lo terminó contestando. Me parece que está bueno, sí, seguir el caso, digo, como para saber que, para corroborar que esta participación de la subsecretaría termine de limar esa burocracia de la que se están quejando justamente los choferes, ¿no?
2: Claro,
0: que efectivamente claro, esto se reactive y que ellos puedan trabajar como corresponde. Digo porque claro, esto que te marcaban a vos era, bueno, la verdad es que nosotros de esto dependen nuestros ingresos y si de repente tengo que estar un mes sin trabajar, es un mes que mi familia no tiene para comer. Me parece que hay que atender muy de cerca esa situación porque es determinante.
3: Totalmente, teniendo en cuenta que trabajan en conjunto, decíamos, permiso de explotación, se da primero en la aplicación lo manda a la Subsecretaría de Transporte avala eso y lo vuelve a enviar a la aplicación, y la aplicación de allí les da justamente la habilitación para que ellos puedan seguir transitando, pero claro, en ese proceso es donde se produce la demora y los dejan sin poder manejar, y eso genera que no hagan ingresos, entonces claro, allí está el problema que están teniendo por el momento. Y otro de los problemas graves es contar con oficinas, porque tienen oficinas para atender a la gente, pero cuando van al lugar les terminan dando un correo en donde ellos se tienen que comunicar. Entonces no hay una persona física que les pueda llegar a solucionar el problema que están teniendo en ese momento, ¿no?
0: Sin duda, sin duda. Gracias, Pablo, por haber encontrado esta voz, porque era la que necesitábamos justamente para poder saber ¿por dónde le damos seguimiento a esta problemática? Porque hay mucha gente que, como decíamos, se está encontrando en las aplicaciones un segundo laburo, un segundo ingreso o un tercer ingreso, y es clave que esto se pueda dinamizar. Así que lo vamos a seguir de cerca. Gracias, Pablo.
3: Perfecto. Hasta enseguida, Rosana.
0: Abrazo. Pablo Gamba con la voz de Luis Borrego, el subsecretario de Transporte, asumiendo que van a intervenir en esto como para destrabar esta burocracia de las aplicaciones, sobre todo para aquellos choferes que a veces terminan bloqueados y pasan más de un mes sin poder trabajar. Nos vamos a darle la bienvenida a nuestra compañera, a nuestra integrante del equipo, a Jimena Politino. ¿Cómo le va, señora? Buen día.
4: ¿Cómo le va, hola, chicos? Jimena.
5: Hola.
4: Buen día.
5: Hola.
4: ¿Cómo están? ¿Cómo
0: muy va? Bien, muy bien, muy bien. Porque, ¿sabes qué? Cuando veía el tema que nos habías traído, me pareció que es por demás necesario poder contarlo. Porque hay mucha gente que hoy está si no caído en morosidad, hay muchos que están a un paso de caer. Y porque muchos se terminan plegando a este sistema del cobro de cuotas por transferencia. Y me parece que es clave conocer la letra chica de eso, ¿no?
5: Sí, tal cual lo que vos decís, porque ayer, el 31 de agosto, entró en vigencia este sistema de cobro de cuotas con transferencia que estableció el Banco Central en el mes de marzo. El día 2 de marzo publicó esta resolución donde les daba a los bancos y a las billeteras virtuales 180 días para adecuar sus sistemas y permitir que una persona, al momento de tomar un crédito, ese crédito se pueda debitar tanto de la billetera virtual como del banco. Siempre hablando de entidades que están reguladas por el Banco Central.
0: Claro.
5: Entonces, yendo a la letra chica y desmenuzando un poco la medida, ¿de qué se trata? Por ejemplo, vos sacás un préstamo en Mercado Pago y ¿cómo funciona? Te dice, vas a pagar 12 cuotas iguales y consecutivas, no sé, de 38 mil pesos. El día del vencimiento te manda una alerta y te dice, hoy se va a debitar tu préstamo. Si no encuentras fondos, ese débito, esa cuota, queda impaga. Bueno, ahora lo que va a suceder es que Mercado Pago te va a decir, ojo, que vos también tenés una cuenta bancaria a tu nombre, porque es una de las condiciones, que las cuentas sean del titular. Uh-huh. A menos que tengas una cuenta compartida con alguien, a lo mejor con tu pareja, con tu mamá, con tu papá, esas cuentas cotitulares también ingresan, no van a poder ser, por ejemplo, la cuenta de tu papá o tu mamá que solamente sean exclusivas de ellos, sino tuya como titular o compartida. Uh-huh. Entonces, lo que va a evitar justamente que estos créditos empiecen a quedar impagos. Entonces, va a buscar alguna de las cuentas que vos tengas a tu nombre dentro del sistema y te va a decir, te voy a debitar la cuota, ya que no encontré fondos en Mercado Pago, por uh-huh. ejemplo, del banco tanto. Y ahí te va a notificar y te va a decir, ojo que voy, primero, dame tu consentimiento, porque encontré tal cuenta a tu nombre. Y te va a decir, existe esta cuenta, ¿sí? O tenés otra cuenta que vos podés declarar. Y te va a decir, ojo que mañana te voy a debitar la cuota. Si no encuentras fondos tampoco en esa situación, te va a dar dos reintentos más, ¿sí? Y ahí, a partir del tercer reintento, si no encuentro fondos, sí ya la va a considerar impaga. ¿Pero qué le va a permitir en realidad a las entidades financieras? Buscar del sistema financiero cuentas a tu nombre y que tengan fondos. Pero acá las personas, ¿qué tenemos que saber? Primero, que no va a operar de manera automática. Es decir, no es porque tengamos distintas cuentas que en el sistema financiero se van a, digamos, a compartir o se van a divulgar esas informaciones, sino que primero te van a avisar y te van a pedir tu consentimiento para que realmente eso pueda suceder. Y que además ese consentimiento lo podemos revertir en cualquier momento. Es decir, podemos informar una cuenta, a lo mejor te quedaste sin laburo y dejaste cobrar en ese banco y decís, che, esta cuenta la voy a dar de baja, ¿sí? Siempre comunicándote con la entidad financiera. Y además esto de los reintentos. Otra cosa muy importante que tenemos que saber es que este sistema le puso un tope o un límite a esas cuotas, que dice, no te voy a poder debitar de este préstamo más del 30% de tus ingresos. Pero ahí, ojo, porque ese ingreso es el que vos declaraste al momento de pedir el préstamo. Es decir, vos, no sé, pediste un préstamo hace un año y cobrabas 1,5 millones de pesos. Bueno, el 30% va a ser sobre ese 1,5 millones. A lo mejor, este año, tus ingresos cambiaron. Bueno, eso el sistema financiero no lo va a saber. Y además, tampoco va a saber que vos tenés préstamos en otra entidad. Es decir, no se van a acumular los 30%. Va a ser el 30% como tope en esta entidad financiera, esta en esta billetera y en este banco, ¿sí? Entonces, eso sí, a tener muchísimo cuidado, porque las entidades entre sí no van a decir, ojo que Juan Pérez tiene de ingresos 1,5 millones. Va a tener 30% para su entidad financiera. Entonces, eso es sumamente importante que lo tengamos en cuenta, porque todavía el sistema de finanzas abiertas no existe. Si bien hay proyectos y hay intenciones de justamente unificar toda la información financiera, todavía eso no sucede. Entonces, ahí van algunas consultas que me llegaron.
0: Sí.
5: Y otras que fui relevando también, porque, bueno, debido a mi algoritmo me apareció muchas veces este tema. Uno era justamente cómo va a funcionar. Ya dijimos, de billetero virtual a banco y de banco a billetera virtual. Una cuenta que sea exclusivamente a tu nombre o compartida como cotitular. Es decir, no tiene la entidad financiera un permiso abierto para saldar tus deudas, ¿sí? Eso no sería ese el concepto o la idea, sino que justamente buscar dentro del sistema financiero que vos tengas otra cuenta donde a lo mejor te ingresa plata, te ingresan fondos.
0: Ahora pregunto, yo como usuario de una billetera virtual, ¿no tengo derecho a no informar cómo la billetera virtual tiene acceso a esa información financiera mía?
5: en realidad no sabe la billetera ni cuánto pediste en otro lado, ni cuánto es la CBU, ni cuál es el número de CBU. Lo que va a saber es que vos tenés otra cuenta, ¿sí? Mm. Y ahí te va a decir, che, ojo que vos tenés otra cuenta. Puede que te digan en el banco tanto. ¿Querés que te debitemos el préstamo de esa cuenta? ¿Sí o no? Y si en el caso de sí, ahí vos vas a tener que poner el número de la CBU, ¿sí?
0: Ah, bien.
5: Es decir, no la van a tomar de manera impulsiva.
0: Uh-huh, uh-huh.
5: Otra cosa muy importante es qué pasa si tengo un crédito vigente, ¿sí? Esta medida rige a partir del 31 de agosto, es decir, si pidieron un préstamo ayer, ya entraron con esta medida donde tantos bancos, billeteras, como entidades financieras, por ejemplo, hay supermercados que dan crédito, hay líneas de crédito de supermercados. Esas también entran. Entonces, a lo mejor no pagaste el préstamo que sacaste de, no sé, una casa de electrodomésticos o de, siempre que sea, esté registrada dentro del Banco Central.
0: Sí,
5: no es
0: sí,
5: que
0: sí.
5: Usaron la tarjeta de crédito para comprar un televisor y esa uh-huh. cuota es la que se va a debitar. Eso es importante decirlo. Pero sí, si pidieron un préstamo en alguna de estas entidades y que además está controlada por el Banco Central, también entran dentro de este sistema las cuales la empresa se puede adherir o no. Por eso es que fue el plazo de 180 días que dio el Banco Central para decir, adecúen sus sistemas porque van a poder usar esta herramienta. Lo que no significa que todas las empresas que te otorgan financiamiento las vayan a usar.
0: Ahora, qué vidrioso esto que estás diciendo porque y me quedé con este dato. Vos decís que cada crédito que yo pueda haber tomado o préstamo que pueda haber tomado tiene un tope de afectarme el 30% de mis ingresos. Ahora, si yo tomé un crédito con el Mercado Pago y me afecta el 30%, y de repente tomé un crédito con el banco uh-huh. X y me afecta el 30%, y después tomé un crédito con el supermercado y me afecta, es que me pueden tomar el 90% de mi sueldo.
5: Prácticamente sí.
0: Porque entre ellos no hay este entrecruzamiento.
5: No hay esa información porque uno cuando vos abrís, ya sea una cuenta bancaria o en una billetera, declarás tu actividad y decís, bueno, yo soy trabajador independiente, soy trabajador en relación de dependencia. Es más, siempre hay a veces casos de gente que les empiezan a hacer descuentos o retenciones, por ejemplo, de ingresos brutos porque no declararon bien su actividad o a qué se dedican o si están en relación de dependencia, a lo mejor esa retención no corresponde. Y tienen que hacer esos ajustes de información, porque justamente los sistemas todavía no están tan entrecruzados y tan entrelazados como para tener esa información. Lo mismo pasa con los ingresos.
0: Claro. Más que necesaria esta info. No sé si hay alguna que una duda. Me parece que es necesario, Jime, porque la verdad es que, insisto, en momentos de crisis económica, cuando a mucha gente no llega a fin de mes, tal vez muchos terminan pidiendo este tipo de créditos en billeteras virtuales, en bancos o en un supermercado. Y tienen que saber esto de la devolución, ¿no? Porque, insisto, por ahí pareciera muy fácil pedirlo con una billetera virtual y de repente no. Vos estás a un clic de pedir la plata y que te la den. El tema es cómo la devolvés.
5: Sí, tal cual. Y tratemos de ahora en más, que ya sabemos que hay este sistema habilitado, de leer pantalla por pantalla, si lo estamos haciendo a través de una aplicación, de leer pantalla por pantalla la información que nos está dando, porque puede que ahí estemos prestando consentimiento para algo que después nos vamos a llevar una sorpresa.
0: Claro, lean la letra chica y además, bueno, es bueno saber esto que decías, si yo le doy el consentimiento al banco o a la billetera virtual de que me debiten de esa cuenta, ¿no? Eso es reversible, es decir, lo puedo habilitar este mes y el mes que viene no.
5: Sí, tal cual, porque además eso está protegido por la Ley de Defensa del Consumidor, con uh-huh. esto del arrepentimiento o el botón de arrepentimiento. Bueno, entiendo por lo que dice la norma que esta medida también va a estar alcanzado por esto, decir, bueno, doy mi consentimiento en este momento, pero el día de mañana, si no puedo, si me arrepiento o pasa algo, puedo revertir la decisión.
0: Bien.
4: Le hace sí. una pregunta, dice, quería preguntar a la Jime cómo sería el caso de tener un préstamo con un banco, el cual no puede pagar. ¿El banco empezaría a cobrar esa deuda desde las billeteras?
5: Depende, si te va a avisar primero, te va a decir
4: Nacho
5: que
4: de Luján.
5: Claro, que ha detectado que tenés una cuenta habilitada sí. en tal billetera. Te va a decir, primero recordemos que son préstamos pedidos a partir del día de ayer en adelante, no es para préstamos vigentes, ¿sí? Uh-huh. Es decir, si te encontrás en la cuota 5, bueno, quédate tranquilo que uh-huh. tu cuota se va a seguir debitando de ahí. Pero funciona, digamos, en viceversa, billeteras con bancos y bancos con billeteras.
0: Bien. Nos preguntaba el Mati Pascualetti si se da esto en si tuviera, por ejemplo, un crédito con dos bancos. Lo que pasa que debería ser, como bien lo aclarás, créditos que empezaste a tomar desde ayer.
5: Tal cual, no vigentes. Sí, sí,
0: sí. Bien. Sí. Bueno, saldamos las dudas. La verdad que cada vez que hablamos de créditos se nos encienden el WhatsApp porque, bueno, obviamente... Eso te habla de la necesidad de otro financiamiento que estamos teniendo todos, ¿no? Digo, de esto, no llegamos a fin de mes y hay momentos en que tenés que abrir ese otro paraguas que puede llegar a ser un préstamo en el formato que sea, a una billetera virtual o a un banco o a una o un adelanto. Digo, lo están haciendo hasta las comunas que están pidiendo, o la provincia están pidiendo un adelanto de coparticipación. Tiene que ver con eso, ¿no? Con que hay que tratar de tener ese otro colchoncito como para poder terminar de atravesar el mes. Mil gracias, Jimena. Te,
5: a ustedes,
0: te pido,
5: chicos,
0: que no te vayas, porque me parece que vamos a tener una llamada que de un hecho, o de, como le digo, sin contarlo antes de que aparezca la llamada, pero bueno, de un pedido en el que nuestra amiga Jimena Politino tuvo intervención. Les decíamos más temprano, lo contábamos, que nos había contactado Héctor. Héctor Rivas es un vendedor de empanadas al que conocimos a través de Matías Pascualetti tiempo atrás, justamente porque además, bueno, el Mati contó su historia, tiene una familia amplia, tiene una venta de empanadas ahí en Maipú. Se supone que, según lo que dicen los que han probado esas empanadas, son riquísimas, y es un laburo que tiene él con su mujer. Ayer vino a la radio para contarme que le habían robado la bicicleta, y es la bicicleta el medio de transporte que él usaba para ir de su casa hasta el lugar, hasta esa esquina donde vive, donde vende las empanadas. Nos mandaba más temprano una foto de las cajitas de empanadas que estaba trasladando, como con esos carritos que se usan para levantar cajas pesadas, ¿viste? Ese no, tiene que tener un nombre, no lo conozco, que vos podés levantarlo y tiene unas rueditas que se arrastra. Uh-huh. Bueno, un carrito de esos es el que estaba usando ahora para ir caminando justamente desde su casa hasta el lugar donde vende las empanadas, porque le robaron la bicicleta. Y nos mandaba incluso una fotito de la bicicleta que le habían robado. Héctor, ahora está en línea porque nuestra producción se ha encargado de contactarlo. ¿Cómo estás, Héctor? Buen día.
6: Buen día, ¿qué tal? ¿Cómo anda usted, Rosana?
0: Muy bien, muy bien. Nos contabas ayer, Héctor, que te habían robado la bicicleta y nos mandabas ahora una fotito de que te habías ido caminando desde tu casa hasta el lugar donde vendes empanadas. ¿Cuánto hay de distancia entre tu casa y el lugar donde vendes?
6: Más o menos unos 2 kilómetros ahí, aproximadamente.
0: Ajá.
6: De donde yo vivo hasta el lugar donde vendo. Así que esa es la distancia aproximada.
0: ¿Y lo haces todos los días, desde muy temprano? ¿Te levantás a armar estas empanadas con tu esposa?
6: Sí, a las 6 de la mañana estoy levantándome ya a preparar todo. Mi señora a la noche entera me hace los rellenos. Yo a la mañana, me levanto, horneo y me vengo a venderla acá. En este momento estoy acá en el puesto de Ruta 50 y Calle Resplandor en Beltrán, Maipú.
0: Héctor, y nos contabas que este laburo que haces con tu esposa es justamente con lo que te ganás el plato de comida para vos, para tus hijos. Contanos, recordanos cuántos hijos tenés.
6: Sí, tengo... hijos tuvimos 9, pero en casa ahora con nosotros tengo una chica de 21 años y un chico que vive con nosotros, que es de 17. Bueno, después tengo un hijo mío que trabaja de 23 en una granja acá. Uh-huh. En una granja en el ¿cómo se llama? En el carril Quispe, allá en Ruta 50 y en la Ruta 7. Y bueno, él está trabajando ahí. Somos 5 que estamos viviendo en casa ahora.
0: ¿Y te robaron la bicicleta, Héctor, con la que ibas a vender las empanadas?
6: Sí, el sábado a la noche, eso a las 19:30 más o menos, me la robamos. Fui a comprar los insumos, volví a comprar los insumos en la puerta de un negocio, me la robaron. Y bueno, la indignación está pequeña, así que, bueno, vamos a ver ahora qué podemos llegar a lograr.
0: Tenemos una buena noticia, Héctor.
6: Sí.
0: Apareció, hola, apareció sí. un uno de tantos mendocinos. La verdad es que cuando lo contamos, tengo que decirte que aparecieron un montón de mendocinos diciendo: yo le presto una bicicleta, yo tengo una bicicleta usada, yo tengo sí. una chance de poder darle una bicicleta con triciclo que hay que arreglar, pero bueno.
7: Al instante al aparecieron. Instante.
0: Sí. Ah, pero aparecieron todos. Y apareció también Luis, que tiene una generosidad tremenda. Es amigo de Jimena Politino, la contactó a ella y dijo: che, yo quiero regalarle una bicicleta cero kilómetro a este hombre, y nos mandó la fotito de la bicicleta nueva que vas a estrenar, Héctor, para poder irte de tu casa al lugar, al puesto de venta de empanadas.
6: ¿En serio?
7: ¿En serio?
0: ¿En serio? Tenés una bicicleta nueva.
6: Me parece muy contento y a la misma vez triste, porque sigo arrojado por el tema, así que gracias, y bueno, es un momento que acongojado y contento por la noticia.
0: Bueno, tenés que...
6: Los mendocinos son muy...
0: Héctor, tenés que disfrutarlo y agradecer de esa solidaridad. Sabemos que se llama Luis, nada más, el donante, el que viene a regalarte esta bicicleta. Le agradecemos obviamente a él y quisimos hacer el vínculo porque vos viniste y nos contaste tu historia. Nosotros nos emocionamos y nos dio bronca a la vez esto de que te afanaran la bicicleta. Y dijimos: bueno, che, pero podemos hacer algo con la radio, que es el vínculo y es ese canal hermoso a través del cual se manifiesta muchas veces la solidaridad de los mendocinos, digo. Y bueno, esta vez no podía ser la excepción, así que tenés bicicleta nueva, Héctor.
6: Ahora me estoy recuperando un poco de la noticia, estoy tomando aire.
0: Tome aire, tome un trago de agua, amigo, porque hay un solidario que le va a dar una mano, que es la mano que quisiéramos dar todos, pero bueno, apareció él y efectivamente nos dicen desde la producción que se va a contactar con vos para poder acordar a dónde se juntan para entregarte la bici.
6: Bueno, muchísimas gracias, Rosana, y así que siempre todos están atentos a las dificultades que tienen las personas hoy en día. Y bueno, yo con la edad que tengo, de 65 años, creí que no me iba a atacar nunca. Y bueno, ya, pero parece que atacan a las personas que menos posibilidad tienen de venderse.
0: Es lamentable y es así, pero bueno, afortunadamente hay uno que te da la mano y que te va a dar la chance de que puedas seguir yendo en bicicleta a vender tus empanadas. Te mandamos un abrazo gigante y bueno, y compartimos la emoción con vos también.
6: Bueno, Rosana, muchas gracias. ¿Me quedo en línea? ¿Qué onda?
0: Sí, quédate tranquilo que ahora la productora te va a pasar el contacto y ustedes se van a poner de acuerdo para que te entregue la bici.
6: Muchísimas gracias y gracias a todos los vecinos que quisieron colaborar conmigo. Muchísimas, pero muchísimas gracias. Y bueno, mendocino, yo también soy mendocino.
0: Claro que sí.
6: Millán.
0: Ah, mira, de ahí entonces.
7: Por ahí venía.
6: Como voluntario a la guerra de Malvinas.
0: Mira. Y bueno.
6: Pero no fui a la guerra porque, como había nacido el 20 de junio, uh-huh. estuve incontinente en Río Grande, Tierra Fuego, en el DIN 5, Infantería, como voluntario, hacíamos la logística. No participé en la Malvinas, pero estuve ahí en ese tiempo. Me quedé a vivir allá, hice la familia allá, y bueno, y hace 9 años que estoy acá, y nunca me había pasado nada así. Me dediqué a esto, bueno, nunca me había pasado algo así. Así me conmueve porque, bueno, algún día me iba a pasar y bueno, me pasó. Pero lamentablemente... algo fue con suerte, pero no me pasó nada a mí.
0: Sin duda. Héctor, te mandamos el abrazo. Cuídate.
6: Gracias, Rosana.
0: Y disfruta
6: gracias.
0: La nueva bici. Gracias. Un abrazo. Chau. Héctor Rivas, un laburante como muchos de nuestra provincia, al que la delincuencia le jugó una mala pasada, le robaron la única bicicleta que usaba justamente para ir de su casa 2 kilómetros hasta el lugar, hasta el puesto que tiene de venta de empanadas, y justamente hoy lo contamos porque ayer nos hizo saber de ese hecho y apareció Luis, que es el tipo solidario que nos hace seguir creyendo que la solidaridad vale y está presente. Así que
7: qué bueno que tenemos un nombre propio en esta acción, que es el de Luis. Pero también tenemos que reconocer que hay un montón de nombres que no los vamos a dar al aire, pero que fueron muchísimos los que quisieron donar las bicicletas. Y esa generosidad, la verdad, por lo menos a mí me renueva la fe, ¿no? Porque qué bueno que inmediatamente dijiste que necesitaba una bicicleta y empezaron a entrar mensajes en el streaming, en nuestro WhatsApp. Fue realmente muy conmovedor saber que bueno, que está Luis, que fue el que finalmente va a dar la bicicleta, pero cuántos estaban dispuestos a darle una mano, ¿no?
0: Sin duda, sin duda. Bueno, y gracias, Jime, por interceder ahí. Por favor,
7: Luis. Un tipazo, dice mi hijo, me escribe, me dice un tipazo, Luis. Sí, la verdad. Sí,
5: tal cual. Un compañero de la escuela que nos escucha todos los días y escuchó la historia y obviamente se conmovió, así que gracias para él.
0: Bien. Hecha la buena acción del día, dale con las noticias, dale.

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1: ...12.38, 18 grados 2 décimas la temperatura.
2: Mañana habrá sonda y la máxima llegaría casi a los 30 grados.
1: Según el reporte oficial, el fenómeno comenzaría a las 5 de la mañana en la precordillera, Malargüe y el oeste del Valle de Uco y Uspallata, con velocidades promedio de 40 kilómetros que se extenderían hasta las 19.
2: Durante la jornada también se registrará mucho viento norte de intensidad débil en la franja este, entre las 10 y las 18 horas.
1: La iglesia asegura que está aceitada la seguridad para la visita del Papa.
2: Así lo confirmó el arzobispo de la ciudad de Buenos Aires, Jorge García Cuerva, que participó de las reuniones con autoridades nacionales y provinciales.
1: Además, el pontífice tendrá a disposición dos papamóviles donados por Toyota, uno en Buenos Aires y el otro en Córdoba.
3: También es interesante ver cómo se está articulando todo desde el gobierno nacional, en su momento la ministra Monteoliva, también en una reunión que tuvo con gente de seguridad de provincia de Buenos Aires, de Ciudad de Buenos Aires y de Córdoba. Yo creo que la visita del Santo Padre ya está generando buenos frutos porque nos está sentando una misma mesa, nos está generando diálogo entre los gobiernos locales y los gobiernos nacionales, entre la iglesia y el gobierno. Es decir, están pasando cosas muy buenas y bueno, y el tema de seguridad es uno de estos temas en los que la cosa va muy aceitada.
2: El domingo arribará al país y el lunes irá al Cotolengo de Claípole, luego al Palacio San Martín, donde realizará un encuentro ecuménico e interreligioso y posteriormente en Plaza San Martín rendirá un homenaje al general.
1: Además, estará en el Monumento de los Españoles, lugar propuesto para la misa central y para el encuentro con los jóvenes, que puede albergar a una gran cantidad de personas en un espacio abierto.
2: Además, el miércoles estará en la cárcel de Devoto y luego irá a la Basílica de Luján en la provincia de Buenos Aires.
1: El tema Malvinas fue central en la reunión de gabinete de hoy.
2: El presidente calificó como muy fuertes los dichos de Donald Trump sobre revisar la postura de Estados Unidos sobre la soberanía de las Islas Malvinas.
1: Algunos medios de alcance nacional ya anunciaron que el jueves habrá cadena nacional y estaría relacionada con el tema Malvinas.
2: El secretario del Tesoro de Estados Unidos volvió a elogiar al gobierno nacional.
1: Scott Bessent dijo que el Ejecutivo está liderando una oportunidad histórica para el hemisferio occidental.
2: Además, destacó las reformas y la baja de la inflación durante la reunión del G20 de ministros de Economía.
1: 18.2 la temperatura, la humedad 41% del pronóstico, poca nubosidad, poco cambio de la temperatura y una máxima estimada de 25 grados.
2: Somos Federico Salazar y Mayra Gelbes. Esto fue Informe Niwil.
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0: 12, 44 minutos, seguimos nosotros en este Mañana es Mejor. Y ¿sabes qué? Me ha llamado mucho la atención un título que trajo mi amiga Marcela Furlano, porque habla de Netflix gratis. ¿Es así, Marcela?
1: Y a ver, esto va...
0: Es un titulazo.
1: Es un titulazo, pero bueno. Lo están analizando. Siendo.
0: A ver, ¿pero cómo sería?
1: A ver, sería de la siguiente manera. En algún momento, todavía indeterminado, Netflix va a ofrecer un plan gratuito, pero va a tener publicidad, como ya tienen algunos planes más baratos.
0: En el 2089.
1: Pero, claro, más o menos. Sí. O sea, las fechas es por ahí. Sí. Pero en determinados territorios y en determinadas circunstancias. Es decir, aquellas personas que no puedan pagar la suscripción mensual. Esta posibilidad la planteó Greg Peters, que es co-consejero delegado de Netflix, y ha dejado abierta por lo menos la puerta a esta estrategia. Dice, estamos analizando un plan gratuito con publicidad que podría tener sentido en algunos mercados. Es decir, si el negocio publicitario crece lo suficiente para sustentar, digamos, que esa persona no pague el plan y que se pague con la publicidad. Tal vez sea 10 minutos de película y 114 de publicidad.
2: Es decir, estás viendo la película y de pronto podés comprar no sé qué.
1: Bueno, ya vieron, por ejemplo, Disney ya tiene el plan que con publicidad.
3: Yo lo bajé un mes y no aguanté.
1: No, es insoportable.
3: Imposible.
1: El asesino es y entra
3: imposible.
1: En la sala. Es terrible.
3: No hay manera de seguirle el hilo a una película. Claro.
1: Lo que dicen entonces desde la compañía es que tienen que estudiar con mucho cuidado el riesgo de que esta opción, que sería sin pago, termine también dejando atrás el verdadero negocio que tienen ellos, que son los planes de pago. Claro. Es decir, tiene que haber un equilibrio y además también que el mercado publicitario en esos determinados territorios les permita hacer esto, que sea un negocio rentable para ellos, porque en definitiva es esto. Lo que quieren es lograr, por ahí también es una buena estrategia, porque dicen, nosotros entramos con el plan gratis y quizá después los podemos llegar a enganchar con un plan que tenga algo de publicidad o nada de publicidad, que sea el básico, y es una estrategia para mantener por lo menos y fidelizar a nuevos clientes. ¿Quién está analizando también esta posibilidad?
0: ¿Quién?
1: Disney. Disney también tiene la misma posibilidad, lo dijo Josh D'Amaro, que es el consejero delegado de Disney. Dice que, bueno, por lo menos la primera declaración al respecto ha sido hace unos meses, y dice que lo ha confirmado, que están explorando este producto gratuito, especialmente a los espectadores que tienen problemas para asumir las tarifas de las plataformas. Es decir, que primero tiene que ser un mercado rentable desde lo publicitario y también analizar a aquellos suscriptores que no podrían pagar el plan que tiene Disney.
0: Claro.
1: Así que a futuro incierto, pero están estudiando la posibilidad.
0: Sin fecha, pero hay una chance.
1: Exacto, hay una chance.
0: Bien. Vamos a meternos con una amiga nuestra, la presentamos, Negrito, y charlamos un ratito con ella. Dale. La música es su mayor carta de presentación. Está del otro lado la seño, la genia, la que lo sabe todo. Marita Parangachuli, ¿cómo le va? Buen día.
4: Buenos días, alumnas y alumnas.
3: Buen día, señorita.
1: Buen día.
4: ¿Todo bien?
0: Todo muy bien. Bien. Todo muy bien.
4: ¿Tienen el contacto de Luis?
0: Sí, lo tenemos al contacto de
3: ¿Qué
0: Luis.
3: ¿Qué le va a pedir?
4: Una Play 5.
0: No, bueno.
3: No, de cara.
0: Es para una situación. Habló con Héctor. Héctor contó que le habían robado la bicicleta y Luis, que es un tipo muy generoso y muy solidario, le va a regalar una bici. Pero es para una situación, no hay que aprovecharse de la gente.

0: presenta.
1: Contacto. Claro, claro. Empezamos el contacto.
2: Pásemelo por... y yo me lo charlo.
1: Usted veo que confía mucho en su charla, en su parla.
0: En su oratoria.
1: En su oratoria.
2: Esta lengua me ha abierto puertas, nena.
1: ¿Ah, sí? Ah, mira. ¿Nos quiere contar algo?
2: ¿Eh? Ojo.
1: ¿Nos quiere contar algo, digo?
2: No, tendríamos tiempo.
1: Es como largo de contar.
2: Gracias a la verba.
1: Mirá vos, qué interesante.
2: Entre otras cosas, obviamente, pero bueno. Bueno, claro. Me ha dado de comer.
1: Está muy bien. Yo sé de algunos contratos que ha firmado usted por gracias a su oratoria, pero bueno, eso también lo vamos a dejar para otro momento. ¿No?
2: Sí.
1: Bueno, ¿qué nos trae, señor? No vamos a entrar en ese terreno fangoso. Pero cuéntelo que nos trae para no quedar tan expuesta.
2: Bueno, primero les cuento que vamos a estar festejando. Espero que ya empiecen a juntar la plata para comprarme el regalo porque este mes se viene el Día de la Maestra.
1: Es el otro viernes, yo ya lo tengo tachado.
2: Muy bien. Sí. Bueno, el jueves anterior voy a estar haciendo función, ¿sí?
1: Ah, el jueves 10.
2: Sí, ajá. Ahí en la calle Aristides, así que los interesados, interesadas, interesades, interesadas... me buscan en Instagram, chapote.payaso, ahí está toda la info, ¿sí?
1: Bueno, ya pasamos el chivo entonces.
2: Para que vayan a cenar ahí y se diviertan, se viene Risa Maestra, que es el espectáculo que hago y yo.
1: Bueno, muy bien. ¿Y nos va a dar ahora en vivo una pastillita de eso o no?
2: No.
1: Ah, bueno.
2: No, le doy directamente la pastilla entera ese día.
1: Ah, bueno, ah, bueno. Okay.
3: Hablando de solidaridad, ¿no?
1: Cuéntenos.
2: Luis está invitado.
1: Luis está invitado. Pero además
2: Luis
1: del chivo.
2: Invitado, puede comer gratis, entrar gratis y pasar al camarín gratis.
1: Bueno, no, es un montón.
3: Maestro, ubíquese.
1: Es un montón.
2: No, pero siempre la gente quiere saludar al artista en el camarín.
3: No, la puede saludar en la puerta.
1: Claro, no hace falta ir a...
2: No, qué frío en la puerta, nena.
1: Escúcheme, pero además del chivo, díganos qué nos trae, un plus para este humilde programa.
2: Los verdaderos o falsos.
1: A ver, avancemos.
2: Va, los wombat, los mamíferos, ¿hacen caca en forma de cubo? ¿Verdadero o falso?
1: Falso, ¿cómo hacemos caca en forma de cubo?
2: Es Hola. Verdadero.
1: ¿De verdad?
2: Hola. Los wombat, que son como unos ratoncitos, grandecitos entre ratoncito y topo, hacen caquita en forma de cubo.
1: Mira, no todos los días
2: se van a váyase a ver Dios y la naturaleza, el sufrimiento de ese wombat.
1: Sobre todo.
2: Claro. No voy a averiguarlo. No hacer popó nunca, bonito.
1: Claro, no, también. No tengo ganas de averiguar eso. Sí, claro. sigamos con el verdadero o falso.
2: Los elefantes son el único mamífero que puede saltar con las cuatro patas al mismo tiempo. ¿Verdadero o falso?
1: Falso.
2: Muy bien, porque en realidad los elefantes no saltan.
1: ¿Oh, sí? Claro. Bueno, no sé, no, que nunca he visto saltar un elefante. Bien.
2: Por eso, porque no saltan.
1: Está muy bien.
2: Vuelan, como Dumbo, pero no saltan.
0: Claro. Sí, es cierto.
1: ¿Qué va a hacer? Sigamos que no tengo... estoy escuchando la voz de Gabriel y que se acerca peligrosamente.
2: Ay, vamos rápido que viene ese señor.
1: Sí.
2: Los perezosos bajan del árbol todos los días para hacer sus necesidades. ¿Verdadero o falso?
3: Verdadero.
0: Falso, son perezosos.
4: Verdadero.
2: No, totalmente falso. Bajan una vez a la semana, o sea que...
1: Ay, son perezosos.
2: Sí, son perezosos. Andan cerca de un árbol con perezosos, guarda.
1: Viene bien la advertencia. No nos va a pasar muy seguido porque no hay mucho de este lado, pero bueno. Viene bien.
2: Puede viajar, ¿viste?
1: Claro, sí, claro. Puede. La última y lo cerramos, señor.
2: Bueno, entonces le doy la tarea.
1: Sí, a ver.
2: Uh-huh. Para mañana quiero que me traigan un transportador católico, uno judío y uno musulmán.
1: ¿Y eso por qué? No existe eso. ¿Qué te está pidiendo?
2: No, porque estamos abiertos a todo. Porque ahora tenemos un taller que dice cómo evitar en las escuelas el adoctrinamiento adoctrinando.
1: Bueno, me quedo con eso. Señor, le mando un abrazo gigante y nos volvemos a escuchar en cualquier momento.
2: Hasta mañana, alumno.
1: Hasta mañana, señorita. Nos vamos nosotros. Fue un gusto. Mañana es mejor. Mañana se perfecciona un poco más porque siempre mañana es mejor. Dale.
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0: lindo, qué lindo esto que nos pone el negrito. Se ve que te quiere el negro porque te recibe con buena música, con buena onda, para este pase, Andrés Gabrieli. ¿Cómo estás?
1: El negro me pone esta música para bañarme en salud, porque después vienen los delincuentes que me acompañan en la radio y ponen cualquier porquería.
0: Claro, es como el momento del disfrute, después el padecimiento.
1: Después vienen unas cumbias delictivas, que sea gente que está presa.
0: ¿Cumbia delictiva?
1: Ayer Helve puso uno que estaba preso, que qué sé yo, que lo meten en preso todo el tiempo.
0: Sí, yo también lo tenía como callejero fino, ese.
1: Claro, ese, claro. Está en cana.
0: Claro.
1: Ya había estado en cana, aparte,
0: sí,
1: antes.
0: Sí, que le renunció el abogado, claro. Parece. Está flojito de papeles. Pero que, viste que, no sé, uno puede ir modificando los gustos musicales sin pensar que todo lo que pasó o todo lo que escuchaste de joven fue lo mejor. Digo, yo te he escuchado vos contar que escuchás nuevas bandas, pero hay algunos límites, ¿no? Uno, hay un lugar en el que vos no lo disfrutás y puede que no estamos diciendo que sea mala música, pero bueno, vos no lo disfrutás, ¿no te pasa?
1: Sí, lo que sucede es que son problemas personales, ¿entendés? Yo no trato de hacerlo personal porque el programa nuestro tiene la consigna cero censura. Entonces, cada uno pone lo que quiere, pero también los demás tienen el derecho a protestar y a insultar a... que sea al Popeye, a la operadora, a la Helves. Es una tribuna abierta la nuestra. Vos ponés lo que quieras, pero bancate después las represalias.
0: Bancate la opinión de los otros.
1: Sí, yo me banco. Imagínate, me he chupado todo el año este a Arjona, culpa de la turca y del toro.
0: Que tiene un gusto muy diverso tu equipo, así como...
1: Sí, terrible. Sí, diverso Patrick, digamos.
0: bueno, qué sé yo. No sé, te traía eso a colación porque estaba viendo el título de que Lionel Richie está internado. Ajá. Qué sé yo, no sé. ¿Vos disfrutaste de esa música? Es casi contemporáneo tuyo.
1: Sí. Todas las músicas. Aparte, las músicas son los que te acompañan en uno de los compañeros del transcurso de tu vida, por distintas razones.
0: ¿Vos sos de los que ancla determinado tema a un momento? O sea, cuando lo recordás al tema o cuando lo escuchás, ¿volvés a pasar por ese momento o no?
1: A veces sí, a veces no. Lo que pasa es que yo, aparte, por los comienzos de mi carrera periodística, que lo único que he hecho toda mi vida, más de 40 años, es periodismo. Al principio, en los primeros palotes de periodismo, era periodista deportivo, algo que no te abandona más. Pero después fui durante mucho tiempo periodista de espectáculos. Entonces, y hacía crítica de espectáculo, iba a todos los recitales, entonces la cantidad de recitales y de notas y de cosas, yo he convivido con los músicos, ¿entendés? Durante muchos años, entonces es algo que no te abandona nunca. Y bueno, y vas forjando tu gusto por ahí, qué sé yo.
0: Lo que pasa es que me parece, yo en lo personal sí me no he sido tanto periodismo de espectáculo, no he hecho tanto periodismo de espectáculo, algún momento más cuando fui corresponsal y demás, pero y es algo que me gusta muchísimo, que disfruto un montón, digo, tanto la música como el teatro, como, bueno, diversas expresiones, que son la presentación de libros y demás. Pero me pasa que soy de atar ese tema o ese tipo de música a determinado momento. Entonces, el disfrute que me da volver a escuchar o determinado tipo de música supremo. No sé, pensaba en un encuentro en el que vos y yo coincidimos. Y cuando empezó a sonar La Trova Rosarina, para mí es un momento en el que durante muchos años me iba de vacaciones, sobre todo en invierno, a Rosario, porque tenía una amiga que vivía en Rosario, y es como volver a ese recorrido del Parque España, de recorrer la Vera del Paraná, de ver los jacarandás florecidos. Es Rosario, ¿entendés?
1: Te ata momentos buenos, pero también te puede atar a momentos malos.
0: Sí, obvio.
1: Que si suponete, tenés una ruptura amorosa y te ponen un gotán de esos de la percanta que me muraste, qué sé yo, y es un puñal que remueve las entrañas.
0: Sí, claro. O algún tema que te recuerda a alguien que ya no está.
1: Por eso, la música es muy climática por eso, porque te ata a momentos, no siempre han sido buenos, ni algunos han sido eufóricos, otros placenteros, otros tranquilos. Están todos los estados de ánimo de la humanidad están puestas en la música y en los músicos. Por ejemplo, hoy estaba leyendo un libro de gracias a Jaime Correa, de Benjamín Labatut, donde empieza, es un libro muy lindo, donde empieza contando, por ejemplo, va hablando un montón de científicos, de historias de científicos del mundo, pero empieza hablando por contando cómo se suicidaban los nazis. Cuando empiezan a perder la guerra, había suicidios masivos. Uh-huh. Casi todos los jerarcas nazis se suicidaban con la pastilla de cianuro. Uh-huh. Y hay una ceremonia, la última ceremonia de la Sinfónica de Berlín, que era un símbolo para la Alemania nazi, la Sinfónica de Berlín, que tocan un concierto para violín de Beethoven, después creo que una sinfonía de Bruckner y obviamente una de Wagner. Y cuando se van todos, van saliendo, estaban los chicos de la Juventud Hitleriana repartiendo unos canastitos. En los canastitos iban las pastillas de cianuro para que los jerarcas nazis que tuvieran que hacerlo se suicidaran. Oh, fíjate vos, ahí asocié una cosa de una historia de la música. Ahí tenés una historia de la música muy potente. Lo que fue Wagner, las Valquirias de Wagner, por ejemplo, en todo el régimen de los nazis, entenderá, como una bandera nacional para ellos.
0: Claro, bueno, pero mirá qué momento acabas de traer a la mesa, ¿no?
1: Tremendo, yo no sabía eso.
0: Yo tampoco.
1: El último concierto de la Sinfónica de Berlín, en 1945, no me acuerdo bien la fecha, del 45, porque ya estaban por entrar las tropas aliadas, estaban por tomar Berlín, ya estaban muy cerquita, y de hecho la mayoría de los jerarcas nazis se suicidaron, entre ellos Hitler. Y Hitler, primero, ¿sabés lo que hace?
0: ¿Qué?
1: Le da la pastilla de cianuro a su querida perra que lo acompañaba todo el tiempo.
0: Ah, mira que...
1: Creo que se llamaba Beria, algo así con B. Belinda, algo así. Y como no se atrevió a dársela a él, bueno, no sé si acudió a un veterinario o un ayudante de él que le puso la pastillita en la boca a la perra, que murió en 2 segundos. Porque esas pastillas de veneno te mataban, te matan automáticamente.
0: Claro, claro. No,
1: las historias que podés enganchar con la música.
0: Con la música, sin duda, sin duda. Bueno, nada, me pareció tremendo lo que traí. Me voy a ir a buscar, ¿sabés que me generaste la necesidad de ir a buscar esa info a la IA o a donde sea?
1: ¿Cuál?
0: Esto que acabas de contar, digo, este pasaje.
1: Sí.
0: Porque recordaba eso del suicidio casi en masa de los jerarcas nazis, pero no sabía que estaba atado a la música. Entonces está bueno buscar ese pasaje y poder profundizar un poco más.
1: Uno de los grandes jerarcas nazis, uno de los principales, que fue Göring. A Göring lo agarran y lo juzgan y lo condenan a morir en la horca.
0: Uh-huh.
1: Y dice, no quiero morir en la horca como un delincuente, porque la mayoría de los, incluso uno de jerarcas nazis, se tomaban la pastilla y se pegaban un tiro en la sien para asegurarse de que morían, ¿entendés?
0: Que tenían la determinación de hacerlo también.
1: Entonces Göring lo mandan a morir en la horca y dice, no, fusílenme, algo así, no quiero morir como un delincuente. Y no le hacen caso, entonces él tenía en un frasquito del champú o algo así, tenía la pastilla de cianuro y se la toma. Y no les da el gusto de que lo ahorquen. Se mata en la celda.
0: Mirá
1: qué tema.
0: No, total. Bueno, me voy con esta cátedra que acabas de darnos, porque la verdad es que no tenía ese registro. Igual me quiero quedar con algo lindo de la música,
1: sí.
0: ¿No? Con lo bueno de la música, con lo bueno de que nos dejó, por ejemplo, Lionel Richie, por nombrarlo a él, porque está atravesando esta dificultad de salud, pero digo, con lo amplio de la música que nos da ese enorme disfrute a todos aquellos que nos gusta tanto. Contame, bueno, de qué se viene este ida y vuelta.
1: No tengo mucha idea, pero vamos, tenés el poema, ¿no?
0: Le pregunto a
1: Popeye,
0: Heredia.
1: Popeye, me estás escuchando, tenés el poema, ¿no? ¿Tenés el poema del poeta?
0: No sé, ¿de qué poeta?
1: Quiero empezar el programa con el poema. Ayer le hicimos hacer un poema al poeta, a Messi.
0: Sí.
1: Fue muy emocionante. Quiero recuperarlo. Con eso cerraron un programa, con muchísima emoción del público.
0: Mirá vos. Bueno, no lo alcancé a escuchar ayer en el cierre, pero bueno, si está, seguramente lo vamos a compartir.
1: Y el otro día te invité a la Peña del Gaucho Gambi y te rajaste.
0: Es que tenía que hacer un montón de cosas a la hora, y a esa hora, que es justamente cuando ustedes estaban terminando, antes de las 4, pero me iba en el camino y te escribí justamente porque estaba escuchando todas esas versiones hermosas que marcaron ahí en la Peña del de Pablo.
1: Tenés que venir a cantar con el gaucho.
0: El viernes que viene me quedo. El viernes que viene me vengo. ¿Va a estar el Pablo el viernes que viene?
1: Sí, sí, la Peña del Gaucho Gamba está fijo. Gracias, Mercedes. Blondie se llamaba la perreja. Y mirá qué audiencia que tenemos.
0: Hermoso. ¿Y le habías pifiado? ¿No le habías pifiado?
1: No, era con B, claro. Era por ahí, no me acordaba bien, pero era con B. Y gracias, Mercedes.
0: Bien. Nosotros nos vamos, los dejamos en compañía de ida y vuelta con el señor que tengo a la izquierda, con el señor Andrés Gabriel. Dale.
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0: Che, dejen de hablar con Villegas, ya terminó el pase. ¿Qué
1: bueno,
0: hablan tanto
1: con
0: Villegas?
1: Una tentación hablar con Roxana.
0: ¿Pero y por qué?
2: Bueno, una referente.
0: Vengan al pase, entonces.
3: ¿Estás celoso?
1: No podemos.
2: No
1: André.
2: Podemos.
0: Se puede empezar de forma tan. Ahí volvió la otra. ¿Qué haces?
1: La famosa mala.
4: La otra, el mate,
5: capaz
4: Rosy.
5: Que vengo en algún momento.
1: Dale, dale Roxy.
3: Rosana.
0: Este programa. Cada día es un quilombo mayor. Cada día es un quilombo mayor este programa. ¿Qué sé yo? Poné la cortina.
6: ¿Y yo qué soy? ¿Qué lugar ocupo hoy? 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
0: ¿Qué lugar ocupo hoy? Villegas, tenés que rajarte eso. No es tu lugar, ¿eh? Hay que poner orden. Va, no hay que poner orden en este programa. Hay que reordenarlo.
5: No sé,
0: ¿qué pusiste,
5: Andrés? Nena? Los Pimpinela.
0: Qué bien, arriba.
3: Nuevo, ¿eh?
5: ¿Yo qué soy? Porque se anunció que el próximo año comienzan a filmar su propia película que la van a llevar al cine.
0: ¿Viste?
2: ¿Película o biopic?
5: Bueno, no, sí, la, claro, es una.
3: ¿Hay diferencia?
5: Es una
2: no,
5: biopic.
2: Sí, ficcionado no con un embole, la biopic a mí me interesa un poco.
5: Claro, no, sí, sí, es.
0: ¿La biopic de Pimpinela?
2: Las biopic.
0: De Pimpinela.
1: Bueno, pero cada uno le usa lo que quiere.
3: ¿Pusieron plata, Sara?
0: ¿No viste Oppenheimer?
3: Hay que bancar.
2: Pero quiero decir, si tengo que ver la vida de un artista, prefiero verla bajo la estructura de una biopic.
0: ¿No te interesaría más la de Mick Jagger, por ejemplo?
2: No, pero quiero decir, si tengo que ver la vida de un artista, no me gusta verla recreada, dramatizada, con doble, esas cosas. Prefiero ver la biopic.
0: ¿Y quién va a ser los Pimpinelas jóvenes? Tiene que ser alguien recreado.
2: No, porque puedes, es que si no es recreado, si es una biopic y no está recreado, no es como lo de Moria Kazan ahora.
0: Bueno, no vamos a pasar toda la mañana hablando de Pimpinela, así que más.
2: ¿Cómo metiste el tema?
3: Igual la mañana ya pasó, Andrés.
0: Sí, ya pasó.
5: No, bueno, Lucía Galán y Joaquín Galán, bueno, que están súper entusiasmados. Se comienza a filmar a principios del 2027 y se estrena a fines de ese año. Ay, y hay un montón de datos súper curiosos de la pareja. Yo no sabía que Lucía Galán salió un tiempo con Diego Maradona, 9 meses.
3: Claro.
0: Sí.
1: Vamos, Lucía.
0: ¿Con quién no salió
3: quién
0: Diego?
3: Diego.
0: Diego
3: era cotizado.
5: En los 80. Y Joaquín Galán lleva una de las relaciones más estables del ambiente, casado desde hace más de 3 décadas.
0: Aprendan.
3: Buen amante.
1: Mira qué bien.
5: Con la artista
1: Aprendan.
5: Plástica Viviana Berco.
1: ¿Con Maradona también?
0: Aprendan, igual que Sarita. ¿Cuánto llevas vos?
2: 3.2.
0: ¿Viste? Una Sarita González.
5: Mira, qué lindo.
3: Qué bien.
0: Lindo.
3: Que viva
5: bueno,
3: el amor.
5: Este dato que te alegra sobre la tarde, Andrés.
0: Bueno, firmen ustedes, porque ustedes no han firmado.
3: Es inminente. Cada vez falta menos. ¿Vos? Dame plata y lo hago.
5: Prontamente.
2: ¿Qué plata?
3: No quiero, falta, ellos, claro. Ella se merece un salón, un buen festejo.
0: Claro.
3: Un artista en vivo.
2: El famoso truco.
6: Yo que soy, ¿qué lugar ocupo hoy? 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
0: Sí, le agradezco la verdad, la sapiencia de nuestra audiencia, porque recién no me acordaba la perra de Hitler, nos lo dijo Mercedes y también me lo manda. Había Dani Fioqueta, el profe Darío Gómez, profe de historia. El perro dice de Hitler se llamaba Blondie. Tengo entendido, profe, que era perra, pero bueno, creo, no sé si era un pastor alemán, pero lo vamos a confirmar. Pero igual, gracias por aportarnos los datos de fidedignos. Ayer había ventana del Paso Cristo Redentor para camiones. Ya abrió para todo tipo de vehículos.
5: Sí, todo tipo de vehículos particulares también pueden cruzar. Junto con los transportes de carga pueden hacerlo en horario de invierno. Sí, ese es el dato, que todavía no se habilita el otro horario. Solamente las franjas de 12 horas de 9 a 21 horas.
0: ¿Ya sacaron los pasajes para ir a ver al Papa, chicos?
3: Voy con Gerardi.
0: Ah, claro. En la
3: sumo ahí.
0: En la banda de Gerardi.
3: Sí, atrás, en columnados.
2: Yo no.
1: No estamos acreditados,
5: no,
1: Andrés.
0: Están todo un silencio sepulcral, como vergonzante. No tengan vergüenza, digan que no.
2: No, acabo de decir, yo no. O sea, me toca trabajar.
0: Pero sé, Raimundi con la manito. Decí que no, claramente.
2: Dije claramente, yo no.
0: Bueno, porque hay fuerte demanda. Por eso le digo, si quieren, váyanse anticipando. Sí.
5: Bueno, lo que dicen desde algunas empresas mendocinas, agencias de viajes, es que están trabajando con las parroquias fuertemente desde hace tiempo, es que grupos de fieles se organizan, bueno, les pasan el presupuesto y ya, por ejemplo, hay una empresa que se llama Punto Viajes que dispone de 4 micros y 2 minibús que ya están completos para ir a Córdoba. Sale algo así como 105.000 pesos. La ida a la vuelta con un refrigerio. Uh-huh. Es eso, van al acto y vuelven.
0: Antes de seguir con los temas de estos infieles, No hay ninguno, era el Papa, vos te incluyo, Helves. Dame el santo oral, por, los vamos a santificar por lo menos con la teoría y la letra.
5: Bueno, hoy, mira, son varios
0: ponerle
5: en realidad.
0: Poner la música que corresponde, Popeye.
5: Bueno, en el santoral que hoy se destaca en Argentina se encuentra San Josué.
1: Qué bonito.
5: El sucesor de Moisés. Líder militar y espiritual del pueblo de Israel durante la conquista de la tierra prometida, de Canaán.
0: ¿Qué te parece?
5: Hay varios hechos que hay en el medio que Dios obra a través de él. La división del río Jordán. Al inicio de su liderazgo, tras la muerte de Moisés, los israelitas debían cruzar este río para ingresar a Canaán. El río estaba desbordado. Ordena a los sacerdotes llevar el arca de la alianza al frente. Tan pronto como los pies de ellos tocan el agua, el flujo del río se detuvo y se amontonaron las corrientes arriba.
0: Se paró las aguas. Es uno de los grandes milagros de la Biblia.
5: Claro. Después, después. Lo que digo, también pasó lo mismo con el Mar Rojo, por eso no quería confundirme. Vamos. El derrumbe de las murallas de Jericó.
0: De Jericó, claro, como las trompetas.
5: Exacto, siguiendo las instrucciones, hizo que el ejército y los sacerdotes marcharan alrededor de la ciudad fortificada de Jericó durante 6 días. En el séptimo dieron 7 vueltas al sonar los shofares, las trompetas de cuerno y lanzar un gran grito de guerra, las murallas de la ciudad se derrumbaron.
0: Bien.
5: La gran granizada sobre los ejércitos enemigos y otros tantos milagros también.
0: Bien, estos son milagros de la época legendaria, más o menos, milagros de la época de...
5: Siglo III antes de Cristo.
0: Por eso, más o menos la época de la Odisea, más o menos, esa época fundacional donde se crearon las grandes leyendas y los grandes libros, como la Biblia.
1: Y hasta películas también.
0: Películas, etcétera, etcétera. Fútbol, estimado amigo.
1: Mira, Andrés, más que fútbol, está bueno decir que a esta hora han sido agotadas las entradas para el partido de Gimnasia y Boca. El sábado viene Boca a jugar a la provincia de Mendoza, un sábado que tendrá el partido de Boca y de Gimnasia en la provincia de Mendoza y también tendrá a los Pumas con los Wallabies, con Australia. Qué las bueno. entradas para los no socios. Creo de ese
3: que
1: partido.
3: Va a ser el parque ese día.
1: Wow. Hermoso.
3: Qué lindo.
1: Hermoso. Un domingo muy, muy lindo. Bueno, el domingo juega River en el Monumental con la Lepra.
0: Nosotros lo trajimos Gonzalo Garcés para los el ciclo de los autores de Camino del Vino. Sí. Estaba el Diplomatic. Bueno, estaban todos los Wallabies ahí en el Diplomatic. Digo, vienen muchos días antes. Entonces.
1: Sí, el domingo. Domingo antes de ayer la llegaron los Wallabies y llegaron los Pumas. Claro, están entrenando en los Tordos, los Pumas. Y hay que decir que las entradas están a la venta para los Pumas a 25.000 pesos, la más económica, hasta 200.000, que es la preferencial, por decirlo así, que es donde tenés posibilidad de tomar algo y demás. Pero son entradas accesibles, porque estamos hablando de dos selecciones muy fuertes a nivel mundial, 25.000 pesos.
0: Mundo, sí.
1: Exacto, mirá, sí, justamente te iba a decir lo de Gimnasia. Sí. Las de los no socios se agotaron. El no socio es el hincha de Boca que quiere ir a ver a Boca como hincha de Gimnasia. El socio de Gimnasia, que es socio y que paga la cuota todos los meses, no tiene que pagar ninguna adicional, va con el documento y si está con la cuota al día, ingresa sin problema. Pero la de los no socios se agotó. Y la de los no socios estaba a 50.000 pesos para ver Gimnasia y Boca. Y la de los Pumas, la más barata, 25.000. O sea, claro. 25.000 pesos menos para ver dos selecciones de las mejores del mundo.
0: Mira vos, hablando de deportes, Sarita te va a hacer un aporte. Bien, que tiene Sara. Que ver con las futbolistas de España. El fútbol en España es una de las ligas más fuertes de femeninas, ¿no?
1: Y
0: España.
1: Creo que... Y la selección también.
0: Claro.
1: La selección, el Barcelona, Putelas, que es para mí una de las mejores del mundo, es española.
2: Uh-huh. Sí. Bueno, están marcando la cancha también en este sentido porque la Federación Española va a facilitarle a las futbolistas de la selección que puedan congelar sus óvulos. Uh-huh. Esto surge a partir de un pedido que ellas mismas hicieron a la Real Federación Española de Fútbol, y por lo tanto esta organización está haciendo un acuerdo con una clínica de fertilidad para facilitarle a las jugadoras que quieran, lógicamente, congelar sus óvulos. Uh-huh. La idea es justamente esta, que es una de las inquietudes que comienza a aparecer en las jugadoras profesionales, donde les coincide su máximo pico de rendimiento deportivo con el momento de máxima fertilidad.
0: Claro.
2: Entonces entran en una contradicción algunas, si quieren ser madres o no, porque tienen que realmente suspender la carrera profesional por muchos meses, si deciden ser madres. para evitarles esto y para permitirles que puedan seguir jugando en el alto rendimiento, se está proponiendo esta alternativa. Pero hay un antecedente anterior que hace unos meses también, el Chelsea, que hizo un acuerdo con una de las principales clínicas de congelamiento de óvulos de Londres para hacer algo similar, permitirles a las jugadoras que quieran tratamientos de fertilidad asistida, asesoramiento, talleres, de modo que también tengan alguna alternativa o alguna herramienta si quieren congelar los óvulos y seguir jugando mientras puedan.
0: Fenómenos como el de ayer con el monotema de Messi, monotema absoluto. Yo se los dije apenas llegamos que iban a escuchar Messi hasta hoy prendida la mañana, cualquier televisor siguen hablando.
1: Poemas y demás.
0: No, pará. El tema es que creo que para los estudiosos de la lengua y del idioma y todo, es un gran momento para el estudio del lugar común. Porque todos dicen lo mismo, ya no saben, los adjetivos... Todos dicen el mismo objetivo, vos escuchás a las 7, a las 8 de la mañana, a las 9, todos dicen lo mismo, no tienen la más mínima originalidad porque no hay mucho para decir de Messi. Entonces, qué grande, el gran capitán, y no sé qué. Ayer un pavo, bueno, es medio, la pegua es medio pavo, entonces como no sabía por dónde decir algo nuevo, empezó a hablar de la lapicera con que había hecho la carta, que era de Harry Potter, y dice, miren, una lapicera de $5, y... ¿Qué tiene que ver? Una Mont Blanc o una Vic, es lo mismo para la carta. No, y los hijos de Messi que ven Harry Potter. No sabía por dónde ir, porque decía una cantidad de boludeces totales. Nosotros por lo menos hicimos nuestro humilde aporte distinto, porque no lo hizo a nadie, que fue el poema. Le tiramos un desafío al poeta y lo hizo en muy breve lapso. Y lo bueno, y eso se lo digo ayer a los que no estaban en este horario, tuvimos un impacto muy grande, muy emotivo. Muchísima gente diciendo, he llorado. Hombres que habían llorado con el poema del poeta. Por eso yo dije ayer, lo vamos a repetir, para todos los que estén enganchados ahora a la una, que puedan... Un poema, insisto, el poeta lo hizo muy rápido y creo que le salió, opinión personal, le salió muy bien. Por eso vamos a repetir el poema que ayer nuestro poeta oficial de este programa...
3: Claro, el único.
0: Y de este multimedio, el único... le hizo a Lionel Messi en su despedida como capitán de la selección. Dice esto.
4: Se nos fue. O mejor dicho, decidió soltar la camiseta. Y de golpe, el país se quedó en silencio. Como si hubieran apurado las luces de la cancha y nos hubieran dicho que la fiesta se terminó. Que hay que ir juntando los trapos y volver a casa. Hoy, el país amaneció y va a estar con un nudo en el pecho, leyendo una carta, unas líneas escritas con la sencillez de los grandes, sin cassette, con el corazón en la mano. Me vacié, dijo. Ya no tengo más para dar. Y uno escucha eso y siente ganas de abrazarlo y decirle, ¿qué más querías dar, pibe? Si nos diste todo, nos diste la vida. Pensar en Lionel es pensar en el potrero, en el pibito con los problemas de crecimiento en las piernas. El pibe que se fue a España a los 13 años, masticando nostalgia, extrañando ese olor a pasto mojado de Rosario y el chiste del barrio. Tuvo todo para ponerse otra camiseta, para vivir tranquilo, pero eligió el camino largo, el camino del espino, el de cruzar el océano cada mes para ponerse una celeste y blanca que a veces pesaba como si fuera de plomo. ¿Y cómo lo castigamos, eh? Dios mío, qué injusto fuimos cuando los titulares de los diarios escupían veneno. Cuando en la calle le pedíamos que cantara el himno con los dientes apretados, el tipo sangraba en silencio. Perdía finales, bajaba la cabeza, lloraba solo en el vestuario y al mes siguiente pedía el pasaje para volver a venir, a recibir más palos, a poner el pecho, porque el tipo estaba enamorado de este suelo. Y después... El fútbol, que a veces tiene la memoria justa y la caricia a tiempo, le devolvió todo. Y nos devolvió todo a nosotros. Nos dio el Maracaná, nos dio la tarde dorada en Qatar, nos dio esa imagen inmortal besando la Copa del Mundo, como el pibe del barrio que se abraza a la pelota antes de que la mamá lo llame para tomar la leche. Nos dio la dignidad de sentirnos campeones de nuevo, de salir a la calle a llorar con un desconocido, a abrazar a un abuelo, a gritar hasta quedarnos sin garganta. Hoy Leo nos dice que se va, que le duele en el alma, que le da paso a los que vienen atrás. Y en esa frase final, gracias Dios por hacerme argentino, nos deja el último regalo. Mirá, Leo, capaz que ya no te veamos más con la 10 en el pecho. Seguramente algún domingo, cuando la selección juegue y nos sintamos un poco más huérfanos, un poco más solos en este mundo. Pero escuchá bien, vos no te vas de la selección. Vos sos la selección. Te metiste para siempre en el ADN de esta patria golpeada que encontró en tus piernas la única alegría compartida durante 2 décadas. Andá tranquilo, capitán. Andá a descansar. Disfrutá de la familia, de tus pibes, de la vida. Que acá en cada potrero, en cada calle de tierra, en cada botín descosido que sueña con tirar un caño, vas a seguir gambeteando para siempre. Gracias por la pelota, Leo. Gracias por no haberte rendido nunca. Gracias por las copas. Y gracias por hacernos tan ridículamente felices. Hasta siempre, 10. Quedará este último gol tuyo en el recuerdo y en nuestro corazón.
7: 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Un rebote, otro centro de Messi.

0: Gol argentino de Messi, ya no lo volveremos a escuchar, pero fue nuestro humilde aporte y mi humilde opinión, fue un buen momento de radio. No es fácil lograr buenos momentos de radio como el de ayer. Bien, poeta. Es el también es el último momento de gloria del poeta.
1: Sí, ya está. ¿Qué?
0: ¿Se nos va? El jueves tiene que competir con Ornella Duini en una plancha.
1: Se nos fue.
0: Y no creo que pueda derrotar a Ornella.
2: ¿Por qué no, Andrés?
1: Y la calistenia en dos días.
0: ¿Vas a apostar al poeta?
2: Tiene mucho para ganar.
0: ¿Vas a apostar al poeta?
2: No,
0: poeta.
2: Voy a apostar. Esta vez no voy a apostar por ningún compañero.
3: Y no, si no, nos debe los alfajores.
4: Sí, porque si no te estigmatizan después, Mayra.
1: Muy ustedes bien. Tres nos deben los alfajores. La señora Mayra, Sara González y el diablo.
4: Yo quiero hacerte una pregunta, Andrés. Para cerrar este momento. Porque lo he pensado, digo, ¿a quién se la puedo preguntar? Ahí. A Andrés Gabrieli. Sí. No, hablando en serio.
1: Sí, Andrés.
4: Sacando a San Martín, Belgrano, a los próceres. ¿Messi se coloca en el podio o en la mesa con Favaloro, Borges, Gardel, Maradona?
0: A nivel popular se pone por encima. Sí,
4: ¿por encima de esos?
0: Se pone, sí, sí, porque por lo que decíamos ayer, por el nivel, por la importancia que le damos al fútbol en nuestro país. A ver, en términos cualitativos, culturales, Borges no hay con qué darle. En términos ideológicos, espirituales, no hay que darle al Papa. San Martín lo saco, porque San Martín el number one total por los tiempos de los tiempos. Pero nada tiene tanto arrastre popular en nuestro país como el fútbol. Porque incluso la religión, el fútbol es una religión más masiva que la religión católica. ¿O no, Sarita?
2: Sí. Claro.
0: Por eso. Estamos hablando de religión. Y la religión, en muchos casos, es emoción. Nosotros tenemos la religión del fútbol. De hecho, Titito es un maradoniano, por ejemplo. Esa es su religión, más que nada. Ahora es mesiano también. Pero nosotros le damos un carácter casi religioso al fútbol, no a todos los deportes. Jamás se lo hubiéramos dado a Willy Vila o a Ginóbili o a Fangio. Pero a los futbolistas sí, le damos un aura casi religiosa. Entonces sí lo podés poner por encima, te insisto, desde el punto de vista popular. Cuando medís otras variables, no. O sea, no hay con qué darle a Borges o al Papa desde ese punto de vista, o a algunos próceres, que sea Belgrano, Alberdi. Pero estamos hablando de un tipo que ha marcado la historia de la Argentina. Y que ha marcado, aparte, el nivel, el grado de la idiosincrasia argentina. A ver, el monotema de ayer te implica hasta dónde nos cala el fútbol. En otros países, que si Mbappé renuncia a la selección de Francia, no va a ser ese impacto. Porque para los franceses el fútbol no es todo, ¿entendés? Uh-huh. Ellos le dan casi la misma importancia al rugby, al Tour de Francia, al fútbol, a un montón de cosas, a Roland Garros, ¿viste? Tienen un montón de templos, los franceses, los italianos, los españoles. Solo tenemos este nada más, como templos te estoy hablando.
4: Sí, sí, sí. Es que el fútbol es vida o muerte para los argentinos, sí, sí, prácticamente.
0: Sí, hasta tal punto de ser vida o muerte que no pueden ir los visitantes a la cancha. Fíjate, vos has dado la metáfora perfecta. Hasta ese punto estamos enfermos de fútbol o ponele, cuando viendo la parte mala, ¿no? No sé si hay otro país donde no puedan ir los visitantes a la cancha. Y si es el país de Messi. Fíjate qué contradicción, ¿no? En fin, poeta, ahí está el poeta que se ha venido muy muy moderno, muy rapper, ¿no? Muy.
1: Hay que usar gorra en un lugar cerrado, hay que tener valentía.
0: Sí.
4: Tiene una gorra de cuero.
0: ¿Qué? Es que está entrenando para luchar infructuosamente contra Ornella Duini pasado mañana.
2: Por acá dicen, estoy de acuerdo con vos, Andrés. Sí, es una Andrés. Leyenda Lionel Messi.
0: No, sí, ya está en el plano de las leyendas. Excelente las palabras de Messi, felicitaciones. Dice, mirá, este nos pega, Ricardo Dávila. Por fin Niwil levanta el nivel con este. Ah, no, con este programa. Muy bien, Ricardo, gracias. Excelente poeta, igual que ayer. Silvina Peralta. A Patricia Nicastro. Pasó lo mismo que ayer. Excelente el poeta. Ahora no puedo bajar. Ahora puedo bajar del auto, dice. También lo que dice Lady. Andrés, no recordemos a Messi como si hubiera fallecido, por favor, está vivo y eterno. Sí, pero es lo que yo te digo, pusimos el relato de Mariano Clos y nos cae esa ficha, no vamos a volver a escuchar eso. Gol argentino de Messi. Ese es el punto en un país tan futbolero que lo ve como un acto fúnebre. Cuando en realidad el tipo ahora tiene una vida, porque además tiene una sobrevida que no tuvo Maradona. El tipo tiene un montón de emprendimientos, hoteles, cosas, tiene ganas de ser empresario, es una marca que le va a durar positivamente de por vida. El tipo empieza otra vida ahora. Y creo que puede llegar a ser muy bueno también desde otro lado. El tipo puede llegar a ser el presidente de Barcelona si quiere. ¿O no?
1: Sí, donde quiera.
0: Sí.
4: Sí, pero hoy, bueno, es discutible el tema. Sin el padre me parece que va a ser distinto.
0: No, bueno,
4: pero porque toda su vida él estaba confiado en la palabra de su papá, que creo es la diferencia con Maradona. Maradona nunca tuvo a su papá al lado, no, que lo manejó como lo manejó el papá.
0: Tiene otra cosa que Maradona no tenía. Antonella.
4: Bueno, seguro.
0: ¿Vos viste lo que ha sido ella como sí, columna sí, al lado sí, de él, sí, ¿entendés?
4: Seguro.
0: Y la familia de Messi, poné la familia de Messi al lado de la Maradona. Ahora están todos peleándose en el juicio de la muerte de Maradona. Todos quieren seguir comiendo de Diego, ¿viste? Son dos historias del día y la noche. Para sacar muchas conclusiones humanas.
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1: Atención los conductores, advertimos las demoras que hay en este momento en la zona de calle Rioja, entre La Valle y Catamarca. Recordemos que ese sector está reducido por obras, incremento que ya tiene zona de San Martín a la altura de Fragata Moyano Mano al Sur. Destacamos también el corte por obras de Aysán en el tramo de calle Irigoyen, entre Roca de España y Avenida San Martín. Y quienes transitan en la zona norte, tengan en cuenta que ya hay algunas demoras en el tramo de Avenida San Martín entre Córdoba y Chacabuco por el aumento del transporte público que va a hacia la zona de la Alameda. Parque San Martín a esta hora tiene buena marcha por Emilio Civit, sin inconvenientes la subida de Juan B. Justo y con tránsito ya intenso la conexión de Bolón Sumber con Mariano Moreno para ir directamente hacia el corredor del oeste. Zona norte en este momento, calle Mitre hacia el Parque Central con buen tránsito hacia la zona justamente del Parque Central y sin inconvenientes sector sur de Paso Los Andes con avenida Mariano Moreno. En cuanto a la red semafórica, ya está operando sin inconvenientes a esta hora. Pedimos siempre tránsito con mucha precaución, sobre todo en la zona de lo que es conexión del viaducto Rondo a la altura justamente de Costanera para salir hacia el departamento de Guaymallén.
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1: Antes de ir a la columna del pobre doctor Viale, aplastado por otra derrota de San Lorenzo, quiero tomar el guante nuevamente por todos los mensajes que hemos recibido en esta segunda lectura del poema. Nada menos que Fernando Gonzalo, Titito, Titito Gonzalo.
2: Que me dejó perfumado el auricular de nuevo.
1: Brillante Morón, me emocionó. Si lo dice el gordo, viste, porque es de verdad. Nora Vicario, siempre con la sencillez de los grandes. Escuché recién el homenaje a Messi. El doctor Morales Ciancio, mirá si tiene mundo. Hola, man, capo el poeta, mal, ¿eh? Así que todos celebrando al poeta. Me dice... Lore, voy conduciendo, me has hecho llorar nuevamente. Qué lindo mensaje y homenaje. Leito, chicos, excelente palabra la de Cristian. Bueno, Armando, ¿podrían por favor enviarme ese poema a Messi o decirme en dónde lo podría ver o grabar? Realmente espectacular. Stella, y de vuelta, qué emoción. Pueden colgar el poema en YouTube, en Instagram, en Facebook. Gracias, gracias, gracias.
3: Está en Instagram.
1: Está en Instagram.
3: Está en redes.
1: Está en redes. Instagram y lo pueden sacar ahora de YouTube también. Carmen Páez, se me piantó un lagrimón. Qué bello homenaje, tu mejor poema, Morón.
2: Bien, Carmen.
1: Carlito Daniel, noble, y bueno, y así. No,
3: mucho mensaje.
1: Mucho. Vos te tirá uno que nos vamos al pobre doctor Viale.
3: A ver, Andrés querido, es cierto lo que dice el poeta. Messi siempre será un 10.
2: Claro.
3: Y también lo piden, dice realmente espectacular y piden que lo colguemos. Les decimos que está en redes sociales.
1: Bueno, se viene el doctor Max y lo vamos a tener que levantar con cucharita.
0: 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Y ahora veamos cómo nos pinta el tiempo el doctor Maximiliano Viale.
1: Fíjense hasta dónde está destruido el doctor Maxi Viale, que seguramente para que no les gastemos nos ha dejado el mensaje grabado. Así que bueno, escuchemos a Maxi Viale con el pronóstico.
4: Buen mediodía, oyentes de Niwil. Bueno, continuamos con el buen tiempo semiprimaveral de estos días. Esperamos 25 grados para el día de hoy de máxima. Y para mañana se espera un ascenso de la temperatura, pudiendo llegar hasta los 28 grados en estos días primaverales, reinante el sol. Precaución también en la mañana, que amanecen fríos, del orden de los 7 grados para mañana en el amanecer. Y ya hacia el jueves y viernes se prevé el pasaje de un sistema frontal, trayendo nubosidad y disminución de la temperatura relativamente moderado a 20 grados de máximo ambos días. Y hacia el fin de semana se prevé otro pulso de aire frío bastante intenso, con posibilidades de temperaturas de un dígito y llovizna en forma de nieve en el pedemonte, en la zona alta de Valleuco y Malargüe, que iremos actualizando día a día acerca de esta situación de frío del fin de semana. Eso es todo, que tengan muy buena jornada.

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0: Seguimos en onda muy deportiva porque obviamente estamos bajo la atmósfera de la despedida de Messi, estamos bajo la atmósfera de las entradas que se están agotando para ver Boca Gimnasia, para ver a los Pumas con los Wallabies el fin de semana, y también entramos al mundo del triatletismo, chicos.
1: Así es, porque ahora, Andrés, dentro de poquito arranca el 12 de septiembre, arrancan los Juegos Suramericanos en la provincia de Santa Fe. Es más, ayer se confirmó que va a estar Abel Pintos y Agustín Aristarán animando la presentación. Hay una canción muy bonita de La Sole también. Y nosotros vamos a tener a mendocinos en los Juegos Suramericanos. Una de ellas es la jovencita de regatas, hablamos de Emilia Vargas. ¿Y quién nos atiende a esta hora y tempranito? Porque enseguida se va a entrenar. Claro. Así que le agradecemos para charlar un ratito con Newell. ¿Cómo estás, Emilia? Buen día.
2: Hola, buenos días. Bueno, un gusto. Muchas gracias por llamarme, por el espacio.
1: Gracias a vos. ¿Cómo va esa preparación?
2: Bien, venimos a full entrenando. Nunca había entrenado tanto, pero bueno, me encanta igual. Así que estoy muy ansiosa por competir.
1: ¿Se preparan diferente o se preparan igual que siempre?
2: Y en este caso, bueno, yo creo que es uno de los objetivos más grandes que he logrado en mi carrera deportiva, así que le estamos dando mucha prioridad a esta carrera y es una preparación distinta.
1: Bien. ¿Cómo se prepara un triatleta? Porque hay diferentes instancias, diferentes deportes que ingresan ahí. ¿Cómo es? Porque no es de todos los días. Hay nadadores, hay ciclistas, hay chicos y chicas que corren, pero ser triatleta, ¿qué significa?
2: Bueno, la verdad que yo vengo entrenando las tres disciplinas todos los días porque estamos, ya no tanto, pero estábamos en una etapa más de volumen, ahora ya no, pero estoy haciendo las tres disciplinas todos los días y sumándole el gimnasio, que voy tres veces a la semana, así que está como haciendo unos entrenamientos bastante duros.
1: Y más allá del entrenamiento en regatas, ¿por dónde entrenás? ¿Cómo haces? ¿Cómo divides las horas? ¿Natación a una hora? ¿Bicicleta en otro horario? ¿Cómo lo vas repartiendo eso?
2: Sí, en mi caso estoy entrenando doble turno todos los días y voy a nadar a regatas o a la pileta de maristas. Vamos a la pista también o corremos por el parque, usamos el velódromo, la ruta. Es bastante variado el entrenamiento.
1: ¿Es distinto este deporte, ser triatleta, es distinto a tener solamente, por ejemplo, la obligación de hacer natación todos los días? ¿Te preparás diferente? ¿Cómo vas midiendo las cargas en ese sentido?
2: Sí, es diferente. Ahora con mi entrenador, ponele, si estoy muy cansada para correr, bueno, corremos un poco más tranquilas y priorizamos nadar fuerte. O como que vas viendo el día a día, más allá de lo que él tenga planificado.
1: Vos sabés que estaba viendo un dato. ¿Es cierto que sos bisnieta del negro Eusebio Guíñez?
2: Sí, así es.
1: Mirá vos, le contamos a la gente. Guíñez fue un rivadaviense que fue a los Juegos Olímpicos del año 48. Y hay una historia muy conocida de Guíñez que le ayuda a ganar a Adelfo Cabrera la medalla de en ese momento de la maratón, año 48. Mendocino él, muy recordado porque es uno de los que iba siempre a llevarle flores al cementerio a Juan Domingo Riboski en Maipú. Siempre veían que iba un tipo que corría y le llevaba flores y la gente se arrimaba a Guiñe, le llevaba flores a Riboski, que fue otro deportista consagrado, mendocino, maipucino. Por eso el nombre Guiñe es fuerte en el atletismo en general. Me imagino que eso, Emilia, quizás las generaciones de ahora por ahí buscamos y encontramos algo, pero los viejitos de antes que saben quién fue Guiñe te lo preguntan.
2: Sí, de hecho me han hecho entrevistas por esto y todo.
0: ¿Y quiénes más en tu familia son atletas así de alto nivel?
2: No, ¿sabes qué? Yo soy la única.
0: La única, mira, que el resto...
2: Yo rompí el esquema.
0: Mira vos, qué bárbaro.
3: Emilia, sí. ¿Cómo te va? ¿Cuántos años tenés?
2: Hola, 20.
3: ¿Y qué? A ver, ¿qué te dio por serte de atleta más que, está bien, tenés un pasado... de familiares que también han sido atletas, pero hoy por hoy en tu familia sos la única, decís. ¿Dónde te picó el bichito para poder competir en un nivel tan profesional?
2: Te cuento un poco. Desde muy chiquita que a mí me gustaba hacer deporte. ¿Por qué? No sé, pero a mí me encantaba y le insistí a mi mamá. A los 5 años le insistí tanto que me hizo socia del club. Mirá. Y ahí empecé a nadar, empecé a hacer volei, todo lo que había en el club yo lo hacía, tenis, todo. Mirá. Y un día me dijo, no, pará, no puedo llevarte a todo, elegí. Y bueno, elegí la natación, que alcancé a nadar con Claudio Capezone,
0: Ah,
2: supongo que
0: mirá.
2: lo conocen.
0: Sí, obvio.
2: Y llegó un momento en el que como que fue avanzando muy rápido en la natación y viste que te quema un poco. Entonces me cansé y el entrenador de natación que acompaña a Claudio también es el entrenador de triatlón. Me dijo, ¿por qué no probás? Bueno, le dije, a mí como me gustaba hacer de todo, bueno, voy a probar, le dije. Y ya estoy acá hace unos 6 años
0: Pero
2: haciendo
0: probaste,
2: esto.
0: pero vos eras nadadora, ¿saltaste a qué? ¿A cuál de las otras disciplinas? ¿Cuál fue la primera que saltaste de...?

0: Antes me pasaba que por ahí la natación me sentía más cómoda, pero siento
1: Mm.
0: que con el tiempo me he ido acomodando y me siento bastante bien en las tres.
2: ¿Y esta actividad, Emilia, completa todo tu día y tus días o te permite, bueno, no sé si un hobby, porque el hobby debe ser esto para vos, pero estudiar o hacer otra cosa, ¿cómo la llevas en el día a día?
0: No, actualmente, bueno, estaba en la facultad, pero dejé la carrera,
2: ¿Qué
0: no me
2: estabas
0: gustó.
2: estudiando? ¿Qué estabas estudiando?
0: Estaba estudiando gestión de negocios digitales, es una carrera nueva.
2: Está bueno.
0: Entonces me he dedicado 100% a entrenar y al triatlón.
1: ¿Y quién te nutre? ¿Quién te lleva la? ¿Quién te alimenta, digamos? Porque tenés que alimentarte de una manera muy finita y muy, muy importante, ¿no?
0: Sí, bueno, estoy, además de mis papás que me acompañan, tengo un grupo de médicos, de nutricionistas, psicóloga.
1: Ah, todo, mirá.
0: Sí.
3: Qué lindo. ¿Se puede o no se puede vivir todavía? Vos sos jovencita, pero digo, ¿pensás eso a futuro de poder vivir? Porque para el deportista amateur en general hay que conseguir una beca, hay que pagarse los viajes, es la verdad bastante pesado. En tu caso, ¿cómo es o en esta disciplina, cómo es?
0: No, la verdad es que vivir del triatlón acá en Argentina, bueno, creo que no sé si hay muchos deportes de los que se pueda vivir acá en Argentina, pero en el triatlón y además que no es un deporte muy conocido, recién
1: Claro.
0: ahora como que se ha estado empezando a dar a conocer, es muy complicado conseguir becas, sponsor. Hay veces que le hablas a alguien y te dice, pero ¿de qué? ¿Qué es esto? ¿Qué es el triatlón?
1: Claro.
0: Entonces es como complicado.
1: Estaba viendo que en el equipo, en la rama femenina que va, la mayoría, son casi todas mendocinas. Bueno, dos chicas de Buenos Aires, pero tenés Sofía de Rosas, bueno, Emilia Vargas, Moira, Luna Román, esos son los tres nombres femeninos, ¿no? ¿Dónde pica tanto el triatlón en Mendoza? ¿Por qué?
0: Bueno, en realidad vamos a viajar Sofía de Rosas y yo,
1: Ustedes dos.
0: porque sí, Luna no viaja, pero yo creo que viene fuerte el triatlón en Mendoza y está bueno esto que te decía recién que se da a conocer, porque aparte de nosotros vienen camadas muy buenas, a mí me parece,
1: Mira.
0: viendo a mis compañeros y a los chicos de San Rafael, hay chicos como con mucho nivel que estaría bueno apoyarlos también.
3: Una persona mayor, no sé, 30, 40, que ahora juega al pádel, sale a correr, ¿puede hacer triatlón también o hay una cierta franja etaria para poder hacer el deporte?
0: No, sí, obvio que se puede. De hecho, ahora hubo un duatlón este fin de semana. Si vos vieras, era mayor la cantidad de gente más grande que corría que de así chicos de
1: Mirá.
0: nuestra edad.
1: ¿Y qué es un
0: Sí.
1: duatlón?
0: Bueno, ahora como hace, ahora hace calor, pero se hace porque hace frío en realidad, es correr y bici y se saca la parte de la natación.
1: Ah, mirá. Claro, pero ¿y siempre que es duatlón se saca la natación o combinan duatlones de otra manera?
0: No, porque tenés la otra que se llama acuatlón, que ahí sí nadás y corres.
1: Ah, mirá vos.
3: Bueno, Emilia, ¿y qué objetivo o qué pretensión te pones para estos suramericanos? ¿Solamente competir o algo más? ¿Te pones exigente?
0: Yo soy muy autoexigente, pero esta vez quiero tratar de disfrutar la carrera y la experiencia.
1: Está
3: Bueno,
1: bien.
3: te agradecemos el ratito, lo mejor para estos juegos, que lo disfrutes sobre todas las cosas y bueno, que le vaya muy bien tanto a vos, a Sofía y a los chicos del ciclismo que sabemos que van a estar, Juli Benedetti, Facu Ambrosi también van a estar presentes representando a la selección nacional en ciclismo. Así que gracias por este ratito.
0: A ustedes, muchas gracias.
3: Abrazo grande. Ahí estaba Emilia Vargas, una de las
0: Chao.
3: mendocinas, junto a Sofi de Rosas, como bien decía ella, que van a estar presentes en los Juegos Suramericanos, con la selección mendocina también, Facundo Ambrosi y Julio Benedetti, que lo hemos tenido los dos acá, con el negro, el Omar Contreras, el hijo del negro Contreras, que es el técnico de la selección, a partir del 12 de septiembre, los Juegos Suramericanos que se disputan en la provincia de Santa Fe.
1: Tengo una idea, a ver si les pinta.
4: A ver.
1: Para poner a uno de nuestro equipo a hacer triatlón. Yo creo que como va gente más veterana también, creo que Mayra Helves podría ser nuestra triatlonista, ¿les
4: Y por el
1: parece?
4: tema de la edad, sí.
1: Claro, por la edad. Y por, claro, porque hemos hecho la nota con las chicas. Las chicas de Mendoza son muy triatlonistas, ¿te prendés?
5: Puedo ser corresponsal, porque no.

0: Que te voy claro, haciendo el
1: bueno, por algo se empieza, va a trotar mientras va haciendo la nota, va trotando.
2: Y si has jugado al hockey, nena.
0: Escúchame, pero qué mejor, te voy contando, relatando lo que va sucediendo en las chicas.
3: Claro. Haciendo una contrapropuesta que nada que ver, pero...
2: Chicos, estamos perdidos con...
4: ¿Qué se le va a hacer?
3: Pero es que no se puede empezar un día para el otro a hacer triatlón.
2: Pero que empiece, ¿no? Que vaya a correr a Santa Fe.
3: Es una disciplina muy compleja.
2: Bueno, puede empezar...
3: Dominar tres disciplinas al mismo tiempo y ser lo suficientemente bueno en las tres para poder hacer una competencia. Hay que estar ese
5: Tiene razón, Sara.
2: Dice que ya tiene una bicicleta. Puede empezar dando una vuelta a la manzana. Sí. Después la da vuelta caminando.
1: Después la pelopincho.
2: Y después claro, se tiran la pelopincho y empieza.
3: Pero con eso no pintás la pieza, como decían antes.
2: Pero los palotes, los palotes de este mes, en septiembre, sí. Ya en octubre, da dos vueltas a la manzana. Y así, nena.
0: Para los próximos suramericanos.
2: Dale.
4: Falta.

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0: Mayra.
1: Mayra, no, Olga. Olga nos manda un mensaje. Olga Noemí.
2: Olga.
1: Hola Andrés Equipo, gracias por los regalos que nos hacen. Excelente el poema Messi, un poema. Además quiero rescatar otra diferencia muy grande con Maradona y los egos, bueno, que es la humildad y la soberbia. Uno, su opinión personal, claro. Uno, lo que se ha destacado entre Messi y la mayoría de los... Eso de la humildad y la soberbia lo podés poner en parangón con Maradona, pero también con su gran rival de toda la vida, que fue Cristiano Ronaldo.
2: Uh-huh.
1: Que siempre fue más pavo real, ¿no es cierto?
2: Que como pasó con la muerte de su papá, ahora también con su retiro de la selección, también le dedicó unas palabras. Descansá, te lo merecés, fue el final de lo que le dijo, pero digo, por primera vez en la historia de la competencia que generó el periodismo, en definitiva.
1: No,
2: también.
1: Pero Ronaldo sí, siempre se ha tenido respeto. Pero
2: nunca digo, le había comentado una publicación, lo hizo primero con su papá y ahora le dedica un posteo
1: para
2: retirarse de la selección.
1: Ronaldo no ha renunciado todavía, ¿no?
2: No.
1: Pero creo que está cerca.
2: Y viste cómo es, Ronaldo es una cuestión más de ego, más de él contra él.
1: Sí, pero puede ser que no lo convoquen, qué sé yo.
2: No lo sé.
1: Por ejemplo, yo creo que Carleto se va a haber arrepentido de haber llevado a Neymar.
2: Y bueno, pero creo que también hay cosas como Neymar, Messi, Ronaldo que trascienden el fútbol.
1: Sí,
2: era claro por qué fue Neymar.
1: Pero a Carleto no le fue bien. Porque, a ver, ¿sabés por qué te lo digo? Lo decía en el domingo cuando estábamos viendo el Chelsea, que le rompió de Pedro.
2: Joao Pedro,
1: que es un 9 y dicen, por llevar a Neymar no lo llevaron a Joao Pedro. Que
2: inchequeable,
1: la verdad,
2: igual.
1: ¿Ah?
2: Inchequeable, contrafáctico, no sabías. Contra Noruega nadie jugó bien.
1: No, está bien.
2: Apareció Haaland de la nada y listo, liquidó el partido.
1: Pero digo, Joao Pedro está en un excelente nivel y Neymar está casi retirado. Eso
2: ya
1: lo
2: el error de Brasil es contratar a un técnico que no es de Brasil, para mí. De ahí es todo un mensaje, Andrés. Es mi humilde opinión.
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4: 14.
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6: De la tarde en todo el país, 20 grados, 2 décimas la temperatura en Mendoza, la humedad 42%. El IPB prorrogó la quita para adjudicatarios de viviendas que regularicen sus deudas. El Instituto Provincial extendió hasta el 31 de agosto del 2027 el esquema de beneficios que permite a los adjudicatarios cancelar sus créditos con importantes quitas. Además, resolvió destrabar la cancelación automática de aquellas deudas que equivalen a un monto bajo. Avanza el proyecto que busca que estudiantes secundarios egresen con experiencia laboral. El Senado Provincial aprobó por unanimidad el programa Enlace Estudiantil, una iniciativa del Poder Ejecutivo que busca achicar la brecha entre la formación académica y el mercado de trabajo. El programa contempla prácticas en empresas de hasta 3 meses con una carga de 8 horas semanales, acompañadas por tutores escolares y orientadores en cada organización. Además, establece estímulos económicos para estudiantes en situación de vulnerabilidad, junto con incentivos y compensaciones para las empresas que participen. Mendoza incorpora una nueva herramienta para las energías renovables y fomentar inversiones en el sector energético. El EPRE oficializó la figura del generador virtual, que permitirá que personas o empresas que generan energía a partir de fuentes renovables, como parques solares u otros proyectos, puedan comercializarla con usuarios de forma directa. La herramienta, disponible en el portal del EPRE, permite vincular proyectos renovables con usuarios ubicados sin necesidad de que ambas partes compartan una misma ubicación física. Emanuel Sánchez Bandini, subsecretario de Energía, dio ejemplos en Newell.
7: Una liberación del mercado eléctrico de renovables para la provincia de Mendoza y es el nacimiento de varias etapas de mercado eléctrico en la provincia de Mendoza que queremos desarrollar. Una bodega, por ejemplo, en Luján le puede comprar la energía a un parque solar en Santa Rosa y pasar por 2 distribuidoras y así a todos poder contractualizarlo. Si los acuerdos son pertinentes, hasta pueden bajar este costo de energía.
6: Pasaron 3 minutos de las 2 de la tarde en todo el país, 20 grados, 2 décimas la temperatura en Mendoza, 42 el porcentaje de humedad. Para las próximas horas el pronóstico indica poca nubosidad con poco cambio de la temperatura y tiempo estable en cordillera. Vamos hacia una máxima cercana a los 25 grados. Soy Cristian Morón y esto fue Informe Newell.
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1: Esto es simplemente para darnos pie a lo que te voy a contar, Andrés, a lo que les voy a contar, chicos, en realidad.
2: Claro, no, cortale a Andrés, no hay problema.
1: Municipalidad de Lavalle, hay una ordenanza que aprobaron que es la 1303.
2: Escucha, Andrés.
1: Que fue sancionada el 25 de agosto de este año. Y habla de las fiestas y de los encuentros al aire libre.
2: Qué lindo.
1: Y establece una serie de condiciones. En el medio de todo el marco legal, uh-huh, incluye un ítem nuevo.
2: Epa.
1: Que es la posibilidad de los patios de eventos.
2: Qué lindo.
1: Como un comercio. Un lugar al aire libre que se puede disponer para comer o para un show o para lo que sea. Uh-huh.
3: ¿Se entiende que es un espacio privado o un espacio público?
1: Un espacio privado, entiendo.
3: ¿Es regulación para espacios privados?
1: Sí, sí, así se entiende. Porque dice, patio de eventos y aclara dónde. Se realicen actividades eventuales a cielo abierto, se ejecute música ambiental o no.
2: Uh-huh.
1: Se realicen o no números artísticos eventuales,
3: sí,
1: se ofrezcan o no comidas, tengan o no servicios de cafetería, se expendan bebidas, sean o no alcohólicas.
4: Eso es rarísimo, ¿no?
3: No, hasta ahí vamos.
1: Hasta ahí vamos bien.
3: A ver,
1: después
3: hasta
1: dice.
3: Ahí está bien, regulan el espacio para las cosas que se pueden hacer.
2: A ver,
1: entonces
3: el tema de la música y todo eso está regulado.
1: Claro, claro, sí, dice sí, al máximo 60 decibeles. Uh-huh. Bueno, quizás público también podría incluirse dentro de esta categoría. Bueno, el estacionamiento tiene que tener cercano bien, a no más de 300 metros. Y después dice. No contarán con comunicación de ninguna naturaleza con otros locales, casas de familias o habitaciones interiores. Y después, esto es lo más llamativo.
4: No, esto es lo que viene ahora, es rarísimo, digo.
1: Quedan prohibidos de manera terminante en estos establecimientos los espectáculos consistentes en la semidesnudez provocativa o en la desnudez.
2: Mirá qué dato.
1: Su funcionamiento se verá limitado viernes, sábados, domingos y feriados y no podrá acceder a las 2 de la mañana.
2: Lo más gorro que escuché en mi vida.
4: Sí, eso me parece raro en esta, sí, en esta época.
3: La desnudez,
4: ¿no?,
3: provocativa, sí, ahí hay un...
1: La semidesnudez
2: provocativo.
3: Gigantesco, porque lo que puede ser provocativo para uno puede no serlo para otro. ¿Qué dice la semidesnudez?
1: Provocativa.
3: Provocativa, ¿y qué más?
1: Desnudez o semidesnudez.
3: O semidesnudez.
1: Provocativa.
2: O sea, no, sí, se puede usar malla.
3: Bueno, por ahí se...
2: Bikini.
3: Se ve, no sé, en...
2: Zunga.
3: En algún recital así que está muy, muy subido de tono, que, no sé, las
1: claro,
3: chicas se sacan
1: quizás
3: la remera
1: por eso
3: y
1: también
3: quedan en corpiño. Pero...
2: ¿Y qué tiene?
3: Por eso, es rarísimo. Es rarísimo.
2: Los chicos andan en cuero también.
3: En un espacio...
2: Nadie le dice
3: no
2: nada.
3: No tengo claro cuál es el entorno que regula la ordenanza. A lo mejor deberíamos leerla con más detalle o pedir más interpretación sobre la misma.
4: Sí.
3: Si regula el espacio público... O regula espacios privados. Me parece raro que sean privados porque menos podés establecer si una persona quiere ir más o menos vestida en un espacio privado. En un entorno público depende, no lo sé. Es rara la ordenanza respecto a esas restricciones.
1: Bueno, estamos
2: además,
1: a ver.
2: ¿Quién va a controlar?
3: ¿Cómo? Bueno, no, pueden controlar. Si es una ordenanza municipal, la autoridad de aplicación es la municipalidad. Para eso tienen agentes municipales que lo pueden hacer efectivo el control, claro.
1: Bueno,
2: Mayra.
1: 1303 es
3: ahora
1: la ordenanza.
3: Regular, perdón, pero es cierto, regular cuánto es de nudez provocativa es
5: queda criterio de cada uno.
3: Queda a criterio de un municipio o de un agente municipal.
5: Hay boliches en su momento, me acuerdo, que prohibían ir con ropa deportiva.
3: Claro, pero eso tiene que ver otra cosa con los códigos de vestimenta, con la forma en la que tenés que entrar a determinados lugares y con el famoso derecho de admisión que cualquier establecimiento privado tiene derecho a hacerlo. Eso es otra cosa. Pero esto tiene otro tenor.
1: Bueno, todo se resume a esto. Patios de eventos que se agrega lo que puede ser un salón de fiesta, un boliche, un restaurante, un pub, un bar y demás.
5: Cero músculos, Andrés. Cero musculosa.
4: ¿Musculosa no?
3: Y si
4: no,
3: sos provocativo,
5: aparentemente no.
3: Si para alguien crees que sos provocativo con musculosa...
2: Sí, bueno.
4: ¿Minifalda?
3: Y también,
2: y bueno, depende
3: quién,
2: de
3: por eso, el tema de qué se considera provocar.
4: Por eso, es raro.
3: No, es una cuestión absolutamente subjetiva. No hay un estándar para establecer.
2: Y fuera de contexto también.
3: Lógico.
2: Está fuera de contexto. 2026 discutir semidesnudez, no desnudez.
3: No.
4: En fin, pasamos de rango, hablamos de un tema médico muy, muy interesante que ya habíamos hablado anteriormente sobre este tema, Sarita González.
3: Sí, exactamente. Habíamos hecho una nota tiempo atrás
4: con la Georgina Sposetti. Claro, en abril fue.
3: Exacto. Para el reclutamiento de pacientes para el desarrollo de una vacuna contra una de las infecciones hospitalarias más comunes en adultos mayores de 65 años. Esto está ahora en estudio de fase 3 y lo que busca es evitar complicaciones graves en el contagio. Ahora vamos a hablar sobre el mismo tema con la doctora María Victoria Chiacchio, que es médica militar cirujana y también investigadora. Doctora, ¿cómo le va? Buenas tardes.
6: Hola, ¿qué tal? Buenas tardes. ¿Cómo les va?
3: Muy bien. Bueno,
4: La doctora me hizo saber que es nieta de Tosi, coronel Tosi, María.
6: Exactamente, exactamente.
4: Qué bárbaro. Yo hice la colimba con tu papá. Era el director del hospital
6: militar.
4: Sí,
6: con mi abuelo.
3: Con tu abuelo, ella es nieta del coronel Tosi.
4: Con tu abuelo estoy hablando, sí. Con tu abuelo. Yo era el coronel Tosi, era el director del hospital militar y yo era uno de los choferes de coronel, así que tengo un enorme recuerdo juvenil, María.
6: Sí, sí, me lo recordó mi mamá, me dijo, por favor, que te lo dijera.
3: Ahora, ¿cómo se acuerda tu mamá de ese detalle?
4: Claro.
3: Es una historia
6: sí, porque compartieron mucho, claro, fue mucho tiempo.
4: Claro, yo iba mucho a la casa de ellos a buscarlo, al coronel.
3: Por eso.
4: ¿Vos trabajaste en Haití?
6: ¿En dónde?
4: ¿En Haití?
6: No, hice misión de paz.
4: No, porque estaba viendo un hospital militar reubicable en Haití. Vos no tenés nada que ver ahí, ¿no?
6: No estoy en misión de paz ahora.
4: No, ¿sabés por qué?
6: Actualmente estoy en el hospital militar trabajando, obviamente, pero bien, estoy acá en Mendoza. Uh-huh.
4: Claro, no, me acordé, ¿sabés por qué? Porque, como antecedente, porque nosotros lo que hacíamos, me acuerdo, en la colimba, una de mis instrucciones era armar y desarmar el Emazán, que era el hospital, un hospital móvil que había, ¿no es cierto?, en aquella época, no sé si sigue
6: ubicable, exacto. Claro, y hay otros ahora, más actualizados.
3: Claro. Los famosos hospitales de campaña, supongo, esos que yo los he visto solo, no sé, en películas.
4: Claro, solo tenemos que armar y desarmar rápido porque era
3: para
4: parte
3: de... Para estar entrenados
4: en
3: eso,
4: claro. Mira. Bueno.
6: Exacto.
3: Bueno, volvemos a la actualidad para saber cómo está este proyecto en el que estaban trabajando, porque ahora entiendo que empieza la fase de reclutar pacientes para el desarrollo de la vacuna.
6: Exactamente, por eso estamos en este momento haciendo más que nada difusión, porque es una enfermedad que tal vez no es tan conocida a nivel poblacional, porque se da exclusivamente tal vez en lugares de internación, en residencias, en adultos mayores, con alguna comorbilidad, entonces no es tan conocida. Es una infección que se asocia al cuidado de la salud, que realmente representa un desafío muy creciente para todos los sistemas de salud a nivel mundial, estamos hablando, y sobre todo en adultos mayores, como muy bien vos lo presentaste. Estas infecciones, la mayoría están relacionadas al uso de antibióticos, ¿sí? Este uso de antibióticos lo que hacen es alterar la flora intestinal y favorecer el desarrollo de ciertas bacterias. Mm. Y muchas veces puede ser o por un uso excesivo o un uso inadecuado de antibióticos cuando consumen antibióticos que no están recetados. Mm-hmm. Y todo esto va generando como un fenómeno de resistencia antimicrobiana hasta a estos antibióticos, ¿no? Entonces se considera un gran problema de salud a nivel público, ¿sí? Una de estas bacterias que puede desarrollarse y que lo realiza luego de la toma de antibióticos es el Clostridioides difficile, antiguamente conocido como Clostridium difficile, ¿sí? Uh-huh. Y es una bacteria que produce una infección a nivel del tubo digestivo, a nivel colónico, que libera una toxina y genera una diarrea que es muy severa y a veces puede producir complicaciones muy graves, ¿sí? Con mucha mortalidad en pacientes que se encuentran internados. Uh-huh. Por eso es más común que predomine en lugares de residencias hospitalarias o por ahí de adultos mayores. Uh-huh. Y bueno, de saber, para que la gente conozca que estas infecciones no solo afectan la calidad de vida de los pacientes, sino que también aumentan el riesgo de que puedan tener nuevas internaciones o complicaciones posteriores. Claro. Entonces, ante todo este contexto, el desarrollo de nuevas estrategias para la prevención de este tipo de enfermedades, como las vacunas, es muy importante. Y frente a este escenario, es que la investigación clínica, como estamos realizando ahora, cumple una función muy importante también. Porque el estudio de esta vacuna lo que busca es adelantarse al problema, ¿sí? No va a prevenir la infección, pero sí va a reducir las complicaciones, las hospitalizaciones, y por eso creemos que es muy importante que sepan y se dé a difundir este tipo de patología, ¿verdad?
3: ¿Quiénes, María Victoria, tendrían que colocarse eventualmente esta vacuna? Aquellas personas que por alguna vulnerabilidad de enfermedad crónica que tienen van a estar internadas y se les previene en esa instancia, ¿o en qué instancia se cree que es necesario colocarla?
6: No, la idea sería que sea para mayores de 65 años, porque ya está demostrado de que afecta principalmente a esta población etaria, ¿sí? No precisamente tienen que haber estado internados en un futuro, simplemente lo que va a buscar es justamente que si se llega a enfermar o a contagiar de esta bacteria, tenga complicaciones mucho menos severas de las que tendría si no la tuviera.
4: O sea que para prevenir todo mayor de 65 años, lo aconsejable sería que se diera la vacuna.
6: Exacto, todavía esto igual no está, estamos en fase 3 claro. del estudio. Esta vacuna, estamos en la parte de investigación, ¿sí? La fase 3 es un estudio multicéntrico, se lleva a cabo en varios países, en Argentina, en distintos centros de investigación, ¿sí? En varias provincias, y acá en Mendoza se está realizando en la clínica de Cuyo, ¿sí? Este estudio que está en fase 3 es como una etapa clave en el desarrollo de la vacuna, claro. porque permite evaluar la eficiencia y seguridad previo a que se dé directamente en la población, ¿sí? Uh-huh. Y un dato muy importante es que esta vacuna ya ha sido probada en estudios anteriores y han tenido muy buen resultado en cuanto a la eficacia y a la seguridad.
3: Uh-huh. Ahora, María Victoria...
6: Y en este estudio...
3: Sí, perdón, sí. Seguís ahí.
6: En este estudio se aplicarían dos dosis de la vacuna, una en el primer día y otra a los 6 meses, ¿sí? Uh-huh. Y lo que hace esta vacuna sería simular tener el contacto con la bacteria y generar en tu sistema inmunológico una defensa para posible futura infección.
4: ¿Y por qué a los más jóvenes, de 65 para abajo, no están afectados por este mal?
6: Sí, se pueden infectar, pero no tienen tal vez tantas complicaciones como podrían tener los adultos a 65. O sea, tal vez en una persona con mayor inmunidad, con mucho más resistencia inmunitaria, puede provocar una diarrea leve, pero no provocar, como sucede en los mayores de 65, que se ha visto, que sea más grave, ¿sí?
3: El patrón común de esto es, el uso intensivo de antibióticos.
6: Está muy relacionado con el uso inadecuado de antibióticos por la resistencia antimicrobiana que existe. Sí.
3: Por eso tanto
6: refieren, y se hace muy difícil de tratar después.
3: Por eso tanto refieren los médicos que no hay que abusar de los antibióticos y hay que hacerlo siempre bajo prescripción médica, porque a la larga pueden traer complicaciones como esta.
6: Exactamente. Y esta es una bacteria que se transmite en modo fecal-oral, o sea, manos sucias, baños contaminados, etcétera. O sea, que es algo como si uno tuviese una gastroenterocolitis, nada más que obviamente es mucho más severo.
4: Claro. Tiago, ya que estamos en la franja etaria de los veteranos, tu opinión, me salgo un poco de esta vacuna, tu opinión si la tenés sobre la vacuna Zoster respecto de los mayores también, si conviene aplicarla o no. Contra el herpes
6: Zoster. Sí, por supuesto. Siempre a lo que es inmunidad y está comprobado y está aceptado, hay que aplicar. Porque no solo se hace a nivel personal, no es algo unipersonal, sino que también ayuda a todo lo que es la población en general, ¿sí?
4: Pero acá se puede aplicar a adultos un poco más jóvenes también, ¿no? Leo por ahí de 50 para arriba. ¿La Zoster?
6: Sí, no tengo la información exacta de la Zoster, como para decirte, pero sí sé que tiene buen resultado.
2: Doctora, ¿nos recuerda cuántas personas necesitan reclutar para esta fase 3 en el ensayo clínico, volviendo a eso?
6: El ensayo sí, requiere, estamos con el reclutamiento y la ideal sería que a nivel de Argentina se recluten alrededor de 4.000 voluntarios.
2: Uh-huh, uh-huh. ¿Y es necesario que los que participan hayan tenido previamente una infección de este tipo?
6: No, los criterios de inclusión son determinados para este estudio. Tiene que ser mayor a 65 años, haber estado internado al menos un día en el último año o haber consultado a la guardia al menos 2 veces en el último año, tener 10 consultas médicas, uh-huh. una cirugía programada o al menos 2 días de tratamiento antibiótico en los últimos 6 meses. Uh-huh. Si están dentro de esos criterios, pueden intentar participar como voluntario en el proyecto.
2: Uh-huh. Y si una persona cumple con los requisitos, desea participar, ¿qué riesgos existen, si es que los hay, y qué derechos tiene obviamente como voluntario?
6: Mira, dentro de lo que es el área de investigación, desde el punto de vista médico, todo lo que es el ensayo es una de las prácticas más seguras que hay, ¿sí? En Argentina, todo este tipo de ensayos se regulan bajo estrictos estándares, ¿viste? Hay regulaciones éticas, regulaciones por entes internacionales, por la ANMAT y por comités de ética. Todo voluntario que decida reclutarse, enrolarse en el estudio, va a tener un seguimiento médico permanente durante todo el tiempo que dure el estudio, uh-huh. Y obviamente que es participación exclusivamente voluntaria. El momento que él decida retirarse, se puede retirar del estudio. Hay consentimiento informado, se le va a informar absolutamente de todo lo que el contenido del estudio, uh-huh. Así que va a estar completamente informado de todo. Como ya se ha probado previamente esta vacuna con otro estudio, se han visto buenos resultados en relación a la eficacia y a la seguridad. O sea, uno por ahí tiene el miedo de decir, bueno, ¿qué me puede llegar a pasar? La realidad es que se ha comprobado que es bastante segura. Uh-huh. Así que desde ese punto de vista, no deberían tener miedo como para averiguar y enrolarse.
3: Y hasta ahora, en lo que se ha podido averiguar, ¿qué efecto indeseado o efecto adverso se ha manifestado?
6: Solo los locales, uh-huh. Efectos locales de aplicación de la vacuna, enrojecimiento, ese tipo de efectos secundarios, no efectos secundarios mayores.
3: Si alguien que nos está escuchando, María Victoria, quiere participar en esta convocatoria voluntaria, ¿dónde tiene que dirigirse, dónde tiene que escribir?
6: Bien, si quisieran participar, existe una plataforma que se llama Un Ensayo para Mí. Se encuentra disponible en redes, en internet, unensayoparami.org o en Instagram también. Y allí pueden buscar para participar específicamente en el estudio contra el clostridioides difficile. Está muy bien explicado, es de fácil acceso, fácil entendimiento y se pueden anotar. Una vez que se anoten, no es que ya están en el estudio, se van a contactar con ellos, les van a contar un poco más, con información más específica, y le van a realizar algunas preguntas, obviamente, sobre antecedentes médicos, a ver si cumplen con los criterios para tener la entrevista. Y si cumplen con los criterios, se hace una cita con el equipo de investigación y se hace la entrevista para el enrolamiento.
3: Perfecto, perfecto.
4: Bien.
3: Buenísimo, bueno, está hecha la convocatoria, es interesante el trabajo que se está realizando. Esperemos que se pueda terminar y que la vacuna, bueno, en el caso de que entre, a ver, que terminen todas las fases de prueba, María Victoria, ¿la vacuna está previsto que se comercialice desde ya en la Argentina, pero en el sector privado? Eso, a ver, que la cubran las obras sociales y demás, son etapas posteriores de negociaciones que ustedes no pueden manejar.
6: Todavía es información que no tengo disponible. Eso seguramente, una vez que se apruebe, va a estar aprobada en cada estado y cada región va a tomar las decisiones pertinentes con la vacuna. Eso ya es algo más avanzado.
3: Uh-huh. Está claro, está claro. María Victoria, muchas gracias por la charla.
6: No, muchas gracias a ustedes por el espacio y por la difusión.
3: Por favor. Bueno,
4: chau, chau, doctora. Hasta luego.
6: Un gusto. Hasta luego.
3: Era la doctora María Victoria Quiaquio, médica militar, cirujana e investigadora, bueno, dándonos detalles de este trabajo en el que está participando Mendoza en el desarrollo de una vacuna contra una infección hospitalaria que afecta fundamentalmente a personas mayores de 65 años.
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0: brócoli,
1: Andrés,
0: ¿no?
1: Andrés.
0: Que era una alcachofa, Andrés.
2: Estamos sorprendidos con Sarita González, que ha hecho una arenga en contra de la causilla.
0: Sí, no le gustó la veteraba.
2: Esperaba una arenga tan violenta de Sarita González contra la causilla.
3: Estafa de los verdureros.
2: Estafa piramidal.
3: Para el pueblo.
0: Qué rico el alcachofa, es Sarita. Sí.
3: Son los cositortos de la verdulería.
2: ¿Qué tenés contra la causilla, Sarita?
4: Me parece la mayor estafa de las verduras del mundo mundial.
3: Escucha, pero qué
4: ridículo. Primero, como es una verdura de época muy de una específica, época bastante acotada, suele estar siempre cara.
3: Bueno.
4: Vos te compras una cosa así, que es como el tamaño de mi mano, y terminás comiéndote un corazón de 1.5 centímetros de diámetro. Eso ya es una estafa.
0: Pero la hojita no la...
3: Se lambe.
4: ¿Y a vos te parece comprarte un kilo de esas cosas para después lamer la hojita?
0: Pero qué rico. ¿No te gusta, Sarita?
4: Es que no le encuentro
3: con aceite
4: sentido.
3: De oliva y sal.
4: No,
0: vinagre,
4: el corazón,
0: un poquito de vinagre.
4: Sí, pero por eso,
3: con la hojita, le echas un chorrito
4: todo
3: de aceite.
4: Un alcaucilote así, para sacarle 50 hojas, y insisto, quedarte con un corazón de 1.5 centímetros de diámetro, no.
3: Para
4: pero
3: mí, es como la metáfora.
4: Es una estafa,
3: es la metáfora de la vida.
4: No gasten guita en los alcauciles.
2: No tiene corazón, tiene razón el Popeye. No,
0: los productores de alcauciles que están escuchando, chochos.
4: Bueno. Pero no, ¿sabes qué? Pero ¿no? Mira, y voy a decir lo mismo que dije.
3: Los quiere despertar.
4: Los alcauciles son riquísimos.
0: Sí.
4: Y el corazón del alcaucil también.
0: Viaje
4: yo
0: ida.
4: Lo que hago, compro los frasquitos de corazones del alcaucil.
1: Está muy bien eso, Sara.
0: La otra la
4: y compras 100% comida.
2: Es como Jalil.
4: No es comida.
2: En vez de comprarlo de arándano, se compra unas pastillas de arándano.
4: No,
2: chica.
4: Pero esto no es la pastilla.
2: Pero son casi robotinas.
4: ¿Qué más? ¿Sabes qué? Y.
3: Se calentó
4: Sarita. Un producto con valor agregado, porque envasarlo y demás tiene un valor agregado.
3: Sí, colabora con el país.
4: Exactamente. Colaboro con pymes locales que lo hacen.
3: Pero mira cómo salió.
2: Lo mejor con lo
3: es
2: que
3: una
2: te
3: política.
2: En un frasquito te comprás como 10 kilos de alcauciles.
4: No, porque vos fijate la cantidad de basura que sacás de un alcaucil.
3: Ahí está.
4: Esas 50 hojitas que le sacaste, guita tirada.
3: Tiene razón Sara. Ahora.
4: La tiraste la guita. Para comerte un corazón de 1.5 centímetros.
1: Yo tengo otra opción también. Y los oyentes ahí van comentando sobre el alcaucil. Que es noble, dicen el alcaucil.
2: Obvio, sí.
1: Para
2: es
1: mí,
2: noble.
1: Los espárragos tienen un sabor muy similar al alcaucil también.
0: Qué rico.
2: Sí, pero que tiene que ver.
1: Estamos, y es otra opción.
2: Pero no estamos destruyendo al espárrago que acabo de
3: qué
2: comprar.
3: Qué dato, ¿eh?
2: Sí, qué dato. Un dato que no sabíamos. Pero.
4: Chicos, lo mío es irrefutable porque.
2: No es irrefutable.
4: Sí, porque
2: aparte.
4: Tiene muchísima lógica lo que digo.
2: Hemos hablado de un montón de vitaminas que tienen los alimentos y vos qué haces, te compras las pastillas igual que la turca.
4: Vos no me has escuchado. Yo nunca dije que voy a comprar pastillas de alcaucil.
2: Si hubiera la compras.
4: La herboristería.
3: No me escuchás cuando hablo.
4: Discusión.
3: Frase número 3 que escuchás seguido.
4: No me escuchás cuando hablo, entre paréntesis. Lo que digo es que los compro
2: lo
4: envasados
2: mismo.
4: En. Y sí, y tiene una razón la Jimena tremenda. 100% de razón. Yo compro los alcauciles envasados. 100% comida.
1: Espárragos.
0: ¿No les pasa lo mismo a usted, Sarita?
4: Es como comprarte la oferta de asado de costillas en la carnicería que está barata y tiene 80% de grasa.
3: Todos estafadores,
0: no eran los carniceros.
4: No tiene sentido común, chicos.
0: La granada tampoco, Sarita, la fruta granada.
4: ¿Sí?
0: Viste que tiene toda la semilla adentro.
2: Y tenés que tirar toda la cáscara.
0: Sí, porque se chupa nada más.
4: Pero es la cáscara.
1: ¿Qué?
4: Yo me como los granitos de la granada.
2: Y es como comerse la hojita del alcaucil.
0: Claro, Sarita.
4: No, pero te lo comés. Los cosos del alcaucil se tiran, chicos.
2: La cáscara muy gruesa de la granada es la mayor parte. Vos decís,
0: claro.
2: Se lo tirás todo.
4: No, a ver. También
2: ¿y el ananá?
4: También hay otras frutas que tienen
3: ¿y
4: cáscara.
2: ¿Y el ananá y el coco?
4: Están cambiando el eje de la discusión hacia otro lado porque no se tienen argumentos sólidos para
3: Sara,
4: rebatir lo que estoy diciendo.
2: Tenés toda la cáscara peluda del coco para comer con cucharita en el corazón, es lo mismo.
4: Pero la cantidad de cáscara no es pequeña respecto a la cantidad de carne, de pulpa que tiene el coco.
3: Ahí tiene razón,
4: no
3: Sara.
4: No tiene nada que ver con el alcaucil. La proporción es exactamente a la inversa entre un coco y un alcaucil.
0: No, hoy estoy, la verdad, Sarita... Anoda dado.
4: ¿Cómo llegamos a esto?
2: No podés comer la nuez porque la cáscara no es más grande que la nuez.
1: No. Los oyentes dicen que Sara tiene razón.
3: Y siempre.
2: Puta
0: Sara
2: madre.
0: Presidenta.
1: Aunque te recomiendan comer alcauciles asados.
2: Claro, Sarita nunca comió los alcauciles asados, dice Gustavo.
0: Qué rico.
4: Sí, deben estar
2: buenos.
4: Paquita
2: no cocina, ¿qué va a comer cauciles? ¿Sabés por qué hace toda esta arenga para no hervirlos? Nada más.
4: Claro. Además, pero es que es hervir para tirar
3: agua.
4: La gran cantidad de producto. Entonces es mucho más lógico comprarte un frasco con corazones de alcaucil.
3: Ahí está.
0: Te facilita la vida, Lazarita.
4: Y sí.
3: Ahí está. Hagamos canje.
2: Este es de Sarita, mira, Alejandro.
3: Mira.
2: Sarita, tu pensamiento tiene lógica. Es como almorzar un domingo ñoquis. Una hora y media o dos trabajando para que se lo coman en 10 minutos.
4: Mi mamá lo decía siempre y tenía una razón implacable con eso. Ahí está. Hacer ñoquis caseros lleva muchísimo tiempo.
3: Sí, claro.
4: Y literalmente te los comes en 5 minutos.
0: Pero no tiene el mismo sabor que comprar, claro. Sarita.
4: Por supuesto, lo banco.
0: El casero ni de amor. La nona de la abuela.
3: Sí, sí, sí. Ni amor.
0: Ni amor.
4: Lo recontra banco, pero la relación del tiempo que insume hacer ese producto es un montón respecto al tiempo que tardás en comértelo.
0: Pero ese tiempo que te lleva a cocinarlo es un momento único para la familia, compartir ese olor, compartir la masa, ensuciarte, eso es lo lindo de la cocina.
2: No, equivocada, Sara, esa señora no sabe, dice Patricia.
3: ¿Patricia Mico?
2: No, esa tampoco cocina menos que
3: no sabe cuál es el alcaucil. Le dan una pera y
4: se equivocada.
2: ¿Qué es eso? No. Nos vamos a seguir argumentando porque André Heredia nos va a mandar a la mierda.
4: Sí, sí,
2: pero
4: sí, claro,
2: estás equivocado.
3: Tiene razón André.
2: Vamos.
4: Siempre.
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6: Con 35 minutos, la temperatura actual 20 grados 9 décimas y la humedad 40%.
7: Emilio Troncoso lleva 130 días con un corazón artificial y sigue esperando un donante.
6: La nena de 12 años tiene diagnóstico de cardiopatía dilatada, por lo que necesita un reemplazo de su corazón.
7: Por ahora usa una máquina que reemplaza las funciones básicas de este órgano vital.
6: Los padres siguen concientizando sobre la importancia de la donación de órganos, sobre todo cuando se trata de menores de edad, porque en estos casos se necesita la anuencia de los adultos.
7: Celso Jaque exigió la reactivación del gasoducto y dijo que se siente desilusionado por la falta de obras.
6: El intendente de Malargüe indicó que hasta ahora no han recibido dinero por los fondos del resarcimiento, que en principio eran todos para Portezuelo del Viento.
7: El jefe comunal indicó que la obra llevaría el gas natural a los vecinos del departamento y además se lograría un repago.
6: Jaque manifestó que solo implica el 8% del total del dinero de ese fondo original.
8: Pudimos cargar el proyecto de la obra de gas que va desde Papagayos hasta Malargüe. No contamos con gas natural. Esta obra la habíamos en su momento dejado allá por el 2011 licitada por distintas situaciones y decisiones que se fueron tomando desde la política. Tampoco se terminó de hacer y hoy nosotros estamos convencidos de que esta podría llegar a ser una obra si existiera una buena voluntad política, porque tiene repago.
7: Jaque manifestó que se han realizado gestiones con el gobierno de la provincia.
6: Dijo que se necesita la voluntad del gobierno provincial, pero también de la nación.
7: Continúa con pronóstico reservado el bebé que nació mientras su mamá se bañaba.
6: La joven madre de 18 años aseguró que desconocía que estaba embarazada.
7: Ni bien dio luz y según el relato del entorno familiar, pusieron a la criatura en una mochila para intentar descartarlo, aunque luego se arrepintieron.
6: Finalmente fueron al hospital Lago Maggiore, donde permanece en terapia de neonatología.
7: El padre permanece aprehendido en Estrada, pero la causa no tiene imputaciones por el momento.
6: Temperatura actual 20 grados 9 décimas y la humedad 40%.
7: Para las próximas horas el pronóstico indica poca nubosidad con poco cambio de la temperatura y tiempo inestable en cordillera.
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0: Mayra.
1: Escuchando Diango, chicos, para la presentación de la próxima nota, se llama ¿A dónde vas, amor? Una reversión con Américo, con el chileno.
2: Bueno, y tenemos una linda nota, Sarita y compañeros, ¿eh? Tenemos a una campeona del mundo en línea. La vamos a recibir a la campeona del mundo mendocina.
3: Emociona Fioqueta.
2: Qué orgullo, qué lindo que nos atiende un ratito. Milagro Salastra, hace instantes que es campeona del mundo y nos atiende amablemente. ¿Cómo estás, Mili? Buenas tardes, aquí en Will, te saludamos.
4: Hola, buenas tardes para todos.
3: La campeona.
2: ¿Cómo vas, campeona? ¿Todo bien, Jan Mendoza?
4: Sí, todo bien.
2: ¿Cómo ha sido ese momento, ese recibimiento, mensajes, la familia?
4: No, bueno, todo increíble. En el aeropuerto estuvo hermoso que nos recibieron. Y bueno, el celular ha explotado también, así que muy contenta.
3: Milagros, con 20 años, ¿te imaginabas ya a esta altura de tu juventud, de tu carrera, más allá de la proyección obviamente que tenés, que es clara, pero ya qué sensación te da saber que lo máximo que puede lograr quizá un deportista con su selección ya está cumplido a una corta edad? ¿Qué se siente? ¿Cómo lo ves? ¿Cómo lo analizás?
4: No, bueno, si me lo imaginaba a esta edad, no te voy a mentir que... Claro que lo soñé un montón, no le había puesto una fecha, pero sin duda que sí lo soñé. Y bueno, de sensaciones, obviamente en este momento estoy muy contenta, es un orgullo enorme, es un privilegio dejar a nuestro país en lo más alto, así que muy feliz, pero bueno, sin dudas creo que todavía no he dimensionado al completo lo que significa, ¿no?
3: Y además digo, ¿cómo se dio? No solamente por el dramatismo en el final, sino también el rival, que ya es un clásico dentro del hockey, también entre selecciones, y que también tenían ustedes sed de revancha. Vos, viéndolo más de chiquita, los mundiales anteriores, digo, también tenían ustedes esta camada, eso en la cabeza, de por ahí desbloquear ese nivel de poder vencer a quienes hasta ese entonces eran las mejores, ¿no?
4: Sí, sin duda, o sea... Es una final soñada. Nosotras queríamos jugar contra ellas.
3: Mira.
2: Bueno, Mili, es la primera vez en este caso que jugás una Copa del Mundo. Jugaste varios partidos. No jugaste la final, pero jugaste varios partidos. ¿Qué sensaciones te deja, más allá de la alegría de compartir con jugadores como Jancunas, como tantas otras, como Borzellani, de compartir momentos con ellas? Me imagino que uno se lleva muchas cosas más allá del día a día de compartir, de jugar. El día a día, el vestuario, la enseñanza, el aprendizaje, debe ser muy especial. Y más para vos, que sos muy jovencita y que todavía seguramente tendrás muchas Copas del Mundo por delante.
4: Sí, claro que sí. O sea... Nada, tengo clarísimo que hay un millón de cosas que todavía puedo aprender, entonces vivirlo de cerca y compartir con, como vos decís, referentes que tienen un montón de experiencia, siento que me permite absorber muchísimo más rápido todos esos conocimientos, así que está buenísimo, y también en la forma en que ellas lo transmiten lo hace mucho más sencillo.
2: ¿Cuál fue el mensaje más sorpresivo que te llegó al WhatsApp? Que vos decías, la verdad...
3: Mirá quién apareció.
2: Claro, o mirá quién apareció, o dijiste, la verdad, este o esta me manda un mensaje.
4: Mirá, no sé, por suerte han sido todos mensajes muy agradables y de personas que les tengo muchísimo cariño, así que por ahora no he recibido ninguno que me descoloque.
5: Yo no sé si, Mili, ¿cómo te va? Buenas tardes. ¿Sos consciente de que tan solo con 20 años perteneces a un quinteto de jugadoras de hockey que Mendoza le ha aportado a la selección nacional junto con Flor de Lía, la Piti de Lía, Maca Rodríguez y Delfina Tomé? ¿Qué impacto te produce esto ahora? No sé si has tenido oportunidad de reflexionarlo, de imaginarte cuál puede ser tu futuro cercano a partir de todo esto. ¿Cómo lo estás viviendo?
4: Y la verdad, si te tengo que ser sincera, sin duda que todavía no puedo creer formar parte de esa pequeña lista con esos nombres propios que vos me nombrás. Poder ser parte y sumarme ahí me parece nada increíble. Todavía no lo he podido dimensionar, la verdad. Uh-huh.
3: Mili, y digo, también hacía, a ver, porque nosotros que te seguíamos, Innovación 90 también, con el Dani Fioqueta, Mavín Cirilo, los chicos que por ahí seguíamos diariamente tu crecimiento, subcampeona del mundo con las Leoncitas, y también recibir el reconocimiento de ese torneo. ¿Qué cambió también de un año a esta parte? Porque creo que lo vas a ir dimensionando con el tiempo, obviamente, pero también ya se avecinan objetivos que los vas a seguir si todo sale bien, si Dios quiere, y mantenés también el nivel. Obviamente esto también se trata de resultado, pero en 2 años más, con 22 años vas a poder, repito, tocamos madera, ¿no? Digo, pensar en por qué no Los Ángeles 2028, o sea, Juegos Olímpicos, seguir creciendo a pesar de ya sacarse esa mochila, mal llamada mochila, de ser campeona del mundo.
4: Sí, olvídate, o sea, bueno, en este momento, de todas formas, es como disfrutar esto, porque uno nunca sabe cuándo puede volver a suceder, pero no tengas dudas, por lo menos yo me considero una persona muy ambiciosa, y no tengas dudas que los objetivos siguen para adelante y para arriba también.
0: Milagros, ¿qué significó ganarle nada menos que a las campeonas que parecían que eran imbatibles todos los
3: y
0: años?
3: En casa.
0: Por eso, en la casa, a las holandesas de Países Bajos. ¿Qué significó para usted? ¿Fue un plus?
4: Sí, sin duda. Fueron todos condimentos que sumaban ganarles a ellas de local con toda su gente, porque, o sea, la verdad que se sintió muchísimo el apoyo argentino. La gente que estaba, cantaba, agitaba, se hacían sentir, pero bueno, eso no quita que era mayoría, había mayoría naranja ahí, así que nada, fueron todos condimentos que lo hacen más único, siento.
1: ¿Tenías a alguien cercano de tu familia o alguien cercano allá? Y después, cuando sucedió todo, ¿pensaste en alguien en particular, en tus inicios? ¿Agradeciste a alguien por ese momento?
4: Sí, sí. O sea, en el momento, por suerte, lo pude compartir con mis papás. Así que bueno, también muy agradecida de que hayan podido estar, pero sí, a mí en lo personal se me viene a la cabeza un montón de personas que en el camino aportaron su granito de arena y es como un logro compartido, porque todos fueron parte para que yo haya podido vivir ese momento.
0: Las imágenes de televisión cuando terminó el partido es un clásico, ustedes festejando, saltando, gritando, y las holandesas llorando frente a cámara, siempre te da un toque muy emotivo. Pero ¿cómo es la relación? No sé si es parecido o no al fútbol, por ejemplo, con las otras chicas, con las rivales. ¿Qué onda tienen? ¿Qué tipo de cercanía, de amistad? ¿Cómo es la relación en general con todos los planteles de las chicas que compiten con ustedes?
4: Bueno, varias tienen relaciones porque han jugado en el exterior, como bueno, en Países Bajos, en Bélgica, en España, por ejemplo. Entonces, algunas tienen vínculos, pero bueno, si nosotros como argentinos somos un país muy competitivo y nuestra intención de dejar a nuestro país en lo más alto nada requiere de ganarle a todos y bueno, en la cancha esa competitividad la tenemos que demostrar.
3: Ahora, Mili, también se vio un momento que se hizo viral, más allá del título y demás, porque lo decía Andrés, personas ajenas que festejaron por ahí con ustedes, pero también no sé si vos mientras saltabas y festejabas veías de repente a tu alrededor que, che, hay algunas chicas que no son de Argentina, que eran de Bélgica, digo, porque Bélgica también celebró con ustedes por lo que sucedió en las semis, ¿no? Ese color por ahí que se dio y acusaron abiertamente de robo en las semifinales de Bélgica frente a Países Bajos. ¿Qué nos puedes decir respecto a eso?
4: Sí, sí. Bueno, fue un momento muy particular también porque bueno, creo que se dio por dos cosas, como vos decís, por la polémica que existió. Pero bueno, también nosotras sentimos que ellas empatizaron con nosotras y quizás este equipo transmitía algo diferente que hacía como que te subas, ¿no? Al equipo, a alentar y a ser parte.
0: Los chicos, los muchachos, no salieron campeones, pero salieron tercero. Medalla de bronce también es un logro, ¿no? ¿Cómo lo juzgan ustedes? Porque salir tercero, a ver, a Messi lo insultaban porque salía segundo. Yo creo que en el deporte de ustedes creo que es distinto. El tercer puesto de los muchachos, el bronce, me parece que es buenísimo, ¿no?
4: Sí, histórico también. Hicieron un excelente mundial, así que subirse al podio no es para nada sencillo. Obviamente que, bueno, en este momento nosotros estamos muy agradecidas de haber salido campeonas, pero bueno, ser parte del podio en un mundial es durísimo también.
2: Mili, ¿cómo sigue tu vida? Porque estás, corregime, pero estás radicada en Buenos Aires jugando para Geva y siempre por ahí el deportista de un deporte que no es fútbol quizás tiene otra meta o muchas chicas que juegan al hockey, vóley, básquet, estudian mientras tanto. En tu caso, ¿cómo la llevas al día a día? Porque cuesta vivir del deporte actualmente y cuesta mucho conseguir becas y demás. En ese sentido, ¿cómo sigue tu vida y cómo vas llevando el día a día?
4: Sí, como vos decís, es muy difícil vivir de este deporte que es amateur en Argentina. Yo estudio negocios digitales de manera virtual.

0: La carrera del deportista no tiene mucho tiempo, pero bueno, a la par me gusta tener un plan B y también fortalecer esa parte de un futuro, ¿no?
1: Mili, siguiendo el hilo de lo que es fuera del deporte de tu vida, ¿qué fue lo que primero pudiste disfrutar que por ahí, por cuidados, por dieta, por la exigencia que es prepararse para un mundial, ya pudiste disfrutar, ya sea una comida, algo que te guste? Déjame ser chusma un poco.
0: Bueno, inmediatamente posterior a la final, la cena y la noche festejamos y disfrutamos mucho.
2: Una cervecita, les permiten
1: Com
2: tomar, ¿no?
1: comida libre, Mili, ¿no?
0: Bueno, esa noche, bueno, festejamos bien, pero bueno, yo la verdad no soy muy fanática tampoco del alcohol, así
2: Muy bien,
0: que
2: muy disciplinada
1: una hamburguesita
2: entonces.
1: nomás, entonces.
0: Sí, estuvo muy bueno.
3: Todo el mundo quiso estar ahí.
4: ¿Qué te parece?
3: Sacarse fotos, digo, Lucha Aymar, tantas personalidades también
2: Ah,
3: de
2: sí,
3: esta
2: la vimos ahí
3: disciplina.
2: sufrir, exacto, tal cual.
0: Sí, increíble, increíble que nos hayan podido acompañar ahí también ella, Cachito Vigil, que también estuvieron en la tribuna. Nada, no, increíble, son figuras de nuestro país.
4: Bueno, Mili, se han viralizado fotos tuyas de cuando arrancaste la Uncuyo. Con pelito largo, muy chiquitita, cuando la ropa te quedaba grande, y me imagino que la gente de la Uncuyo también está muy contenta por este logro con vos.
0: Sí, sin duda que sí. Nada, la Uncuyo es mi casa y crecí ahí, así que sí, están muy contentos y yo, bueno, muy contenta también de alguna manera representarlos.
4: ¿Y vas a seguir en Buenos Aires jugando en Geva? ¿Cómo sigue el año?
0: Sí, exactamente. Sigo jugando para Geva, así que nada, a poner la cabeza ahí de ahora.
4: Bueno, Mili, gracias por este ratito. Imaginamos que recién estás pensando descansar un poquito, así que te agradecemos los minutos, al ratito para conversar con nosotros y que la gente te escuche unos minutitos.
0: Así es, bueno, muchísimas gracias a ustedes por el espacio.
4: Muchas gracias, Mili.
2: Gracias, Mili, felicitaciones.
0: Muchas gracias.
4: Ahí estaba Milagros Alastra, nueva mendocina campeona del mundo. Como decía Sarita, se suma a la Maca Rodríguez, que habló hace poco con nosotros, a la Piti de Lía, a Delfi Tomé, a Florencia de Lía. Mila Alastra se pone en ese lote, nueva campeona del mundo, mendocina, que no jugó la final, pero fue parte en la continuidad. Y me parece que.
2: Jugó 4 de los 7 partidos,
4: Muy
2: entiendo.
4: bien. Exactamente, jugó 4 de los 7. Y además, me parece que es una de las jugadoras que va a ser seguramente recambio a futuro,
1: A
4: pensando en
1: proyectar.
4: lo que viene,
2: Claro.
4: porque hay varias que quizás ya han jugado su último mundial y me parece que Mili está en ese cambio generacional de las Leonas.
5: Bueno, excelente, excelente acierto de nuestro productor, ¿eh?
4: Andrés
5: Pusieron la
4: Heredia.
5: nota muy bien.
1: Bien, Andrés.
5: Bien, che, aplauden a
1: Bien,
5: Heredia.
1: bien, Heredia. Sabe,
4: muy
1: milagro.
6: Bien, levantó el teléfono, bien. Está prendiendo el bigotín.
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0: voy a leer algunos mensajes porque ha despertado, después del poeta, lo que me ha despertado más mensajería es Sara González. La pobre Jacqueline Maimone dice: entiendo, Sarita, pero mi mamá hacía alcauciles rellenos, muy ricos.
1: Ahí va.
0: Mucho trabajo y comer cada hojita, pero estaba la sorpresa luego al llegar al centro y encontrar el relleno. Es una mezcla de pan, cebolla y el corazón.
2: Ajá.
0: Digo, pobre Maimone, porque le manda la receta. Le digo, Sarita, te vas a sacar recontrazumbando. No, no cocina nada, Sarita.
3: Mira, en la Thermomix la receta puede funcionar, ¿eh? Le metes en el robotín que te hace la comida y ya está.
4: Sarita, dicen, no podés.
5: Que en un
4: es mucho, Sarita, pará.
5: No. En un restaurante mendocino que hacen lasaña de alcauciles.
0: Sí.
3: Qué rico. Pero el alcaucil es riquísimo.
0: Pero dice esta te da la razón, Sonia Labate.
1: Sí, tienes
0: razón, Sarita. No queda nada de alcaucil. Y en el centro a veces vienen hojas con espinas.
1: Ah, está una cagada.
2: No, pero si tiene espinitas, la espinita chiquitita, finitita, es riquísima. Tiene un sabor. Sí, las espinitas están adentro, son como espinitas chiquititas, pero se comen.
0: Bien,
2: el corazón.
0: Bien, dice Guillermo: cuando compras alcauciles, sabes que vas a tener que deshojar mucho para comer poco. Dice Mariano Vera, Sarita.
1: Es como la vida.
0: Sarita, ¿qué es lo que yo le dije? Sarita con triple signo de admiración. Sarita.
1: Sarita.
3: Dios mío.
0: Las hojas del alcaucil no son basura, en todo caso residuo orgánico compostable. El frasco del corazón sí produce basura.
1: Ahí está.
0: Y el frasco de corazones te cuesta mucho más que el alcaucil, así que por donde lo mires, no cierra tu lógica, Sarita.
1: Tiene razón ese oyente.
3: Comprar practicidad, es cierto, sale más caro que comprar un montón de alcauciles. Pero estás comprando un producto con valor agregado, estás ayudando a una pyme local, porque todos esos productos los encontrás. Hay muchas pymes familiares.
0: Y al verdulero también, al productor también estás ayudando.
3: Pero compras valor agregado.
1: IVA.
3: Y no contaminás el ambiente porque compras un frasco de vidrio, porque se recicla 100%.
1: Tiene razón.
0: Yo sé,
1: Sara,
0: que vos sos medio robotina, que a vos lo único que te toca el corazón es la moneda. Pero mirá lo que te dice Armando. Diciendo de Sarita, comer el alcaucil es un ritual, comer hojita por hojita hasta llegar al corazón y saborearlo. Es como hacer el amor, Sarita.
1: Claro, es la previa.
3: No, bueno.
2: Qué lindo.
1: Es la previa.
0: Claro, Sarita, vos
3: una
0: no tenés aún.
3: Una gigantesca.
2: Pará, le hago otra pregunta a Sarita.
3: Hacer el amor con el alcaucil, pero no, nada que ver.
2: Sarita, la haba. ¿La haba te gusta?
3: Sí, me encantan.
1: ¿La
3: con
1: banda?
3: Jamón.
2: La haba,
1: claro.
3: Las habas con jamón crudo me encantan a la sartén. Así.
2: También es un laburo porque las tenés que sacar de adentro.
1: Chiquitita, gran tema de haba.
2: Y le tenés que sacar todo lo de afuera y después todo un laburo también, la vaina, y después hacer todo el guiso o lo que quieras. Pero la verdad también tiene su laburo y es muy rica la haba, Sarita.
1: Sara.
3: Pero no desperdicias tanta cantidad de lo que compraste, tirás solo la cáscara en el caso de la haba.
2: Bueno, pero es parte de
1: la vida
2: de esa verdura.
0: Dice Luis Sosa: hola, buenas tardes. ¿Dónde puedo escuchar el poema a Messi del poeta? Bueno, primero está en YouTube, si ahora quieren ir a buscar el momento que fue poco antes de la 1:30. Y además, el poeta también lo viralizó en Instagram.
5: Sí, está subido en redes de radio.
3: Redes
5: Radio Ni Will.
3: De Radio Ni Will.
2: Él lo viralizó.
3: En Instagram de Radio Ni Will.
1: No hay nada.
2: Él lo viralizó.
1: Nada para subir.
0: También él. Y sí, ¿por qué no? Sí, su poema.
2: Por eso, ¿no? Si pregunto nada.
0: Bien, su poema y la radio también lo viralizó. ¿Algo más, Mayra?
1: Mayra.
5: A ver, otros mensajitos por acá que dicen: mi mujer hoy hizo canelones caseros. 3 horas cocinando panqueques para almorzar en 5 minutos.
2: Eso es amor, Andrés.
1: Sí.
2: Eso
1: es amor.
3: Eso es amor, sí.
0: Dice Carlos María.
3: Sí, es demasiado tiempo.
0: Dice Carlos María. Además, el gusto del alcaucil de frasco no es el mismo, claro.
1: Sara.
3: Diciendo, totalmente.
1: Claro.
0: No es lo mismo algo de frasco que la fruto o la verdura fresca.
1: De la tierra a la
3: por
1: olla.
3: Ahí claro. No encontrás espárragos blancos, los compras en un frasco y están perfectos para cocinar.
2: A ver, una pregunta vamos para Sarita, a ver si la agarro acá.
3: A ver si me
2: el
3: agarro.
2: Puré de papas.
3: Ah.
2: ¿Lo haces? ¿La pisás a la papa, la hervís, la pisás o compras
1: el receta completa?
3: En casa hay de las dos, hay papas de verdad y hay paquetitos, pero a mí sí me gusta el puré de papas de verdad. Sí.
1: Claro.
2: No el sobrecito armado que ya viene.
3: No me gusta el puré chef. El puré chef no me gusta.
1: No pasa nada en el país, ¿no?
3: No, parece que no, porque estamos...
5: Y mandan fotito de gente cocinando ñoquis y alguien que dice: chicos, yo los hago en menos de una hora y ya está.
2: No, Sarita.
5: Bueno, Sara, somos 6.
1: Menos de una hora.
3: Somos 6.
0: Es cierto, la Paula, la mujer
3: de
0: Mauricio Llavero, vos te consta, hace una lasaña de alcaucil y de espárrago maravillosa.
3: Qué buena combinación. Qué que se entiende.
0: Maravillosa,
3: me
0: maravillosa.
3: Me encantan esos dos productos.
1: Qué bonito.
3: Pero bueno.
5: Y dicen, ¿alcaucil o alcachofa?
0: Es lo mismo.
3: Acá es alcaucil. Alcachofa se le dice en otros lugares. Entiendo que es exactamente lo mismo. Alcachofa se le dice en España.
2: ¿Sos de picar cebolla, Sarita? Para sí. hacer, ponerle un, el, sí. la, la,
3: no
2: la
3: me
2: empanada.
3: Queda otra, sí.
1: Ah,
3: sí,
1: si no
3: sí.
1: me queda otra.
2: Si no te queda otra.
3: Sí, sí, sí. Sí, sí, sí. Lo hago, lo hago.
2: Vamos a una empanada, Marcelito.
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0: 3 de la tarde con un minuto en todo el país, 20 grados 9 décimas, la temperatura en Mendoza, la humedad 40%.
1: Más de 20 cuidacoches de Las Heras reclaman por trabajo.
0: Aseguran que desde la municipalidad no los quieren recibir y ya no les dan ropa ni tarjetas para colocar.
1: Explicaron que necesitan que coloquen estacionamiento medido en sectores de la plaza, además de que este es el único sustento de vida para sostener a sus familias.
2: Yo acá llevo más o menos como 35, 40 años trabajando en la plaza. Ahora no lo quieren atender, el señor intendente, le hemos pedido que lo dé una audiencia para que lo entreguen los uniformes, para que lo entreguen las cosas que teníamos antes. Ya llevamos 3 notas. Ahora no lo han dado las tarjetas, no lo han dado la ropa, lo lleva la policía cada 2 por 3, a todos mis compañeros, somos más o menos como 20, 25 cuidacoches.
3: Bueno, yo estoy en la misma situación y ahora no nos dejan cuidar tranquilos. Hace 3 años que estoy cuidando coches. Mi situación también es la misma que de los chicos, no nos pagan, no nos ponen en estacionamiento medio.
0: Tras el reclamo por trabajos de los cuidacoches, desde el municipio indicaron que están realizando un censo para saber la cantidad de personas que trabajan en las inmediaciones.
1: El ecoparque recibió cerca de 1.700 visitantes en 3 meses.
0: El Ministerio de Energía y Ambiente realizó 46 recorridos en el ecoparque entre junio y agosto.
1: Alumnos, docentes y diversas organizaciones de Mendoza recorrieron el lugar para aprender sobre la fauna local y la protección de la naturaleza.
0: El programa mantiene toda su agenda completa hasta fin de año y espera superar las 3.500 visitas.
1: Aún no hay novedades sobre la apertura para el resto del público mendocino.
0: Javier Milei hablará en cadena nacional el jueves por el tema Malvinas.
1: El presidente se lo comunicó a su gabinete esta mañana en Casa Rosada, luego de que Pablo Kirno diera detalles del avance de Cancillería sobre esta cuestión.
0: El hecho ocurre luego de que Donald Trump dijera que está dispuesto a rever la posición de Estados Unidos y amenazara al Reino Unido.
1: Temperatura actual 20 grados 9 décimas y la humedad 40%.
0: Para las próximas horas el pronóstico indica tiempo bueno con poco cambio de la temperatura.
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0: Bueno, definitivamente la arenga anticaucil de Sarita se ha vuelto más popular que Messi, que el poeta, que todos dicen. Además, bueno, espera, que voy enganchando. Buenas tardes, comer la alcachofa, siempre coincido, Mariano, siempre coincido con Sarita.
1: Sí, Sara.
0: Siempre, así que es un adicto tuyo. Pero con el tema de los ñoquis no, porque es, con esa teoría tampoco habría que comer asados.
1: Tiene razón el
2: oyente. Es cierto, no, sí,
1: tiene
2: razón. Lo entiendo.
0: Y este, mirá, también te toca el corazón, Carlos Genta.
1: Sara.
0: Sarita, para llegar a la esencia de las cosas, hay que sacar todas las capas superficiales. Oh. Está bien, es filosófico.
2: Sí, para filosofar está bien, para comer no.
0: Puta madre.
3: No hay forma, Andrés. No la vas a convencer.
2: No, claro. Coincido con la acción espiritual, pero para comer no.
0: Este es bueno lo que dice Patricia.
1: Patricia.
0: También es muy rico el tallo, la parte más cerca de la caucil.
3: Claro. Sí. Hervidito y lo mojás en vinagre.
0: Cierto.
3: Es rico.
0: Sí,
1: el cheto.
0: Dice Carlos de Maipú. Hola, el caucil es una flor. Mientras más tarde, más pinche y florece en diciembre.
1: Uh-huh. Ahí va.
0: Omar.
1: No.
0: Atendé esto, Sarita.
3: Cuidado.
0: A Sarita le falta.
2: Todo esto para leer ese mensaje, ¿no?
0: A Sarita le falta más humildad. Tendría que decir: a mí me parece, o creo yo, parece que no sabe que nadie tiene la verdad absoluta, dice Omar de las Heras.
1: Y no conoce Omar a Sara. Sara sí.
0: María, felicito a esa señora que perdió 2 horas cocinando pasta. Yo lo hago. No priven a su familia de unas pastas caseras. Que no quedarán para siempre en el recuerdo de la comida hecha por la mamá. Claro, Sarita.
1: Es título del diario 1.
0: No tiene tu familia ese recuerdo tuyo.
1: Sí, los a los ñoquis, no la alcaucina.
3: Bueno, pero es un gusto. A Sarita no le gusta, no pasa nada.
2: Recordarán otras cosas de mí. Pero en ese aspecto no tengo mucho legado para dejar.
1: Mira los borcegos de mamá.
2: Para vos, Omar, que decís que no soy humilde.
0: No seas montacutiano.
1: Un abrazo para Omar.
2: Que me la dejaste servida.
0: No seas montacutiana de pelearte con los oyentes.
2: No, pero...
1: Sí, Ricardo.
0: Leandro, alcaucil, dice Leandro. Alcachofa, la misma familia que el cardo.
1: Ahí va.
0: Mirá cómo aprendemos. Mirá. Uh-huh. Consumimos parte de la flor. Debe saber elegir su madurez, que no pinche los dedos. Se aprovecha todo. También se hace un caldo al horno con roquefort cuando está tierno.
1: Mirá.
0: El tallo de la flor tierno se puede procesar. Habla del desperdicio en la fábrica. Por cada frasco de 1 kilo se gastan mínimo 5 litros de agua que va al tratamiento. El frasco necesita energía de un horno y la tapa también, es peligroso. Tiende a los pH altos propensos al botulismo. Sacalo.
2: Ahora que no hay que comer nada envasado, todo lo que hacemos en nuestra tierra, chico, no se puede.
3: Con lo rico que es el tomate envasado.
2: Claro.
0: Emanuel, Sara, amo tu risa. Ese fue por otro lado.
1: Y bueno, tiene que aprovechó para mí.
3: Pero no le gusta cocinar al amigo.
1: Bueno, Andrés.
4: Buenas tardes, aguante el alcaucil, dice en el stream.
0: ¿Qué quilombo armaste, Sarita?
1: Sí. ¿Crees que hagamos un paréntesis?
0: Sí.
1: Porque tenemos comunicación. Vamos a hablar con Mara Fernández. Ella es psicóloga, especialista en obesidad y trastornos de la imagen corporal e integrante de la Sociedad Argentina de Nutrición. La convocamos y le agradecemos el tiempo, Mara, porque resultaba interesante debatir esto de las distintas o los distintos métodos, quizá no siguiendo la naturaleza del cuerpo, una dieta natural, ejercicio y demás, sino con vacunas, y qué pasaba después, o qué pasaba con los otros órganos.
0: Muy buen
1: o
0: tema.
1: ¿Qué pasa con la cabeza?
0: Muy buen tema porque se ha puesto muy de moda.
1: Sí, señor.
0: Y sobre todo, ¿sabes qué?
1: Decí.
0: Ahora que viene el verano. La otra vez me decía la profe de natación, ahora les agarra todo la fiebre.
1: Pero el otro día, ayer fui al parque. Sí. Oh.
0: Quieren hacer ejercicio en 2 minutos y se lesionan, porque si no haces todo
1: el año... O no te haces un chequeo.
0: Y lo mismo para la silueta, ¿viste?
1: Bueno, ¿y qué pasa si no haces ejercicio? Claro. Bueno, hay un montón de cosas que podemos hablar. Cómo es el desfasaje psicológico que experimentan los que ahora adelgazan muy rápido. Y es por ello que Mara Fernández nos va a ilustrar muy bien. Mara, Tomás, Andrés, Diego y Mayra, desde Radio Newell Mendoza, te saludamos. ¿Cómo estás?
5: Hola, ¿qué tal? Buenas tardes a todos. Me encanta la propuesta y que se hable de estos temas, la verdad, porque de alguna manera se estaba analizando mucho la creación de este fármaco, que realmente para las personas que tienen una obesidad muy grave, con secuelas muy importantes a nivel físico, mental, ¿no? Y orgánico, realmente han encontrado una forma de tener una mejor calidad de vida, y esto se está llevando a niveles de lo estético.
1: Uh-huh. Y justamente lo mencionábamos al pasar, pero creo que es el tema central, y sobre todo por tus conocimientos, Mara, del desfasaje psicológico que puede pasar en la mente de una persona cuando adelgaza muy rápido por esto del tiempo y por esto de la vacuna y los distintos elementos artificiales por ahí del día de hoy. ¿Qué pasa en la cabeza con esto?
5: A ver, hay algo que hay que entender. Primero, que no es una vacuna, que está mal llamada vacuna.
1: Bien.
5: En realidad son son antagonistas de GLP-1. GLP-1 es una hormona que ayuda al cuerpo a que le llegue la información de que uno ya está saciado, ¿no?
1: Bien.
5: Entonces, el estómago tarda mucho más tiempo en vaciarse, la información llega al cerebro de que no tenemos hambre, que ya estamos llenos, y eso hace que uno no recurra y esté pensando constantemente en la comida, sobre todo en las personas que tienen o un trastorno del tipo por atracón o una obesidad mórbida, ¿no? Empecemos hablando de eso. Bien. Segundo, hay que explicar un tema que es, no es me aplico la inyección y es la solución mágica. Para que no pasen estos cambios tan abruptos a nivel cognitivo de me veo en el espejo y no me reconozco, porque he bajado un porcentaje importante de masa, que no solamente se baja masa grasa, sino que también, si no se hace bajo indicación médica y con todos los controles que hay que hacer, también se baja masa muscular, uno se ve al espejo y la imagen no es la misma, uno no se reconoce, no llegó cognitivamente a que la imagen corporal que uno tiene representada de cuando tenía más kilos cambie por la nueva.
1: Se me ocurre rápidamente, Mara, preguntarte por el tema de que si una persona entonces se mira al espejo y puede seguir viéndose como antes, aunque objetivamente haya cambiado muchísimo.
5: Sí, aunque haya cambiado muchísimo. ¿Vieron como los adolescentes que de repente pegan el estirón?
1: El famoso estirón.
5: Y se vuelven torpes porque todavía no saben controlar el espacio y se llevan todo por delante porque todavía al cerebro no les llegó la información de que están más grandotes, más altos. Entonces son más torpes. Bueno, esto es lo mismo. Al cerebro no le llega la información de que el cuerpo está cambiando. De hecho, yo tengo pacientes donde siguen comprando ropa por internet y compran el mismo talle que compraban antes de haber descendido la cantidad de kilos que descendieron.
1: ¿Y ese desfasaje, Mara, cuánto puede durar, por ejemplo, en el tiempo? ¿O depende del cuerpo y de la persona?
5: Y dependiendo del tratamiento, ¿no? Como siempre en estos tratamientos siempre hablamos de que estas inyecciones tienen que ser indicadas, supervisadas y recetadas por un médico, que no tienen que ver con un tratamiento de quiero bajar 5 kilos, como pasó hace poco con una influencer que encima de que se inyectó algo que no debía porque está en fase experimental, porque lo que se inyectó Sofía Gonet, la influencer, es un medicamento que está en fase 3 de exploración, de experimentación, con lo cual no está aprobado ni por la FDA ni por la ANMAT, no se puede vender de manera legal en ninguna farmacia, y le provocó todo lo que le provocó. O sea, no hubo indicación médica, lo compró por un mercado negro, y eso después genera toda esta confusión y estas dudas de la gente que realmente la necesita, claro, que quizás tiene miedo de usarla. Cuando un médico indica, sea diabetólogo, sea obesólogo, sea médico nutricionista, médico cardiólogo, indica el uso de estos agonistas de GLP-1, también indica que sea un tratamiento interdisciplinario. O sea, que sea un cambio de hábitos alimentarios, que se incremente el consumo de proteínas para no perder masa muscular. Se recomienda que empiecen a incrementar mucho más el trabajo de fuerza, musculación, y que también se haga un trabajo psicológico. Mara, para empezar a ver el cuerpo y el tema que la comida, porque no, lamentablemente no todos comemos por hambre real. La mayoría de las veces que comemos por hambre emocional.
1: Mira. Y siguiendo todo esto que hablamos, te agradecemos nuevamente el tiempo. Estamos hablando con Mara Fernández, psicóloga especialista en obesidad y trastornos de la imagen corporal e integrante de la Sociedad Argentina de Nutrición. Es interesante el tema también, nutrición. Vos decías lo de Sofía Gonet, pero no solamente se da con cuestiones de medicamentos que no están ni siquiera registrados ni recomendados por médicos, sino también con dietas que por ahí son muy extremas y que obviamente sin supervisión médica es una cuestión que puede ser contraproducente. ¿Eso también está pasando y puede jugar una mala pasada para alguien?
5: Sí, realmente Argentina es el segundo país del mundo con más cantidad de casos de trastornos de la conducta alimentaria, donde empieza esta época donde uno empieza a sacarse la ropa más pesada y empieza a verse más el cuerpo, y a todos les agarra como esto que comentaban recién, ¿no? Como la desesperación por bajar los kilos que quizás aumentó en el verano.
1: El famoso llegar al verano.
5: El famoso...
1: En dos meses.
5: Sí, el cuerpo del verano. Sí. ¿No? El cuerpo del verano. El cuerpo del verano gracias que llegaste al verano. Sí. Y que tu cuerpo te permitió llegar. O sea, ese es el cuerpo del verano. Pero necesitan como alcanzar ese ideal de belleza que se nos ha impuesto, que se nos pone como mandato, sobre todo al género femenino. Hoy tenemos hombres con también con trastornos, más que antes, porque antes no teníamos tantos, pero ahora tenemos más. Y que todos quieren llegar a tener una belleza ideal. Estamos viendo a muchas celebridades de Estados Unidos, ya sea de la música, de la moda, que están empezando a perder hasta sus rasgos característicos y que sus cuerpos están con una delgadez extrema que ya no parece saludable, ya parece enfermiza. Pero ahora, es con esto de alcanzar ese ideal de belleza de que si sos delgado sos exitoso, feliz y te va bien en la vida.
0: Ahora, Mara, ha habido una batalla larga de grupos feministas y de grupos progres, por decirlo así, en favor de, bueno, acepta tu cuerpo, la imagen no lo es todo, etcétera, etcétera. Pero de todas maneras, las chicas de hoy que siguen imponiendo el modelo son las Tini, las Lali, todas esas chicas que son delgaditas, que son más atractivas por sus meneos y sus bailes que por lo que cantan. ¿Cómo hace para combatir eso si las ídolas de los chicos y los chicos y hasta la de las feministas son esas pibas?
5: Sí, en un hubo un momento donde había un movimiento body positive, ¿no? De esto de quererse con el cuerpo que uno tiene y todo, pero al mismo tiempo ese relato de alguna manera fue cayendo, porque muchas de las que representaban el body positive hoy te las encontrás vendiendo la dieta que hizo o cómo hizo para bajar no sé cuántos kilos.
0: Sí, claro.
5: Entonces se contradicen, porque lamentablemente esto de querer pertenecer, de querer ser aceptado, de que te miren, de que alguien sentirte agradable, se relaciona automáticamente con el peso y el tamaño de tu cuerpo y las características que tenés. Y convengamos que estas chicas como Lali, como Tini,
0: o Pampita,
5: como todas las que
0: sí, Pampita, cualquiera de ellas.
5: Bueno, pero yo siempre les digo, ojo, no nos comparemos con aquellas personas que tuvieron una historia de vida, una genética, una alimentación que yo no tengo. Que por más que yo quiera ser Pampita, por más que yo coma lo que dice Pampita comer y haga el ejercicio que Pampita hace, no voy a tener el cuerpo de Pampita, porque genéticamente y porque mi historia de vida hizo que mi cuerpo tenga otra forma.
0: Claro.
5: O sea, no voy a poder ser como ellas. El tema acá es cuando el público adolescente cree que eso es lo que vende y que eso es lo que las va a hacer feliz. Pero ¿no? Y ven estas influencers, y ahí hay que hablar desde la casa. Somos los adultos los que tenemos que empezar a decir, pero ves, mira, es extremadamente delgada. ¿Vos la ves feliz? Cada vez que la ves hablar, está llorando, habla de una depresión, ahora tiene un problema familiar, ahora tiene un problema de pareja. O sea, ¿no ves que esa delgadez que muestra no es lo que le da la felicidad, no es el pasaporte para ser querida y aceptada y pasarla bien? O sea, empezar a sacar un poco de que los valores no solamente son valores estéticos, que hay valores morales, valores éticos, que hay una cuestión de que ser buena persona por sobre cualquier otra cosa.
0: Pero ¿sabés qué pasa, Mara? Porque, a ver, supongamos que lo del body positive, supongamos que tampoco tenemos que hacer la arenga de la obesidad porque es un problema de salud. Y no solo un problema de los chicos, porque más allá del peso, en los adultos incluso, y vos lo has dicho bien, incluso hasta en la actriz y todo, no solo es el peso, ya te empieza a ser preocupante una arruguita, una cana, que notes una cierta flacidez en tu cuerpo que naturalmente va a eso, un poco de celulitis, y la obsesión porque por borrar todos los pasos del tiempo está incluso en la gente grande y la más grande. O sea, va hacia todo el mundo, no solo los pibes.
5: Claro, pero ¿por qué? Porque esa gente grande, de alguna manera, viene ya con el discurso que venimos de chicos, ¿no? Y ahora se impone esto de que no podés envejecer.
0: Claro.
5: Porque si vos envejecés, si vos mostrás el paso del tiempo, dejás de estar vigente.
0: Claro.
5: Ya sos descartable.
0: Por eso
5: ya no vas a tener un lugar en la televisión, ni la gente te va a mirar con tanta admiración. O sea, es como esto de no puedo mostrar el paso del tiempo, no puedo mostrar las heridas de mis batallas. Tengo que mostrarme fuerte, no puedo ser vulnerable, no puedo mostrarme como un ser humano.
1: Mara, siguiendo esto que hablábamos hace algunos minutitos de el tema de adelgazar y el desfasaje psicológico, ¿se puede, en definitiva, más allá de lo que pasa en nuestra mente, adelgazar el cuerpo sin, de alguna manera, disminuir o también adelgazar, valga la redundancia, los problemas emocionales que teníamos antes, de esto de no saber percibir lo que te está pasando físicamente en la cabeza?
5: Eso se puede reducir con un tratamiento, sí, con un tratamiento interdisciplinario, sobre todo con un psicólogo o psicóloga especialista en la obesidad y en el tema, sí se puede. Empezar a trabajar sobre cómo tratar tu cuerpo, a animarse a probarse ropa nueva, ya no usar la misma ropa que tenés en el placar. Empezar a comprar un talle menos, ver cómo te queda, a empezar a tocar tu cuerpo, porque son gente que la gente que tiene obesidad y obesidad de larga data y sobre todo mórbida, son personas que al sentir tanto el rechazo externo, aprendieron a rechazarse ellos mismos. Entonces hasta les da culpa y vergüenza tocarse, pierden el registro de qué sienten. Entonces se hace todo un trabajo de, bueno, empecemos a tocar tu cuerpo, acariciarlo, empecemos con una crema, a humectarlo, a cuidarlo, qué sentís, qué emoción te viene en el pecho, qué sentís en tu cabeza, qué pensamiento. Empezar a trabajar con esto de, este es mi cuerpo y tengo que empezar a aceptarlo y tengo que ver qué me hace sentir, porque lo anulé completamente, así como uno anula el hambre, a veces, para llegar a esto de las dietas extremas, también anula las emociones para no tener esta sensación de puedo ser frágil. Entonces, y además porque me tengo que mostrar fuerte, y la verdad que si alguien me dice algo, como hay muchos comentarios gordofóbicos y hay muchos comentarios sobre el cuerpo, bueno, yo tengo que demostrar que eso a mí no me afecta. ¿Y cómo hago una coraza?
1: Pensando justamente, y ya para ir cerrando, te agradecemos el tiempo nuevamente, Mara, el tema del entorno familiar o del grupo de amigos, para los que nos están escuchando, las señales que indican que una persona por ahí está teniendo dificultades para adaptarse mentalmente a su nuevo cuerpo o a lo que le está pasando, tenga un nuevo cuerpo o no, ¿cuándo debería intervenir un psicólogo o cuándo el entorno familiar debería tomar cartas en el asunto? ¿Qué señales hay que tener en cuenta?
5: Son personas que empiezan a obsesionarse mucho por el tema del número en la balanza, tienen mucho miedo a la comida, empiezan como a alejarse de las reuniones sociales por miedo a que los observen y los miren cómo comen, o por miedo a tentarse, entonces no quieren ir. Son personas que empiezan como a tener ciertas miradas de tristeza, como las ves como más irritables, como más ansiosas. Todo en esto de tengo miedo de la reganancia de peso, entonces empiezan a tapar su cuerpo, vos los ves siempre con la ropa holgada, no importa, ahora con el oversize ayuda un poco, pero sí.
1: Ya se va a terminar esa moda de nuevo, ¿viste cómo es?
5: Claro, entonces se ponen toda esa ropa como en capas y eso tapa también el cambio corporal, no se quieren mostrar, entonces tener en cuenta esto de que una persona está sufriendo. Una niña, por ejemplo, que no quiere ir a un cumpleaños, que no quiere salir con sus amigos, que no quiere ir a la previa de un boliche, que no quiere irse de vacaciones con amigas, que está muy preocupada por lo que se come, por la balanza, o que hace el body checking, que es con las manos tocarse las muñecas o tocarse las piernas, y ahí hay que estar atento y hacer una consulta a un especialista. Porque si no, algo ahí hay una mala relación con el cuerpo y la comida que se está dando como señal de alarma.
1: Mara Fernández, muchísimas gracias por los minutos.
5: Muchas gracias. ¿Les puedo dejar mi Instagram?
1: Sí, claro, adelante.
0: Obvio.
5: @hablar_sana
0: @hablar_sana
5: Sí, perfecto. Ese es mi Instagram, ahí pueden ver toda la psicoeducación y todo lo que hago.
0: Perfecto. Listo. Muchas gracias. Te seguimos.
1: Siguiendo.
5: Muchas gracias a ustedes.
0: Chau, chau.
1: Chau, gracias. Mara. Muchas gracias. Chau, chau. Ahí pasaba Mara Fernández, psicóloga, especialista en obesidad y trastornos de la imagen corporal e integrante de la Sociedad Argentina de Nutrición, por esto que veníamos hablando y también por la temporada que ingresa, en donde, bueno, muchos quieren apurar cosas que tienen que hacerse con paciencia y con cuidado, Andrés.
0: Sí, justo entré a su Instagram. Bueno, ya la seguía yo a...
1: Mira.
0: La seguía a Mara Fernández, psicóloga. Bien.
1: Bien, Mara.
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Estoy un poco intranquilo mientras el género urbano vigilo, asomando la mirada como un cocodrilo en el río Nilo, ajustando un par de cuentas pendientes antes de que llegue Milo.

0: fuego. Esto es White Lion, no hay juego. Como en los tiempos de Voltio con Tego, tú y yo no somos iguales. Yo
1: Mayra.
0: No
1: pasa, Mayra.
2: Y es que escúchame.
1: Te escuchamos, siempre te escuchamos, Mayra.
2: No, no siempre me escuchas, Andrés, pero no importa.
3: Ya no me escuchás como antes, Andrés. Segunda vez que te lo dicen en el día, Y René todavía no Pérez. Vas a tu casa.
1: Y si no llego a casa todavía. No, ya estuve esta mañana y me dieron algunas indicaciones. Que les anoté.
3: El alcohol. Bien, bien.
2: René Pérez, residente, ex cantante de Calle 13, sí, comenzó a filmar su película de la que habíamos hablado en febrero de este año cuando nos enterábamos a través de una entrevista.
1: Que seguramente va a ser mejor que la de Pimpinela. Oh.
2: Bueno, el año que viene vamos a ver todas.
1: Y le tengo más fe a René Pérez que a Pimpinela, disculpa.
2: ¿Sabes que en realidad viendo el elenco que tiene, yo también? Bueno,
1: entonces, ¿para qué largaste?
3: Abrite con Pimpinela.
2: Abrite con Pimpinela. Bueno, era la novedad del día, ¿entendés?
3: Claro.
1: Mirá, y lo de René Pérez también es novedad.
3: Mayra.
2: René Pérez, Bad Bunny va a ser el protagonista. La idea es contar...
1: ¿Le va a entender lo que diga?
3: El conejo.
2: Sí. Va a interpretar a José Maldonado Román, un revolucionario puertorriqueño de finales del siglo XIX, que fue conocido como Águila Blanca. Así que lo que quiere hacer es contar una parte de la historia de su país. Lo va a acompañar. A ver. Varios actores de renombre. Entre ellos se encuentra.
3: Escucha, ahí viene, se está actualizando.
1: A ver.
2: Viggo Mortensen.
3: ¡Eh! ¡Aragorn!
1: Vamos, Aragorn.
4: Como Pablita, hincha de San Lorenzo.
3: No, ya está, ya con eso me convenciste.
2: Un montón. Del Señor de los Anillos también.
3: Claro, Aragorn.
2: Edward Norton.
3: No has visto la peli, ¿no? No has visto la trilogía, ¿no?
2: Edward Norton. La película se llama Puerto Rico.
3: Ahí va.
2: Y Javier Bardem.
3: Mira.
2: Y además.
1: ¿Javier Bardem o Bardem?
2: Bardem.
4: Ah, claro, el gallego.
1: Estaba parecía raro. No te conocía un Javier Bardem.
4: Todavía está festejando el campeonato español.
2: De Piratas del Caribe.
3: Claro.
2: Bueno. Un montón de participaciones.
1: Un montón de gente, sí.
2: No.
1: Ahora, la de Verde fue una de allá.
2: Iñárritu, que va a ser el productor ejecutivo.
1: Es buen director de cine, Iñárritu.
2: Bueno, comenzó a filmarla.
1: Ah, bien.
2: Antes de ayer subió una plaquita diciendo primera escena.
3: O sea,
4: va subiendo de alguna.
1: Que salga antes de la de Pimpinela.
3: Es inminente.
4: Como una serie.
3: Cada vez falta menos.
2: Con música, el próximo año vas a tener esta película en los cines.
3: ¡Epa!
1: Bien,
3: ahí estaremos, disfrutar. Andrés.
1: Ahí sí.
3: Si es que seguimos.
1: A ese sí le tengo fe. Vos, yo voy a ir a ver la de Calle 13 y vos ves la de Pimpinela, ¿querés?
3: ¡Qué moco!
2: ¿Por qué? ¿Por qué no vemos los dos? A ambas.
3: O sea, no,
1: la de Pimpinela no, ni en pedo. Si querés, ve vos también la de Calle 13, pero la de Pimpinela la ves vos, por haberlo anunciado, Nena.
2: ¿No? Intercambiamos opiniones. Y pero hay cosas que por ahí vos sabés de los Pimpinelas y yo no, entonces.
1: No,
3: te eligió, Andrés.
1: Mandamos a la colorada de Budini.
3: Budini.
1: Budini.
4: Vete y olvida mi puerta.
1: ¿Ya está?
3: ¿Ya terminaste?
2: Ustedes no saben lo que me pasó mientras estaba leyendo esto.
3: Gracias a Dios.
4: Contá, Mayra.
2: ¿Qué te pasó? Cerró todo.
1: Ah, con razón.
3: No.
1: Con razón dijiste Verdem.
4: Muy bien, Mayra. Sí. No se notó, Mayrita. Impecable.
1: No se notó.
3: Bien, perfecto. Mayra.
4: Genia.
3: Experiencia.
5: Nos alegraba el día. Dejó de actuar para cuidarnos a los cuatro. Y nos convertimos
6: la
5: en
6: su en obra de teatro. 15:33 minutos.
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0: 3:33, la temperatura actual 21 grados 9 décimas y la humedad de 38%.
1: Furor de los mendocinos por el viaje del Papa a la Argentina.
0: Una empresa de viajes ya tiene todo vendido para el destino de Córdoba.
1: Luis, encargado de Punto Viajes, indicó que se agotó todo rápidamente, ni bien los pasajes salieron a la venta.
2: Todo vendido, gracias a Dios.
3: ¿Cuántos micros habían puesto a disposición?
2: 6 unidades. 4 micros, 2 minibus.
3: ¿Y todo vendido?
2: Todo vendido.
3: ¿Qué precio?
2: 105 mil pesos ida y vuelta.
3: ¿Y cómo es el viaje, el modo que van a viajar?
2: El viaje estamos saliendo el día 9 del 11 a las 18 horas con destino a Córdoba. Llegamos a primera hora, estamos en el predio, termina la ceremonia y regresamos. El coche va con un servicio de refrigerio.
0: El cronograma del Papa continúa definiéndose por estas horas, quien visitará la ciudad de Buenos Aires, Córdoba y Junín de Buenos Aires.
1: Recuperarán la histórica chacra donde José de San Martín soñaba retirarse.
0: El gobierno provincial y la municipalidad de Junín podrán en valor el molino histórico Hacienda El Libertador a través de un llamado a licitación.
1: La apertura de ofertas está prevista para el martes 29 de septiembre a las 10 en la comuna de Junín.
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0: Leandro Paredes puso en duda su continuidad en la selección argentina.
1: Tras el anuncio del retiro de Messi, el jugador de Boca aseguró que va a ser muy difícil que siga en el conjunto nacional.
5: Sí, va a ser difícil que hablo de mí, ¿no? Porque va a ser difícil que siga por todo, por lo que dije también en ese momento, por la suspensión también, por la decisión de Leo. Creo que también el que no esté él va a ser difícil que todo siga funcionando igual. Entonces, seguramente sea una decisión muy difícil.
0: Temperatura actual 21 grados 9 décimas y la humedad 38%.
1: Para las próximas horas el pronóstico indica tiempo bueno, poco cambio de la temperatura.
0: Somos Cristian Moroño y Ornella Dupini. Esto fue Informe Newell.
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0: Mayra.
1: Qué bonito, Mayra. Andrés. Bueno, para leerte algunos mensajitos. Te están con gastando, la furcada de fondo.
2: Te están gastando.
1: Me están gastando, sí.
0: Qué bárbaro, Mayra.
1: Andrés, te entiendo cómo te sentías con la música que propone Mayra. Mucha fuerza, y
2: sí,
1: campeón.
2: Y sí, la verdad que...
0: Fuerza campeón.
3: Sí. Ay, ¿cómo que... tanto, Andrés?
0: Campeón de qué. Buscar
2: cada humillación. Y se empezó con Pimpinela, chicos.
0: Y bueno,
1: dale.
0: Varios éxitos.
2: Ayer nos puso el tipo ese que está en cana. ¿Cómo
0: y
2: se llama?
0: Y si vos de Callejero Fino.
2: Callejero Fino está en cana.
0: Y el otro, ¿cómo se llama? El del bolero, ¿cómo se llama?
3: No, la canción, Luna Cautiva.
0: Luna Cautiva, otro, desde la
2: Luna
0: cárcel.
2: Luna Cautiva, una samba, es uno de los himnos del folclore argentino. No, va a comparar con el callejero ese que... ¿Cómo se llama?
0: Callejero Fino.
1: Callejero Fino.
2: Que está en cana.
1: Te puse hoy Diango y no lo...
0: No valorás nada.
1: ¿Te pusiste Diango? Sí, te puse, sí.
0: Ya no escuchás como
1: ¿a dónde
0: antes.
1: Vas, amor?
3: Claro, justo fuiste afuera, Andrés. Tenías una reunión.
2: No lo escuché.
1: Bueno,
2: no
1: lo escuchás si querés antes. Te lo pongo ahora de cortina, si Marce quiere. ¿A dónde vas, amor? Con Américo.
2: No quiere, dice el papel.
1: Igual, hasta ya la fue. Raíz es un buen tema. Verde, dice el
2: mensaje. Te están gastando, sí.
1: Javier Verde. Te preguntan, Gabrieli, ¿qué libro estás leyendo?
0: Gabrieli.
1: Que lo mencionaste, dicen, en el pase.
2: Ya te lo dije, el de Benjamín Labatut.
1: Sí,
2: ahí un verdor terrible.
1: Un verdor terrible.
2: Estoy leyendo a Benjamín Labatut. Cuando uno tiene amigos, muy buenos consejeros, gracias a Jaime Correas, estoy leyendo a Benjamín Labatut, un escritor chileno, querido escritor y periodista chileno. Estoy leyéndolo como puedo, porque la verdad que yo me tengo que concentrar todas las semanas en el libro del fin de semana. Estoy leyendo a Edgardo Scott, que voy a entrevistar el sábado, pero bueno, cuando me quede un ratito leo otra cosa.
1: Mira, está. ¿A dónde vas, amor? Una nueva reversión que va a salir en su nuevo álbum, Su Amigo Diango, volumen 2.
2: Bien.

0: que viene a la Argentina ahora, al Teatro Gran Rex, el 4 bien. De octubre. Y agregó una fecha más, el 7 de octubre.
1: Vamos, Andrés.
0: Tiene más de 30 discos ya, 50 años de trayectoria.
2: Y sí, Durango, sí. Tiene...
0: 86 años.
2: 86, que sí. La parió.
3: Qué bien.
0: Sí.
3: Impecable. Corazón. ¿Qué le has hecho a mi corazón? La canción de Diango.
2: ¿Cómo es?
3: Que canta corazón. Vino hace poco Diango Mendoza.
0: Es cierto. Fuiste.
3: No, sí, sí. Pero es un histórico. ¿Cómo no vamos a escuchar a Diango? En mi casa escuchaban Diango, mi vieja ¿sí? escuchaba a Diango. Y sí, antes.
2: ¿Y vos no?
0: Sí, y por eso se la sabe.
3: No, no, ¿no? Es de mi época, pero es una canción conocida esa.
0: Mirá. Es mira, muy bonito. Bueno.
2: Bien, Tigre.
0: Está en colaboración con distintos artistas: Ricardo Mollo, Can Pedrino, Destino San Javier, Maxi Espíndola.
2: ¿Mollo está?
0: También, en otro de los temas.
3: Estos son Pimpinela, escucha.
0: Esto con los Pimpinelas.
3: Esto es música, Andrés. Con Diango, una música
2: Pimpinela
3: de Pimpinela
2: con Diango. Mamita.
1: Eso es música. ¿Cuántos temas, Andrés? ¿Cuántos temas tiene la Rosalía con Diango?
2: Tal vez a su lado.
3: Y son españoles los dos, ojo.
1: Ahí tenés.
3: Ojo.
1: Y le echan
2: y podría Pimpinela. Cantar con Rafael también, si es por eso.
3: Y bueno, pero no lo hace.
2: Atendeme, Tigre. No me has contado que Julián se queda en el Atlético.
1: No contaste nada.
3: Mirá, nada. Te voy a decir una cosa. Yo la verdad no sé qué decir, Andrés.
1: Mañana
3: es porque algo. Hoy es 1 de septiembre. Mañana supuestamente cierra todo.
1: Mañana es 2.
2: No, pero ya anunció claro. Julián que se
3: bueno,
2: queda.
3: Está bien, si ya sé lo que te digo. O sea, te entiendo lo que me decís. Y la noticia que está en todos lados que Julián se queda en el Atlético.
1: ¡Epa!
3: De Madrid. Eso, en eso estamos de acuerdo. Pero déjame opinar. Yo creo que está pésimo esto.
1: No lo dejas hablar.
3: Está pésimo que se haya quedado Julián Álvarez en el Atlético de Madrid, porque él no quiere, va a estar en un lugar incómodo. Es como si nosotros estamos laburando en un lugar que no queremos estar.
2: Pero dicen que estaba la oferta firme del Arsenal, pero que él no quiere vivir en Inglaterra, va un poco caprichoso.
3: Y no quiere ir a Inglaterra porque
2: bueno,
3: quiere
2: entonces
3: España.
2: Que se quede en España, y si España no lo puede vender al Real Madrid, al Barça, y no le queda otra, ¿qué va a hacer?
3: Fue papá hace poquito, mirá. Él quiere, ya conoce España, se quiere quedar ahí en Barcelona, y bueno.
2: Pero él no puede decidir y romper un contrato motus propio.
3: Te escuché con la Roxana Villegas el otro día. No coincido, va, con vos coincido en parte, pero coincido más con la Roxy.
2: Yo te voy a decir algo,
3: yo hace mucho lo digo. Para mí el fútbol en esto del mercado es como una red de trata. Para mí es muy parecido. Lo que pasa es que vos hoy, el jugador de fútbol, tiene la posibilidad de decir sí o no. En eso quizás Julián se equivoca porque él sabía que el futbolista firma y bueno, tenés que bancártela después. Pero el futbolista hoy, Andrés, o sea, tiene que hacer lo que le dicen los presidentes de los clubes. Yo me acuerdo cuando era chico que jugaba la pelota, iba a pedir el pase. No, 40 pelotas. Te obligaban a dejar 40 pelotas para darte el pase. O sea, te querías ir a jugar a otro club porque tu mamá o tu papá se mudaba de casa, te tenías que ir de, no sé, de Guaymallén, te querías ir a Gimnasia, que está en el parque, 40 pelotas. O sea, el club, y eras menor de edad inclusive. Eso en el fútbol, más allá de que es un negocio. Yo entiendo eso, que vos siempre me lo decís. Y es verdad. Pero,
2: no es un negocio, es un gran negocio.
3: Bueno.
2: ¿Sabés dónde flaquea tu teoría?
3: A ver.
2: ¿De que es una red de tratas? Una red de tratas está hablando de gente necesitada. Que digamos que entra en la red de tratas porque está en los márgenes de la sociedad. Vos, de los tipos del nivel de Julián Álvarez, estás hablando de tipos multimillonarios.
3: Está bien.
2: Entonces no puedes poner como red de trata porque los tipos son de la élite de los... Del grupo de los 100 o 200 tipos que son de los más millonarios de todo el fútbol del mundo. Entonces, no lo podés comparar porque estás hablando de un tipo que está realmente en la crema del fútbol, ¿entendés? Campeón del mundo, jugando
3: eso.
2: En uno de los equipos más importantes de España. Entonces, no es red de trata.
3: Pero está siendo obligado a hacer algo que no quiere. Está en un lugar que no quiere.
2: Ya hinchó las pelotas para irse del City. Se fue del City. Ahora hincha la pelota para irse del Atlético.
3: Está
2: un poco hinchahuevo.
3: Y bueno, a ver, los jugadores también pueden decidir dónde jugar, Andrés.
2: Bueno, flaco, pero respetar el contrato. Lo hubiera pensado antes.
3: Eso, bueno, está bien. Eso es lo que te quiero decir. Quizás él se equivoca en esa decisión
2: pero
3: anterior.
2: Quizás no, eso es importante. Firmate
3: está
2: un contrato. Y si el club no te quiere vender al Barça, y tiene todo el derecho de no vendérselo al Barça, y el otro dice no, al Arsenal no, que es el campeón de Inglaterra encima porque él no quiere vivir en Inglaterra. Es muy caprichoso.
3: ¿Qué es más importante, la salud de un ser humano o el negocio de un club?
2: Pero no le ponga el toque el violín triste de la salud.
3: La semana pasada se dijo que tenía depresión, presentó un certificado diciendo que tenía depresión.
2: Pero
3: porque si no, cuando pasa lo que ha pasado con jugadores que la pasan mal, no, no quiero traer el caso del Morro García, pero
1: bueno, pero es el caso icónico.
3: Hay jugadores que le han pasado mal en clubes que donde se querían ir estaban incómodos y los presidentes lo obligaban a quedarse.
2: Bueno, lo hubiera pensado antes, pero
3: bueno, insisto, está bien.
2: Está encima entre las figuras.
3: ¿Y pero eso qué tiene que ver, Andrés?
2: Del Atlético.
3: Está perfecto.
2: Es que el Atlético tiene derecho a no desprenderse de una de sus figuras y entregársela a su máximo rival.
3: También es un capricho del club.
2: ¿Por qué? Es un derecho del club.
3: Y bueno, ¿por qué el Atlético sí quiere Arsenal, pero no quiere Barcelona? Sí, históricamente los clubes españoles son caprichosos en ese sentido.
2: Porque compite contra el Barcelona en la Liga, qué vivo.
3: Bueno, y que viva. Y bueno, pero me parece que eso es menos grave que pensar en la salud del jugador. Y mirá que yo no soy pro Julián. Pero en esto, la verdad, veo que un tipo
2: eso no es un capricho,
3: está sufriendo.
2: Está defendiendo su negocio, el Atlético.
3: Es lo que te marco, por eso la comparación mía con lo que te dije recién. Se prioriza la mercancía, o sea, los jugadores son mercancías. Los jugadores están en la góndola y uno va y elige, a ver, quiero este que es más bonito, quiero que este que es más rubio, que es zurdo, es derecho.
2: ¿Por qué no lo ve al revés? Son los beneficiarios del fútbol, no una mercancía.
3: Bueno, un poco de cada cosa, sí, pero también
2: dan el derecho a decidir. De ahí. Entonces no es una mercancía,
3: bueno,
2: son parte del negocio.
3: Sí, la culpa también es de ellos que son parte, sí, es verdad.
2: Bueno.
3: Por eso cuando yo te digo que...
2: Si no, dedicate al fútbol amateur y decís, quiero jugar en Maipú, qué sé yo, y te venía a jugar a Maipú.
3: Bueno.
2: Tenés que respetar la regla de juego.
3: Está bien, por eso.
2: Es algo que Mbappé dice, suponete que Mbappé se deprime y va el presidente de Real Madrid y dice, me quiero ir al Barça. ¿Qué le va a decir el presidente de Real Madrid? Lo va a sacar cagando.
3: Pero con Julián había una reunión previa, había algo hablado. O sea, el Atlético sabían que la idea de Julián era salir en el mercado de pases.
2: Pero el Atlético no se lo quiere vender al Barça. Es lo mismo que te digo. Hoy va Mbappé, le dice el presidente del Real Madrid, me quiero ir al Barça. ¿Sabés la patada que le dan en el tuje?
3: Pero esto está a lo que hoy estaba hablado de antes. Cuando se arregle el contrato de Julián Álvarez, que se va al City, al Atlético, había algo de palabra, alguna promesa, algo había en el medio.
2: ¿Qué sabe vos? ¿Hay una conspiración? ¿Qué sé yo?
3: No, conspiración no, si está en el contrato, Andrés.
2: No puede haber habido una contrato de palabra de Julián Álvarez que le dijera en la previa, che, si me quiero ir de acá me voy a ir al Barça. Le hubieran dicho que no de entrada.
3: No, pero en los contratos tenés un montón de ítems.
2: Pero no para ir al Barça, Tigre, te está emperrando en algo que no tiene por qué el Real Madrid... O el Atlético reforzarlo al Barça y viceversa. No tienen por qué.
3: ¿Sí? ¿Y si tienen por qué sí?
2: Sí, porque están disputando el campeonato con sus máximos rivales. ¿Por qué lo voy a reforzar?
3: A costa de la salud de un ser humano.
2: A costa de su capital.
3: ¿Qué pasaba? Voy al extremo. ¿Qué pasaba si Julián lo encontraban ahorcado? No, bueno, pero Andrés, hay jugadores que le han pasado mal y han decidido cosas que quizás no querían decidir.
2: Bueno, lo estás llevando a un extremo.
3: Y bueno, por eso te lo marqué. Voy al extremo. Pero cuando pasan las cosas, después se dan cuenta de que los clubes manejan a los jugadores como mercadería. Es así, los clubes manejan a los jugadores como mercadería. Por eso te puse el ejemplo que te puse recién. ¿Es exagerado el ejemplo? Sí, entiendo. Pero hay jugadores que han terminado, o se han retirado, o se han calentado con el sistema, porque el sistema es muy sucio, Andrés. El fútbol es hermoso, el juego, pero el día que Messi hable y cuente un montón de cosas que él seguramente vio en el fútbol, y ahí nos vamos a enterar un montón de cosas.
2: Nunca se encaprichó con nada que no pudiera hacer Messi. Ahí tenés un ejemplo. Nunca hizo un quilombo y cuando se tuvo que ir del Barça se fue, cuando se tuvo que ir del París se fue. Nunca le viste un quilombo ni un caprichito a Messi.
3: Pero él porque puede, Andrés, él es Messi. Él puede todo, él elige, hace lo que quiere porque él tiene espalda para hacerlo. Julián, no.
2: Voy a coincidir esta vez, que hace mucho que no coincide, con nuestro oyente habitual, Carlos María Genta, te lo voy a leer. Dice Genta.
3: Dice Carlos, a ver.
2: Diciendo, con todo respeto, los contratos futbolísticos son deportivos y comerciales, que es lo que yo te intento explicarte. Son contratos multimillonarios. No es algo que el jugador pueda manejar a su capricho. Y la comparación con la trata de personas es totalmente inconveniente. En la trata, que es lo que yo te decía, por eso coincido, hay personas sometidas contra su voluntad, explotadas, sometidas. No es el caso de Julián.
3: Julián, perdón, ¿no es explotado y sometido en el Atlético de Madrid?
2: Déjame terminar. Si lo más importante para Julián es la salud, pues que se dedique a otra cosa, donde pueda manejar su salud a discreción. Yo también te lo decía. El club está ejerciendo un derecho legítimo, pactado con anterioridad. Las normas del contrato son expresas y consensuadas. Es infantil victimizarse para no cumplir. En síntesis, dice Genta, Julián, dejate de joder. Todo lo que te dije yo.
1: Pero para. Está bien.
3: No coincido.
1: Algo neutral.
2: Bueno, yo coincido con vos.
1: Algo neutral que quiero meter ahí entre las dos.
3: No, posturas. No coincido con Carlos, con lo que dice Carlos.
2: Por eso, y yo no coincido con
3: respeto
2: vos.
3: Respeto el mensaje, pero no coincido.
1: hacerse la víctima, si presentó un certificado de depresión, no es un tema para ningunearlo. La salud mental hoy está en crisis.
2: ¿Que y presentó un certificado de depresión?
1: Sí, por eso no fue a entrenar. Entonces digo, también tomemos con pinza las cosas que se dicen. Porque la depresión hoy está a la orden del día y no es algo que hay que normalizar.
2: Pero entonces,
1: y el tema de someterlo contra su voluntad, y lo hicieron jugar.
3: Es lo que está haciendo el Atlético.
1: El partido contra el Villarreal jugó, lo silbaron, lo putearon en todos los colores y él no tenía la intención de jugar ese partido. Y lo obligaron.
2: Pero vos no podés torcer el destino en función de tu de tu caprichito, porque si el club te dice, andate cualquiera, menos al Barça, y él se encapricha, no, quiero ir al Barça. No, flaco. Ese es el punto. No es que lo quieren tener prisionero en el Atlético. Pues tiene un montón de lugares. No, él quiere ir al Barça. Y no, flaco, no puedes decidir vos así abiertamente a dónde vos querés ir. Y más si es tu rival más importante dentro de la liga. Bueno, ese es el punto. Entonces, bajate del caprichito, andá a jugar al Arsenal, que es el campeón de Inglaterra encima.

0: Él tiene que ser parte de ese 99%, Andrés. Pero, a ver, en esto que dice el Tommy, ¿por qué lo obligaron a ir al banco? ¿O por qué lo concentraron? En eso déjame decirte que hay algo de culpa del Cholo Simeone también. El Cholo no lo terminó cuidando. Y siendo que es argentino como Julián Álvarez. Está bien, puede tener razón, como decís vos, el Atlético, en un contrato, todo perfecto, pero no lo cuidó el Cholo Simeone. Él tendría que haberlo agarrado y resguardado. No lo concentro, no lo llevo. ¿Para qué lo exponen y lo llevan para que la gente lo insulte todo el partido? No tenía sentido.
1: Che, dice, tiene razón. Che, empezó ovación. Dice, bueno, dejen esto para disculpa. Más tarde, tiene razón.
0: Te pido mil disculpas, Andrés. No hablo más de Julián Álvarez.
1: Jaime dice... ¿Correas? El Tigre está equivocado, no sé. El Tigre está equivocado con su planteamiento. Seguro. Julián se fue del City y ahora quiere irse al Barcelona. Está mal asesorado por su representante. Bueno, seguro. Lo mismo sí.
2: Que otro negocio turbina, el de los representantes.
3: Hay tantita, dice.
1: ¿Qué pasó con Enzo?
2: Enzo.
1: A todo esto.
0: ¿Qué, cuál? ¿Enzo Pérez? ¿Enzo Fernández?
1: No, Pérez, no, boludo.
2: ¿Hiciste calentar al diablo?
1: Enzo Fernández.
0: Enzo Fernández se va. Se va del Chelsea al City.
1: ¿Pero se va?
0: Sí, se va.
1: ¿Te ha cerrado eso?
2: Sí, ciento y pico de millones de euros.
1: Claro.
2: Y River sigue facturando. A River le tocan 5 palos de dólares.
0: Se queda ahora el Chelsea solamente con el Dibu, con Valentín Barco, con Anselmino. Uno de los equipos que va a tener muchos argentinos.
1: ¿Hay tanda?
2: ¡Tanda!
0: Sí, Andrés.
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0: Hay apoyos para el diablo.
1: Sí, hay mensajes, sí. A ver. Tigre, dice Mauri Moya, te apoyo en todo lo que decís. Llega un momento que hay que priorizar la salud del jugador y todo lo demás queda de lado. Cecilia, escucha Andrés, banco por mil al Tigre. Tanto que hablan de salud mental y ahora lo tiran por la borda. No es un capricho. Cuando uno levanta la mano porque no se siente bien, suelen no darle pelota. Y cuando presentás un certificado porque te querés ir, son caprichoso, banco fuerte al Tommy también.
0: Bien, ¿algo más?
2: Sí, Verderico dice, ¿cuándo hablamos de River? Está enojado, porque dice, la vez que ganamos no hablamos de River. Ya hablamos de River.
1: ¿Pero ganó la Sudamericana?
2: No, ganó a Banfield.
0: ¿Qué River? Se acaba de ganar un partido en el primero del año.
2: Pero Verderico exige. Es nuestro Verden Riquem.
0: A Verderico, en el próximo partido de River, además, jugamos algo, seguro que le ganamos.
1: Es hincha de Puerto Cabello, además.
3: Verden.
0: ¿Qué más? ¿Te dicen algo por ahí?
3: Mayra. Bancan a muerte a Diego también.
1: Ahí está. Para vos, Andrés.
3: Y después también te dicen.
0: ¿Pero qué dicen? ¿Qué argumento?
3: Pará, a vos te dicen, Gabrieli, sos el número uno. Después. Y por otro lado, la depresión, Andrés, es un tema grave.
1: Tiene razón el oyente, Andrés.
0: Sí, pero que no se victimice. Esto, mira, un tipo muy serio como el Emilio Guiñazú me pasa esto y creo que también resume lo que estamos discutiendo. Dice el Emilio Guiñazú.
4: La verdad que tenés razón, Andrés. Nos pasamos por la bola los contratos.

0: Estoy seguro que el contrato de Julián Álvarez tiene una cláusula del que él pagando una multa se puede ir. ¡Que pague la multa! ¿Por qué la guita la tiene que poner el club? Que la ponga él si está tan deprimido.
1: Son 500.000. Creo que son 500.000 euros.
2: Bueno, que la ponga. Sí.
1: La tiene que poner el club en ese caso. Por ejemplo, no sé, el Arsenal.
3: O el Barça.
1: Si es que se va con la cláusula.
2: Lo que pasa
1: es
2: que no vale eso.
1: No, bueno, a ver, es cierto lo que marca el amigo. La cláusula está generalmente para.
2: Y bueno, por eso.
1: Para respetarla. Por eso te decía yo recién que hay asteriscos en el contrato.
2: Si tenías ganas de irte, hubieras puesto una cláusula de rescisión más barata.
1: A ver, en el fondo.
2: Porque es un abandónico el Julián.
3: Está bien. Mati Martínez.
1: Ahí, Tommy, déjame decir esto. En el fondo, la culpa es de la gente que lo maneja al jugador. Yo, por eso, siempre critico al mundo que hay hoy de los representantes, que le llenan la cabeza de una forma a los jugadores, a los deportistas, y en el fondo terminan teniendo la culpa, que los obligan a los chicos, porque ellos también eligen con quién tener el negocio. La gente que lo maneja, Julián, seguramente quizás también le conviene que vaya a tal o cual lugar.
2: Obvio.
3: Mati Martínez, en todas con el Tigre. Si no, pregúntenle qué pasó con el Morro, dicen.
1: Bueno, el caso del Morro, lo que pasa que
3: es 500 millones, dice la cláusula.
1: 500 millones de euros. Claro.
3: Que tiene que pagar el club, no 500 mil.
1: No, perdón, claro, es mucho más.
3: 500 millones, André, poner a vos, André.
2: Claro. Poner a vos, claro.
3: Vos, ¿por qué el jugador tiene que poner 500 palos?
1: Yo lo que te digo, Andrés, pasando en limpio, que quede claro, el ejemplo, yo entiendo que es extremista y todo, es que muchos jugadores terminan jugando en contra de su voluntad. Y está bien, tampoco tienen que jugar donde ellos quieren. Yo entiendo el interés del club y los clubes. Pero entonces no nos jactemos después cuando pasan las cosas con los deportistas y decimos, ay, che, qué pena, y nadie lo escuchó, y nadie lo habló, y no tenía apoyo. Bueno, entonces no nos quejemos, punto. Porque después los chicos a veces toman decisiones erróneas y después nos arrepentimos. Yo creo que el ejemplo de Julián es un claro ejemplo para analizar. Con Brindisi, por ejemplo, Juan Pablo Frondizi, que es el hijo de Miguel, que es psicólogo deportivo, ha sido psicólogo de la selección argentina. Es un buen ejemplo para hablarlo con él. ¿Por qué está incómodo? ¿Por qué está depresivo? ¿Por qué traigo el ejemplo? Pasa mucho que muchas personas trabajan en lugares donde no quieren trabajar, pero trabajan porque lo necesitan. Obviamente, no es el caso porque acá hay otro Amonedo.
2: Fue ahí porque quería.
1: Bueno.
2: Porque ya también se había sentido incómodo en el City. Entonces va y se siente estaba hablando que se siente incómodo en los mejores clubes del mundo.
1: André, pero
2: no,
1: si
2: hay. No estoy hablando que está jugando en Ferro. Estaba en el City, que era la elite del fútbol de Inglaterra. En el Atlético, la elite del fútbol de España. Y siempre se siente incómodo.
1: Pero escuchame, si en
2: es
1: el
2: complejo
1: City,
2: el pibe.
1: Pero si, André, en el City Guardiola dijo que no lo iba a tener en cuenta, que buscar otro club para tener continuidad y fue al Atlético.
3: Tampoco que en el Atlético, André, está todo bien, pero en el España, en España es Barça, Real Madrid y en Champions es semis como el hito.
2: El Atlético está en Champions.
3: Dale.
2: Juega Champions todos los años.
3: Sí, pero no compite. Llega hasta semis y no, hasta
2: llegó,
3: ahí.
2: Llegó más lejos a que semis. Llegó más lejos que el Barça, creo que llegó a semis.
3: Llegó a semis.
2: Y bueno, entonces no diga que no compite. Llegó más lejos que el Real Madrid.
3: Pero quizá digo, si quiere dar un salto más en esa competencia, tiene que ir a otro club.
2: Bueno, que vaya al Arsenal.
3: Un Barça.
2: Al Arsenal. No, el Barça no se puede. Che, véntanselo en la cabeza.
3: Queremos un argentino en el Barça.
2: Entonces. No, viejo, ya está. Esperá que Messi sea
3: presidente. Euse, tiene razón Gabrieli. Lo hubiese pensado antes. Qué mal.
2: Pero obvio, usted. Pues.
3: Pobre Julián,
2: me encantaría. ¿Sabes? Si él está deprimido siendo multimillonario, no, imagínate la gente que está en la
1: lona. Ahí está el tema.
3: Ahí está, besos, ahí bravo.
1: Mirá que yo te respeto, te banco, te escucho que soy chiquito. Ahí le está cerrando.
4: Chiquito.
2: Claro, que soy chiquito.
1: Yo te escucho hace mucho. Ahí le
2: escucho
1: está
2: como mi abuelo.
1: Una cosa chiquito. Es como una cosa, otra cosa es otra cosa. El dinero, hay cosas que el dinero no puede comprar. La salud de Julián no la puede comprar.
4: Frase en esta pelea.
1: No, lo digo, ¿verdad?
4: En esta pelea, ¿con quién están? ¿Con Alejandro Stoessel o con Tini Stoessel?
3: Tintini.
2: ¿Qué sé yo? No sé.
1: Y es que no conocemos bien la interna.
2: Las relaciones familiares son complejas.
1: Bueno, sí. con el papá.
4: Terminar en paz.
3: No,
1: papá la cagó. Ah, bueno, con la Tini.
3: Con la Tini, la triple T. Esta vez de Paul Salvatini.
2: Mañana vamos a tener que hablar con un psicólogo deportivo, porque sí, claro. no hay manera.
3: Es la nota central.
2: Es la nota central, claro. Y que la va a hacer el Tigre.
3: ¿Sí?
2: Lo que pasa es que la va a llevar para su lado.
3: Y pero vos tenés que preguntar.
1: ¿Cómo va a ser con tu mensaje, Andrés? ¿Cómo va a ser con tu mensaje, Andrés?
2: No, boludo, ya he leído todo.
4: Ah, bueno. Tengo otro entrevistador.
2: ¿Qué culpa tengo si la gente más inteligente me apoya? Chicos, se acabó. Otro gran programa. Viene Heredia.
3: Che, se fue, ni un chirimbolo metí. Al aire te lo digo.
4: ¿Y a qué vino, Andrés? No,
3: ¿a qué? No, ya está, son las 4, no miré.
1: Se va a deprimir y se va a querer ir a otra radio.
3: Pero déjame vender. Para mañana, el nuevo cepillo de dientes con inteligencia artificial de $500.
2: Es terrible, es terrible. Bueno, otro gran programa, muy intenso, muy. Sarita realmente revolucionó a la indiada, más que esta discusión con los alcauciles, así que mañana será otro momento de este programa
1: raro. Pará, pero hubo un momento de radio, como te gusta decir a vos.
2: Sí.
1: Bien.
2: Es un programa que empieza por un lado y termina en cualquier otro.
1: Quiero escuchar el poema de Morona, Julián.
4: Pero Julián,
3: ya está.
4: Dale.
3: Bueno, mala, no te. Pero pará, si está depresivo,
2: Julián. Claro, que se motive, no le va a
3: quedar. Encima que está depresivo, le queda un poema
1: más. Claro. Me pido mil disculpas, me equivoqué, grupo. Ya me salgo del grupo, chicos.
2: No, el poema del poeta le va a levantarle el ánimo.
1: Sí.
2: Chao, hasta mañana.

0: 4 de la tarde con 3 minutos en todo el país, 21 grados, 9 décimas la temperatura en Mendoza, la humedad 38%.
1: Un alumno llevó un revólver a un colegio de Luján y las autoridades lo guardaron durante 4 días.
0: El estudiante de 12 años fue descubierto el viernes con el arma en el local y recién este martes los docentes llamaron al 911 para saber cómo proceder.
1: Las autoridades del establecimiento se lo retiraron una vez que tomaron conocimiento de la situación. En lugar de dar intervención inmediata a la policía, lo guardaron dentro de un escritorio.
0: Todo sucedió en el establecimiento El Nogal del departamento Luján de Cuyo.
1: El huracán Karina subió a categoría 4 en el Pacífico.
0: Se registraron vientos máximos sostenidos de 233 kilómetros por hora, pero se mantiene lejos de la tierra y no hay alerta costera.
1: El oleaje podría afectar a México y al sur de California.
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0: Milagros Alastra reveló que las Leonas soñaban con enfrentar a Países Bajos en la final del Mundial.
1: La deportista de 20 años se consagró campeona del mundo con el seleccionado de hockey y aseguró a Newell que todavía no dimensiona este logro.
0: Además, la jugadora confesó que tras el triunfo recibió muchos mensajes y el cariño del público.
3: O sea, en el momento, por suerte, lo pude compartir con mis papás. Así que, bueno, también muy agradecida de que hayan podido estar. Pero sí, a mí en lo personal se me viene a la cabeza un montón de personas que en el camino aportaron su granito de arena y es como un logro compartido porque todos fueron parte para que yo haya podido vivir ese momento.
1: Temperatura actual 21 grados 9 décimas y la humedad a 38%.
0: Para las próximas horas el pronóstico indica tiempo bueno con poco cambio de la temperatura.
1: Somos Cristian Moroño, Ornella Dubini, esto fue Informe Newell.
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0: Hola, hola, ¿qué tal? ¿Cómo están? Buenas tardes, bienvenidos. Arranca la tarde de la radio, arranca esta hora libre que, como siempre, vamos hasta las 18, jornada cálida que tenemos en nuestra capital. Empezó septiembre y no somos originales, pero bueno, buscamos septiembre de Air, Wind and Fire para arrancar este programa. Tenemos otro de septiembre también, ¿eh? Tenemos algunos de Green Day por ahí dando vuelta, algunos de Zucchero, Fornaciari, con Sting, hay con Neil Diamond, mañana de septiembre. Lentón que habrán bailado algunos que ya tienen más canas que yo, pero en algún momento fueron súper clásicos. Bueno, hay un integrante del programa que viene con atraso como tren de carga, pero ya va a llegar. Dinazo, ¿cómo le va? ¿Qué dice?
1: Primavera y verano. También
0: ese, Will. Ese es el clásico nuestro.
2: Exacto.
0: El clásico de la radio, que marca justo sí. el cambio. Hola, Patito, ¿cómo te va?
1: ¿Cómo va? ¿Cómo va? Ahí bailando en el control, porque el tema es precioso.
0: Sí, sí, para bailar, sí.
1: Muy lindo.
0: ¿Cómo andas, Daniel?
2: Bien, ¿vos?
0: Bienvenido, todo en orden. Bueno, a propósito de septiembre, bueno, esa es la versión original de hace mucho, pero hay no hace tanto, un par de años, un poquito más, cumplió 40 años la versión y lo reversionaron y tiene un poco más de empuje, tiene un toquecito,
2: power.
0: Una base un poquito más potente, pero el tema un clásico bailable de todos los tiempos. Así que, bueno, nos pareció indicado para arrancar este mes de septiembre, que arrancó bien primaveral. ¿Qué temperatura tenemos,
2: Pablo? La calor que hace.
0: Calor. No, calor
1: sí.
0: No. Pero
1: bueno,
0: me parece que son, de una situación
1: 20 molesta. Grados, mirá, 21.9, 22 ya, redondeamos, 22 grados. Para hoy, mañana la proyección son 26, 27 grados. Y ya el jueves sí desciende la temperatura.
0: Bueno, porque después hay, exactamente, hay una, hacia el fin de semana, la cuestión empieza a cambiar y volvemos a temperaturas medio de invierno, digamos, ¿no?
2: Que vuelva el invierno, Javier, por
1: sí.
2: favor.
1: No,
0: ¿hasta
1: invierno
0: cuándo
2: va a ser este calor?
0: Ya el invierno ya se terminó, ya está terminado.
2: Viste que empieza el primer carro que venga el invierno.
1: Ajá, sí. Vaya para la casa.
0: A los que nos gusta el team verano, señores, chau invierno, tómatela, que ya está.
1: Chau, chau.
0: Basta
1: adiós.
0: De tos, de resfrío, de toda esa cuestión. Son días complicados estos, con los cambios, y además que empieza a brotar los alérgicos. Uf,
1: claro,
0: la empiezan a pasar pésimo.
2: Le picazón.
0: Sí, o la rinitis, en fin, todas las cuestiones que siempre nos afectan. En estos días. Le doy la bienvenida al control. Hola, Marce, ¿cómo va? Rocío Corba, ¿cómo va? Oyentes, bienvenidos. Así arrancamos la tarde de hoy. Les dije que era una semanita de clásicos y este también es un clásico que en algún momento bailaste. A ver si te acuerdas. Justo un gigolo. David Lee Roth.

0: creo que tiraste algunos pasitos con este, ¿no? Justo un gigolo, David Lee Roth.
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también, por ahí alguna conquista. ¿Estás revisando la libretita? ¿De algún teléfono que anotaste? ¿De algún papelito? ¿De alguna cosa? Mañana de septiembre se llama el tema y el que canta es Neil Diamond, un super clásico, uno de esos lentos que se usaba en los boliches cuando había lentos. Siempre estaba dando vueltas por ahí. ¿Querés dejarlo un ratito, Marce? Que vuelvan los lentos para que empiecen a gritar la gente. Un día podemos hacer un set de lentos, ¿no? Bueno, sí, por ahí algún día sorprendemos con eso.

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1: Bueno, esta Neil Diamond con Mañana de Septiembre, un super clásico. Después ponemos el de Green Day si lo tenés a mano. Pero me voy metiendo un poquito en los temas del día, porque, o uno de los temas, hay muchos, pero hay uno que llama la atención debido a lo que dijo Donald Trump en una entrevista con respecto a la posición de Estados Unidos con respecto a Malvinas. Esto que generó que el presidente Milei el jueves, en una cadena nacional, a la noche, haga referencia a esta cuestión Malvinas. Recordamos que el anuncio fue realizado en una reunión de gabinete que el mandatario encabezó el martes en la Casa Rosada. Bueno, habrá que ver cómo y qué nivel, qué cosas tiene Milei para decir, más allá de lo que expresó el presidente Donald Trump en una reunión con periodistas en la Casa Blanca. ¿Qué es llamativo? Sí, claro, que es llamativo. Bueno, también el presidente tiene una actividad internacional con el presidente Katz, que, bueno, ha movilizado tropas, submarinos y qué sé yo cuántas cosas al estrecho de Magallanes. Hay toda una cuestión con...
2: Bueno, hay un ejercicio ya...
1: Un ejercicio militar.
2: Desde ahora, ya hace un tiempo que están realizando, cuando digo un tiempo, hace varios días, un ejercicio militar conjunto en el sur, claro.
1: Sí, pero como les decía el otro día, sigue ese agite del lado chileno con esta maniobra militar por los dichos del jefe de la Fuerza Aérea. No pasa de ahí.
2: Yo vi lo contrario, Javier, permitime, porque podemos tener no dos visiones, sino dos
1: miradas.
2: Haber visto dos informaciones diferentes, porque el jefe de la Armada Argentina declaró, como corresponde, que el estrecho de Magallanes le pertenece a Chile. Y ahí se calmó todo.
1: Claro, pero del otro lado hay algunos... agitadores seriales, digamos, de anti-Argentina, que siempre aparecen y dicen cosas.
2: No tiene ningún sentido.
1: Y se suben al caballo de eso a algunos medios de comunicación y, bueno, imágenes, empiezan a mostrar que tienen un submarino, que andan dos submarinos en Magallanes, que barcos de guerra, blindados, 3.000 hombres y toda esa cuestión que está en el sur.
2: No sé si seguirán usando los destructores que le regaló
1: Inglaterra por los favores recibidos.
2: Inglaterra, claro. Por la ayuda recibida en la guerra de Malvinas. No sé si seguirán en uso. Quería decirte a propósito que con las declaraciones del presidente de los Estados Unidos respondieron desde el Reino Unido, que su compromiso con los Kelpers es inquebrantable.
1: Sí, que siempre está el tema de la autodeterminación y esa cuestión. Pero escucharemos al presidente el jueves a ver qué tiene para decir con respecto a esta situación.
2: Llegó Noelia, Javier.
1: Sí, yo dije que venía atrasada como
3: tú. Sí, se escucha. Sí, se escucha que viene.
2: Mira. Ahí está.
4: No hizo ruido, no se
2: hace. Es un tren,
3: Track, trum, can.
1: ¿Cómo le va, Nieto? ¿Qué dice?
4: Hola, Javi. Te hice seña de que no seas botón. ¿Y qué haces?
2: Está la cámara. Está la cámara, pues.
4: Pero los que no están viendo por el streaming no se enteran.
2: Bueno, pero vamos a compartir.
4: Sos de lo peor.
1: Bueno.
4: Porque es un mal compañero.
1: Puede ocurrir.
4: Puede pasar, sí.
1: Esperemos el jueves a ver qué dice el presidente y después sacaremos alguna conclusión o pensaremos en voz alta si es que da para eso. A lo mejor todo termina siendo un renglón y medio y nada más. Pero el jueves, en cadena nacional, a la noche, como acostumbra el presidente, hablará del tema Malvinas después de las expresiones del presidente Donald Trump. Bueno, momento de meternos en el terreno deportivo. Usted era Marcelo, con una cortina y vamos. Vamos con el Dani, la información deportiva, por lo menos los anticipos de esta.
2: Bueno, algunas cosas. Sorpresivamente, San Lorenzo de Almagro despidió a Pipo Gorosito. 8 partidos dirigió Pipo nada más a San Lorenzo, una persona muy querida y relacionada justamente con el Santo de Boedo. Jugó mucho tiempo allí, si bien sus inicios fueron en River, después gran parte de su carrera, la parte más exitosa, lo hizo con San Lorenzo de Almagro. 8 partidos ya fuera, es una locura el fútbol argentino.
1: Pero venía perdiendo muchos partidos.
2: Bueno, pues si no tenés jugadores, ¿qué querés? Que entre a jugar él. Sabe cómo le haría falta, ¿no? Un mago con la pelota, pero si no tenés, Javier, es difícil. La incertidumbre en algunos clubes es total y es una locura absoluta. Caso San Lorenzo de Almagro, que cambia y cambia y cambia y cambia de técnico.
1: ¿Tenía problemas de plata? ¿Eso lo arregló?
2: Sí, muchísimo. No arreglan nada. Y el otro es Independiente de Avellaneda, que está peor. Porque estamos sobre el cierre del libro de pases y en Avellaneda, en Independiente, no hay un peso. Y aparte le debe plata a medio mundo. Entonces tiene que vender jugadores y tiene poco. Entonces, teniendo poco, imagínate, tiene que vender lo poco que tiene. La situación a futuro es muy complicada. Vendió a su goleador a Ábalos, se fue a Paraguay, pero apenas recibió $600,000, es nada. Porque Ábalos no solamente, claro, no es solamente el goleador de Independiente, es el goleador del fútbol argentino en el torneo pasado. ¿Pero por qué por esa plata? Porque le debía $1,500,000 al club que se lo vendió, a Olimpia de Paraguay. Y otras cosas más que le debía a Ábalos. Entonces, juntando deuda, apenas unas chirolas por uno de los jugadores más importantes del rojo. Y hoy se pueden ir algunos más.
1: Mira.
2: Se pueden ir algunos más.
1: ¿Cuándo cierra el libre pase? ¿Ahora?
2: El 2, mañana.
1: Mañana.
2: Está cerrando en Europa. Entonces, se terminó la novela de Julián Álvarez.
1: ¿Cómo queda?
2: Se queda en el Atlético de Madrid. Hoy se presentó a entrenar y Julián se queda en el Atlético de Madrid. De hecho, Barcelona contrató a Gabriel Jesús, digamos, en su lugar. Nada que ver uno con el otro, ¿no? Pero contrató un delantero, por eso digo, en su lugar. Y tenemos que ver...
4: No, quería decir, qué difícil, ¿no? Porque se queda, pero con la peor de las ondas y en un escenario que está bastante picante.
2: Bueno, pero esto es así. Veremos cómo lo arreglan entre él y el club.
4: Claro.
2: Pero el club no quiere prescindir de su mejor jugador. Si bien su mejor jugador, ya lo hemos dicho, se quería ir, finalmente no se va. Y bueno,
1: hay que ver a ver si Simone lo pone.
2: ¿Tiene Simone?
1: Simone.
2: Sí, no solamente ponerlo, el tema es que el juego no lo favorece.
4: Y la hinchada.
2: Dos goles se olvidan todo. Pero Simone lo que debería hacer es apoyar más a Julián Álvarez. Pero
1: apoya más al club.
2: Pero en los... Y sí, es un hombre totalmente identificado con... Es un ídolo absoluto, lo fue como jugador y ahora como técnico en el Atlético de Madrid. Pero cuando yo digo apoyar, no lo digo solamente de la boca para afuera, digo con hechos. Y hasta ahora los hechos dejan bastante que desear. El otro, Enzo Fernández, está a punto de irse de Chelsea a Manchester City en una cifra, súper millonaria. Veremos
1: va,
2: si se
1: va sin problema. Tuvo problemas cuando entró a la cancha.
2: Es el capitán del Chelsea. ¿Quién te puede silbar?
1: Bueno, la gente lo silba.
2: Yo quiero... hagamos un alto ahí. Porque acá hay una particularidad. Te silban tres, entonces los títulos en los medios argentinos son lo silbaron a Enzo Fernández, los hinchas del Chelsea. ¿Quién? ¿Dos, tres, cinco, cien, mil?
1: No sé, se escuchaba fuerte.
2: Bueno, van a 70,000 a la cancha, es el capitán, le deben todo a Enzo, el técnico dijo, lo quiero que se quede, es nuestro capitán, por favor.
1: Bueno, se va.
2: Pero nosotros hacemos siempre hincapié en dos cositas y ahí, ¡oh! Un mundo. Bajemos después del título, vamos al artículo y leámoslo entero porque nos vamos a dar cuenta de que no están así.
1: Otra vez.
4: Necesitamos clics, Daniel.
2: ¿Qué querés?
4: Necesitamos clics.
1: Hay que meter clics.
4: Claro.
2: ¿A dónde?
4: ¿Los en los artículos.
1: En los artículos necesitas clics.
2: Claro, bueno. Para eso lo tienen acá. Bueno, y te dejo la última porque esta es una linda semana, más allá del calor, porque Gimnasia va a recibir a Boca. Boca primero tiene que jugar Copa Argentina en Córdoba frente a Vélez Sarsfield. Y hoy se supo que acá Mendoza, porque de Córdoba se va a venir a Mendoza, se queda dos o tres días en Córdoba y de ahí a Mendoza para jugar con el Lobo el sábado por la tarde. Aquí va a tener 4 o 5 cambios el equipo, no va a utilizar todo porque después el martes juega Copa Sudamericana. Ajá. Así que no va a poner todo, ya de hecho es poderoso, pero frente al puntero no va a poner todo. Y el otro es Independiente, que viaja a Buenos Aires a visitar a River. River necesita centrales. ¿Por qué? Se iría el Chino Martínez Cuarta y se iría Rivero. Entonces, mira cómo levantó la cabeza. Ah, no te importa más el celular.
4: Eso sí
2: ahora,
4: interesa,
2: ¿no?
4: ¿Ah?
2: Ahora no te importa el celular.
3: ¿Qué pasó con River?
2: Entonces River va a buscar un central. Se lo nombró a Jaco Studer, el jugador de Independiente Rivadavia, que a propósito está lesionado. Bueno, hoy me lo desmintieron. No se va nadie, por más que no han preguntado, pero si pregunta, no se va nadie de la Lepra hasta diciembre.
1: Ok, gracias, Daniel.
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1: Temón lindo para escucharlo a la tardecita. Se llama Septiembre y la versión es de Zucchero con Sting. Un poquito en inglés y un poquito en italiano. Temón. Lindo para escuchar, qué sé yo. Tomando un algo. De lo que usted
3: ajá, echaditos.
1: Echadito en un... si no es sillón, que sea reposera o tiro en el piso, para lo que alcance, pero en la medida de lo posible que en algo que suene bien y ponerlo un poquito fuerte y que el vecino se enoje, no importa. Septiembre, otro de los temas que tiene que ver con septiembre. Ya ponemos el de Green Day después de los avisos que vienen ahora. Dale.
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3: Voy a salir con distintas canciones que tienen que ver con septiembre. Este es el de Green Day.
4: Son muy chetos, Javier. Seguro que la de cumbia no está, ¿no?
3: Cuando septiembre termine.
4: Ah, pero esa de septiembre tú fuiste mía. Esa no la elegiste, ¿no?
3: Sí, me dicen de Sebastián, pero no es de Sebastián.
4: No, es de Miguel Alejandro, te digo, porque lo usamos hoy al mediodía. Claro, pero es un himno de septiembre, sí. Javier.
3: Bueno, ya la vamos a poner. Así.
4: Mira la cara de Joqueta, se quiere matar.
3: Conejito Alejandro.
4: Sí. Dale, Daniel, no lo has bailado nunca esa miento a las 4 de la mañana descalzo.
3: Es un invento de la disquería Elliot.
5: Ah, ¿el no nombre sé. O
3: no,
5: el,
3: no.
5: La
3: canción? El Conejito Alejandro, el primer disco que graba, lo hizo gracias a Elior.
4: Y vos estabas ahí, Javier.
3: Sí. Yo sé.
4: Contá todo.
3: Sé cómo era el control.
4: Ay, contalo.
3: No me acuerdo. Me acuerdo, pero el tipo de Río Cuarto.
4: Bueno, a mí el tema me encanta, me parece lo más.
3: Tenía la banda, qué sé yo qué es. Bueno, el Turco Andrade, que muchos lo conocen, tenía un radar para encontrar estos personajes populares.
5: Sí.
3: Lo encontró, le hizo grabar un disco y le hizo firmar un contrato acá. Con unos derechos.
4: Con unos rulos así, tipo Fioqueta.
3: Sí, claro. Pero después, bueno, tuvo su momento de éxito. Después terminó. Después terminó su éxito, se transformó en un productor. Y bueno, banca un montón, y en fin.
5: Que lo sigue siendo, pará. Pero no es que quedó ahí. Volvió. De hecho, que hay giras y recitales en el país. Ha estado en Morphy, por ejemplo,
3: sí.
5: Actuando. Tiene la misma voz, tiene 68 años. No, está impecable. Es impresionante.
3: Bueno, y siempre septiembre cobra regalías por esta canción.
4: Pero yo venía en el auto llegando tarde y elegiste el tema y todo. Y dije, qué cheto, qué Javier, no te pone la cumbia ni por nada.
3: No pasa nada. Entonces soy bastante amplio en ese sentido.
4: Y eso que sos cordobés.
3: No, yo no tengo problema si hay cosas que me gustan, suenan bien.
5: Y de La Mona he hablado un montón de veces también de La Mona.
3: No compraría un disco de Conejito Alejandro, pero lo puedo escuchar.
4: Y en un casamiento con dos fernecitos.
3: No, sí, ya está.
4: Tirás la corbata, todo.
5: Sí, fernecito. No. Yo te lo bailo.
4: ¿Qué me mirás que no, Daniel?
5: Sí.
4: Eso y que te gusta el invierno, ¿qué te pasa?
3: Si tengo tiempo, sí, 2 minutos. Hay un señor que escuchamos mucho con sus hermanos y se hizo muy popular por un falsete que él hacía. Hoy, este señor cumple 80 años.

0: Cumple 80, Barry Gibb. Esta es una versión nueva de Qué profundo es tu amor del año 21. Es el último, uno de los últimos discos que ha hecho. Está bastante, bastante viejo el hombre. El
1: heroico disco, sobreviviente de los Bee Gees, titulan.
0: Es el único que queda. Este,
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0: Tiene un montón de dúos con Olivia Newton-John, con Barbara Streisand, una carrera solista importante, con su hermano, que hizo Debería estar bailando, y por supuesto todo lo que hizo, es el que hace el falsete en Tragedy, por ejemplo. Uno de esos temas, pero este, Qué profundo es tu amor,
3: característica,
0: éxito de los Bee Gees, pero versión renovada del 21, digamos. Escuchalo, está bueno, ¿eh? A ver.

0: Los viejitos están vigentes, ¿no?
1: No, no, el tema debería estar
2: cinco
1: bailando.
2: Segundos lo pusiste.
1: Debería bueno, estar bailando, está hecho para fioqueta, nos decía Javier.
0: De hecho, haríamos 30 segundos. Ahí va.
1: Vamos.

0: Bueno, ahí está, escúchalo, ahí va, mira. Va a reír, hoy cumple 80, cantaba así, escúchalo, ahí va. Bueno, dale. Ahí está Barry Gibb. Si querés, mira, vamos a hacer una cosa, Dani. Como te quedaste con ganas.
1: Sí, hablan, hablan,
0: no,
1: hablan.
0: No, sé. Vamos a poner un pedacito de la canción.
2: ¿Sabés cuándo vamos gracias, a dejar Javier, de hablar? Gracias, Javier, cuando gracias. El Dani baile. La. Vos ponés tema que él baile y nosotros.
3: Qué bárbaro,
0: no, no, no. Joder. No, no, no. Noticia, dale. Noticia, dale. Vamos, vamos.

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1: Tarde con 32 minutos, la temperatura actual es de 21 grados 9 décimas, la humedad del 38%.
2: Ampliarán el fondo escolar para infraestructura y viviendas docentes.
1: La Cámara de Senadores de Mendoza dio sanción definitiva al proyecto del Poder Ejecutivo que modifica la Ley 9.545, la cual establece la creación del Fondo Escolar Permanente.
2: El objetivo de esta modificación es modernizar su funcionamiento, ampliar las fuentes de financiamiento y generar herramientas tanto para mejorar la infraestructura de las escuelas como para facilitar el acceso a la vivienda a los docentes.
1: El senador Sergio Márquez se refirió a la norma.
3: El proyecto no representa una simple reforma administrativa ni de técnica presupuestaria, sino que estamos ante una decisión política pública de fondo que une un hilo conductor entre tres pilares fundamentales: la transparencia y la ética en la gestión de recursos públicos, fortalecimiento de la infraestructura escolar y la justicia social habitacional para nuestros docentes.
2: Desde la CCT celebran la ampliación del estacionamiento medido en Avenida San Martín y Calle Lavalle.
1: La Cámara de Comercio de la Ciudad de Mendoza agradeció públicamente al intendente Ulpiano Suárez por atender de manera favorable el pedido de ampliación del estacionamiento medido en arterias estratégicas del microcentro.
2: La medida abarcará la Avenida San Martín en el tramo comprendido entre calles Godoy Cruz y Montevideo, además de la calle Lavalle, con el objetivo de favorecer la rotación vehicular y mejorar la accesibilidad para vecinos y visitantes.
1: El Reino Unido le respondió a Donald Trump tras sus dichos sobre las Islas Malvinas.
2: El presidente de los Estados Unidos dijo ayer que no descarta revisar la postura de su país respecto de las islas.
1: Ante esto, el portavoz del primer ministro, Andy Burnham, insistió en que los isleños expresaron reiteradamente su deseo de seguir siendo británicos y que, por ende, no discutirán la soberanía.
2: Por su parte, el vocero presidencial argentino, Adrián Rabier, confirmó una cadena nacional para el jueves a las 21 horas en la que el presidente Javier Milei abordará puntualmente el tema Malvinas.
4: Quiero informarles que este jueves a las 21 horas el presidente de la Nación, Javier Milei, realizará una cadena nacional con un mensaje referido a la cuestión Malvinas. El contenido del mensaje está siendo trabajado por el presidente junto al canciller Pablo Quirno y la Secretaría de Inteligencia del Estado. Por el momento no podemos adelantar más detalles sobre el contenido de la cadena nacional.
1: La temperatura actual es de 21 grados 9 décimas, la humedad del 38%.
2: El pronóstico indica tiempo bueno con poco cambio de la temperatura.
1: Somos Ornella Dubini y Paula Alonso y esto fue Informe Ni Will.
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0: eso me gustó.
1: Bueno, el Dani quería la canción. Y bueno, ahí va. Qué profundo este
2: amor. Gracias, Javier. De Javier para Dani.
3: Gracias, Javier. Bueno,
1: a ver, déjalo
2: con todo un corazón.
1: Dale, hable más.
4: Van a seguir hablando, la puta madre.
5: A ver, perdón.

0: Bueno, ya está, che. ¿Te traje alguna cosa lindo?
1: Muy bonito, corazón, Javi,
0: muy bonito. Muy bonito, bueno.
2: Contanos.
0: Una versión nueva de...
3: Le gusta.
0: Nueva, del 21.
2: Claro, se puso rojo.
4: Nueva. Del 21.
0: Lo último que grabó el señor este, Barry Gibb, que hoy cumple 80 años, cumplimos con escucharlo un ratito. Si lo quieren buscar, el disco se llama Greenfield.
1: Ya me lo bajé.
0: Lo ubican en plataforma o en YouTube, donde quieran.
1: Bueno.
0: Está bueno el tema. Están buenas las canciones. Si lo quieren escuchar, se da una vueltita por ahí. 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

0: Bigotín. El bravo Bigotín. Y como siempre le damos la bienvenida, salida número uno, que suele ser medio complicada, pero no importa, vamos a dar la bienvenida. ¿Cómo anda, Cristian Morón?
1: Hola, Javier de la Mayore.
0: ¿Usted está muy bien?
1: Yo estoy perfectamente bien.
0: Bueno.
1: ¿Y usted?
0: Yo estoy joya, Chicho Bombón, como nunca, con esa gorrita que se ha puesto hoy.
1: ¿Qué tiene la gorrita?
2: Chicos,
3: no había necesidad.
0: Claro, pero escúcheme, le va a agarrar.
1: ¿Cómo no había necesidad? Claro. Hay un sol bastante fuerte.
0: Sí, pero,
2: con, pero no es más ese, caluroso.
0: Pero claro, claro, de cuero. Con esa gorra, papá, de cuero se te va a quemar el marote. Hace mucho calor. No.
2: Se te va a quemar el marote, flaco.
0: El marote.
2: Se te va a achicar la idea.
1: Chicos, es cuero fino. Es cuero fino, es un cuero.
3: No, no, diga, bueno, que no,
2: no, no, no,
3: no, no, no, no, no. Ahí nomás. No.
2: Ya está, te creemos.
3: Para lo que te digo.
0: Chau, olvídate la gorra. Tenemos un momento. Bueno, cortina, que tenemos momento Olmedo. A ver. Dani Fioqueta tiene momento Olmedo para Cristian Morón.
2: Y dígame, don Daniel.
3: Tornillo falseado.
4: Epa.
2: Tornillo falseado.
1: Javier.
0: ¿Qué?
2: Sí.
1: ¿Me das permiso para saludar a un amigo?
0: Sí, por supuesto, claro, puede.
1: ¿Vos sabés cómo le dicen a Carlos Daniel?
0: ¿Cómo le dicen?
2: ¿Cómo le dicen?
1: Topo vago.
3: Ajá, viejo eso, ¿no? Gracias, Bruce Lee.
2: ¿Qué truco retruco esto?
0: Hay como una payada de sobrenombre.
2: Sin finales, todos sin finales.
4: Necesito a alguien que me explique todos los chistes.
2: ¿Qué haces, paloma gangosa? Estamos inventando ya.
0: Son muchos.
2: Son muchos, ya ni me acuerdo.
3: Bueno, los del siglo pasado no valen.
0: Los oyentes le ponen el final, nosotros no.
3: Ahora vamos con el informe de Revista Bon.
0: ¿Cómo?
3: Revista Avon.
1: La respuesta fue por privado.
4: ¿Cómo?
1: Primero, buenas tardes.
4: Noelia. Buenas tardes, ¿cómo estás, Cristian?
1: La respuesta fue por privado.
3: Qué bonito.
0: Todo por privado, porque si no nos quedamos sin la voz.
4: Bueno, escúchame. Voy a echar a todos.
0: Cambiamos la cortina y nos metemos en la información seria del asunto de la salida 1. Dale. La información, el estado del tránsito, los accesos en la ciudad. Allí está Cristian Morón.
1: Pues Javier, bueno, a esta hora de la tarde está tranquilo el acceso este y el acceso sur. Miren lo que son las cosas. Ayer les avisaba sobre un camión que había tenido un problema mecánico pasando el puente por acceso este, mano al oeste, pasando el puente a unos pocos metros del Cóndor. ¿Se acuerdan? Bueno, hoy otro camión en el mismo lugar tuvo un problema similar. Así que para los conductores que están camino al ingreso de la ciudad, reitero, acceso este, mano hacia el oeste, y que estén por las cercanías del Cóndor, van a ver que hay algunos conos que ha puesto la gente de tránsito, y al costadito en la vía lenta está el camión, mano derecha, no obstruye el paso, pero sí, por supuesto, una pequeña precaución, sobre todo la gente que vaya a estar circulando por el acceso y que vaya a hacer el rulo del Cóndor para empalmar con el acceso sur y dirigirse hacia Luján, por ejemplo, tenga la precaución que, si se puede cerrar, bueno, contemple el espacio del camión que estaba allí con algún problema mecánico. En el mismo lugar, no quiero creer que sea el mismo camión.
0: No.
1: Claro, pero por lo menos está ahí. Perdón, Javier, ¿pasa algo?
0: No, lo
4: sí,
0: que
4: se
0: pasa
4: está por ahogar la pato. Una ambulancia.
2: Se nos muere la pato.
4: Necesitamos acá que...
0: Aparecieron los...
4: La pato no puede respirar.
0: Los complementos de los sobrenombres. Y se ha puesto complicado.
2: Se nos ahoga, fíjense después.
1: Llegó el final.
5: Ya estuvo.
3: Le han mandado los penes de la pato.
4: Si le llega a tocar la pato
5: de publicidad
4: ahora.
5: Y bueno, es como...
3: Muy bien, pato, muy bien.
1: Qué interesante el de Brooklyn, ¿no?
4: No, es muy fuerte.
2: No, y el tornillo.
0: Bueno, se lo dejamos a los oyentes para que lo resuelvan en su ámbito privado.
5: Es que
0: bueno,
5: lo resuelven los oyentes. Dicho,
4: ¿están mandando mensajes?
1: Dicho esto, veo que la tarde viene complicada, Javier.
0: Se puede complicar. Siempre pasa lo mismo después de la salida número uno. Bueno,
1: sí.
0: Morón, lo escucho.
1: Dicho esto, solamente tengan en cuenta esto, el resto de los puntos de tránsito, microcentro de la ciudad, los otros puntos del acceso y demás, por lo menos por ahora, tranquilo, Javier.
0: Bueno, la seguimos en un rato, Cristian, gracias.
1: Va a ser un placer, hasta luego.
0: Que estés bien, gracias.

0: Bueno, sí, éramos pocos. Y mirá quién vino. Hola, Marita.
1: Hola, ¿qué tal? Buenas tardes. Ay, que están jocó. Ah, bueno.
2: No, maestra, échela. Ay, no, mala no compañera.
1: Qué bustona que son.
0: Y de la última fila se están portando.
3: No, están. Qué gauchita. No,
2: sí, callate, sí. Si cuando yo entré hice lo mismo. Sos el peor, Carlos.
1: Bueno, Daniel. A ver, Patito, contanos si nos reímos todo. A ver. No, contanos los finales de Bruce Lee, de Tornillo, de todo.
4: Ya está.
1: De Avon, todo queremos saber.
4: No, son de mucho. Salón, si no los contaría. No, y hay niños escuchando, señor.
1: No lo van a entender, te juro que no lo van a entender.
0: Creo que no.
1: No, hay manera, chicos.
2: Igual los niños van más rápido que nosotros, chicos.
0: Bueno, ¿y vos, Marita, con qué venís, eh?
1: Bueno, yo vengo. Señorita
0: Marita.
3: Claro, vos, Marita, ¿cómo vos, Marita?
1: Bueno, así ya hay confianza, ya hay confianza. Vamos a ir con tres, decime tres.
0: Ay, el decime tres es complicado.
1: Y el que viene va a ser peor. Patito, tres pájaros famosos.
4: Zorzal, cardenal, ¿sí?
1: No he dicho nada.
4: ¿Por qué se me ríe? Zorzal.
1: Es que
4: Zorzal, cardenal, calandria.
0: Calandria.
1: Calandria.
0: Es famosa la calandria.
2: Y sí, con
1: calandria. Bien.
4: No sé,
1: Dani, tres gatos famosos.
3: ¿Los apellidos se pueden dar?
0: No,
1: sí,
0: no.
1: Sí. Con nombre y apellido, sí. O como le dicen.
3: No se rían, ¿eh?
0: Ya lo dije.
3: Mirá la torranta aquella, ¿cómo se ríe?
0: Ah, ya lo dijiste, lo de los gatos.
4: Tengo uno.
1: Tres gatos famosos.
4: Tengo uno, ¿le puedo...?
1: No.
0: ¿Gato personaje?
1: Gatos famosos, claro.
3: Bien.
4: ¿Gato Oldra?
3: El gato silvestre.
1: Bien.
2: Bien.
3: El gato Oldra y el gato Dumas.
1: Bien, sacaste bien. Todos los otros que habías pensado primero, ¿no? Corriste la fila.
2: Todos los apellidos, muy bien.
1: Y te acordaste del bichito, bien. Javi, tres perros famosos.
0: Ah, ¿Pluto?
1: Bien.
3: Qué boca, Javier.
1: No, con L, para con L.
0: Ay, ¿cómo se llamaba el de...?
3: Yo te digo
0: el
3: uno, Javier.
0: Tus pichichos,
1: sí,
0: el...
1: bien. ¿Y el último?
0: No. Sí, boludo. ¿Perro Arbarero?
3: Claro, pues.
0: ¿Quién es el perro Arbarero? ¿Cómo lo me dijo él?
3: ¿El perro Arbarero?
1: No, lo conozco.
0: ¿Qué te lo dije, tres perros, che?
1: Pero te puedo decir cualquier... Te dice cualquier cosa y vos lo decís.
0: ¡Ah, sí!
2: ¡Si no sabes!
1: Bien.
3: Una hora que está.
2: Ahora sorprendeme a mí porque esto está re difícil.
4: Los perros era difícil.
1: Tres conejos famosos.
2: Bugs Bunny.
1: Bien.
2: Conejito Alejandro.
1: Justo, mirá que salió.
2: Y el conejo Tarantini.
1: Todo soplado, ni uno
3: es
1: solo.
3: Es una burra, señorita.
1: De su propia
2: Basta,
1: cosecha.
2: Quería ahora burros famosos. Platero y yo.
1: Patito, tres pitufos.
0: Ay, qué susto.
4: Pitufo Gruñón, pitufo el Tontín y el pitufo Papá Pitufo.
1: No lo señalen a Javier para decir Papá Pitufo. Será de Dios. Yo pensé, no hay un pitufo cabezón, no sé por qué lo señalaba. Pitufo cordobés, se me ocurrieron todos.
2: ¡Pitufina!
1: Bien, Dani, tres princesas.
2: Ay, ¿por qué no me preguntás eso a mí?
1: Sí, justamente. Vamos.
3: ¿Diana?
2: ¿Qué?
3: ¿Y se murió?
2: Ah, Lady Di.
1: Si no, no conté el final.
3: Lady Di. ¿Vale la muerte, vale?
0: Sí,
3: no.
0: Claro.
1: Sí, pero a mí, pregúntame, sí. Pero famosa.
3: Me enseña, escriban algo. Me hace enseña de
1: todo. Pero no, dale.
3: Para, bueno, dije.
0: ¿Diana?
3: Sí, Lady
0: Di. Diana de Gales.
3: Sí.
1: No has visto un solo dibujo en tu vida.
2: Pero si tenés
1: las que
2: nena,
1: se duermen.
3: La Cenicienta.
2: Y sí, ¿y qué más?
3: Después Princesa.
2: ¿Viste 47?
3: Y la Bella Durmiente.
2: Es.
1: Ay, Dios mío.
2: ¿Viste 47
3: la
2: películas
3: largo,
2: con tu hija, Rapunzel?
4: Rapunzel.
1: Rapunzel.
4: Hermosa Rapunzel.
1: Diana, vos no pensé que la primer princesa que diga es Diana.
2: Y podés creer que atrás dice la muerta.
1: ¿Vale muerta?
3: Pobre mujer, ayer fue el aniversario.
2: Sí, 38 años.
3: 36 años, pobrecita.
4: Hermosa.
3: No sé qué tenía, Javier, después no vas a seguir cumpliendo.
2: No, bueno.
1: Javi, tres palabras muy cordobesas.
2: Eso es.
0: Va a salir.
4: Radiales,
0: radiales no.
4: Radiales. Sí.
0: Negro.
1: Negro, está bien. Negro.
0: Está bien, negro.
1: Negro.
0: Esto total nadie va a saber. Ocote.
3: No,
2: ocote, no, está no bien.
0: Nadie sabe lo que es.
1: No, pero todos tenemos.
3: Nadie sabe.
0: ¿Qué va?
1: Vos decís.
2: Me parece un horror.
0: No puedo decir.
2: Decila.
1: Pero las únicas que se te ocurren son esas.
4: Bueno, cambiar una consonante.
0: No, tampoco. No.
2: Se escuchó.
0: Es cuñado.
1: Ah, claro.
4: Claro, cuñado.
1: Ok, muy bien.
3: Sexto, tengo que decir yo.
1: Noé, tres bailarines famosos.
2: Maximiliano Guerra.
3: Ay, se puede hacer.
2: Eleonora Casano. Y me no, falta Julio Boca.
3: No, porque era bien, bailarín, bien, no bailarín.
1: No, pero entra. ¿Y qué? Entra,
2: no seas sexista, Daniel.
1: Entra
0: en última la rueda, vamos.
1: Señorita. Última rueda. Bien. Esto lo vamos a hacer. Cambia la situación. La frase es: no puede ser que hayas hecho eso. ¿Sí?
4: Sí.
1: No puedes hacer, no puede ser que hayas hecho eso.
0: ¿Sí?
1: Y lo tenés que decir de forma patito alegre.
4: No puede ser que hayas hecho eso.
1: Muy bien. Dani,
5: ah, eso,
1: llorando.
2: No, bueno.
0: No puede ser que hayas hecho eso, viste la puta
1: madre. Le agregó. Mirá, bien, bien.
2: Hace bien de llorón.
3: Está bien, está bien. ¿Me puedo retirar?
2: Es
1: Javi,
2: buen llorón.
1: Beboteando.
0: Ay, no puede ser que hayas hecho eso.
3: Ay, guárdame eso también.
1: Noé.
2: Sí.
1: Como un robot.
2: No puede ser que hayas hecho eso. ¿Cómo hablo de un bien, robot, bien, Daniel? A ver.
3: Yo no tengo uno. ¿Qué me
2: y bueno, entonces, ¿por qué te reís?
1: No, pero ya habías hecho un robot la otra vez.
0: Hemos completado.
1: Han completado el día de hoy y están todos.
2: Gané, porque dije todo.
1: Si te resoplaron, nena, vamos.
0: Marita, que estés bien, ¿eh?
1: Ay, usted está bien, chicos.
0: Cuídate.
2: La otra vez me choreaste, Marita.
0: Se fue, Marita para el gachún.
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0: Bueno, como siempre, la radio salta de un tema a otro, de la broma a cosas más serias, más interesantes, para tenerlas muy en cuenta. Cada vez que vemos las imágenes de lo que pasó en Venezuela, de lo que pasó en Colombia, digo, por los sismos, lo que pasó en Perú, no hace tanto en Japón, con no tanta intensidad, pero bueno, vimos que estructuras colapsaron al 100%. En el caso Venezuela y en el caso de Colombia, tuvimos la oportunidad incluso de ver algunas imágenes mientras la destrucción de los edificios ocurría y se veían edificios modernos, bien. Y eso nos dio pie para lo siguiente. ¿Mendoza está bien en cuanto a estructuras que puedan soportar un sismo intenso? Para charlar de esto, el ingeniero civil Daniel Quiroga, que es profesor del área de estructuras de la Facultad de Ingeniería de la Uncuyo y director de la consultora 3D Ingeniería, en línea. ¿Tenemos edificios seguros, construcciones seguras en Mendoza? Con esto arrancamos. Ingeniero, ¿cómo le va? Daniel, buenas tardes.
7: ¿Qué tal? Buenas tardes, ¿cómo estás?
0: Muy bien. Bueno, todos sabemos lo que en algún momento tuvimos que construir algo, el nivel de exigencia que tiene en cuanto a hierro, fundaciones, cimientos, etcétera, etcétera. ¿Mendoza está bien preparada para un sismo de proporciones como los que hemos visto en los últimos meses? En cuanto a estructura, ¿no? A eso me refiero.
7: Sí. Por supuesto. Sí, sí. Yo creo que tenemos que estar tranquilos. Las situaciones de los sismos de Venezuela y de Colombia son muy particulares. En el caso de Venezuela, por el subsuelo los suelos locales, y en el caso de Colombia, por la precariedad de las construcciones. ¿Se escucha bien?
0: Sí, sí, yo lo escucho perfecto.
7: Perfecto.
0: ¿Usted tiene como un eco?
7: Sí, escucho mucho ruido.
0: A ver, bueno, a ver si lo podemos mejorar un poquito al retorno para que se sienta un poquito más cómodo. Bueno, porque veíamos incluso, a mí me llamó la atención que se caían estructuras que se veían bastante nuevas o modernas, digamos, ¿no?
7: Sí, se veían modernas. Lo que en algunos casos, en el caso de Venezuela, algunos videos que circulan, se veían algunas deficiencias que en muchos casos se han dado en otras zonas, pero

0: las provincias que ha contado con reglamentos o reglas constructivas respecto de la situación sismorresistente. Y en cierto modo, la misma población, los mismos constructores se han ido entrenando en el tiempo y eso nos ha dado cierta diferencia, cierta seguridad en cuanto a la manera de construir. Y esto se ha ido recopilando y volcando en los reglamentos a medida que va pasando el tiempo y eso nos ha dado cada día una mejora. Y llegar a lo que tenemos hoy son reglamentos bastante modernos, prácticamente iguales a los que hay en Estados Unidos en la actualidad.
1: Ingeniero, me gustaría que hiciéramos como una tarea de tipo práctica y educativa. Si veo
0: Dale.
1: qué cosa en una casa tengo que prestar atención, porque hay mucha gente que alquila, que no es la que construyó la casa, o tal vez alguien que heredó y tiene una casa más antigua, ¿qué tipo de cuestiones son las que tenemos que prestar atención o que nos pueden llevar a pensar tal vez esto hay que revisarlo en una vivienda?
0: Bien, hay que distinguir dos cosas. Uno es que en Mendoza tenemos un catastro de construcciones antiguas. Cuando me refiero a antiguas son pre-1970, que se han hecho con las técnicas y las ideas y las reglas que teníamos en ese momento. Y a medida que ha ido avanzando el tiempo, hemos ido perfeccionando la forma de construir. Y han aparecido nuevos reglamentos de construcción en Mendoza particularmente en 1970, luego en 1985, luego en 2013, 2015, y actualmente se está en una revisión completa de la reglamentación que estimamos que en el 2027 va a salir ya con nuevas prescripciones que son muy parecidas a las de los reglamentos norteamericanos. Por lo tanto, por un lado tenemos construcciones existentes, con una calidad constructiva y luego las construcciones que se están haciendo nuevas. En general, no es muy fácil apreciar a simple vista si una construcción es sismorresistente o no. Por ejemplo, si yo tengo una estructura que es de hormigón y el acero que está dentro es imposible que yo sepa cómo fue colocado, cómo fue construido, cuál fue la calidad del hormigón. Entonces, siempre es preferible la prevención, es decir, trabajar desde la prevención. Esto significa tomar las precauciones en la etapa constructiva, tratar de que se respeten los reglamentos de construcción, el control a partir de las municipalidades, que son quienes manejan el control de policía, el poder de policía de la construcción, ir haciendo un control y todas esas precauciones que uno va tomando le van dando la certeza que lo que se está construyendo responde a las cosas que han funcionado correctamente anteriormente. Entonces, eso es lo que nos va dando la certidumbre en cuanto a la calidad constructiva y dejarnos tranquilos para que en el momento de un sismo sepamos que la construcción se va a
1: Se
0: comportar
1: la...
0: mejor que otra.
1: Claro. Ahora, hay sistemas de construcción nuevos, ¿no? De todos estos de elementos livianos
0: Sí.
1: que son flejes de
0: De
1: aluminio, de
0: acero,
1: acero, con placas. Y además,
0: Sí,
1: bueno,
0: sí. O
1: llegaron
0: madera,
1: o madera. Hace poco llegaron las casas chinas que son
0: Casa
1: plegables.
0: china, sí.
1: ¿Y ante un sismo qué? Porque uno
0: Bueno,
1: tiene la impresión de si se me cae una pared, voy a tener que mencionar una marca, pero no importa. Si me
0: sí,
1: golpea
0: se me cae.
1: una pared de Durlock, va a ser menos que si se me cae un ladrillo,
0: Va a ser más liviana,
1: por lo
0: claro.
1: menos me va a golpear menos, ¿no?
0: Claro, o si vuelvo a hacer una construcción de adobe y se me cae y me aplasta como pasó en 1985, evidentemente ya probamos esa solución y no anduvo.
1: Claro.
0: El tema es así, el sismo es un movimiento del suelo, o sea, un desplazamiento del suelo, una aceleración del suelo, que mueve a las construcciones y como las construcciones tienen masa y tienen peso, ya como decía Isaac Newton, la fuerza es proporcional a la masa y a la aceleración. La aceleración es la peligrosidad sísmica de la zona, no podemos hacer nada
1: Y no,
0: nosotros.
1: no.
0: Entonces, la fuerza va a depender directamente del peso de la construcción. Por lo
1: Claro.
0: tanto, mientras más livianas sean las construcciones, menor va a ser el impacto que van a recibir. Entonces, siempre se busca desde el diseño tratar de que ya sean de hormigón, sean de ladrillo, sean de acero complejo, de madera, tratar de buscar siempre el

0: disminuir el peso en lo posible, porque eso redunda en un beneficio en el que después las fuerzas que tienen que recibir la estructura son menores.
1: Claro, pero digamos que ante un evento sísmico son casas que lo soportarían sin mayores inconvenientes como están hechas, porque uno ve, tiene mucho material de anclaje, por decirlo de alguna manera.
0: Sí. Es bastante interesante los sistemas livianos que tienen rápida ejecución. Siempre lo que pasa es que a veces nosotros en la Argentina acostumbramos a tomar sistemas de otro lado y creemos que somos los fantásticos que podemos modificarlos y adecuarlos a lo que nosotros creemos. Y los sistemas están probados a nivel mundial y si respetamos cómo están concebidos originalmente, entonces pueden funcionar perfectamente. Mientras más liviano sea, bueno, mejor va a ser la respuesta.
1: Claro.
0: Pasa que después en una balanza, o decir, bueno, hago una pared que tiene tabiques de yeso y madera al exterior. ¿Funciona estructuralmente? Sí, pero ahora también viene otro problema térmico que es más importante, pues lo tengo que resolver todos los días y el sismo lo voy a resolver, si tengo la mala suerte, una vez cada 500 años o 1000 años. Entonces, tengo que conjugar varias cosas. Entonces, pero sí, realmente son muy eficientes los sistemas justamente por esto, porque son livianos.
1: ¿Cómo puede alguien hacer una consulta o con quién ustedes tienen ahí en la Facultad de Ingeniería, no sé, tal vez consultores, atención a la gente, o hacia dónde se puede dirigir alguien que tiene dudas acerca del estado, por ejemplo, de una casa, de un edificio?
0: Lo mejor en estos casos es, y quien tiene la relación directa con el vecino es el municipio.
1: Bien.
0: Entonces, en caso de una duda, dice, bueno, tengo dudas con mi casa, no encuentro los planos, me parece que algo no anda bien. Bueno, se dirige a la municipalidad y el municipio le puede dar una respuesta inmediatamente, o lo derivará a donde tenga que ir. Eso sería el mejor consejo, pero por sobre todas las cosas, no hay que alarmarse. A veces uno mira la construcción y ve una fisurita en una pared o en una ventana. No hay que alarmarse porque las construcciones se mueven
1: Ah, bien.
0: permanentemente y se fisuran. O sea, si yo tengo una grieta y tengo que sacar la mano por entre medio de la pared, bueno, sí,
1: Ya es distinto.
0: preocúpese.
1: Pero
0: Pero si
1: sí.
0: usted ve una fisurita, yo estoy ahora en este momento en mi casa, estoy mirando la ventana, tengo una fisurita en la ventana. Bueno, es propio de la dilatación de los materiales. Cuando da al oeste, en este momento tenemos 35 grados y mañana a la mañana tengo 8, entonces los materiales trabajan, se dilatan y normalmente hay fisuraciones en los materiales. O sea,
1: Bien.
0: no es para que uno mire la casa y mañana salga corriendo a la municipalidad.
1: A ver de qué se trata. Bueno, se
0: Exactamente.
1: nos termina el tiempo, pero hay algo que está bueno que lo mencionemos, porque mañana a las 5 de la tarde va a haber una mesa de expertos. Cuénteme.
0: Sí, mañana a la tarde la idea es juntarnos con la mayor cantidad de gente posible. Es una conversación en donde lo que se pretende es muchas de estas preguntas que a veces uno no sabe dónde hacerlas, dónde sacarse las dudas, que la gente concurra y que para hacer un disparador se va a hacer una pequeña introducción donde va a hablar el ingeniero Carlos Frau sobre el tema de la sismología de Mendoza, Daniel López sobre la tarea del ingeniero. Gonzalo Torrisi va a hablar sobre los ensayos de materiales que es recomendable hacer justamente en esto de la prevención. Y finalmente yo voy a hablar sobre el tema de la vulnerabilidad sísmica a la construcción.
1: Bien, bueno, ¿está abierto al público? ¿La gente puede ir a escuchar o es...
0: Es para el público, es exclusivamente para el público, para los estudiantes profesionales. No tiene nivel de, no, no tiene un nivel para gente profesional, es para todo
1: Para todo
0: público.
1: público, ok.
0: Y es mañana a las 17 horas en la Facultad de Ingeniería de la Universidad Nacional de Cuyo.
1: Bueno, están avisados. Ingeniero, muchísimas
0: Buenísimo.
1: gracias por atendernos, gracias por la
0: Gracias,
1: charla.
0: lo que necesiten a su
1: Que
0: disposición.
1: esté muy bien, gracias. Ingeniero
0: Hasta luego,
1: civil
0: buenas tardes.
1: Daniel Quiroga, profesor del área de estructuras de la Facultad de Ingeniería de la Universidad Nacional de Cuyo y director de la consultora 3D Ingeniería. ¿Estamos seguros con las construcciones que tenemos? Si se respetaron toda la normativa, absolutamente sí.
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0: 5 de la tarde con un minuto, la temperatura actual 22 grados 6 décimas y la humedad de 35%.
1: El gobierno buscará tratar la reforma electoral desde el 15 de septiembre.
0: La secretaria general de la presidencia, Karina Milei, encabezó este martes una nueva reunión de mesa política para definir los próximos pasos que adoptará el oficialismo en el plano legislativo.
1: Desde Casa Rosada consideran que la eliminación de las elecciones PASO, herramientas con las que el peronismo podría ordenar su interna, beneficiarán al sello en las elecciones de 2027.
0: Un hombre robaba medidores de energía en Godicruz y fue detenido.
1: La policía de Mendoza detuvo a un sujeto de 42 años que ofrecía a través de redes sociales medidores de energía que habían sido denunciados como robados.
0: Posteriormente constataron que se trataba de medidores nuevos cuya numeración correspondía a la cooperativa eléctrica de Godicruz.
1: Cuatro prefectos declararán este miércoles en el juicio por la supuesta sustracción de Loan Danilo Peña.
0: El pequeño permanece desaparecido desde el 13 de junio del 2024, tras ser visto por última vez en la localidad correntina de 9 de julio.
1: Hay más de 10 imputados por el caso y la audiencia comenzará a las 8 y media de la mañana.
0: Una mujer murió tras ser apuñalada en el Times Square en Nueva York.
1: La víctima es vicepresidenta del Bank of America.
0: La atacante, identificada como Pamela Cisneros, había apuñalado previamente a un hombre de 68 años que permanece internado y se encuentra estable.
1: La agresora fue abatida por la policía.
0: Temperatura actual 22 grados 6 décimas y la humedad de 35%.
1: El pronóstico indica tiempo bueno con poco cambio de la temperatura.
0: Somos Paula Alonso y Ornella Dubini. Esto fue Informe Newell.
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9: Y lo escuchamos a Nani ahora, vamos.
10: Hay una gran expectativa, Javier, por el partido del próximo sábado, que se va a jugar en el Víctor Antonio Alegro Tagle entre Gimnasia y Esgrima, que es el puntero de la zona, y Boca Juniors. Recién te adelantaba que Boca previamente tiene que jugar Copa Argentina en Córdoba ante Vélez Sarsfield y luego se trasladará a Mendoza para enfrentar al equipo de Franco. Para ese partido, Gimnasia dispuso. Primero, cerró la posibilidad de hacerse socios. ¿Por qué? Porque notó que inmediatamente una masa de gente quería hacerse socia de Gimnasia.
9: Por un partido no.
10: Claro, y más teniendo en cuenta que es Boca, no, claramente iba a ser gente de Boca. Entonces inmediatamente se cerró la posibilidad de hacerse socio de Gimnasia Esgrima. Aquellos que ya son socios del Lobo, lo comunicó la institución en un comunicado, pueden entrar como en cualquier otro partido, no tienen que pagar ningún extra, ningún plus. Esto es un agradecimiento a que la gente
9: Pero
10: está...
9: tiene que ver con la capacidad de la cancha.
10: Sí, por supuesto. Gimnasia tiene 7.000 socios, así que en ese sentido no tiene problema. Bueno, te decía, con la cuota de septiembre al día ingresan con el DNI como en cualquier otro partido. Insisto, no hay que pagar un plus, no hay que pagar un bono, no tienen que pagar nada.
9: Está bueno
10: como cualquier
9: eso.
10: Otro partido. Exactamente, porque es una forma, insisto, de agradecerle a los socios que, por ejemplo, durante el Campeonato Mundial estuvieron 2 meses
9: sin partido,
10: sin ir al partido e igual pagaron la cuota. Hoy por la mañana, Gimnasia lanzó una primera preventa de localidades. El título sigue siendo solo para público local. Bueno, ya sabemos cómo se maneja esto, ¿no? Pero lanzó una preventa de entrada que en minutos se agotó.
1: Y sí.
10: La verdad no sé cuántas. La verdad no desconozco la cantidad, pero en minutos se agotó. Por eso al rato puso agotadas.
9: Chao, no hay más.
10: Así que veremos para aquellos que quieren ir a la cancha. Los que no son socios de Gimnasia, insisto, porque es solamente con público local y quieren ir al Víctor el sábado por la tarde, si Gimnasia tiene para hacer otra preventa, otra venta de entradas ya más cercano al partido. Para que se vayan preparando, la popular 150.000 pesos. Menores 13, damas 25. Platea norte 100.000, platea oeste 150.000. Vale lo mismo la platea oeste que la popular, para los que no son socios.
9: Okay.
10: Y para cuando haya entrada, si es que la hay, ¿no?
9: Ok.
10: Así que veremos en las próximas días las próximas horas o días, yo creo que serán días, si hay algún remanente para que Gimnasia lance a la venta. El partido se juega en el Negro Tagle, no hay cambio de cancha, esto ya quedó confirmado hace rato. En el Marinas Argentina juegan los Pumas.
9: Ok, gracias.
11: Hola a todos, yo soy el león.
9: Bueno, les decía en el arranque del programa que el presidente Milei hablará por cadena nacional mañana a la noche para explicar el tema Malvinas. ¡Epa! Presidente Milei, ¿cómo le va? ¿Qué dice? ¿Cómo
12: anda? Hola, ¿qué tal? ¿Cómo están?
9: ¿Cómo andamos? ¿Todo bien?
12: Bien, muy bien. ¿Ustedes?
9: Bien, expectantes por lo que puede pasar o lo que va a contarnos el jueves después de lo que dijo su amigo Donald.
12: Sí, bueno, digamos, hablé con Donald. Palabras más, palabras menos, recuperamos las Malvinas.
9: ¿Tanto?
12: Pero lo voy a decir mañana, no, o sea, el jueves, perdón.
10: Pero perdón, señor presidente, para no crear falsas expectativas.
12: Sí, me lo dijo él.
10: Él puede decir lo que quiera, pero las Malvinas no le pertenecen. Primero, las Malvinas pertenecen a la Argentina, han sido usurpadas por el Reino Unido de Gran Bretaña, y esa usurpación continúa. Entonces, Trump no puede decir...
12: Él me dijo que me las da.
9: Pero tuve una charla informal con Donald.
12: Sí, pará, a ver, que me está llamando.
9: Ah, a ver.
13: No. Hello, how are you?
12: Oh, ¿qué soy, Donald?
13: I didn't tell you anything. You're telling bullshit. I didn't tell you that. We're changing our way of thinking about where we live.
12: ¿Qué?
9: ¿Qué cosa dijo?
13: You're not having the Malvinas, you don't have, you know.
12: Uh-huh.
13: Usted
12: lo anuncié aquí.
13: I don't care about it. Goodbye.
14: Ah, que lo lamenta, pero chao.
9: Chao. ¿Que se arrepintió lo que dijo?
12: No, bueno, digamos, o sea, lo está pensando.
9: Dijo la moda. Escúcheme. Ese va a ser...
12: ¿Usted quizás quiere... hay algún tratado comercial? Bueno, lo vamos a arreglar.
9: ¿Ahora? ¿En las próximas horas? Sí. Okay.
12: Bueno, el anuncio va a ser que, bueno, la gente de las Malvinas, digamos, o sea, van a... Le vamos a poner, digamos, una heladería de la Argentina.
10: Ah, ¿una heladería?
9: Ese va a ser el arranque, digamos.
10: No prueban con chocolate caliente, es un frío ahí.
12: Y bueno, es lo que... No sé, vamos a ver ahora claro. Qué hacemos, de qué me disfrazo.
9: Bueno, hay que ver qué dice Donald, bueno, en los próximos
12: por minutos. Por ahí no hago la cadena nacional, ¿eh?
9: Bueno, pero si está prevista para mañana, ya está anunciada todo.
12: No, bueno, todo se puede suspender, o sea, digamos, tampoco es necesario estar dándole cadena nacional.
9: Y dale, que te dale. ¿No? Bueno, estuvo con el presidente de la Federación Internacional de Automovilismo, le pidió la Fórmula 1 y el rally para Córdoba.
12: Estamos siendo como... Sí, claro, para arriba como pedo de buzo,
1: Finoli, Finoli.
9: Eso, sí, todo eso
12: o
9: se está haciendo.
12: Yo cuando me vaya, el 2031.
1: ¿Cómo digamos, el 2031?
9: Pará, me están sobrando pará, cuatro.
1: Son un montón. Ya lo tiene. No,
12: bueno, o sea, la reelección se va a dar.
1: Claro, está seguro. Súper seguro. Claro, confiado.
12: Digamos, voy a ir con el presidente, o sea, más importante que San Martín y digamos que Rivadavia, que todo.
9: Bueno, es mucho. Pero que Rivadavia está bien, que ser mejor bueno, que Rivadavia, o sea, está no, bien.
12: No les voy a pedir que me pongan nombre a las calles ni nada, o sea, quédense tranquilos, no. Pero que voy a hacer una presidencia, digamos, la segunda presidenta, agarrate la segunda presidencia que hacemos. O sea, la Fórmula 1, ¿entendés?
9: Lo veo bajando, o sea, la bandera, bajándole la bandera con mirá, la Pinto.
1: Y hablando de Fórmula 1, ¿ya tiene con quién le gustaría ir a competir?
12: Bueno, sí.
1: ¿Compañero, digamos, compañera de Fórmula?
12: No, bueno, a la Fórmula 1 sí, ya tengo uno que se me adosó.
9: ¿Quién es?
12: Daniel.
10: Y claro, mira que se va a perder. Ah.
9: Hace mucho pero que no aparece. ¿Qué será de la vida de Scioli?
10: Está en la ñata.
12: Sí, está en la ñata haciendo cosas.
9: Aparece poco últimamente. Es como que lo guardó, presidente.
12: No, él tampoco me llama mucho. De hecho, yo a veces me olvido que está en el gobierno.
9: No, que se olvida.
12: Yo creo que se hace el boludo y está cobrando.
10: Ah, eso no le ponga... Claro. No le quepa duda.
9: Todos los meses verifica la cuenta del Nación a ver si está todo en orden, digamos, ¿no?
12: Sí, después voy a chequear porque creo que hace 3 meses que no lo veo.
9: Más o menos. Hace mucho que no habla también. Sí. Porque es esta cierto. Gestión de la Fórmula 1, del rally y todo, tenía que haber estado
12: él. No,
9: lo
12: podría haber hecho él, ¿no?
9: Claro, lo hizo usted.
12: Al final te me está robando la plata.
9: Claro, lo está haciendo laburar a usted, presidente.
12: Después le vamos a hablar, Karina. Después vamos a hablar, tenemos que sacar. ¿Qué está haciendo Scioli? O sea, digamos, ¿qué está haciendo?
1: No.
12: ¿Podés llamarlo después?
9: Claro, que se ocupe Karina. Bueno.
12: Sí, ella, olvídate.
9: Ella se ocupa de esas cosas, claro.
12: Ella se ocupa, sí, olvídate. Es bueno. Que yo no puedo estar en todo. Bueno, Javier, ¿te das cuenta?
9: Sí, bueno, pero algunas cosas hay que delegar, bueno. Hay que confiar en la hermana, que haga las cosas bien.
12: Pero viste cómo está todo mejorando el país, ¿no? O sea, está todo cada vez mejor.
9: Uf, sí
12: impresionante. Se viene la Fórmula 1, olvídate. Sí, lo de Malvinas, la heladería en Malvinas, olvídate.
10: Sí, claro, la de Malvinas está bien, pero ahora cierran los negocios, la gente se queda sin laburo, pero viene la Fórmula 1.
12: No, los negocios, digamos, cambian, o sea, es porque la gente está comprando por internet, no es por eso. O sea,
9: claro, bueno, la culpa la tiene...
12: No
9: la,
12: se cierra por eso.
9: La culpa la tiene, digamos, las plataformas chinas.
12: Es como que vos te quejes de que la gente no vende velas. Y no, obvio, vino la electricidad, no vende más vela.
9: Y pero ahora los chinos
12: es el mercado.
9: Nos están vendiendo todos los chinos, las plataformas, los autos, todo chino ahora, presidente.
12: Bueno, qué sé yo, si hace las cosas bien, nosotros vamos a tener que empezar. ¿Vos qué haces? ¿Vos qué construís? Pues ponete a construir, no sé, hace un micrófono, hace un auto, vos. Vendelo a precio de mercado, no sé, digamos. O sea, no te puedo estar diciendo todo. Pasa que ustedes son muy socialistas.
9: No.
12: Ustedes quieren que yo venga y les diga, vos hacés mesa, vos dedicate a hacer
9: vaso,
12: claro. O sea, ¿esto qué es? O sea, a ustedes les gusta, son troscos, ¿eh?
1: No, bueno, nosotros somos comunicadores, hacemos este trabajo.
12: Comunistas, no comunicadores, comunistas.
10: Ahí está.
12: Más que comunicadores.
9: Bueno, presidente, lo espero mañana a la noche, lo voy a escuchar con mucha atención.
12: Bueno, acuérdense que se viene un anuncio gigante, ¿eh? Digamos, o sea,
10: ¿a qué hora sería? ¿A qué hora sería, Presi?
9: Como a las 9.
12: Bueno, ¿hay algún partido? Hora del partido.
10: Y mañana sí hay partido, no en broma, la hora de los partidos, estamos mirando partido.
12: En el medio del partido lo voy a meter. Pincha,
1: en el entretiempo.
12: La pausa de hidratación.
9: Claro, una pausa de hidratación. Sin 15 minutos alcanza para una cadena. ¿Para qué hay que hablar tanto?
12: Obvio, en 2 minutos.
9: En 2 minutos, listo.
12: Sí, claro.
9: Presidente, cuídese, lo escucho mañana.
12: Bueno, cuídense ustedes también.
9: Que estén muy bien. Saludos a Scioli, si lo ve, ¿sabe? No.
12: Lo voy a llamar a ver qué está haciendo esto.
9: Hola a todos, yo soy el Leo. El presidente Milei en la versión Mareque.
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0: Bueno, lo hemos hablado muchas veces en el programa, y el mes de agosto, lamentablemente, tuvo un número en los accidentes de tránsito que realmente va a quedar, no sé si no es el más alto de los últimos años o de los últimos meses por lo menos. Cerramos agosto con 17 muertes por distintos accidentes de tránsito. Algunos más graves que otros, pero en definitiva ese es el número. Y estamos en línea con Marta Díaz de Dragota, que es doctora en psicología con una mirada especial sobre el tema tránsito, y vamos a charlar un ratito con ella. ¿Cómo le va, Marta? Bienvenida.
1: Hola, Javier.
0: El gusto de escucharla.
1: Muchas gracias por la invitación.
0: Bueno, al final, en Mendoza tuvimos 17 muertos, pero una cantidad de accidentes, de, no sé de cuántos.
1: Tremendo.
0: Demasiados.
2: Aparatosos, graves.
0: Graves. Gente
1: una
0: que,
1: pandemia, gravísima.
0: Gente que no se golpeó de casualidad. Ahora, exacto, desde la psicología, ¿por qué estaría pasando esto? ¿Qué nos está pasando? Que andamos chocándonos en la esquina, dándonos vueltas con los
1: terrible
0: autos, consumiendo alcohol en un nivel
2: 2,73, claro, le dio un conductor esta semana.
0: Una locura. ¿Por qué haremos
1: eso? Es terrible. Es una, nosotros desde la psicología del tránsito decimos que es una pandemia, las muertes en el tránsito.
0: Claro, porque son un montón. 17 en un mes para Mendoza es un montón.
1: Es una barbaridad.
0: Sí.
1: Aparte son seres humanos, ¿no? Con uno ya es una barbaridad.
0: La verdad es que no tengo a mano el acumulado del año, pero es muchísimo también.
2: Han sido personas de todas las edades, además, incluso en algunos de los casos familias prácticamente enteras o familias desmembradas, y muchas personas que han quedado muy graves y que todavía no sabemos si van a poder o no sobreponerse.
1: Esos que no forman parte de las estadísticas.
0: Claro, porque a veces el seguimiento de una persona que quedó grave y murió a la semana, y a lo mejor no tenemos el registro.
1: No entra, entra en la estadística.
0: No entra en la estadística del muerto en un accidente de tránsito.
1: Ahora, y aparte, los que quedan con discapacidades para toda la vida.
0: Claro, ese es otro número también.
1: Otro número terrible.
0: Habla, Marta, desde la psicología. Ustedes dicen que es una pandemia, pero ¿por qué tenemos ese comportamiento? A ver, que tenemos, bueno, un comportamiento suicida, por decirlo total, exageradamente.
1: Bueno, lo que siempre digo, primero, que la seguridad vial es multifactorial. O sea que son muchos los factores que intervienen en este tipo de incidentes. Pero el principal es los seres humanos, los que manejamos. Porque además nos hacemos cargos de las rutas, con los ingenieros, los seguros con personas y las personas que manejamos, que somos los actores principales.
2: Ahora, Marta, uno se pone a pensar y, digo, conscientemente nadie quiere
0: golpearse,
2: tener un incidente, golpearse, incluso causarle un daño a otro.
1: Total.
2: Pero ¿qué nos
1: Pero
2: está pasando
1: que sucede,
2: inconscientemente se está pasando esto?
1: El eje es que no todos estamos en condiciones de manejar.
2: A ver.
1: Entonces, ¿cuál es lo grave desde el OPSI? No se aplica la ley, la 24.449, que Mendoza ha adherido, y es que hay que hacerle a las personas que están por manejar un examen psicofísico, y el primero es psicológico, y no se hace en nuestra provincia, esa evaluación no se hace solamente con choferes profesionales, y estamos todos en la red del tránsito.
0: Ahora, que, por ejemplo, digo, para ponerlo en claro y para que el oyente entienda, en ese examen psicológico,
1: sí,
0: ¿qué resultado tendría que tener para que una persona sea bochada?
2: Claro, no está en condiciones.
1: Ahí vamos.
0: No pasas al
1: ¿qué
0: próximo?
1: ¿Qué características evaluamos? Primero, que esa persona tenga controles internos. Por ejemplo, los niveles de ansiedad. Porque no todas las personas tienen una estructura de personalidad con una estabilidad en las conductas. Y además en lo emocional. Eso sería.
0: Claro.
1: Y lo otro que ustedes generaron como primera pregunta, las funciones cognitivas, atención y concentración. Eso evaluamos los psicólogos. Porque la mayoría de las personas manejamos con piloto automático, es decir, vos vas en tu cabeza con un montón de cosas y justo cuando te desconectas se produce el incidente.
0: Pero también hay un conjunto de mala práctica que tenemos muchos, ¿no? Primero, la no concentración de mirar hacia adelante, mirar los espejos, indicar con las luces de giro qué voy a hacer. Y lo otro, el tema de la distracción del teléfono y ahora de los autos, de las pantallas.
1: Javier, eso entra en los distractores. Yo lo que me estoy refiriendo es a las funciones cognitivas, que es la que evaluamos nosotros con técnicas psicológicas.
0: ¿Y eso habría que hacer esa evaluación en el primer carnet o gente que va a renovar?
1: Por primera vez. Eso hay que tomarlo por primera vez. Y hay dos municipalidades en Mendoza que lo hacen.
2: ¿Cuáles son, Marta?
1: En Guaymallén y en San Martín. Ajá. A los primeros que vienen a... O sea, y los dividen. Moto, auto y choferes profesionales.
0: No sé si maneja algún tipo de...
1: Y después no se hace más.
0: Claro, es una sola vez. Bueno, la persona puede cambiar con el tiempo también.
1: Pero más vale. Javier, y otra cosa, el anteaño pasado, desde la honorable legislatura, aprobaron una ley donde dice que los adolescentes y los jóvenes adultos tienen un tiempo de 10 años para renovar la licencia de conducir. Un desastre, porque imagínense lo que puede pasar en una hora. Yo autorizo la licencia y bueno, y la vida está llena de posibilidades. Imagínense de acá a 10 años.
0: Ahora, Marta, no sé si tiene mano algún número. En estas dos municipalidades donde hacen este examen psicológico a los primarios, como le suelen decir, ¿qué nivel de desaprobados hay? Si es que lo tienen.
1: No, bastantes. Hay bastantes, porque vuelvo a decir, inmadurez emocional, ausencia de controles internos y las características de personalidad.
0: Ahora, ¿cómo hace esa persona?
1: Por ejemplo,
0: esa persona para revertir esa situación.
1: Dentro de las características de personalidad,
0: sí.
1: Tenemos el conductor que no tiene en cuenta la empatía, tener en cuenta al otro y ponerse en el lugar del otro. Directamente pasa y atropella. Pero eso ya forma parte de la estructura de la personalidad.
0: Claro. Ahora, Marta, juguemos a que una persona desaprobó ese examen, no pudo avanzar en la obtención de su primer carné. ¿Qué tenía que hacer? ¿Lo mandan a un tratamiento psicológico? ¿Cómo recuperamos a esa persona?
1: Exacto. Se lo deriva a que haga, depende de cuál sea el diagnóstico, a un apoyo psicológico o terapéutico.
0: Ajá.
1: Pasado un tiempo prudencial, que por lo general es un año, tiene que volver otra vez a hacer la evaluación.
0: O sea, no es válido que llegue con un apto dado por un psicólogo, sino que lo tiene que hacer de nuevo el test.
1: Exacto, sí, sí, sí.
2: Marta,
1: pero vuelvo a decir, sí. No es nada, porque multipliquen ustedes la cantidad de municipalidades que tenemos en Mendoza y no se hacen.
2: Claro. Marta, estaba pensando en esto, ¿no? En el 90% de los casos de incidentes viales, sí, se habla de que la falla es humana. De esas fallas humanas, ¿qué porcentaje es simplemente, bueno, un error? ¿Y qué porcentaje es no estoy apto para manejar porque soy una persona que no soy empática o tengo un problema de ansiedad, refiriéndome a lo que usted nos ha explicado, qué otra cosa que me impide o que me mete en ese 90% de personas que van a cometer la falla humana que va a terminar en tragedia?
1: Bien, todos cometemos errores, todos. Si dijéramos, ay, no hay nadie que cometa un error, sería... Lo que no hay es estadística, pero hay más cantidad, por ejemplo, de los incidentes que han habido, hay más porcentajes de estructuramiento de personalidad o de patología que de errores comunes que podemos cometer todos.
2: ¿Qué patología puede tener una persona más allá de la ansiedad o de esto otro que usted nos decía, por ejemplo, de no tener empatía? ¿Alguna patología psiquiátrica, consumo de sustancias?
1: Total.
2: ¿Qué?
1: Por ejemplo, cuando vos vas a buscar la licencia, se llena una declaración jurada que es mecánica. Entonces lo primero que te preguntan si tenés antecedentes psíquicos, si tomás alguna medicación, y la mayoría de las personas dice que no. Porque yo lo único que quiero es tener mi licencia de conducir. Y si digo que tomo medicación, chao, soy una candidata que no me van a autorizar y me van a hacer dar muchísimas vueltas. Entonces hay montones de personas que obvian y no dicen que tienen esta problemática, ¿sí?
0: Sí, también pasa, entonces, pasa con las personas
1: pacientes
0: mayores.
1: Pacientes neurológicos.
0: Sí.
1: Con tratamientos.
0: Sí.
1: Tenés psiquiátricos y hay una patología psíquica que en los medios dice alcoholemia. Y de ese nivel de alcoholemia hay un montón de personas que son enfermos.
2: Claro, que son alcohólicos.
1: Alcohólicos. Que por ahí a nivel periodístico se le dice borracho, no. Es una persona alcohólica. Puede ser circunstancial que tomaste, pero hay control de alcoholemia de 2, de 3, que es terrible. Entonces entras a investigar y es una persona enferma porque es alcohólica. Esa es otra gama de que no deberían estar en el tránsito.
0: Está bien. Bueno, ojalá, digo, como cuestión propia, ¿no? Mejorar alguna actitud para los que tenemos licencia y manejamos todos los días, de tratar de modificar nosotros nuestra postura en el tránsito. Mira, a mí me llama mucho la atención la distracción de las personas manejando, muchos, ¿eh?
1: Es esto. Son las funciones cognitivas de atención y concentración y que manejamos con piloto automático.
0: Claro, a ver, 2 segundos de distracción puede ser un choque.
1: Chao.
0: En una esquina.
1: Y ejemplo, sí. Yo siempre doy el ejemplo cuando hago estas capacitaciones en todo el país con mis colegas. Vas andando en una ruta o acá.
0: En una calle,
1: sin,
0: cualquiera.
1: Sin necesidad de ir a una ruta. Tenés una persona atrás, tenés una persona adelante y tenés un vehículo que viene en sentido contrario al que vas a avanzar, te vas a adelantar. Entonces la gente no entiende que esa decisión son décimas de segundo y que si no estás concentrado y atento, tenés un incidente y podés matar, que es un poco los últimos que han pasado,
0: claro,
1: de adelantamiento y que se han chocado con la persona que venía de frente y el otro venía perfecto. Eso sería.
0: Bien.
1: Son décimas de segundo en la decisión.
2: Se habla mucho de las adicciones.
1: Bueno, Javier, y acá una cosa importante. Ustedes, como periodistas, me encanta que sigamos con esta temática, tienen contacto y acceso que yo no tengo, que siempre les digo en el Canal 7, el contacto con los intendentes. Ellos son figura de fundamental en esto, porque ellos deberían aplicar la ley, que es el examen psicológico, y no se hace. Yo predico en el desierto, siempre es mi tema, y sería una cosa re interesante.
0: No, si además si está en la ley, hay que cumplir con la ley.
1: Acá en la provincia aumentaron las multas, cada vez aumentan más las multas, y no pasa por ahí, porque si aumentaran las multas, esto pararía, pero hay gente transgresora, no le importa. Es un estructuramiento de personalidad transgresor.
2: No piensan, a mí no me van a parar, a mí no me va a pasar, no me van a enganchar.
1: Y sigue.
0: Pues sí. Bueno.
1: Entonces estaría re bueno esto. Me conecto con los intendentes, ustedes, como tienen este poder de contacto, y hacerles tomar conciencia que ellos son responsables de que la ley se aplique.
0: Claro. Bueno, Marta, gracias por la charla. Tengo las noticias encima, se nos terminó el tiempo, pero era por lo menos para poner...
1: Bueno, gracias por invitarme.
0: Por favor, era para poner el tema en debate, si es una cuestión psicológica o no, lo que está ocurriendo con el tránsito, los choques...
1: Es multifactorial, aparte de las rutas, todo.
0: Sí,
1: todo,
0: claro.
1: Tiene que ver con todo.
0: Marta,
1: bueno, Javier, gracias.
0: Gracias por atendernos. Que esté muy bien, adiós. Marta.
1: Igualmente.
0: Díaz de Dragota, doctora en psicología, con su mirada en el tránsito. Bueno, ahí ustedes la escucharon. La verdad es que no sabía que había municipios que no cumplían con el 100% de la ley en la
2: mayoría
0: de la licencia de conducir, que es el examen psicológico.
3: ¿Nombró San Martín y qué otro más?
2: Guaymallén.
0: San Martín y Guaymallén. Eso lo tienen.
3: Sí, sí, sí.
0: Esos dos municipios lo tienen.
3: Sí, sí, sí.
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5: Tarde con 32 minutos, la temperatura actual es de 22 grados 6 décimas, la humedad del 35%.
6: Un conflicto por educación sexual integral terminó con 4 alumnas afuera de un colegio y el desplazamiento de un padre docente.
5: Sucedió en agosto del año pasado en la escuela San Luis Gonzaga.
6: Cristian Bolsón, el papá de las chicas y además ex profesor del establecimiento, manifestó desacuerdo sobre la enseñanza de esta materia.
5: Aseguró, junto a su esposa, que hay ideología de género y una hipersexualización de los niños.
7: Lo que estamos visibilizando es una línea que se está borrando cada vez más del ámbito privado familiar y el Estado. Porque en definitiva acá no hay que perder de vista que el Estado se metió y se inmiscuyó en la vida de mi familia. Porque la Dirección General de Escuela, la Dirección de Educación Privada y el Colegio San Luis Gonzaga me obligaban a mí y a mi esposa a que a mis hijos le diéramos educación sexual integral con ideología de género e hipersexualizarlos. Y la consecuencia fue que me echaran a los 4 niños.
6: Por este caso, la DGE emitió un dictamen favorable al colegio argumentando que la ESI es una ley de cumplimiento obligatorio y un derecho indiscutible de los estudiantes.
5: Por su parte, Julio Navarro, rector del colegio, indicó a Niwil que la inscripción de las alumnas no pudo darse al año siguiente por los padres, ya que no quisieron cumplir con el contrato escolar que se firma a principio de año.
8: Nunca fueron sancionadas, tampoco desvinculadas. Terminaron su año escolar normalmente. No se perfeccionó su matriculación al ciclo siguiente porque la familia presentó un contrato, el contrato de adhesión que toda familia firma para entrar al colegio, de manera modificada unilateralmente. Y en esa modificación el contrato, por lo tanto, es inválido. Pedimos que se revisara, que se perfeccionara el proceso de inscripción como corresponde y al no hacerlo se vencieron los plazos. Lamentablemente no se resolvió.
6: Actualmente las alumnas asisten a un colegio privado laico.
5: Aguas Mendocinas informa sobre un corte de agua imprevisto.
6: Se ha interrumpido el normal abastecimiento del servicio en el barrio La Favorita de Ciudad y en los distritos de Venegas, Las Tortugas y San Francisco del Montengo de Cruz.
5: La temperatura actual es de 22 grados 6 décimas, la humedad del 35%.
6: El pronóstico indica tiempo bueno con poco cambio de la temperatura.
5: Somos Ornella Dubini y Paula Alonso y esto fue Informe Niwil.
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7: Javier, las tres palabras cordobesas más famosas son amarillo patito, verde botella y negro.
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9: Ahí están los oyentes, como siempre, muchas gracias. Paso por el Dani con la información deportiva.
10: Bueno, finalmente se hace la transferencia de Enzo Fernández al Manchester City. De hecho, el volante de la selección argentina no estuvo en los Blues en el Chelsea los últimos dos partidos porque se estaba negociando. Va a ser la venta más importante por la cantidad de dinero en la Premier. Iguala a la de Alexander Isak de Liverpool. Ahora es de Liverpool. ¿Sabes cuánto?
9: ¿Cuánto?
10: 145 millones de euros pagan los Citizen a los Blues por Enzo Fernández, por el capitán del equipo. Así que Enzo, de 25 años, va a firmar contrato hasta el 2032. Es mucho, nadie lo va a cumplir.
9: No.
10: Estos dos años, viste, que cambian, se arma lío, que se quieren ir. Hace unos días escuchaba a Río Ferdinand, que decía, lo que no entiendo, dice, él hablaba de Enzo Fernández y de... Y de Julián Álvarez. Y dice, son excelentes jugadores, no discuto, una capacidad impresionante. Pero ¿por qué firman contratos tan largos?
9: Claro, si después se quieren ir al año.
10: Si después se quieren ir, firmen por dos años, después vemos. Bueno, pero acá hay condiciones, ¿no? Un club te compra y dice, mira, yo voy a pagar tanto, pero y a vos te voy a pagar tanto, sí, pero me firmás un contrato hasta 2032. ¿Para qué? Justamente para que no quede libre y se vaya. Y después poder transferirlo, si es que se puede. No sé después en qué cifra. Enzo Fernández tiene recién 25 años. 145 millones de euros paga el Manchester City. Y Enzo va a cobrar, Javier, esto para vos.
9: A ver.
10: Así, pesos más, pesos menos. Un poco más de 90 millones de pesos nuestros, pesos argentinos. Ajá. Por día. Adiós.
9: Bueno, listo.
11: Enzo, ¿no querés una tía que te ayude con los niños?
9: Alguien que te lleve los bolsos. Alguna cosa así.
10: ¿Ves cómo se prendieron?
9: Por un 10% de eso yo te ayudo, ¿eh?
11: 10%, Javier, me parece que estás pidiendo un montón.
9: No, por día.
11: Bueno.
10: ¿Qué querés? ¿Nueve palos por
11: día? ¿Nueve palos por día?
9: Y sí, sí,
11: por vos, cuidar los pibes.
9: No se le mueve la aguja.
11: Me parece un montón.
9: 90. Ay, ay, ay. Bueno. Nos metemos en el terreno de espectáculos. Pato,
11: bueno,
9: dale.
11: Y justo hace un ratito hacía un penete invitando a todos a que asistan a la obra de teatro La Cena de los Tontos, que es el 11, 12 y 13 de septiembre aquí en Mendoza, en el Teatro Plaza. Pero claro, están de gira en Nacional y pasaron por Rosario. Y en Rosario tuvieron un espectador muy especial que, por supuesto, toda la producción hizo que llegara de incógnita, se trasladara hacia los camarines y saludara a los actores, sobre todo a uno en especial, que es, digamos, el ídolo de Di María. Y suena raro esto, porque incluso en la actuación le decían, no, pero el ídolo sos vos. Di María es confeso fan de Bossi, de Martín Bossi. Entonces asistió con su esposa Jorgelina a la cena de los tontos que habían hecho allí en el teatro en Rosario. Después pasaron por el camarín, estuvieron compartiendo anécdotas. Martín Bossi, al final de la obra de teatro, por supuesto que le dice a todos los presentes que hay alguien especial, que es Di María, que estaba oculto, escondidito, muy muy al fondo, vestido con un jogging y con jean y su mujer. Y también hubo una anécdota muy bonita con Gustavo Bermúdez, que forma parte del elenco. Jorgelina Cardoso se puso a hablar con Gustavo Bermúdez y le dijo que lo seguía en la novela Nano. Y en la novela Nano él utilizaba el lenguaje de señas. Jorgelina le contó que esa novela y ese momento de la novela en el que él hablaba con lengua de señas hizo que ella estudiara. Así mirá que también lindo. Fue un momento lindo y emotivo contándole y diciendo cómo el arte a veces puede llegar en lo profundo a las personas y servir para esto, para tener empatía con determinados grupos que a veces quedan aislados en bien. La sociedad.
9: Gracias, Patito.

0: Estamos en hora libre, estamos en Newell, vamos hasta las 6 de la tarde. ¿Se quedan ahí? Los... Mirá quién viene. La información la tiene el móvil, y en el móvil, como siempre, Cristian Morón. Cristian.
1: Javi, querido, bueno, acá estamos. Javi, tenemos dos temas.
0: A ver.
1: Vamos a arrancar por una recorrida que acabamos de hacer hace un ratito. Estuvimos en las inmediaciones de el Hospital Lago Maggiore.
0: Sí.
1: Más precisamente, costeando lo que es el barrio de San Martín, porque ahí, como todos saben, entre el barrio y la parte trasera del hospital, está parte del cacique que pasa por allí, ¿no? A ver, en este caso, ¿por qué dimos la vuelta? Porque ustedes recordarán que a raíz del gran operativo que la provincia está llevando adelante en diferentes puntos por la llegada del efecto del niño, se hizo una importante limpieza en el canal. Perdón, dije cacique, me corrijo. En el canal.
0: Sí.
1: Y lo que nos había llevado la información es que en las últimas horas, bueno, la limpieza que se había hecho no estaba tan limpia.
0: ¿Y entonces?
1: Se había vuelto a ensuciar. Hicimos nosotros la recorrida, y al menos en la zona que estuvimos, Javi, hay incluso una muy pequeña vertiente de agua que corre. No notamos lo que se puede decir tanta mugre o mugre que impida el paso del agua. Hay obviamente alguna que otra bolsa, alguna que otra casca que la gente lamentablemente tira en ese lugar.
0: Es que no tendría que haber ninguna bolsa, ni ninguna caja, ni ninguna nada, porque fue un trabajo por parte de la municipalidad, hidráulica, un montón de camiones, toneladas de basura. ¿Para qué? Para que el otro día tiré de nuevo la bolsa. Oiga, ¿dónde?
1: Eso por un lado. Te pido que no te enojes, Javier.
0: Sí.
1: Eso por un lado. Y por el otro, lamentablemente, nunca está de más. A ver, con niño, sin niño, no hace falta tirar nunca basura. ¿Sí? Pero hacemos hincapié en esto, porque ni Dios permita, viene, como están diciendo los especialistas, una tormenta fuera de lo común, y lamentablemente esa basura, que hoy sea una caja, una bolsa o cualquier cosa, descansa en esa parte, va a complicar el recorrido del agua, y esto va a generar que, si el agua crece y genera, por supuesto, una corriente un poco más importante de lo habitual, complique la situación en toda la zona. Entonces, simplemente para tener en cuenta, y ponemos, insisto, el caso del el ejemplo del cacique que está ahí atrás, pero cualquier vertiente o espejo de agua que esté taponada con basura, después nos va a generar mayores dolores de cabeza, y vamos a ser los propios vecinos los que vamos a llamar y vamos a poner la queja o la denuncia porque no corre el agua en tal o cual zona a raíz del tapón de basura. Entonces, solución, no tiremos basura
0: en
1: ningún lado.
0: En la medida, claro, no hay que tirar basura, porque además el trabajo que hicieron, un montón de maquinaria, camiones, bueno, lo han hecho en distintos lugares, se está haciendo ese laburo en distintos lugares.
2: Pasa que además, por ejemplo, ese canal son 20 kilómetros porque arranca en Carrodilla. Entonces, imagínate, si todo el mundo va a tirar basura.
0: Claro, se termina siendo un basural
2: gigante. Una locura.
0: Hay que ponerle un poquito de voluntad también, la cuota parte que corresponde como vecino. Ya sabemos que en esa zona hubo quejas, dicen, no tenemos contenedores, no tenemos dónde tirar la basura. Bueno, será un problema que tiene que solucionar Ulpiano Suárez y el municipio de la capital, de poner los elementos que hacen falta, si es que faltan. Pero también ponerse rígido en el asunto de decir quién tira basura. Bueno, dice que van a poner un control de cámara, no sé si ya estará activo, pero lo van a tener que monitorear mejor, porque si no, es como el cuento de la buena pipa, no termina nunca el asunto de limpiar. Si yo limpio, igual otro día, aparece una bolsa, bueno, si aquel tiró, yo también tiro, y después viene de pronto un carrito y tira una montaña de basura, y después viene una camioneta y tira otra montaña de basura, no terminamos nunca con esa historia. Usamos ese lugar, usamos entre comillas, como dato testigo, pero seguramente en otros lugares donde ya se limpió, seguramente se volvió a ensuciar. Y tenemos que ser los propios vecinos los que ponemos, insisto, la cuota aparte para que eso no pase y ser vigilantes del tema. A ver, ¿soy botonazo? Sí. Veo a alguien que está... Llamo al 911. Porque es una cuestión de emergencia la que vamos a poder tener en los próximos meses. Ojalá que no. Pero, a ver, movamos los hilos, nos ponemos en botones y denunciemos quién hace esa práctica incorrecta, lo voy a poner así radialmente hablando, ¿no?
1: Entiendo que no me puede aportarme o corregirme si es que ya está, porque realmente no recuerdo si está vigente, pero hace no mucho tiempo se estaba evaluando el tema del modo testigo versión ambiente. O sea que yo veo, estoy en mi casa y veo que Javier de la Mayor, mi vecino, arroja una bolsa de basura, pues le saco una foto o lo filmo. Y no es solamente el tema de decir, me pongo la gorra y los cracho, sino que aparte haya una multa para que ese vecino no arroje basura, porque después no es una cuestión de decir no me interesa, sino que, insisto, ahora no hay problema porque no hay una lluvia potente, pero si el efecto del Niño se cumple y lo que dicen los especialistas sucede y viene una tormenta más por ahí importante de lo habitual, lo primero que va a pasar es que se van a colapsar todas las vías de evacuación de agua, no va a poder salir o correr el agua como corresponde y vamos a terminar haciendo una franquicia de Venecia, pero claro, no por lo bonito, sino porque va a estar inundada las calles.
0: Seguro. ¿No? Bueno, le agradezco al Mati Pascualetti, que siempre está atento a lo que sale al aire. Me dice, Javi, además de todo eso del colector papagayos, que es lo que estamos reflejando ahora, sí, va a parar a Cacique Uemayán. Y ahí es donde es agua de riego, con efecto del Niño o no, cuando tiran basura, toda el agua que baja se va contaminando con la basura y después llega agua contaminada para agua de río.
2: Claro, es interesante. Fíjate
0: cómo se hace toda la cadena de complicación. Bueno, lo iba a decir precisamente ahora, de que los últimos viernes de cada mes se limpia ese colector papagayos con el gasto para los vecinos de la capital, que son los mismos que después lo ensucian. No entiendo esa cuestión. Porque además, se me ocurre que si vos tenés una montaña de basura cerca de tu casa y olor, empieza a hacer calor y habrá mosca y toda esa cosa, una incomodidad que te generas vos mismo. Es una cuestión muy rara.
3: Y además con el trabajo que hacen muchísimos de los municipios de que vos podés sacar escombros o lo que sea a tu casa, dejarlo a lo mejor uno o dos días y lo van a pasar a buscar.
0: Lo van a pasar a buscar. Bueno, lo queríamos tener como datito, Cristian.
2: Bueno, sí, tengo un aporte
0: si
2: también.
0: Si se mantenía limpio o no ese colector papagayo. Y cualquier otro. Los oyentes son los mejores observadores de estas cuestiones. Hoy ya terminamos el programa, nos quedan poquitos minutos. Pero en los próximos días vamos a activar la mensajería para que nos digan si lo que limpiaron se volvió a ensuciar. ¿Y culpa de quién?
2: Bueno, acá un aporte de Pablo Gerardi para lo que vos consultabas, Cristian.
1: Sí, no.
2: Me dice que la ministra de Ambiente, Ximena Latorre, dijo ayer que están apurando la reglamentación del modo testigo ambiental, que ya es ley y que va a funcionar en la aplicación Mendoza por mí también.
1: Ahí va.
2: Pero bueno, están apurando la reglamentación. Gracias, Pablito, también por estar atento y por el aporte.
0: Gracias al equipo de la radio que siempre está aportando. Bueno, Cristian, aprovecho y te despido. La seguimos mañana.
1: Perdón, ¿le sí. puse una pregunta?
0: Sí, cómo no.
1: Yo la anticipé en la entrada que tenía dos temas.
0: Ah, perdón,
1: ¿teníamos tiempo para el otro?
0: Sí, dale, por lo menos vamos con el título y bajada, a ver.
1: Bueno, perfecto. En todo caso lo desarrollamos después, pero es un laburo, un tema que estábamos trabajando antes de salir con el móvil y que ha generado un poco de preocupación. Esto tiene que ver con un alumno de 12 años que llevó un revólver dentro de su mochila a un colegio privado en el departamento de Luján de Cuyo. A ver, trato de ser sintético y preciso para aprovechar el tiempo. Esto ocurrió en el colegio El Nogal, está ubicado en la zona de calle San Martín y Boedo. Esto ocurrió el viernes, Javier, sí, luego de que otro alumno, compañerito de este chico, viera que estaba justamente el arma en la mochila. Alertó a las autoridades sobre la presencia de esta arma. La directora habló con el estudiante, reconoció que había llevado esta arma y es un arma color gris que tenía capacidad para 6 proyectiles. A mí lo que me cuentan es que este niño efectivamente llevó el arma sin municiones, que estaba descargada, y que el compañero, al ver el arma, directamente le avisa al personal docente. Lo llamativo de esto, y es que seguramente vamos a seguir investigando esto, es que no se hizo la denuncia inmediatamente porque esto ocurre minutos antes del horario de salida. Entonces, okay, lo que a mí me cuentan desde la Dirección General de Escuelas es que el arma quedó guardada en un escritorio del establecimiento y recién ayer se llamó y se dio aviso al 911 y ahí sí comenzó el operativo y el protocolo correspondiente en una situación de emergencia de este estilo. Vamos a seguir obviamente este caso porque bueno, por ahí lo que se cuestionaba en la comunidad educativa era el porqué de la espera del viernes al lunes, ¿no?
0: Okay. Pero

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0: Bueno, hablamos un poquito de desprotección laboral. ¿Qué es esto? ¿De qué se trata? La Nove nos cuenta.
1: Mira, Javier, la mitad o casi la mitad de los trabajadores estaría en una situación de desprotección laboral. Son datos que los arroja un relevamiento que hizo el Instituto Argentina Grande y que se elaboró a partir de microdatos de la Encuesta Permanente de Hogares. ¿Qué es lo que dice este relevamiento? Que el 45,2% de las personas ocupadas está actualmente en una situación de desprotección laboral. Este dato corresponde al primer trimestre de este año. No estamos hablando de datos muy vencidos o de hace mucho tiempo. Lo que busca poner el foco no solamente en cuántas personas tienen o no tienen empleo, sino en la calidad del trabajo que se está generando en la Argentina. Y se habla de esto, ¿no? De que hay muchos empleos que son cada vez más precarios. El concepto de trabajo desprotegido que desarrolla este instituto es más amplio que hablar de informalidad tradicional. ¿Por qué? Porque están analizando la situación de asalariados, también de trabajadores cuentapropistas, y contemplan algunas variables vinculadas con la formalidad, como puede ser la estabilidad, la calificación y las características de la actividad laboral. Hoy, Candelaria Ruera, que es socióloga y que es investigadora especializada en mercado laboral, señalaba, por ejemplo, una variable que es la de los jubilados. Personas de 66 años o más, por ejemplo, que están trabajando en condiciones de muchísima precariedad y desprotección laboral porque son gente que está jubilada
0: y busca un soportito,
1: pero que necesita
0: plata.
1: Buscar una changa sí o sí porque no le alcanza,
0: no
1: la, plata.
0: Alcanza la plata.
1: Y ¿sabes qué está pasando más en mujeres que en varones?
0: Mira.
1: Y que changuean o trabajan en condiciones muy precarias.
0: Bueno, y ahí entra el juego esta cuestión de desprotección laboral.
1: Exactamente.
0: Bueno, otra variable que por ahí vamos aprendiendo a usarla. Un título cortito que tengo al PAI en espera. No sé si tendrá paciencia de esperarnos, pero no va a esperar. Título principal de ovación, Dani.
2: Bueno,
0: uno
2: hay,
0: de los títulos más importantes.
2: Sí, no sé si hay mucho hoy, hay nuevos técnicos

0: Te decía más temprano que hay técnicos que han sido despedidos hoy, como Gorosito, hay técnicos que han asumido hoy, hay mucho movimiento porque se están cerrando los libros de pases, tanto en Europa como en la Argentina, así que hay movimientos de último momento.
1: Bueno, eso será Innovación 90 en un ratito nada más. Tengo un amiguito en espera. Hacía mucho que no lo escuchaba, hacía mucho que no tenía contacto con él. Y cuando ya está casi cerrando la semana, está bueno tener un contacto con el Pai Joao. ¡Hola, Pai! ¿Cómo va?
2: ¡Au! ¡Au! ¡Eu sou o Pai Joao! ¡Eu sou el más poderoso energéticamente que hay en este mundo!
1: ¡Epa!
2: ¿No quiere hablar con otra más persona, Javier?
1: No, quiero hablar solo.
3: Ah, porque dice que le diste paso a mucha gente antes.
2: Con la Noe. Con el Javi. Hablo con la Patito también. Es que yo con la Patito poniendo, no, porque no hablo más.
1: Yo estoy poniendo a prueba su paciencia, Pai. Usted es un tipo paciente.
2: Mire, la paciencia me tiene hinchada los garotos.
3: No.
2: Porque yo, el mes que viene, o sea, este es septiembre. Ya estamos en septiembre. En septiembre tú fuiste mío.
1: Está chaviendo la letra de una canción, Pai.
2: Esa canción, no voy a entrar en tema, pero gracias a mí se hizo esa canción.
1: ¿Ah, sí?
2: Sí.
1: ¿Qué Conejito Alejandro lo consultó?
2: No consultó. Me pidió, por favor, que escribiera la letra. Y yo, obviamente, poniendo estaba la ganza, yo sí. le hice la canción para que él... Y le hice no solo la canción, sino los rulos. Yo mismo se lo hice. No le voy a contar cómo se lo hice.
3: Ah, tiene flor de buclera.
2: ¿Para qué?
3: Eso.
2: ¡Salud!
1: Era bluquera.
2: Claro. Voy a estar el mes de septiembre, el 21 de septiembre, haciendo una gira promocional por toda Mendoza, que en mi país yo hago móvil.
1: Es el cumpleaños de la radio, el 21, escúchame.
2: Ay, bueno, si me quieren contratar.
3: ¿Hay torta?
2: ¿Dónde?
3: En el cumpleaños.
1: En el cumpleaños de la radio, vamos, ya vas a ver.
2: Que venga cualquiera, yo no soy racista, yo quiero que vengan todos. Mi Pai Joao móvil, yo voy a estar en una cabina cristalina, no siento que en aire acondicionado, y voy a sacar mis patitas para que la gente me toque las pies y tenga suerte.
1: Hay que tocarle la patita y con eso va todo bien.
2: Y la gente pone en un costado la platiña o el arroba, y puede tocar. Cada dedo mío tiene un poder diferente. O sea que se puede tener cuatro.
1: Si le
2: cuatro.
1: Toco el dedo gordo de la pata, por ejemplo, ¿qué pasaría?
2: Ese va a tener una integridad, una viralidad sexual el resto del año.
1: Ah, está bueno. Si toco los dos dedos de la pata al doble.
2: Si quieres tocar dos, eso es más caro. Pero si toca los dos, no solo eso, sino que es muy probable que gane. No solo tenga poderes sexuales, sino también gane el PRODE.
1: Si tiene el PRODE.
3: Claro, pero
2: exactamente.
0: Que el PRODE está como los poderes sexuales, ni los poderes ni el PRODE. Bueno,
2: ya no. Hay que tener un poco de fe. Si no me tienen fe. ¿Qué?
0: Ah, bueno.
1: Guarda que aparece el momento medio otra vez.
3: Cuidado.
2: Y si me tocan el chiquitito,
1: ¡no!
2: Que el chiquitito casi está pegado al otro, es uno solo ya.
1: Viste que el dedo chiquitito de la pata está como escondido así.
2: Y porque nos la pasamos golpeando con las mesas, pobrecito.
3: Es cierto, y con la pata de la cama.
2: Ya no quiere saber nada, chiquitito. Entonces, si usted me toca el chiquitito, Javier...
1: Sí, no me estaría animando, pero bueno.
2: Usted no sea así, usted tóqueme el chiquitito.
0: Bueno.
2: Yo voy a ir a Mendoza solamente ahora.
1: Sí.
2: Para que usted, Javier de la Mayora, me toque chiquitito.
3: No, me parece que estamos cerrando el programa.
1: El 21 de septiembre hacemos el intento. Todo
2: no.
1: Caso,
2: no se hace intento.
1: ¿Me puedo poner un guante?
2: No, porque no va a tener el poder.
0: No, con guante no.
2: Con guante no funciona.
0: Es vicioso siempre con guante.
2: ¿Por qué yo quiero dejar huella? Con el tú me toca chiquitito y a usted le va a crecer los pelos de la cabeza.
1: Bueno.
3: Para qué oferta, ¿eh?
1: Listo.
2: Así que usted vea.
1: Vamos negociando.
3: Es más barato que el implante, Javier.
1: Es más barato, sí.
2: Es más barato que el pegamento y la alfombra esa que está poniendo.
1: ¿Cuánto hay que poner? ¿Cuánto hay que poner ahí?
2: Javier, que usted, si usted me toca bien.
1: Porque mire que es un laburo tocar el chiquitito.
2: No, pero depende de su maña.
3: Esto se está yendo. Ajá.
2: Esto yo estoy haciendo en 5.000, 10.000 y 15.000.
1: Puede ser así como un tipo pellizco, así.
3: No, Javier.
2: Ay, siempre. Por ahí adelanto el viaje.
0: Claro. Siempre con cariño, Javier.
1: Sí, si no, usted... no. Sí. No, me... no, no voy a entrar a tironear, no, no.
2: No, no, no. No, que duele, ¿eh?
1: Claro, que es el... casi como una caricia, dirá.
2: Claro. Mirá. Si usted toca suavecito y cariñoso, quizá no le cobre nada.
0: Mira, acá Frederico dice: yo prefiero seguir pelado. Él no quiere saber nada.
2: Vamos, Frederico, usted ponga platillo. Me toca el chiquito. ¿Quién tiene? Ninguno se ha tocado el chiquito de otro. Sí.
1: No, yo, no, no.
3: Nunca. Sí, vámonos.
2: Bueno,
3: vámonos.
2: Las pedicuras están todo el tiempo están tocando el chiquito de otro, ¿no? El ¿verdad? Meñique. No sé si se llama meñique, el de la pata.
1: No sé cómo se llama.
2: Pero bueno, el chiquitito. Así, ya, me encanta porque ya están poniendo la música.
1: Sí, sí. Chao, bye. Sí, chao.
0: Creo que te tenés que ir, bye.
2: Nos vemos. Chao, y ya chao. Saben, tóqueme el chiquitito.
1: No, no, no toco nada. Chao, chao, chao.
2: ¡Au!
1: Lo pasamos un poquito, nos vamos, Noé, gracias.
3: Gracias, hasta mañana.
1: Hasta mañana. Bueno, Víctor anda por ahí. Chao, hasta mañana. Pato, hasta gracias. Mañana. Chao, hasta mañana. Dani, gracias.
0: Chao, Javi.
1: Mira quién vino.
0: Sí, te regalo un minutito.
3: Hola, Rulito.
1: Nos estamos viendo mañana. Gracias.
0: Camisa,
1: Marce, Ro, oyentes, gracias. Hasta mañana. Chao, Víctor.
2: Chao, chao.
1: Adiós.

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1: Minutos, la temperatura actual 22 grados 9 décimas y la humedad de 35%.
2: Ampliarán el fondo escolar para infraestructura y viviendas docentes.
1: El objetivo de esta modificación es modernizar su funcionamiento, ampliar las fuentes de financiamiento y generar herramientas tanto para mejorar la infraestructura de las escuelas mendocinas como facilitar el acceso a la vivienda a los docentes.
2: Emilia Troncoso lleva 130 días con un corazón artificial y sigue esperando un donante.
1: La nena de 12 años tiene diagnóstico de cardiopatía dilatada, por lo que necesitan reemplazar su corazón.
2: Celso Jaque exigió la reactivación del gasoducto y dijo que se siente desilusionado por la falta de obras.
1: El intendente de Malargüe indicó que la obra llevaría el gas natural a los vecinos del departamento y además se lograría un repago.
2: Continúa con pronóstico reservado el bebé que nació mientras su mamá se bañaba.
1: El papá permanece aprendido en Estrada, pero la causa no tiene imputaciones por el momento.
2: Más de 20 cuidacoches de Las Heras reclaman por trabajo.
1: Tras el reclamo, desde la municipalidad indicaron que están realizando un censo para saber la cantidad de personas que trabajan en las inmediaciones.
2: Javier Milei hablará en cadena nacional el jueves por el tema Malvinas.
1: El hecho ocurre luego de que Donald Trump dijera que está dispuesta a rever la posición de Estados Unidos y amenazara al Reino Unido.
2: Leandro Paredes puso en duda su continuidad en la selección argentina.
1: Tras el anuncio del retiro de Lionel Messi, el jugador de Boca aseguró que va a ser muy difícil que siga en el conjunto nacional.
2: El Servicio Meteorológico Nacional lanzó una alerta amarilla por sonda para este miércoles.
1: Se esperan ráfagas de hasta 70 kilómetros por hora y el alerta rige para el llano, la zona de precordillera, Valle de Uco y Malargüe.
2: Este es el informe del meteorólogo Maximiliano Viale.
3: Sonda en altura mañana y bastante, el primer día de temperatura bastante cálida, podemos llegar a los 29 grados mañana.
1: Temperatura actual 22 grados 9 décimas y la humedad de 35%.
2: El pronóstico indica tiempo bueno con poco cambio de la temperatura.
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0: 6 de la tarde, 7 minutos, arrancamos Ovación 90. Hoy de una forma diferente, porque qué mejor forma de arrancar nuestro programa dándonos un lujazo, porque vamos a hablar con un campeón del mundo. El campeón del mundo es nada más y nada menos que Fernando Ferrara, el técnico de las Leonas. Fernando, bienvenido a Radio Newell aquí en Mendoza. Gracias por atendernos y felicitaciones.
1: Hola, ¿qué tal? ¿Cómo están? Bueno, muchísimas gracias.
0: Me imagino que los teléfonos deben estar al rojo vivo permanentemente, por eso el agradecimiento de tener esta atención con nosotros. ¿Cómo han sido estos últimos días después del campeonato y sobre todo llegando aquí hace poco tiempo, pocas horas a la Argentina?
1: Bueno, como decís, sí, de inmensa felicidad y bueno, disfrutando con familiares, con amigos y con muchas entrevistas, como decías.
0: Usted dijo después de la final, esta no se nos podía escapar. Yo no voy a decir un pálpito, porque los técnicos son muy estudiosos, preparan los partidos, pero ¿por qué esta no se le podía escapar? Mire que nosotros la sufrimos, mamita, ¿no? Hasta el final, pero ¿estaba tan tranquilo y seguro usted?
1: Bueno, de que era lo que queríamos hacer y de lo que podíamos hacer, estaba tranquilo y seguro. El resultado sabíamos que no lo podíamos controlar, pero dije no se nos puede escapar porque en la otra habíamos salido segundos y queríamos firmemente poder lograr este título, sobre todo el equipo, las jugadoras y bueno, el cuerpo técnico también.
2: Fernando, antes que nada le agradezco, mi nombre es Amadeo, yo le escribí por la humildad, porque me imagino que ese teléfono debe explotar, como dice Daniel, y sin embargo usted ahí nomás, sí, Amadeo, lo acomodamos, así que antes que nada, gracias por eso, gracias por la humildad. Dicho esto, ¿qué mundial con tanta exigencia, ¿no? Porque ustedes tienen que primero dar la prueba con Bélgica, dueña de casa, potencia también, y ni más ni menos que en la final con Países Bajos, con lo que había pasado en España en el Mundial del 2022, con lo que había pasado en París en el 2024, porque también era local, había que arrebatar el título del campeón del mundo y del campeón olímpico. Digo, fue una doble prueba.
1: Sí, fue un mundial muy exigente. No nos olvidemos también en la fase de ese partido con Alemania, donde el partido valía 6 puntos porque se arrastraban los puntos a la segunda fase. En la segunda fase quedar por encima de Bélgica, jugando en Bélgica con el estadio a favor de ellos. Y después, y nada más y nada menos, como decís, de ir a Holanda y, bueno, semifinal, Australia, y ir a Holanda y ganarle a Holanda en Holanda. Así que sí, un desafío importante.
2: ¿La palabra es revancha para usted en lo personal o no hay revancha? ¿El título que no se pudo ganar es uno, este es otro? ¿Cómo lo toma usted?
1: Sí, de esa manera. El título que no se pudo ganar es uno y este es otro. No. La palabra revancha mucho no me gusta en ese sentido, así que me gusta más vivirlo de esa manera, ¿no?
0: Fernando, ¿cuántos años hace que es técnico de las Leonas, del seleccionado argentino?
2: 2021.
1: Y bueno, sí, octubre, noviembre 2021, después de Tokio, ahí fue mi primer torneo, enseguida la Copa América en el 2022, hasta el día de hoy. Uh-huh. Son 4 años.
0: Le pregunto esto porque 4 años en algunos deportes es habitual, en otros no tanto. A veces para algunos dirigentes depende mucho el resultado, si bien el de las Leonas yo creo que es excelente. Se puede ser campeón, subcampeón, tercero, creo que. Pero el proceso es lo importante, porque es un proceso de 4 años donde muchas jugadoras dejaron por diferentes razones y para este Mundial muchas llegaron muy jovencitas, nosotros decimos muy tiernitas, a hacer una experiencia tan importante como la de un Mundial. ¿Cómo se sostuvo el proceso? ¿Cuál era el objetivo o cuáles son los parámetros para ser 4 años técnico de una selección argentina?
1: Como decís, sobre la base de tener una línea clara de trabajo, de que los años en que después de los torneos importantes como mundiales o Juegos Olímpicos, las chicas pueden hacer sus experiencias en Europa y en los momentos importantes, si se quieren obtener resultados, estar en Argentina. Y con el recambio natural que tiene un proceso, que hay desde un proceso a otro. De esa manera, llevando adelante los entrenamientos con siempre tratando de ser mejores que el día anterior, siempre tratando de superarse todos los días y bueno, de esa manera prácticamente.
0: Y es un proceso este de 4 años que culmina con el campeonato mundial o este es en ese proceso que yo creo que continuará, no lo sé, dígamelo usted, es el mojón más importante, pero hay otros objetivos por venir.
1: No, seguramente es el mojón más importante y el objetivo por venir son los próximos Juegos Olímpicos de Los Ángeles, que son en 2 años.
3: Quiero preguntarle por Milagros Alastra. ¿Qué apreciación tiene de la mendocina que estuvo allí en el plantel con ustedes?
1: Mili es increíble. Mili, la verdad que cuando la vi, yo la vi en el torneo sub-19 que se jugó en Tucumán hace un par de años y enseguida me llamó la atención porque por su capacidad, por sus cualidades y por sus cualidades también de liderazgo. Y nada, cuando tuve la posibilidad de verla en el Mundial Junior, donde fue una de las jugadoras más importantes, y por eso decidir de convocarla a las Leonas, no me llevé ninguna sorpresa. Enseguida, la verdad que ella se adaptó de la mejor manera. Es una persona increíble, primero. Es una chica adorable y una jugadora excepcional.
2: Me quedo con esto que usted marca de Milagros Alastra, Fernando. Usted siempre ha ponderado el hockey del interior, sobre todo el esfuerzo, esto de poner plata, dinero, tiempo, los viajes. De hecho, lo dijo después de la consagración también. Y usted tiene también un vínculo con eso y lo demuestra. Digo, pienso en Delphi Tomé, nosotros en Mendoza en el 2022. Pienso en su ciclo en Italia, esos 8 años, donde pasó más de una mendocina por allí, obviamente que con otros objetivos tratándose de Italia. Pero ¿qué mirada tiene justamente de ese hockey del interior que tanto alimenta al seleccionado?
1: Y una mirada muy interesante y muy interesada también. Como decís, en Mendoza sigo en contacto con Marce Casale, con Sofi Casale, con Maggie, con muchas de las
2: Chuli
1: chicas.
2: ¿También la tuvo, no? ¿A Chuli Mastronardi también?
1: ¿O? A Chuli Mastroianni también. Uh-huh. Bueno, a Barbie en un momento también.
2: Musaber,
1: A Barbie Musaber, sí. Y con el seleccionado italiano la mirada que tengo es que yo creo que en el interior hay mucha calidad de jugadoras. Cuando yo estaba en el seleccionado italiano, muchas jugadoras de Mendoza, de Rosario, de Santa Fe hicieron parte de ese seleccionado italiano, así que tengo un vínculo importante con el interior del país.
0: Esta nueva camada que vemos, porque a ver, es una mezcla permanente, las Leonas, yo le decía más temprano, ese ir y venir permanente de jugadoras que terminan su ciclo en la selección y vienen las nuevas. Si mal no recuerdo, Fernando, son cerca de 10 las chicas nuevas que se sumaron a la selección argentina en este último proceso y jugando el campeonato mundial. El futuro sigue siendo promisorio, porque si hay la mitad de las jugadoras tienen esa edad, son nuevas, campeonas del mundo, uno puede seguir con la ilusión intacta.
1: Sí, por supuesto. Hay leonas para rato porque también hay muchas chicas que no quedaron en esta lista por una cuestión de número, ¿no? Porque van 20, pero que también ya son parte del seleccionado junior pero que estuvieron entrenando todo el proceso con nosotros. Y otras que vienen abajo que es cuestión de tiempo nada más para que sean convocadas, porque ya se ve la calidad que tienen, así que hay buenas esperanzas para el futuro.
2: Fernando, Majo Granato habló con la voz de liderazgo que tiene de la falta de apoyo, de una forma obviamente correcta y sutil. Ayer repasábamos acá el número de becas y el aporte justamente que hay. ¿Cree que por ahí necesita un impulso el deporte que sacando las luces del fútbol, el resto, usted le toca con el hockey del deporte nacional, necesita por ahí ese apoyo para poder seguir con el desarrollo y creciendo?
1: Yo lo que quiero decir es que nosotros agradecemos el apoyo que tenemos desde el ENAR, desde la Secretaría de Deportes y de la Confederación de Hockey, porque sin el apoyo que tenemos hoy no hubiéramos podido hacer las cosas que hacemos, pero sí también aclarar que obviamente que siempre se necesita más porque la exigencia es mucha. En los otros países las infraestructuras nos superan, nos superan también las posibilidades con las cuales las jugadoras pueden, con las cosas que las jugadoras pueden contar. Y esto es muy importante y que entonces el apoyo para el deporte es siempre bienvenido.
0: Estamos con mucha diferencia, Fernando, con respecto al resto, a las potencias, por ejemplo, Países Bajos. No hablo de las jugadoras, pero sí algunas de las chicas dijeron, o los analistas especializados, nosotros ponemos mucho corazón. Y es casi, no sé si es correcto, pero el amateurismo contra el profesionalismo total que hay en algunos países de Europa. ¿Estamos a mucha distancia?
1: Y sí, como decíamos, en infraestructura seguro. Uh-huh. y acá el deporte en Argentina es amateur, el hockey, las chicas en los clubes pagan por jugar y mientras en Europa las contratan y es profesional. Así que por un lado me parece importante mantener el amateurismo en los clubes, pero por el otro lado me parece importante también si pudiese haber una instancia más profesional para que las jugadoras puedan estar más tranquilas en el momento de entrenarse para representar al país.
3: ¿Se quedaron con la espina por ahí de que no fuera la China Cosentino la mejor arquera del Mundial? Digo, con la actuación que tuvo en los penales australianos, ni hablar, en la mismísima final, después su desempeño a lo largo del torneo y en instancias anteriores, ¿se quedaron con esa espina de que no pudieran brindarle ese premio?
1: Por supuesto, para nosotros internamente la mejor arquera del mundo es ella, sin duda, así que...
3: Así que
1: eso es lo que vale, claro. Eso es lo que vale.
2: Pero bueno, hay un punto importante, Fernando, ahí, ¿no? Porque pensábamos que después de Succi ya no había nada más a ese nivel y aparece Cosentino y habla un poco de la renovación que recién hablaba Dani, esto de 10 jugadoras debutantes de apellido, no sé, que aparecieron y que jugaron sumándose a las Granato, a las Trinchinetti, a las Cancunas, que no dejan de ser tampoco jóvenes, no son tan grandes, sin embargo se está gestando, más allá del título, una camada bastante interesante.
1: Sí, por supuesto. Bueno, Mechi Artola, hablando de la China Cosentino esperó su momento, porque había antes de ella una gran arquera que era Belén Succi, ahora le toca a la China, y Mechi Artola está pidiendo pista porque es una arqueraza, que también esperará su momento para que le toque su lugar. Pero sí, jugadoras como Emma Knobel, Zoe Díaz, que fue nombrada otra vez mejor jugadora del mundo junior durante este Mundial, Lara Casas, Mili, claramente, Emma Knobel y otras que no viajaron también, son todas jugadoras que potencialmente... serán protagonistas en el futuro.
0: Uh-huh. Fernando, hemos hablado acá en el programa mucho de los penales, hablamos mucho de fútbol nosotros fundamentalmente, de lo que significa en una definición caminar desde la mitad de la cancha para tomar esa gran responsabilidad. En el hockey es lo mismo, el penal es diferente, pero no importa, la acción, a eso me refiero. ¿Se trabaja en el hockey también de la altísima competencia como el de la selección argentina en cuanto a lo psicológico para que las chicas tan jovencitas estén preparadas para ir a tomar esa responsabilidad con todo lo que significa?
1: Primero se entrena mucho, ¿no? Se entrena mucho, los shutout, entrenamos en este último periodo mucho con varones y entonces las chicas le tiraban arqueros varones y también así la China tenía que defender a ellos. Y desde el punto de vista psicológico, las chicas tienen el apoyo primero de Nelly Giscafré, que fue la psicóloga de las Leonas mucho tiempo, que bien, si bien ahora no está más, quedó en contacto con muchas, y después ahora que nos apoyamos con Jorgito Talia, que es profe de yoga y también un coach que está a disposición de las chicas para darles técnicas de respiración, de control de la ansiedad, y factores importantes para que las chicas tengan herramientas de tranquilidad en el momento de ejecución.
2: La última, y aprovechando el tema que menciona de lo psicológico, ¿cuánto vale hoy la salud mental de las atletas, en este caso de las leonas, en un mundo de mucho hate en redes, del tema de la crítica, del tema, por supuesto, de casos que hemos tenido de atletas de primer nivel que lo han sacado a la luz. Digo, ¿se trabaja también mucho en ese aspecto?
1: Para mí tiene mucha importancia. Nosotros estamos trabajando, como te decía, creo que hay que trabajar mucho más, porque imagínate una chica que llega a Leonas, Mili, hagamos el ejemplo de Mili, uh-huh. que el día antes que juegue, que esté convocada a Leonas, tiene 1,000 seguidores o 500, uh-huh. y después, y al otro día tiene 15,000. Uh-huh. Entonces, ¿cómo ella maneja eso? ¿No? ¿Cómo lo maneja? ¿No está preparada? Entonces, para mí es fundamental que ellas tengan ese soporte, y estamos trabajando para que cada vez más las chicas puedan tener ese apoyo que necesitan.
0: Bien, Fernando, después de esta gran conquista, ¿hay algo de vacaciones, hay relax, o el fin de semana cada una a su club a jugar y usted a seguir observando?
1: El fin de semana cada una a su club a jugar porque lo quieren hacer. Hay descanso de selección, sí, pero algunas, porque bueno, ahora nosotros arrancaremos a entrenar para Pro League seguramente en el mes de octubre, que por suerte la Pro League será en diciembre y en febrero en Argentina, así que habrá posibilidad de ver a las chicas. Pero bueno, un poquito de descanso, pero ya con los clubes las chicas juegan.
0: Bueno, que la pase bien y que disfrute los pocos momentos de relax que le quedan entonces. Muchas gracias y esperamos volver a verlo por Mendoza en algún momento.
1: Bueno, gracias a ustedes y ojalá también, porque Mendoza siempre es una ciudad hermosa para ir.
0: Fuerte abrazo, gracias, felicitaciones.
1: Fuerte abrazo.
0: Adiós. Gracias, sí. Fernando Ferrara, el técnico de las Leonas, el campeón del mundo en Ovación 90.
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0: 18:27 minutos. En un ratito venimos con lo nuestro y empezaremos a hablar de lo que se avecina, que es un fin de semana extraordinario. Seguramente será, más allá de los resultados, inolvidable. Pero lo tenemos en un rincón, ahí se quedó calladito el hombre de negro. ¿Qué pasó, Juan?
1: No, el mercado.
0: ¿Qué está pasando, Juan?
1: En media hora y está pasando de todo, ¿viste? Los últimos movimientos del mercado en Europa, sobre todo, que es el obviamente el que más dinero tiene. Se cayó el pase de Tagliafico al Atlético de Madrid. No llegó el Lyon a anotar el reemplazante, así que uno de los movimientos que estaba ahí al caer. Bueno, estoy pendiente lo de Enzo, que ya, digamos,
0: lo de Enzo es récord, ¿no?
1: Ahora, si querés, nos metemos.
0: Más tiempo.
1: Pero estoy esperando la confirmación oficial del Manchester City, pero sí, ya está confirmado. Así que bueno, está cerrando en media hora el mercado europeo, así que vamos a ver si hay algún otro movimiento de última hora.
0: Bueno, es una locura. Mañana cierra el de acá,
1: sí.
0: Cierra el nuestro. Y hay a ver, rumores por doquier y todos muy apurados. Independiente, que parece que está en saldos y retazos, digo el de Avellaneda, porque vendió Ábalos, recibió 2,50 pesos por las deudas que tenía, va a vender aparentemente a lo Mónaco, no recibiría tampoco todo el dinero del pase por las deudas que tiene, pero le han ofrecido creo que 3 millones de dólares por el 50, el Elche, pero tiene deudas también, entonces tampoco le queda dinero. Le han hecho un ofrecimiento por Montiel,
1: sí, es verdad,
0: que si se concreta también se iría, no, por la necesidad que tiene Independiente de... Lo que pasa es que necesita dinero, sí. Tiene embargada hasta la sede
1: Independiente de Avellaneda. Es verdad, eso es un tema. Sí, hay más salidas, después hay temas de a ver si abren o no cupos, por ejemplo, Boca va a pedir que se le abra un cupo, ahora vendió al Changuito Ceballos al Monza, finalmente es el Monza el que se queda con Ceballos, que tenía ganas de ir a jugar a Europa, sino, y además quedaba libre a fin de año. Así que hay más salida, de hecho River, por ejemplo, Arambarri, el uruguayo, tiene una oferta de Europa y la están analizando.
0: A mí me suena raro eso.
1: Freitas en las últimas horas al Flamengo, ya se presentó, exactamente, sí. 15 millones de dólares la venta de River, del chico Freitas al Flamengo.
0: Se iría Rivero y Martínez Cuarta, o Martínez Cuarta, uno de los dos.
1: Se iría
0: dos,
1: Rivero, Martínez Cuarta, exactamente. Más, por ahora, más salidas de última hora, que hay que ver si queda algún cupo abierto,
0: sí,
1: por las próximas horas, para ver si hay alguna incorporación. Pero por ahora son más salidas, sí, que entradas.
0: En el caso de River, Martínez Cuarta tiene una oferta de Italia, pero cierra ahora.
2: Del Genoa.
0: Tendría que concretarlo ya. Tiene una oferta de Qatar y una oferta de Arabia Saudita que cierra recién a fin de mes. Ahí, claro, tiene más tiempo. Por eso River acelera por Álvarez y por un central colombiano.
1: Sí. Exactamente.
0: Jugó en Newell's Old Boys.
2: El
0: Solari sería. Mirá qué raro de Solari. Se va de Racing a Newell's.
2: Dita, ¿cómo es el?
3: Walter Dita.
2: Dita.
0: Con la necesidad que le vimos de atacantes a Racing frente a Independiente Rivadavia. Y Solari sale a Newell's.
1: Sí, sí. Hoy se entrenó, pero sí, está el caer a Newell's. Sí, por eso, por ahora son más salidas que llegadas, pero como se está cerrando el mercado europeo, como bien decís, Dani, si hay algún movimiento, tiene que ser ahora, en la próxima media hora.
0: Bien, ahora las noticias y después las seguimos en la Ovación 90.
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5: Minutos, la temperatura actual 21 grados 9 décimas y la humedad de 38%. Un músico deberá pagarle 3 millones a su vecina por 5 años de fiestas y ruidos molestos. Una mujer logró que la municipalidad de Godoy Cruz le aplicara una multa a un multiinstrumentista que desde 2019 realiza ruidos molestos. La demanda dice que el músico usa su departamento como sala de ensayos y realiza habituales fiestas con otros colegas. Presentaron en la legislatura de Córdoba la ley Agostina. Gabriel Vega, el padre de Agostina, la menor asesinada en Córdoba en mayo, presentó un proyecto de ley que busca prevenir, detectar y proteger a niños, niñas y adolescentes. El documento propone, entre otros puntos, brindar programas preventivos en las escuelas sobre grooming, abuso, trata, consumo, salud mental y seguridad digital para los adolescentes.

0: dijo es él, habló en medio del conflicto familiar y aseguró que todos pasamos por un proceso de soltar. Después de 15 años, como representante, Alejandro Stoessel habría dejado de manejar la carrera de su hija y una auditoría habría detectado que el artista no tiene control sobre alguna de sus sociedades. Mientras tanto, ella se mostró enfocada en sus próximos shows y contó cómo busca apoyo a nivel emocional.
1: ¿Cómo hago? Bueno, mucha terapia, porque hago terapia hace muchos años ya. La vida es eso. Hay una canción que lo dice: cerrando y abriendo heridas, de eso se trata la vida. Y creo que todos estamos siempre pasando por algo, siempre en un proceso de soltar, de dejar, de volver a animarte, de volver a ese lugar, de animarte a ir a ese lugar.
0: Temperatura actual 21 grados 9 décimas y la humedad de 38%. El pronóstico indica tiempo bueno con poco cambio de la temperatura. Soy Ornella Dubini, esto fue Informe Newell.
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3: Seis de la tarde, 33 minutos. 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Ahora está Diego Ricardo del anticipo de Godoy Cruz. Dieguito, buenas tardes.
4: Abrazo, Dani. Abrazo para vos y para todos los compañeros. Godoy Cruz espera por el último refuerzo.
3: Uh-huh. Ah, ya. Y te... Ahora que salís bien, bien, estirale un poquito, que salís fantástico. ¿Estás acá o estás afuera? Parece que estuviera al lado nuestro.
4: Afuera de mi casa estoy.
3: Qué bárbaro, qué bien salís, Diego.
4: Casi sí, pero es un ratito, después se cortan.
3: Sí, claro, cuando tenemos que desarrollar, mirá qué mala suerte. Bueno, esperamos, hasta mañana tiene tiempo.
4: Sí, pero ya está.
3: Bueno, ya está, listo. Enseguida desarrollamos y nos contás quién es, de dónde viene, los antecedentes de el último refuerzo de Godoy Cruz, Antonio Tomba. Ricardo.
4: Dale, abrazo.
3: Abrazo. Diego Ricardo y se va con la info de Godoy Cruz, Antonio Tomba, que tiene su quinto y último refuerzo en este mercado de paz. Hizo uso de todo Godoy Cruz. Por la situación tuvo que hacer uso de todo para poder salir del lugar donde está. Quieren estar mejor. No es que esté mal, pero podría estar mejor. Quiero la camiseta del Lobo, dice Andrés Irusnik.
5: Ah, mira, bueno. Andresito.
3: Se complica, Andrés, ¿eh?
5: Y es amigo, no se puede.
3: No, y aparte tiene que mandar mensaje.
5: O sea, debe participar como todo.
3: Claro, al 2616-177-997. Con el nombre completo, número de documento completo, Andresito. Y después vemos. A ver qué pasa, ahí ya no depende de nosotros, ahí depende de la suerte. Bueno, no sé si está el resto de los chicos, está complicadísimo, Ron.
6: No hay nadie.
3: Entonces vamos con el mercado de pases, desarrollamos un poquito y claro, enseguida vamos con los chicos para hablar Independiente Rivadavia, que ya tiene, está el Chipi, sí. Mira vos, hablando de Independiente Rivadavia. Justo te iba a sacar la información, Chipi, que habías publicado. ¿Cómo estás?
7: ¿Qué tal, Dani? ¿Cómo te va? El saludo para los compañeros también, ¿cómo andan?
3: Todo bien por acá.
7: Bueno, Independiente que tuvo su segundo día libre en este descanso, pensando en River, ya mañana vuelve la Lepra, con el panorama de los lesionados que lo vamos a contar y ir actualizándolo dentro de un ratito, y también con la fecha definida de Copa Argentina y la sede, donde va a jugar Independiente Rivadavia, que otra vez le tocará viajar un tramito, ¿no?
3: Oh, qué bárbaro, sí, te leí. Qué bárbaro, pero en un ratito lo desarrollamos junto con la lista de los lesionados, que es muy importante para charlar un ratito ese tema tan sensible en Independiente Rivadavia. Chipi, ya volvemos.
7: Dale, perfecto.
3: Dale, ahora sí, Juani.
6: Bueno, podemos desarrollar, todavía el mercado está abierto, cualquier última novedad lo vamos a estar anunciando. Tenemos mucho para comentar. Podemos poner el foco, si querés, Dani, a propósito de lo de Enzo Fernández, que ahora claro, vamos a meter en nuestro, eso, sí, en los argentinos, claramente, porque fueron bastante protagonistas de este mercado de pases. Tomé una lista de la base, obviamente, pensando también en la selección, en lo que viene, en las próximas convocatorias, dónde van a estar cada uno de los jugadores que habitualmente son convocados y aquellos que quedaron afuera y que intentarán ser convocados nuevamente, porque es muy importante dónde jugás, la competencia que tenés y cómo te puede ver en este caso Scaloni de acá a fin de año. Haciendo un repaso rápidamente, Dani, podemos decir que cambiaron de equipo. Dibu Martínez, que pasó del Aston Villa al Chelsea, de hecho debutó el fin de semana como titular en el Chelsea.
3: En ese paso, en ese pase, ¿7.5 millones?
6: Casi 9 millones de euros.
3: Suena como poco, ¿no?
6: Y pero tiene 33 años.
3: Sí, bueno, pero es un arquero campeón del mundo, sí. Subcampeón del mundo ahora. Pero me suena muy poco. Sí, ¿viste? Con lo que se maneja, recién decías, sí. Está bien, hay una diferencia de edad, etcétera, etcétera. Pero la diferencia de edad también tiene a favor y en contra. Freitas, 15 millones, sí. El chico ex River ahora, a Flamengo. Está bien, es muy jovencito. Lo que no sabemos si va a crecer o se va a estancar. Eso es una apuesta también. Pero estás comprando un campeón del mundo.
6: Lo que pasa es que depende mucho. A ver, es verdad que en el mundo Premier 9 millones no es nada, porque la Premier League maneja cifras muy altas. Pero también tenés que ver el equipo comprador, el equipo vendedor. También en esa negociación, por ejemplo, el Aston Villa contrató a Nicolás Jackson, que es el delantero de Senegal, que pasó justamente del Chelsea al Aston Villa. Entonces tenés que ver bien cómo viene la mano. Pero sí hay jugadores que salen por poca plata y hay jugadores que se paga un montón. Pero en este caso, Dibu Martínez, 9 millones de euros al Chelsea, ya arquero titular del equipo de Xavi Alonso, debutó el fin de semana. Jerónimo Rulli, que pasó justamente del Marsella al Manchester City, 3.5 millones de euros para ser suplente de Donnarumma en el Manchester City. Nahuel Molina pasó del Atlético de Madrid a la Roma, 17 millones de euros para el lateral derecho, que fue recibido como un héroe, rockstar.
3: Está bien,
6: en la Roma.
3: Tiene gran recorrido, pero es lo que te digo, 17 millones de euros Molina.
6: Y bueno, sí, lo vendió bien el Atlético de Madrid. Sí, lo vendió bien el Atlético de Madrid. Cuti Romero, del Tottenham al Atlético de Madrid, 40 millones de euros, pagó el Atleti para quedarse con los servicios del Cuti. Bueno, uno que no va a estar más en la selección, pero que estuvo en el Mundial. Nico Tamendi, de Benfica River Libre, fue la contratación de River. Marco Senesi, del Bournemouth al Tottenham, también libre. Facundo Medina, del Marsella al Bayer Leverkusen, 25 millones de euros para que cambie también de liga, vaya a jugar a la Bundesliga Facundo Medina. Valentín Barco, del Racing de Estrasburgo al Chelsea, 40 millones de euros pagó el Chelsea por Valentín Barco, que el otro día también debutó de buena manera. Ezequiel Palacios salió del Bayer Leverkusen y fue a jugar al Ipswich, recientemente ascendido a la Premier, por 22.5 millones de euros.
3: ¿Eso no es un retroceso en la carrera de Palacio? Vos me vas a decir que no porque va a la Premier. Pero el Leverkusen y el no sé cuánto...
6: Es dinero.
8: Recién ascendido.
6: A ver, deportivamente...
9: Fue campeón hace 2 años.
3: Y desconocido.
6: Deportivamente hablando, sí, porque más allá de jugar en la Premier, el Ipswich es recién ascendido y es muy difícil establecerse en la Premier porque tiene un nivel muy alto y a los que ascienden le cuesta mucho.
3: Tiene que haber mucho dinero.
6: Una cuestión monetaria, claramente, lo va a resolver así, de esa manera, digamos. La plata que te puede dar la Premier no te la da la Bundesliga, eso está claro.
9: Pero vos decís que gana más en el Ipswich que en el Leverkusen, que es el segundo de Alemania.
6: Seguramente.
9: Mirá vos.
6: Seguramente. Sí, el dinero que le ingresan a los clubes por estar en la Premier es abismal. Thiago Almada, del Atlético de Madrid a River, 20 millones de euros, el pase más caro dentro del mercado local argentino que pagó River por Almada. Y bueno, y lo que está al caer, obviamente, Enzo Fernández, del Chelsea al Manchester City, 145 millones de euros. En dos transferencias, Enzo Fernández movió 270 millones de euros. En dos transferencias, del Benfica al Chelsea, 120, y ahora del Chelsea al Manchester City, lo pidió Enzo Maresca, que lo tuvo, lo dirigió Maresca, el DT del Manchester City, y paga 145 millones de euros, igualando el pase más caro dentro de la historia de la Premier, que el otro es Alexander Isak, del Newcastle. Al Liverpool también 145 millones de euros y obviamente rompe su propio récord como el argentino con dos transferencias más caras de toda la historia.
8: ¿Es el jugador más caro de la selección argentina en este momento?
6: Sin lugar a dudas. Sí, claro. El dinero que mueve Enzo no lo mueve
3: por lejos
6: ningún otro jugador de la selección argentina.
8: Vale muchísimo el jugador, pero me sorprende más allá de Messi, porque lo corres a Messi de todo el foco en cuanto a la selección argentina del último mundial hablamos. Me sorprende que sea con todos los baluartes que tenemos en Argentina.
6: No, lejos.
8: Enzo es el más caro.
6: Ninguno vale eso. Al que se le puede llegar a acercar un poco es Alexis.
3: Claro, eso
6: Alexis 100.
3: No sé quién se acerca a Enzo. Pero,
8: ¿En qué momento tanta prensa de Enzo Fernández?
3: Pero es el capitán del Chelsea.
8: A ver, responde con juego. Yo no digo que no lo valga. Me sorprende porque hay jugadores que están cerca en nivel, como Alexis Mac-Allister tuvo un
9: sí, buen nivel. Sí, por Alexis. Carlos también pone, le saca 100, está bien, distinto puesto, ¿no? 100 sí. millones al Cuti Romero, que es... Es el estandarte de la defensa argentina, claro. 100 millones de diferencia.
3: Está bien, pero nosotros lo vemos, está bien, pero ¿sabes dónde está? Perdón, Amadeo. Nosotros lo vemos por la selección argentina. Cuti Romero sí es un baluarte de la selección argentina, pero era el capitán de un equipo que estaba peleando por no descender. Entonces, tu valor
9: no es Elite Witch.
3: No, está bien.
9: Es un equipo acostumbrado a estar en la parte alta.
3: Está bien, pero vos tenés ahí algunas cuestiones. Estaba a punto de descender, tu valor baja. Estaba en conflicto, tu valor baja. Sí. Enzo Fernández es un equipo...
9: También en conflicto estaba.
3: Sí, pero muy importante, en conflicto porque quería salir. Y es el capitán. Sí, indiscutido.
6: Ver, después, eso es muy relativo,
9: pero Álvarez
6: también.
9: Ponerle tiene otro valor y Álvarez también.
6: Y Álvarez se le puede asemejar porque si Julián, ahora que se va a quedar en el Atlético de Madrid porque rechazó al Arsenal y Barcelona, ya compró a Gabriel Jesús como centro delantero, con lo cual ya está. Pero sí, se hablaba de 150 millones. Julián, ahí Alexis, sí. Son los que más se pueden acercar a Enzo en el mercado global. Ni el Cuti, ni ninguno.
3: No, el resto
6: no,
3: está
6: no
3: lejísimo,
6: ninguno. Están lejos dentro de la evaluación. Después cada uno podrá decir si está bien o mal, digamos, dentro del mercado.
3: Yo digo lejísimo, recién decías, Molina 40, el otro 20, qué sé yo.
6: No, Barco pagaron lo mismo por Barco que 40. Por el Cuti.
3: Depende. Están ahí, pero muy
8: por
3: lejos.
8: Por eso te digo, Enzo responde con nivel, eso es indiscutido. Sí, sí, sí. Pero, por ejemplo, el Dibu Martínez, que estén tan lejos, Enzo se despegó de todos... Con un sí, caudal de plata. Sí.
3: A mí me sorprende lo de Dibu Martínez.
6: Sí.
3: Porque tenés 130 millones de diferencia. Es claro. Una locura.
6: Sí.
3: Y también me sorprende, ya vamos con Marco que nos espera, Marquitos, sí, claro. Un segundo, que haya firmado contrato hasta el 2030.
6: Sí.
3: ¿Sabes por qué me sorprende?
6: ¿Quién, Enzo?
3: Sí.
6: Ah, sí, sí,
3: ¿sabes
6: claro.
3: ¿Por qué me sorprende? Porque el otro día escuchaba a Río Ferdinand que decía, Enzo Fernández es un jugador excepcional. Sí. Dice, excepcional como Julián Álvarez. Lo que yo no entiendo, ¿por qué firman contratos tan largos?
9: Si
3: a los dos años se quieren ir. Y terminan incumpliendo con los clubes. Lo que pasa es que ahí también me parece que no depende tanto del jugador, sino del club.
6: Sí, también.
3: Que se
6: también
3: asegura que no te vayas y poder venderte.
6: Sí, obviamente.
3: Y después lo que decíamos, ha firmado hasta el 2030, ahora lo podemos decir, ha firmado hasta el 2030 y Enzo Fernández va a cobrar 91 millones de pesos nuestros argentinos por día.
6: Oh. Sí, claro. Es uno de los mejores pagos de la Premier, pero bueno, también...
9: Te acostás a dormir, Daniel, te levantás y dices, che, vete un poquito de agua.
6: No, por eso.
9: Y también 91 palos de compañía.
3: No me pido un franco.
6: Y
3: no,
6: también...
3: No te pido un franco nunca.
6: Sí, también... Bueno, por eso, tenés el jugador, tenés el mercado, tenés el equipo. Por ejemplo, el cómo le pagó al Real Madrid 60 millones para quedarse con los servicios de Nico Paz, que va a seguir en el cómo. Y después... Me anoté tres jugadores que estuvieron afuera de la convocatoria pero que cambiaron de equipo buscando volver dentro de esta renovación que se viene dentro de la selección argentina. El primero es Franco Mastantuono, que salió del Real Madrid buscando minutos en la Fiorentina a préstamo.
9: La Fiore te descuidas y lo tenés en el Federal el año que viene.
6: Bueno,
9: no le gana
6: a nadie.
9: No le gana ni sí. A Villa Mitre.
6: Después, el otro que cambió de club es Alejandro Garnacho, que pasó del Chelsea al Aston Villa también a préstamo. Y el otro que pasó por una buena cifra, que viene teniendo convocatorias en la selección y viene teniendo un buen nivel europeo, es Santi Castro, el delantero, que pasó del Bolonia a la Roma. La Roma pagó 35 millones de euros por Santi Castro, que es otro que habitualmente Scaloni lo iba convocando.
9: El 9 nació en Vélez.
6: El 9 nació en Vélez, exactamente, que es otro de los jugadores que cambió de equipo buscando justamente continuidad. De hecho, estaba... valorado en la consideración de Scaloni, por ejemplo, Santi Castro, Panichelli, que después se lesiona, se rompe los ligamentos en un entrenamiento con la selección argentina, pero son jugadores que cambiaron de club, por eso hubo muchos movimientos de la selección argentina o de jugadores convocados a la selección y veremos obviamente cómo le va en este mercado de pases.
3: Bueno, vamos salpicando en lo nuestro. Hoy fue despedido Pipo Gorosito de San Lorenzo después de 8 partidos. Yo no sé cómo pretenden que en 8 partidos un técnico cambie a San Lorenzo, ¿no? Sobre todo con el material que tiene San Lorenzo. Es una cosa casi imposible. Y de Felipe es el nuevo técnico de Talleres de Córdoba,
6: sí.
3: Que reemplaza a Sampaoli. Y Marcos Barrera está esperando del otro lado para hablar del Deportivo Maipú. Hola, Marcos.
10: ¿Qué tal, Dani? ¿Cómo están? Buenas tardes para todos.
3: Bien, gusto escucharte, Marcos.
10: Igualmente. Bueno, Dani, hablar del Cruzado. Quedó ya lejos atrás el sábado la derrota ante Colegiales. Hoy volvieron a las prácticas porque descansaron domingo y lunes y ya pensando hoy en la siesta, ya pensando en el partido el próximo domingo ante Patronato a las 16, la recuperación, por supuesto, de esta derrota para seguir allí, en el octavo puesto de la zona B de la Primera Nacional, pero haciéndote un resumen rapidito de este partido, no fue un buen encuentro de Maipú. La verdad que estuvo muy lejos de ser el que vimos en los últimos partidos. No jugó bien, generó poco y nada, y si bien las dos que tuvo pegaron en el palo y no pudieron terminar adentro del arco de Colegiales, es cierto que en líneas generales no me gustó mucho lo que hizo el equipo, y bueno, ahora deberá recuperarse. Y lo que también es cierto, Dani, que Maipú es esto, si bien gracias a los últimos dos triunfos que había tenido antes de esta derrota, había generado una expectativa mayor, yo creo que esto es estar con los pies sobre la tierra, porque, insisto, Maipú es esto, ni antes era el mejor, ni hoy es el peor, es un equipo que, lamentablemente, por las lesiones que ha tenido a lo largo de este torneo, está para ahí, pelear, tratar de meterse entre el séptimo y el sexto, poder ingresar a una Copa Argentina, pero bueno, sufrió una derrota inesperada, como dicen los protagonistas.
3: Claro, y la pelea va a ser tremenda por ese lugar, el octavo, el séptimo, ahí, porque Rafaela tiene 39, Maipú 38, pero también tiene 38 San Martín de San Juan, que hoy queda, por diferencia de gol, noveno. Y tiene 36.
10: Y con uno menos.
3: Mirá, y con un partido menos, es verdad. Que lo puede sacar a Maipú.
10: Con Tristán Suárez.
3: Claro, y lo puede sacar a Maipú. Y tenés a San Martín de Tucumán con 36 en el décimo lugar. O sea, está todo muy apretadito para pelear ese último puesto de privilegio para el reducido.
10: Sí, sí, entienden que va a ser así de acá al final. Yo contaba la semana pasada, Dani, que ellos buscaban poder sostenerlo esto en el tiempo. Dos victorias, un empate, una victoria, bienvenido sea. Pero bueno, es lo que le ha costado y muchísimo a este Deportivo Maipú en el último tramo. Así que nada, obviamente van partido a partido. Ahora será Patronato el domingo y después es lo que venga. Pero está claro que no fue la... Lo que duele, Dani, es la versión que dio Maipú.
3: La imagen, sí.
10: Pero bueno,
3: sí.
8: Le cuesta de visitante, porque... Marco. Le cuesta. Sí. Más allá del partido de Cruz, que saquemos lo que es en la provincia de Mendoza, era un partido especial, Maipú jugó bien. De visitante es otro Maipú, por lo que vienen siempre en la continuidad contando vos sobre todo y Diego en ocasiones que le toca relatar. Colegiales ahora, antes Midland, antes Gimnasia y Tiro, son versiones que cambia Maipú la manera de jugar y no encuentra la misma esencia que tiene de local.
10: Tal cual, es así, porque uno se imagina siempre, o al menos ya conoce cómo ataca el Deportivo Maipú, le costó horrores. Sinceramente, le voy a marcar la del travesaño de Franco Sacone, terminando el primer tiempo sin haber generado nada, y la del taco de Giacone, ya yendo en busca del empate, que también dan el palo, fue lo único más rescatable que tuvo este Deportivo Maipú, que insisto, en líneas generales, a mí no me gustó. El gol llega de un bombazo de afuera, de Colegiales, digo, pegan el palo, dan la espalda de Galardi y se mete, pero bueno, en línea general, y Colegiales hasta ese momento le había generado o le había complicado el partido al Deportivo Maipú.
3: Bueno, vamos a ir desandando la semana que va a concluir para Maipú. ¿Qué día frente a Patronato?
10: El domingo ante Patronato a las 16 y a esperar hasta mañana, porque cierra el libro de pases.
3: Ah, mira.
10: Hoy me dijeron, no creo que hagamos uso del cupo, pero yo hasta que no cierre, les creo a los dirigentes, pero hasta que esto no cierre, porque muchas veces pasa que esa propuesta que se cayó hace dos semanas, ese futbolista no encontró algo mejor, bajó sus pretensiones y aceptó lo que le ofreció el Deportivo Maipú. Por eso digo que hasta que mañana no cierre, hoy la idea es no hacer uso de lo que dicen los dirigentes.
3: Perfecto. Abrazo, Marcos.
10: Abrazo para todos.
3: Avisos.
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0: Estamos de vuelta, Mario.
1: Dani, perdieron la selección argentina de básquet masculino en la eliminatoria rumbo al Mundial de Qatar del próximo año. Recordemos que faltó en el Mundial del 2023, que quedó fuera de París 2024. Cayó 97-92 contra Canadá en condición de visitante. Potencia Canadá con jugadores NBA y de la Euroliga. Se lesionó Deck el hombro, es una baja importante. Argentina quedó en el tercer lugar porque Canadá es el puntero. Uruguay le ganó a Puerto Rico y Uruguay quedó segundo. Y ahora quedan 4 partidos. Uno más con Canadá, uno más con Puerto Rico
2: de
1: y
2: local.
1: Dos con Bahamas, claro, uh-huh. En Mar del Plata. Bueno, con el objetivo de poder meterse allí entre los 4 primeros para terminar con la clasificación a la próxima Copa del Mundo.
0: Bien. Gonza, ¿cómo estás? Buenas tardes.
3: ¿Cómo le va? ¿Cómo andan? Buenas tardes para todos.
0: Bien, bien, bien. Bueno, empezamos a hablar o empezás a hablar de Gimnasia y Esgrima. Para empezar ahora, si me permitís, hoy Gimnasia por la mañana publicó la preventa de entradas para aquellos que no son socios, e inmediatamente se agotó. Yo no sé si duró...
3: 250 entradas.
0: 250, claro, no eran muchas tampoco. Pero...
3: Y a la tarde 250 más, las 4 de la tarde.
0: Ah, eso no me enteré. Yo vi la de la mañana...
1: ¿250 y 250 o 150 y 250?
2: Esa.
3: 250, 250 y me creo que mañana son 500, pero no lo tengo confirmado.
1: Ajá. ¿Y todo agotado lo de la tarde también, no?
3: ¿Cómo? Sí, creo que quedaron algunas plateas nada más de la tarde. Yo desde el teléfono no me pude meter, me metí hace un ratito, pero estaban a full. De hecho, yo pasé por la secretaría de Gimnasia, había mucha gente regularizando la situación como socios. Recordemos que nadie se puede hacer socio porque también había gente que quería ser socia y la gente trabajando en la secretaría explicaba que ya lo habían anunciado, y esto es verdad, ya desde el viernes que no se iban a poder hacer socios nuevos hasta el día lunes.
0: Recordemos que

0: Aquellos que, si es que quedan tickets de hoy y si mañana se ponen en venta esos 500 que está informando Gonzalo, el valor es para la popular 150 mil pesos, lo mismo que para la platea oeste, 150 mil pesos, porque es solamente público local. Yo entiendo que algún hincha de Boca va a comprar, ¿no? Pero vale más barato la otra platea, pero popular y platea la grande oeste, 150 mil.
1: Si es solo público local.
2: Y la norte, 100 mil. La norte 100.000, perdón, déjame agregar.
0: Sí.
2: Menores de 11, de entre 3 y 11 años, 13.000 pesos la popular.
0: Claro.
2: Y las damas, 25.000.
0: Claro, ahí está bastante menos. Lo de los socios tiene que ver, obviamente, como dijo Gonzalo, si no todos iban a ser socios, se te hacen socio por el partido y después se salen.
1: Sí, pero el precio que a mí me hace ruido, Gonza, es que vos decís, es solo público local, y claro, está claro, si no hubieran querido trasladarlo al Malvinas o hubieran hecho público la apertura para los hinchas de Boca. Pero el precio es el precio que le cobraron a los hinchas de River para ir a Banfield, es precio de público visitante.
0: Y sí, es para los que no se han hecho socios. Está bien.
2: Claro.
0: Porque a ver, si ya sabemos que van a ir los de Boca.
1: Sí.
0: Y si vos entonces, sabés que van a ir los de Boca,
1: eso,
0: ¿qué querés que cobren?
1: Si está sincerado, entonces habrá
0: no, porque no, no, porque para hacer público
1: visitante. Eso es lo que me hace ruido.
0: Pero escúchame.
2: Pero
0: esperá, Gonza, para ser público visitante, o sea, que vayan vestidos en este caso de azul y oro, a la cancha de Gimnasia, no podés porque no tenés dos entradas diferentes. Tendrías que tener una por cada lado, no tenés. No tenés tribuna diferente para dividir en la cancha de Gimnasia. Acordate que no hay tribuna detrás del arco del sector sur. Entonces está todo comunicado. Es imposible.
1: La oeste tampoco, claro.
0: Claro,
1: tampoco.
0: En ese estadio no podés hacer público visitante. Tiene que ser todo público local. ¿Vos sos de Boca? Bueno, te vas a tener que poner otra remera y si hay algún gol no grité porque ya sabés cómo te va a ir. Entonces, no, esto
2: igual,
0: es...
2: Recordemos algo importantísimo.
0: Espera.
2: Vos al Club Gimnasia de Grima no podés ingresar con ningún color que no sea el blanco y negro. Vos no podés con la camiseta de ningún otro club.
0: No, camiseta no. Bueno, pero tener una campera azul te la
2: ponés.
0: Pero
2: ni siquiera durante la semana, ¿eh?
0: Quiero decir es que esto también va para aquellos que, porque lo dice el flyer de Gimnasia, hay un premio para los que son socios, que es que no se les cobra ningún bono adicional, no hay día del club, no hay nada. El que es socio con la cuota de septiembre, solamente con el DNI, como en cualquier otro partido, entra. Y me parece muy bien, quiero decir esto, porque los socios de Gimnasia y Esgrima, como los otros clubes también, se bancaron, por ejemplo, el Mundial y fueron 2 meses pagando cuotas sin fútbol. Entonces está bien que le recompensen de esta forma. Y aquellos que no se hicieron socios o dejaron de ser socios, ahora ponen.
3: Y está bien, perdón, más allá del Mundial, está bien para mí de alguna forma mimar al socio, ¿no? Como hizo Independiente con la Copa Libertadores, hace ahora Gimnasia. Porque el que te banca todos los meses, haya partido o no haya partido, es el socio,
0: en definitiva.
1: Y en todos los partidos, ¿no? En el
3: partido. Claro, pero
1: viste
3: que por
1: Boca.
3: Ahí en algún momento venía Boca y bueno, mirá si sacamos una moneda,
1: sí,
3: fíjate lo que hizo Banfield ahora.
0: Fíjate, están convenientes.
3: A River, 5.000.
0: Y vamos a desarrollar Gonzalo Deportivo después de las noticias, que ya estamos sobre ellas. Es tan conveniente hacerse socio en Gimnasia, en San Martín, en Huracán, en Independiente, Godoy Cruz, Maipú, el club que sea. Pero te doy el punto de Gimnasia y Esgrima. Por ejemplo, para una dama que hoy quisiera ir a la cancha y tiene que poner 150 mil pesos. Con esa plata pagas 3 meses de socio.
3: Claro.
0: A la platea oeste, 3 meses de socio.
3: O sea, 6 partidos.
0: Por ejemplo.
2: Claro. Bueno, con tanta expectativa que tiene este partido que tampoco termino de confirmar por parte del presidente ni de Luca Porreta, es si se van a armar o no se van a armar 2 tribunas tubulares adicionales.
0: ¿Y dónde las armás?
2: Bueno, se hablaba una al costado del playón, donde está la cancha de handball, y la otra a la derecha, donde están de la tribuna...
0: ¿Dónde está la cancha de hockey?
2: Está la cancha de hockey, exactamente.
0: Sí, pero ¿sabes qué pasa?
2: Bueno,
0: la de cancha,
2: es lo que se decía.
0: La de la cancha de hockey, si armás una tribuna tubular, más allá de que es en el rincón, en el corner, la visión te queda muy comprometida porque tenés la platea alta. Entonces, y para el otro lado te queda lo mismo. Ves bien el arco del norte, pero
2: consulté si las iban a armar y todavía no tengo respuesta.
0: No.
2: Ayer el rumor era muy fuerte. Hoy a la mañana estaban en tratativas. Ahora no tengo respuesta.
0: Sí, lo que pasa es que tenés que hacer muy grande, altísimo para ver, si no, no ves. Bueno, vamos a las noticias y después las seguimos, Gonza.
2: Dale.

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1: Siete de la tarde con 3 minutos en todo el país, 22 grados la temperatura en Mendoza, la humedad 38%.
2: En un operativo policial en Guaymallén secuestraron 34 kilos de cocaína.
1: Además, durante el procedimiento fueron detenidas 3 personas y se secuestró $18.200 en efectivo.
2: La ministra de Seguridad de la provincia, Mercedes Ruz, felicitó al equipo y aseguró que el narcotráfico es una batalla larga que se dará todos los días junto con la policía.
1: Confirman que la tobillera electrónica de Cristina Kirchner no permite determinar en qué sector de su edificio está.
2: Un informe judicial sobre el dispositivo de monitoreo buscó determinar cómo se controlan los movimientos de la expresidenta.
1: Se comprobó que este año subió 3 veces a la terraza de San José 1111.
2: El secretario del Tesoro de los Estados Unidos se reunió con Luis Caputo.
1: Scott Bessent mantuvo un encuentro con el ministro de Economía durante la cumbre del G20.
2: Antes había destacado las reformas y la baja de la inflación.
1: 7 de la tarde con 4 minutos, 22 grados la temperatura en Mendoza, a esta hora la humedad 38%.
2: El pronóstico indica tiempo bueno con poco cambio de la temperatura.
1: Somos Ornella Dubini y Cristian Morón, esto fue Informe Niwil.
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0: 7 de la tarde, 5 minutos. Está Gonzalo hablando de gimnasia. 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La vamos a sortear el viernes, pero ya se pueden inscribir al 2616-177-997. Lobo, nombre, apellido, DNI completo. Lo envían a ese número y están participando. Gonzalo.
1: Gonzalo.
0: ¿Aló? ¿Y Gonzalo?
2: Hola.
0: Ahora sí.
2: Y el agradecimiento a Javier Cola, ¿no?
0: Por supuesto.
2: Que nos hizo llegar la camiseta para sortear para los hinchas de gimnasia.
0: Bueno, siempre, permítame, no les olvida.
2: Siempre tan atento,
0: y lo digo a modo personal también, porque ha tenido una atención conmigo, así que muchas gracias a Javier, porque
2: igualmente.
0: Bárbaro.
2: Bueno. Igualmente. Siempre pendiente, siempre atento al programa y a los hinchas de gimnasia.
0: Bueno, y a los hinchas de gimnasia, cuéntale cómo está el equipo.
2: Bueno, espere. Mañana será el único día de atención a la prensa.
0: Ah, sí. ¿Con conferencia o no?
3: En el predio.
2: En el predio. No sé si habrá conferencia, pero a ver, vos vas al finalizar el entrenamiento y lo esperás a Franco, que tarda bastante en salir. Pero vos lo esperás y siempre habla, ¿eh? No, nunca no está dispuesto a hablar a la salida. Sabe, sale siempre bastante, claro. se demora en salir. Pero siempre está predispuesto para dialogar el técnico de gimnasia. Así que no sé si habrá conferencia de prensa, no hay una sala preparada. Cuando fue la presentación, estuvimos ahí haciendo la presentación de él en la cancha, de pie. Como si fuese una nota la salida de un vestuario.
0: Gonzalo, ¿está confirmado que es Franco y algún jugador o solo Franco?
2: No, es para atención a la prensa del plantel.
0: Todos, los que quieran hablar.
2: Hablan.
0: Ah, qué bueno.
4: Esa demanda espontánea, Daniel.
0: Qué bueno.
4: Vos parás y el que
0: no,
4: quiere.
0: Pero pregunto, viste que a veces determinan, dos jugadores hablan, está bien, que ahora es con libertad, qué bueno.
4: No, y quiero decir algo, Gonza, vos que te pasa todos los días, el jugador de gimnasia habitualmente no tiene drama, ¿eh? O sea, sale Módica.
2: No, ninguno.
4: Sí, sale el que salga. Sí, dale, hablamos el Giori.
2: Ninguno. Y salvo que tengan alguna urgencia y estén apurados por irse y te piden disculpas todos, porque son todos muy atentos, realmente. Si ningún jugador de gimnasia tiene problema, incluso si para coordinar la nota, vos les escribís, te responden.
0: Bueno,
2: allí
0: estaremos entonces presto para después reproducir las notas aquí en Ovación 90. Y con respecto al equipo, ¿todo tranqui?
2: Y con respecto al equipo, hoy hubo un ausente notable en la práctica.
0: Oh, Moik. Lencioni.
2: Pero notable.
0: El técnico. Se fue al... ¿Qué pasa?
2: No, lo dijiste vos, Módica.
0: Ah, mira, viste.
2: Módica no estuvo presente en la práctica.
4: ¿Y salió el otro día con una contractura con un dolor?
2: Sí, pero no. Una gastroenteritis, ¿no? Por parte del jugador, que hoy le impidió trabajar con normalidad. Pero no, nada para preocuparse.
3: ¿Y lo del partido qué fue?
2: Una contractura, una fuerte contractura. Lo va a cuidar, obviamente, pero no, fue una fuerte contractura. Seguramente le van a hacer algún estudio, pero no es más que eso. Y es más, de hecho salió justamente para prevenir.
0: Bueno, por ahí pasaría tranquilidad. ¿Qué pasa con Franco, el defensor?
2: Bueno, hay que esperar al jueves, cuando el Tribunal de Disciplina se pida, a ver si le quitan una fecha de las tres que le dieron. Si le quitan, estaría en condiciones de ser titular, y ahí dependerá de la decisión del técnico Darío Franco, si ingresa en lugar de Paredes o continúa Luciano Paredes como titular. Uno cree que puede llegar a volver si es que le sacan la fecha de suspensión el paraguayo Juan José Franco.
0: Pregunto por Franco, Titito, porque me parece todo el resto se... A ver, no hay nada que tocar en gimnasia.
4: Paredes jugó bien el otro día.
0: No, si yo no lo digo, yo solo pregunto...
2: Paredes jugó muy bien, pero bueno, porque el titular es Franco y hasta ahora siempre ha respetado eso el técnico de gimnasia.
0: Y aunque no sea así y se quede Paredes porque se gana el lugar, yo pregunto porque es el único que está ahí. El resto son intocables. No. Oiga, ¿quién saca en gimnasia?
4: El otro día Gonzalo entró muy bien Vargas, Tanto que hablamos del bonito Vargas y demás, entró muy bien.
5: No, pero que ella hablaba poco ahora.
4: Que juega loco. Yo te lo dije.
0: Y en un equipo que gana 3-0 en la Avellaneda.
4: Ah, no, pero yo te lo dije antes de esto, porque ahora no lo dice Marcel, Antes
2: claro,
4: de
2: esto. Ahora se suman todos al tren, ¿no?
5: ¿De qué? ¿Qué tren?
4: En la previa de Vargas.
2: De tren,
4: te lo dije.
2: Claro.
5: ¿De qué?
2: Se quería irle, gritaba gritaba como perro enojado, ¿viste? Y
5: no, igual ahora.
2: Del programa.
5: Igual el fin de semana, si se lo quiere tomar libre, que se lo tome. Fue el otro. Escúchame.
0: ¿Me permite que diga una cosita? Lo saco de esta, de claro. este duelo. Este. Acá me manda, porque recién hablabas vos de las entradas y las que habían puesto a la venta. Las que pusieron hoy por la tarde, esas 250 todavía quedan.
4: Ah, okay.
0: Me acaba de mandar un amigo que nos estaba escuchando, se metió y compró la entrada.
5: Muy bien.
0: Este, y acá me manda la confirmación de la entrada, así que hay.
4: Bien.
2: Bueno, excelente. Y recuerden que hasta el viernes a las 20 pueden los socios que no tienen la cuota al día regularizar la situación para poder ir al estadio.
0: Perfecto.
2: Y al estadio con DNI físico, sí. todos los socios.
5: Boca juega mañana. Boca juega mañana contra Vélez, Copa Argentina. No va a jugar Delgado tampoco el fin de semana, porque Delgado se desgarró. Delgado, el reemplazante va a ser Belmonte. Mañana pone todos los titulares. Y estrena camiseta Boca, porque mi pregunta, yo venía pensando en Titito de preguntarle, porque había escuchado, Boca estrena camiseta la blanca y la negra, la alternativa, la nueva. Y había escuchado que la iba a estrenar el fin de semana con Gimnasia. Mañana juega con esa camiseta. No sé si va a repetir.
4: No puede, sí, son similares.
5: Por eso.
3: Son los bastones, son
0: alguien tiene que cambiar.
5: ¿Sí? Alguien tiene que cambiar.
0: No, igual no puede jugar con esa camiseta.
4: No, pero pará, digo, más allá de los bastones, son los dos colores iguales, imposible.
5: Sí, es azul oscuro, pero se semeja con el negro, o sea, por eso. Igual, por eso decía que yo había escuchado Titito, no sé vos. Por ahí no, por ahí juega con la titular Boca el fin de semana porque la estrena mañana por Copa Argentina. Pero viste que habitualmente le dan, para una cuestión de merchandising, la visibilidad, un par de partidos a la camiseta nueva.
4: ¿Y qué? ¿Gimnasia usa la roja?
5: Por eso, pero por
3: yo
5: eso.
3: La negra. Aunque la
2: camiseta raya, la blanca y negra raya, la finita, la del pijama.
5: Sí, esa la va a estrenar mañana Boca.
0: No, pero
2: aunque pijama, la usen, claro. Aunque la usen cuatro campeonatos seguidos, no creo que la vendan tanto.
5: Y esa.
0: Vas allá de eso.
3: Es horrible, vamos.
5: Es histórica.
3: Horrible.
0: ¿Qué tiene de histórica?
5: Es la camiseta que usó Boca en 1906, año posterior a su fundación, uh-huh. Y hace referencia a los inmigrantes genoveses y demás. Tiene vinculación en la historia, la usó en el comienzo de la historia de Boca.
0: No es una rosa inventada de
5: marketing.
0: De igualmente sí son cosas inventadas, porque son cosas para que se vendan, ¿no?
5: Sí, bueno, pero vas a la historia de tu club. Vos no naciste hace 15 años.
0: De mi club no, discúlpame. De mi club no, será del club de la gente de Boca. Dijiste la historia de tu club.
5: No, el tuyo no. Digo, la historia del club de
0: lo que quiero decir es esto, más allá de la camiseta Boca, me parece después, esto manda a la televisión, ni la rayadita ni la no rayadita, Boca debería, me parece a mí, jugar con su camiseta titular y Gimnasia lo mismo,
4: obvio.
0: Se diferencian bastante. Hay partidos que han utilizado los dos suplentes.
2: No tendrían por qué cambiar.
5: No, pero mi pregunta era, porque habitual, a ver, acá no importa la televisión, a ver, Dani, seamos sinceros. ¿Vos te parece que quién tiene más fuerza? ¿Quién, si quiere estrenar la camiseta, la va a estrenar? Por eso yo te digo, mañana la va a estrenar con Vélez.
0: Sí, bueno,
5: la pregunta, yo había escuchado que iba a usarla el fin de semana también, como dice Ama, podés usar la roja. No importa, eso después, anda a peleársela. Yo lo que digo es, tal vez no, tal vez como juega mañana, ya el fin de semana ya usa la titular. Sí. Eso es meramente la camiseta, sí, no importa con
0: es
5: qué camiseta
0: detalle, juega. Es un detalle menor. El otro es que Boca mañana juega con Vélez. Sí. Para Boca mañana es un partido determinante.
5: Pone todos los titulares.
0: Claro, porque se juega la permanencia o no en la Copa Argentina. Y nada más, nada menos que frente a Vélez Sarsfield. Boca se va a quedar unos días más después en Córdoba y luego viaja el viernes rumbo aquí a Mendoza para jugar el sábado. El sábado con equipo alternativo. Y después pondrá todos los titulares en la Copa Sudamericana el martes. Así que el sábado frente a Gimnasia, equipo alternativo. ¿Qué tan alternativo? Veremos. 4 o 5 cambios, dicen los que cubren Boca.
4: ¿Y
0: seguro.
4: ¿Quién mejor ahí?
0: Pero no sabemos quién.
4: ¿Quién mejor, alternativo
0: y siempre
4: o titulares cansados en un momento más o menos?
0: ¿Vos? Porque
2: qué buena pregunta, ¿eh?
0: Yo prefiero.
2: Qué buena pregunta.
4: Para Gimnasia, digo, ¿qué es mejor?
0: No, yo.
4: Porque digo, el alternativo, viste, siempre se juega la vida, está descansado, y por ahí vos agarrás el trajín de Copa Argentina, torneo local.
0: No sé, la verdad que no sé quiénes son los alternativos, porque si vos me decís.
5: El alternativo en Boca es Villa hoy, por ejemplo.
0: Juega Villa, es lo mismo que juegue Villa o juegue el otro chico
5: Velasco.
0: Flores, es lo mismo. O Flores, es lo mismo. Claro. Ahora, si me decís, ¿juega pared o sin pared? Y yo prefiero sin pared.
4: Obvio.
0: Después el resto lo mismo.
5: Mañana juega Paredes.
0: Esos son los dos diferenciales. El resto lo mismo. El resto son todos los
5: mismos. Hay que ver, por eso, el alternativo, hay que ver hasta dónde rota y eso, a ver, el alternativo de Boca es Pellegrino, es Gorosito, es Ener Valencia de 9 en lugar de Merentiel.
3: Por eso, pero no es lo mismo tener que marcar en su momento, si llega a jugar Villa, que hoy alterna en titularidad y suplente.
0: Es lo mismo, Villa que quién.
3: Y ¿para Paredes va a ser lo mismo a no, marcar Villa, a Villa?
0: Villa o Flores, digo que es lo mismo.
5: No, es lo mismo, hoy están los dos.
3: Por
5: el
3: eso
5: chico
3: digo,
5: Flores
3: pero para Gimnasia marcar a esos futbolistas.
5: No, claro.
3: Es otra cosa.
0: Es que va a ser uno u otro.
5: Es que sí, y es bueno, que por eso
2: no
5: te digo
2: le
5: que
2: la... No le bajemos el precio a este Gimnasia.
0: De ninguna manera.
2: No, muy bien.
0: Viene
2: muy agrandado.
0: No, de ninguna manera. Si Gimnasia continúa con el nivel que está mostrando en los partidos de local, sobre todo, Boca que juegue con titulares, suplentes.
4: Yo, el Vasco Arrobarrena.
2: Ojo que Franco cuando habla con sus jugadores a los de enfrente no le mete miedo a sus jugadores con el equipo de enfrente, todo lo contrario.
0: Y después te digo algo.
2: Son jugadores como ustedes.
0: Para responderle
2: ustedes
0: a
2: ustedes te pueden ganar.
0: Bueno, para responderle a Amadeo, si me das a elegir, yo prefiero siempre todos los titulares.
4: ¿Siempre?
0: Sí, porque yo me quiero medir con los titulares, yo no me quiero medir con los suplentes.
4: ¿Te gusta la frase hecha esa? ¿Te gusta?
0: ¿Por qué? No es una frase hecha.
4: ¿Medite con los titulares? ¿Por qué? Si es mejor con los suplentes, Dani.
0: Bueno, porque yo quiero sacar pecho.
4: Escuchame, yo a Robarrena.
0: Ah, pero le ganaste a los suplentes.
4: Yo a Robarrena. Y vale 3 puntos lo mismo. Yo a Robarrena. ¿Sabes a quién pongo de arranque?
2: De cuarta.
5: No, pero pará.
2: Y cambio los 3 puntos en casa.
4: ¿Sabes a quién pongo de arranque, Juani?
2: Dame el equipo de River con Independiente del Valle en la pandemia, sin arquero, con Enzo Pérez en el arco, ¿viste? Que venga Flores de atajada.
4: ¿Sabes a quién pongo?
2: ¿Qué me importa a mí?
0: Pará, hace un punto, por Dios. Parece un político en campaña.
5: Claro,
0: pará, hace un punto.
5: Poco.
4: Dale, es un stand-up, Gonzalo.
0: Dale.
4: ¿Sabés a quién pongo de arranque yo el sábado, siendo Arrobarrena?
5: Sí.
4: A Villa.
5: Sí, bueno.
4: De arranque.
5: Bueno, es la duda.
4: Él y 10 más.
3: ¿Por qué?
5: Estás hablando de Boca,
4: porque Villa tan identificado en este último tiempo con el Independiente Rivadavia, lo pongo de arranque el sábado, de arranque. Viste que es el cuarto delantero ahora, el quinto.
0: Sí. Yo creo que
4: es el quinto.
0: Pero
4: sí. Está atrás hasta de Velasco.
0: Yo creo que no tiene nada que ver el tema de Independiente Rivadavia con Villa.
3: No,
4: sí, pero para el hincha de Jiménez sí.
0: No sé. La verdad que no lo sé.
4: ¿Vos te pensás que no?
0: No sé, vos hiciste una encuesta para decirme que sí.
4: ¿Vos te pensás que no le van a insultar a Villa?
0: No, pero ¿qué tiene que ver? El hincha de Gimnasia va a ir a ver a Módica. Pero, y después Villa veremos.
4: Pero Dani, está el folclore siempre. Pero está siempre el folclore de decir.
0: Pero yo quiero hablar de fútbol. Vos me decís, yo que Rubarrena pongo a Villa por su pasado en Independiente. Yo que Rubarrena pongo a Villa porque es rápido, porque es buen jugador.
4: Y manda todas las miradas.
0: Y mi pregunta va a ser durante esta semana. Porque mañana van a hablar si Gimnasia puede o no mover su equipo en función de lo que acabas de decir.
5: Villas o Flores,
0: yendo por las orillas, Gimnasia, el talón de Aquiles que tiene son las orillas.
4: Eso que te ataca mucho por las bandas.
0: Bueno.
5: Eso te iba a decir que yo...
0: Hablemos de fútbol.
5: A ver, futbolísticamente hablando, primero el no está confirmado que Villa juegue mañana. ¿Es Villa o Velasco? Hay que ver esa duda mañana para ver... Después igual no rota tanto el Vasco Rovarrena. No. Son 4 cambios. O sea, no es que Boca tiene una rotación masiva.
4: Por esa Villa vos de arranque...
5: Yo lo pongo de arranque, pero no por una cuestión de Gimnasia. Hoy Villa está en Boca, le importa 3 bledos.
4: No, pero el hincha de Gimnasia.
5: Pero el hincha de Gimnasia que también le importa 3 bledos.
4: ¿Vos pensás que le va a importar 3 bledos?
5: Sí. Yo lo
4: sí,
5: que
4: es el referente.
5: Pero qué referente. Si el referente es Arce.
4: No, pero Juan, en el último tiempo se ha identificado mucho con el Independiente. El hincha lo va a tener de blanco porque es un blanco.
5: Pero sí, pero. Está bien, pero no va.
4: Evitarle.
5: Pero pará, si Villa le mete un gol a Gimnasia, no va a ir a la cámara y le va a hacer así la lepra.
4: Para Villa no. Para Villa no.
5: Pero lo que. No. Pero yo lo que te quiero decir es que.
4: Pero para vos, la carrera de Villa, Independiente no fue importante.
5: Fue muy importante en su.
4: Importante
5: porque lo
4: ¿Cuál es el máximo rival de.
0: Lo resucitó.
4: Mal. ¿Cuál es el máximo rival Independiente?
0: El clásico mendocino con Gimnasia.
4: Con Gimnasia. Para Villa no te
0: sirve
4: algo especial.
0: ¿Dónde juega Villa?
4: En Boca.
0: ¿Y entonces?
4: Pero tienes. Pero
5: no, pero para futbolísticamente
0: el hincha va a ir a mirar a un jugador porque tiene pasado en Independiente Rivadavia en vez de ir a mirar el partido queriendo ganar.
4: Una cosa no quita la otra.
0: Mira, acá me dice un hincha de Gimnasia, basta hablar de Villa.
5: Claro, analizando futbolísticamente, a mí me parece, y lo hablábamos el otro día, que si había que encontrarle un pelo al huevo a la Gimnasia contra Independiente, eran los costados, los laterales. Tiene muchos problemas por los laterales. Y teniendo en cuenta eso, que Boca ataca bien, defiende más o menos, deja muchas veces mano a mano.
0: Él es bueno.
5: Más o menos para ser bueno con el Vasco. pero no defiende tan bien, pero sí ataca muy bien. Y yo creo que los costados, y ahí lo que dice Dani es verdad, futbolísticamente, yo creo que Villa y Flores le harían mucho daño, Gimnasio le podrían, claro, llegar a hacer mucho daño. Claro. Hay que ver después quién es el 9, porque puede jugar Merentiel o Ener Valencia, ahí se quiere la rotación. Después, los tres del medio, también hay que ver si juega Paredes, no juega Paredes. Ahí te cambia un poco la fisonomía del equipo, porque una cosa es que juegue Paredes, otra cosa es que juegue Rey Domenech con Belmonte.
3: Entonces, creo que Paredes va a jugar si no está Delgado.
5: Por eso, y Ascacíbar, ¿entendés? Entonces ahí te cambia un poco el medio. Pero los costados, sí, futbolísticamente yo creo que Villa puede ser determinante.
0: El tema, ¿sabés cuál es acá el desafío? Que si vos tocas... Los jugadores que están en Gimnasia son los que están.
5: Claro,
4: y están muy bien.
0: Y están muy bien y no hay más. No hay
4: que tocar nada, Daniel.
0: Exacto. Ahora, si vos tocas y tocas Franco, estamos suponiendo, ¿no? Sí.
5: Que ya ha tocado Franco igual.
0: Pero por supuesto, vos no vas a tocar.
2: Hace 3 semanas te podía aceptar que pudiera tener la duda de que vaya a tocar.
5: Perdón.
4: Atrás van contenido, no hay que tocar.
0: Atrás no vas a tocar nada. Es que no tenés con qué. Si no tenés más suplente.
3: Lo único que podría cambiar.
0: Entonces,
3: es
0: en la mitad de la
3: pared.
0: O en la mitad de la cancha. Si es que querés frenar, ponerle para que no se le vayan tan cruditos a Paredes o
5: al 3.
4: O a Recalde.
0: Nada más. Ahora, ¿vos tocarías la mitad de la cancha de Gimnasia con lo que funciona? Nada, entonces.
4: Nada. Titito, contame el lunes.
0: Después de la pausa.
4: ¿Cómo le va a Villa con los hinchas?
0: Lo contás después de la pausa. No te vayas, Gonzalo. Ya volvemos.
2: Bueno.
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0: 19:24 minutos, seguimos en Ovación 90 y seguimos hablando del partido del sábado, Caro.
1: Bueno, sí, hablamos en este caso en particular de Leandro Paredes, que bueno, hemos estado mencionando de cómo va a distribuir a Rubarena a los que tiene en los partidos que le tocan a Boca, pero habló el mediocampista antes de partir rumbo a Córdoba, donde van a jugar el partido mañana frente a Vélez, y hay un efecto Messi, ¿por qué? Porque desde que ayer surgió el retiro del capitán de la selección argentina, hoy por supuesto fue consultado Leandro Paredes sobre esto, qué apreciación tenía sobre la situación de Lionel Messi, y esto respondía.
2: Va a ser difícil que siga por todo, por lo que dije también en ese momento, por la suspensión también, por la decisión de Leo. Creo que también el que no esté él va a ser difícil que todo siga funcionando igual, entonces seguramente sea una decisión muy difícil. No lo hablé con el entrenador, lo hablaré seguramente con él y veremos la decisión que tome, pero sí va a ser difícil.
1: Recordemos que Paredes, hasta ahí la palabra del capitán de Boca, recordemos que Paredes tiene una suspensión de 10 partidos con la selección argentina, una multa de $90,000. Él dice, por todo lo que pasó, tiene que ver con eso, porque no sabe Leandro Paredes, más allá de que la AFA pele, cuándo va a volver a jugar con la selección argentina. 32 años tiene él, entonces hay que ver si le reducen la pena cuando vuelve y si tiene esa fuerza para seguir. Lo mismo hablábamos de Lionel Scaloni y demás. Hay que ver cómo impacta.
0: Yo creo que dejó claro que no. Con esa palabra que no.
3: Pasa que, claro, 10 partidos es un año.
1: Es un año.
3: Un poquito más de un año porque se acabamos la cuenta dos por ventana.
0: Pero suponete que se la reduzcan. Es más, te doy hasta a la mitad que se la reduzcan. Pero él lo acaba de decir. Tiene la sanción
3: seguir.
0: Sin Messi, no es lo mismo.
1: Pero yo ahí cuento un componente de es que resta ver qué va a pasar con Scaloni, y creo que van a venir muchos movimientos en la selección argentina, pero sí creo que estos futbolistas con la identificación que tienen no van a dejar que se arme un desamparo grupal. Quedan como referentes. Ayer decíamos no hay un líder. Después de Messi no hay un líder, claro. Pero lo tenés a Paredes, que ya viene el proceso. Lo tenés a De Paul, lo tenés al Cuti, lo tenés al Dibu. Entonces son futbolistas que van a sacar pecho en este momento.
0: Sí, pero tenés dos que tienen el cartelito de salida ahí cerquita. De Paul y Paredes.
1: Y sí, pero
0: el resto el que viene.
1: Por eso, pero pueden ser el hilo, el puente entre una camada y la otra en esta nueva camada que va a comenzar seguramente. A mí me parece que algo tiene que ver, pero dependiendo quién siga como entrenador.
0: Sí, obviamente. A propósito de esto y de Messi, etcétera, etcétera, hay algo que sobre todo a vos, Juan, y te va a gustar mucho. Porque vamos a escuchar a Mourinho.
4: Sí, Mou.
0: Mourinho habló del Balón de Oro. ¿A quién hay que darle el Balón de Oro? ¿Por qué hay que darle el Balón de Oro? A mí me parece que es una palabra autorizada para hablar de este tema, el técnico hoy del Real Madrid, que decía lo siguiente.
5: Para mí, Balón de Oro tiene que ser uno de esos jugadores que cuando termina de jugar, nosotros echamos de menos. Y echamos de menos para la eternidad. Yo echo de menos a Maradona, a Ronaldinho, a Ronaldo Nazario, a Ronaldo Cristiano, a Messi, a Zizou, a Lothar Matthäus. Yo echo de menos a esta gente. No puedes dar el Balón de Oro a un jugador porque ganó la Champions o porque ganó el Mundial. La Champions, si quieres premiar, da el Balón de Oro a Luis Enrique, el Balón de Oro de los entrenadores, que representa el equipo. A la selección de España, seguramente el míster De la Fuente merece el Balón de Oro para los entrenadores. Y esto es el gran homenaje a un equipo que entra en la historia. Pero otra cosa es el mejor jugador del mundo. Y no tiene que ser ni de Paris Saint-Germain, ni no tiene que ser de la selección española. El mejor jugador del mundo son dos o tres o cuatro y nosotros sabemos quién son.
0: Bueno, más claro.
3: Dirigiendo en España lo dice aparte.
0: Sí.
3: O sea, eso todavía está más interesante aún, ¿no?
0: O sea, acá va para eso, para Rodri, que le dieron mejor jugador del Mundial.
3: Pero tiene mucha lógica.
0: Y después el Balón de Oro. Me gustó cuando dice, es para aquellos jugadores que digo,
4: voy a extrañar. Que marcaron época.
0: Es para Messi. Te lo dice, por el Mundial es para Messi.
4: Sí, pero...
0: Por la palabra que él estaba diciendo.
4: Está claro. Y nombró a jugadores que quedan en la historia, sí, que perduran. Nombró a Cristiano, a Messi, a Lothar Matthäus, a Ronaldinho, a Ronaldo, a Zidane. Podés seguir nombrando un montón que han pasado... que hoy en día quedan en la historia y quedan en la memoria colectiva de la gente. Eso es a lo que se refiere, que trascienden.
3: En 30 años nadie se va a acordar de Rodri, muchachos.
0: Y le da, no,
3: nadie.
0: No, en 30 sos muy generoso.
3: En 15, ¿no? En 10.
0: Le da, ese análisis que hace Mourinho le da aún más valor al Balón de Oro.
3: Ahora, lo pero de claro. Rodri también es un caso tan particular porque es Balón de Oro de un Mundial, Balón de Oro de la FIFA, de France Football, siendo volante central, lo ha ganado todo. Y no hay casos de volantes centrales así, ni siquiera Toni Kroos, ni siquiera digo, jugadores que han estado en la cúspide, ni siquiera ha estado convocado.
4: Pero por ejemplo,
3: era un pedazo de jugador.
4: Sí, pero por eso está bueno lo de Mourinho, porque son jugadores que pasan los años y te vas a seguir acordando, ¿no? Y pueden ser, de elite, a ver, no todos como Messi o como Maradona o como Pelé, no, a esa altura no, pero acabamos de nombrar jugadores que fueron de elite mundial y que con los años te vas a recordar. Se viene Luka Modric, por ejemplo, sí. Cuando lo ganó. Perfecto, porque con los años lo vas a recordar y vas a ver videos, vas a decir, es crack.
0: Qué pedazo de jugador.
4: Y son jugadores que de generación en generación pasan y después se transforman en un póster y en leyenda del fútbol mundial.
3: Rodri no.
4: No,
3: es un animal.
4: Rodri, sí, es un grandísimo jugador.
0: Gran jugador,
4: pero no tiene esa aura.
0: No da ni para el póster. Nos vamos a las noticias. Con los árbitros para Gimnasia Boca. No quería que lo dijera Titito porque le puede dar algo.
3: Opa.
0: Árbitro Darío Herrera. Árbitro asistente Facundo Rodríguez. Asistente 2, Diego Martín. Cuarto árbitro Agustín Vegetti. VAR.
4: Sí.
0: Silvio Truco.
4: Bien.
0: AVAR. Sí, pavo. AVAR, Diego Romero. Ya volvemos.
4: Para mí, Daniel.
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0: la tarde con 31 minutos, la temperatura actual 19 grados, la humedad 41%.
1: El dólar comenzó el mes de septiembre con aumento, mientras que los paralelos operaron en caída.
0: En el Banco Nación, la moneda estadounidense recuperó 5 pesos, como también el mayorista.
1: Por su parte, el blue cerró a 1.545 pesos, mientras que en Mendoza cerró a 1.549 para la venta.
0: Máximo Kirchner aseguró que los argentinos deben volver a encontrarse y abrazarse.
1: El hijo del expresidente participó del acto donde se recordó el intento de magnicidio a su madre.
0: El dirigente político agregó que es necesario volver a mirarse a la cara y darse una oportunidad porque lo merece el país.
2: Apretados por una crisis económica, en soledad, porque han lamentablemente muchas veces entregado sus vidas a comunicarse solo digitalmente y a dejar de verse. Los argentinos y argentinas tenemos que volver a encontrarnos, a abrazarnos y a debatir y a discutir en todos los lugares que podamos el país que queremos. Necesitamos mirarnos a la cara. Necesitamos debatir frontalmente. Necesitamos volver a darnos una oportunidad porque nuestro país lo merece.
1: Luego de los sismos en Venezuela, reabrió el aeropuerto de Caracas.
0: El lugar reanudó este martes sus operaciones comerciales tras los graves daños sufridos durante los terremotos de junio.
1: Los vuelos de carga se habían reactivado el 5 de agosto, mientras que las operaciones comerciales se desviaron a otras terminales aéreas con menor capacidad en Valencia, Maraca y Basquimeto, al oeste de Caracas, así también Barcelona hacia la zona este.
0: Temperatura actual 19 grados, la humedad 45%.
1: Para las próximas horas, el pronóstico indica tiempo bueno con poco cambio de la temperatura.
0: Somos Cristian Morón y Ornella Dubini. Esto fue Informe Niwit.
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4: Hola, buenas. ¿Cómo va, Ovación? Bueno, quería consultar cuánto sale hoy Lencioni, cuánto sale hoy Módica, cuánto sale hoy los jugadores de la Lepra, cuánto sale Pino, qué valores maneja el fútbol mendocino, que estamos con el tema de las transferencias.
5: Para el partido de Gimnasia Boca, 170 ahora, 170 la segunda preventa. Y tal vez no he mirado bien el teléfono, pero y por el teléfono lo puede hacerlo más bien. Creo que va a salir unos 15 o 20 más mañana. Pero es 170 platea oeste en la segunda preventa.
6: Gracias por comunicarse al 2616-177-997. Está Chipi, está Ríos, para hablar de Independiente Rivadavia, que choca con River, ya con autoridades confirmadas, Chipote, el próximo domingo.
7: Correcto, es así, con Nicolás Ramírez, que va a impartir justicia.
6: El amigo de Independiente.
7: ¿Cómo?
6: El amigo de Independiente.
7: Sí, después de aquel encuentro de Copa Argentina, la final, quedó muy marcado. Sí. El cruce entre Berti y Nicolás Ramírez. Que después de ese partido, Nicolás Ramírez bajó el nivel absolutamente.
6: Qué lío, ¿no?
7: No sé si lo has visto así. Pero últimamente ya no es tan confiable como antes.
6: No es aquel gran árbitro, o que pintaba para gran árbitro. De hecho, fue quien dirigió no solamente esa final que hace mención Chipi, y que a propósito él mismo publica la foto cara a cara de Ramírez con Berti, sino que dirigió la final del ascenso de Independiente Rivadavia, la final
7: con Ramírez Brown.
6: Claro, ahí, la final del ascenso de Gimnasia y Esgrima en la cancha de Platense, y después, verdad, después empezó a bajar el nivel y ya no es, me parece, ese árbitro de elección para finales.
8: Hoy es el uno muchacho es Facundo Tello.
6: Sí, lejos.
8: Por lejos.
6: El Mundial
8: Y lo que hizo con el partido Barracas.
6: Pero aparte Tello te lo marcó en el Mundial.
8: Lo que hizo en el partido Barracas, ¿qué vas a decir, Juani?
9: ¿Qué?
8: Que le da el penal al VAR y lo desautoriza.
6: Ah. Y sí. Herrera hizo un papelón en el Mundial, le dieron un partido y dijeron, mira, por eso. Ya está. Y a Yael Falcón Pérez, dos
8: Tello
6: partidos.
8: Es el árbitro número uno de fútbol.
6: Sí. Pero lejos, ¿eh?
7: Sí, el resto anda en la mediocridad, ¿no? Sí.
9: A Ramírez lo habían premiado con un superclásico, creo, después de, no sé si fue después de lo de Berti.
7: Sí.
9: Sí. Exacto, era el árbitro después de lo de Berti. Sí.
7: Sí, en la Bombonera creo que fue ese partido, pero bueno, en fin, ese es el árbitro que va a impartir justicia para Independiente Rivadavia ante River el próximo domingo. Como le decía en el adelanto, hoy tuvieron descanso, hay muchas vistas en la montaña, muchos paseos, muchos fueguitos prendidos.
6: Qué bonito, está muy bonita la montaña.
7: Por parte de los jugadores independientes, van a Tupungato, van a Potrerillo, algunos que no conocen.
6: Y bueno, hay moneda ahí.
7: Aprovechan el descanso, ¿no?
6: Escúcheme, no puedo dejar pasar el árbitro del VAR, porque hoy se ha convertido en muy importante. Va a ser Hernán Mastrangelo y el VAR Martín Despósito.
7: Bien. Bueno, y el VAR sí es preponderante. ¿Sí? Después de lo que ha pasado últimamente con River y Banfield,
6: sí,
7: y con se volvió a patear el penal por la invasión.
6: Bueno, y con Independiente Racing, en el penal que le atacan
7: a también.
6: Sí. Igual. Qué lástima, ¿no?
7: Sí.
6: Que tengamos que poner el foco en los árbitros. Antes ni se nombraban los árbitros. Pero ahora hay que nombrarlos, hablar del árbitro, hablar del VAR, por la cantidad de errores, porque terminan siendo determinantes en muchos casos.
10: Ah, sí, pero se equivocan para todos lados.
7: Y hoy con la tecnología, que es peor, queda más expuesto.
10: Sí, pero se equivocan para todos lados.
6: Sí, no importa que se equivoquen para todos lados, pero cuando a vos te perjudican, igual.
10: No, claro, vos tenés que esquivar las balas.
8: Yo lo de Araza el otro día.
10: No, por eso.
8: Lo de Araza el otro día.
10: No,
8: y ahora lo saben a frenar ahora.
10: Un papelón. Por eso te digo, tiran para todos lados. A vos se te cae a vos, tenés que cada club tiene que llevar las balas, porque acá ya no es más, no a este sí, a este no. Acá es para todos lados, ¿eh? Acá es para todos lados. Vos ves la fecha y ves para ver que disparan para todos lados. ¿Es así?
7: Sí. Pero hay algunos favoritismos, ¿no? No sé si es para todos lados igual.
10: Y
7: pero
10: sí,
7: bueno, en fin.
10: Chipi, hoy claramente. No hay favoritismo porque vos te das cuenta en los partidos.
6: No, claramente sí hay.
10: No,
7: sí,
10: no.
7: Riestra, Riestra lo ayudaron, se lo perdió con él.
10: Bueno, pero está...
7: Riestra, si suma al Dosivi, que no lo creo posible, estaría complicado con el descenso, ¿eh?
10: No, en eso sí, pero mirá, así como... Pero pará, pero a lo que yo voy es que es verdad que hay determinadas cosas que son muy... A ver, quedan muy evidentes. Pero no es que es todo el tiempo a favor de uno, ¿eh?
6: No. Pero hay algunos que se la dejan pasar. Riestra juega de visitante con Platense. El árbitro es Álvaro Carranza, el que estuvo en el Gargantini.
7: El último. ¿Sí? Claro, el último que estuvo en el Gargantini.
6: Sí, sí.
7: Después hay que ver el VAR. Porque en el VAR, allí en el Seiza, te tocan el hombro. Y te dicen, llamá, no llamá.
6: En el VAR está Fabricio Llobet.
7: Bueno, ahí te la muñequean. Ahí le dicen, sí, llamá, no llamá. Yo tengo... información, pero por supuesto que no tengo la prueba suficiente.
6: Epa.
7: Que en el entretiempo al muchacho este al cuarto árbitro le informaron y le dijeron, mira, no te llamé porque hubo mucho lío. Paleta creo que estaba en el bar.
6: Sí.
7: No te llamé porque había mucho lío antes del penal. Entonces yo sé que hubo invasión, pero no te llamé por eso.
6: Es una barbaridad que un árbitro como Paleta, aunque esté en el bar, diga, no te llamé porque había lío. Vos estás para colaborar con el árbitro y entonces tenés que llamar. ¿Qué lío ni lío? Tenés que llamar.
7: Sí,
6: porque
7: bueno,
6: aparte ahí lo estás perjudicando a Independiente, porque tendría la posibilidad Independiente de volver a ejecutar el tiro penal. Después no sabemos si se lo ataja otra vez o no. Pero
7: por supuesto.
6: Pero ¿cómo? No te llamé porque había lío.
7: Sí, sí, no se quiso complicar. Viste cuando el árbitro te dice doy tantos minutos y lo termina dos minutos antes. Sí, bueno, sí. Ya está, listo, no lo complicamos más.
6: Bueno, ¿cómo está la enfermería?
7: Bueno. La enfermería de Independiente, lo que marcaba ayer, con Studer que tiene una distensión, que mínimo 2 semanas estará afuera. Creo ya mañana la buena noticia, que creo va a sumarse a trabajar con el grupo. Bucas lo mismo, va a estar disponible para que trabaje con sus compañeros, más allá del traumatismo y el dolor que tuvo en el tobillo, producto del golpe. La mala noticia que Lucho Gómez todavía no se recupera y que va a trabajar con el resto... Después de River, y ese es el panorama en cuanto a la enfermería. No sé si me estoy olvidando de alguien,
6: entonces,
7: pero me parece que...
6: Esperá, pasando en limpio, creo que vuelve Gómez, que vuelve
7: creo
6: después.
7: Vuelve.
6: Claro, vuelve a entrenar, pero frente a River, ni Crego, ni Gómez, ni Studer, ni Bonifacio.
7: Bueno, Bonifacio otro también, que 3 semanas tiene para...
6: Claro.
7: Porque después de Aldo Civi fue la lesión. La fractura, y bueno, empezaron a contar de allí la semana. Ya lleva 1 semana, le quedan 3 semanas para que se pueda recuperar.
6: Mira, es muchísimo.
7: Es muchísimo, casi un mes.
6: Sí, sí,
7: Yo digo
6: sí.
7: Un mes, porque son 4 semanas.
6: Claro, muy bien, matemático.
7: No, muy impresionante, ¿no? Sí. Tengo una lucidez esta tarde. Pero bueno, que no me dejan pasar una. No me dejan pasar una, ¿no?
6: Le puedo decir, hablando de pasar una, me metí en su terreno. A propósito de una pregunta recién de un oyente, porque hoy, como decía Juan y más temprano, que estamos al borde del cierre del libro de pases, River salió a buscar centrales y se nombró a Jaco Studer.
7: Otra vez,
6: exactamente. Entonces, para despejar dudas, hablé con el presidente de Independiente y me dijo, primero, no tenemos ninguna consulta, y si llega a haber una consulta de Independiente no sale nadie hasta diciembre. Así que claro, tengo terminado el Studer.
7: Pero es que yo sé, viste, no sé si ustedes escucharon en la previa con Banfield, que yo le pregunto por el tema Arce, más o menos. Con un rostro un tanto desencajado, como que me dijo, no solo para mí, uno va y le pregunta, pero a ver, por supuesto que cansan esas preguntas porque la operación mediática es muy grande, entonces salen, hablan y bueno, la repercusión que hay, entonces ya dijo el presidente, dijo, no se va a ningún lado Arce, ya está. Basta.
6: Listo, sí, no sale nadie.
7: Así el resto, ninguno. Bueno. Por más que pregunten y consulten, hasta diciembre están garantizados todos los futbolistas que hoy actualmente están en el plantel de Independiente Rivadavia. Y después, Dani, bueno, mañana veremos, mañana habrá testimonios en Ciudad Deportiva.
6: Ah, mira qué bueno.
7: Uno de los que va a hablar es su pollo. Yo no sé si tiene tanta preferencia porque
6: Villalba. Su
7: apellido es el mismo que el mío.
6: Ah, Ríos.
8: Ríos.
6: Es que claro, a mí me gusta Villalba. Claro,
8: por ahí.
6: Villalba porque es romántico.
9: Claro, no, sí, sale a tomar la media tarde.
6: Claro, sale a tomar cafecito. Debe andar por la montaña, un romántico. Pero
7: seguro, eso sí, pero andar a cruzarte en la cancha te liquida.
6: Yo te lo dije, ¿te acordás del primer partido que creo que estábamos juntos cuando debutó en Independiente? Que metió un cruce a un costado, no me acuerdo a quién lo revoleó. Y yo te dije, listo, se metió en el bolsillo de la gente. Ese es un jugador de Independiente.
7: Sí, y como el que está muy bien, pero muy bien, que no me voy a cansar de decirlo, qué nivel que tiene Costa, porque era mirado de reojo cuando llegó, hasta Juani era un tanto que decía,
6: bueno, Juani aquí no mira de reojo.
10: No, pero pará,
6: qué estado físico de Costa, ¿no?
10: Pará, pero
8: y juega de todo,
10: chicos.
7: Hoy Costa es tremendo,
10: sí,
7: Juani,
10: está bien, pero es un gran acierto, cuando llega un futbolista desconocido, que jugó en Boston River de Uruguay, que nadie lo ve a Boston River de Uruguay. Es un muy buen trabajo de scouting. A ver, de eso se nutren los equipos.
6: ¿Es de Perata? ¿Es de Perata?
10: Fútbol.
7: Sí, y de Gastón Córdoba.
6: Y de Gastón Córdoba.
10: Claro, eso es un gran acierto de scouting.
6: No, jugadorazo, juega de todo. Como
7: no,
6: dijo
7: ¿cómo Madero, ha levantado?
6: Como dijo Madero, le falta represar a Volcato.
8: No, y aparte, perdón, Chipi, no es que el tipo es central y lo ponen de 4, ¿no? El tipo es central lo ponen de 5, lo ponen de 8, y el tipo se pone colorado,
6: Costa
8: juega,
6: Costa de central es un jugadorazo. Y cuando lo cambia de posición, cumple.
10: Sí.
6: Lo que habla muy bien de él.
10: Obvio.
9: Chipi, tengo una pregunta.
7: Dele nomás.
6: Qué silencio, ¿cómo se hizo?
9: No, pero es que la pregunta tiene que ver con Maximiliano Salas. Habíamos hablado de que hay un apartado, un diálogo de palabra de que no puede jugar con River. ¿Es verdad que se iniciaron conversaciones para que sí pueda jugar con River?
7: Mira, yo pregunté lo mismo a la misma persona que preguntó Fioqueta y me dijo que no puede jugar.
6: Claro.
9: Ok, no, entonces no.
6: Es baja.
9: Claro, es errónea esa información que anda dando vueltas.
7: Quizás alguien haya filtrado algo, pero la verdad es que es complicado. River no va a mostrar
10: juega Salas, le mete un gol a
7: River. ¿Sabes qué?
10: Le prenden fuego el Monumental a Di Carlo.
6: Claro, puede ser que alguien me deja, pero primero, hay una palabra de honor, porque esto es de palabra.
10: Sí, de palabra. No se puede poner.
6: Y segundo, en la situación en la que está River, como dice Juan, imagínate que juegue Salas.
8: No.
6: Ni te cuento si mete un gol, que sería el primero de Independiente y se lo mete. No, ¿sabes lo que es?
10: No. De ninguna manera.
7: No lo veo por esa situación, de ninguna manera. Ya está, ya fue cedido a préstamo, que eso es muchísimo para Independiente. Pero lo mismo, la lepra, a ver, es un gran jugador, pero hablando que se entienda, lo puede reemplazar hoy por hoy porque tiene a Sartori, tiene con qué reemplazarlo hoy por hoy a Salas, no es tanto el inconveniente. Por supuesto que su pegada, su juego, lo que te puede aportar contra Independiente de Avellaneda, dio 2 o 3 pases que Amadeo dice, la verdad me he quedado sorprendido. Pero, no, es que es verdad, es que tiene ese 3-2 a los Chelo Delgado que por ahí te filtra un pase y te deja solo. Pero bueno, a ver, hoy Independiente, para mí va a ir con lo lógico, lo que hablábamos ayer, no va a tocar demasiado.
9: Lo va a ir con lo lógico, con lo que tiene.
7: con lo lógico va con Sartori y Arce arriba. Y Fernández.
6: Y la vuelta de Lordi.
7: Y la vuelta de Lordi, claro. No imagino a Buca, aunque puede hacer cualquier cosa con Berti. Dejo una puerta abierta, Daniel, porque...
6: Pero si está,
7: porque con Berti puede pasar cualquier cosa.
6: Pero está bien, pero puede pasar cualquier cosa si no estuviese el Ordi o está lesionado. Ya se recuperó del resfrío, la gripe. Ya jugó el otro día un ratito, ya está.
8: Ya tendría que ir del vamos. No, tiene,
6: ya está.
7: Sí, pero vos viste, Dani, cómo es Berti, que aquel jugador que rinde en esa posición quizá le sigue dando confianza, continuidad, pero no a pesar de no ser su posición natural.
6: ¿Cuándo no rindió? Está bien, pero ¿cuándo no rindió el Ordi, por ejemplo, para que lo saquen? Yo entiendo lo que vos decís de Buca.
7: Sale por gripe.
6: Bueno, pero ya está, ya volvió. Y el Ordi, marcando punta, es mejor que Buca. Está claro, porque es su posición natural. Si hubiese bajado el nivel, te digo, bueno, está bien. Pero teniéndolo, si juega mejor.
7: Bueno, yo dejo una puertita abierta porque de acá puede pasar cualquier cosa en ese sector de la cancha. Veremos. Lo he visto bien a Buca. Pero por supuesto que le va a costar marcar. Le cuesta marcar. La espalda le cuesta un montón.
10: Yo no creo que después del triunfo Poncio no creo que toque nada. Yo creo que, del triunfo con Banfield, yo no creo que toque nada. Tampoco tiene mucho que tocar. Pero bueno, también se puede fijar ahí en esto que vos decís, Dani, que se sienta más cómodo.
6: En lo de tocar puede haber en la defensa si es que se va Martínez Cuarta.
10: Bueno, si se va Martínez Cuarta, ahí, sí, porque juega con Otamendi de titulares. Sí. Ahí puede haber un cambio obligado. Pero después...
9: Sería pertinente entonces poner a alguien de vocaciones. Vos tenés a Correa del lado de...
10: Tenés Correa, tenés Andrada, Almada.
6: ¿Cómo, Chipi?
7: Yo creo que River Independiente lo tiene que atacar. Sí. Lo tiene que atacar porque Banfield le generó dos situaciones, este Banfield que se cae a pedazo. Le convirtió dos goles.
6: Sí, es un River le pasa algo parecido a Independiente. De mitad de cancha para adelante es un equipo, de mitad para atrás otro.
10: Bueno, recién lo hablamos de Boca también. Sí. O sea, son equipos que les cuesta mucho el retroceso. Está costando mucho el retroceso. Porque te atacan, claro, te ataca. Vos le dejás un espacio a River y te aparece Ángel Correa, Almada, Driussi, todos te aparecen. Galván. Ahora, lo mismo que Boca, pero le cuesta mucho, lo que dice Chipi, le cuesta mucho también cuando lo atacan.
6: Porque son equipos muy ofensivos. Los centrales se van a la mitad de la cancha.
10: Bueno, ahí es donde puede ser, porque vos tenés a Otamendi, bueno, y ponele que juegue Martínez Cuarta, vos adelantás, y además Montiel y Acuña son ofensivos también. Entonces ahí es donde lo podés encontrar mal posicionado.
6: Bueno, Chipi, volveremos mañana entonces ya con los testimonios recogidos en la Ciudad Deportiva, ¿le parece?
7: Exacto, sí, ya mañana se acaban las fotos en la montaña, los paseos, el descanso, hay que ponerse a laburar, ¿eh?
6: Listo.
7: Basta.
6: Y por casa, ¿cómo andamos? Gracias.
7: Un abrazo, cuídese.
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0: 19:51 minutos, últimos 9 para participar hoy por la camiseta de Gimnasia y de Independiente Rivadavia. 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Amadeo.
1: Dani, cortito, la preselección de Argentina de hockey sobre patines se prepara para el Campeonato Mundial en Paraguay. Ya hubo un corte, una playlist activa, obviamente, en las Águilas, con 6 mendocinas. Hablamos de las hermanas Fernández, de Valentina y de Julieta, de Adriana Soto, de Pilar Abaid, la chica de Godoy Cruz, una de las grandes sorpresas y una de las pocas que juega en Argentina. De hecho, es la única jugadora no arquera que juega en Argentina. El resto juega todo en Europa. Y las arqueras Nati Jara y Paula Ceballos, esta última de IMSA, si lo hace aquí en la provincia de Mendoza, las mendocinas que suelen conectar en la Copa del Mundo.
0: Bien, está Diego Ricardo. Anunció el quinto refuerzo de Godoy Cruz, Antonio Tomba, casi en el cierre del libro de pases. Y ahora lo confirma, Dieguito.
2: Así es, Dani, así es. Sí, sí, un libro que ya mañana cierra y se terminan las especulaciones y Godoy Cruz va a cerrar, en todo caso tiene cerrado a Fabricio Oviedo, que lo decíamos ayer, viene de Rosario Central, a préstamo, veremos por el tiempo, veremos después lo fino del contrato, estuvo a préstamo también en el fútbol suizo, tiene 22 años, y ese delantero, yo consultaba si es un delantero más parecido a Pino o más parecido a Ulariaga, que son distintos.

0: a buscar un lugar, a pelear un lugar con los que ya tiene Godoy Cruz, pero te digo que cuando se ponga al 100 Ulariaga, cuando vuelva Pino, que veremos si es este fin de semana o el otro contra Colón, con Axel Rodríguez, con Santi Martínez, que apareció y apareció muy bien, bueno, empieza a tener, bueno, y Misael Sosa, que ya vuelve, empieza a tener muchas variantes de cara al final del campeonato.
1: De hecho, Diego mide 1.75, por eso lo podés emparentar con la altura de Ulariaga, un delantero chiquito, rápido. Jugó 21 partidos con la camiseta de Rosario Central, metió 2 goles, y 23 partidos con la camiseta del Lausanne, que es el equipo donde estuvo en Suiza, exactamente, el Lausanne Sport. 23 partidos, 4 goles y 1 asistencia en su paso por Suiza, en la primera división de Suiza, hay que decirlo, no es de los principales equipos, de hecho, ocupa habitualmente la mitad de tabla para abajo, pero volvió a Rosario Central y ahora llega al Tomba, Diego.
0: Así es, así es. Mañana llega a la provincia de Mendoza y se sumará a los entrenamientos junto a Pablo de Müller. Hoy volvió Godoy Cruz, ayer tuvo día libre, hoy recién volvió Godoy Cruz. De cara a lo que será Dani, chicos, esta semana, me parece muy importante de cara a San Miguel, porque yo creo que si Godoy Cruz suma algo con San Miguel y le gana a Colón, creo que se transforma en un serio candidato, al menos hasta terminar entre los primeros 3 o 4.
2: Bueno,
1: está bien. Y numéricamente, sí.
2: No, está bien. Lo que pasa que está 14º San Miguel con 29 puntos, Godoy Cruz está 6º con 43. La diferencia en la tabla debería, para que gane Godoy Cruz, ser la misma en el campo de juego durante el partido. Pero por ahí Godoy Cruz nos da ingrata sorpresa jugando de visitante. Yo por eso no me arriesgo tanto, pero vos sos el que sabe más del Tomba.
0: No se trata de saber más o menos, Dani. Yo lo que te digo es que Godoy Cruz, si se asegura 4 o 6 puntos, inevitablemente se va a transformar en candidato a meterse entre ese podio que te menciono. Porque yo creo que sí o sí alguno de los de arriba va a perder puntos. Obviamente Godoy Cruz tiene que ganar también.
2: Claro, claro.
0: Pero creo que de local, lo de Maipú, al menos en Godoy Cruz, creen que ha sido una situación que tiene que quedar aislada y que todos los partidos que juegue de local Godoy Cruz los tiene que ganar. Después, Dani, es fútbol. Y también puede perder.
1: No, y aparte,
0: pero
1: depende
0: son conscientes de que de local no pueden perder puntos.
1: Depende de Godoy Cruz también, que eso a veces es bueno, a veces es malo, pero bueno, depende de uno. ¿Por qué? Porque para que pierdan puntos los de arriba, justamente le tenés que sacar puntos. Y Godoy Cruz le puede sacar puntos a Colón y a Morón. O sea, tiene Colón-Morón, tiene San Miguel-Colón-Morón. Colón y Morón están por encima de Godoy Cruz. O sea, el encargado de quitarle esos puntos es Godoy Cruz.
3: Sí, sí, sí, entre ellos.
1: O sea, depende del propio Godoy Cruz. Sí. No depende de otro.
3: ¿Vos, Diego, crees que Godoy Cruz puede terminar primero?
0: Matemáticamente, sí.
2: No, después, futbolísticamente.
0: Futbolísticamente, como siempre le encanta decir a Fioqueta.
2: Pero y si no vamos a la escuela, esto es fútbol, hay que jugar. Si no, agarramos la calculadora, hacemos 2 más 2, 4. Y en el fútbol 2 más 2 no siempre es 4.
0: No.
2: Y usted lo sabe.
0: Pero si sacás las cuentas.
2: No, bueno, pero esto no es matemática. Te agarra un acasuso que vos decís matemáticamente, le tenés que hacer 4 goles y después, viste, terminás sufriendo hasta el último minuto. Estas
0: eso
2: cosas
0: seguro.
3: Claro, entonces lo que seguro. ibas a decir tu frase patentada.
2: A ver, me encantaría.
0: ¿Quién, yo?
3: Sí. Sé que lo vas a decir.
0: ¿Puede que sí?
3: Claro, puede que sí, puede que no. Yo sé que vas a decir eso.
0: Ah, bueno.
3: Futbolísticamente,
0: yo en esta,
3: ahí,
0: Caro.
3: Digo, Ricardo.
0: No, yo en esta te soy sincero. Creo que es más que sí que no, porque Godoy Cruz ha tenido reacción. Cuando ha tenido malos partidos, malos momentos, pero Godoy Cruz no he visto todos los partidos, tengo que ser sincero, digo de todos los equipos de la B Nacional, he visto más a Maipú y más a Godoy Cruz, no he visto todos, pero más o menos he estado viendo a la mayoría y no todos los partidos completos, pero Godoy Cruz es uno de los pocos y Maipú también. Maipú quizás de visitante juega distinto, de local juega más aguerridamente, pero Godoy Cruz de local y de visitante siempre intenta jugar, siempre es un equipo que intenta jugar en el campo rival.
2: Eso es verdad.
0: No hay muchos equipos que se animen.
2: No.
0: Después podemos discutir, como dice el Dani, que tenga malos o buenos partidos.
2: Claro, porque a veces le sale y a veces no. Yo voy a quedarme en la vereda donde estoy, que yo creo que es muy difícil que pueda llegar al primer lugar, casi imposible, pero por un nivel futbolístico. Ahora, si pasa esto que está diciendo Diego, que Godoy Cruz logra lo que está buscando desde hace rato, mete esos 3 partidos, porque ahora no es solamente Juani, San Telmo, Morón, Colón, sino
1: San
2: que
1: Miguel.
2: San Miguel, Morón, Colón, sino que en esta fecha juegan Colón y Morón.
1: Se sacan puntos.
2: O sea, o empatan o el que pierde sonó.
1: Por eso
2: porque se le viene Godoy Cruz.
0: Pero más allá de eso, Dani, que sí. Es cierto que está

0: bueno que lo marques, porque también más allá de que Godoy Cruz gane todo, y bueno, los demás tienen que dejar puntos. Sí, sí. Más allá de eso, yo noto que Godoy Cruz ha reaccionado a los golpes, ha reaccionado a las derrotas. Contra Maipú, después de Maipú ha reaccionado, más allá de que ha perdido, es cierto, pero después reacciona. No es un equipo que vos lo ves, que de un partido a otro pierde o empata y se cae. Siempre ha reaccionado, al menos con Demuner, ha reaccionado, futbolísticamente hablando. Después se ha empatado, ha perdido. Pero futbolísticamente hablando, siempre es un equipo que ha ido a buscar los partidos. Eso es lo que por ahí me hace pensar que Godoy Cruz, al menos, hasta el final, quedan 27 puntos, quedan 9 fechas. Va a intentar buscar ese
1: sí,
0: puesto.
1: Sí, por
0: después
1: supuesto.
0: Se puede dar o no. Pero la idea, bueno, en esto que pregunta Caro, es terminar, como les dije la otra vez, entre los primeros tres al menos, para tratar de definir de local.
1: Está claro, bien, yo insisto, el objetivo de Godoy Cruz, por lo menos los dirigentes, es el primer lugar y sueñan con ese primer lugar, sí, que está bien. El tema, Ferro ahora juega con Mitre, por ejemplo, de local con Mitre, que está por allá abajo, o en la mitad, está puesto 11. No debería tener problemas. Pero bueno, eso que vos decís, Diego, esperemos que se cumpla. Porque vos
0: igual,
1: decís, se reponen los golpes y es verdad. El tema es que no reciba más golpes.
0: Bueno, que no reciba más goles. Sí, bueno, eso es cierto, porque Godoy Cruz ha seguido recibiendo goles. Con respecto al sprint final, quería mencionar algo sobre el tema de la cantidad, la variedad. Digo, ha encontrado una base y de acuerdo a esa base de Demuner se las ha ido arreglando. Que tiene errores en cuanto a modificaciones, cambios y demás, seguro, y lo podemos criticar, hablar, debatir. Pero mal que mal creo que ha mejorado, que el equipo ha ido de menor a mayor.
1: Sí, iba al frente Demuner, siempre.
0: ¿Cómo?
1: Iba al frente siempre.
0: Claro, eso yo lo digo siempre porque no todo eso, yo creo que siempre trata de ir al frente. Pero bueno, después, como siempre decimos, es fútbol y puede pasar cualquier cosa. Pero bueno, Godoy Cruz tiene esa ilusión de terminar primero. Igualmente, y cierro con esto, no siempre terminar primero te garantiza un lugar en el ascenso.
1: Por supuesto.
0: A veces quizás es mejor especular, esperar un poquito, ir de atrás y empujar, como al caballo.
1: Mira vos, lo que te garantiza son dos opciones. Abrazo, Diego, hasta mañana.
0: Chao.
1: La última es del Chipi, que le había quedado en el tintero. Chipote.
2: Sí, me había quedado en el tintero. Digo, va al frente siempre como reja negra, ¿no?
1: Bueno, sí, es verdad.
2: Completamos Independiente, entonces.
1: Se pueden decir
2: último,
1: tantas cosas.
2: Copa mira. Argentina.
1: Sí.
2: Va a jugar, ya fue notificado la Lepra, que va a jugar en Buenos Aires el miércoles 16 de septiembre. Es muy probable que el escenario sea Banfield nuevamente, pero mañana lo va a definir la Copa Argentina y lo va a anunciar seguramente.
1: Bien, abrazo, Chipi.
2: Abrazo grande.
1: Nos vamos, la seguimos mañana a las 6 de la tarde. Chau.

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1: La tarde con 2 minutos en todo el país, 20 grados la temperatura en Gran Mendoza, la humedad 41%.
2: Preocupa en Mendoza la caída de ventas en frutas y verduras.
1: Desde la Unión Fruterotícola manifestaron que los mercados sufren un freno en la comercialización de varios productos.
2: El titular de la entidad, Omar Carrasco, afirmó que productos como el tomate y pimiento sufrieron fuertes subas.
3: Los productores no saben si van a seguir con la misma matriz productiva o van a tener que alternarla con otro tipo de plantaciones porque las ventas están muy frenadas y se buscan salida de diferentes maneras. En el caso de algunos artículos han subido bastante porque vienen del norte argentino. También hay varios puestos que están dejando de darle trabajo a algunos changarines, a algunos trabajadores, porque los números no dan. La situación está bastante compleja. Hay gente que ha cerrado los puestos, hay otros que están alquilando el puesto por día porque no les alcanza para completar el mes.
1: Procesaron a Nelly Davicio y Gabriela Mantecón Fumadó por la causa de fentanilo contaminado.
2: El juez federal de La Plata, Ernesto Kreplak, dictó la medida por considerar ambas acusadas partícipes necesarias del delito de adulteración de sustancias medicinales.
1: El magistrado dispuso un embargo de 500 millones de pesos, la continuidad de la prohibición para salir del país y la inhibición de General Bienes para las dos exfuncionarias.
2: El Servicio Meteorológico Nacional lanzó alerta amarilla por sonda para este miércoles.
1: Se esperan ráfagas de hasta 70 kilómetros.
2: El alerta rige para el llano, la zona de precordillera, Valle de Uco y Malargüe.
1: Este es el informe del meteorólogo Maxi Viale.
4: Sonda en altura mañana y bastante, el primer día de temperatura bastante cálida. Podemos llegar a los 29 grados mañana.
1: 8 de la tarde con 3 minutos en todo el país, 19 grados la temperatura en Mendoza, la humedad 41%.
2: El pronóstico indica tiempo bueno con poco cambio de la temperatura.
1: Somos Ornella Dubini y Cristian Morón, esto fue Informe Ni Will.
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1: Hoy vamos a descubrir juntos una historia emocionante. Porque si bien querer es poder, no siempre alcanza solo con el deseo. Quizás haya sido un acto de rebeldía, pero viene entonces a poner en tela de juicio la existencia del destino. ¿Qué será lo que mueve las piolas de la vida y abre puertas que parecen estar bajo candado? ¿Cómo es nacer en un pueblo al que un puñado de habitantes mantiene con vida? Es un lugar perdido en nuestra gran Argentina, tan perdido que se mezcla con Brasil y logra entonces romper las barreras que impone el hombre para permitir que en la palabra, al menos, convivan dos formas, dos estilos de vida, dos países. ¿Cómo será nacer con un mandato? Un mandato duro, una orden de trabajo, un legado de cabeza al sol para esperar la cosecha y esperar que el tiempo en el medio no lo eche a perder para seguir creyendo. ¿Y después de eso creer en qué? ¿Servirá de algo creer en poder dar vuelta al partido? ¿O acaso hay partidos a los que nos invitan a jugar sabiendo que están perdidos? Un empate en ese caso puede ser sumamente valioso, pero siempre hay alguien dispuesto a más, a romper con todo. Bienvenidos a esta historia de amor a lo imposible para hacerlo posible, de amor luego a devolver lo que alguien hizo por vos, de brindarse por el otro sin esperar nada a cambio y en cambio darlo todo para otro que ande por ahí un poco perdido, para que sepa que al final del camino puede haber luz. Porque, como dice Van der Mole, es que la pobreza nos pone tristes, la sangre tensa, y uno no piensa más que en morir. Agua del río viejo, llévate pronto este canto lejos, que está aclarando y vamos pescando para vivir.

0: ¿Cómo les va? Bienvenidos. Muy buenas noches. Abrimos buena suerte y hasta luego. Hoy con el staff completo. Patricia, Ornella, Rocío, el gusto de saludarlas, chicas.
1: ¿Cómo andan?
0: Una mesa en la que estoy bien de visitante hoy, porque son todas mujeres.
2: ¡Ay! Superamos el cupo femenino.
0: Por suerte. Y bienvenido sea. Yo les decía en el texto inicial que vamos a descubrir juntos una historia que es emocionante. Una historia que para mí tiene detrás de todo un acto enorme de rebeldía. Y a mí la rebeldía me encanta. Siempre me van a encontrar de la vereda
1: de enfrente.
0: De la vereda de enfrente. Cristina Weber nos conmovió, honestamente. Nació, yo siempre digo que vengo de un pueblo, y lo digo con mucho orgullo además, pequeño, con 12.000 habitantes. Pero me preguntaba en el texto inicial cómo será nacer en un pueblo al que le da vida un puñado de habitantes. Y cuando digo un puñado de habitantes es literal, porque ella viene de un pueblo que tiene, con muchas ganas, 700 habitantes. Y un pueblo que se mezcla con Brasil. Imagínense lo grande que es Argentina, que ella incluso, cuando la escuchen hablar, tiene todavía algo del portugués. Porque nacen hablando un poco de portugués y un poco de español, es un portuñol, como decimos nosotros.
1: Bilingüe.
0: Bilingüe, claramente, pero que también pasa del otro lado. Por eso, del lado sur de Brasil toman mate, ahí están los gauchos, los gaullos, como le dicen ellos, todos del sur, entremezclados. Y Cristina tiene una historia impresionante. Dicen que querer es poder. Yo digo que sí, pero que no siempre. Querer es poder. Sí. Que siempre se necesita de alguien que te vaya llevando, que te ayude. Y si no, pónganse a pensar en un niño que quiere caminar, pero no puede. Alguien tiene que ir acompañándolo hasta que de a poquito va agarrando confianza y lo logra. Esa frase tan vacía que sueltan muchas veces a mí me desespera un poco. Eso de que querer es poder. Sí, bueno, pero ¿cómo hacemos? Yo conozco muchos que han querido y no han podido. Bueno, Cristina es un poco de todo eso. ¿Para qué voy a seguir hablando yo si está aquí con nosotros? Cristina, ¿cómo estás? Bienvenida, gracias por venir, por estar acá con nosotros.
3: Gracias a ustedes por la invitación, por el espacio también.
0: Estás aquí en Mendoza porque estás trabajando para el CONICET.
3: Exacto, estoy haciendo un doctorado en el CONICET, en el Instituto de Histología y Embriología de Mendoza. Uh-huh. Estoy en el área de la neurociencia, mezclada un poco con bioquímica, porque mi profesión de base es bioquímica. Y estoy en eso entonces de la búsqueda de biomarcadores justamente periférico para ese tipo de enfermedades.
0: Tremendo. No, chino sí, básico sí, para sí. Nosotros. Sí, sí, sí. Pero sabemos que es
4: digo,
0: un montón.
4: Pero aparte nos quedamos mira, así.
2: Aparte, ¿cuánto nos costó la física, la
0: claro,
2: química?
0: Todo, olvídate. Para nosotros es como que nos hables en japonés. Pero entendemos que estás en algo que puede ser buenísimo y que le puede ayudar a mejorar la vida a un montón de personas. Por eso yo también decía en el texto que es recibir, pero estar dispuesto a dar también, ¿no? Porque tu historia tiene mucho de esto. Naciste en un pueblito, se me fue el nombre de tu pueblo, no me acuerdo.
3: Colonia Aurora se llama.
0: Colonia Aurora. Está por ahí, en el litoral argentino.
3: Exacto, al límite con Brasil, justamente lo que tenemos frontera con el río Uruguay. Sí. Ahí es muy común, por ejemplo, que las personas tengan su propia canoa y se pasa a Brasil. De forma ilegal.
0: Pero pasa.
3: Sí, pero pasa. Sí, es como dijiste hoy. Yo nací, inclusive con mi familia hablamos un portuñol. Mi papá, por ejemplo, el otro día fue al hospital porque se tenía que operar y tuvo que ir gente a acompañarlo porque él no entiende español y tampoco sabe hablar español, imagínense. Entonces, aparte de no saber ni escribir, no sabe hablar español.
0: Pero votan en... ¿En tu provincia?
3: Votamos,
0: Digo, los asiste la Argentina.
3: Exacto. Allá votamos normalmente, tenemos intendente, pero bueno, yo siempre digo que muchas veces nosotros estamos como abandonados, porque hay mucha gente que quiere, por ejemplo, hacer el secundario, pero no hay esa escuela que nosotros decimos, ¿viste? Para los adultos, allá no está para terminar el secundario.
0: Claro, que no lo pudo hacer en tiempo y forma, después no tiene cómo volver a hacerlo.
3: No.
1: ¿No es muy común, por ejemplo, la alfabetización, digamos, de la gente de ahí o no?
3: No es común, porque imagínense que cuando yo fui a la escuela y todavía sigue, que hay un solo maestro para todos los grados.
1: Claro.
3: Es como, a mí siempre yo respeto muchísimo a lo que son los maestros, porque yo vi lo que mi maestro sufría y siguen sufriendo. Aparte de toda la distancia de llegar a la escuela, tener que lidiar con todos esos niños de todas las edades.
2: De todas las edades y cada uno diferente. Y a lo mejor hay un niño que se vuelca más a alguna materia y otro no. Sí. Mantenerlos interesados también.
3: Sí, y aparte es como un abanico de temas, no es lo mismo dar de primer grado a séptimo, claro. Estar a cargo de la dirección de la escuela, realmente fue un esfuerzo muy grande de los maestros rurales.
0: Uh-huh. Colonia Aurora dice acá que es una localidad que fue una de las últimas en ser colonizadas en Misiones,
3: sí.
0: Porque era prácticamente inaccesible.
3: Exacto, porque hay muchos puentes, viste que en Misiones hay muchos ríos. Y si ustedes buscan, recientemente hay dos puentes que se cayeron, uno que fue una tragedia con un colectivo. Entonces, si se caen los puentes...
0: Quedan incomunicados.
3: No hay comunicación. El otro día que subió el río, que esos puentes provisorios se taparon, no podíamos nosotros, de los que somos de Colonia Aurora, salir, por ejemplo, al pueblo más cercano, que es Oberá. No puedes.
0: Que ya ese es un pueblo...
3: Es una ciudad, ¿no?
0: Oberá ya en Misiones es una ciudad importante.
3: Es una ciudad, sí. Una de las importantes.
0: ¿Cómo es nacer en Colonia Aurora?
3: Mira, para mí igual fue un privilegio haber nacido ahí, porque hoy en día soy bilingüe, bueno, estoy con inglés, entonces sería trilingüe. Y gracias a eso, el año pasado me fui a San Pablo, al Instituto Nacional de Cáncer, en la Universidad de San Pablo, y me ayudó muchísimo el portugués. Yo allá era una más. Y ahí también entendí que muchas veces lo que uno va creciendo y introduciendo a sí mismo, después te ayuda. A mí me ayudó muchísimo saber el portugués y estar allá y sentirme cómoda y hacer conocido, hacer compañeros. No es lo mismo ir a un país donde no sabes hablar el idioma que sí sabes.
2: Claro. Qué bien.
0: Pero, Cristina, nosotros acá nacemos... los que hemos nacido en pueblitos con un poco más de habitantes, porque yo ahora me agrando, ¿viste? Y más o menos vos sabés que a los 5 años vas a ir al jardín, que a los 6 vas a empezar el primer grado, que a los 12 vas a terminar la primaria y vas a tener una escuela secundaria medianamente cerca, kilómetros más, kilómetros menos, para hacer la secundaria. Y que en todo caso, los que venimos un poco más lejos, tendremos que rebuscárnosla un poco más para acceder a la universidad, pero está acá, está cerca. Hay una universidad pública. Y en todo caso, si te ayudan un par de condiciones, vas a poder. Entiendo que tu historia no es así.
3: No. Y creo que yo nunca dije, pero yo no hice jardín.
0: ¿No hiciste jardín?
3: No, allá no hay jardín. Yo fui directamente al primer grado. Y salí del séptimo y yo creo que tuve la suerte porque, como contaba, ahí se abrió. Cuando salí del séptimo, se estaba por abrir la primera escuela técnica ahí en Colonia Aurora. Y yo llamo que reclutaban gente porque iban a esa escuelita a buscar chicos para que se anotaran. Y ahí fue que yo tuve la oportunidad y convencí a mi papá que me anotara a la escuela y empezar la secundaria. Porque si no tuviera esa suerte, no podría ser. No.
0: Tremendo. Gracias a que alguien dijo hay que abrir una escuela técnica acá.
3: Exacto.
0: Aunque sean poquitos.
3: Exacto.
0: Pero merecen tener... una oportunidad.
3: Exacto, empezamos con 9 estudiantes. De la secundaria, sí.
0: Pará, ¿y al primer grado cuántos iban?
3: Al primer grado éramos, de la escuela éramos 2.
0: No.
3: Era así. Toda la escuela eran unos 15 alumnos.
0: La escuela, la matrícula era de 15 alumnos.
3: Claro, toda la escuela, y eran 7 grados, de primer a séptimo. Y yo tenía, era yo y un compañero más.
0: En primero.
3: Sí, después...
0: Decime pasamos, que no repitió.
3: No, pasamos en segundo, después tercero, y bueno, pues salimos nosotros de séptimo, éramos 2.
0: Los 2 empezaron y terminaron.
2: Mismo, claro. ¿De qué vive el pueblo? ¿Cuál es la economía? Porque eso también tiene mucho que ver al momento de poder seguir estudiando. A veces no se puede porque tenés que ayudarle a tus papás, nosotros decimos los viejos cariñosamente... a tus viejos, sos el sostén a lo mejor de la familia porque tus papás ya están grandes y tenés que hacer las labores de la casa y, bueno, las mujeres a veces tienen una carga mucho más pesada.
3: Sí, la principal producción ahí es el tabaco, que es una plantación muy difícil y muy sacrificada. También está el ananá, el mamón. Hay algunos productores más grandes que ya tienen como producción de leche. Pero es... Vivir ahí en la chacra y en Misiones y ser un productor muy pequeño conlleva que si llega una tormenta o mal clima, perdés todo. Con mi familia nosotros llegamos a que mi papá y mi mamá compren fiado, porque en el pueblo, no sé si en tu pueblo
0: sí,
3: había, pero
0: sí.
3: En mi
0: la
3: pueblo
0: la libretita
3: sí.
0: Teníamos, una sí. Libreta te iban anotando.
2: Ahora hemos vuelto a varios lugares en Argentina al fiado.
3: Exacto, okay. Sacaban de un año para pagar en el otro, imagínense.
0: Qué buena onda eran los comerciantes sí. También, sí. Qué confianza le tenían a la gente.
3: Sí.
1: Cristina, y con todo lo que contás, pareciera que justamente esto, no había mucha expectativa, no era lo primero que se pensaba para los padres, de decir, mi hijo va a ir, creo que es impensado, por lo que decís, a la universidad, por ejemplo.
3: No.
1: ¿Cómo fue tu proceso? O sea, ¿en qué momento dijiste, che, esto es posible?
3: A mí fue eso, cuando me llegó ayuda, que como dije a Tano, nosotros en la chacra hay un montón de gente que quiere salir, pero no tiene esa ayuda. Yo tuve la suerte de que Conciencia me ayudó, es una asociación civil. No solo me becaron, que con esa beca yo compraba, imagínense que yo no tenía unos buenos zapatos. Compré mi primer zapato con una beca. Antes usaba siempre alpargatas. Y no solo una beca económica, sino que también una tutora. Que la tutora, al ya tener un estudio secundario, también fue la que me orientó y me empujó a eso. Gracias a eso después decidí estudiar bioquímica también.
1: ¿Tuviste que viajar, imagino, a otra provincia para estudiar o no?
3: Yo me fui a la capital de Misiones, a Posadas, y fue ella que me llevó a Posadas porque yo no conocía Posadas, mi familia no conocía Posadas, conocieron Posadas cuando me recibí, que fueron en mi recibida. Ella me anotó a la universidad y bueno, con los conocidos que tenía, también me ayudó a un lugar para que yo me quedara. Y así fue que en 2018 empecé la universidad.
0: ¿Cuántos eran tus hermanos y vos? ¿Cuántos eran en total?
3: Somos 8.
0: 8. ¿Cuántos estudiaron?
3: Y que hizo la secundaria en la universidad yo, y está mi hermanita que terminó la secundaria y está ahora esperando el ingreso al ejército.
0: ¿Vos sos la...?
3: La sexta.
0: La sexta. O sea, ¿tus otros hermanos?
3: No.
0: Porque ahí... Contame un poquito cómo es esa estructura familiar. Es como que ya está todo...
3: Es que, exacto, porque nosotros en la chacra dos manos rendimos muy bien. Pero el problema es que como son mujeres, vos tenés 14, 15 años, ya tenía esa orientación de conseguir un esposo y casarte.
1: Ah, mira.
3: Mi hermana mayor se casó con 14 años y a los 15 años tuvo mi sobrinita.
1: ¿En qué año estamos hablando, perdón? Promedio, más o menos.
3: Y eso fue 2005, 2006.
1: Con 14 años.
3: Sí.
1: Mamá.
0: Pero es así.
3: Es así. Sí. Todas mis hermanas se casaron menores de 18 años.
2: Aparte, perdón, no es solamente tu familia.
3: No,
2: claro. Es una estructura de una comunidad que ya vive así y que... es normal, o sea...
3: Exacto, es normal. Por ejemplo, ahora con mis hermanas siempre vemos y hablamos de que todavía sigue. Por ejemplo, hay chicas de 20, 21 años que tienen 3, 4 niños ya.
1: Cristina, me da curiosidad saber qué opinás vos, porque hoy por hoy, sobre todo, no es una cuestión partidaria esto, pero hoy más que nunca se escucha esto de decir... Vos vas a una villa, por ejemplo, y ves a un pibe y ves el evidente futuro que va a tener ese chico, si siguen las condiciones que sigue, y dicen, bueno, ese pibe va a hacer eso, va a ser un chorro, va a ser lo que fuere, porque quiere, porque él elige eso.
2: O es un caso perdido.
1: O es un caso perdido. ¿Qué opinás? Porque veo que incluso vos también tuviste una realidad muy diferente a lo que nosotros vemos usualmente, y sin embargo, decís esto, que te ayudaron, te mostraron una puerta... Te dieron otras posibilidades porque desde tu realidad no podías, no había chance.
3: Exacto, eso siempre uno escucha, ¿viste? Cuando uno deja de estudiar, dice, no estudié porque no quiere, la típica frase. Pero no es que no quiere, uno realmente a veces no puede, y no solo lo económico es importante, sino el sostén. Si yo no estuviera la parte de sostén, tampoco podría.
0: Emocional.
3: Exacto, aparte de orientar. Porque mi familia ni siquiera, tipo, hablábamos de la secundaria. Y yo irme a la universidad, para mí fue un mundo, otro mundo. Es como ir de acá a vivir a Marte. Para mí más o menos fue así en mi dimensión. Y es eso, como vos decís, no es que los chicos que están en la villa están en esa situación porque quieren. es porque es la única realidad que ellos tienen.
1: O la delincuencia, claro.
3: Exacto, y nadie hace nada para cambiar esa realidad. A mí, por suerte, me ayudaron a cambiar, porque si no, hoy mi destino sería otro. Tal vez estaría casada en la chacra con un montón de hijos y ese era el destino igual a mis hermanos.
0: Claro. Vamos al momento de la rebeldía. Si me permitís el término, ¿no? Pues yo creo que claramente en vos hubo algo ahí. No sé de dónde vendrá ese ADN que dijo, bueno, yo no quiero este camino. ¿Cómo fue hablarlo con tu papá, con tu mamá? Plantearles, quiero seguir. Primero contame la escuela primaria, ¿la tenías cerca o estaba muy lejos?
3: No, estaba a unos 8 kilómetros.
0: Uh-huh. ¿Qué te ibas caminando?
3: Me iba caminando porque ni siquiera teníamos caballo para ir allá. Así que nada, no tenía bicicleta, no teníamos moto, era a pie.
0: ¿Ida y vuelta todos los días? Sí. ¿Todos los días?
3: Todos los días.
0: O sea, 16 kilómetros por día caminando, exacto, para ir a la escuela.
3: Excepto cuando llovía, porque si había mucho arroyo, exacto, no se podía.
0: Bueno, ok.
1: ¿Actualmente sigue siendo la misma situación la que se da en el pueblo, con la escuela y demás?
3: Hay familias que sí, pero hay otras que ya hay un poco mejoría, tanto económica como también de la ayuda. Porque allá cuando yo era chica no había asistencia social y ahora no hace poner 2 años que se implementó también esa ayuda en el municipio.
0: Entonces, te pasás caminando 5 años para terminar la primaria y ya está. Tu familia es como, me da la sensación que tu papá y tu mamá habrán dicho, bueno, suficiente.
3: Es que ahí yo tuve mi maestro, él siempre me daba los libros de la escuela para leer, yo a los fines de semana llevaba libro para leer porque yo sabía si yo llevaba libro y le decía a mi mamá que tenía que leer, ella no me iba a poner a hacer, no sé, levantarme a las 5 de la mañana para ordeñar las vacas, para llevar los terneritos a pastar, entonces yo empecé por ahí. Después me gustó y le dije a mi maestro que me había gustado y me dijo, bueno, vos tenés que seguir estudiando si te gusta. Y lo que hice fue, como yo era muy cercana a mi abuela materna, le convencí a ella que le dijera a mi papá y a mi mamá que me anotara en la secundaria. Y ella lo hizo y lo más que me chocó fue que...
1: Sí.
3: Cuando entré en la secundaria, ella falleció. Y sí. Pues eso fue lo que me marcó, lo que me dijo, claro. Que yo podía seguir, porque ella como que sostuvo hasta que yo estuviera en la secundaria.
1: Claro.
0: Aguantó, decís vos, hasta verte, después de haber convencido a tu viejo, nos vas a hacer llorar a todos, te digo, estamos todos ahí.
2: Pero bueno, es una emoción hermosa porque supongo que todo el camino, incluso el estar acá, a vos te genera ese recuerdo y también es como un homenaje a esa maestra mamá, porque en realidad algunos maestros hacen esto de ser sí. mamá y no es una crítica a tus papás no, siempre sí. Uno dice que a los padres uno no los tiene que criticar, los tiene que amar y aceptar, a los abuelos también, porque ellos hacen lo que pueden con lo que tienen y nunca juzgarlos, y se ve que vos entendiste, aceptaste, llamás a tus ancestros de esa manera.
0: ¿Tu abuela un papel clave entonces?
3: Mi abuela.
1: La abuela.
3: Inclusive fue la que me empujó. Yo no soy muy católica, pero sí practico la religión. Creo en Dios, creo en la Virgen. Y fue lo que ella me inculcó. Y cuando ella se fue que también sentí el punto de partida. De decir, bueno, si me llevó hasta acá, falleció. Tipo, mi abuela me empujó cuando yo estaba ya en la secundaria, en el primer año. Justo había sacado la banderada porque fue el mejor promedio del primer trimestre. Me había llegado la ayuda de conciencia. Entonces fue todo ese combo. Cuando mi abuela fallece, yo dije, era eso lo que ella quería. Entonces yo seguí estudiando de que me saqué la banderada del primer trimestre, del primer año de la escuela técnica, porque recién había abierto, no había grados mayores. Yo fui 6 años abanderada de la escuela técnica. Desde que tomé la bandera, yo estudié y tuve el mejor promedio, tenía la asistencia perfecta. Tengo un montón de certificados.
0: Me imagino.
3: Y nada, lo entregué la bandera cuando salí de séptimo.
0: ¿Cómo se llama tu papá?
3: José.
0: José. ¿Y qué te dijo José, bueno, cuando dijo, ok, vas a ir a la escuela secundaria?
3: Mi mamá primero no estaba convencida, mi papá...
0: ¿Tu mamá cómo se llama?
3: Paola.
0: Paola. ¿Los dos están vivos?
3: Sí, están vivos.
0: Bien,
3: y cuando mi papá se fue a escribirme, viste que la gente ahí que nos escribió nos recibió bien, qué sé yo, él como que estuvo recontento, Y también vieron mis notas de la primaria, entonces dijeron, ah, tu hija estudió un montón, no sé qué. Y volvió y dijo, bueno, ahora tenés que estudiar. Y después cuando iba a los actos a recibir, no sé, distinciones, medallas, diplomas, él lloraba en todos los actos.
0: Emoción.
3: Sí.
1: Dios mío.
0: ¿Y la escuela secundaria qué tan lejos te quedaba?
3: La escuela secundaria me quedaba un poco más lejos, pero ahí ellos ponían un... Primero empezó un auto y bueno, ahora ya hay un colectivo que vos salías hasta el asfalto. Entonces yo vivía 1 kilómetro del asfalto. Uh-huh. Y ahí pasaba el colectivo, en ese caso era el auto cuando uh-huh. yo empecé, y me llevaban a la escuela secundaria sí. y después volvía y me dejaban ahí, yo caminaba. Entonces yo pasé de caminar 8 kilómetros de ida, caminar 1 kilómetro de uh-huh. ida hasta el asfalto para que me uh-huh. llevaran.
0: ¿Y era todos los días igual?
3: Todos los días igual.
0: Para poder ir a la escuela sí. secundaria, escuela técnica, entiendo entonces que fueron 6 años.
3: Fueron 6 años, sí.
0: De ese esfuerzo. ¿Y en paralelo seguir laburando con tus papás, con tu mamá? ¿O digo, te bajaban quizás un poco más a vos la exigencia y pasaba un poco más por tus hermanos?
3: No, yo igual tenía que levantarme y sacar leche de una vaca antes de irme al colegio.
0: Era tu misión.
3: Era mi misión. Y a la vuelta lo mismo.
2: ¿Y eso a qué hora?
3: O sea, a las 5 de la mañana me levantaba, sacaba leche.
2: ¿Y a qué hora te acostabas?
3: Y me acostaba a la noche, a las 9:30, ya estábamos durmiendo de la noche.
0: Uh-huh. O sea, hiciste toda la secundaria acompañando a tu familia.
3: Sí. Uh-huh.
0: Y siempre hay algo más. Por eso vuelvo a tu acto de rebeldía, decir, bueno, porque insisto, por ahí podría haber dicho, está bien, ya con esto estoy.
2: Claro.
0: Y no. ¿Quién aparece ahí?
3: Es que cuando yo empecé a estudiar mucho, también me hice como amiga de muchos docentes, de los directivos ahí del colegio, uh-huh. Y cuando estaba en quinto, primero me dije, bueno, me voy a gendarmería porque era una salida fácil, uh-huh. Qué sé yo. Y después me dijeron, bueno, puedes ir a gendarmería porque tenés esas notas, te va a gustar estudiar, te va a gustar tener un futuro, orientarte. Entonces primero me había empezado a estudiar para entrar en ingeniería agronómica.
1: Uh-huh.
3: Y después, eso era porque era mi orientación, era técnica. Entonces dije, de técnica me voy a agronomía. Y después mi tutora esa de la beca de conciencia me dijo, vos miraste los planes que hay en toda la Universidad Nacional de Misiones, que era pública la universidad. Me dije, no, me dijo, no, sentate si querés, nos reunimos tal día y veamos. Y ahí vimos con ella todas las carreras posibles. Y ahí me llamó la atención bioquímica, miré el plan, me gustó y le dije, no, me voy por bioquímica y así fue.
0: Oh. Pero para, no es tan así, o sea, no es bueno, listo, voy a estudiar bioquímica,
1: bueno, sí.
0: Sino es, tengo que ver dónde vivo, tengo que ver cómo, tengo que ver un montón de cosas.
3: No, eso sí, pero en lo que yo digo ya estaba decidida.
0: Decidida.
3: Claro, pero después yo también sabía en ese momento que ahí va la mano o la ayuda de las otras personas externas. Por ejemplo, ella me dijo, vos quedate tranquila, yo te llevo a Posadas. Me ayudó a escribirme, estaba escrita, de ahí me ayudó a conseguir un lugar que me quedaba en como una pieza de una Ajá. señora que era solita. Entonces uh-huh. me quedaba ahí, era como mi abuela.
1: Claro.
3: Y ya ella, como cuando yo me decidí, la gente de conciencia ya me dijo que me iba a acompañar. Y así fue, me acompañaron hasta el último día que me recibí.
0: ¿Conciencia es esta asociación?
3: Sí. Es la asociación civil, que acá en Mendoza no está en ese programa, pero en Misiones sí hay muchos programas de esa ayuda, y fue los que me ayudaron.
0: Qué cantidad de gente buena que hay en este
1: Por
0: país,
1: Dios.
0: ¿No?
1: Sí. Por
3: Yo
1: Dios.
3: Fui una persona muy bendecida.
0: Uno está tentado a pensar, porque nos quieren hacer creer, a través de los medios y sí. de todo un mensaje de odio, que somos todos malos, viste, que este es un país de mala gente. Y yo estoy convencido que hay un montón de buena gente. Por ahí sí. los malos, qué sé yo, tienen quizás algunos un poco más de poder. Pero el poder algún día se acaba también. En cambio, la bondad
3: no,
0: permanece.
3: Exacto. Para mí fueron muy importantes y ojalá sigan ayudando mucha gente, porque yo sé que ahí cerca de mi pueblo, en mi pueblo, por ejemplo, se cortaron la ayuda porque tampoco la asociación tenía fondos para bancar a todos los chicos, pero ahora... Gracias a lo que se hizo viral todo eso, uh-huh. mucha gente volvió a apostar en la educación. Y
0: ¿por tu historia?
3: Sí, y volvieron a programas de mi colegio, van a rehabilitar becas como la mía, así que yo estoy...
0: ¿Vos te das cuenta de lo que has conseguido?
3: No.
0: Vos le estás cambiando la vida a un montón de personas. No.
2: Y además porque hace visible el trabajo de esa fundación que a lo mejor uno escucha y como no conoce lo que hacen, vos lo que haces es una muestra. O sea, ellos ahora directamente te llevan a vos y ya está todo dicho. Y bueno, y como vos decís, uno piensa que es esa persona o los quienes lideran, pero hay muchos quizás anónimos atrás que con un aporte todos los meses de una platita que parece que no es nada, suma.
3: Exacto, en la página de Conciencia está que uno puede donar 9,000 pesos al mes y ser tipo aporte. Ajá. Exacto. Uh-huh. Y por ejemplo, si ustedes buscan después en Google, hay una nota de una chica que recién hace mucho salió en La Nación Más, de una niña que me identifiqué mucho con la historia, que ella también tenía que caminar lejos para ir a la primaria, y ahora que está por salir de la primaria, su escuela secundaria más cerca es a 20 kilómetros, pero a diferencia de lo que yo tuve, no hay ningún transporte que lo lleva. Uh-huh. Y gracias a Conciencia también, como que están viendo de solucionar ese tema, y ella sueña con ser médica. Entonces, a ver esas historias me identifico un montón, porque yo sé, yo soy de la chacra, yo sé lo difícil que es vivir en la chacra. Es más difícil ser mujer y vivir en la chacra. Oh, sí. Y ver esos sueños así florecer, a mí como que me identifico un montón, y a veces doy gracias a la gente, a Dios y al universo, no sé quién cree, pero son gente que solo no han mejorado su vida porque no tienen oportunidades.
0: Dar oportunidades es lo que muchas veces muchos reclamamos, ¿no? Y lo que vos decías hace rato, Orne, yo coincido 100%, ¿no? Cuando escucho por ahí que con mucha liviandad se habla de que los chicos no quieren, o se drogan porque quieren, o que roban porque quieren. Bueno, hay muchos que roban porque quieren, ¿eh? Y no están en los barrios más precarios.
3: Exacto.
0: Te digo que hay muchos que roban porque quieren, y tenemos algunos ejemplos acá con condenas ya en la provincia y estaban en otros lugares. Pero es más fácil estigmatizar a los que vienen un poco más de abajo, ¿no? A los que les cuesta un poco más. Pero no me acuerdo cuál es la película esta que va, ¿viste? Cuando vos movés una pieza, bueno, ni que hablar de Volver al Futuro.
1: ¿En busca de la felicidad?
0: Esa creo que es, ¿no? Que un pequeño movimiento de algo puede alterar absolutamente todo.
1: De Will Smith.
0: Y vos le estás alterando la vida a un montón de chicos con tu historia. Primero porque, bueno, por vos se hizo viral tu historia y la fundación vuelve a tener quizás un poco más de recursos para seguir transformándole la vida. Y otras que te tocan más cerca, como tu hermana.
3: Sí.
0: Que tu hermana te vio y dijo, si ella pudo, yo quiero.
3: Claro. Exacto, mis hermanas, mis sobrinas.
2: Yo también, el yo también.
3: Sí.
0: Y lo puso a tu viejo, me imagino, contra la espada y la pared. Y bueno, no le podemos decir que no.
3: No, exacto.
2: Claro, porque ya como que abriste un camino, sí. ¿Viste? Abriste la puerta y...
0: Tu hermana está estudiando por vos, básicamente.
3: Sí.
2: Son historias inspiradoras.
3: Es que yo desde chiquitita veía a mis hermanas lo que sufrían y decía, eso no era lo que yo quería. No era. Tipo, no quería que mis padres elegían lo que yo tenía que ser. No quería elegir seguir sufriendo en la chacra porque el sol es fuerte y no podía. Entonces,
0: el trabajo es durísimo, ¿no?
3: Es durísimo.
0: El que hace tu papá, tu mamá.
3: Es durísimo. Imagínense levantar a las 5 de la mañana todos los días y acostarte a la noche, pero de todo el lapso del día no es estar trabajando. Por eso yo hoy soy agradecida, porque yo veo mi trabajo, tengo un techo, tengo un aire acondicionado, tengo calefacción. En la chacra es trabajar sola. Tipo, ni siquiera, no hay protector, no hay nada. Te claro. Pones el gorrito y te vas a trabajar, a plantar tabaco, a carpir, a cosechar tabaco, a plantar maíz, a plantar lo que uno fuera, pero tenés que ir sola. No hay otro.
0: ¿Ustedes eran dueños de no sé cuántas hectáreas habrán tenido?
3: No.
0: ¿O eran una especie, acá le decimos contratistas?
3: Exacto. Tenemos, son como 4 o 5 hectáreas, que es donde está la casa, donde vivíamos. Uh-huh. Y lo demás que plantábamos, mi papá arrendaba encima de la chacra.
0: Claro.
3: Tipo, te das una, después de la cosecha es un porcentaje para el dueño de la tierra.
0: Tristemente nuestro país tiene una historia de mal reparto de las tierras, sí. Dramático, ¿no? Después de la conquista del desierto, lamentablemente vino este reparto patético que hace que se den este tipo de situaciones, que acá también pasa, ¿no? Lamentablemente hay muchos contratistas que, bueno, parte del laburo, sea bueno o malo el año, va para el dueño de la tierra,
3: sí.
0: Que es el que mira de algún lado, ¿no? ¿Los veías? ¿Vos venían cada tanto así? ¿O cómo hacía tu papá para pagar? ¿Los conociste?
3: Sí, los conocí. Y nada, tipo, después cuando el problema pasaba cuando las cosechas iban mal, ¿viste? Porque ellos no te perdonaban. Te cobraban igual por más que tu cosecha vino la tormenta o se vino, no sé, la helada y se te quemó todas las plantitas chiquititas o el granizo. No, ellos querían su parte, no importaron.
0: ¿Cae granizo también allá?
3: Sí, mirá un montón.
0: ¿Un montón?
3: Sí.
0: Nosotros lo tenemos casi como nuestro.
2: Mira, ahora ya en otras provincias.
0: Sí, pero ella está hablando de hace muchos años.
3: Sí, mirá, sí, vos, granizo no sabía. Es.
0: Me imaginaba un lugar muy húmedo con las dificultades de un clima casi tropical. Pero también granizo.
3: Sí, granizo. Lo único bueno de allá es que el invierno es muy cortito.
0: Claro. Pero el verano te lo encargo.
3: No, sí, ajá.
0: Los mosquitos, deben también, ser bravos,
3: sí,
0: también.
3: Sí.
0: Bueno, terminás la secundaria y se abre la puerta de la universidad. Nos contaste que vas, conoces, tu familia conoce por vos. Por eso, mirá, si no le cambiaste la vida a muchas personas con aquel acto inicial de decir, quiero ir a primer grado. Y vuelvo a lo otro, alguien que dijo en algún momento, no sé en qué año habrá sido, hay que hacer una escuela, hay que asistir a esta gente, hay que darle su oportunidad. Alguien lo pensó. Y por ese alguien, en cierto modo, vos también hoy estás acá.
3: Sí, es literalmente así. Una buena política de Estado y cambió la vida de muchas personas. Y no solo la mía, porque de ahí, de mi promoción, salió profe en lengua y literatura, profe en matemáticas, contadora y policía.
0: De esos 15 que iban a la escuela,
3: sí,
0: le lograron 7, perdón, me nombraste 5, que hicieron carrera después. O sea, no es que terminaron la secundaria y terminaron.
3: No.
1: Y además, profesiones esenciales.
3: Sí.
1: Son profesorado, seguridad.
0: Y entonces te vas a Posadas, tu familia va, te dan te recibís, conocen Posadas, una ciudad muy linda, Posadas en Misiones. ¿Y cómo llegas al CONICET?
3: Yo llegué al CONICET remontando a lo que yo me saqué una beca para ir a una estadía en el Balseiro cuando era estudiante de bioquímica.
0: ¿Al sur?
3: Sí, al sur. Fui la primera estudiante de bioquímica de Misiones que fue al Balseiro.
0: ¿Primera estudiante?
3: De bioquímica.
0: ¿De Misiones?
3: Ajá. Que me fue al Balseiro. Y ahí tuve la pasantía. Me encantó estudiar, me encantó ver las neuronas en el microscopio. Me encantó el mundo de la investigación y le había dicho a mi director... de ahí del Balseiro, del proyecto, que me gustaba eso, y me dijo, mira, yo te presentaría acá en el CONICET, pero acá con la beca CONICET no vas a poder vivir. Yo te recomiendo que te fijes en las páginas del instituto, porque justo el IEM, donde estoy ahora, mandaba muestra al Balseiro.
0: Uh-huh.
3: Y así fue, me fijé, había investigadores que estaban llamando a convocatoria, me contacté con el que más me identifiqué del tema, me le mandé mi currículum vitae, y todos los requisitos que pedía, y así fue. Me presenté a beca con ICET el 7 de agosto de 2023, y yo me recibí el 4 de agosto de 2023. Me recibí, esperé al otro día que tuviera el certificado de título en trámite, y cerré mi envío a CONICET. Y ahí después, la siguiente semana, ya estaba trabajando en un laboratorio como directora
0: ¿acá?
3: Técnica. No, allá en mi ciudad.
0: Allá.
3: Claro, yo de Balseiro me tuve que volver a Misiones porque nosotros ya tenemos tesis. Yo tuve que hacer una tesis para recibirme bioquímica. Entonces volví de Balseiro a Misiones, hice la tesis y terminé las prácticas. Después, mientras tanto, estaba contactando con el investigador de acá, el doctor Oscar Bello, con quien ahora es mi director, para hacer todo el trámite de CONICET. Cuando me recibí, cerré el trámite de CONICET y envié. Y tenía que esperar que me dijeran, ¿te ganaste la beca o no te ganaste la beca? Y dentro de eso, justo en la semana siguiente, yo sabía que yo me recibía, tendría que trabajar porque no tenía nadie que me dijera, te voy a mantener hasta que salga la beca. Entonces, como ya tenía conocido, ya trabajaba con una profesora que tenía un laboratorio en diagnóstico de biología molecular, le dije, profe, necesito un trabajo, me tal cosa y tal. Bueno, me dijo, sí, Cristi, voy a ver qué te puedo conseguir. Y justo un amigo de ella necesitaba una directora técnica de laboratorio para su laboratorio en una clínica. Y yo le dije, yo no sé si estoy a la altura. Me dijo, no, vas a estar bien, no sé qué, cualquier cosa, te ayudamos, no sé qué. Y así fue. entré de directora técnica y después trabajé casi un año antes de venir para acá, porque me vine para acá el julio de 2024. Uh-huh. Me costó dejar ese trabajo porque yo sabía que yo tenía estabilidad, claro, yo tenía un trabajo bien, pero me dijeron ya tus alas están, ahora te toca a vos volar o quedarte acá. Y bueno, yo me decidí volar a otra provincia a perseguir mi sueño, porque fue la primera vez que pude elegir algo que realmente quería.
0: Y te viniste acá a Mendoza y estás en esta investigación que al principio nos sonó muy rara y me gustaría que nos contaras un poquito más.
2: Que nos los bajes un poquito, como dicen, al llano.
3: Al llano.
2: Porque ya dijiste biología molecular y a mí la cabeza así me estalló.
1: En
2: y
1: moléculas. Supongo,
2: claro, no, es que empezás a pensar.
3: Sí. No, vieron que las enfermedades neurodegenerativas, principalmente lo que yo estoy, el Parkinson, no tienen cura y no tienen diagnóstico. Yo apunto a un diagnóstico temprano, porque si nosotros diagnosticamos tempranamente el Parkinson, se puede, esas terapias de sostén van a mejorar la calidad de vida de ese paciente. No es lo mismo diagnosticar la enfermedad cuando ya tenés los síntomas y síntomas clínicos, porque es que si diagnosticas así, vos te vas al médico por consulta y ese es el diagnóstico, que un diagnóstico temprano por laboratorio y decir, mira, tenés eso alterado, es posible Parkinson, empezá con las terapias de sostén para mejorar la calidad de vida. A eso apuntamos, o a eso apunto yo.
2: Y ese estudio, si vos decime si podés contestar o no, ese estudio, ¿a qué edad se debería hacer? ¿Qué es lo que encontrás? ¿Hay algún tipo de, no sé, alelo, como le dicen, especial?
3: Mira, mi objetivo central de tesis justamente se basa en que hay partículas que se llaman vesículas extracelulares, que son, porque vieron que tenemos la barrera hematoencefálica, que no todo pasa, por eso no hay fármacos que pueden ayudar a esos tipos de patología. Exacto. Pero esas vesículas tienen la capacidad de bajar, es decir, de pasar la barrera hematoencefálica y estar en sangre periférica. Entonces, lo que yo digo, bueno, es posible determinar esas vesículas tempranamente y ver qué perfil de proteínas están alterados y decir, ¿tenemos un posible Parkinson o no posible Parkinson? Y gracias a eso, no gracias a eso, sino que ahora lo que pude, porque primero hacía todo en modelos de cultivo y de ratones. Recientemente he obtenido por parte del Comité de Bioética del Hospital Lago Maggiore, que estoy trabajando con un neurólogo, de empezar a hacer extracciones en pacientes con enfermedades neurodegenerativas y comparar con pacientes sanos o posibles pacientes sanos esos perfil de proteína proveniente de vesículas extracelulares.
2: Que esos pacientes pueden ser voluntarios. Es decir, bueno, yo me ofrezco para que analices mi...
3: La sangre, exactamente. Sí, sí, sí. Y también estoy súper contenta. Porque al principio parece una locura, pero empecé a hacer un manuscrito de eso, justamente de las vesículas extracelulares como método diagnóstico temprano de enfermedad de Parkinson. Y la semana pasada una revista de Nature... de enfermedades de justamente de Parkinson me aceptó el manuscrito, así que estoy por sacar una publicación. Sí.
0: Eso va a ser tremendo.
3: Yo lloré un montón cuando recibí el correo.
0: Yo estoy convencido que te va a ir bien con esta investigación, porque la vida necesita que ese círculo se complete, y tengo la sensación que ese círculo en tu caso se va a completar cuando puedas decir esto que surgió como mi tesis, como mi idea, como termina ayudándole a otros.
3: Sí, eso es lo que yo apunto. Por eso me dedico tanto a lo que yo estoy haciendo.
0: Y por eso es tan valioso el CONICET. Aunque muchos quieran defenestrarlo y echarles tierra, por suerte aparecen e iluminan personas como vos.
1: Mentes brillantes.
3: Exacto. Todo lo que estamos, por ejemplo, ahí en el instituto, investigamos enfermedades, investigamos posibles métodos, investigamos posibles tratamientos.
0: A sabiendas de que puede salir mal.
3: Exacto. Es que así es la ciencia. Puede salir bien como puede salir mal. Algún resultado vas a tener. Pero el problema es lo que nos han tratado mucho de ñoquis, es porque yo creo que las personas que nos tratan de ñoquis son aquellas que nunca abrieron un libro para leer. Entonces, no puedes opinar si no sabes del tema, si no sabes ni siquiera de qué se trata. Porque yo creo que las personas que saben lo que se trata, saben del tema o saben una posible contribución de ese tema a la sociedad, a la humanidad, a lo que fuera, no saldrán a decirnos cualquier huevada de lo que salga. Porque una cosa es que uno esté enojado con la vida, con todo lo que sea, pero otra cosa es querer destruir un sistema científico tan importante como el nuestro, que en las estadísticas somos el primero en Sudamérica.
1: Ejemplares.
2: Ejemplos, sí, para el mundo.
3: Y aparte ni hablar de los premios Nobel que tenemos.
0: Sí, claro, claro.
1: Estoy como cuando salí de ver la película de la Odisea, chicos. O sea, estoy así.
0: No. Cristina, nos habrán quedado un montón de cosas sin preguntarte.
2: Tenemos que ir a un laboratorio, ¿no les dan ganas de como de verla, a ver qué es lo que...?
0: A mí lo que más me da gana, Patricia, porque yo soy un desastre para todo eso, es que te vaya bien. Es lo que más quisiera y lo que más deseo, y creo que le pasa a todos, porque, insisto, entiendo que si hay algo en el más allá, en lo que crea cualquiera... Pero qué bueno que es creer que hay algo que dijo, esta es la chica indicada para que demos este saltito en pos de mejorarle un par de años, un par de meses, un par de días, lo que sea, la vida a otra persona. Y estoy seguro de que ese círculo, insisto, que alguien empezó, vaya uno a saber cómo, en tu cabeza para decirle yo quiero ir a primer grado, tiene que cerrarse de esa manera. Y si no, igual, ya tu historia es conmovedora, y que a través de tu historia se logre modificar la vida de otros para bien, es extraordinario. Así que de igual manera hay que decirte gracias, además por animarte a contar tu historia. Claro. Porque deben haber un montón de historias de estas que están ahí un poco ocultas, y que en tu caso que vos vengas y la cuentes es inspiradora para un montón de otras personas.
2: Vos fíjate todas las personas que han ido pasando por tu vida, que también uno dice, le tengo que hacer una nota, ¿no es cierto? Al profesor, al maestro,
0: al, compañero
2: que estuvo con vos y que a lo mejor se le ocurrió otra cosa, a tus papás, porque cada uno de ellos indudablemente puso su granito para que vos llegues hasta acá.
3: Exacto. Cuando me dijeron para ir al programa de Pergolini, yo solo acepté porque sabía que eso ayudaría a la asociación y que mediante esa ayuda no solo van a incentivar a otros chicos a decir, sí, la Cristina puede, yo también puedo, pero necesito esa ayuda, y que más gente aporte a la asociación para que tengamos mucho más beca.
2: Exacto. Los medios tienen que ser eso. El medio para. Cuando el medio olvida que es para y no por... Ahí cometemos errores. Este programa, te digo que es la excepción.
0: Cristina, te agradecemos muchísimo tu tiempo, tu historia. Han llegado

0: ¿Quieres dejar un mensaje final? Es todo tuyo, decí lo que quieras.
1: Que la gente siga soñando, que nunca bajen sus brazos, siempre golpeen puertas, y sobre todo que las personas que tienen la capacidad de ayudar, que ayuden a lo que fuera, al compañero, al amigo, al vecino, ayuden, porque eso puede cambiar la vida totalmente de la otra persona. Lo que hicieron conmigo podemos hacer con millones de chicos más en la Argentina.
0: Gracias.
1: Gracias.
0: Pausa, ya venimos.
2: Perdón. Hasta las 21. Buena suerte y hasta luego. Con el Tano Robles.
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6: Bueno, lo veo a nuestro amigo Walter Gasso por ahí, que ya se viene con su calle de la sensación. Tenemos varios mensajitos, yo les quiero agradecer a todos. Bueno, muchísimos que me han escrito, que me han ido mandando mensajitos. Muy amables todos. Mi profesora de historia de la escuela secundaria que nos ha estado escuchando. Le mando un fuertísimo abrazo. Ítalo, querido, te mando un abrazo. Marcelino, que nos está escuchando. Marcelino Blanco, fuerte abrazo. Mi profe Marcela Beatriz Romero. Gracias, Mauricio López. Graciela Orelogio. Víctor Lencinas. Bueno, y así podría seguir, chicos, porque por suerte nos han llegado muchos mensajes.
7: Agradeciendo la gran entrevista, conmovedor, aplausos. Hermosa nota, felicitaciones a esa chica impresionante. Por favor, me pasan el nombre y apellido, nos dice Jorge.
6: Cristina Weber. Weber. Con W.
7: Qué hermosa la historia de Cristina, la bioquímica. Gracias por la entrevista. Bueno, y la puede.

0: la pueden buscar. O sea, la pueden buscar a ella y van a encontrar toda la difusión que está haciendo en diferentes... Bueno, por todo el país, porque en realidad por todos los medios la están entrevistando.
1: Patito, los últimos dos consejitos y nos fuimos, ¿eh?
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1: Orne, gracias.
2: A vos, Tanito.
1: Patricia, gracias. Pablito, gracias. Llega Walter Gasso y la calle de la sensación. Buena suerte y hasta luego.

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Me están escribiendo y me dicen, pero no canta nadie. No, no cantan. No cantan. En esta versión no cantan. Porque en el momento de grabar le dijeron buena suerte, hasta luego, se fueron todos. ¿Eh? Qué linda historia que acabamos de escuchar en el programa del Tano. Me encantó. Estuvo bueno, pero aparte la vi acá, fui testigo preferencial, estuve en primera fila. Bien, uy, primera fila, mirá, me estoy acordando de la revista y todos los que estaban en primera fila. Me acordé así, nombré y me acordé. Ábrego, Runo, Lale Parigi, queridísimo Lale Parigi, la Caterina, cuánta gente, ¿quién? ¿Quién? Sí, te vas a poner a llorar, Pato, no, era buenísimo. Primera fila, qué linda revista. Bueno, ¿cómo están? Buenas noches. Mi nombre es Walter Gasso, los invito a caminar por la calle de la Sensación durante un...